0: unos minutos, los Cardenales de San Luis le pegaron 2-1 a los Reds de Cincinnati, y en este momento, en la séptima alta, ya en la parte vieja de lo que corresponde a este juego, los Orioles de Baltimore le están pegando 6-4 a Tampa Bay en otro de los juegos, pero esto ya en la sexta alta, y en lo que es el segundo juego, porque se pospuso el día de ayer, Reds contra Cardenales, ya en el segundo juego del día, 3-1 le está pegando Cardenales también a Red de Cincinnati, así que le estaría ganando los dos juegos del día de hoy. En más de los juegos de Grandes Ligas, los Phillies le están pegando 2-0 a los Marlins, esto ya en la quinta alta, y los Piratas están cayendo 4-0 en la tercera baja, esto contra los Tigres de Detroit.
1: Además, los Red Sox de Boston están ganando 2-0 ya en la carrera número 3 en la baja ante los Arizona Diamondbacks. Los Mets de Nueva York están ganando 2-1 ante los Padres de San Diego. Esto también de igual manera en la tercera entrada en la baja. Los Kansas City Royals están ganando 3-1 ante los Athletics en la primera entrada, en la baja de la primera entrada. Y actualmente, mi querido Omar, está retrasado los Twins de Cincinnati contra los Braves.
0: Ahí está parte de lo que sucede en Grandes Ligas. Más adelante también, en teoría, en este momento tendría que estar arrancando el juego de White Sox frente a Chicago Cubs. Estaba programado para las 8:05. Ya lo son. Ahí está. Mire nada más qué fabulosa es las Grandes Ligas. Acaba de arrancar, se acaba de lanzar la primera bola. Así que ya en la primera alta 0-0, White Sox contra los Chicago Cubs, y más adelante en 35 minutos se estará desarrollando lo que sería el último juego del día de hoy, los Rockies contra los Dodgers de Los Ángeles. Así que parte de lo que se está viviendo en este momento en el béisbol de las Grandes Ligas.
1: Y también vámonos con la Liga Femenil, la Liga del Fútbol Mexicano Femenil. El León está empatando 0-0 contra los Gallos Blancos del Querétaro. Apenas va iniciando este partido. Y bueno, en el estadio Nou Camp vamos a ver, mi querido Omar, cómo va a suceder este encuentro. Las alineaciones también por ahí las tenemos, pero todo
0: oiga,
1: parece
0: pero,
1: que va
0: a... ¿Pero qué partido me dice?
1: León contra Querétaro.
0: León contra Querétaro de la Liga MX.
1: Liga MX Femenil.
0: ¿Liga femenil o Liga MX?
1: Liga femenil.
0: Correcto. Es que ya ve que allá en México ya cambiaron, ya no es Liga MX femenil, ahora ya es Liga Femenil y la otra es Liga MX. Que cambien otras cosas, pero bueno, ya que... Con más emoción aquí, con cómo le van cambiando aquí a uno el deporte y demás. Ya sí. Nos regresaron al rey de los deportes, porque tenemos a Luis Quiñones, quien es el especialista, ya lo sabe usted, en béisbol, porque bueno, lamentablemente ha fallecido Tommy John hace algunas horas, y este es el reporte. Luis, buenas noches, ¿cómo estás?
2: Hola, ¿qué tal, Omar? Diego, qué gusto saludarlos a toda la audiencia del Pulso del Deporte. Una triste noticia enlutó al mundo del béisbol en las últimas horas. Falleció a los 83 años Tommy John, estelar ex lanzador de las Grandes Ligas, que trascendió al darle su nombre a esta famosa cirugía que salvó su carrera, pero también ha salvado la carrera de miles de lanzadores en el béisbol alrededor del mundo, no solamente en las Grandes Ligas. Una carrera de 26 años en las mayores, lanzó desde los 20 años cuando debutó con Cleveland hasta el año 1989, a la edad de 46 años, con los Yankees de Nueva York, pasando por equipos como los Medias Blancas de Chicago, los Dodgers de Los Ángeles, los Angelinos y los Atléticos. Terminó su carrera con 288 victorias, estuvo 4 veces en el Juego de las Estrellas y terminó con 700 juegos como abridor, ocupando el octavo lugar en la lista histórica de este departamento. En la temporada del 1974 se lesionó en el codo y recibió la primera cirugía de reemplazo del ligamento colateral cubital a manos del doctor Frank Job, conocida hoy esta cirugía con su nombre, la cirugía Tommy John. Regresó en 1976 y recordar que de las 26 temporadas que jugó en Grandes Ligas, 14 de ellas fueron precisamente después de someterse a esta cirugía. En paz descanse Tommy John. Antes, cuando escuchábamos su nombre, era una señal de alarma para los fanáticos, pensando que terminaba la carrera de un lanzador. Sin embargo, hoy hay algunos, como el caso de Shohei Ohtani, que pasan hasta dos veces por la cirugía Tommy John y regresan aún en mejor forma. Como siempre, más información del mundo del béisbol de lunes a viernes a las 5 de la tarde en Desde el Diamante, y los esperamos. Buenas noches.
0: Gracias, Luis Quiñones. Ahí está toda la información de las Grandes Ligas.
1: Vámonos también con los partidos de la Liga MX, y es que el domingo 16 de agosto se presentaron cuatro encuentros. El primero fue que el América le ganó 3-0 al Atlético de San Luis. Las Chivas ganaron por la mínima ya en los últimos minutos ante el conjunto de Santos Laguna. Tijuana da la sorpresa y le gana 2-1 ante Cruz Azul con gol de Gilberto Mora, sensación de este joven. Y Pumas empató 0-0 ante Querétaro, un Pumas que no se le ve ninguna aspiración, mi querido Omar, y bueno, vamos a ver qué partidos más pasaron en la Liga MX.
0: 0-0 el sábado, Atlante contra Toluca, nos hicieron daño. Monterrey le pega 6-1 a Juárez, y los rojinegros del Atlas, que estaban de fiesta, 110 años de fundados, 2-1 le pegaron al conjunto de los Tigres. Ya lo platicábamos, el día de hoy se cierra esta jornada de la Liga MX. Necaxa y León, 9:00 p.m. tiempo del este, en 50 minutos estará arrancando allá en Aguascalientes, este juego. Y aquí a través de TUDN Radio le estaremos llevando el Pachuca frente a Puebla, esto a las 11:00 p.m. tiempo del este. Con este juego se cierra obviamente también la actividad de este lunes en la Liga MX.
1: En la MLS también pasaron varios encuentros. El sábado 15 de agosto, Atlanta United ganó 2-1 ante New York Red Bulls con gol en que justamente entró Jorge Rubalcaba al minuto 71. Montreal empató 1-1 ante el DC United. El Charlotte ganó 3-1 ante el Columbus Crew. Empate en Orlando 1-1, Orlando City contra Cincinnati. Toronto FC ganó 2-1 ante New England Revolution. Houston Dynamo por la mínima le ganó a Los Ángeles 1-0, en el que Héctor Herrera fue titular y salió al minuto 89.
0: Pues hay en más de los juegos también de la MLS, Nashville le pega 4-1 al Inter Miami. Colorado Rapids 2-0 ganó ante Sporting Kansas City. Real Salt Lake y Minnesota United empataron a un tanto. Los Ángeles FC cayó en casa 0-1 contra San Diego FC, y San José Earthquake cayó 3-1 contra San Luis City.
1: Esa es toda la actividad de la MLS, y también vámonos ya a la Fórmula 1, que nos tiene una gran pieza mi querido Oscar Díaz.
3: Cada vez falta menos para el final del Summer Break, y estas son las tres mejores historias a seguir al regreso de la Fórmula 1. En la primera, nuestro protagonista es Kimi Antonelli, líder del mundial, además de haber conquistado 6 de 11 carreras, lo que lo tiene con una ventaja de 50 puntos. Es el favorito para ganar el título, y de conseguirlo sería el campeón más joven de la historia con 19 años. Pero tanto Lewis Hamilton como George Russell intentarán de todo para detenerlo. De hacerlo, será la remontada más grande en la historia de este deporte. Ahora pasamos con Max Verstappen, quien justamente ostenta el récord a la mayor remontada, aunque este año su realidad es muy distinta porque la lucha será para Red Bull, quienes deben convencer a Max de permanecer en el equipo tras una primera mitad desastrosa, pero donde también el talento de Max ha relucido con 4 estupendos podios para el piloto de los Países Bajos. Finalmente encontramos a Checo Pérez comandando a la escudería de Cadillac y a Fernando Alonso al frente de Aston Martin, ambos equipos destinados al fondo de la parrilla, pero con muchas cosas que podrían cambiar. Cadillac volverá con Marcin Butkowski como nuevo jefe de equipo, mientras que Aston Martin volverá con mejoras altamente ambiciosas, con las que esperan regresar a los puntos. Ahora ya sabes dónde mirar cuando la Fórmula 1 vuelva el próximo 21 de agosto. Para tu DN Radio, Oscar Díaz.
0: Y pasamos de nueva cuenta a la soccer femenil de México. El conjunto de León, las chicas de la Fiera, ante las chicas de Gallos Blancos de Querétaro. En este momento, ya arrancando la parte complementaria, se mantienen 0-0. Y aquí en TUDN Radio también les vamos a llevar un juego más de la Liga Femenil.
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1: Ahí lo podrá. Ahí lo podrá escuchar usted en la voz de Oscar Díaz, en la narración de Oscar Díaz y todos los comentarios de Mitch Rosas. Este juego de femenil Toluca ante las rojinegras del Atlas. Inmediatamente después que terminemos este Pulso del Deporte, ya lo dijimos, solamente 25 minutos de Pulso del Deporte, iríamos a la pausa de 5 minutos y regresaríamos ya para entrar de lleno en la previa de este encuentro. Ya lo decíamos, León y Gallos Blancos, esto en femenil, 0-0 ya en la parte complementaria. Y hace rato mi liga ahí sí. En la redacción me dijo, no, yo voy a hablar del torito y que el ciclismo, que también aparte del surf, yo también le meto a la bicicleta y al surf. Usted hace de todo.
2: También.
1: Hace de todo.
2: Bueno, o sea, es que me gusta mucho el deporte, entonces sí, me gusta practicar cada uno de los deportes, ciclismo, como usted lo comenta. Y también, pues, como ve a Isaac del Toro, es un gran ciclista mexicano que ha hecho historia en México. Y a ver, si yo me gustaría ponerme en su papel, creo que sería, enhorabuena, para el mexicano que un deporte como el ciclismo.
1: Platíqueme, ¿qué pasó con ese joven este fin de semana? Okay. Platíqueme mejor.
2: Este joven, pues, reapareció Isaac del Toro en la pista tras su histórico podio en el Tour de France durante la clásica de Hamburgo. Fue en una carrera con múltiples saltos, sobresaltos para el mexicano. El oriundo de Ensenada finalizó en la posición número 43 a 6 segundos del ganador Paul McNair, quien consiguió su séptima victoria en la presente temporada, mi querido Omar.
1: ¿Pero qué más hizo el buen Isaac del Toro?
2: Le cuento, después de convertirse en el primer mexicano en subir al podio del Tour de France, disputó ya su primera clásica desde el pasado mes de marzo. Esto fue cuando auxilió a su compañero Tadej Pogačar a conquistar al Milan Sanremo. Este podio de la clásica de Hamburgo quedó encabezado por el francés Paul McNair en el primer lugar, seguido por el neerlandés Mike Tonis en el segundo puesto y el neozelandés Lawrence Pitti en el tercero. Ya con esto, el mexicano Isaac del Toro y el alemán Nils Polit liderarán el equipo UAE.
1: Tranquilo, mi Lili, tranquilo. Hablando de la clásica de Hamburgo que se desarrolló el día de ayer, no tuvo buena suerte el Toro. Okay. Primero, se cae con una bolsa de uno de los otros equipos, sí, que estaban dentro de esta clásica de Hamburgo. Se le enreda la bolsa, se cae y bueno, ahí pierde algunos segundos. Después, cuando había regresado de nueva cuenta a pelear con el pelotón, a meterse ahí de lleno, fallos en la bicicleta, sí, termina por cambiar de bicicleta y eso hace, efectivamente, como ya lo comentaba usted, Milik, que entra en la posición 43, sí, solamente 6 segundos atrás. La gente dirá, oye, pero pues ¿cómo la posición? Pues cuando se entraron realmente en estas clásicas, es un recorrido de un día en una ciudad en específica, y por eso hablaba usted del Milan Sanremo.
2: Sí.
1: Esta clásica valga la redundancia, tan clásica, tan de tanta tradición en el ciclismo, que fue obviamente en un día donde el Torito logró junto con Pogačar pues hacer una gran actuación y aventando a Pogačar a llevarse la clásica de Sanremo. Hay gente que decía, es que el Toro debería de estar en la Vuelta a España, que ya arranca el día 22 la Vuelta a España, ya estamos a 5 días de que inicie, sí, pero no estará en España. ¿Dónde va a andar el Torito?
2: ¿Dónde cree usted?
1: No, pues le estoy preguntando, Lick, ¿dónde va a estar el Torito ahora?
2: No, pues va a estar el ciclista Isaac del Toro, pues ya va a volver aquí en Alemania, que se disputará el 19 al 23 de agosto. Ya se anunció este lunes en la escuadra. Y entonces, pues ya ambos corredores estarán acompañados por el noruego Vegard Steig Langen, el portugués Antonio Morgado, el alemán Moritz Maus y el belga Matteo van den Wijngaard. Es por eso.
1: Pues ahí está el UAE, el equipo UAE al que pertenece el Toro, pues estará participando también en este pues en esta vuelta ciclista a Alemania, son pocos días realmente,
2: sí,
1: pero bueno, ahí estará también todo lo que sucede con el Torito. Y simplemente para cerrar la información del ciclismo, se está esperando que el Torito pueda entrar o estar en el Mundial de Ciclismo en Canadá, todo esto a finales de septiembre, y con esto estaría, digamos, concluyendo la actividad del año 2026 en el top del ciclismo o en las diferentes competencias, ¿no?
2: Correcto.
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3: Estamos a 23 días de la campaña regular de la NFL y este es el jugador que deberá seguir con los Jets de Nueva York. Para la liga, la selección de David Bailey por parte del equipo de la Gran Manzana resultó una de las más llamativas del draft 2026. El joven pass rusher cuenta con la reputación de ser un gran cazador de corebacks, siendo el 2025 el año que lo puso en la élite de próximos jugadores novatos. Y es que en dicha temporada del fútbol colegial firmó la increíble cifra de 14.5 capturas al mariscal de campo, demostrando su dominio en la línea de golpeo. Con tan solo 22 años, será un digno competidor cada domingo.
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1: Ah, mira, ahí entramos exactamente con el redoble del...
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1: Este día lunes, con toda la información del deporte, con el juego de Pachuca ante Puebla, ya esto en la Liga MX, ahí estará Gabriel Sainz y Oliver Figueroa llevándole todas las incidencias. Y el día de mañana tenemos playoff de ida de la UEFA Champions League, Fenerbahce contra el Olympique de Lyon, y el próximo miércoles el Celtic contra el Las. Así que se vienen ya los juegos importantes también previo a la fase de grupos, Diego, de la UEFA Champions League.
2: Ya se viene toda la antesala que se presenta ya para el torneo máxima competencia de clubes en Europa. Y bueno, ya muchísimos candidatos, mi querido Omar, en esta UEFA Champions League, en esta nueva edición, muchas estrellas, muchos jóvenes. Y desde estas fases eliminatorias se va a ver si van a, o si son o no candidatos a tomar el trono europeo.
1: Así es, correcto, buen Diego. Y solamente para cerrar, la selección de flag football femenil de México logró su pase a los Juegos Olímpicos, ya que en el Mundial de Düsseldorf pues terminó por ser la escuadra canadiense la campeona. Estados Unidos quedó en el segundo lugar y el tercer lugar fue para México, que le ganó 20-19 a la Gran Bretaña. Lamentablemente la selección varonil no consiguió su pase y tendrá una oportunidad más para estar en los Juegos Olímpicos de Los Ángeles en 2028. Pues se nos ha acabado el tiempo, Diego, gracias, muy buena noche.
2: Omar, muchas gracias.
1: Gracias también en la producción a Jessica Cedillo. Soy Omar Aldeco. Gracias por su sintonía. Ya lo decíamos, quédese en compañía de TUDN Radio a lo largo y ancho de todos los Estados Unidos. A continuación, fútbol femenil allá de México. Toluca recibe a las rojinegras del Atlas. Hacemos la pausa y ya regresamos con esa previa del partido. Gracias, muy buenas noches. Hasta mañana.
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28: Con Alberto Toril, con este nuevo técnico español que llega para esta campaña, que bueno, creo que es finalmente su palmarés, o si bien su currículum lo avala, habiendo dirigido en el viejo continente al Real Madrid, tanto en inferiores varonil, al Castilla, por ejemplo, ahí lo tuvo la oportunidad de dirigirlo, a futbolistas incluso como Carvajal, como Álvaro Morata, que pues finalmente llegaron a la élite del deporte. Carvajal, no se diga, en el ámbito del fútbol internacional. También dirigió al cuadro del Real Madrid en el ámbito femenil, clasificándolas varias veces a la UEFA Champions League femenina y llegando en un par de ocasiones a los cuartos de final. El Real Madrid, que bueno, no es uno de los clubes más fuertes en el ámbito femenil, pero que ha hecho un buen trabajo finalmente. Toril, muy interesante lo que presenta Toluca, y Atlas, pues bueno, tienen que empezar a sumar. Finalmente ha sido un arranque bastante abrupto, empezaron ganando su compromiso contra Cruz Azul, en el que pudimos compartir micrófonos, pero finalmente les da la vuelta la máquina del Cruz Azul en ese primer partido de la primera jornada, el partido que dio el bandorazo inicial de esta campaña, y que hoy, bueno, se espera que dentro del Nemesio 10 Toluca pueda hacer otra vez un gran papel y llevarse los tres puntos el día de hoy.
0: Exacto, creo que las condiciones están puestas para que el Toluca lo pueda hacer, además de que ya estará contando con la que es la máxima anotadora en el tema de las francesas en el cuadro del Toluca. Estamos hablando de Jenelle de Sommer con 32 anotaciones y que ya fue campeona de goleo el torneo pasado, compartiéndolo ahí con Diana Ordóñez, la jugadora de Tigres, ¿no? Pero obviamente no hay que olvidar lo que puede hacer Faustine Robert, que tiene 15 anotaciones, Amandine Henry, que tiene 6 anotaciones, y bueno, del otro lado, con las rojinegras del Atlas, creo que la verdad es que yo siempre lo he mencionado, creo que Atlas, desde que Alison González se fue del plantel, le ha costado mucho trabajo consolidar a una delantera que pueda hacerse presente. En su momento, Adriana Boyi Turbide lo hizo, también en algún momento hasta la propia Fer Limón, que recuerdo que normalmente es una defensa central, pero la habilitaron en algún momento cuando estaba Fabiola Vargas dirigiendo a las rojinegras como delantera, que porque también ella había iniciado su carrera futbolística siendo delantera. Pero bueno, del plantel actual del Atlas, la que tiene más anotaciones con la casaca rojinegra es Renata Huerta, que fue la autora del primer gol en este Apertura 2026 ante la máquina celeste de Cruz Azul. Tiene 10 goles, por ahí también San Juana Muñoz, que aparece con 9. Noemí Villalobos, que fue la autora del gol número 500 por parte del Atlas en la historia de las rojinegras. Karen Flores, la ecuatoriana, que la verdad es que ha caído muy bien. Y bueno, el último fichaje del Atlas que anunció, el de Andrea La Chata Hernández, que bueno, hoy no aparece en el banquillo, ni tampoco aún registrada con el Atlas, pero es un refuerzo que sin duda alguna va a ayudar mucho al conjunto del Atlas en el medio campo.
28: Y que mencionabas justo el tema de Faustine Robert, que más allá de lo que te puede aportar a Eugene Lesomar, que ha sido una de las mejores futbolistas en nuestro fútbol femenil en los últimos años, el tema de Robert, finalmente, en sus últimos 5 compromisos ha tenido por lo menos una participación de gol, viene de tener un doblete de asistencias contra Juárez, de anotar de penal en contra de San Luis, también viene de tener un hat-trick en contra de América, una asistencia en contra de América en el partido de ida de esa eliminatoria, y de anotar vía penal en contra de las Amazonas cuando todavía eran vigentes campeonas de este torneo. Finalmente, si hablamos en tema de plantel, creo que la diferencia es bastante amplia, pero finalmente me parece que Atlas también tiene un buen plantel para poder competir, para intentar hacerle un buen partido a las de casa, aunque será bastante, bastante complicado el día de hoy, Mitch. Creo que de eso no hay ninguna duda, también por las variantes ofensivas que presenta el conjunto de Toluca. No es tanto una cuestión de si puedes evitar que te marquen, más es una cuestión que tanto puedes alargar esa primera anotación, considerando pues digamos el trabuco que tienen al frente las Diablas Rojas del Toluca.
0: Sí, imagino que el tema del Atlas saldrá por ahí hasta con línea de 5 por momentos, y es que aparece a lo mejor en la formación línea de 4, pero cuando el Toluca tenga la pelota seguramente harán una línea de 5 para tratar de evitar a toda costa que el Toluca les pueda hacer daño de manera muy muy pronta, ¿no? En este partido, y evitar un tema de una goleada, porque creo que hoy por hoy en el formato y como viene siendo y con lo corto que va a ser, hoy los goles que te metan en contra contarán muchísimo, ¿no? Y si no, para muestra lo que pasa en el sector B, en el grupo B, en donde Chivas y América están pues prácticamente con la misma cantidad de puntos, pero hoy los goles que ha hecho el América las tienen posicionadas en el primer lugar por la diferencia de estos mismos, ¿no? Así que creo que nos esperará un gran partido, un gran compromiso, el que tengan que presentar tanto el Pato Alfaro, que en la práctica el Pato creo que ha ayudado mucho al Atlas en la parte de la defensa, ¿no? Ha alineado mucho a las rojinegras, pero obviamente plantel a plantel y jugadora a jugadora sabemos que es muchísimo mejor el Toluca.
28: Sí, que mencionabas un tema importante, el de los goles, y también se presenta en ese sector A, donde Tigres es líder con 9 puntos, la misma cantidad de unidades que podría alcanzar Toluca a ganar el día de hoy, pero Toluca, si quiere ser líder, tendría que ganar por lo menos por 5 anotaciones. Entonces, no solamente es importante los que te conviertan, también los que conviertas tú para buscar estar en lo más alto del sector.
0: Exacto, ¿no? Y bueno, vamos a ir a una pausa, quédense con nosotros porque vamos a continuar hablando de qué presentará el conjunto del Atlas y sobre todo escuchar también un rato, regresando del corte, las palabras del entrenador de el Toluca. Vamos a la pausa y regresamos.
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0: Regresamos a la señal de TUDN Radio para llevarles todos los pormenores de esta previa de esta jornada número 3 del Toluca ante las rojinegras del Atlas en el estadio Nemesio 10 de este Apertura 2026 de la Liga Femenil. Y bueno, Oscar, antes de irnos a la pausa hablábamos justo de los movimientos tácticos que seguramente presentará el cuadro de las rojinegras del Atlas para encarar este compromiso ante un Toluca que suele ser un equipo que normalmente mete a arriba de dos anotaciones o de tres goles, y que así nos tocó tanto en el partido pasado contra las Bravas de Juárez, y que en el antecedente ante el Atlas, ¿no? El marcador que normalmente más se repite es el de arriba de dos goles, ¿no? Eso es lo que presentará, o algunas de las modificaciones que puede hacer el Atlas, ¿no? Empezando por a lo mejor tener una línea de cinco para evitar los goles que puedan llegar por parte del conjunto de el Toluca, y aprovechar las pocas llegadas que va a tener el Atlas, porque también no creo que sea un equipo que vaya a ir a proponer o que vaya a tener la iniciativa a lo largo de los 90 minutos.
28: Sí, a ver, finalmente creo que está bastante claro, está un poquito cantada esa posible línea de cinco que tengamos atrás con las rojinegras el Atlas. En la portería seguramente Camila Aro, bueno, ya está confirmada la arquera con el dorsal número 12, pero en esa saga seguramente encontraremos como laterales a Viviana Quintos, a Vanessa Penuna, y como tres centrales estará seguramente Basti Delgado, Victoria Acevedo y Laila Sarabia. Serían las cinco defensoras el día de hoy. La que va a tener posiblemente la mayor carga será Victoria Acevedo, ¿no? Va a tener esa responsabilidad de replegarse, meterse entre sus dos compañeras para formar esa línea de cinco, pero también cuando tenga que tener salida de pelota, buscar una salida limpia, va a tener que incorporarse al sector medio del terreno de juego y conjuntarse con futbolistas como Huerta, como Montoya, como Villalobos, Muñoz, que estarán también ahí cerca, más en esa zona de la mitad del terreno de juego. Va a tener que ser una de las piezas fundamentales a la defensa, pero también va a tener que ser el vínculo entre la parte baja, en ese bloque bajo del conjunto de Atlas, y ser precisamente ese vínculo entre también la zona de construcción, las fases de construcción, para cuando lleguemos a una etapa en la que Atlas pueda ofender. Entonces creo que la casaca número 6 hoy va a tener que estar muy fina, y si no está conectada en cierto momento del partido, lo puede pasar bastante mal el conjunto del Pato Alfaro.
0: Exacto, la realidad es que creo que el Atlas tendrá que aprovechar lo poco que vaya a generar y cuidarse mucho para que no reciban anotaciones de manera tempranera en este partido, ¿no? Pero el que habló previo a los partidos y desde su llegada fue Alberto Toril, ¿no? Habló acerca de este, pues, estilo de juego que él va a proponer a lo largo de esta apertura 2026, recordando que es un entrenador nuevo, este es su tercer partido al frente del equipo del Toluca. El Toluca anteriormente tenían a otro entrenador, estamos hablando de Patrice Lehr, que lo hizo bien, que creo que le saca un poquito de estilo diferente al Toluca. Toluca las vuelve a meter en la lucha, ¿no? En esta mesa en la que el Toluca puede aspirar a buscar en algún momento el título. Y bueno, Alberto Toril habló de este estilo que él ha intentado a lo largo de esta apertura 2026. Si te parece, Oscar, escuchamos parte de lo que comentó el entrenador del Toluca.
12: Bueno, hemos intentado cambiar un poco el concepto de lo que venían haciendo a lo que queremos. Lógicamente, cuando tienes tiempo para hacerlo, siempre es más fácil. Y convencerla, pues, necesita resultados. Por lo tanto, creo que vamos en la buena línea. Tenemos dos victorias, mostrando buena solidez, que al final es lo que quiero, que seamos competitivas, que los rivales nos vean como un equipo difícil. Y bien, la verdad que contento un poco del trabajo de las chicas. Creo que la dinámica está siendo muy buena. Al final, si trabajas bien, las jugadoras, pues, están contentas, y eso es siempre importante, lo que transmiten dentro del campo. Y nada, animarlas a seguir igual, con la misma concentración que están teniendo. Creo que hoy han sido muy agresivas en el robo, en el campo contrario, muy activas. Hemos estado mucho tiempo, como digo, en campo contrario, hemos dominado posesión, hemos robado mucho. Y, bueno, contento un poco del trabajo que han hecho, y animarlas a seguir igual.
0: Bueno, ahí parte de las declaraciones de José Toril, ¿no? En el sentido de seguir animando, que se ha logrado mucho, ¿no? Creo que ha logrado mucho en tan poco tiempo, porque digo, un proyecto con un nuevo entrenador normalmente suele pesar en las primeras jornadas, pero creo que el Toluca no lo ha sentido en el cambio de director técnico.
28: Sí, creo que todo tiene que ver mucho con el trabajo que venía precisamente de leer el semestre anterior y de las grandes futbolistas que tiene, ¿no? De talla mundial, incluso el tema de Eugene Lesomer, que ya le hemos echado flores a lo largo de esta transmisión, pero finalmente una futbolista como lo es, ella te jala mucho al grupo C. Una futbolista que ha estado en la élite del fútbol, te hace que las demás futbolistas se conviertan en mejores jugadoras, que aprendan más cosas. E inevitablemente la competencia dentro del equipo, de cierta forma, ante una Eugene Lesomer que también no está en el inicio de su carrera, también es una futbolista ya de 37 años, de cierta forma te motiva a, si tú eres una futbolista suplente en el equipo, el día que se vaya Lesomer o el día que su nivel no sea el óptimo para estar entre las 11 titulares, que tú puedas ser esa futbolista que tome el lugar de la francesa.
0: Exacto, ¿no? Al final creo que eso es lo bueno, ¿no? Cuando vienen jugadoras con mucha experiencia y con buenas credenciales ayudan al crecimiento de la liga femenil. Estos dos equipos se han enfrentado en 14 ocasiones, el Toluca contra las rojinegras del Atlas, y aunque pareciera medio ilógico a lo mejor, ¿no? Por el tema de que estamos diciendo de que el Toluca hoy tiene un mejor plantel, pues bueno, en la parte de las estadísticas, Atlas tiene 6 victorias ante el Toluca, Toluca tiene 4 y han habido 4 empates. Esto habla de que el proyecto de Toluca pues tiene apenas como 4 torneos viniendo a la alza. Normalmente en Toluca no estaba en esta mesa en la de que había equipos que se podían meter a liguilla, y el Atlas contrario, ¿no? Creo que el Atlas comenzó en la liga, su camino en la liga femenil de otra manera, y poco a poco ha ido a la baja el conjunto de las rojinegras del Atlas, pero bueno, creo que en la parte estadística estas 6 victorias del Atlas, ya no creo yo hoy que el Atlas salga como el favorito a llevarse los 3 puntos.
28: No, completamente de acuerdo. Creo que hoy Toluca, por lo que viene haciendo en los últimos semestres, es el favorito, aunque Atlas, bueno, estadísticamente ahí las acompañan un poco, ¿no? Creo que podría ser la posibilidad de que den la sorpresa, pero yo no veo a un Toluca perdiendo el día de hoy, y más con el envión anímico con el que vienen y la racha que vienen arrastrando desde el torneo anterior.
0: Exacto, la verdad es que es muy imposible. En los últimos resultados, en el clausura 2026 Toluca le ganó 2-0 al Atlas, en el apertura 2025 Atlas cayó 1-2 contra el Toluca, en el clausura 2025 Atlas ganó 2-0, que fue el último partido en el que el Atlas le ganó a las Diablas de el Toluca. Vamos a la pausa, una pausa más, ya estamos a minutos de que comience este partido en la cancha del Nemesio 10, en esta jornada número 3 de esta apertura 2026 de la Liga Femenil, donde Toluca estará recibiendo a las rojinegras del Atlas. Vamos a la pausa.

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3: Regresamos a la transmisión aquí a través de TUDN Radio, ya a minutos de comenzar este compromiso de Toluca ante las rojinegras del Atlas, que bueno, las rojinegras del Atlas van a perder a su portera porque viene ya el campeonato de la sub-20 en donde Camila Haro se va a ir, justamente es la portera titular de esta selección sub-20. Creo que la actuación de Camila será fundamental para esta selección mexicana, en donde pues estarán buscando tener un buen resultado, ¿no? Camila es la única jugadora, bueno, es cierto, Noemí Villalobos también es la otra jugadora del Atlas que aparece en esta convocatoria. Noemí Villalobos, que hace rato yo lo mencionaba, jugadora que marcó el gol 500 para la historia de las rojinegras del Atlas, en esta pues historia del Atlas, en la que ha logrado en dos ocasiones meterse a semifinales. Lamentablemente, bueno, para el Atlas nunca se ha metido a una final, pero que creo que sus mejores tiempos fue cuando las dirigía Fernando Samayoa, ¿no? Y por el otro lado, pues Toluca, que hoy Dani Espinosa seguramente estará en búsqueda de su primer gol con esta su nueva playera, la del Toluca, y ampliando un poco el tema de los goles que tiene en su historia, justamente Dani Espinosa, ¿no? Que cuenta ya con 115 anotaciones en la historia de la Liga Femenil, Oscar.
4: Sí, lo decíamos, un cuadro de Atlas que tiene sus cosas, finalmente no es el equipo que hoy podría ser, y el equipo que, por ejemplo, hoy es Toluca a nivel plantel, pero finalmente sigue siendo un cuadro con futbolistas muy interesantes, y también, no solamente para la selección mexicana, Camila Haro debe ser importante cuando se presente con el cuadro nacional, pero, a ver, a día de hoy, en el partido tan bravo que tienen contra Toluca, también tiene que ser una de las jugadoras clave de este partido. Mencionábamos el tema de Victoria Acevedo, que va a tener que hacer ese recorrido entre pasar a ser en ciertos momentos una tercera central o una pivote muy profunda, y también ayudar a San Juana Muñoz en la salida. Un partido muy interesante donde las de ganar las tiene Toluca, pero creo que de cualquier forma puede venir un gran partido del conjunto de las rojinegras del Atlas.
3: Exacto, ¿no? Nos podemos llevar la sorpresa como lo que fue el juego de San Luis contra el Toluca, en donde a Toluca le costó mucho trabajo el primer tiempo y San Luis lo dominaba, pero después en el segundo tiempo, pues bueno, Toluca solucionó ese tema y se terminó imponiendo 4-1 ante el conjunto de San Luis. Vamos a ir a la pausa y ya de regreso comenzamos con el partido, porque ya prácticamente las jugadoras están saltando ya para el protocolo inicial de esta jornada 3, el Toluca ante las rojinegras del Atlas.
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1: Este compromiso de Toluca ante las rojinegras del Atlas, que bueno, las rojinegras del Atlas van a perder a su portera porque viene ya el campeonato de la sub-20 en donde Camila Haro se va a ir, justamente es la portera titular de esta selección sub-20. Creo que la actuación de Camila será fundamental para esta selección mexicana, en donde pues estarán buscando tener un buen resultado, ¿no? Camila es la única jugadora, bueno, es cierto, Noemí Villalobos también es la otra jugadora del Atlas que aparece en esta convocatoria. Noemí Villalobos, que hace rato yo lo mencionaba, jugadora que marcó el gol 500 para la historia de las rojinegras del Atlas, en esta pues historia del Atlas, en la que ha logrado en dos ocasiones meterse a semifinales. Lamentablemente, bueno, para el Atlas nunca se ha metido a una final, pero que creo que sus mejores tiempos fue cuando las dirigía Fernando Samayoa, ¿no? Y por el otro lado, pues Toluca, que hoy Dani Espinosa seguramente estará en búsqueda de su primer gol con esta su nueva playera, la del Toluca, y ampliando un poco el tema de los goles que tiene en su historia, justamente Dani Espinosa, ¿no? Que cuenta ya con 115 anotaciones en la historia de la Liga Femenil, Oscar.
2: Sí, lo decíamos, un cuadro de Atlas que tiene sus cosas, finalmente no es el equipo que hoy podría ser. Y el equipo que, por ejemplo, hoy es Toluca a nivel plantel, pero finalmente sigue siendo un cuadro con futbolistas muy interesantes. Y también, no solamente para la selección mexicana, Camila Haro debe ser importante cuando se presente con el cuadro nacional, pero, a ver, a día de hoy, en el partido tan bravo que tienen contra Toluca, también tiene que ser una de las jugadoras clave de este partido. Mencionamos el tema de Victoria Acevedo, que va a tener que hacer ese recorrido entre pasar a ser en ciertos momentos una tercera central o una pivote muy profunda, y también ayudar a San Juana Muñoz en la salida. Un partido muy interesante, donde las de ganar las tiene Toluca, pero creo que de cualquier forma puede venir un gran partido del conjunto de las rojinegras del Atlas.
1: Exacto, ¿no? Nos podemos llevar la sorpresa, como lo que fue el juego de San Luis contra el Toluca, en donde a Toluca le costó mucho trabajo el primer tiempo y San Luis lo dominaba, pero después en el segundo tiempo, pues bueno, Toluca solucionó ese tema y se terminó imponiendo 4-1 ante el conjunto de San Luis. Vamos a ir a la pausa y ya de regreso comenzamos con el partido, porque ya prácticamente las jugadoras están saltando ya para el protocolo inicial de esta jornada 3, el Toluca ante las rojinegras del Atlas.

0: Regresamos a la señal de TUDN Radio, ya prácticamente a minutos de comenzar, a un minuto de comenzar este partido de la fecha número 3, el Toluca ante las rojinegras del Atlas. Por ahí veíamos la llegada también ya de los equipos. Hoy el Toluca saltará con su uniforme de titular, el uniforme de local, el uniforme en color rojo. La verdad es que el uniforme del Toluca, muy bonito el que presentaron para esta nueva campaña, y las rojinegras del Atlas, pues también su uniforme, pues ahí con blanco, en tonos en blanco, en rojo y en negro. Y también el entrenador Alberto Toril, que se acercaba a saludar al entrenador de las rojinegras del Atlas, Juan Pablo El Pato Alfaro. Todo listo ya en la cancha, Oscar, del Nemesio 10 para el arranque de este partido, de esta fecha número 3 de esta apertura 2026.
1: Así es, y que bien lo mencionabas, ese jersey del Toluca muy elegante, tanto en el varonil como el femenil, que termina siendo el mismo, muy lindo en ese rojo escarlata. El de Atlas, fíjate que esta de visita no me encanta tanto, pero el de arquera, que es ese fondo negro con colores en amarillo, en azul, en rojo, ese me gusta bastante. Bastante lástima que no soy del Atlas, sino claramente ya lo tendré ahí en mi colección. Sí, pero hay que respetar los colores. Todo listo, 20 segunditos. Comienza este encuentro desde el estadio Nemesio 10. Es el cierre de la jornada 3 del fútbol femenil mexicano en este nuevo formato. A mover desde la mitad del terreno de juego, esperando la orden de la árbitra central el día de hoy. Y la árbitra dice que aquí comienzan los primeros 45 minutos de fútbol, pasión y entrega. Desde Toluca, Estado de México, las Diablas Rojas se miden ante el Atlas. 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Rápidamente por el sector a la izquierda intentaba el cuadro local. Va a venir Robert desde las afueras del área. El disparo buscando a primer palo, balón que se va por un costado. Será saque de meta para las rojinegras.
0: Y bueno, por ahí el conjunto del Toluca no haciendo el primer llamado y la primera presión, la primera pelota para el cuadro del Toluca, que ya estamos viendo que están haciendo presión alta, porque hay cuatro jugadoras prácticamente en el último tercio o en el primer tercio por parte de la cancha del conjunto rojinegro.
1: Trazo largo que va a parar en la mitad del terreno de juego. Denisha Black, la jamaiquina, quien se queda con el esférico. Pelota tirada hacia el frente, buscaban ahí a Faustine Robert, cargada al costado a la izquierda. Recibe la casaca número 25, interioriza y va a tocar en dos tercios del terreno de juego. Buena pelota de Amandine Rías al costado a la derecha. Esta puede ser interesante para Jacobsen. Va a mandar el servicio, diagonal retrasada. Viene al corte defensivo, llega Basti Delgado para mandar esa pelota a volar hacia el sector de la izquierda. Balone, que es peleado en la mitad del terreno de juego. Abrieron por derecha y esta puede ser interesante para Toluca. Balone, el costeo diestro con la sueca hasta Jacobsen. Pierde el esférico, recupera Viviana Quintos, van a hacer la pasada para que venga Renata Huerta. Estas interesantes y se logran conectar. Finalmente viene la intercepción en el costado derecho, cambio de frente de derecha a izquierda, cuidado que esta puede ser buena. Banda zurda esta, vamos a ver, ahora Faustine Robert como encara, pico el área, viene Faustine para Blackwood, que viene entrando desde atrás, bien la barrida precisa. Y vamos a tener tiro de esquina de la punta de la izquierda.
0: Exacto, ¿no? El primer tiro de esquina para el conjunto del Toluca en este primer acercamiento y en estos casi primeros dos minutos, en donde, bueno, el Atlas no ha podido tener la pelota cómodamente, no ha podido tener el control del mismo, porque ha sido la presión más para el conjunto del Toluca.
1: Vendrá servicio desde el costado de la izquierda, pierna diestra con base dentro, viene la pelota al área, segundo palo, puede llegar el remate, tierra de nadie. La pelota que pasa sin pena ni gloria de derecha a izquierda, recupera Eugene Lissomer. En el corredor del área, la francesa encarando uno contra una, mano a mano, va a mandar el servicio, cerrado a primer palo. En el fondo bien Camila Aro, quien va a dar salida, y si te parece, Michelle, vamos a conocer el once inicial de las Diablas Escarlatas.
0: Hoy el equipo del Toluca, las locales, salen en la portería con Martínez haciendo línea de cuatro. Aparece Liliana Fernández y Carla Martínez en las centrales, Rodríguez y Blackburn en las laterales. En el medio campo, Yamile Franco y Amandine Henry. Un poquito más adelante, Dani Espinosa. Y ya en la parte alta, Sofía Jabson y Faustine Robert y Eugenia Lesomer, la jugadora que está en punta para el tema de los goles.
1: Saque de manos por el costado derecho. Bien la recuperación del Toluca, que justo hay un silbatazo de la señora Cecia Cire Campos, la árbitra central de este compromiso. Será balón para Toluca. Si te parece, también aprovechamos, vamos a conocer el once titular del Pato Alfaro, el once titular de las rojinegras.
0: Y por parte de las rojinegras del Atlas, hoy aparece en la portería Camila Aro. En la línea defensiva aparece Bastini Delgado. También está Laila Sarabia, está Viviana Quintos, y Victoria Acevedo. En el medio campo, Penuna, Marixa Maldonado, también aparece Renata Huerta, aparece también Montoya, aparece Noemí Villalobos con el dorsal número 9 y San Juana Muñoz en la parte alta, en punta también, para el tema del ataque rojinegro.
1: Abriendo por derecha, superando primer tercio del terreno de juego, son las Diablas Escarlatas, abriendo por el costado de diestro en nueva cuenta, retrasando de primera intención para que venga Amadine Henry, cambio de frente de derecha a izquierda hacia el último cuarto del terreno de juego, y ahora aparece Eva Jacobson encarando, levanta la frente tocando hacia el interior, no llegaba Denisha Blackwood, bien la recuperación de la saga rojinegra, tocando atrás para que venga Laila Sarabia a mover hacia el frente, esta es ahora Victoria Acevedo, trazo hacia el círculo central para encontrar a Noemí Villalobos, amplitud por el sector de la derecha, buscaban ahora Maritza Maldonado, bien la recuperación en el regreso de Lili Fernández por parte del Toluca, por delante de la media luna, el área va a aparecer de buena forma Vale Martínez para retrasar, encontrando de nueva cuenta a Lili Fernández, haciendo la pasada en zona baja para Carla Martínez con la casaca número 2, por el frente está ahí Yaneisy Rodríguez, recibe la casaca número 4, balón hacia el frente Daniela Espinosa, encara, va a tirar hacia el costado a la derecha para que venga Robert Fostine, levanta la frente, balón filtrado que va a quedar en el corredor del área, simplemente ahí Basti Delgado ve cómo abandona el terreno de juego, será saque de meta ya casi 5 minutos desde el estadio Nemesio 10-0-0.
0: Y bueno, acá el tema, ¿no? En la cuestión de las rojinegras del Atlas, que al final no han podido tocar la pelota, pero lo cierto es que se ven ordenadas al momento en los primeros 5 minutos. 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Así que finalizando este partido, quédense con nosotros para este compromiso que finalizará ya la actividad en la fecha 4, pero de la Liga MX.
1: Ahí estaremos atentos. El balón que retrasado, cuidado, roba Toluca por delante del círculo central. Cambio de frente de derecha a izquierda, van a encontrar de buena forma. Está Faustín Robert, tirada al carril izquierdo, retrasando para que venga Denisha Blackwood. Intentaba el toque de pierna izquierda, bien la recuperación, hay una falta de Blackwood. La jamaiquina se lleva puesta a la futbolista rojinegra, falta, todavía no es tarjeta, pero primera infracción del compromiso.
0: Exacto, la primera falta ahí por parte de la jugadora Noemí Villalobos para el...
1: Te dejo porque estás de peligro, carril de la derecha, avanzando Penuna, encarando pico del área chica, bien atenta ahí Lili Fernández, punteando la pelota que se va a ir por un costado, vamos a tener saque de manos, último cuarto del terreno de juego para poner la pelota en circulación, aparecerá de nueva cuenta Penuna, la casaca número 23 de las rojinegras en casi 6 minutos de partido. Balón tirado al frente, corredor de la área chica, cuidado que hay un rebote, el balón puede irse hacia el tiro de esquina, línea de fondo, van a retrasar la pelota, hay finalmente un desvío, será saque de manos para los futbolistas del Toluca, mover desde el fondo en ese carril izquierdo, Mitch.
0: Exacto, y ahorita que mencionabas a Liliana Fernández, recordar que en el partido pasado las hermanas Fernández hicieron un gol, estas hermanas fueron las primeras en marcar gol en el mismo compromiso, ambas juegan para el Toluca, lo hizo Kaila Fernández y lo hizo Liliana Fernández, por lo tanto pasaron a la historia y entraron en ese libro en el que unas hermanas terminan marcando en el mismo equipo, en un mismo partido que fue el partido anterior.
1: Tocando ahora para que venga Carla Martínez, balón controlado para la número 2, abriendo por derecha para Yaneisy Rodríguez, pasado la mitad del terreno de juego, intentan encontrar a Daniela Espinosa, regresa haciendo la dorsal, la casaca número 7, cuidado que va a recuperar el cuadro rojinegro, el de las rojinegras del Atlas, tocando Basti Delgado para que venga por el sector a la izquierda a jugar el cuadro visitante, va a venir el trazo largo buscando a Huerta, la pelota es bastante larga y finalmente Yaneisy va a llegar primero a ese esférico, hacia línea de fondo, va a dejar que la pelota abandone el terreno de juego y vendrá Valeria Martínez a mover desde el fondo, en 7 minutos tendrá saque de meta el conjunto de Toluca, que me parece, Mitch, se ha visto bastante superior, pero Atlas no se ha dejado en estos primeros minutos.
0: Exacto, parte de lo que ha trabajado el Pato Alfaro es justamente en esa línea defensiva, le gusta ser muy ordenado, hay que recordar que el Pato Alfaro fue el último en hacer campeón al Guadalajara, dejo con esta.
1: Recuperación del Atlas, puede venir el servicio, viene al corte, llegan por ese costado de la derecha, fue Jacobson y finalmente bien la recuperación del conjunto de Toluca en el corredor de la área chica, controlando el esférico con los botines, aparece Vale Martínez, levanta la frente, se repliega el conjunto rojinegro, desde el fondo va a mover la arquera de pierna zurda, abre hacia su costado diestro para encontrar de buena forma a Carla Martínez. Trazos el frente, la baja de buena forma. Espinosa tiene que darse la media vuelta, recorrer el sector medio, primer tercio de la cancha. La bajaron, será falta a favor de las Escarlatas, a mover por detrás del círculo central en el carril interior, y que precisamente fue falta de la capitana rojinegra, Mitch.
0: Exacto, ahí la capitana del Atlas termina dejándole pues un recuerdito a Dani Espinosa, esta jugadora gran delantera que tiene su mayor cantidad de partidos y de goles con las Águilas del América, pero que bueno, buscó un nuevo reto, un nuevo equipo con el Toluca, en donde quiere seguir sumando anotaciones. Lo decíamos en la previa, Daniela Espinosa tiene 115 anotaciones, así que busca meterse en estos primeros lugares de las goleadoras, en el que el primer lugar sigue siendo para Alicia Cervantes, segundo lugar para Charlín Corral, y luego aparece Cristina Borgenroth, y la cuarta es justamente Daniela Espinosa.
1: Y ahora vendrá saque de meta para Camila Aro. Toluca y Atlas han enfrentado en 3 ocasiones. Las rojinegras tienen ventaja con 6 ganados por 3 perdidos, y 4 veces han empatado en este cruce entre Toluca y Atlas en el fútbol mexicano femenil. Cuidado, la intercepción de Black de primera intención, dejando para Justine Roberts. Le regresa la pelota a la futbolista jamaiquina, tirándola hacia el pico. La área, esta puede ser interesante, puede ser de peligro. Viene, llegan al corte defensivo. Lo hizo ahí Laila Sarabia a intentar salir el conjunto del Atlas. Carril interior, primer tercio, el terreno de juego. Abrieron de derecha, izquierda, esta puede ser interesante. Si Huerta le mete velocidad, bien, llegaron al corte de buena forma. Y en ese sector medio aparecía Yamil Franco, tirando la pelota a Eugene Lesomer, intentando meter el balón filtrado. Daniel Espinosa, que ya estaba lista para correr. Recuperación en el círculo central, control en las rojinegras, 9 minutos de partido. Van a abrir de buena forma San Juana Muñoz con la casaca número 11, abriendo hacia el costado a la izquierda, interiorizando, ya lo hacía Huerta. Tienen que retrasar la pelota para que Acevedo haga en la pasada para Viviana Quintos en ese sector zurdo. Son 9 minutos y medio de partido, retrasando para Camila Aro en la media luna del área, abriendo de buena forma para encontrar a Laila Sarabia. Son ya 10 minutos, Toluca y Atlas empatando 0-0.
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1: Y que sabes que me está encantando de este partido, el ambiente, la gente. Sí. Está muy bien de asistencia a este partido, entendiendo lo que a veces para el fútbol femenil y sobre todo entre semana es complicado, incluso en el varonil, que haya esta asistencia. Pero el ambiente creo que lo confirma la buena asistencia que estamos teniendo el día de hoy.
0: Y que creo que es parte de los cambios que hicieron en la Liga Femenil, que los equipos tuvieran un día ya fijo para jugar, para que la gente se pudiera calendarizar y pudiera viajar, ¿no? Sobre todo los que van foráneos, y el Toluca los lunes será su día de partido siempre de local.
1: Va a venir el servicio, cuidado por arriba, Lesomer la bajó de pecho y va a ser un golazo de media tijera. En 10 minutos la bajó de pecho Lesomer. Se perfiló y la raspó con los taquetes. No pudo hacer un buen contacto con el esférico. Camila Aro se queda con la pelota en 11 minutos. ¡Qué golazo nos iba a regalar Sober! Y cuidado que se viene la contra. Banderín arriba. ¡Offside! ¡Qué golazo iba a ser de la francesa, Mitch!
0: La primera pelota, ¿no?, que tiene clara el conjunto del Toluca, una pelota que terminan filtrando de muy buena manera. Creo que lo hace Faustine Robert para la jugadora Eugene Lesomer. Creo que ya no se queda cómoda al momento de la recepción, lo baja así de pecho, pero al momento que la pelota ya viene haciendo la bajada, pues ya no logra conectarla de buena manera. Camila Aro estaba muy pegada a ella y se termina quedando con el esférico, ¿no? Pero ahí la importancia y la velocidad que tienen justo las delanteras del Toluca para ganarle la espalda a las jugadoras del Atlas, porque esa va a ser una constante. Creo que la línea del Atlas tendrá que cuidar mucho esta parte, que no les gane la espalda, porque en esta ya les habían ganado por completo la espalda.
1: Y que una peculiaridad, Jacobson apareció el partido anterior jugando por el costado opuesto, jugando por el costado de la izquierda, hoy aparece por el costado diestro, y que me parece se debe a la presencia hoy de Faustine Robert, que normalmente ocupa esa zona en el costado zurdo.
0: Exacto, los cambios tácticos que también hacen los equipos, ¿no?, y los entrenadores. Veremos si se siente un poco más cómoda en esa banda y en ese costado, porque creo que el partido pasado al menos Faustín fue pieza fundamental. Él luchó durante más de 80 minutos para que Toluca pudiese imponerse ante las Bravas de Juárez en un partido que les costó mucho trabajo, un partido de mucho físico. Y bueno, en este creo que no va a ser igual. Creo que al Atlas le alcanza normalmente para 60 minutos. Posteriormente el Atlas se comienza a desmoronar por la cuestión de que tiene un plantel bastante joven.
1: Vamos a ver, de momento van 12 y medio, esto sigue 0-0, balón por el costado a la izquierda, la baja, Huerta de pecho para las rojinegras del Atlas, cuidado, entre dos mujeres del conjunto de Toluca, ya recuperó Henry retrasando la pelota para que vengan a jugar de buena forma con Lili Fernández, la casaca número 16 de las Escarlatas, más tendida al costado zurdo en el primer cuarto todavía del terreno de juego, aparece Denisha Blackwood, finalmente hacen la pasada al interior para que venga Henry para superar el primer tercio de la cancha. Henry recibe la casaca número 6, abriendo por el costado a la derecha para que venga Janice Rodríguez con la dorsal número 4. Pelota larga hacia el costado a la derecha, llegando hacia el último tercio. Esta puede ser interesante. Buscaban de buena forma ahí con Dani Espinosa la recuperación rojinegra. Todavía en la mitad del terreno de juego puede venir el cambio de frente. Jugaron hacia el círculo central. Bien la recuperación de la jamaiquina. Recuperó Blackwood. Esta es buena para Lesomer, encarando, abriéndose al costado zurdo. Vamos a ver, llegaba Fosil de Robert. Le quedó larga la pelota a la casaca número 25. Le pegaron hasta el micrófono del ambiente del estadio y será saque de manos para las rojinegras.
0: Y bueno, ahí el tema del Atlas, ¿no? Atlas hace la presión muy bien, tiene la pelota, la recupera, pero la pierde, ¿no? Creo que en la parte del medio campo es en donde Atlas está perdiendo más los balones porque se están equivocando mucho en la salida, ¿no? Lo cierto es que sí, no las están dejando hacer mucho porque creo que están muy bien agrupadas, están muy bien ordenadas el tema de la línea defensiva, pero será cuestión de tiempo porque el Toluca ha estado insistente en los primeros casi ya 14 minutos.
1: Pelota que pica en el círculo central, se abren por derecha con Maritza Maldonado, puede ser interesante, de una cuenta de Nisha Blackwood. Buena recuperación ahí en el costado zurdo. Van a tener una pausa ahí el conjunto de Toluca, meten pausa al compromiso, bajan un poco el ritmo, jugando de buena forma con Carla Martínez, abriendo con Lili Fernández por el costado zurdo, hacen lo propio para que venga Henry Amandín. Pelota para que venga nueva cuenta Lili con la 16 abierta por derecha. Aparece también Janacy a buscar a la casaca número 4 por detrás de la mitad del terreno de juego. Al interior estaba Yamil Franco, uno contra uno. Tiene que ganar ahí Janacy. Deja tendida la casaca número 8 de las rojinegras. Y esta puede ser interesante. Pelota para que venga Dani Espinosa. Corredor del área a mandar el servicio. Busca Lesomer. La pelota que pica en el área chica. Ya primer palo se queda con ella Camila Aro. Será pelota para las rojinegras. En 15 minutos de partido, 0-0, lo empatan en la Bombonera.
0: Otra jugada que comienza justamente en el centro, abren justo al costado de la derecha donde aparece haciendo el recorrido Daniela Espinosa, que decide mandar un centro, pero bueno, ya estaba muy, muy pasado para la jugadora francesa y Camila Aro se termina quedando con esa pelota, pero dos oportunidades ya al menos ha generado, la primera al minuto 10 y ahora al minuto 15 por parte del Toluca.
1: Franco con la pelota abriéndose el costado zurdo, aparece Denisha Blackwood, la jamaiquina tocando para Mandine Henry, levanta la frente a las 6 y tiene que darse la media vuelta para girar y tocar con Lili Fernández, haciendo la pasada con Carla Martínez, la casaca número 2 abriendo para Janacy, la casaca número 4 al interior está de nueva cuenta Mandine, deciden abrir de buena forma con Jacobson que no puede ganar el 1 contra 1, será saque de manos de cualquier forma para las Escarlatas en ese costado de la derecha. Casi llegando a los 16 minutos, 0-0. Gracias por acompañarnos a través de la señal de TUDN Radio a retrasar la pelota por detrás del círculo central. Apareciendo de buena forma, Vale Martínez, la arquera del conjunto de Toluca. Balón para Lili Fernández jugando hacia el interior. Y ahora abren hacia el costado a la derecha para Carla Martínez con la casaca número 2. Cambio de frente del costado diestro al zurdo. La bajó Denisha Blackwood, controla de pierna zurda. Va a encontrar a Fostín. Encarando a Fostín, Robert sigue y encara. Va Fostín, pelota para Denisha Blackwood. Encarando en el corredor del área. Viene el servicio a la jamaiquina, tierra de nadie. La pelota que pasa sin pena ni gloria. A las manos de Camila Aro, una vez más para las rojinegras. Mucha llegada, pero no han podido rematar al arco todavía. Las Escarlatas, Mitch.
0: Exacto, ¿no? Dos centros muy similares. Lo intentaron primero por derecha, ahora por izquierda, pero creo que sin rumbo y sin dirección los dos centros que ha intentado tanto Blackwood como la jugadora Dani Espinosa. 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
1: Pelota por el costado diestro, va a intentar salir el conjunto rojinegro. Viene la intercepción de Denisha Blackwood, ya jugaron en el interior con Amandín. Esta puede ser interesante, balón filtrado para Espinosa, estaba atenta ahí. Laila Sarabia, la recuperación rojinegra y tiene todo el carril interior para buscar correr. Esta puede ser interesante, avanza San Juana Muñoz haciendo la pasada. Esta es Huerta, Renata Huerta encarando pico el área. Viene Huerta haciendo la pasada, hacia línea de fondo va a venir el servicio. La pelota hacia primer palo y facilita, tendida hacia su costado diestro. Se queda con ella, Vale Martínez a salir desde el fondo. El conjunto del Estado de México toma tiempo ahí, la casaca número 12 para mover. Tiene tiempo y espacio, no está presionada. Juegan cortito finalmente en el corredor del área chica para que venga Carla Martínez abriendo por derecha para Yanaisi Rodríguez. Costado diestro, Eva Jacobson. Cuidado que le rebota la pelota a la futbolista rojinegra. Y en el último cuarto buscaba recuperar el conjunto de Atlas. Serie de rebotes, le quedó a San Juana Muñoz. Viene el servicio de Huerta, remate. ¡Qué golazo! ¡Gol! ¡Del Atlas! En 18 minutos de partido, el cuadro rojinegro logró abrir el marcador, logró poner el 1-0. Un golazo endemoniado de Aitana Montoya en el mismísimo infierno. Un servicio a primer palo, la tocó con el exterior del pie, hace un golazo, le pasa por encima a Vale Martínez, haciendo posiblemente uno de los golazos de la jornada y una también de las mejores asistencias de este partido. 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
0: Y bueno, se estrena, ¿no?, justamente la delantera Aitana Martínez, delantera española que llegó procedente de España en este torneo. Tiene 22 años, metió su primer gol ya con la casaca del Atlas y una buena asistencia de Renata Huerta después de haber recibido una pelota filtrada. Ve perfectamente a Aitana mejor posicionada, le manda el pase y con esto pues la española ya marcó su primer gol. Y el Atlas, muy similar a lo que nos tocó narrar, a lo que te tocó narrar a ti y a mí analizar en la juego número 1 contra Cruz Azul, el Atlas que se iba al frente en ese partido ante la máquina de Cruz Azul y bueno, posteriormente llegaron los errores y las imprecisiones para el Atlas y ya no le termina alcanzando. Después de esa anotación por ahí se señaló una falta después de un golpe que recibe Victoria Acevedo por parte de Eugene Lesomer de el Toluca.
1: Y vamos a ver si no les pasa igual al partido en contra de Cruz Azul, donde cuando les dieron la vuelta 3-1 le terminaron pegando aquella noche en Cuernavaca, Morelos. Cuidado, se equivocaron en la salida. Y viene Eugene Lesomer de pierna derecha, rozando el vertical derecho de Camila Haro. Este era el 1-1. El primer remata puerta de las escarlatas desde la frontal del área. Le pegó a Mandín Henry finalmente con el botín diestro. Le mete todo el empeine. La pelota que se marcha por un costado y este saque de meta para las rojinegras.
0: La respuesta inmediata, ¿no?, por parte del Toluca. Prácticamente 2 minutos después tienen una pelota que recuperaron en el medio campo. Avanzó muy bien la francesa y se animó a disparar fuerte y raso, pero al final termina pasando a un ladito de la portería de Camila Haro para quitarle el peligro y manteniendo todavía la ventaja de manera parcial por parte de las rojinegras del Atlas.
1: Por el costado a la derecha viene el servicio, la intentaba bajar de taquito. Ahora Gilles Lesomer, le queda rebota la casaca número 9, abriendo con Fosquín Robert. Pico el área chica, el disparo a primer palo. Camila Haro, que casi dejaba el rebote en dos tiempos, se queda con el esférico. Atajadón de la arquera rojinegra. Y también tuvimos tarjeta amarilla, lo mencionábamos también, para Eugene Lesomer.
0: Exacto, tras la falta que le termina generando a la jugadora Victoria Acevedo por parte del Atlas, Eugene Lesomer se termina llevando la primera tarjeta amarilla. Y cuidado, porque Eugene Lesomer se fue expulsada en el partido contra San Luis. De hecho, apenas viene regresando, por lo tanto hay que cuidar el tema de las tarjetas amarillas para la francesa.
1: Por izquierda, mitad de la cancha, Fostín. Recuperando Robert para que jueguen con la saga. Primer tercio, el terreno de juego, abriendo para que venga Lili Fernández con la 16. Encara por el costado zurdo, está Denisha Blackwood, decide hacerlo más al interior para Carla Martínez. La casaca número 2, abriendo de buena forma, está Janacy. Aparecía Amandine Henry, abriendo por el costado a la derecha, está pues interesante. En cortito está Jacobson, decide hacer la espinosa, va a mandar un servicio. La pelota rebotada y se queda con ella de nueva cuenta en el área chica Camila Haro. Son 22 minutos, ceros. 0 para Toluca, 1 para Atlas.
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1: Costado de la izquierda y le va a meter velocidad Viviana Quintos, intentando hacer la pasada para que venga Renata Huerta, sector izquierdo. Balón que queda en la línea de cal, en el lateral izquierdo. El balón finalmente dictamina así José Guadalupe, que sale del terreno de juego. Vamos a tener saque de manos para Toluca en zona baja desde el costado diestro en 22 minutos de partido. Saque de manos, van a buscar al frente a Espinosa, la baja la casaca número 7, puede retrasar al esférico, decide jugar al interior y viene llegando desde atrás. Esta es Yamil Franco abriendo hacia el costado izquierdo de la jamaiquina, recibe de Nisha Blackwood, cruzando la mitad del terreno de juego. Estás interesante para que venga ahora Faustín Robert a mandar el servicio buscando al Estomer por arriba. Camila Aro se queda con la pelota a la altura del punto penal. Le quita toda la emoción con la que venía Eugene Lesomer, que buscaba el remate de cabeza, balón para la arquera mexicana.
0: Híjole, creo que por altura, o sea, por arriba va a ser un poco complicado, porque la portera del Atlas, Camila Aro, es muy alta, es un poco más alta que Eugene Lesomer, así que le puede costar el tema de los pases, ¿no? Y Toluca ha intentado solamente ese recurso hasta el momento, y un disparo de media distancia en los primeros momentos. Creo que Toluca tiene más argumentos, podría tener más juego asociativo, podría tener más jugadas, más creatividad, tiene que cambiar un poco la estrategia, porque creo que los pases y los centros no le están funcionando, al menos como recurso inicial, al conjunto del Toluca para ir a buscar el gol.
1: Recuperación de las Diablas, juegan en zona baja, van a terminar dejando la pelota para Vale Martínez, la arquera del conjunto escarlata, abriendo la pelota para que venga a jugar ahora Lili Fernández, la casaca número 6, haciendo la pasada para Carla Martínez. En cortito está Mandina Henry, por derecho está Janacy, decide continuar con la pelota, carrea Carla, finalmente hace la pasada para cruzar la mitad del terreno de juego, balón para buscar y encontrar a Jacobson, haciendo la pasada en nueva cuenta para la casaca número 4, esta puede ser buena, corredor del área para buscar el servicio, aparece a primer palo, viene Espinosa, viene servicio a segundo, Robert, dejaron la pelota, viva Robert, el cabezazo, la pelota que pica por detrás del área chica, recuperación rojinegra, se salvan de nueva cuenta las que visten hoy de blanco en el campo de Toluca. Trazo largo por la derecha que es recuperado por Carla Martínez, jugando al interior de primera Amandine Henry, tocaba para Blackwood, retrasa la jamaiquina para que venga a jugar Yamil Franco, la casaca número 5. Yamil de pierna izquierda con el interior por detrás del círculo central, va a venir ahora Carla Martínez con la casaca número 2, abriendo por derecha Eva Jacobson, la casaca número 17, encara a la sueca, pico el área, mandar al servicio, la pelota que pasa de derecha a izquierda, parecía un tiro centro, parecía que cerraba con dirección a puerta, finalmente la pelota se marcha del terreno de juego, será saque de meta para las rojinegras.
0: Exacto, ¿no? Ahora nuevamente aparece, pero por el lado de la derecha, ¿no? Este tiro centro, yo creo que iba más al tema de la portería de Camila Aro, pero bueno, Camila sigue muy bien en la trayectoria de la pelota, y bueno, creo que ese insisto, ¿no? Insistiré que ese recurso podría funcionar en algún momento, pero considero que el Toluca tiene más variantes para poder buscar intentar llegar a la portería del Atlas de otra manera, como haciendo presión.
1: ¡Ojo! El recorte y el enganche, Camila Aro. Vámonos, se quita Daniela Espinosa el recorte para quitarse la casaca número 7. Eso es temple y pocos arqueros en el mundo lo tienen, tanto en el ámbito femenil como varonil. Increíble, abriendo por derecha buscando a Espinosa. La recuperación de San Juana Muñoz, se da la media vuelta y va a tocar en el fondo para que venga Basti Delgado. Delgado de nueva cuenta para Camila Aro. Impresionante lo de Camila Aro, ¿eh?
0: Sí, digo, por algo esta portera juvenil es la portera titular de la selección sub-20 que irá al Mundial de Polonia. De la categoría creo que tiene mucha calidad, ¿no? Camila Aro se formó prácticamente en las inferiores del Atlas y se ha ganado la titularidad a pulso por parte del Atlas, y es una gran, gran portera la que tiene el equipo, y creo que le juega al tú por tú a cualquier delantera que le pongan en los equipos de la Liga Femenil.
1: ¡Qué jugadas! ¡Increíble cómo maneja el balón! Al igual que el manejo y el toque suave de Camila Aro. 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Toluca que está perdiendo 1-0 ante las rojinegras del Atlas. El servicio que buscaban de izquierda a derecha, la recuperación intentaba encontrado de Nisha Blackwood después del rechace. En 26 minutos, cuidado, hay una falta fuerte. Se le barrieron a Mandina en Rison, 26 minutos, 1-0 lo gana la rojinegra, si viene tarjeta amarilla.
0: Bueno, en la misma tónica que la silbante decretó una falta y una tarjeta amarilla en el tema de la falta que tuvo Victoria Acevedo, pues también lo hizo para las rojinegras del Atlas, que se terminó termina llevando una tarjeta amarilla, así lo decide Deiseré Campos. Ahorita te digo quién es la jugadora que se termina llevando la tarjeta amarilla, pero mientras tanto se queda recostada la jugadora del Toluca y aprovecha a Aitana para ir a platicar un poco con el Pato Alfaro. Era Carla Martínez la jugadora que se quedaba en el césped, ya se reincorpora, no entraron las asistencias, pero ya se reincorpora para seguir con su camino, y es Aitana Martínez, justo la española, la autora del gol, la que se termina llevando la tarjeta amarilla en este partido. Así que dos tarjetas amarillas, una para cada bando, primero para el Toluca, y ahora lo hace, pero la otra delantera del Atlas, Aitana Martínez.
1: Perfecto, abriendo por derecha esta puerta interesante en cara, Jacobson va línea de fondo a mandar el servicio a la sueca, finalmente antes la cerraron de buena forma, el Toluca que no encuentra la puerta, no encuentra por dónde en esta primera parte, 1-0, Mitch. No, lo decíamos que podía pasar, pero sin embargo no era algo que esperáramos, que para este punto del partido, casi a la primera media hora de compromiso, estuviera ganando el conjunto rojinegro.
0: Exacto, entendiendo de que el Toluca tiene una mejor plantilla, ¿no? Pero yo seguiré insistiendo que el Atlas es un equipo muy ordenado, es un equipo que ha trabajado mucho y es un equipo que encuentra los espacios.
1: Trazo largo, cuidado que este puede ser el 2-0, disparo de Aitana de nueva cuenta, le quedó la pelota en las afueras del área chica. Muy adelantada, venía la pelota bajando con mucha potencia, no pudo hacer un buen contacto y sigue creando peligro el Atlas a mover desde el fondo. Esta es Vale Martínez, la arquera del Toluca, abriendo por derecha. Carla, ahora tocando la casaca número 2, tira la pelota al costado diestra, va a aparecer el interior Espinosa, esta es Dani Espinosa, trazo largo por derecha, intentando hallar a Jacobson, bien la intercepción lo hizo Viviana Quintos, tocando al interior para Basti Delgado, superando primer tercio el terreno de juego, van a retrasar hasta la media luna con Aro, en dos toques hace la devolución efectiva para la casaca número 5, pueden abrir por derecha, está ahí atenta Laila Sarabia, lo hace hacia el costado izquierdo para Vivi Quintos, la casaca número 28, Quintos de pierna derecha, va a jugar con Aro, por detrás de la línea que divide al área grande del resto del terreno de juego, media luna ahora tocando Aro, pelota hacia el interior, la bajaron de pecho, fenomenal, esta es interesante, avanzando Acevedo, pelota por el costado a la derecha, ya controla Maritza Maldonado, va a enganchar por dentro de la casaca número 13, Maritza hace la media vuelta y va a tocar en el círculo central, la recuperación de Espinosa, pelota para Eugene Lesomer, tira hacia el costado a la derecha buscando a Jacobson, no estaba en esa zona, echa a perder por completa esa pelota, esa opción de contragolpe, balón que ya es controlado por Camila Aro en el fondo.
0: Pelota para nadie, ¿no? Ahí se equivoca, creo que por querer disparar, mandar el pase de primera intención, ni siquiera se da cuenta que la jugadora sueca no estaba muy atrás de la línea defensiva, y le termina regalando y dando otra vez la pelota al conjunto de las rojinegras del Atlas.
1: Círculo central abriendo hacia el costado a la derecha, atenta estaba Denisha Blackwood, hoy con el pelo pintado de rosa, inconfundible la casaca número 14, la jamaiquina. Tocando hacia el interior aparece Yamil Franco. Va a dejar la pelota en zona baja para Carla Martínez, avanzando con el esférico, controlando, haciendo la pasada de pierna izquierda para que venga Yaneisy Rodríguez. Por derecha de nueva cuenta Jacobson le apunta la pelota, pero el saque de manos aparece al conjunto del Toluca. Vendrá ahora el movimiento para que venga Yaneisy. Balón hacia el frente de nueva cuenta, intentando encontrar a Jacobson. Se quedó con ella Espinosa. Antes había una falta, levanta la mano, la árbitra central, Cecia de Siré Campos. Me parece de cualquier forma es pelota para Toluca por ese costado a la derecha. Media hora de partido, lo está ganando 1-0. Las rojinegras, vendrá la pelota ahora a intentar poner el centro a la olla de pierna diestra. Muy atrás la pelota, pero van a intentar poner un servicio. Y esta puede ser interesante. Se mueven hacia el área, Eugene Lesomé. Está también Jacobson, está Faustín Robert, va a venir servicio, que venía cerrando a segundo palo, pelota que le quedó facilita a la arquera en las manos en 30 minutos, Atlas está ganando 1-0.
0: Prácticamente de los 7 disparos a puerta que ha tenido el conjunto del Toluca, 5 han sido iguales y en la misma tónica por arriba, intentando mandar un centro y los centros ni siquiera le alcanza para llegar a las delanteras, y Camila se ha quedado con el esférico de manera muy sencilla, lo cierto, ¿no? Creo que José Toril ahí tendrá que modificar algunos aspectos e ir a buscar a lo mejor otras variantes para el conjunto de Toluca, y bueno, el Atlas bien, haciendo presión, haciendo bien su trabajo del recorrido, cubriendo a cada una de las jugadoras para no dejarles espacios y generar más dudas, mejor dicho, para el conjunto del Toluca.
1: Encara Jacobson en el pico del área, hacia la frontal para Espinosa, controla Lesomer, no tiene espacio para disparar, decide jugar para Mandín Henry, haciendo la pasada, costado diestro, corredor del área, el servicio, hay un desvío en el punto penal, viene el despeje por arriba, gana Laila Sarabia, por el sector solo ya la intenta meter velocidad Renata Huerta, ya velocidad a la casaca número 8, nadie la para, va a 1000 por hora, sigue Huerta, sigue contra el mundo, llegó a cortar atenta Lili Fernández, prendió la moto y nadie venía a alcanzar la casaca número 8. Por detrás de la media luna controla el equipo de Toluca. Amplitud para que venga Denisha Black, cuando hizo un buen control, pero la pelota no se va a escapar. Recupera la futbolista jamaiquina al interior para que aparezca Lili Fernández. 32 minutos de partido. Controla la casaca número 16. Ahora esta es Yamil Franco. Abriendo hacia el costado diestro está Janacy Rodríguez con la casaca número 4. Avanzando la zaguera del conjunto de Toluca. Avanza Janacy abriendo por derecha. Pueden encontrar a Jacobson, tiran el trazo largo buscando a Espinosa, atenta a la saga de Atlas, va a venir desde atrás a recuperar. Henry, le quedó muy larga la pasada ya a Eugene Lesomé, que buscaba quedarse con el esférico, recuperación atlista. Se da la media vuelta encarando Basti Delgado, tira la pelota hacia el frente, cuidado que puede venir la recuperación de Janacy. Sector zurdo todavía del terreno de juego, la presionan entre dos mujeres, buscaba también Eva Jacobson, el balón que va a abandonar el terreno de juego, será saque de manos para el conjunto de Toluca en zona de peligro.
0: Y bueno, yo le recuerdo también a la gente que puede seguir la actividad de la Copa Libertadores, el Corinthians contra Rosario Central este jueves a partir de las 8:30 de la noche, tiempo del Este, 7:30 en el Centro y 5:30 en el Pacífico, aquí a través de la señal de TUDN Radio.
1: Va a venir el servicio, la bajaron de pecho, el remate dentro del área, impresionante Camila Aro. En el punto penal la bajó de pecho a Mandín Henry, la que no pudo hacer hace un rato Eugene Lesomer. Le salió, la bajó de pecho, remató de pierna derecha, pero finalmente atenta sobre su costado zurdo estaba la arquera seleccionada nacional mexicana. Camila Aro se quedó con ese esférico en el fondo.
0: Son dos jugadas, creo que las más peligrosas, la del minuto 10 que Eugene Lesomer no puede controlar y rematar de buena manera, y esta que generan con Amandine Henry, creo que las dos más peligrosas que han tenido, en donde Camila ha estado muy atenta, pero dos muy similares porque le ganan la espalda a Laila, el tema de la marcación, Laila pierde la marcación de Amandine, pero bueno, a dos toques, ¿no? Ahí es en donde Camila se termina quedando con esa pelota.
1: Se equivocan ahí Laila y también Vanessa Penuna, ninguna de las dos se decanta por la marca de la casaca número 6, recibe libre entre dos centrales, tiempo y espacio para bajar de pecho, cuidado que la perdieron en la salida, esta pues interesante, intentaba tocar atrás Espinosa, hay una barrida fuerte, no hay nada, no hay ninguna infracción, el despeje del conjunto del Atlas, balón que va a quedar en el círculo central abriendo. Intentaban por el sector zurdo, tienen que tocar atrás para Carla Martínez, Martínez para Yamil Franco. Franco de pierna izquierda tocando en la mitad del terreno de juego, carril interior izquierdo para que venga a jugar de buena forma. Ahora hacia adelante Lili tocando para que venga Eugene Lesomej, haciendo la pasada para Denisha Blackwood. Antes le metieron el cuerpo y vamos a tener saque de manos por el sector de la derecha para el conjunto del Atlas a mover. Vanessa Penuna desde zona baja, la casaca número 23, pelota hacia el frente, la intentará bajar Maritza Maldonado, la recuperación del conjunto del Toluca, Eugene Lesomej controla la pelota con el exterior, toca atrás para que venga Lili Martínez, pelota Lili Fernández tocando para Carla Martínez, ahora Janice Rodríguez por el costado de la derecha, 35 minutos, trazo largo buscando a Jacobson, se movió antes la sueca, no llegó la pelota pero logra negociar el saque de manos, último tercio del terreno de juego, esta puede ser de peligro para las Diablas. A mover por el costado a la derecha la casaca número 4, Janacy Rodríguez. Pone la pelota en circulación, encuentra Espinosa. Algo señalaron antes, Mitch.
0: Una mano antes de la jugada, terminan señalando y ahora será pelota para el conjunto de las rojinegras del Atlas, que lo mueven ya muy rápido, ¿no? Creo que han sido los movimientos rápidos y en cortito para buscar la salida rojinegra, que no han tenido ya muchas llegadas, pero bueno, al menos en efectividad, de la única que han tenido más clara es la que ya termina marcando la primera anotación para Aitana Martínez al minuto 17, que de manera parcial el Atlas lo sigue ganando 1-0 ante el conjunto del Toluca.
1: Así es, 36 minutos ya cumplidos, por el sector a la izquierda va a mover Viviana Quintos, balón hacia el frente buscando a Huerta, la tiene que bajar de a pecho, antes estaba ya atenta Yamil Franco,
2: Balón que queda por arriba, queda en el aire, queda dividido, va a recuperar a Mandín. Henry se da la media vuelta, puede abrir por el sector de la derecha. Y viene a Mandín trazo largo buscando a Jean Lesomer. Le ganan finalmente por arriba la francesa. De nueva cuenta el saque de manos para Toluca, sector de la derecha. Buscaban con Jacobson, le llegaba Espinosa. Ahora sí le queda la suga, quien rebota la pelota, pide en mano. El árbitro finalmente lo señala por ese carril derecho en dos tercios del terreno de juego. Son 36.5. A ponerla en circulación desde el tiro libre. Se escucha, se hace presente la gente de Toluca, Estado de México, en el Nevesio 10. Por detrás de la mitad de la cancha juega ahora Lili Fernández. Avanza la número 16, haciendo la pasada hacia el interior. Se equivoca, estaba abierta Anisha Blackwood. Y viene la contra rojinegra. Al interior esta puede ser interesante. Abriendo por el costado zurdo aparece Huerta. Huerta la deja en cortito a correr desde atrás. Va a venir Vivi Quintos. Arranca la número 28. Esta puede ser interesante. Vamos a ver, balón filtrado. Encontró la Huerta. En cara a Huerta, pico del área. La pelota para Quintos. El servicio por arriba. Impresionante, Carla Martínez. El rechazo hacia el sector derecho. En la frontal del área va a venir Jacobson. Ahí va Jacobson. Que se equivoca, no vio que tenía marca por atrás. Le roba la pelota, recuperación del Atlas. Ahora va a venir Victoria Acevedo tirando la pelota hacia el costado zurdo. Quintos, la devolución para la 28 por parte de Huerta. Pueden jugar al interior, se equivocaron en la gambeta. Recuperación de Jacobson. Ya va a venir a Mandín en ría velocidad. Y esta puede ser interesante para las Diablas. Abrir para Fostín, Robert por el sector a la izquierda aparece. Ahora Fostín pico el área encarando. Fostín engancha por dentro. Fostín el servicio tierra de nadie. Viene el rechace dentro del área del conjunto del Atlas. A recuperar Toluca, sector de la derecha. Jacobson, Eva encarándose a dar la media vuelta. Puede venir ahora ya Mandín Henry. La pelota que abandona el terreno de juego. Esto es tiro de esquina. 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
0: Y bueno, qué bonito recorrido está haciendo el Atlas, ¿eh? Porque cuando el Toluca toca la pelota, hacen el 2-1 o hasta el 3-1 en esta última para borrarle por completo el marco y hacer que la jugadora de Toluca cometa la imprecisión. Y es así que Faustín Robert no puede mandar el centro de manera puntual y se genera este tiro de esquina para el conjunto del Toluca.
2: Va a venir el servicio, pierna izquierda, punta diestra, comba hacia adentro que vamos a tener. A mandar el servicio por arriba, el rechazo atenta, Quintos a primer palo. El recentro buscaban en las afueras del área, Yamil. Finalmente la pelota que va a quedar a la deriva en el círculo central. A buscarla de buena forma el conjunto de Toluca, apareciendo ahora Carla Martínez con la casaca número 2. Avanza por todo el carril central, supera el círculo central. Cambio de frente, encuentran por el sector zurdo, se daba la media vuelta, Eugene Lesomer. 38 minutos, el balón que le queda de nueva cuenta en el sector zurdo, ahora buscaba Lili Fernández, el rebote le favorece a Eugene Lesomec se equivoca en el pase, bien la presión del conjunto rojinegro por derecha, esta puede ser para Maritza Maldonado, levanta la frente, no tiene espacio, la tira larga por derecha, encuentra la línea de pases en la fábrica ella misma, esta puede ser interesante, no le dieron las piernas ahí, por el costado a la derecha, Aitara Montoña en 39 minutos, 1-0, siguen ganando las rojinegras.
0: Y bueno, ahí ha sido la presión por parte del Atlas, ¿no? Justamente con Aitana, ahora intentando con Noemí Villalobos, Renata Huerta también muy, muy atentas en el tema de la recuperación de la pelota y por velocidad creo que sí se han estado llevando al menos a Jackson, ¿no? La jugadora Sofía es a la jugadora que más le ha afectado el tema de ahí donde aparece Noemí Villalobos.
2: A velocidad esta puede ser interesante, Quintos a mandar el servicio, 3 futbolistas que van entrando al área, el enganche, el disparo de pierna derecha, le faltó mucha potencia. Quedó finalmente en un ligero pique en el área chica y después la bajó, se quedó con ella Valeria Martínez, pero Atlas, que si viene no ha sido amplio dominador en el compromiso, no ha dejado que Toluca tampoco lo sea.
0: Exacto, no creo que el Atlas ha estado ordenado y las pocas que tiene, poquitas, porque la verdad es que tampoco no ha generado mucho. Creo que el Atlas de a poco comienza a crecer en este partido y bueno, veremos ahí qué modificaciones o qué hace, ¿no? ¿Qué decide hacer José Toril para el siguiente tiempo?
2: Son 40 minutos desde el Estadio Nemesio 10 en Toluca, Estado de México. Las locales están perdiendo 1-0 ante el Atlas.
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2: Por delante del área chica, controlando ahora Camila Aro. A intentar salir, presionan 4 futbolistas de Toluca, abriendo por el sector de la izquierda. Son casi 41 cumplidos, a punto de irnos al descanso. Trazo largo, costado zurdo, la bajó Aitana. Retrasando la pelota al interior en el círculo central, trazo largo por la derecha, no va a llegar, se va a quedar con ella Disha Blackwood, simplemente cubre el esférico y con las manos La va a tomar Vale Martínez. Jugando hacia el frente para Lili Fernández. Abriendo para Denisha Blackwood. Abierta está Faustine Robert. Denisha Blackwood para que venga Faustine. Con una participación de gol por lo menos en los últimos 5 compromisos. Se quita 2 encima. Le quedó muy larga la pelota después. La recuperación de Victoria Acevedo. Dentro del área chica, abriendo por derecha Camila Aro. Oye, lo de Aro ya la había visto. Su habilidad bajo los 3 palos. Tanto con el Atlas como en una final contra Canadá de sub-20, me parece que fue de CONCACAF. La vi, entró de cambio. O sea, a ver, sus dotes bajo los 3 palos ya los había visto. Pero el juego de pies que tiene, impresionante. Cuidado que va a venir el servicio después de esta, buscando de buena forma Jacobson. La intercepción del conjunto rojinegro. Puede venir Robert. Le pegó por encima del arco. Será saque de meta. Pero lo de Aro, de verdad, tanto bajo los 3 palos, sale bien. Y además es una arquera que te juega con los pies, que pocos lo hacen.
0: Exacto, ¿no? Creo que el tema de selección mexicana, con todas las porteras, han trabajado la salida con los pies, entendiendo que hoy la tienen que hacer, porque esta habilidad la tienen que desarrollar, sobre todo en partidos tan complicados, en partidos en donde la presión puede venir muy alta y en donde vas a tener a la delantera encima de ti. Y creo que Camila Aro lo ha trabajado a la perfección. Es algo que le ha dado mucha confianza para el tema del Atlas. Y creo que Camila ha sido una jugadora, una portera, que es factor en muchos de los partidos. Y Atlas no recibe más goles en muchas ocasiones, es justo por las grandes actuaciones que tiene Camila Aro, que obviamente no puede hacer todo, porque también necesita una buena línea defensiva. Y en este partido, pues bueno, al menos creo que la línea defensiva también ha jugado un rol importante para que el Atlas siga con la ventaja parcial en este compromiso.
2: Balón por el costado derecho, último cuarto del terreno de juego, buscaba Jacobson. Jacobson, que hoy no ha tenido el mejor partido, la ha visto un poco frustrada a la futbolista sueca. No encuentra los espacios cuando se hace la pelota, quiere encarar. Ha perdido la mayoría de los mano a mano. La futbolista sueca, que no lo está pasando nada bien hoy en esa banda que domina Vivi Quintos.
0: La verdad es que creo que el Atlas se ha adueñado mucho de los costados y de las bandas, ¿no? Tampoco Faustine Robert por el otro costado lo ha hecho bien. Creo que ni por las únicas jugadas que Toluca ha encontrado han sido por dentro y han sido por errores, que el Atlas suele perder la pelota en la salida, recuperan, las agarran un poquito mal paradas, y ahí es en donde Toluca ha encontrado espacios. Pero la realidad es que Toluca, que vimos el partido pasado contra las Bravas de Juárez, un partido que había sido muy rápido, un partido de ida y vuelta, más cerrado, porque a Toluca le ha costado mucho trabajo.
2: Haciendo la pasada precisamente Robert para que línea de fondo venga Denisha Blackwood a mandar el servicio. Se le escapó la pelota a la jamaiquina, tenía tiempo y espacio para decidir, para mandar la pelota al área antes de que se le acabara la cancha. Se le acabaron los metros a Denisha Blackwood. Va a mover desde el fondo de nueva cuenta el conjunto rojinegro.
0: Y bueno, el tema del Atlas, ¿no? Que se sigue manteniendo con esta ventaja. Y por ahí también el tema del Atlas sorprende mucho el segundo aire que está teniendo justamente Victoria Acevedo, ¿no? Una jugadora que tuvo su paso por el Guadalajara y que ya no tenía tantos minutos y que ahora llegó al Atlas, y creo que lo está haciendo muy bien. El caso de Renata Huerta, que se fue a Cruz Azul y que luego en esta segunda vuelta con el Atlas, creo que ya lo hace mejor Renata Huerta que como cuando iniciaba, ¿no? Que ella comenzó en el América, posterior se fue a Cruz Azul y ahora justamente con las rojinegras del Atlas.
2: Jugando en zona baja, casi ya 45 minutos cumplidos. El balón que le pertenece ahora a Basti Delgado con la casaca número 5, abriendo por derecha Laila Sarabia, retrasando la pelota por delante de la media luna, apareciendo de buena forma Aro, jugando hacia el interior, retrasa por derecha Sarabia de nuevo, trazo largo para ver a quién encuentra, simplemente se deshizo la pelota, recuperación escarlata, no fue bueno el pase después de Lili Fernández. Metros por avanzar por el costado a la izquierda, en cara Huerta, avanzando Huerta, levanta la frente, adelantó mucho la pelota, el rebote le favorece todavía a la rojinegra. Su último cuarto, el terreno de juego, corredor del área, mandará el servicio, puede ser esta interesante la pelota, que abandona la cancha y vendrá tiro de esquina. 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Desde el costado a la izquierda, son 2 minutos agregados para terminar la primera parte del compromiso. A poner la pelota dentro del área de pierna derecha. Son 5 las futbolistas del Atlas que de momento buscarán el remate. Y por lo menos 2 que buscan el rechazo. Vendrá Huerta a pierna derecha buscando la comba hacia adentro. Se quieren ir 2-0 arriba en el marcador. Al encuentro de pierna diestra va a venir la pelota al área. Quien gana por arriba, la ganó Amandine Henry. Puede venir la contra, no se nos fue el primero de los 2 agregados. Sector a la izquierda todavía Huerta. De nueva cuenta encarando mano a mano Huerta contra Fernández, a mandar el servicio por arriba, quien gana el balón rechazado hacia la frontal. A la pasada por el sector diestro encarando Jacobson a meter el trazo largo. No se da cuenta de nueva cuenta que tiene marca por atrás. La sueca que, repetimos, hoy no ha sido su partido. Y le pega finalmente ahí a Huerta, me parece infracción a favor del Atlas, ¿no? Por esa acción.
0: Exacto, a favor del Atlas, ¿no? Creo que a Sofía le ha costado trabajo porque Noemí Villalobos y Renata Huerta han hecho su trabajo, ¿no? En el no dejarla, de nulificarla, ¿no? Que creo que eso es la clave que tiene este Atlas, ¿no? Que estudiaron, parece, muy bien al conjunto del Toluca, porque hoy han nulificado tanto a Faustín Robert como a Sofía, las dos jugadoras más veloces, más peligrosas por las bandas, y que hoy dejan sin posibilidad al conjunto del Toluca para poder hacer alguna jugada, porque no han surtido tampoco de tantos balones a Eugenie Lesomer. Dani Espinosa no se ha visto tampoco tanto como en el partido pasado contra las Bravas de Juárez. Así que veremos si este ritmo de partido le alcanza al Pato Alfaro en los otros 45 minutos en la parte complementaria, porque es ahí en el tema, ¿no?, de donde se le puede complicar al Atlas.
2: Y el árbitro dice que aquí terminan los primeros 45 minutos de fútbol, pasión y entrega desde la cancha del Nemesio 10. Toluca lo está perdiendo 1-0 ante las rojinegras del Atlas. Una pausa, ya regresamos a través de la señal de TUDN Radio.
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2: Estamos a 23 días de la campaña regular de la NFL y este es el jugador que deberá seguir con los Jets de Nueva York. Para la liga, la selección de David Bailey por parte del equipo de la Gran Manzana resultó una de las más llamativas del draft 2026. El joven pass rusher cuenta con la reputación de ser un gran cazador.

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1: En el encuentro.
2: Un partido sorpresivo para el conjunto del Toluca, porque en lo que habíamos visto del Toluca en las primeras dos jornadas es un Toluca que va, propone, que busca, que tiene la pelota, que tiene el control, que genera muchas jugadas peligrosas y que obviamente, conociendo la artillería que tiene el Toluca, pues bueno, va y busca goles, sobre todo entendiendo que tiene a la francesa Eugenie Le Sommer, una jugadora que el torneo pasado fue campeona de goleo. Pero bueno, en este partido lo cierto es que el Toluca sí propuso durante los primeros 10 minutos y creo ahí generan la primera de peligro. Al minuto número 10, Eugenie Le Sommer recibe una pelota filtrada por arriba, que baja muy bien con el pecho, que intenta controlar, pero al momento de rematar con su pierna derecha ya no le queda cómoda la pelota y Camila Arol se queda con ese esférico, un pase bien filtrado de Faustín Robert. Posteriormente, al 14, nuevamente intentaron por ese costado de la banda derecha con Dani Espinosa un centro en el cual Camila se quedó con la pelota de primera intención, y al 16 nuevamente Blackwood, pero ahora por izquierda lo intentaba, pero Camila, la portera juvenil y seleccionada nacional de la sub-20, se queda nuevamente con ese esférico. Y cuando parecía que Toluca tenía más condiciones para poder marcar el primer gol, pues bueno, llegó la anotación por parte del Atlas al minuto 17. Aitana Montoya, la española, se estrenó con anotación en este compromiso, su segundo partido con vistiendo la casaca rojinegra, un pase que recibía de manera filtrada Renata Huerta, que ve, voltea y levanta la mirada, ubica a Montoya, le manda ese pase filtrado y con esto Aitana marcaba la primera anotación. Al 19, Eugenie Le Sommer quiere pues responder de manera inmediata al cuadro del Toluca, una pelota que recibe y que dispara potente de pierna derecha ahí al poste de la portera Camila Aro, que se queda con ese esférico, se recuesta muy bien Camila Aro. Al 23, nuevamente el Toluca pedía y buscaba otra pelota dentro del área que nadie puede rematar tras un tiro de esquina. Al 33, otro pase para Amandine Henry, muy parecido al que se generó en el minuto número 10, pero en esta ocasión Amandine Henry sí puede controlar la pelota de mejor manera,

0: pero muchísimo mejor Camila Aro. Así que en esta ocasión Camila ya ha sido factor en dos jugadas, al menos para evitar el gol por parte del Toluca. Al 38 el Atlas generaba otra jugada peligrosa por el costado de la banda izquierda. Noemí Villalobos y Aitana Montoya, al igual que Renata Huerta, que creo que son las tres jugadoras que más han generado por parte del Atlas. Al 43 el Toluca generó otra por parte de Blackwood, que pasó muy por atrás de la portería de Camila Aro, y al 45, por ahí tras un tiro de esquina, el Atlas también buscaba una peligrosa, pero no puede hacer nada porque la guardameta de el Toluca, Valeria Martínez, se termina quedando con ese esférico. Y así, sin pocas llegadas y sin pocas oportunidades o muy peligrosas, el conjunto del Atlas de manera parcial lo va ganando de manera sorpresiva en la cancha del Nemesio 10 con un marcador mínimo 1-0, pero las rojinegras se fueron al descanso con la victoria, así que veremos qué propondrá el Pato Alfaro para la parte complementaria y qué modificará a José Toril para poder ir a empatar este partido en su estadio en esta jornada número 3 de esta apertura 2026.
1: 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Vamos a una pausa, ya regresamos a través de la señal de TUDN Radio.

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1: Tú en el radio desde el estadio Nemesio 10. Toluca está cayendo 1-0 ante las rojinegras del Atlas. Cuéntame, Mitch, las bancas para esta segunda parte.
2: José Toril tiene un as bajo la manga y seguramente lo va a utilizar, porque en la banca está la jugadora, la número 8, Kayla Fernández, autora del gol en el partido contra las Bravas de Juárez, y la que le ha funcionado muy bien a José Toril, porque en cuanto entra Kayla Fernández le da una cara completamente distinta al conjunto del Toluca. También está Claudia Lozoya en la portería, Diana Guatemala en la defensa, Victoria López con el dorsal número 13, Blanca Muñiz con el 27, Daniela Gallegos con el 56, Bexi Cuevas con el número 10, que hoy se fue a la banca, Sonia Vázquez con el 22, Brenda Díaz con el 23, Ixel Muñoz, otra delantera juvenil, con el dorsal número 26, las que podrían ser las jugadoras que podrían ingresar a este terreno de juego, pero la que creo yo que va a ingresar seguramente muy pronto es Kayla Fernández. Por parte del Pato Alfaro del Atlas, tiene a Carol Contreras, la portera, con el dorsal número 1, Fátima Delgado con el 22, Daniela Mesa con el 25, Cintia Ramírez con el 14, Ashley López con el 17, Mixia Mezcua con el 47 y Karen Flores con el 7, que seguramente del equipo del Atlas podrá ser Ashley López y Karen Flores las jugadoras que ingresen al terreno de juego en algún momento que el Pato Alfaro decida hacer alguna modificación para este compromiso.
1: Perfecto, Mitch, nosotros vamos a una pausa, ya regresamos para el silbatazo que comienza la segunda parte. Pausa y volvemos.

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1: Y aquí comienzan los segundos 45 minutos de fútbol, pasión y entrega. Desde Toluca, Estado de México, las Diablas están perdiendo 1-0 ante el Atlas. 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Y también, Mitch, hay dos modificaciones, me venías platicando, para comenzar esta segunda parte.
2: Una modificación por parte del Toluca, la jugadora que abandona el terreno de juego es la 17, Sofía Jackson, la jugadora que se termina yendo, que creo que no tuvo unos primeros buenos 45 minutos, y la que termina ingresando es la jugadora con el dorsal número 10, Betsy Cuevas, esta mediocampista que seguramente en el orden podrá ser posición por posición. Ahorita veremos cómo se va a acomodar Betsy Cuevas, o si se van a mover o se van a ajustar el caso del Somer y a lo mejor Dani Espinosa, y poquito más atrás se quedaría Faustín Robert para esta parte complementaria del partido.
1: Perfecto, balón por el costado a la derecha, acarrea, pelea ahí Faustín Robert intentando tocar la pelota de pierna diestra, se la robaron, pero dice la árbitra que fue con infracciones. Finalmente será balón detenido en dos tercios del terreno de juego, carril derecho para que venga a jugar el conjunto de Toluca en esta segunda parte. De momento una tarjeta amarilla por bando para Eugene Lesomej y para Aitana, la autora del gol del conjunto del Atlas, con el que están ganando en este partido. Va a venir el servicio de pierna derecha buscando a Eugene Lesomej, punto penal, ha intentado bajar de cabeza, la pelota queda viva por arriba, va a ganar fácilmente Camila Aro, ese esférico que ha estado intratable el día de hoy. Desde el minuto 18 le está ganando las rojinegras con ese gol de Aitana, abriendo por el costado de la izquierda. La pelota le pertenece a Basti Delgado, arrancando a velocidad la casaca número 5, puede abrir con Quintos. Tira la pelota larga, quien aparece, intentaba encontrar a Aitana de nueva cuenta, la recuperación por parte ahora de Carla Martínez, puede avanzar la casaca número 2, hace lo propio buscando a Faustín Robert, el trazo no fue bueno, sin embargo, y el balón abandona el terreno de juego, será saque de manos por el costado de la izquierda para el conjunto del Atlas.
2: Bueno, por ahí Aitana se quedaba en el césped, ¿no? Levantaba la mano, pedía que entraran las asistencias, pero creo que ya se pone de pie la española, la autora del gol, por una fuerte golpe o entrada que recibía de Carla Martínez, pero la silbante decide no señalar nada y ya se reanuda la actividad del partido.
1: Por derecha viene Yanaisi Rodríguez, le apuntan la pelota en el corredor del área, será saque de manos para el Toluca. Esta puede ser de peligro, en cortito está Faustín Robert, decidieron jugar con Amandine Henry, recibió Espinosa en las afueras del área, pelota para Faustín Robert, de nueva cuenta se da la media vuelta en dos ocasiones, tocando para Henry de nuevo, la casaca número 6, capitana de este equipo, la bajaron sin falta, le robaron el esférico, avanzando Vivi Quintos, tocando hacia el interior, esta puede ser interesante, avanzando Huerta, no tiene con quién apoyarse, le llegó la marca de tres, futbolista. Hasta la derecha y todavía esta puede ser buena. Buen trazo por el costado diestro de Vanessa Penuna. Y a correr Maritza Maldonado por el costado derecho. Offside, había banderín arriba. Esto es fuera de lugar, ya no cuenta.
2: Exacto, pero una buena jugada, ¿no? La que recupera el Atlas. Por ahí aparece Aitana, la autora del gol, la que se termina quedando con la pelota. Renata Huerta, que creo que también ha estado muy participativa. Y bueno, abriendo la pelota hacia el otro costado donde aparecía y cerraba Maritza Maldonado, que hoy no ha tenido tanta participación como es costumbre para Maritza, pero creo que ha tenido muy buena labor defensiva. No tanto la ofensiva, pero sí en la defensiva.
1: Recuperación importante, avanzando ahora por el costado de la derecha. Venía Vanessa Penuna jugando al interior y ya recuperó Toluca por el costado a la izquierda, metiendo la pelota para que venga Espinosa, pico de área, sector a la izquierda, a mandar el servicio, encaraba Espinosa, le apunta la pelota, pide el tiro de esquina y así será el tiro de esquina en 49 minutos para el conjunto Toluca. 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Desde la punta de la izquierda vendrá el servicio a los 49 minutos de compromiso. El balón detenido, que debería ser para Toluca una buena oportunidad de buscar el empate. Punta de la izquierda, pierna derecha, poner la pelota en circulación. Por lo menos 5 futbolistas buscarán el remate. Centro al área por arriba, quien gana la peinada, primer palo, se fue por arriba, fue Eugene Lesomej. y será saque de meta para Camila Aro.
2: Por lo menos, digo, en la cuestión del Toluca, en la modificación, Betsy Cuevas obviamente conoce muy bien a Daniel Espinosa, se encontraron en las Águilas del América, jugaron varios torneos juntas, y creo que esa es la parte asociativa que va a buscar José Toril, por eso es que está cargada justo por ese costado, en el mismo en el que aparecía la jugadora Sofía, que no tuvo un buen partido, y en esta primera pelota que toca Betsy Cuevas logra ese juego asociativo con Dani Espinosa, consiguiendo el primer tiro de esquina, al menos en los primeros 4 minutos de este segundo tiempo.
1: Avanzan por izquierda y cruzan la mitad del terreno de juego, retrasan de nueva cuenta para Lili Fernández. Jugando hacia el interior es Amandine Enrique, encontró a la pelota, supera la mitad de la cancha, trazo largo por arriba, la intentaban ganar las futbolistas escarlatas. El balón que abandona el terreno de juego será saque de manos a mover. Vendrá Janacy Rodríguez a mover de pierna derecha. Retrasa la pelota para Mandín. Henry jugando hacia el sector zurdo, carril interior izquierdo, superando 2/3 de la cancha, último cuarto. Y esta es interesante, Betsy Jueves intentaba poner la pelota para Eugene Lesomeg. El balón que fácilmente le queda a Camila Aro. Primero controla con los botines la arquera, después la toma con los guantes. Amagaba con jugar por dentro, decide jugar finalmente con fuera para que venga Basti Delgado. Al interior tocando, cuidado, se equivocaba Muñoz. San Juan entregó la pelota. 2/3 del terreno de juego, carriles interiores, amagando de pierna derecha, haciendo la pasada al costado diestro, encara Faustín Robert, mano a mano Robert del servicio, hay un desvío. ¿Quién logra rechazar bajo los tres palos? Pero para el rebote ya estaba la francesa, atenta a la casaca número 9. Eugene Lesomer con un sutil toque pone la pelota a sacudir la red. Y esto está 1-1.
2: Qué desfortunio, ¿no? Para el tema del Atlas, porque creo que lo había hecho muy bien en el tema defensivo, y ahí Bastini termina pues con la rodilla, ¿no? Mandándole el pase a Eugene Lesomer, que la deja mejor posicionada, mal a Camila Aro, que hace un primer rechace y le termina dando nuevamente la pelota a Eugene Lesomer para empatar ya este partido, ¿no? Y es que Toluca lo estaba buscando desde el primer tiempo, pero no había encontrado por dónde. Ahora lo hacen con Faustín Robert en un buen centro que termina pues malamente la defensa del Atlas recentrando y ayudando a que la pelota le cayera en mejor manera a la francesa.
1: A ver, de cierta forma, si Toluca no había tenido muchas ocasiones claras, después de tantos servicios pueden ocurrir cosas como estas. Un desvío, alguien que se equivoque, finalmente fue un desvío, reacciona bien la arquera, pero atenta estaba ahí Eugene Lesomeg, como siempre, magnifique. La puntean por detrás del círculo central, la intenta bajar ahora Aitana. La recuperación es de Denisha Blackwood. Controla de pierna izquierda la jamaiquina. Blackwood, Denisha retrasando para que venga ahora a jugar a Lili Fernández. Amandine Henry controla la pelota, la casaca número 6, también de origen francés, por derecha. Amplitud para que venga a buscar Faustine. Robert Faustine juega al interior a encontrar de buena forma. Esta es Yamil Franco con la 5. Trazo largo y aquí está el 2-1. Le puntearon la pelota antes a Betsy Cuevas, que venía haciendo una transición perfecta por detrás de la espalda de las centrales. Finalmente gana Camila Aro y abrir por el costado diestro.
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1: Junto al señor Gabo Sainz, junto a Oliver Figueroa, Oliver, en la producción el día de hoy de este partido. También junto a Michelle Rosas y un servidor Oscar Díaz, quienes les estamos llevando a cabo esta transmisión, 53 minutos. Estos de hasta 1-1 por detrás del círculo central. Mueve el conjunto del Atlas. Controlando ahora Acevedo. Retrasando para que venga Aro. Camila de pierna izquierda abriendo por derecha. Vanessa Penura controla la devolución para la arquera. Trazo largo, va a reventar el esférico, la bajaron de pecho. San Juan Muñoz controlando la casaca número 11. De pierna zurda tira la pelota larga buscando a Huerta. Viene el rechazo por parte de Yanacy Rodríguez. Y a correr el trazo largo de pierna izquierda. Y este pues el 2-0. Atenta Camila Aro. Jugando al límite del área, la arquera se queda con la pelota. Ante la presión de Betsy Cuevas, a mover ahora por el costado de la izquierda, Mitch.
2: creo que Betsy Cuevas le está dando una cara distinta al conjunto del Toluca, ¿no? A diferencia del partido pasado, Betsy había comenzado como titular, creo que también se perdió un poco en el partido y hoy como revulsiva ha funcionado un poco más. Están más adelante Dani Espinosa y Eugene Lesomer, y el tema del medio campo, tienen a cuatro jugadoras, por lo tanto cambiaron su formación, ahora juegan 4-4-2 y eso ha permitido que el Toluca pueda tener un poco más la pelota de manera inmediata, porque el Atlas tiene dos toques o tres y al tercero el Atlas termina perdiendo la pelota y se termina encontrando una jugadora ahí del Toluca, y hoy el Atlas pues ya no ha tocado tanto y no ha llegado tanto en este segundo tiempo.
1: Me parece a Mitch que con esa línea de cinco que se suele formar del Atlas cuando están en defensa, esta Jacobson que quedaba muy abierta, muy pegadita a la línea de la banda, perdía mucho protagonismo porque le llegaban de a dos o de tres cada vez que tocaba la pelota. Y ahora Cuevas jugando más hacia adentro preocupa mucho más. Ya son tres futbolistas que te pueden llegar por dentro. Incluso Faustín Robert es una cuarta si te recorta hacia adentro y te engancha.
2: Exacto, y que creo que el recurso del Pato tendrá que ser ir a buscar a Karen Flores, una jugadora que lo hace muy bien en el medio campo, y a lo mejor sacrificar a alguna jugadora que en este momento se podría pensar que podría ser hasta la propia, pues no sé si la propia Itana Martínez, que es la autora del gol, porque eso implicaría que deje solamente una delantera, San Juana Muñoz, que no es tan una jugadora tan constante, o sacrificar a San Juana Muñoz para dejar solamente a Itana y que tu formación sea distinta para tener a más jugadoras en el medio campo y que puedas tener un poco más el control de la pelota, porque el Atlas, si no, creo que se le puede venir la noche en este partido.
1: Completamente de acuerdo, 56 partidos les pueden remontar, así como le remontó el Cruz Azul en la fecha número 1 de esta apertura 2026 de la Liga Femenil Mexicana. Por derecha, Austin Robert controla, tocando al interior a Amandine Henry. Magnifica la conexión entre las francesas, abriendo por el costado a la izquierda, balón filtrado, apareciendo ahora de buena forma de Nisha Blackwood, la jamaiquina, arranca velocidad, línea de fondo a mandar el servicio, Blackwood, segundo palo, el remate que no llega, el balón que pasa sin pena ni gloria de izquierda a derecha, y esto será saque de meta.
2: 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Mañana martes, con toda la cobertura también de estos partidos.
1: Vamos a ver a jugar en el fondo, por detrás. Ahora de la mitad del terreno de juego, delante de la media luna, va a tocar Carla Martínez. Aparecía también Janacy. La pelota para Amandine Henry, abriendo por derecha. Faustin Robert pisa la pelota, haciendo la conexión con la casaca número 6. Viene el cambio de frente, de derecha a izquierda. Ya aparece Blackwood. Tiempo y espacio, metros por avanzar. El servicio, el remate, ¡gol! ¡Gol! ¡Offside! La arbitraje directamente lo anula. Cecia de Cire Campos dice, esta ya no cuenta, Mitch, cuéntame.
2: Híjole, yo en la primera intención parecía que la jugadora no estaba adelantada, pero creo que leyeron muy bien y se adelantaron, ¿eh? Por allá había tres defensoras solamente del Atlas, le dejaron un espacio gigante al conjunto de Toluca para generar el peligro, y bueno, vendrán ya los cambios. Karen Flores, la jugadora que cantábamos justamente que tenía que ingresar para poder tener más el tema del medio campo, y creo que fue la 29 la que se termina yendo a Itana Martínez. Sí. Por parte del Atlas, o sea, la autora del gol se va, ingresa Karen Flores, es una jugadora que le va a dar al Atlas más tranquilidad y sobre todo a presionar el medio campo, porque el tema de Betsy Cuevas en el medio campo hizo que se moviera mucho el tema del Atlas y el esquema táctico ya no estaba funcionando, por lo tanto creo que con la llegada de Karen Flores podría nivelar un poco el tema y otra vez el Atlas empezar a generar jugadas peligrosas.
1: Encara Renata Huerta, juega al interior, aparece de buena forma Flores, tirando la pelota, la conexión increíble para que venga Renata Huerta. Ahí la triangulación perfecta que le llegaba a la casaca número 8, pero antes llegó a ese llamado Lili Fernández. Sector a la izquierda, nueva cuenta, Huerta se encuentra con la pelota. Por izquierda esta puede ser interesante, bien la marca de Yasei Janacy. 58 minutos, el balón todavía en disputa, ganó ahora Toluca la pelota, balón filtrado buscando a Betsy Cuevas, la recuperación. Ahora esta fue Yamil Franco tocando hacia el sector de la izquierda. Betsy Cuevas aparece abriendo hacia el sector zurdo todavía más. Último cuarto del terreno de juego de Nisha Blackwood. A mandar el servicio. Remate por aire. Lesomer. El balón que queda vivo no hizo un buen contacto. La tiene que bajar de pecho a Mandín Henry. Faustín Robert le va a pegar. Encarando a Faustín Robert. El disparo muy desviado. También hubo un desvío. Va a encontrarse con ella Camila Aaron. La línea de fondo para evitar que salga y regalar el balón detenido. 59 minutos, está pisando el acelerador Toluca, Mitch.
2: Así es, el conjunto del Toluca poco a poco presionando, ¿no? Presionando por ese costado de la derecha, en donde Cuevas está un poquito más tirada a ese costado. Buscaron ahorita dos, justamente en el cambio de juego con Faustín, en el centro que no llegó cómoda Eugene Lesomer ni Dani Espinosa, pero también Toluca adelantando y presionando desde la salida con Camila y presionando desde la salida con las defensoras, algo que al Atlas le cuesta ya un poquito de trabajo el tener el balón.
1: Abriendo por derecha y este puede ser el 2-1 de las rojinegras. Avanzando último cuarto, pico del área, mandar el servicio al corte, llega a tiempo Carla Martínez. Manda la pelota por línea de fondo y vendrá tiro de esquina cuando necesites, no. Vendrá saque de meta finalmente a mover desde el fondo. Esta es Vale Martínez. Por delante de la media luna del área, abriendo por derecha. Austin Robert jugando al interior de espaldas. Eugene Sommer le regresa la pelota. La recuperación del Atlas a la mitad del terreno de juego. Y esta puede ser interesante. A ver qué se gesta de aquí. 60 minutos. Renata Huerta levanta la frente, sector de la izquierda. Controlando. Jugaban también ahí con San Juana Muñoz. Balón controlado por Basti Delgado. Por derecha viene Laila Sarabia, la casaca número 3. Pelota para que venga a jugar de nueva cuenta San Juana. La recuperación en el carril interior izquierdo por parte de Toluca. También aparece ahí Amandine Henry. No le ceden la pelota. Buscaban el trazo largo ahí Betsy Cuevas. La recuperación de Viviana Quintos abriendo por el sector zurdo. Carril interior izquierdo abierta hasta Huerta. Encontraron a la casaca número 8. Es el último tercio del terreno de juego. Corredor del área. La presión viene ahora de Yaneisy Rodríguez retrasando la pelota. Casi 61 minutos, de nueva cuenta el balón atrás, a buscar por detrás de la mitad de la cancha, aparece Basti Delgado, son 61 minutos, 1-1 lo empatan Toluca y Atlas.
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1: Huerta, pico del área, encara, va por fuera, engancha, le pegó Huerta. Balón bastante desviado que abandona el terreno de juego. Será saque de meta para que venga a mover Valeria Martínez.
2: Pero de a poco, ¿no? El sí. Atlas con el ingreso de Karen Flores, ahí ya tienen 4 jugadoras en el medio campo, hacen más presión para dejar menos espacios para que Betsy Cuevas pueda recorrer, para que Amandine Henry pueda aparecer y desde ahí empezar a robarle la pelota al conjunto del Toluca y poder encontrar con Noemí Villalobos, con San Juana Muñoz, alguna oportunidad que puedan hacer por dentro o en el área, ¿no?
1: Por derecha, Eugene Lesomag controla, abriendo por derecha. Faustín, encara Robert Pico, el área va Faustín a línea de fondo, que engancha, que hace, manda servicio. Sector de la derecha, le queda el rebote a la francesa, ahora va contra dos, intenta pasar entre las dos futbolistas del Atlas, el balón todavía dividido, hay una falta, barrida fuerte de Faustín Robert, esta tiene que ser de tarjeta, Mitch.
2: Exacto, hay una falta muy fuerte la que termina dejando Faustín Robert y sí, se va a llevar la tarjeta amarilla, fue para la jugadora número, la tarjeta amarilla para Faustín Robert, pero la falta fue para la jugadora Viviana Quintos de las rojinegras del Atlas después de ese encontronazo que tenían ahí muy pegadito al tiro de esquina, al banderín del tiro de esquina, así que la segunda jugadora amonestada en este partido por parte del Toluca, y bueno, ojo porque están pidiendo las asistencias, la jugadora no se mueve, está tapándose la boca, exacto, se está tocando la rodilla derecha, y bueno, es peligroso, creo que hace muecas de mucho dolor el que tiene Viviana Quintos, jugadora que llegó a reforzar a las rojinegras del Atlas, que tiene mucha experiencia, que llegó procedente de Pumas, en donde creo que ahí consolidó su carrera. Se acercan ya algunas otras jugadoras a ver cómo está su compañera, tanto Laila como Penuna, por ahí también está San Juana Muñoz, Renata Huerta, y bueno, la médica está revisando la rodilla de la jugadora, le están poniendo también un spray en la parte del tobillo, porque bueno, parece que el impacto también es entre el tobillo y la rodilla, pero ella sigue todavía tendida en el césped, pero sin que hasta el momento pidan el dichoso carrito de las desgracias para ver si algo vaya a suceder, pero ya se está reincorporando poco a poco Viviana Quintos, que vaya que ha sido exigida en este partido y que ha tenido una buena participación ahí en las labores defensivas que está haciendo en el recorrido, sobre todo para quitarle pues jugadas y posibilidades a Faustín Robert, que no debe ser nada sencillo cubrir a esta jugadora tan habilidosa, pero que hoy la verdad es que es de reconocer que el Atlas ha nulificado por completo, así como lo hizo con Sofía, hoy lo ha hecho también con Faustín Robert.
1: Vamos a ver, y que es un partido muy similar al de Cruz Azul que veníamos comentando. Cuando cae el empate se vuelve un partido muy trabado hasta los últimos minutos, donde saca ventaja el Cruz Azul. Vamos a descubrir si es el caso en este compromiso, cuando le dieron la vuelta al Atlas en aquel partido de la jornada número uno. El balón se pone en circulación, la gana por arriba el conjunto de Toluca, abriendo por derecha, buscando nueva cuenta Faustín Robert. Ganó también a Mandín Henry, intentaba con el exterior, la casaca número 25, ya amonestada. Bien por el sector a la izquierda, va a arrancar Huerta. Y viene Huerta, en cara a Huerta, se da la media vuelta, piden falta, que dice el árbitro, juegue y póngase de pie. Sector de la derecha, buscan el servicio, esta puede ser interesante, bajaron a Espinosa, ¿qué dice? Nada, también que se ponga de pie. El balón es rebotado, a buscarlo, venía Karen Flores. Sector de la derecha, lo va a encontrar Vanessa Penuna. La casaca número 23, lateral por derecha, jugando al interior para Laila Sarabia, de pierna izquierda, jugando hacia el frente para que venga ahora Maritza Maldonado. Arrancar la casaca número 13, jugando hacia el interior. Esta puede ser interesante para las rojinegras. Vamos a ver si se da la media vuelta ahí, trazo largo por el sector de la izquierda. A bajarla de pecho Huerta, offside, no sé qué tanto, estaba adelantada, pero offside.
2: Me parecía que no estaba tantísimo adelantada. Terminan decretando una posición adelantada por parte de las rojinegras del Atlas y vendrán cambios para el conjunto del Atlas. La jugadora que estará saliendo del terreno de juego es la jugadora con el dorsal número 8, Renata Huerta, y las que van a ingresar es la 22, son las dos jugadoras que van a ingresar. La que ya se anunció que va a salir es Renata Huerta. Ahorita te digo quién es la otra jugadora que estará saliendo del terreno de juego, es la jugadora número 13, así que te repito los cambios: la jugadora que sale, Renata Huerta, y la que ingresó es la número 22, Fátima Delgado. La otra jugadora que salió es Maritza Maldonado, la del dorsal número 13. Y la otra jugadora que ingresó al terreno de juego es Cintia Ramírez. Esos son los dos modificaciones que hace el Pato Alfaro en estos últimos minutos de este segundo tiempo, ajustando y modificando para ver si todavía pueden hacer peligro el Atlas e ir a buscar pues algo que le dé 3 puntos, porque ya tienen un punto después de empatar contra las Tuzas del Pachuca, pero el Atlas necesita sumar de a 3.
1: Tocando a 3 el conjunto de Toluca. Viene Carla Martínez, controlando de pierna derecha por detrás de la mitad del terreno de juego, trazo largo intentando encontrar a Eugene Lesomer. Recuperación atlista y avanza ahora Cintia Ramírez por el sector de la izquierda. Bien la marca ahí por parte de Mayrin Henry, se la quitaron de encima la francesa a mitad de la cancha. Tienen que tocar atrás, encuentran a Vivi Quintos. Sector de la izquierda de nueva cuenta, viene Cintia Ramírez, esta es interesante. Vamos a ver si se voltea Karen Flores, intentando conectar de nueva cuenta ahí la recuperación. Y ahora estas 3 contra 3 para el conjunto de Toluca. El contragolpe, abriendo por derecha, mandar el servicio Faustín Robert, la pelota que pica en el área chica, dan rebote, buscaba Eugene Lesomec, la sacan como pueden. Recuperación de Atlas, supera primer tercio de la cancha, carril izquierdo, controlando de pierna izquierda el balón, se enfrenta, aparece Flores, engancha, va por fuera buscando Ramírez la pasada, atentas estaban las futbolistas de Toluca. Por derecha, Carla Martínez, jugando por delante de la media luna. En 67 minutos van a tocar y encontrar a Yamil Franco. Franco para que venga ahora Betsy Cueva, retrasando, encontrando a Lili Fernández. Por derecha, la que aparece ahora es Amandine Henry. Apellido es francesa y precisamente apellido de uno de los mejores futbolistas franceses en la historia, Thierry Henry. Estamos viendo la reiteración de la falta de Faustín Robert, muy dura.
2: Sí.
1: En una de esas hasta con VAR y no te cuento que pudo haber sido roja.
2: Pudo haber sido roja, ¿no? Creo que la jugada ruda, fuerte, pero bueno, así juega, ¿no? Así juega Toluca, ese es el ritmo y el estilo de meter la pierna fuerte el conjunto del Toluca. Recuerdo el partido contra las Bravas de Juárez, o sea, prácticamente por equipo se fueron 4 o 5 tarjetas amarillas para las jugadoras, pero bueno, en este compromiso hay que cuidar las tarjetas amarillas, sobre todo porque se acumulan 5 tarjetas amarillas, te da igual a que te puedas perder uno de los partidos. Y el tema de Toluca con Eugenia Lesomer, que ya se fue suspendida en el partido contra San Luis, puede ser peligroso hasta en esta parte.
1: Por detrás el círculo central, controlando Yamil Franco. Baja la pelota Lili Fernández. Por detrás de la mitad de la cancha, casi 70 minutos. Controla, avanza Toluca. Por derecha aparece Amandine Henry. Henry retrasa la pelota para que venga Carla Martínez, la casaca número 2. De pierna derecha, cambio de frente. Bien al corte, llegó ahí, atenta Fátima Delgado. Será saque de mano, sector de la izquierda. Jugaron en cortito para encontrar a Betsy Cuevas, la casaca número 10, por detrás de la mitad de la cancha. Controla a Betsy, encarando Cuevas, dejando la pelota para Lili Fernández. De pierna izquierda, parte interna, va a abrir para Carla Martínez. Por derecha, buscando ahora encontrar a Faustín Robert. Bien la recuperación del Atlas. Buena abrir por el sector de la izquierda, estás interesante. 70 minutos, 3 contra 3. Y viene Villalobos, y este puede ser el 2 por 1. Y el disparo de pierna izquierda está a las manos. A las manos de Valeria Martínez, se queda con esa pelota. Atenta, chico, más allá del área chica, y la pelota le quedó en los guantes, en las manos a la arquera del Toluca.
2: Exacto, ahí recupera el Atlas la pelota en el círculo central, ¿no? Primero fue San Juana Muñoz, abrió la pelota para Karen Flores, y Karen Flores es la que al final decide disparar. Creo que lo hace ya con muy poco tiempo, porque ya venía cerrando una defensa, dos defensas por parte del Toluca, y al final la pelota se termina quedando en las manos de la portera del Toluca, Valeria Martínez.
1: Encara Faustín Robert, se tiene Carla, media vuelta, ya viene desde atrás Carla Martínez, encarando ahora la casaca número 2, interioriza, llega hasta el último tercio del terreno de juego. Pelota para Amandine Henry, buscaban también ahí a Eugene Lesomeg. Avanza Carla Martínez, ahora hasta el costado zurdo, se da la media vuelta, va ya a Betsy Cueva, regresando a su posición la número 2. Va a venir servicio, buscando a Eugene Lesomeg, desde el fondo viene en el corte Basti Delgado. Será pelota por el sector de la izquierda, jugar de nueva cuenta Martínez, fuera de su sector en el terreno de juego, pero vendrá a tocar para que venga Lili. Es Fernández, la devolución para Carla. En 71 minutos viene Carla, encarando Carla, puede venir el cambio de frente, hace lo propio. Corta la pelota, viene ahí atenta de nueva cuenta Basti. Le quedó a Amandine Henry, la casaca número 6, engancha, va por fuera, le pegaron, bajaron a Amandine, esta es falta, pelota para Toluca en 70 minutos, 1-1.
2: Así la falta de Noemí Villalobos, ¿no? Que termina ahí concediendo una jugada peligrosa para el conjunto del Toluca. 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
1: Y vamos a ver ahora a Denisha Blacu de pierna izquierda hacia el último tercio del terreno de juego. Viene servicio buscando cerrado Camila Aro, atenta. Atenta en el área chica, la portera tapatía, y a salir al frente. A correr, se ha dicho, por el sector de la derecha. Cruza la mitad del terreno de juego, tiene que meter calma. Por derecha vendrá ahora a apoyar Benuna. La devolución para Villalobos. Más al frente está San Juana Muñoz. Deciden tocar atrás de nueva cuenta para que venga Vanessa. Benuna encarándose, da la media vuelta. Retrasa la pelota Laila Sarabia. Van a encontrar a Basti Delgado, la casaca número 5. De buen pie, la zaguera central de las rojinegras, Laila Sarabia. De nueva cuenta Basti, por detrás de la mitad de la cancha, empieza a presionar Toluca. Encuentran la conexión para que venga ahora San Juana Muñoz, abriendo por izquierda. Pueden buscar a Cintia Ramírez, una de las recién ingresadas. Al interior Noemí Villalobos. Villalobos se da la media vuelta, tiene que tocar atrás. Encontrar a Cintia Ramírez. Lo hacen en el corredor del área. Encarando Cintia. Va Cintia y va, va por fuera, por dentro. Atenta, paradita. Yaneisy Rodríguez recupera la pelota. 72 y medio, se levanta a velocidad. Viene el conjunto de Toluca. Le pide la pelota y Faustín Robert para retrasar y encontrar a Amandine Henry. La francesa Henry Amandine. Por derecha ya está, sin marca Faustín Robert. Decide hacer primero una escala con Yaneisy Rodríguez. La devolución para que venga de buena forma ahora Amandine Henry. Amandine Henry trazo largo buscando a Eugene Somej. La baja de cabeza finalmente fue Betsy Cuevas. Nadie estaba cerca de esa zona. Son 73 minutos. Juega ahora Aro hacia el frente. San Juana Muñoz controlando. La casaca número 11. Era ahora Victoria Acevedo. La devolución para la 6. Por derecha Vanessa Benuna. Benuna para Acevedo. Victoria, Basti, Basti Delgado. Ahora viene Gavilaro, la devolución para la 5. Encarando y enganchando Basti Delgado a la presión de Eugene Lesomer. Retrasando para la arquera. Seleccionada nacional mexicana en la sub-20. A retrasar la pelota. Por derecha va a aparecer Penuna. Bajándole un poco el ritmo al juego Atlas, ¿no, Mitch?
2: Sí, mucho el ritmo, pero teniendo un poquito más.
1: Me cuentas
2: más
1: después de esta. Último tercio del terreno de juego. Adelanta mucho la pelota Fátima Delgado del carril diestro. Se queda con ella finalmente después de la recuperación. Vale, Martínez, vuelvo contigo.
2: Yo lo que creo es que el Atlas encontró con las modificaciones, las últimas dos que hizo el Pato Alfaro con Fátima y con Cintia, el tema de volver a tener el control en la línea defensiva. Creo que les estaba costando ya en el arranque del segundo tiempo porque Betsy le dio una cara distinta, le generó un poquito más de revulsión. Pero creo que el ingreso de estas jugadoras volvió a calmar, volvió a tener al Atlas con la pelota. Desafortunadamente creo que la única que generaron hace un rato, hace unos minutos atrás, no les generó más peligro, pero creo que de a poco, ¿no? El Atlas manteniendo ahí o buscando o tratando, creo que viene un cambio del Atlas, habría que ver la lectura que le va a hacer el Pato, si va a ir a buscar pues el gol o va a ir a apostarle a que el marcador pueda quedar 1-1, así como lo hizo en el Jalisco ante las Tuzas del Pachuca.
1: Viene Basti, trazo largo que va a picar en el círculo central. Antes al corte llegó Carla Martínez, la pelota que va a abandonar el terreno de juego será saque de manos, carril izquierdo. Ya son 75 minutos, 1-1 lo empatan Toluca y Atlas.
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1: Nos quedan 15 en el compromiso, todo para ganar, trazo largo buscando. Ahora para que venga Dani Espinosa, poca participación en este segundo tiempo para la número 7. El despeje de aro, pelota que pica por el carril derecho y será saque de manos para el conjunto de Toluca. En esa zona del terreno de juego, dos tercios de la cancha. La baja, ahora Amandine Henry, tocando atrás, sector de la derecha. Quien levanta la mano, apareciendo ahora, atenta Lili Fernández. En cortito está Yamil Franco, deciden abrir por el costado a la derecha. Quien levanta la mano, escaneando la zona por derecha, Yanesi. También está cerca Faustín Robert, haciendo la devolución atrás. Y cuidado que viene la presión del Atlas. Y aquí recuperan, puede venir la contra. En 76 minutos de partido, finalmente algo señala la silbante. Me parece que será pelota para el Atlas y vendrán ahora sí modificaciones, si no me equivoco.
2: Sí, viene una modificación más para el conjunto, creo que de Toluca. Primero será el Toluca el que haga la modificación. Ahorita te digo, creo, parece la distancia, que es Victoria López, la jugadora con el dorsal número 13, la que va a ingresar al terreno de juego. Sí, es la 13 la que estará ingresando, solo que por ahí, ¿no? El marcador, este cuadrito no funcionaba para poder marcar el número y bueno, se tuvo que cancelar el cambio, ¿no? Cuando ya se iba a hacer, no prendió, entonces la pizarra, se tuvieron que reanudar la actividad. Ahora sí ya está funcionando la pizarra para saber quién iba a ser la jugadora que va a abandonar el terreno de juego de Toluca.
1: Ahora sí vamos a ver, y que ahí la cuarta árbitra Karen Ailín peleándose con la pizarra que no quería funcionar. Después de este tiro libre en dos tercios de la cancha vendrá la modificación, se vendrá Vicky López al terreno de juego. La casaca número 13 de las Diablas a pegarle de pierna derecha para intentar ponerla dentro del área. Está Penuso, dos tercios de la cancha, carril interior izquierdo. Va a venir el servicio buscando cerrado a segundo palo. Quien gana por aire. El balón que pica por delante del área chica, fácilmente se queda con ella Valeria Martínez. Van a intentar salir a velocidad. No, tocaron rapidito, pero no intentan ir al contragolpe. Tocaron con Denisha Blackwood. Amandine Henry encarando. Supera primer tercio del terreno de juego por los carriles centrales. Abriendo por derecha, Yanesi. 77 minutos, Yanesi para que venga Carla Martínez. 1-1 sigue esto. Con gol de Eugene Lesomer y con gol de Aitana Martínez en el primer tiempo. Están empantando las escarlatas y rojinegras en el Nemesio 10, en el infierno del fútbol mexicano. Pelota para Carla Martínez. Balón controlado por derecha para que venga Henry de nueva cuenta. Pelota que pasa de derecha a izquierda cruzando el círculo central. Ya supera mitad del terreno de juego. Y esta puede ser interesante si meten el trazo largo. Pica Betsy Cuevas. Hacen lo propio finalmente para que venga Espinosa. Espinosa cambia de frente. Intentaban encontrar a Sommer. No se entendió lo que hizo. Cuidado que hay silbatazo, algo se señaló, cuéntame, Mitch.
2: Sí, parece que siguen fuera de lugar, creo que es lo que terminan marcando al final y vendrá la modificación. se va la jugadora. Es todo para Yamile Franco, esta jugadora que llegó del Guadalajara y que se sumó a las Diablas del Toluca. Y la jugadora que estará ingresando al terreno de juego es Victoria López, una defensa. Está sacando a una jugadora que estaba haciendo labores también defensivas, pero un poquito más en el medio campo. Así que creo que pues también Toril está apostando a que el marcador podría quedar 1-1. No sé qué tan creo que le convendría más al Toluca el empate que a las rojinegras del Atlas empatar.
1: También entendieron un poco para tener un poco más de solidez, porque en ese sector medio, ¿no?, les está costando un poco el conjunto de Toluca en algunos lapsos del partido. Llegando a los 79. Jugando ahí y encontrando de buena forma a Mandín Henry. Por detrás de la mitad de la cancha, avanza Henry de pierna izquierda, tocando y abriendo por derecha, es Janacy. La devolución para Carla Martínez, ahora la casaca número 2. Atenta está Lili Fernández, la número 16. Avanzando Lili Fernández, Carla Martínez ahora, círculo central. De pierna derecha controla, haciendo la pasada, buscando a Fostín. Robert va a Fostín, sigue Robert, sigue pico el área, Fostín a línea de fondo, el servicio, el rechace bien atenta antes de que llegara Betsy Cuevas. Ahí la saga del conjunto rojinegro y a correr porque viene la contra, buscaban a Cintia, piden una mano, será finalmente únicamente saque de banda por ese costado de la izquierda. Ya son 80 minutos desde el Nemesio 10, Toluca y el conjunto rojinegro lo están empatando 1-1 en el Nemesio 10 a través de la señal de TUDN Radio junto a Oliver Figueroa en la producción, Michelle Rosas y un servidor, Oscar Díaz.
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1: Tocando la pelota al interior, continúa el conjunto Escarlata. Círculo central, aparece Carla Martínez. Amandine Henry, por derecha viene Janacy, engancha, va por dentro buscando a Carla Martínez. Buscando ahora a Faustín Robert, tres cuartos de la cancha, pierna izquierda, cambio de frente, esta puede ser interesante, si llega, llegó, no. No llegó por el sector de la izquierda, finalmente ahí intentaban encontrar a Betsy Cuevas, era saque de meta para que venga Camila Aro desde el fondo. Tres variantes para Atlas, dos variantes para Toluca de momento.
2: Exacto, y creo que el ingreso de Vicky López le va a dar un poco más de soltura a Liliana Fernández para que suba un poco más, así también como a Janacy Rodríguez, jugadora, por ejemplo, Liliana Fernández, que contribuye también con un gol en el partido pasado, y Janacy Rodríguez, que también generó una jugada peligrosa en el partido contra las Bravas de Juárez, así que el tener a Vicky López le va a permitir que ahora se queden atrás Vicky López, Carla Martínez, y que cualquiera de las otras dos jugadoras que están jugando de lateral puedan subir y puedan buscar alguna jugada por ahí peligrosa para el tema de Toluca. Y ahora la jugadora que se cae es justamente San Juana Muñoz, parece que es un calambre, ella voltea y creo que no va a poder continuar. Ya entraron las asistencias, le van a poner el spray, soluciona molestias, soluciona calambres, soluciona todo este spray mágico, y bueno, varias de las jugadoras aprovechan del Atlas para tomar un poco de agua, entre ellas Noemí Villalobos, también Eugenie Lesomer, Karen Flores se acercaba con el Pato Alfaro a dialogar todavía sobre algunos detalles seguramente para esta recta final, y bueno, veremos si creo que San Juana ya no va a poder continuar en
1: Vamos
2: el partido
1: a ver.
2: Y seguramente vendrá alguna modificación por parte del Atlas, ya está ahí ya están platicando con la cuarta árbitra, seguramente vendrá la papeleta para hacer el cambio para el tema de San Juana Muñoz, que ya hasta sale renqueando ahí un poquito en este partido.
1: Perfecto, llegada a los 83 minutos, sale de la cancha San Juana Muñoz, vamos a ver si en una de esas puede regresar, parece que no, ya se está preparando el cambio, ya están sacando el cartel. Cuéntame, Mitch, se viene modificación.
2: Exacto, sale San Juana Muñoz y la jugadora que ingresa es Ashley López, la jugadora número 17, y la que abandona el terreno de juego es justamente la jugadora con el dorsal número 11, San Juana Muñoz.
1: Perfecto, controlando la pelota en el sector medio, el conjunto Escarlata, abriendo por derecha para que venga Amandine Henry. Henry encara buscando a Robert Fostin. Robert de primera intención le entregó la pelota a Eugene Lesomer. Robert a mandar servicio, hay un desvío, pelota que intentaba llegar a la media luna. La recuperación del Atlas en los carriles centrales, primer tercio de la cancha. Abrieron por derecha buscando a Fátima Delgado. La recuperación de nueva cuenta de Toluca y recupera de nueva cuenta Atlas. Hay un empujón por la espalda y será infracción a favor del Atlas.
2: Exacto, lo va a mover rápidamente Victoria Acevedo, que ha tenido un gran partido. Victoria Acevedo, creo que en general toda la línea defensiva de Atlas ha tenido un gran desgaste, hasta la propia Camila, que también ha estado ahí involucrada, ¿no? En esta situación, en esta jugada, pero creo que lo cierto es que el Atlas con poco ha sacado un gran resultado, este resultado parcial todavía que se mantiene 1-1, se había dado ya en la apertura 2024, en donde también el Toluca y el Atlas habían empatado 1-1, todavía faltan 7 minutos, más lo que decide agregar la silbante a este compromiso, pero creo que los equipos están, parece, perfilados como para que el partido pueda terminar con este empate. Ninguno va a querer ceder, porque de lo contrario estarías perdiendo puntos, al menos ahorita, de manera parcial ambos sumarían un punto, pero si no, estarías perdiendo ese punto y el otro equipo ganando.
1: Acercándonos al final del partido, Mitch, ve pensando a tu jugadora del partido para comentarlo más al rato. Por detrás de la mitad del terreno de juego, controla Amandine Henry, círculo central ahora, cambio de frente hasta el costado a la derecha, la va a bajar Faustín Robert y esta puede ser interesante. Encarado Robert, va Faustín contra dos, a mandar el servicio, hay un desvío bien atenta a la saga del conjunto rojinegro. Casi 85 minutos, la tiran larga por los carriles centrales, pero atenta a la recuperación. Lili Hernández, Amandine Henry, la devolución. Son 85 minutos, 85. Avanzando el conjunto escarlata por derecha, Faustín Robert de primera intención. Él rechaza la pelota que va a parar en tres cuartos del terreno de juego. Busca por derecha, cuidado, hay una infracción en 85 minutos, 1-1.
2: Exacto, nueva falta, ¿no? Por parte del Atlas. Ahora le pegaron a Carla Martínez. Ashley López, esta jugadora que recién ingresó al terreno de juego, termina generando una falta, una jugada que puede ser peligrosa para el conjunto del Toluca. Y ya se acerca Blackwood, ¿no? La que ha sido la que ha cobrado todos los tiros que ha tenido el conjunto del Toluca. Solamente una jugadora del Atlas ahí en la barrera, las demás prácticamente todas están en el área cubriendo a las jugadoras del Toluca para evitar que caiga la anotación del conjunto de las Diablas.
1: Vamos a ver ahora desde el balón detenido de Nisha Blackwood, manda servicio, el remate arriba, aro, llegó antes la arquera, la pelota proyectada más allá de la mitad del terreno de juego, finalmente va a venir el servicio. Bien por arriba, ganó el conjunto rojinegro, 3-3, viene el contragolpe, la pueden tirar por arriba. Esta es interesante, abriendo por derecha, Fátima Delgado recibe la casaca número 22. En 86 minutos viene Fátima, va Delgado por derecha, haciendo el pique Vanessa Penuna. Tiene que darse la media vuelta Delgado, cuidado que se equivocó, Victoria Acevedo en la recepción. Abren de nueva cuenta con la 23, viene Vanessa. Tira la pelota hacia el frente, avanzando Delgado, esta puede ser interesante. La pelota para Penuna, nueva cuenta, engancha, va por dentro, viene servicio por arriba, el remate de cabeza que no llega, atentas al rechace. Las futbolistas de Toluca, Denisha Blackwood, gol al interior, Espinosa tiene que darse la media vuelta, hace bien la pasada para que venga Robert, le va a quedar muy lejos. Esta pelota abandona el terreno de juego y vendrá saque de manos desde el sector de la izquierda. 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
2: Y creo que la jugadora del partido va a ser la guardameta de las rojinegras del Atlas, Camila Haro, porque sin duda alguna tuvo grandes atajadas, la que le termina quitando a Eugenia Lesomer, una más en el segundo tiempo también para Faustín Robert, y otra más que generó Betsy Cuevas en su ingreso, ¿no? Creo que hoy la portera del Atlas ha sido clave para que este partido también no se mantenga con un marcador diferente y todavía se mantenga con el empate. Creo que Camila Haro muestra solidez, muestra esa seguridad y sobre todo entre las atajadas, pues también el gran juego que tiene con los pies.
1: Abriendo por derecha encuentran Faustín Robert. Esta era Janeisi. De nueva cuenta la pelota para Robert. Intentaba tocar la pelota precisamente para ahora esta que era Janeisi. Será saque de mano, se la punteó Viviana Quintos. Va a dar un controlado para que venga ahora Amandine Henry. Cambio de frente de derecha a izquierda. El balón que va a quedar por delante del círculo central, encontrándola de buena forma, avanzando Lili Fernández. Vamos a ver de pierna derecha el recorte. Lili de nueva cuenta abriendo por el sector de la izquierda. Vamos a ver. Y levanta la mano, viene a servicio la pelota que quedaba parada entre el punto penal. Vamos a ver por arriba. Ganando ahora Ashley López. La recuperación del cuadro del Toluca. En el círculo central, cambio de frente hasta el costado a la derecha. Va a aparecer Robert por arriba. No pudo hacerse de la pelota y vamos a tener saque de manos para el conjunto del Atlas.
2: Creo que Faustín Robert ya muy desgastada, ¿no? También por ese costado ya no ha hecho tanto por generar el sprint, por generar alguna jugada de a velocidad. Creo que ya está cansada. Ha sido mucho el desgaste que ha tenido esta jugadora, no tan sólida como en el partido anterior, porque creo que ahí Vivi Quintos de por parte del Atlas ha hecho muy bien el recorrido, así como también en su momento hasta la propia Laila, que también ha ayudado en ese costado. Marixa, que lo estuvo haciendo durante el primer tiempo y hasta hace unos minutos que salió del terreno de juego, así que creo que el partido va que vuela para que pueda terminar en un empate.
1: 89 minutos, todo indica que se va a mantener la paridad. Lili Fernández controla. Estaría llegando a 7 puntos Toluca. Después de las dos victorias al arranque del torneo, Atlas estaría llegando a 2 unidades, su segundo empate por una derrota que ha tenido en el presente campeonato contra Cruz Azul en la jornada número 1. Lili Fernández encarando, va hacia el frente, cruzando mitad de la cancha. Amandine Henry abriendo por el costado de la derecha a mandar el servicio. ¿Quién se anima? Faustín Robert tocó para Yenay. Si la devolución para la francesa, sigue Faustín Robert, servicio, cabezazo, Eugene Lesover. La pelota se fue por el costado de la izquierda, pasando el vertical izquierdo de Camila Auro. 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Desde la punta a la derecha vendrá el servicio de pierna izquierda, buscando la comba hacia adentro. Toluca lo quiere ganar en los últimos minutos. Después de esta, me comentas cuánto fue el tiempo agregado. Va a venir servicio y la jugadora del partido, sí señor, Camila Aro, se queda con el esférico por arriba, Mitch.
2: Serán 4 minutos lo que se agregue para la parte complementaria de este partido, de los cuales ya se jugaron los primeros 30 segundos y veremos quién de los dos equipos logra responder. Porque ahorita que dijimos algo de Faustín Robert, parece que lo está escuchando, porque despertó y generó una después de casi 60 minutos en las cuales ya no había aparecido Faustín Robert, pero bueno, generó una, el tiro de esquina, y nuevamente Camila Aro atenta para quedarse con esa pelota, porque por arriba Camila es muy complicado que le hagan daño, y todas las que ha intentado Toluca por arriba han sido para la portera Camila Aro.
1: Saque de manos en zona baja para el conjunto de Toluca. Movieron rápidamente, atenta estaba la arquera. Finalmente le llegó la pelota a Carla Martínez. Ahora sí haciendo la pasada para la cancerbera. Apareciendo ahora Lili Fernández, la número 16, a tirar el trazo largo. ¿Quién aparece? Es Betsy Cuevas. Arrancar velocidad, ahora es Denisha Blackwood. Le puntea la pelota de buena forma, a recuperar Atlas. Se nos fue el primero de los 4 agregados. Se nos fue el 25% de los minutos de tiempo agregado para terminar este compromiso, para cerrar la jornada 3 del fútbol mexicano femenil. Avanzando por el costado a la derecha, estás Penuna interiorizando por detrás del círculo central. Va a dejar la pelota de buena forma para que venga Basti Delgado. Hacia el sector a la izquierda estás Vivi Quintos. Quintos para Basti Delgado, de pierna derecha abriendo. Esta es Ashley López ahora. López, la recuperación de Toluca. Y esta es interesante, cuidado a Amandine Henry. Hay una mujer derribada, la árbitra dice juegue y arranca Faustín Robert. Ahora son 2 tendidas, arranca Faustín Robert, línea de fondo, Faustín Robert, servicio, segundo palo. Él rechaza la pelota, queda viva, a buscar la de Nisha Blackwood. Sector a la izquierda, Nisha Blackwood encarando la casaca número 14. Retrasa el esférico. Y van a venir a tocar ahora Lili Fernández junto con Carla Martínez. La casaca número 2, quien recibe de pierna derecha, puede meter el disparo. Ramírez por derecha a mandar el servicio, Faustín Robert, segundo palo. ¿Quién aparece? El remate por arriba del arco. El remate por arriba de la portería la tuvo Betsy Cuevas. El balón se marcha por encima del arco de Camila Aro. 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Get in the zone, AutoZone. 92 minutos y medio. Nos queda 1:30 para terminar este compromiso. Por detrás del círculo central, avanzando Ashley López con esférico controlado. Esta puede ser interesante si tienen la pelota larga. 92 con 50, a nada de terminar el compromiso.

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1: Que aquí terminan los 90 minutos de fútbol, pasión y entrega. Desde la cancha del Nemesio 10, 1-1 empatan Toluca y Atlas. Vamos a la pausa, ya regresamos a través de la señal de TUDN Radio.
2: El silbatazo final de este partido, pero seguimos con los comentarios finales de la Liga MX Femenil.
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3: Viene haciendo lo justo para los dos equipos, y es que los primeros minutos, Eugenia Lezomer al minuto 10 bajaba una pelota de pecho, pero Camila Aro, la guardameta del Atlas, la que fue clave y fundamental al menos en tres pelotas, se termina quedando con ese esférico. Posteriormente le intentó Daniela Espinosa al 14, una más al 16 por parte del Toluca, y al 17 cayó la anotación sorpresiva para las rojinegras del Atlas, que se iban al frente en este compromiso, en un partido en el que los primeros 15 minutos habían sido de dominio total para el Toluca. Aitana Montoya, la española, se estrenó como goleadora por parte de las rojinegras del Atlas después de una gran asistencia de Renata Huerta. Al 19, Eugenia Lezomer también intentaba con un disparo muy potente, raso por ahí, que Camila Aro se quedaba con esa esférica. Al 33 nuevamente a Mandin Henry, y

0: por ahí al 38, Noemí Villalobos del Atlas buscaba otra oportunidad que ya no pudo generar prácticamente nada. Se acabó el primer tiempo y con esto llegaron algunas de las modificaciones. La primera para el conjunto de Toluca, que Betsy Cuevas le dio una cara por completo distinta al conjunto del Toluca, y al 50 cayó la anotación del empate por parte de Eugène Lesomer, tras un pase de Faustín Robert por derecha, que y un error por ahí por parte de la defensa del Atlas Delgado, que termina condicionando esa pelota para que Camila no se pueda quedar con el balón. Después llegaron algunos más cambios por parte del Atlas que hicieron que recuperara un poco más la pelota, como el caso de Karen Flores, que creo que ayudó mucho en el medio campo, y al final sale San Juana Muñoz del terreno de juego un poco tocada, con un calambre. Entró Ashley López por parte de las rojinegras. En los últimos minutos Toluca tuvo una clara, un centro por derecha que Rodríguez no pudo conectar, y una más que generaron Faustín Robert y Eugène Lesomer al 89, que generó también que Camila saliera para atajar esta pelota, y con esto el Atlas suma su segundo empate ante dos rivales sumamente complicados, como lo es el Pachuca y ahora como lo es el Toluca, y el Toluca se estará quedando con 7 puntos ubicadas en el grupo número A en el segundo lugar, y las rojinegras del Atlas con 2 puntos ubicadas en el séptimo lugar del grupo B. Así el resultado y así el resumen de esta fecha 3 de esta apertura 2026.
1: 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Pues así es como se dieron las acciones, como empata 1-1 Toluca y Atlas. Mitch, muchas gracias.
0: Gracias, buenas noches.
1: A nombre de Michelle Rosas, en comentarios, Oliver Figueroa, en producción y operación, servidores cardiales. Les damos las gracias, quédese que ya viene el propio Oliver, junto con el señor Gabriel Sainz, viene el Pachuca contra Puebla en la señal de TUDN Radio. Chao.
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8: Bienvenidos, ¿cómo están? Qué gusto saludarlos a través de la aplicación Euforia y TUDN Radio. Ya estamos listos con el partido que va a llevarse a cabo entre el conjunto de los Tuzos del Pachuca y los Camoteros del Puebla. Para que nos sigan a través de la aplicación Euforia y TUDN Radio, el señor Oliver Figueroa y su servidor para este partido. Mi querido Oliver, ¿cómo estás? Qué gusto saludarte para un partido que puede ser interesante esta jornada 4.
9: ¿Cómo estás, Gabo? Buenas noches a todos. Abrazo a la gente que nos acompaña en este pues lunes que culmina justamente la fecha número 4 a través de nuestra señal en Puebla, pues a tratar de sacar puntos en una cancha siempre complicada, aunque el Pachuca ha iniciado de forma dudosa. Si bien es cierto que le ganó a Pumas de visitante 3-0 y decíamos, bueno, el proyecto de Benjamín Mora puede iniciar de muy buena manera, después vinieron dos derrotas sorpresivas y en Leagues Cup no le fue bien, para nada bien a este conjunto de los Tuzos, así que hoy ojalá sea un buen partido el de esta noche en el Hidalgo. No es una muy buena entrada, como lamentablemente ha acostumbrado la gente de Pachuca, que desde hace rato parece que no conecta con su equipo, a pesar de tener buen cuadro. Las palabras de Carlos Moreno en la arenga, las últimas indicaciones en la bolita que ya se realiza en el conjunto de los Tuzos del Pachuca. Ahí está Benjamín Mora. Veremos qué tal su tercera prueba en el fútbol mexicano, después de que estuvo en Atlas. No le alcanzó para avanzar de cuartos de final en aquel torneo donde cae en el clásico tapatío. Tampoco le alcanzó para hacer un buen papel en CONCACAF Champions Cup. Y con Querétaro creo que no hizo mal las cosas Benjamín Mora. Sin embargo, no le dieron continuidad después de que vino el cambio de directiva. Todo está listo. Las últimas indicaciones de Aldo Ballesteros para que inicie el encuentro, el último de esta fecha 4 de la Liga MX, a través de TUDN Radio y la Buforia. Silbatazo, allá vamos. Arranca el juego desde el Hidalgo. El Pachuca recibe a la Franja del Puebla. Les damos las gracias por acompañarnos. Viene el servicio largo buscando a Salomón Rondón, callejón del área. Va a meter el cuerpo Rondón, aguanta la pelota el venezolano, le mete en el cuerpo, va contra dos, sigue Rondón, toca hacia atrás, qué medio de zurda, el disparo tapado, rebote por la derecha, Sánchez levantó cabeza, mete centro, el balón abandona el córner, será córner justamente en apenas un minuto de juego. Será para los Tuzos del Pachuca, que inician con la propuesta de ir hacia adelante. Va a defender todo el Puebla hoy en un uniforme visitante en azul y la franja en gris con los shorts del mismo color. La comba será hacia afuera y vendrá con el número 10, Elías Montiel, uno de los más talentosos de este equipo. Levantando la mano, allá viene Montiel, el servicio cae, primer palo, pelota peinada, rebote, media luna, la termina bajando Idrissi, se acomoda, descarga por la derecha, Montiel de zurda, mete centro, cabezazo defensivo, rebote, la volea de Kennedy, le pegó machucado, aleja el Puebla, inicia bien el equipo de los Tuzos, Gabo.
8: Sí, como el otro día también platicamos, el tema de los uniformes, el diseño del de Pachuca es terrible. Si en algún momento nos había sacado también, ¿recuerdas de Oliver que mandaba los números y ponía un cero antes?
9: Ah, sí, terrible.
8: No, espantoso.
9: Sí. Cero, ahora, pero además no en la forma como del escudo, ¿no? Sí, ni siquiera era un cero bien hecho, era como un cero, pues un tanto abstracto. Sí, sí, sí. Y aparte le sumamos que los números, pues no es como que se vean muy bien que digamos.
8: No, y ahora es que las rayas que tiene, digo, porque el uniforme de los Tuzos tiene rayas, como en antaño tenía el uniforme de los Tuzos del Pachuca, pues los números los ponen como fosforescente, no le quitan las rayas para por lo menos poner un cuadro en el número. Digo, la verdad es espantoso.
9: Sí. La tiene el equipo de los Tuzos justamente en zona baja. Carlos Moreno en su área chica va a tener que reventar de zurda después de que lo presionara Emiliano Gómez. La pelota al medio terreno le va a caer a Kevin Velasco en tres cuartos de cancha. No pudo contra dos, le termina recuperando el equipo de Pachuca en los pies de Sergio Rodríguez. Juega por la derecha para Kennedy, de zurda va por dentro para el propio Sergio Rodríguez. Levantó la cabeza, cambio de frente por la izquierda, buena pelota, cruza el medio terreno Isaí, se entregó para Idrissi, pegadito a la raya, va contra Garnica, pase filtrado a la espalda, que termina siendo interceptado. Quiere salir el Puebla, organista con la pelota, entrega para Sanabria. El paraguayo juega con Velasco, que gira sobre su eje, va al medio terreno, lo persigue Kennedy, le quita la pelota de forma correcta, después hay una falta sobre Rodríguez. La ley de la ventaja del árbitro, si te parece, Gabo, podemos ir repasando el 11 del equipo de los Tuzos del Pachuca para esta noche.
8: Ah, cómo salta el conjunto de los Tuzos, que en el arco con Carlos Moreno con el número 25, también es el capitán de este equipo, con el 12 Sergio Barreto, con el 4 Eduardo Dos Santos, con el 6 Isaís, con el 10 Montiel, con el 11 Idrissi, con el 14 Carlos Sánchez, con el 23 Rondón. Con el número 26 está Alan Bautista, con el 29 Kennedy y con el número 30 Sergio Rodríguez.
9: Perfecto, ahí el 11 del equipo del Pachuca, que tiene córner por la derecha. 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Vendrá el equipo del Pachuca, segundo córner del partido. El efecto es hacia afuera, otra vez Elías Montiel a pegarle. Con el perfil derecho, levantando el brazo. Allá viene Montiel, colgó centro, pelota peinada al segundo palo, rebote en la media luna desde larga distancia. No llega el remate de los Tuzos, el cambio de frente es por la derecha. Y otra vez, Montiel, en el último tercio, puede encarar, va por dentro, por fuera, la pisa, le hacen la pasada. Montiel prefiere tocarla en corto para Kennedy, que se bota.
1: Otra vez para Elías, no tiene espacio y va a tener que retroceder. Al medio campo, de pierna zurda, la pelota es de Barreto. Apertura por la izquierda, Idrissi, en tres cuartos de cancha contra Garnica, no puede avanzar. Del otro lado, Gabo, ¿cuál es el once que manda Gerardo Espinosa al terreno de juego para el Puebla?
8: El once que manda el conjunto cabotero en el arco con Ricardo Daniel Gutiérrez con el 28, el capitán de este equipo Juan Pablo Vargas con el número 4, con el número 5 Facundo Almada con el 6, Fernando Monarres con el 11 Emiliano Gómez, con el 12 Iker Moreno, con el 21 Sergio Sanabria, con el 24 Alejandro Organista, con el 26 Kevin Velasco. Te dejo en esta.
1: Allá viene Kennedy, ingresando al área por la derecha, le quedó la pelota atrás, recortó de sur, se resbaló Kennedy, la pelota va a abandonar el terreno, el saque de arco.
8: Completamos con Brian Garnica con el 27 y con el 29 Eduardo Mustre, es lo que tiene el conjunto del Puebla, el equipo del señor Gerardo Espinosa.
1: Que por lo menos en el estilo de juego no lo ha hecho tan mal en este inicio de torneo, por lo menos hablando de Liga MX, en Leagues Cup le fue terriblemente al equipo de la franja, le alcanzó a sacar el empate al conjunto del Guadalajara, le ganó a Juárez en el primer partido del torneo y perdió contra Cruz Azul en los minutos finales. Va a tener que reventar la pelota el conjunto de Querétaro, el balón. Hoy nomás Querétaro, estoy diciendo. O sea, está en otro partido. Viene otro partido. Viene Gómez. Allá viene el Puebla. Va contra dos. La pelota rebotada. Y finalmente Alej. Es que el color también del Puebla. Hoy no parece el Puebla con ese color, ¿eh?
8: No, y aparte el señor se le olvida que estamos en redes. Pásele. Pásele, usted pásele.
1: Allá viene pásele. Rondón. Oh, qué cosa. Juega hacia atrás. Entrega en la mano personal.
8: No, personal, sí, personalmente dijo, sí. Dijo, pues déjame algo famoso.
1: Atención personalizada. Qué cosa. En el señor Iker González en la producción.
8: Muy bien, el señor González.
1: Agradeciéndole al señor Iker González.
8: ¿De buenas o de malas? No, no, es que, ¿cómo? Mira, el señor Kigas dijo que óvole. No, bueno. Pero está bien, para que lo conozcan.
1: Está bien. A que no se les olvide su cara.
8: Es que le hizo falta redes el sábado.
1: Es cierto, pero, ayer se estuvo.
8: No se puede quejar.
1: Ayer estuvo en el Santos contra Chivas. La maneja el equipo del Pachuca. Desde zona baja, Bauerman entregando por la derecha para que venga la pelota pegadita a la raya con Carlos Sánchez. Juega muy hacia atrás para Sergio Rodríguez y le va a quedar la pelota a Carlos Moreno, el arquero de los Tuzos, que de pierna zurda juega para Sergio Rodríguez. Termina elevando la pelota por el sector izquierdo, el cabezazo bastante, bastante incómodo de Mauricio Isaías. No pudo conectar para ningún compañero y entonces quien la tiene es Ricardo Gutiérrez. De zurda eleva la pelota al medio terreno. No puede Mustre retener el balón, sí lo hace Isaís, va contra dos, Garnica le quita la pelota, avanza el ex del Atlas, juega al centro del campo, arranca Velasco, domina de pierna zurda, levantó la cabeza, se apoya por la izquierda, primero para que venga la incorporación por parte de Fernando Monarres, posteriormente Emiliano Gómez, va en el mano a mano, sigue Gómez, ganó, va contra Sánchez, levantó cabeza de zurda, mete centro, la termina tapando Bauerman, este Gómez, que a mí me gustaría verlo en otro equipo, Gabo. Yo creo que tiene condiciones para dar el paso a otro club de la Liga MX.
8: Sí, sin duda es uno de los futbolistas que muestra intención, que tiene calidad, que puede hacerlo en otro equipo. Ojalá que por él lo puedan tener en otro conjunto, porque sí, el Puebla es un equipo muy limitado.
1: Velasco, Garnica en la media luna, se la quiso devolver, el pase fue malo, la robó Garnica, y si le pega, Garnica abre por la izquierda, Gómez, ingresando al área, va a enganchar, mete centro, que es desviado, aleja el Pachuca, no de forma correcta, otra vez Garnica gira sobre su eje, va para Velasco, salió de la media luna, juega por la izquierda para Gómez, línea final de pierna zurda, Emiliano mete centro, Velasco no le dio el remate de zurda, bastante mordido arriba del arco. Se la perdió el Puebla, pedían por ahí un desvío, finalmente Mustre no le dio dirección de arco, saque de meta Gabo para el Pachuca.
8: Sí, ahora la intención es por parte del conjunto camotero, tratando de llegar y hacer jugar en la parte alta al equipo, pero bueno, pues a ver qué termina sucediendo con el conjunto camotero, que así está por lo menos teniendo una respuesta a lo que había hecho el Pachuca.
1: Sale jugando el equipo de los Tuzos, por la izquierda Barreto. En el primer tercio, juega con Mauricio Isaías contra dos, base delante para Idrissi, que la suelta de primera intención, dominando la pelota. Allá viene Alan Bautista, apertura por la derecha con Carlos Sánchez, picaba el espacio Montiel, no le respetó el esfuerzo, tiene que ir hacia atrás con el brasileño Bauerman. Y este, otra vez con Alan Bautista, va jugando para Kennedy, que se bota demasiado, busca la pierna zurda, pica Idrissi, pelota levantada al pico del área por la izquierda, el servicio que termina siendo interceptado, la roba Pachuca, Rondón le pega,
9: y el balón se va desviado del arco, pasó cerca del palo derecho, simplemente la vigiló Gutiérrez, se equivocó el Puebla, probó Rondón en el primer aviso del venezolano.
8: Sí, la intención de Rondón, digo, además es un tipo que a eso apuesta siempre, a tener una pelota en el área o a tener un balón que pueda estar prácticamente rondando el área y de ahí terminar pegándole. Aquí la verdad sorprende en el remate y pasa muy muy cerca del palo derecho del arquero.
9: Se quedó cerca Rondón, servicio largo que Idrissi ponía de cabeza. Le va a quedar la pelota al marroquí, la bajó de pecho, acompañaba a Isaís por la izquierda, juega hacia adelante para Alan Bautista, Bautista que ya gira, toca para Isaís que mete centro, largo al segundo palo, fácil, a las manos de Gutiérrez que se queda con la pelota, son 10 minutos de este primer tiempo en la cancha del Hidalgo, la jornada 4 de la Liga MX, a través de TUDN Radio, Pachuca y Puebla lo empatan 0-0.
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9: Por cierto, hoy el León le ganó 2-1 al Necaxa.
8: Señor.
9: Uno menos el equipo de Gandolfi se llevó los 3 puntos de Aguascalientes. Victoria importante para el equipo de la Fiera que además está en la siguiente etapa de la Leagues Cup. Un rendimiento importante el que ha tenido en este inicio de torneo, a pesar de que pues ya tiene 2 partidos perdidos en esta apertura 2026. Será tiro libre para el Puebla, organista de pierna derecha, de zurda Velasco, en 3/4 de cancha por la izquierda. Defiende todo el Pachuca, será organista, mete centro, área chica, cabezazo de Bauerman, alejando la pelota, Garnica la quiere volver a poner hacia el frente. Bauerman se vuelve a cruzar, termina alejando el Pachuca, la va a tener Kennedy. Costado derecho, primer cuarto de cancha, va contra organista, le mete el cuerpo, pisa la pelota de zurda, va contra dos, le cometen falta, así la señala el central. Es tiro libre para los Tuzos del Pachuca. Ahora que mencionabas la Copa Libertadores, hoy Esqueloto dice que cuando le preguntan de una posible oferta de Tigres para tomar el mando de los felinos, dice que ese asunto está resuelto. No dijo que sí o que no, pero que está terminado, que no iba a ofrecer más declaraciones. Yo lo tomo con que, a ver, mucha gente lo está tomando como que dijo, ya, yo me quedo aquí, pero tampoco fue un no rotundo.
8: Sí.
9: Fue un no vuelvo a tocar el tema.
8: Hoy
9: a
8: se
9: lo
8: supone
9: mejor mañana
8: que,
9: se va, ¿eh?
8: No hoy, sé. Hoy se supone que había una reunión en Monterrey, al final pues no ha salido todavía nada a la luz. Estaban los candidatos, entre ellos Osorio. Entre ellos Esqueloto, entre ellos Quique Setién. Así que bueno, pues a ver qué pasa, pero sí, no hay nada en claro de lo que pueda llegar a ser el técnico del conjunto de los Tigres.
9: Torrado, no sé qué está pensando, pues ¿no?
8: Sí, ya es mucho
9: se
8: tiempo.
9: Le fueron 4 jornadas y Tigres no ha ganado en la Liga MX. Arranca Idrissi, último tercio por la izquierda, fue enganchando, alargó la pelota, Idrissi, media luna, Idrissi, otro amague, Idrissi, uno más, Idrissi no le pegó, la suelta para Kennedy, entregó para Montiel, otra vez Idrissi, ingresa al área por la derecha, ¡de zurda! Pasó cerca del palo derecho, fue enganchando Idrissi. Cuando peor le quedó la pelota fue cuando se animó a disparar y a nada el Pachuca del 1-0.
8: Sí, 2 veces Idrissi para pegarle al arco, primero en el filo del área, al final no se anima, sigue avanzando, después le quedó a Rondón y a Kennedy, al final tampoco se animan a pegarle y cuando prácticamente parecía que era más complicado hacerlo, le pegó con zurda el balón al arco, pero apenas por un costado, pero bueno, otra vez Pachuca responde.
9: A nada el marroquí del 1-0 en el Hidalgo, se quedó bastante cerca ese impacto. Falta en 3/4 de terreno de Alan Bautista sobre Sanabria, el futbolista paraguayo del Puebla, y entonces será tiro libre uno más para el equipo de Gerardo Espinosa en este pues nuevo reto en su carrera con el Guadalajara. Daba la sensación que podía hacer más, sobre todo por cómo llegaba de su trabajo en Tapatío, no pudo triunfar con las Chivas y ahora con el Puebla en un proyecto donde no hay mucha lana, tiene a varios jóvenes, aunque también un par de futbolistas bastante interesantes, lo de Emiliano Gómez, sobre todo también lo de organista, la tiene Iker Moreno en 3/4 de cancha, por la derecha, va hacia atrás, devolución para Moreno, amplió el terreno, Brian Garnica acelera, quiere cambiar el ritmo, va por dentro, conduce, se apoya hacia atrás, Sanabria con la pelota, levantó la mirada, juega para Garnica, entrega hacia atrás por la derecha, Juan Pablo Vargas, va para que venga Moreno, centro, la vio pasar toda la saga del Pachuca. La pelota picó y se escapó de la cancha para que sea servicio de meta para el equipo de Benjamín Mora. A todo esto son prácticamente 15 minutos del primer tiempo en la cancha del Hidalgo. Jornada 4 de la Liga MX, Pachuca 0, Puebla 0.
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9: Allá viene el Pachuca, se estaba equivocando el Puebla en el toque hacia atrás por parte de Monarres, bastante comprometido con Gutiérrez. Tuvo que reventar la pelota cuando ya iban a presionarlo al arquero del Puebla. Servicio y lateral que mueve rápido Pachuca por la derecha, línea final, el recorte, centro de zurda y el cabezazo de Almada. Alejando la pelota, llegó en última instancia en el área chica para evitar que alguien rebatara. La vuelve a tener Pachuca. Kennedy, sector derecho, va contra dos, en tres cuartos lo presionó, Gómez también lo hacía, Velasco, el rebote para Alan Bautista, jugó en el medio terreno para Bauerman, la suelta hacia atrás para Sergio Barreto, conduce un poco la pelota, se apoyó para Isaís, el pase por dentro y después por la izquierda, arrancando el equipo de los Tuzos, callejón del área, la pide Idrissi hacia atrás, pelota del marroquí, se deja llegar por dos, va contra el tercero, cambió de ritmo y finalmente Moreno, qué buen regreso en la marca del número 12 del Puebla para quitarle la pelota al marroquí. Garnica alejando al medio campo, Mustre no pudo contra dos, vuelve a insistir Pachuca por la izquierda, Isaís. La pedía Rondón, también Montiel, no se hablaron, los dos perdieron la pelota. Arranca Velasco, va a cruzar medio campo, nadie lo acompaña, por eso va frenando un poquito Velasco. Y ahora sí, cambia de ritmo, conduce de pierna zurda, se apoyó para Garnica, la pide Mustre, el manchón penal. Garnica contra Isaís, mano a mano, por fuera, por dentro, recortó Garnica, la misma de siempre en su carrera. Por fuera mete, ¡centro! La pelota pasa a Gómez y el primero Gómez, el disparo, golazo. Al más talentoso, que enganchó, buscó la parte interna de su pie derecho y la colgó en el ángulo superior izquierdo, imposible para Moreno, le dijo ahí arquero, sácala. Y el Puebla de visitante al 16 le está pegando 1-0 a los Tuzos.
8: Qué golazo el que hace Emiliano. Le decíamos que Emiliano era de los futbolistas que pueden ser diferencia y estar en un equipo que pueda aspirar a algo más. La termina definiendo muy bien porque cuando el balón parecía que le quedaba un poco atrás, le termina pegando al palo más lejano y termina haciendo un golazo. Así que golazo para el conjunto del Puebla, golazo del uruguayo y ya lo está ganando el conjunto visitante 1-0.
9: Así el Puebla ya le está pegando al Pachuca en un centro de Garnica que no llevaba mucho, sin embargo, la defensa de los Tuzos estaba dormida y el Puebla que ya se puso adelante en el marcador le está pegando al equipo de Benjamín Mora. Bauerman al medio campo, quiere responder Pachuca. Kennedy por la derecha, busca de pierna zurda, cambio de frente, primero haciendo escala con Rondón, la quiso conectar hacia atrás, el venezolano ya no pudo, revienta Iker Moreno a terreno rival para que sea balón de Pachuca con Carlos Moreno. Extraordinario gol de Emiliano Gómez. Ahora la pregunta: si el Puebla de por sí, la postura era un tanto reactiva, esperar lo que hiciera el Pachuca, no quiero creer, Gabo, ya con la ventaja, seguramente le va a apostar al contragolpe, a buscar en alguna descolgada el segundo, pero no veo tampoco al Puebla teniendo mucho la pelota en lo que resta de partido.
8: Sí, de acuerdo, o sea, la verdad es que, digo, el Puebla no tiene mucho como para poder competir, termina siendo ahora la anotación, pero uno pensaría que lo que va a intentar ahora el Pachuca es ir a buscar el empate, porque había jugado mejor, había tenido por lo menos unas dos y, o tres en el partido, pero sí, al Puebla no le veo gas como para poder competir en prácticamente todo el juego.
9: Y sin embargo, ya se puso adelante en el marcador, en apenas 15 minutos, el golazo de Emiliano Gómez será servicio para el Puebla en saque de meta. A mover desde zona baja Juan Pablo Vargas, el costarricense. Puede tocarla por la derecha para Iker Moreno. Va a reventar seguramente la pelota el capitán. Así lo hace. Cruzando medio campo.
1: busca la penada de Mustre, se produjo, le ganó a Bauerman, después Gómez, que mete el cuerpo, va contra dos, parecía que lo jalaban, no hay nada, dijo el central, arrancando está Kennedy, cruza medio campo, va por el sector derecho, le van a hacer la pasada, Kennedy, de pierna zurda, conduce, nadie le sale a la marca, entrega para Rondón, el intento de pase del venezolano quedó bastante corto, arrancó Iker Moreno, recuperó la pelota, va al medio campo, se quitó a tres de encima, va a desahogar por la derecha, Emiliano Gómez no tiene el apoyo de nadie, la quiere pisar, quiere hacer la individual, va por la izquierda, ganó en el cuerpo a cuerpo, arrancó Gómez, llegó al último tercio de zurda, se apoya hacia atrás, Velasco, larga distancia, va a retroceder, juega por la izquierda el Puebla, que no suelta la pelota, vive su mejor momento en el partido, Velasco va por dentro para que venga el apoyo de Iker Moreno, después organiza hacia atrás con Juan Pablo Vargas, el cambio de frente por la derecha, completamente libre, Brian Garrica, avanzando del medio campo, va hacia atrás, otra vez entregándola para Almada, cambio de frente por la izquierda, el toque por parte de Carlos Sánchez, que se estaba equivocando por poco y le cayó la pelota a Emiliano Gómez, tiene que reventar bastante largo, pero no se encuentra el Pachuca, el golpe y el balde de agua helada, Gabo, se nota en el equipo de Benjamín Mora que no tiene reacción.
8: Sin duda, o sea, prácticamente estamos hablando de que, a ver, ahora no reacciona Pachuca, pero Puebla prácticamente teniendo el balón para poder buscar el pelotazo y intentando precisamente tratar de desesperar al conjunto del Pachuca.
1: Lateral, justamente para los Tuzos por la derecha, Carlos Sánchez a realizarlo, llegando al medio terreno, se le acercaba Alan Bautista, también Sergio Rodríguez, el número 30. Sánchez no tiene a nadie, ahora sí encontró a Kennedy, que la termina bajando de zurda, se apoyó hacia atrás para Montiel, la suelta de forma comprometida, Barreto se la quitó de encima simplemente para no arriesgar, puso a correr a Idrissi en el banderín de córner, la va a rescatar, arranca a Idrissi, último tercio, viene Idrissi, línea final contra Iker Moreno, lo sacó a pasear, le pega abajo. Se quedó cerca el Pachuca, arrancó Idrissi, el más talentoso, se quitó fácil de encima Iker Moreno y le pegó algo machucado, la pelota se escapa del terreno, Gabo, saque de meta, cerca Idrissi.
8: Sí, estuvo cerca el futbolista del conjunto de los Tuzos, buen recorte ya por la izquierda y el balón otra vez buscando hacerle daño en el primer palo al arquero, pero colocado estaba para poder mandar el balón por un costado, aunque no la termina tocando, pero estuvo desviado el remate. Intentando Pachuca, a ver, creo que ya en la sumatoria ha sido mucho más el conjunto de los Tuzos, pero está perdiendo el partido y tiene que reaccionar.
9: Hablando de uniformes feos, que decías hace rato.
8: ¿Y por qué el del Atlas?
9: No, pues está muy bonito. Esta temporada está bonito. Se han habitado otros. Yo no soy fan tanto de los uniformes medio difuminados. Que la división sea medio difuminada, a mí no me agrada tanto. Pero el Pachuca, durante muchos años, con ese uniforme de visitante en naranja y en negro.
8: Así. Ah, no
9: sé, durante horrible. Años lo han utilizado.
8: Horrible.
9: Y a mí no me gusta para nada.
8: No. Sacaron uno cuando fueron los 100 años de los Tuzos, que era azul con gris, la mitad y mitad, en la época de el Cuqui Silván y bueno, varios futbolistas como Caballero y demás en el Pachuca. De verdad, espectacular. A mí me gustaba mucho ese uniforme, pero de repente, bueno, ahora los diseñadores piensan que cambiarle colores y ponerle colores que nada que ver con los equipos es bonito.
9: Y es, o sea, su forma de innovar es esa, ¿no? Sacar cualquier uniforme raro ahí, un amarillo que no tiene nada que ver, cuando la verdad es que uno ve ciertos uniformes y dice, ¿y esto qué tiene que ver con la historia del club, con los colores del escudo? Pero bueno, viene el Pachuca, tres cuartos de cancha, por la derecha, Kennedy, de pierna zurda, va por dentro entregando la pelota a larga distancia, allá viene Rodríguez, va contra tres, ingresó al área, salió de la misma, entregó para Kennedy de zurda, se acomodó el brasileño, devolución para Rodríguez, Kennedy sacó el impacto, bastante desviado, no pudo darle dirección de portería, se desespera Pachuca, pero acá está otra opción, tratar de pegarle de larga distancia a Ricardo Gutiérrez si es que no pueden meterse al área con la pelota.
8: Sí, de acuerdo, y pues bueno, termina pegándole muy recto al balón. 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
1: El despeje de Gutiérrez le dura muy poco la pelota al equipo del Puebla, no tiene posesión y el Pachuca empezó a incomodar un poquito más, a encontrar a Kennedy y a Idrissi que estaban un tanto desaparecidos todavía. Rondón no participa mucho en el juego, pero al venezolano le basta una para mandarla a guardar.
9: que no le alcanzó en Europa con la edad que tiene, el ritmo ya no le daba para competir en ese tipo de exigencias. Sin embargo, acá en la Liga MX por torneo mete 3, 4, 5 por lo menos. Kennedy en el sector derecho no la pudo rescatar, pegadito a la raya, la pelota abandonó la cancha y será servicio de manos que tiene el conjunto del Puebla. A mover Fernando Monarres, tiene hacia atrás a Juan Pablo Vargas también. En el apoyo se mostraba Alejandro Organista. Monarres va hasta el medio terreno. Mustre recibe una falta, la compra muy barata. Aldo Ballestero, será tiro libre otra vez para el equipo de Gerardo Espinosa. Todavía no reacciona el conjunto de los Tuzos en una jornada donde, bueno, el León hoy y ayer las Chivas, los únicos visitantes que ganaron en esta fecha, no se había dado. Tijuana y América siguen como los únicos invictos del certamen. Tras cuatro fechas, ambos en lo más alto de la tabla. La va a tener Pachuca. Alan Bautista cruza medio campo, cambio el ritmo, conduce, juega por la izquierda Idrissi, pico del área, Idrissi va a enganchar, Idrissi por dentro, por fuera, va por fuera, de zurda mete centro, la pelota rebotada en la barrida. Finalmente me parece que el árbitro entrega servicio de meta, el último en tocarla fue el marroquí. Antes sancionó, no sé si una falta, en el último tercio cuando iniciaba la jugada, y entonces el Puebla tendrá tiro libre. No pasó a mayores la jugada de Usama Idrissi.
8: Antes de que iniciara este partido, Puebla era lugar número 13, el Pachuca lugar número 14. Con esta victoria, lo importante que ha sido una victoria, y hoy porque el señor Iker González y el señor Tate Gómez Luna en la tarde en línea de cuatro decían prácticamente que la América es una aplanadora. Y con esta victoria el Puebla está sacando al Guadalajara de la posición número 8 del campeonato, que tiene 7 puntos. Puebla está llegando a 7 y está solamente a 3 del líder del campeonato, que es América, y 3 de los Xolos de Tijuana. Entonces, a mí me parece que el torneo es demasiado joven como para andar aventando la y ya que Almada es Pep Guardiola y demás y todo, pues a ver, hay que ser serenos.
9: No, y aparte, a ver, los rivales que ha tenido América, ¿a quién le ha ganado el América?
8: ¡Exacto! Al San Luis.
9: San Luis con uno menos le ganó a Santos.
8: Y al que... A Santos, y bueno, y no le puedo ganar al Atlante.
9: Exacto, es correcto.
8: Bueno, pues ahí está.
9: Es correcto. O sea, que haya una distancia de 3 puntos entre el noveno y el primero, pues nos habla de que en realidad el campeonato está todavía bastante apretado y apenas
8: y muy iniciado. Joven, cuatro muy jornadas
9: como usted,
8: eso joven. Sí, qué cosa, muy bien.
9: Un pacto de zurda bastante desviado, saque de meta. Al señor González no le gustó el...
8: No le gusta nada al señor González, ya le viene de malas. Yo le voy a pedir también que...
9: Y eso que descansa venga mañana y está
8: descansa todos los días, porque aunque venga, sí, descansa. Porque,
9: ajá, o sea, digo, viene a la oficina.
8: Claro, pero ya sí que tú digas, bueno, que también, bueno.
9: Ahí está el buen Iker. Habrá servicio lateral para el conjunto del Puebla cruzando medio campo. Los que no chambean tampoco son los del Pachuca, que en más de 25 minutos no preocupan el arco del Puebla, lo están perdiendo con el golazo de Emiliano Gómez. Quien la tiene es Monarres por la izquierda, hacia atrás para Juan Pablo Vargas. El capitán se va a apoyar con Ricardo Gutiérrez en su área chica. La pelota hacia adelante para Sanabria, la suelta por la izquierda otra vez con Vargas. El capitán levantando la cabeza, entregó para Gómez, retrocede de forma comprometida, tuvo que alejar como pudo Sanabria porque ya apretaban dos del Pachuca. Falta de Organista, empujón bastante burdo y estilo libre para los Tuzos, que siguen sin conectarse. Mientras Montiel no se conecte con los dos de arriba, va a ser bastante complicado a todo esto. Son 28 minutos del partido en el Hidalgo, Pachuca 0, el Puebla tiene 1. Mientras atacan los Tuzos, costado izquierdo, callejón del área, se mete a centro, la pelota rebotada en la defensa y la tiene Gutiérrez.
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9: Usted dice que el candidato uno es el Madrid, ¿no?
8: Para ser campeón de la Champions, creo que sí. Y por ahí pegadito el París.
9: El París.
8: Aunque ya la veo muy difícil.
9: Sí, yo creo que ya no le va a dar este...
8: No creo. Oh, este... bueno.
9: ¿Qué dice?
8: Que ya el líder, cualquiera, el que diga, no, bueno, no, que cualquiera, o sea, que como decir cualquier equipo, o sea, no, ¿cuáles? Di dos, ¿de qué habla? O sea, este dice que di 10 equipos, no, bueno, qué cosa.
9: Yo creo que esta temporada me parece que le va a costar un poquito a Mourinho. Yo creo que el Barça va a estar ahí.
8: parece. Siento campeón de Champions. No, Barça nomás gana torneos caseros.
9: Eso sí, lleva bastante tiempo.
8: Dos años, ¿no? Puro caserito.
9: Sí, esa es la realidad.
8: ¿Y a poco creen que con Rodri ya va a cambiar la cosa?
9: Mientras no traiga un central, yo creo que el Barça. Y ahora sin centro delantero.
8: Si no se define lo de Julián, que hoy lo platicamos en Jorge Ramos y su banda, que están viendo la posibilidad de que sí pueda salir. Porque, a ver, lo van a dejar a fuerzas. Ajá. Y pues realmente no te interesa un jugador que se quede a fuerzas. Si no llega Julián, están viendo la posibilidad de renegociar con Rashford. Lo digo, pues la verdad es que no va a cambiar mucho,
9: No, a ver.
8: ¿Para competir?
9: Sí, no. En los partidos importantes te va a hacer falta un killer hacia adelante. Ahí ya viene el Puebla por la izquierda. Monarras ingresó al área. Pide que el último en tocarla fue Kennedy en el regreso. Y además, mano, sí. Habrá córner por lo pronto por la izquierda.
8: Yo tengo mis dudas.
9: Habrá que ver esta, seguramente la están revisando. Por lo pronto, tiro de esquina para la franja. 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
8: Eso no es penal. A ver, creo que cuando él toca la pelota al jugador del Puebla, el futbolista del Pachuca termina lanzando el brazo para el frente, despegado completamente, y le pega entre el codo y antebrazo. Híjole, a mí me parecería que sí puede marcarse. Creo que le están avisando, ¿eh? Sí. Le están avisando. Para mí sería penal.
9: Para mí también. Para mí la lleva en una posición no natural.
8: No, completamente.
9: Kennedy estira el brazo.
8: Mira, ya le dijo, aguánteme las carnes porque... Ah, no, que se vaya allí a la esquina, pero... Ya no sé. Bueno.
9: Parece que todavía ahí hay diálogo porque no reanuda el juego el árbitro. Uh-huh. Para mí hay una mano clarísima. La voy a ir a ver.
8: Creo que sí, ¿eh? Creo que ahí ya está. La va a ir a ver y va a marcar penal. Es clarísimo, es un penal claro.
9: Sí, es que Monarres gana la posición, se le mete en el camino a Kennedy y Kennedy en la carrera estira el brazo cuando la pelota bota en el terreno de juego. Estira el brazo Kennedy, el balón le pega en el brazo izquierdo. Es un penal clarísimo, sin intención, eso sí, porque va corriendo, le quiere meter el cuerpo a Monarres y en el movimiento cuando estira el brazo, ahí le pega la pelota en el brazo izquierdo.
8: Démela por buena, yo le dije, le pegó en la mano, no me hizo caso.
9: Muy bien, hasta el pujido.
8: Cuando estaba usted con el Eurozón, dije... Pero dije, mejor no me meto en el comercial. Bueno, venga.
9: Escuchemos al juez central.
10: Después de la revisión en campo, el jugador número 29 local juega el balón con la mano de manera deliberada, tiro penal.
9: Ahí está, penal para la franja del Puebla. Y en 31 minutos... El Puebla, sin llegar mucho, se puede poner 2-0 en arriba en el marcador, la mano de Kennedy. Y si el Pachuca no reacciona, Gabo, se le va a ir un partido que en el trámite, pues tendría que ser de 3 puntos en la bolsa.
8: Sí, de acuerdo, corrijo, no le pega en el codo, le pega completamente en el antebrazo, o sea, es un penal clarísimo, es terrible lo que termina haciendo la gente de Pachuca en defensa. Y pues bueno, pues ahí estará, tendrá la posibilidad del Puebla de irse 2-0, por lo menos en esta primera parte cerrando esa situación. Benjamín, no sé qué. Dice que es un movimiento natural.
9: Pero sí, la estira de más, sí, lo levanta de más.
8: Completamente.
9: En la carrera, aparte, si no le pega en el brazo, se mete el futbolista de Puebla en el camino por dentro. Y será Velasco quien le pegue para buscar el 2-0, rebasando los 30 minutos, se prepara el colombiano. Los pocos del Puebla rezando en el Hidalgo. 11 pasos la distancia entre el cielo y el infierno. Velasco contra Moreno, de zurda. Allá viene Velasco, silbatazo, la carrera.

0: Kevin. Trae el 26 y apellido Velasco. Sin mucha colocación, sí con fuerza, y engañando a Carlos Moreno, que se tiró hacia su lado derecho. Impactó de pierna zurda Velasco. Y la pelota terminó impactando en el centro de la portería. Y al minuto 32, sorprendiendo, el Puebla le está pegando 2-0 al Pachuca en el Hidalgo.
1: 2-0 le está ganando el Puebla al conjunto de los Tuzos. Para mí es un resultado que me sorprende, porque tiene mejor plantel el conjunto de los Tuzos. Pero bueno, pues aquí se trata de aprovechar y meter la pelota. Lo ha hecho muy bien el Puebla y creo que ha encontrado su premio en estar siendo tranquilo y conectando prácticamente las pelotas que ha tenido. A mí me parece que era un penal clarísimo, y de esto nos quejamos de repente, que el VAR no sirve o sí sirve. A mí me parece que ahora termina siendo bien y justo en la cancha.
0: Sí, acá oportuna intervención del VAR, no lo vio de uno el árbitro. Consideraron que era penal, bien marcado finalmente después de revisarla. Y el Puebla entonces, aprovechando las circunstancias, le está ganando con un golazo de Emiliano Gómez y con un penal de Kevin Velasco, 2-0 al equipo de Benjamín Mora, que va a empezar a sentir la presión ya en el Pachuca, porque además un equipo que llegó a las semifinales de la Liga MX el torneo pasado, que cayó contra Pumas en Ciudad Universitaria con dos últimas jugadas de forma increíble que se perdió el equipo de los Tuzos, que era para avanzar a la gran final del fútbol mexicano. Y este torneo, en la adaptación, con la idea que pretende Benjamín Mora, no le está yendo bien, por lo menos en resultados. Idrissi, costado izquierdo, tres cuartos de cancha, cambia de ritmo el marroquí. Idrissi le puede pegar contra dos, la pelota será rebotada por la izquierda, parecía córner, el central así lo entrega, tiro de esquina para el conjunto de los Tuzos. 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Allá viene Montiel, va a cobrar con el efecto hacia adentro, levantando la mirada. Montiel mete centro, primer palo, cabezazo defensivo. Velasco se la va a encontrar en la media luna. El rebote en tres cuartos de cancha para Rodríguez. Se apoyó hacia atrás para que venga el cambio de frente por la derecha. Alan Bautista, pico del área, viene Bautista por dentro, por fuera, Bautista gana, mete centro. Primero Rondón y después se la encontró Barreto, y el Pachuca, que no puede anotar gol al 35, se la acaba de perder por partida doble el conjunto de los Tuzos.
1: 2-1 la tenía el conjunto de Pachuca, primero Rondón, después el contrarremate que no puede caer prácticamente en el segundo palo. Y increíble cómo se la pierden los Tuzos, pero esto hubiera puesto el partido muy interesante con un 2-1 prácticamente antes de irnos al descanso. Aquí se queja un jugador del Puebla de algún golpe, algún tallón, a ver qué decide el árbitro. Pero lo que sí es que Pachuca, bueno, rapidito encontró una jugada para por lo menos acercarse y no pudo meterla.
0: Ahora, si tú no metes estas contra el Puebla perdiendo 2-0, pues ¿qué más? Rondón la machuca.
1: Ay, ¿sabes qué? Le cae encima, parece que lo pisa.
0: Lo pisa, ¿no?
1: Sí,
0: de forma accidental, la inercia de la jugada, en el vuelo de la pierna, cuando Rondón le pega cruzado, termina impactando la pierna de Facundo Almada. La machuca Rondón y después al segundo palo no la pudo empujar Barreto de forma increíble. La primera gran ocasión después de 15, 20 minutos por parte del Pachuca y no la pudieron anotar. Despeje por parte de Ricardo Gutiérrez al medio terreno. Va de pierna zurda, después Bauerman reventando Rondón. Queda mano a mano, sale Gutiérrez. Salió de pierna zurda, jugando bien su área cuando Rondón quedaba mano a mano. En un rechazo de Bauerman, desde propio terreno le salió pase para el futbolista del Pachuca y no pudo el venezolano, porque leyó muy bien la jugada Ricardo Gutiérrez.
1: Poquito que hubiera estado en su área el arquero del conjunto del Puebla, y Rondón prácticamente se hubiera ido solo para hacer el descuento. Ay, volvemos a lo mismo, a ver, si hubiera metido la otra, hubiera tenido un poquito de chance en esta. Y ha tenido también algunas otras jugadas en las que Pachuca no ha sido certero. Creo que el partido tendría que ir por lo menos empatado.
0: Sí, señor. Por la derecha, Carlos Sánchez va hacia atrás para Bauerman, el brasileño, en el primer tercio, entregando la pelota para que venga el giro sobre su propio eje de Sergio Rodríguez. Arrastró la pelota, llegó a los tres cuartos de cancha, la soltó para Sánchez, buena presión de Emiliano Gómez, que además obtiene servicio de manos el futbolista uruguayo de 24 años de edad, y entonces será lateral para el equipo de la franja del Puebla, en las manos de Monarres, al medio terreno, el asistente que le mete prisa, y Monarres se encuentra completamente solo, organista, en el círculo de medio campo. Hacia atrás Almada, se equivocó el ex de Mazatlán en el pase, termina corrigiendo su error, va al medio terreno, traba contra dos, perdió el esférico, quedó desprotegido, y ahora quien arranca es Kennedy. Quiere recortar, no está fino tampoco el brasileño, muy poquito de Kennedy en ese sector derecho. Bauerman contra Mustre, pedían falta del brasileño, no hay nada. Kennedy en el carril derecho, quiso engancharle, cayó la pelota rebotada. Kennedy cambió de ritmo, juega para Bautista, levantó cabeza, mete centro y de palomita la termina sacando el argentino Facundo Almada. Cuando ya venía el centro, mueve rápido Pachuca, Bautista que metía el cuerpo muy bien, Gómez, saque de arco para el Puebla. Pues la ocasión pasada me parece más un tanto de casualidad que de otra cosa, es muy poquito de los Tuzos, Gabo, en el primer tiempo.
1: Sí, la verdad es que bueno, ha tratado de buscarlo con corazón, con garra, con la calidad que le pueden tener los jugadores en el campo, pero no le ha alcanzado el conjunto de los Tuzos, prácticamente ya llegando a los 40 minutos. 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
0: Ya se puso de buenas el señor González. Gracias.
1: Qué bueno, favor, porque ya estar de malas todo el día, todos los días, también ya.
0: Párele. Me va a hacer daño.
1: Yo, yo soy una chulada, yo siempre estoy de buena.
0: Le va a hacer daño a Iker, ¿eh?
1: Sí.
0: No me hace caso, ya le he dicho. La tiene Idrissi, costado izquierdo, afuera del área. Idrissi va por abajo, el pase por la derecha. Kennedy le hace la pasada a Sánchez, la pelota para él, la dejó entrar. A contra Gómez se toma el tiempo. Viene Sánchez, mete centro. Cabezazo incómodo de Rondona, muy difícil. Buena marca de Juan Pablo Vargas, que nunca lo dejó girar, no lo dejó ponerse de frente. Terminó rebatando de forma endeble Salomón Rondón, se fue desviado del terreno para el saque de meta. Sí o sí le tiene que mover Benjamín Mora en el medio terreno, o incluso hacia el frente si quiere remontar el resultado. El problema es que, revisando un poco la banca del Pachuca, pues un segundo centro delantero de peso no tiene. El que le pudiera ayudar en la generación un poco es Rodolfo Pizarro, que más o menos encontró un segundo aire en Juárez, no lo había hecho tan mal Rodolfo Pizarro, pero es un tipo que parece le sigue faltando algo, ¿no, Gabo? Porque la calidad la tiene, pero no sé si sea un tema de actitud el de Pizarro.
1: Puede ser, la verdad es que de repente termina uno pensando que la calidad puede ayudar y puede ser solamente lo que te lleve a catapultarte a ser una figura, pero no, también tiene que ver la forma en la cual tú enfrentas los retos y vas tratando también de ir ganando los títulos y demás, las cuestiones que vas afrontando, pero pareciera así que es un tema de actitud completamente.
0: Viene Pachuca al centro, rotando el cabello.

0: pelota sobre su lado derecho, no llega. Y sobre el final del primer tiempo reaccionó el Pachuca. 2-1 el juego.
1: Es lo que tiene Salomón Rondón, un futbolista que tiene el gol. ¿Te conectas?
0: Buscaba Carlos Sánchez por la derecha, ingresando al área, el cruce de Gómez, después aleja con Velasco, saque de arco.
1: Es lo que tiene Salomón. Bueno, acá hay un golpe incluso de un jugador del Puebla, en lo que se queja el futbolista de Pachuca. Ya veremos qué es lo que decide el árbitro, pero es lo que tiene Salomón Rondón. Tiene gol, tiene presencia de área. Un tipo que cayó con los dos pies derechos prácticamente al conjunto de los Tuzos del Pachuca. Y en esta ya había tenido alguna por ahí en el partido. Así que ahora, bueno, no perdonó, el servicio es muy bueno a segundo palo. Y bueno, pues obviamente con el tema de la casa, ¿no? El remate de cabeza también de Rondón.
0: Viene Velasco, quiere responder el Puebla. La pelota de Sanabria fue incómoda, el regreso de Kennedy, que le ganó a Emiliano Gómez, le metió Caño. Entrega por la derecha, viene Sánchez, último tercio, levantó cabeza, mete centro Rondón y el empate. Almada se cruza. ¡Qué barrida espectacular de Almada después del centro preciso al segundo palo! Similar la jugada, ahora fue por abajo. Y cuando Rondón se saboreaba el empate, tuvo que barrerse el ex de Mazatlán para evitar el 2-2. Responde el Puebla, costado izquierdo, organista, mete centro de pierna zurda. Barreto se cruzó, larga distancia por la izquierda. Gómez, pico del área, Emiliano, a meterle un poco de calma, juega al pasillo central, primero para Organista, después por la derecha para Garnica. En el último tercio viene Brian encarando la marca de uno, sigue Garnica, le salió de milagro, le pegó de zurda, ¡palo! El rebote para Gómez, intentó el impacto, fue mordido, reventó el equipo de los Tuzos, a nada del Puebla del tercero. Garnica iba a meter el gol de su vida. Se estrelló en el travesaño, cerca el Puebla del tercero.
1: Estuvo cerca el Puebla, qué remate potente, qué remate por parte de Garnica, que iba buscando prácticamente el ángulo. Al final termina pegando en el travesaño y el balón se va por un costado. Cerca de hacer un golazo el conjunto camotero y ponerse 3-1, otra vez con ventaja de dos goles. Al final, bueno, parece que vamos a terminar. Ya no venimos a decir si el primer tiempo terminamos 2-1, vamos a ver.
0: Viene Pachuca, callejón del área por la izquierda, servicio en la diagonal retrasada, termina alejando el Puebla. Quiere empatarlo el equipo de Mora antes de llegar al descanso. Idrissi, de pierna derecha, gira sobre su eje. En los tres cuartos de cancha se apoyó hacia atrás para Rodríguez. Está encontrando a Eduardo Bauerman, el brasileño. Conduce con la pierna derecha, juega para Sánchez, otro centro, hay desvío en el camino, no se hablaron los del Puebla, Almada la deja picar y cuando salía Gutiérrez terminó reventando el central argentino, no se quiso meter en problemas y otra vez será Pachuca con la pelota. Barreto conduce un poco, cruza el medio terreno, se apoyó para que venga el intento de encare de Montiel, jugó para Kennedy, Kennedy se muestra de zurda, colabora por la derecha para Sánchez, va contra Gómez al último tercio, otra vez hacia atrás, Kennedy de pierna zurda, pase por dentro, la va a tener Montiel, gira sobre su eje. Montiel levantó la cabeza, se agregaron cuatro el primer tiempo, la tiene Sánchez, retrocede, sale de la zona de peligro, Bauerman con la pelota, juega cambiado por la izquierda, primero con Barreto, después para Idrissi, contra dos, Usama no puede mandar el centro, viene Idrissi encanando la marca de Brian Garnica. Idrissi amaga hacia atrás para Kennedy, la pide Bauerman por la derecha, larga distancia, y si le pega, entregó para Sánchez, de zurda, ¡Sánchez! Arriba de la portería de Gutiérrez, saque de venta para el Puebla, que parece pide la hora en un primer tiempo que tenía controlado. Se le está complicando en este término de la primera parte.
1: Sí, terminando ya el primer tiempo, pero bueno, el conjunto de Pachuca ha tratado, intentado de llegar al arco, tratar de pegarle con mucha situación de peligro, y lo ha logrado porque ha puesto en predicamento al conjunto camotero.
0: El despeje de Gutiérrez a los tres cuartos de cancha rival. Kennedy, que buscaba recepcionarla de pecho, el cruce fue de Sanabria. La apertura por la izquierda para Monarres, a cruzar el medio terreno, levantó el esférico, Bauerman pide mano de Mustre, se la sancionaron al futbolista nacido en Veracruz, y por lo tanto será tiro libre para el Pachuca. De los cuatro que se agregaron, van dos ya jugados en el Hidalgo. En este primer tiempo, Emiliano Gómez apareció al 16, al 33 Velasco amplió la ventaja para el Puebla, y al 43 Rondón descontó por el Pachuca para que nos dejen, al parecer, un gran segundo tiempo en la cancha del Hidalgo. Bauerman al medio campo, esperando que alguien se le muestre. Aparecía Kennedy, la pide Rondón en punta. Bauerman se desesperó, un trazo a cualquier lado, pica la pelota y se escapa de la cancha. Tendremos otra vez saque de meta para el conjunto del Puebla, mientras ya calientan todos los futbolistas del Pachuca en la línea lateral, a la espera si Benjamín Mora se la juega con los 11 que terminan este primer tiempo o hay cambios para el segundo lapso. Gutiérrez de zurda metiendo el despeje. Kennedy que la termina bajando de cabeza y pone el servicio largo, fantástico para Idrissi. Tres cuartos de cancha por la izquierda. Idrissi va a encarar, va contra dos, le hacen la pasada. Idrissi levantó pelota, sale Gutiérrez. Estuvo cerca Idrissi de poner una asistencia fantástica para Alan Bautista, que llegaba al área chica, pero terminó siendo un poquito largo el pase. Aprovechó ahí Ricardo Gutiérrez para salir de su área chica. Es lateral otra vez para el conjunto de los Tuzos. En el sector derecho a realizarlo, Carlos Sánchez, línea final, va contra dos. Buen regreso de Velasco, que además se queja de una falta, no se la marcan al colombiano. Va Velasco, ahora sí lo trompican, el asistente la dejó correr, señaló lateral para el equipo de la franja del Puebla, cuando parecía que la pelota había salido en favor del equipo de los Tuzos. Me queda un minuto a este primer tiempo. Les damos las gracias por acompañarnos a través de TUDN Radio y la Abuforia, bajo la producción de Iker González, Gabo Sainz, un servidor, Oliver Figueroa. El Pachuca está cayendo 2-1 contra el Puebla. Falta en el medio campo sobre Mustre y parece, Gabo, que así nos iremos al descanso.
1: Pues parece que sí. Según yo, agregaron 4 minutos a esta primera parte. Así que bueno, prácticamente estamos ya por terminar el primer tiempo, pero ha sido movido, la verdad, con muchas situaciones, con goles, con jugadas polémicas y demás.
0: Y creo que ha ayudado el hecho de que el Puebla se fue adelante 2-0 para que el Pachuca reaccionara un poquito más y tengamos el ritmo del partido un poco más movido, con la necesidad ya del equipo de Benjamín Mora. Silbatazo de Aldo Ballesteros.

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0: Regresamos, amigos de TUDN Radio y la Euforia. Medio tiempo, el Pachuca lo pierde 2-1 ante el Puebla en la cancha del Hidalgo. 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Gabriel Sáenz para el resumen de este primer tiempo. Gabo, el Puebla sorprendiendo, 2-1 lo gana, con las únicas dos que tuvo en esta primera parte.
1: Sí, primero...

0: bueno, el Pachuca tuvo opciones para poderse ir al frente, al final no pudo adelantarse en el marcador, pero Puebla fue un equipo tranquilo, tuvo una pelota por la izquierda donde Emiliano Gómez termina recuperando el balón, la coloca con la pierna derecha al ángulo prácticamente al palo más lejano del arquero y hace un golazo a los 16 minutos. Después, en una jugada en la cual decíamos, bueno, a lo mejor Pachuca reacciona, intentó y buscó quedarse con el balón, pero el Puebla fue incisivo. Y en el costado izquierdo, en una pelota que intentaron meter al área, un jugador del conjunto de los Tuzos termina pegándole el balón en el brazo, fue a Kennedy, y termina el árbitro yendo al VAR para marcar penal. Y después, Kevin Velasco, de penal al 33, lo pone el partido 2-0, viene engañando al arquero, metiéndole la pelota al costado izquierdo y haciendo el 2 a 0. Y en el minuto 41, cuando prácticamente pensábamos que después de varias jugadas que tuvo el conjunto de los Tuzos, terminó rematando prácticamente a donde podía, a pegarle al arco de Gutiérrez, pues bueno, pues ahí en ese momento terminó por caer una pelota al área, arriba, para que con la cabeza rematara Rondón abajo y definiera el 2-1. Todavía por ahí Brian Garnica tuvo una para ampliar el marcador a favor del conjunto del Puebla, que terminó embarrando en el poste de la derecha, pero al final el balón terminó saliendo. Así que 2-1 al momento, y prácticamente podemos esperar un gran segundo tiempo por parte de los dos equipos, pensando, ¿por qué no?, en el Puebla en aumentar la ventaja, y Pachuca buscando por lo menos empatar este partido.
1: 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Medio tiempo, Pachuca 1, Puebla 2. Pausa, ya volvemos.
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1: Volvemos, amigos de TUDN Radio, en este medio tiempo, la jornada 4 de la Liga MX, que está llegando a su fin. El Puebla sorprendiendo al Pachuca 2-1. Las anotaciones de Emiliano Gómez y de Kevin Velasco por parte de los Tuzos descontó Salomón Rondón al término del primer tiempo. Bajo la producción de Iker González, en los comentarios Gabriel Sainz, un servidor Oliver Figueroa Gabo, para repasar ahora las bancas de ambos conjuntos de cara al segundo tiempo, lo que tienen en las opciones tanto Benjamín Mora de los Tuzos como el Jerry Espinosa del Puebla.
0: Lo que tiene el conjunto de Pachuca: a Rodolfo Pizarro, a Adrián Alcaraz, Jorge Berlanga, Francisco Venegas, Javier Vallejo, Alan Mozo, José Ángel Eulogio, el arquero suplente, Gael Álvarez y Tomás Contreras junto con Cristóbal Hernández. Es lo que tiene el técnico Benjamín Mora. ¿Qué tiene el Puebla en la banca? Tiene al arquero suplente Yael Ortega, tiene Ángel Leiva, Omar Moreno, Luífer Hernández, Matías Tomás, Oscar Villa, Alonso Ramírez, José Pachuca, Carlos Baltazar y Lucas Acevedo. Es lo que tiene Gerardo Espinosa para poder hacer cambios, tanto la banca de Pachuca como la del Puebla.
1: Perfecto, ahí los hombres en banca de ambos equipos. Nosotros haremos una nueva pausa al regresar de la misma. El inicio del segundo tiempo entre Tuzos y La Franja. Ya volvemos.
6: Estamos en la recta final, vamos a tener contacto.
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2: Estamos a 23 días de la campaña regular de la NFL y este es el jugador que deberá seguir con los Jets de Nueva York. Para la liga, la selección de David Bailey por parte del equipo de la Gran Manzana resultó una de las más llamativas del draft 2026. El joven pass rusher cuenta con la reputación de ser un gran cazador de corebacks, siendo el 2025 el año que lo puso en la élite de próximos jugadores novatos. Y es que en dicha temporada del fútbol colegial firmó la increíble cifra de 14.5 capturas al mariscal de campo, demostrando su dominio en la línea de golpeo. Con tan solo 22 años, será un digno competidor cada domingo.
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0: Regresamos a través de la aplicación Euforia para todos los Estados Unidos. Medio tiempo en la cancha de los Tuzos del Pachuca. Por ahora lo está ganando el Puebla 2-1. Pero bueno, cerró con muchas situaciones de gol el conjunto de los Tuzos para poder hacer prácticamente el empate, ¿no?
1: Sí, sí, a ver, si mantiene un poco la tónica de cómo cerró el primer tiempo, yo creo que el Pachuca podría empatarlo. Ahora, le ha faltado un poco más de dinamismo entre Elías Montiel, Idrissi, lo de Kennedy. Han cargado un poco más ese costado derecho. Por ahí ha ingresado el peligro de los Tuzos. Y a esperar la postura del Puebla, que fue reactiva en el primer tiempo. Era esperar a lo que hiciera el Pachuca. Ya no se diga con la ventaja de 2-0. Apostarle a alguna contra. Así que bueno, a la espera de lo que haga el conjunto del Pachuca. Mira unas papas, a ver cuánto sacó, 2.50. ¿En cuánto estarán las papas?
0: No, pues por ahí yo creo
1: acá en el Hidalgo. Ochentón. Sí, acá en el Hidalgo alguna vez vi
0: $4 por ahí.
1: Acá en el Hidalgo alguna vez vi las crepas, uh-huh, y también estaban caritas, unos $5, un poco más.
0: Sí, sí, sí.
1: A una crepa sí está un poco cara. Pero sí, bueno. Mucha gente con chamarra,
0: hace frío en
1: una ciudad, sobre todo el viento, ¿no?
0: Sí.
1: Por algo la Bella Irosa, pero sí una ciudad que es bastante, bastante fría, a pesar de ser una temporada donde todavía no llega el frío, pero siguen cayendo algunas lluvias. Ya los dos equipos en el terreno de juego, tanto Pachuca como Puebla. El uniforme de visitante de la franja en azul, justamente la franja en gris, al igual que los shorts, y el Pachuca en su tradicional uniforme, las rayas en azul y blanco en vertical. Me parece que hubo un cambio en el equipo de los Tuzos. Me estarás comentando, Gabo, el hombre que también salió, que no pudimos observar en el tema del tablero. Era un amigo, el director de cámaras y el cuarto árbitro. Pero bueno, a la espera del silbatazo de Aldo Ballesteros, todo está listo para el segundo tiempo. El Puebla que le está pegando 2-1 a los Tuzos del Pachuca. Mustre moverá el balón para que dé comienzo la parte complementaria. En busca de los 3 puntos, el Puebla, que sería ya su segunda victoria en el certamen, viene de empatarle al conjunto del Guadalajara. El Pachuca a tratar de salir de la mala racha. Aldo Ballesteros observa su cronómetro, mete el silbatazo, allá vamos. Nos restan 45 por delante en el Hidalgo. Es la jornada 4 de la Liga MX a través de TUDN Radio y la app Euforia. El Pachuca que lo pierde 2-1 ante el Puebla, bajo la producción de Iker González. En los comentarios, Gabo Sainz, su servidor Oliver Figueroa. Será servicio de manos que tenga Brian Garnica, jugando hacia adelante. Garnica va contra dos, busca el banderín de córner. Garnica, a ver si obtiene algo, rebotó la pelota, salió del terreno, pedía tiro de esquina Garnica, y así lo entrega el juez central. Córner para el Puebla. Por ahí también creo que había Pizarro, Gabo.
0: Sí, de acuerdo, vamos a estar revisando a ver quiénes son los jugadores que entraron al terreno de juego, pero sí parece que ya hay cambios por parte de los...
1: Movió el Puebla, le pegó Garnica de pierna zurda, el cruce defensivo, llegó desde zona baja Salomón Rondón, el venezolano, con el sacrificio cuando Garnica buscó la pierna zurda y colocar la pelota al palo más lejano. Será otro córner para el Puebla, el segundo de este segundo tiempo. Allá viene Kevin Velasco a cobrar de pierna zurda, defiende todo el conjunto de los Tuzos. Velasco mete centro, la pelota rechazada en última instancia, aleja como puede el conjunto del Pachuca. La pelota abandona el terreno para que sea servicio lateral que tenga el Puebla en zona baja. A realizarlo Iker Moreno, que se lo lleva con bastante, bastante calma. Se le acercaba Organista, también lo hacía Kevin Velasco. La pelota del colombiano de espalda al arco rival, ya la perdió. Arranca Usama Idrissi, la quiere pisar contra tres por la izquierda, imposible de avanzar. Y de nueva cuenta el regreso es del Puebla, en los pies de Facundo Almada. La pelota juega de pierna zurda, abierto por la izquierda para Juan Pablo Vargas. Sale de su propia área Vargas, juega abierto por la izquierda para Monarres. Colgó la pelota al medio terreno, Mustre ya no pudo contra dos. El balón le va a caer otra vez al Pachuca. Mauricio Isaís de pierna zurda, lo presionan dos y por eso se apoya para Carlos Moreno de pierna zurda. El arquero de los Tuzos tiene que reventar a los tres cuartos de cancha. El cruce es de Almada, después Organista que distribuye por la derecha para Iker Moreno. Va enganchando por dentro Moreno. Ahí está lo que decíamos, Rodolfo Pizarro, uno de los que ingresó. El otro me parece Nico Vallejo también. No observo a Kennedy, me parece que fue uno de los que salió. El brasileño. Viene el Puebla, Velasco. Pasillo central, juega de pierna zurda. El cambio de frente, la pelota elevada para Emiliano Gómez. Le pueden hacer la pasada, Gómez prefiere ir por dentro. Lo apretaba Pizarro, sueltan la pelota para Sanabria. Entregó para Gómez, recepcionó mal la pelota. Bauerman se cruzó, alejó como puede Carlos Sánchez, pero no tiene nadie hacia el frente, el equipo de los Tuzos.
0: Le confirmo los cambios, se fue Elías Montiel y Kennedy. Estos dos jugadores, Montiel y Kennedy, y entraron Rodolfo Pizarro y Nico Vallejo.
1: Perfecto. Ahí está el cambio del equipo de los Tuzos. 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Ahí están los cambios del Pachuca. Ataque el Puebla por la derecha. Centro. Bastante pasado de Iker Moreno. La pelota cruzó toda la cancha y se escapó del terreno de juego. Será servicio que tenga el conjunto de los Tuzos, pero el Puebla que parece no le rehúye a atacar. No renuncia a ese tema el conjunto de la franja. Qué pisotón se llevó Kevin Velasco. Bastante, bastante fuerte. Por parte del número 30, Sergio Rodríguez, no marcó falta el árbitro. Sigue atacando el Puebla, Velasco, media luna, le pegó de zurda la pelota arriba del arco. La vigiló Carlos Moreno, pasó bastante desviada del marco del Pachuca. Será saque de arco, pero me parece que el Puebla está mucho más cerca de sacar un buen resultado el día de hoy. Si mantiene un poco en la posición de la pelota, Gabo, si no se encierra, si se tira muy atrás, yo creo que el Pachuca en cualquier momento le va a empatar el juego.
0: Sí, puede ser, la verdad es que está haciendo un partido inteligente al momento, tratando de quedarse con el balón, tratando de salir de buena forma, contragolpeando el latigazo y así está tratando de meter en complicaciones a los Tuzos. Vamos a ver cuánto tiempo más le dura esta postura.
1: Será tiro libre para el Pachuca en tres cuartos de cancha en el sector izquierdo, a tratar de mover a Alan Bautista. Va 1, 2, 3, 4, 5, 6 del Pachuca. El remate defiende todo el Puebla. Las indicaciones de Gerardo Espinosa. La comba vendrá hacia adentro. El servicio de Bautista al segundo palo. El rechace en la media luna. Larga distancia. Impacto de pierna zurda. Bastante desviado. Simplemente para terminar la jugada. Se escapa la pelota del terreno. Se cumplen 5 del segundo tiempo en la cancha del Hidalgo. Pachuca tiene 1. La franja del Puebla. Dos.
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1: Ya, instancia de matar o morir para tener a los últimos invitados a la UEFA Champions League. La va a tener Brian Garnica, costado derecho, juega hacia atrás para Kevin Velasco, de zurda no se animó a colgar el servicio, por eso se apoyó para Organista. Adiós a uno, lo persigue Pizarro. Organista con la parte interna del pie derecho, juega abierto para Garnica, entrega la pelota para Moreno, mete centro y Bauerman en el regreso alejó la pelota, después como la bajó Idris en el costado izquierdo, pegadito a la raya, la rescató Alan Bautista, va a meter el cambio de frente por la derecha, se tardó un poquito, ya entregó escalonado para Carlos Sánchez. Ya regresó todo el Puebla, no le mete velocidad Pachuca, no tiene la verticalidad el equipo de Benjamín Mora. Pizarro adelanta la pelota, mete el autopase, va contra dos, en el último tercio entrega la pelota para Bautista, la quiere puntear, no puede regresársela a Rodolfo Pizarro y ya quiere salir el Puebla. Organista va en el medio campo para Velasco con la parte interna del pie zurdo, entrega en el carril derecho para Brian Garnica, acortando hacia dentro, se apoyó con el colombiano, el autor del segundo gol de la franja. Juega con la parte externa del pie zurdo, primero para que venga Monarres, después con Emiliano Gómez, retrocede para el propio Monarres, distribuye el balón por dentro, Kevin Velasco, cambio de ritmo, línea final, puso la pelota hacia adelante, Mustre, salió el arquero, Mustre, centro, ahí está Moreno, rebote otra vez con Mustre y se la terminó quedando el arquero mexicano. En dos instancias se quedó cerca el Puebla, medio dudosa la salida, pero ahí está Carlos Moreno.
0: Sí, atajando muy bien la pelota, digo, la verdad es que parecía que se le escapaba, que Mustre podría quedarse por lo menos con el remate a puerta, pero reaccionó de buena forma y después en dos tiempos se quedó con el balón. Pero, pues Puebla no renuncia al ataque, eso también Pachuca lo tiene que entender, que cuando sale, busca, intenta el latigazo, Puebla también responde con algún ataque.
1: Isaís, por la izquierda, servicio, segundo palo, Rondón la bajó de pecho, y cuando se quiso acomodar, el balón le quedó un poquito largo. Qué buen control había hecho Rondón, o por lo menos en la intención, ya se había quitado de encima al defensa, pero le quedó poquito largo el esférico Gabo cuando iba a sacar el trayazo de zurda.
0: Sí, la había bajado muy bien, se la acomodó, pero el tema que la pelota le quedó muy, muy larga, y ya no le puede rematar el balón prácticamente al arco, pero la intención de Rondón es esa, es tratar de empatar el partido.
1: La va a tener Pachuca en el medio campo. Sergio Rodríguez coloca el servicio largo en el sector derecho, la bajó Sánchez, jugó para Bautista, levantó la cabeza, devolución Sánchez y el empate. La tapó Gutiérrez cuando aparecía el 2-2, era una fantástica diagonal retrasada, llegó el impacto al primer palo y en el fondo Gutiérrez, se acaba de salvar el Puebla, era el 2-2 de los Tuzos.
0: Sin duda, era el 2-2 por parte del conjunto de Pachuca. En el remate creo que llega muy forzado y el arquero termina prácticamente ya estando de rodillas, rechazando el balón, y cuando quiere reaccionar, lo termina sacando otra vez, pero bueno, estuvo cerca los Tuzos.
1: Qué cerca, un recargón lo suficiente para incomodar de Emiliano Gómez y también para no cometer penal. Eso termina trastabillando un poco a Carlos Sánchez, que me parece se termina golpeando cuando termina la jugada, ¿no? Y por eso lo atienden fuera del terreno.
0: Sí, están atendiéndolo al futbolista de los Tuzos. La verdad es que posiblemente creo que termina, a ver, habiendo un ligero empujón de algún jugador sin querer, o obviamente se termina tropezando, pero bueno, me parece circunstancial. Igual de todas maneras duele.
1: A nada se quedó el Pachuca, que quiere reaccionar. Kevin Velasco cruza el medio campo. Apertura por la derecha para Garnica. Hacia atrás otra vez para el colombiano Velasco. De zurda, cambia de ritmo, domina la pelota. Entregó para Iker Moreno. Se va a regresar, quiere recortar. Elevó un globo bastante complicado para Garnica. La rescata de la línea lateral, pero se escapó por línea final para tener servicio de meta. Son 10 minutos del segundo tiempo en la cancha del Hidalgo. Jornada 4. De la Liga MX, el Pachuca tiene 1, el Puebla 2.
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1: Juan Pablo Vargas recuperando la pelota, juega en el medio campo con Sanabria. Este para Organista, con la parte interna del pie derecho, juega abierto, sector derecho, Garnica contra Isaís, línea final, busca la velocidad del mexicano, Garnica, falta, lo recargó, eso indica el asistente número uno, el señor Michel Alejandro Morales, y entonces el Puebla tendrá un balón parado bastante, bastante interesante, prácticamente como un tiro de esquina, pegadito al banderín de córner, será Velasco quien cobre, y acá el Puebla que busca el tercero, que me parece sería lapidario ya sobre el Pachuca. Vendrá con el efecto hacia adentro el colombiano. Solamente uno en el muro defensivo. Silbatazo de Aldo Ballesteros. Allá se prepara Velasco. De pierna zurda, mete centro a la media luna. La pelota cruzó toda el área. Le va a terminar cayendo a Monarres. Hacia atrás con Emiliano Gómez. Gira sobre su eje, puso a correr a Monarres. Pico del área, mete servicio. Pasado al segundo palo, nadie remató. Centro bastante largo, Gabo se escapó del terreno para que sea servicio de arco con Carlos Moreno, que quiere sorprender, pero no encuentra a nadie para la contra.
0: Sí, Puebla no renuncia al ataque, sigue buscando tratar de ampliar el marcador, porque Pachuca lo permite, porque va buscando obviamente conseguir el empate, pero en ese ir por el gol prácticamente que le dé el empate a dos, pues termina dejando desprotegida su zona baja. Así que yo creo que Puebla no hace nada mal en este partido hasta el momento. Sigue buscando el resultado, ampliarlo y bueno, pues obviamente quedarse con esos tres puntos.
1: Y el Pachuca, en cambio, bastante predecible. Muchos centros que ni siquiera llegan al área para poner a competir a Rondón, que el día de hoy la tiene complicada contra Vargas y contra Almada. Dos Torres, arranca el Pachuca, costado izquierdo, Isaís de zurda, mete centro, bastante malo. Y ahí está, el querer meter centros todos sin opción para Rondón, que es el único que está en el área. bastante, bastante malo el juego del Pachuca, que vuelve a caer en ese bache. Uno hubiera pensado que con el gol sobre el final del primer tiempo iba a tener un envío anímico importante el conjunto local. No ha sido así en este segundo tiempo. Saque de arco para el Puebla desde abajo. Facundo Almada entregando la pelota para Gutiérrez, de zurda, reventando el esférico al medio campo. La pelota peinada, buscan a Gómez en el segundo contacto. No llegó porque se cruzó Bauerman. La tocó hacia atrás para Moreno y este sale de forma limpia hacia el frente con Carlos Sánchez. En corto con Pizarro, que desahoga de espalda el arco. Entregaron para Alan Bautista. Filtra por la derecha en el callejón del área Pizarro. Balón pegado al pie. Adiós a uno. Línea final. Pizarro mete centro. Segundo palo. Rondón. Buscó rematar contra dos. Pedía córner el venezolano. Habrá saque de arco. Buen centro de Pizarro. No pudo meter el gol del empate. Rondón.
0: Sí, otra vez la intención es muy buena por parte de los Tuzos. Saben que pueden encontrar a Rondón, que es un tipo que aparte de pegarle muy bien con la pierna zurda, la termina haciendo también de cabeza. Ya hizo un gol de cabeza en este partido. Y al final se termina lanzando para rematar, pero el balón simplemente le da en la frente. No consigue rematar de buena forma. Incluso me parece que comete falta a un jugador del conjunto del Puebla, pero buscaba el tiro de esquina y no le tocó absolutamente nada. Así que, pues bueno, a ver, intenta Pachuca, pero la verdad es que ha sido, como bien lo decías, muy predecible en sus ataques.
1: Sí, más por empuje, más por ganas que realmente por buenas jugadas. La de los Tuzos del Pachuca esta noche. El balón largo para Kevin Velasco, que ingresaba al área, no llegó a la pelota, imposible. Era un servicio bastante, bastante frontal. La tiene Carlos Moreno y sale otra vez el equipo de los Tuzos. Medio terreno, Rodolfo Pizarro con la pelota, arrastrándola con el pie derecho. Entrega para Alan Bautista, este hacia atrás. Primero con Nico Vallejo, después para Powerman. El brasileño se la lleva con calma. Ahora con Sergio Rodríguez. Se cambia de banda Alan Bautista. Por la derecha se queda Carlos Sánchez y más adelantado Nico Vallejo. Usama Idrissi la suelta en el medio campo. Ahora por la izquierda Bautista, uno de los más participativos, quien más se mueve. Troca la pelota para Usama Idrissi. El marroquí pide que alguien se le muestre. Apertura por la derecha, viene Vallejo. Último tercio, tiene hacia atrás a Carlos Sánchez. Le van a hacer la pasada, la va pisando. Juega a la línea final por la derecha. Diagonal retrasada, Bautista metió centro. Manchón penal, no llegó el remate. Pareció una falta, Ballesteros la marcó. El intento de remate terminó estirando la pierna al futbolista de los Tuzos sobre Almada. Y entonces será tiro libre para el Puebla. Se duele el exfutbolista de Mazatlán si le dieron gacho.
0: Sí, terminan raspándole prácticamente en la pierna. Así que bueno, el árbitro decide que es falta a favor del conjunto del Puebla. Y bueno, pues para tener la pelota en zona defensiva. Pero la intención de Pachuca es llenar prácticamente el área con pelotas, pero no basta con eso. Hay que también tener la intención de poder hacer la jugada para tratar de conseguir el gol que pueda empatar el partido.
1: ¿Cuál es su estado de ánimo respecto a la situación de la hormiga González?
0: A ver, a mí me parece que no debería de irse, pero bueno, prácticamente parece que es una decisión del jugador y es lo que quiere, irse ya.
1: Uy, va a ir al VAR el árbitro. No me diga que lo va a expulsar. Esto no es expulsión.
0: No, para mí me parece que no.
1: Si consideran que esto es expulsión,
0: y no, estamos
1: nos tendríamos que ir.
0: Y estamos
1: porque él, digo, estira la pierna el futbolista de los Tuzos y lo alcanza a rozar. Una mano en el centro previo de Bautista.
0: Pues acá lo va a empatar entonces los Tuzos.
1: Y es que la lleva despegada.
0: Yo pensé,
1: ¿no?
0: Estaba como usted, que pensaba que era.
1: Sí, yo roja, pensé, ¿no? Que
0: cosa, a ver, si marcó la otra, esto tiene que ser penal. A mí me parece que es todavía mucho. A ver, no sé si alcanza a pegar un poco en la rodilla.
1: La rodilla primero no
0: pareciera.
1: Sé.
0: Pareciera. A ver, aquí cuando manda el balón, pareciera que pega un poco en la rodilla y manda la pelota por un lado. Pero a mí en lo personal, yo sé que la regla dice eso. Pero a mí me parece una tontería que digan, pues porque pegan la rodilla, pues ya no pegan la mano, sí. No cuentan.
1: Porque al final la lleva despegada. Claro. Yo creo que lo va a marcar. Le termina pegando a Sanabria en la mano. Escuchamos al juez central que decide en 61 minutos después de revisarla en el VAR. Y escuchamos su decisión.
2: Después de la revisión en campo, tengo una mano voluntaria del número 21, defensor, tiro penal.
1: Ahí está, penal para los Tuzos. La mano de Sanabria estirando el brazo después del centro de Alan Bautista. Terminó pegando en la mano derecha, dice intencional, obviamente no va a querer pegarle con la mano. Pero bueno, la intención no cuenta. Y es penal para los Tuzos, que han encontrado un regalo, porque el partido que se han aventado ha sido horrible, los de Benjamín Mora. Y con todo y eso, pueden empatar el juego. Yo creo que sí le roza ligeramente sí le la rodilla.
0: Sí le da un rozón, pero bueno, pues te digo, o sea, de repente es lo que confunde luego, mi querido Oliver, porque pues algunos árbitros dicen, no, pegó primero en alguna parte del cuerpo, entonces no hay mano. Pero acá, pues bueno, les vale un pepino. El árbitro ya tenía marcado, a lo mejor que iba a marcar dos penales, el día de hoy ya los marcó.
1: Ah, le metió a los
0: penales. No sé, quién sabe.
1: Quién sabe. Rondón, en busca de empatarlo para su doblete. Al minuto 62 va contra Gutiérrez el Pachuca, que viene de atrás, puede poner los cartones igualados. Va a pitar Ballesteros. Rondón de derecha, le pegó.

0: apellida Rondón, el doblete para el venezolano. Con la parte interna del pie derecho engañando a Gutiérrez, se lanzó hacia su lado izquierdo, la pelota al centro del arco, y el Pachuca en un partido bastante discreto vino de atrás y él empató al Puebla 2-2.
1: Qué buena manera de cobrarlo por parte de Rondón. Lo hace sin prácticamente tener miedo a la pelota. Le pega con la parte interna, lo cobra al centro, engañando al arquero y poniendo el partido 2-2. Y creo que ahora, digo, independientemente de todo, que Puebla no ha jugado mal y no ha tenido una situación de desesperarse, creo que Pachuca, más que nada por la calidad, ya empatado el partido, lo puede estar.
0: Sí. Por muy poquito le ha alcanzado. Velasco, cambio de frente hacia el sector derecho. Garnica la baja en tres cuartos de cancha. Juega para Iker Moreno. Quiere hacer el autopase. Imposible de poder llegar a buen puerto. La pelota rebotada en Barreto. Me parece que vendrá una modificación más en el partido. A la espera vendrá por parte del equipo del Puebla. Mueve sus fichas Gerardo Espinosa.
1: Se va el 21 de la cancha. Se va prácticamente del terreno de juego Sanabria y entra con el número 16 Alonso Ramírez.
0: Ahí está el primer cambio del Puebla. ¿Sabías que si manejas high te pueden multar con un DUI? 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Ahí está el cambio del equipo de el Puebla. Mueve sus fichas Gerardo Espinosa. Ataca Velasco, costado izquierdo, último tercio. Velasco, pico del área contra dos de zurda, mete centro. La pelota cruzó todo el área, no llegó Mustre de milagro, se lanzó de la tercera cuerda, no la conectó. Saque de meta, respondió el Puebla.
1: Muy cerca, muy cerca la pelota que mete el conjunto poblano en el área, lo que termina buscando precisamente Velasco, que ya hizo penal en este partido. Pero bueno, el Puebla sigue también teniendo peligro. O sea, me parece que también interesante la postura de Espinosa. Creo que en algún momento no le va a dar y los jugadores también no le van a aguantar el ritmo. Pero me interesa ver este equipo cuando enfrente a equipos mucho más pesados.
0: Emiliano Gómez, apertura por la izquierda. Sigue insistiendo el Puebla. Velasco, que ya lo pusieron en la banda. Entrega la pelota para Monarres. Metió centro al primer palo. El rechace de los Tuzos. Después de que Velasco metiera el centro, se puede armar la contra. Conduce Carlos Sánchez, va a llegar al medio terreno. Levantó mirada, colocó el servicio por la izquierda. Idrissi la baja con la parte externa del pie derecho. Lo apretaron entre dos y por eso la regresa para Mauricio Isaís de pierna zurda. Isaís con Idrissi. Mala recepción del marroquí. Se le escapó la pelota a todo esto. Son 66 minutos en la cancha del Hidalgo. La jornada 4. Pachuca tiene 2, el Puebla 2.
1: 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Iba a decir de Idrissi, no, partido discreto, o sea, de verdad terrible lo de Idrissi, un remate por ahí que terminó siendo por un costado de la malla, pero muy, muy poquito de Idrissi.
0: Pareciera que es un futbolista que aparece cuando quiere, o sea, cuando trae ganas, ¿no?
1: Completamente.
0: Solari parecía que lo recuperó en el torneo pasado, mostró una mejor versión, la cual yo creo que no tenía desde que estaba Guillermo Almada con este equipo. Después vino hacia abajo con Solari, levantó un poquito, y ahora con Mora otra vez el inicio ha sido bastante, bastante discreto. Y como no tiene a nadie que le compita en ese sector, pues Idrissi está bastante tranquilo en el equipo del Pachuca. La va a tener Alonso Ramírez jugando hacia el frente con Emiliano Gómez, después con Kevin Velasco en el costado izquierdo. En tres cuartos de cancha la quiso tocar hacia atrás, que cerca estuvo Rondón de robarla. La barrida defensiva fue correcta por parte de Fernando Monarres, el número 7, que se quejaba de un manotazo del propio Salomón Rondón en el cuello. El árbitro dijo que no hay nada. Despeje de Gutiérrez, le salió pase para Velasco. Llegado a la raya, obtiene servicio lateral el conjunto del Puebla. Tendremos los últimos 20 minutos, me parece, Gabo, de un partido ahora más abierto, porque el Puebla con el empate, sobre todo dada las circunstancias, yo creo que Espinosa no se va contento si hoy el equipo no gana.
1: Sí, claro, o sea, tendría que haber alguna situación por parte del conjunto del Puebla, porque Bolívar ganando 2-0, incluso se pudo ir en algún momento 3-1, por ahí tuvo algunas otras opciones, pero pues de nada sirve ser competitivo, jugar más o menos bien, tener la pelota, hacer las anotaciones, cuando al final, bueno, te empatan y hasta te pueden ganar el partido.
0: La tiene Pachuca, Barreto en zona baja, juega al medio campo, se mostró Vallejo, levantó el esférico largo hacia el sector derecho, el cruce de Monarres, revienta de pierna zurda, no quiere saber nada, y entonces será otra vez servicio lateral que tenga el equipo dirigido por Benjamín Mora. Se muestra Pizarro al primer palo, al manchón penal estaba Salomón Rondón, vendrá Carlos Sánchez con la pelota, juega para Vallejo, gira sobre su eje, va contra dos, Vallejo la pisa, se muestra en el apoyo Bautista, se la quiso dar, fue anticipado el servicio, regresó Velasco, Monarres aleja, otra vez para el colombiano Kevin, falta, infracción de Carlos Sánchez sobre el anotador del segundo gol para el Puebla, tiro libre a falta de poquito más de 20 minutos, ya la jornada 5, el próximo viernes, hubo un cambio de horario, el partido de León contra Rayados se cambió para el viernes por el tema del X Cup. Rayados, uno de los que estará en la siguiente etapa del torneo, y entonces por el viaje. Exactamente, también Toluca.
1: América también, bueno, ya están pactados para jugar el día viernes, así que bueno, pues esa es la jornada que abre con el Tigres contra Atlante, también el León contra Rayados, Querétaro contra Toluca y Juárez contra América.
0: Todos esos en viernes, ¿eh?
1: Todos esos en viernes.
0: Viene Velasco, costado izquierdo, callejón del área, atacando el Puebla de zurda, centro al primer palo, Bauerman rechazó, la pelota se va al servicio de manos para que sea otra vez para el Puebla.
1: ¿Y vio la payasada de la Leeds Cup? ¿Los castiguitos que dio?
0: Tres partidos a Nahuel, ¿no?
1: Tres partidos a Nahuel.
0: ¿Era para que lo castigaran?
1: Un partido a Diego Lainez, güey.
0: Si tú empujas a un árbitro y el castigo son tres partidos,
1: ¿va a haber una empujadera?
0: Dicen, por sí. Tres partidos, pues hasta me barro, hasta me barro, y una de las no importa.
1: No,
0: increíble, no, tres partidos es una tontería.
1: Sí, completamente.
0: No, también Nahuel dice, así me den 10, seguramente. En una de esas, la siguiente edición de la Leagues Cup ya no la juega Nahuel Guzmán. O sea, ya. Sí,
1: claro.
0: Sobre todo también por el momento que está pasando, la equivocación que tuvo contra Atlas, terrible, la pelota se le fue entre las manos y empieza a ser mucho más frecuente las equivocaciones de Nahuel Guzmán en el fútbol mexicano. Carlos Sánchez, ¿quién la toma? La maneja Pachuca en terreno propio, parece que medio se conforma con el empate, ya no va tanto hacia el frente, o por lo menos en el ritmo, no es un equipo tan insistente. Idrissi, costado izquierdo, tres cuartos de cancha, pone la pelota hacia adelante, Isaí levantó cabeza, recortó, busca la pierna zurda, llegó al pico del área, se regresó, entregó para Idrissi, gira sobre su eje, no puede ir hacia adelante, por eso la suelta para Rodríguez, este con Barreto, otra vez con Idrissi por la izquierda. Soltó la pelota para Sergio Rodríguez, lo recargaron, falta, y el Puebla se dio un tiro libre en una zona, Gabo, que puede ser bastante peligrosa porque seguramente la van a meter al área.
1: Sí, un golpe fuerte por parte del conjunto del Puebla, que lo único que provocas es dejar el balón para que puedan meterlo al área para tratar de ganarte el partido y dejando, mira, precisamente fue embustre contra el chico número 30. Sergio Rodríguez, que ya se traían de jugadas pasadas, ya empezaron a aventarse y demás.
0: Tiro libre para el Pachuca, costado izquierdo, en tres cuartos de cancha. Van cinco al remate, servicio muy largo al segundo palo, Pizarro recentró. Y finalmente la pelota se fue desviada del terreno en un servicio que parecía no llevaba nada. Recentró Pizarro, remató Mauricio Isaís, pero se fue desviada del terreno de juego. Habrá saque de meta para el Puebla.
1: Sí, un servicio bastante malito que compone Pizarro y que bueno, pues al final no pueden rematarle a puerta al conjunto de los Tuzos, pero de verdad lo compuso el futbolista Rodolfo Pizarro.
0: Gárnica hacia adelante, Mustre contra Bauerman. Un duelo complicado en el cuerpo a cuerpo. Finalmente el mexicano la entregó para Gárnica. Buen servicio largo. Velasco habilitado, costado izquierdo. Va contra Nico Vallejo. Levantó la cabeza, juega hacia atrás. Monarres le pegó de zurda, pero desviado. Muy desviado del arco de Carlos Moreno, que la vio pasar. A velocidad salió el Puebla en tres toques. Llegaron al área rival, pero el disparo sin dirección de portería por parte de Monarres.
1: Sí, el intento solamente por parte del conjunto del Puebla, pero no hay ninguna situación de peligro realmente para el equipo de Pachuca, que bueno, de todas maneras se sigue dejando llegar al Puebla cada que puede. O sea, el partido está de un lado a otro. Y lo digo porque sí, de verdad, quizá el tema defensivo, tanto de Puebla como de Pachuca, muy malo, ¿eh? O sea, no hay manera de que se defiendan.
0: Sí, los dos. Hacia el frente, sobre todo Puebla, es bastante contundente. Pachuca hoy muy chato al ataque, pero parecieran dos equipos que con muy poquito les generas en los partidos. Ahora el Puebla con todo y el plantel discreto, en cuatro jornadas ha anotado gol en todos los partidos. Eso me parece que de alguna forma es de destacar de Gerardo Espinosa. El problema también en los encuentros es que le han quitado la ventaja. A ver, contra Cruz Azul iba ganando 1-0, le dieron la vuelta. Contra Pachuca lo ganaba, perdón, contra Chivas lo ganaba 1-0 y le empataron. Ahora contra Pachuca 2-0 y le han empatado. Allá viene el equipo de los Tuzos, servicio largo al pico del área, en el sector derecho. Antes hubo una falta, así lo señala Aldo Ballesteros. La infracción fue del ingresado en el segundo tiempo, Nico Vallejo. Así que será tiro libre para el conjunto del Puebla. Juan Pablo Vargas no quiere cobrar, se la va a dejar a Gutiérrez. Y entonces será el arquero mexicano quien despeje de pierna zurda. Finalmente lo hacen cortito al sector derecho, Facundo Almada. Manejando la pelota, conduce un poco, levantó la mirada, mete el cambio de frente por la izquierda, le botó bastante brava la pelota a Monarres, que le metió el pecho hacia atrás. Pero va a cuenta con Vargas, cruza medio campo, nadie lo aprieta, juega por Organista, sector derecho, amplía el terreno, toca la pelota, Iker Moreno filtró la pelota para Brian Garnica, al rincón del campo, contra Isaís. Garnica obtiene simplemente servicio lateral, se queja de una falta, me parece que no se la compraron, simplemente el movimiento de manos. Ya movió el Puebla, Emiliano Gómez la baja con el hombro, va contra tres, gira, toca hacia atrás, media luna, Ramírez, le pegó a las manos de Carlos Moreno.
1: Sí, la intención otra vez del conjunto camotero, tratar de hacer algo diferente, y como siempre Emiliano Gómez prácticamente haciendo la diferencia con el conjunto del Puebla, es el único que en el ataque de repente genera, también intenta un poquito hacia el frente Velasco, pero el que siempre aparece es Gómez.
0: Rondón sale de su zona, juega al pasillo central con Pizarro, y si le pega Pizarro se abre el espacio, no disparó, entregó para Rondón, apertura por la derecha, Nico Vallejo puede enganchar, de zurda Vallejo le pegó, la terminan tapando, rebote, larga distancia, allá va a venir el impacto, de zurda mordido, un desvío en el camino, sí, será córner por la derecha para el equipo de los Tuzos. 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Y el Pachuca en la recta final le quiere dar la vuelta, a pegarle con el efecto hacia afuera a Alan Bautista. Juega en corto, Idrissi, centro. Qué desperdicio de tiro de esquina. Van seis al remate, Gabo, y la quieres tocar en corto. E Idrissi otra vez colocó mal el servicio.
1: Sí, a ver, entiendo que puedes hacer jugadas prefabricadas, que tratar de tocar el balón para atrás. Te va a salir una en 20,000, eso es una realidad. Pero si ya se metieron al área y tratan de rematar en la parte alta, bueno, mejor mete la pelota al área para que alguien la pueda cascar por ahí. Idrissi se va del campo. ¿Y en qué entra al terreno de juego? Con el número 187 es Gael Arturo Álvarez.
0: Ahí está la salida de Idrissi, que hoy no pesó en lo absoluto en este encuentro. Muy discreto el partido de el marroquí Gael Álvarez. A la cancha también para la suma de minutos. Rondón la dejó pasar y es el propio Álvarez que la toma. Callejón del área, puede encarar contra Moreno, enganchó, sigue Álvarez, busca la pierna derecha, metió servicio, se le había abierto el espacio por la izquierda, no quiso buscar su perfil izquierdo, prefirió enganchar por la derecha y terminó perdiendo el esférico en ese intento de centro. La pelota terminó siendo rechazada por la zaga poblana. Vuelve a intentar el Pachuca en el medio campo, la pelota es de Alan Bautista. Juega hacia el frente con Pizarro, otro que desde que entró simplemente no ha pesado en el partido. Gael Álvarez por la izquierda la perdió, lo fue y lo presionó Garnica, se la quitó de encima, entregó para Organista. Al círculo de medio campo, ya organiza el juego por la izquierda y viene Velasco, pico del área, Velasco busca el triunfo, mete tiro centro, a las manos otra vez de Carlos Moreno. Este Velasco también de los más importantes, el Puebla le da, pues le da sobre todo desahogo con la velocidad, es de los que más ida y vuelta tienen en el equipo del Jerry Espinosa. Y ataca el equipo de Pachuca. Costado derecho, Vallejo va a enganchar. Llegó al pico del área, le va a pegar de zurda. No, Vallejo se apoyó hacia atrás. Isaí, larga distancia, le pegó. Desviado. Hubo un desvío, sí. Córner para los Tuzos, ahora por la izquierda.
1: Y la esquina para el conjunto de Pachuca, que de repente, bueno, se acuerda que sabe atacar. Y sí, como decías, y lo platicábamos hace rato, el tema de Emiliano Gómez y lo que termina siendo también Velasco. Incluso Brian Garnica, a ver, que con sus limitantes y lo poco que te puede hacer también de frente al arco, de repente se pone para meter servicios. Incluso ya tuvo un remate ahora en el partido. O sea, de repente muy poquito del Puebla, pero con intención por lo menos.
0: El centro va al área chica, la pelota peinada y de extremo a extremo, la pelota termina siendo rescatada por la zaga poblana. Kevin Velasco en su propia área, lo van a presionar entre tres, suelta la pelota hacia atrás y ahora sí Alonso Ramírez mete el servicio larguísimo para que venga Mustre a meter el cuerpo, retiene el esférico, lo presionaban, pedía una falta a Mustre, el árbitro no la compró, simplemente entrega servicio lateral donde ya mueve el Pachuca. Quiere meterle un poquito de velocidad. Mauricio Isaís manejando el esférico. Busca la pierna zurda. La pedía por la izquierda Alan Bautista. Pelota del 26. Se prepara un cambio más en el equipo de la franja. Otra vez Bautista. Ya lo retrasaron mucho más. En el primer tiempo jugó pegado a la banda derecha. Aquí ha perdido un poco más de protagonismo. Ya juega el balón para Bauerman, el brasileño. De zurda juega con Nico Vallejo, otra vez para Bauerman. Todo el Puebla defiende detrás de la pelota en propio campo, pero no sufre mucho el conjunto de Gerardo Espinosa. Solamente una aparición de Ricardo Gutiérrez en todo el partido, no lo han exigido y en los dos goles poco podía hacer. Emiliano Gómez toca con Garnica, después para Mustre, la deja entrar, atacan dos, defienden dos, Gómez por la derecha, afuera del área y si la cruza, Gómez, qué bien Bauerman, en el mano a mano le quitó la pelota a Gabo cuando ya iba a impactar Gómez.
1: Sí, y creo que lo que termina haciendo Gómez lo hace mal, porque intenta, no sé si hacer el autopase, llevarse a Bauerman cuando sabe que Bauerman es un tipo que es una roca en zona defensiva. Tuvo como una chance de pegarle a puerta, no se animó y simplemente perdió la pelota.
0: Pizarro que se burla solo, pisa el balón. No, o sea, no tiene a nadie hacia adelante y lo pisa y se regresa Rodolfo Pizarro. Por eso han criticado en sus últimos años. En Chivas no era así. Cuando llegó a Monterrey me parece que empezó a tener esa maña de alentar el juego, de ir hacia atrás, de perder oportunidades, de ser un poco más incisivo, más vertical. Rodolfo Pizarro en el Inter Miami también pasó sin pena ni gloria. Son 80 minutos de juego en el Hidalgo. Pachuca 2, Puebla 2.
1: También tenemos Copa Libertadores. Recuerde que el Estudiantes contra Universidad Católica el martes, el día de mañana, 8:30 de la tarde, hora del Este, 7:30 del Centro y 5:30 del Pacífico. Y también le decíamos el Fenerbahce contra Olympique de Lyon en playoff de la UEFA Champions League a las 3 del Este, 2 del Centro y 2 del Pacífico.
0: Viene el Pachuca. El señor.
1: Mire nomás.
0: Está a gusto la cobija, ¿eh?
1: Qué cosa.
0: Señor, trae ganas ya de dormirse. Yo creo que se puede ir del estadio y ya no va a pasar mucho por su equipo. ¿Por qué lo dice? ¿Por el señor González?
1: Señor González, ya está cabeceando. Sí, sí, sí. Ya. Casi nos desgracia el escritorio.
0: Mire Velasco, costado izquierdo. Ya los demás en la oficina ya abandonaron. Sí. Sus labores el día de hoy, no nos quisieron esperar. Viene Ramírez. Está a pocos, pero hicieron el viaje. Los aficionados del Puebla, colocados en una de las cabeceras del Estadio Hidalgo. Va a tener la pelota Almada. Llega a los tres cuartos de cancha contra cinco. Almada pasó. Un golazo Almada. ¿Por qué no le pegó Almada? Se quiso comer a Maradona. Había cruzado el medio campo. Se quitó a medio equipo del Pachuca, Gabo. Y cuando tuvo la chance de pegarle, quiso recortar a Bauerman.
1: Estuvo cerca de hacer un buen gol, pero al final, cuando prácticamente tenía la decisión ya de pegarle a puerta, ni le pegó a puerta y a la hora también, igual que Gómez, quiso hacer el recorte y terminó quedándose sin la posibilidad. Habrá cambio, se va al terreno de juego Mustre. Vamos a ver por qué futbolista entra al terreno de juego.
0: Se va el veracruzano, el mexicano Mustre. De a tres, de a tripas.
1: Entra Oscar Villa al terreno de juego con el número 15. Que también se va con el número 12. Iker Moreno. Entrará al campo el número 34, Lucas Acevedo. ahorita le cuento quién más se va. El número 11, Gómez. Y entrará al terreno de juego con el número 9, Wifer Enrique Hernández.
0: Ahí están los cambios entonces del conjunto de la franja.
1: Mi pregunta por necesidad, o sea, por decir, ah, sí, se los cinco.
0: Pues como
1: cambios,
0: que, digo, ya, ajá, como para agotarlos, ¿no? Como para decir, bueno, ya para que no quede, hago los cambios, pero la realidad es que no los necesita demasiado el Puebla y también el Pachuca movió sus fichas.
1: Alan Mozo, el terreno de juego, ya le platicamos en un momento más por quién.
0: Perfecto, y viene el Puebla, y arranca Velasco, y corte hacia adentro, y lo quiere ganar la franja, el impacto, no, Garnica recortó de pierna derecha, se coloca, Garnica anunció el pase desde 3 kilómetros antes, se la leyeron, y a ver si no los agarran mal parados, y viene el Pachuca, 4 contra 4, el toque buscando a Pizarro fue bastante malo, también el partido hacia el frente del Pachuca, muy poco productivo, Velasco, de nueva cuenta, cruza la mitad del terreno, Luífer Hernández hacia atrás con Alonso Ramírez y así se la vuelve a llevar el equipo del Puebla.
1: Sí, la verdad es que bueno, tenía una opción para poder irse hacia el frente, terminó desperdiciándola otra vez el conjunto del Puebla y también Pachuca, porque ya Pachuca pareciera que ya no tiene gas para poder ir al frente.
0: Balón largo del equipo del Puebla, la tiene sin ninguna complicación Carlos Moreno en su propia área chica. Para manejar la pelota, vendrá un intento más de los Tuzos, que ya tienen a Alan Mozo en el terreno de juego, que sufrió prácticamente llegando a este conjunto una lesión en la rodilla que lo alejó de las canchas varios meses. Intentaba por la derecha Nico Vallejo al rincón del campo, se cruzó primero Monarre y después uno de los recién ingresados, Oscar Villa, que se coloca como un defensa más, Bauerman. Juega de seguridad hacia atrás para Carlos Moreno. A salir jugando para Barreto en el primer tercio. 5 por delante, sí. Llegamos nosotros en el Hidalgo al minuto 85 en la jornada 4 de la Liga MX. 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El Pachuca, con doblete de Salomón Rondón, está empatando 2-2 contra el Puebla.
1: 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Le cuento los cambios de los Tuzos. Entró Alan Mozo y Adrián Alcaraz. Se fueron de la cancha Rondón y Carlos Salomón.
0: Perfecto, por posición por posición. Alcaraz en lugar de Rondón y Mozo en la posición de Carlos Sánchez, los dos cambios y los últimos que realiza Benjamín Mora, que no puede salir de su mala racha con los Tuzos. Se le escapó la pelota por la izquierda a Gael Álvarez, el recién ingresado, el 187, no pudo en el mano a mano contra Lucas, el 34 del Puebla, y Espinosa dice, pues agotemos otra vez. Ya los cambios, la última modificación de la franja, Gabo, se va Garnica.
1: Sí señor, se va Garnica del terreno de juego con el número 27. Y bueno, el que va a entrar al campo con el número 22, Carlos Baltazar. Lo decíamos cuando estaba ganando el Puebla.
0: Ajá.
1: Puebla se metía en la posición número 8 del campeonato, sacando al Guadalajara. De prácticamente meterse directo, falta muchísimo tiempo, claro. Pero bueno, ahí se estaba metiendo. Ahora el conjunto del Puebla bajó otra vez al lugar número 12, superando en este momento, por lo menos por el tema de goles, al Atlante y Pachuca hasta el 14.
0: O sea, América Chivas en liguilla, ¿qué tal?
1: Ahorita en este momento, correcto. América Chivas.
0: Saben que les gusta sacar liguilla. Cuentas en la jornada 3, bueno, pues en la 4 hay que hacerlo.
1: Imagínense.

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1: Los Ballesteros, el Pachuca que vino de atrás, le está empetando el Puebla, y viene Pizarro, ingresa al área por la derecha, Pizarro, línea final, giró Pizarro, metió centro al segundo palo, nadie remata, larga distancia, Isaís, pico del área, servicio, segundo poste, nadie del Pachuca para rematar, rechaza el Puebla, y esta fue la tónica del partido, Gabo, muchos centros de los Tuzos. Y solamente uno contra cinco.
2: Sí, señor, muy poco por parte del conjunto del Pachuca, pero bueno, pues la intención ahí estuvo, al final no superó la calidad que tiene el conjunto de los Tuzos, y bueno, pues solamente quedó en intenciones. Aquí lo que realiza Pizarro me parece muy bueno, pero pues, al final ya se habían pasado tanto un jugador como otro, y atrás quedaba alguien del Pachuca que al final no pudo llegar a la pelota.
1: Carlos Moreno sale de su área, coloca el balón largo, Vallejo la peinó, buscaba Adrián Alcaraz ganar, le quedó la pelota al propio Alcaraz. El tablero ni se ve cuánto.
2: No entendí si 5 o 6, pero por ahí.
1: Bueno. No. También ni en los tableros. Increíble. 6 minutos, me parece, lo que se adicionó en este encuentro. Que pudieran pasar 15, me parece que el Pachuca ya no va a anotar. Pero acá tienen tiro libre porque cometió falta el ingresado Lucas Acevedo. Viene un perdido el del Cruz Azul. ¿Cuántos vas? Lleva como 7.
2: Bueno, ¿qué me digo?
1: Yo no sé cómo toma y no les da ganas de ir al baño. Eso no.
2: No lo entiende.
1: O bueno, o ya sé por qué siempre traen uno todavía con líquido.
2: Sí, claro.
1: Viene Alan Bautista. Una de las últimas. A ver si a balón parado el Pachuca lo gana. Van 6 al remate, defiende todo el Puebla. Bautista mete centro, Bauerman de cabeza, la puso al segundo palo. El remate de zurda terminó siendo tapado. El rebote con Alcaraz, la suelta muy hacia atrás. El pase en el costado izquierdo. Bautista la rescata, mete centro, buscando a Bauerman. Rechazó Juan Pablo Vargas. Rebote para Vallejo. Extiende la cancha para Mozo. Servicio, el triunfo. Arriba. Era el gol del gane. Llegó Alcaraz en el área chica en un gran centro de Mozo, como con la mano por delante de los defensas, y cerca Gabo el equipo de los Tuzos de ganarlo.
2: Sí, qué buen servicio por el costado de la derecha, pelota punzante para buscar algún rematador, pero antes de que llegue el futbolista de los Tuzos, no sé si al final también se la estrellan al jugador del conjunto de Pachuca, pero Almada muy bien, adelantándose, chocando la pelota y mandándola por fuera. Al final le termina pegando al futbolista de Pachuca y por eso es despeje de puerta, pero estuvo cerca el conjunto Tuzo.
1: Qué gran barrida de Almada, se la jugó con el riesgo también de contactar a Alcaraz. En una gran intervención, mejor el centro de Alan Mozo. Si iba a meter centros, mete a Mozo desde antes. Uno que me parece sí tiene las características para colocar servicios. La quiso cubrir de forma increíble Rodríguez, creyendo que la pelota iba para él en saque de arco. Y entonces el Pachuca regala un córner. Ahí te encargo, donde meta gol el Puebla de último minuto, se van a comer vivo a Sergio Rodríguez. Regaló un córner. Vendrá Alejandro Organista a pegarle con el efecto hacia afuera. El Puebla que lo puede ganar de último minuto. Organista mete centro al manchón penal. Bauerman rechazó a la media luna. La quieren volver a poner hacia adelante. Y otra vez Bauerman, imperial. Entregó para Pizarro, que está dormido. Monarres filtra pelota. Luis.

del Puebla. Se llama Facundo, trae el 5, se apellida Almada. Hace un minuto le quitó el gol a los Tuzos, a 2 metros del arco, y en la siguiente termina siendo el

0: El Puebla le va a ganar al Pachuca, originado porque Pizarro estaba dormido. Se la quitaron. Luífer le puso medio gol al argentino que llegó barriéndose. Y sobre el 93, el Puebla se va a llevar los 3 puntos en el Hidalgo, 3-2 sobre el Pachuca.
1: Lo que no entiendo es la gente de los Tuzos pidiendo fuera de lugar cuando es una jugada clarísima que no hay posición adelantada. Y pues bueno, lo termina pagando muy caro el conjunto de Pachuca. Intentó en alguna manera, por lo menos quizá empatar el partido. No pudo, no le dio la calidad. Y bueno, pues al final otra vez tiene que sacarse la pelota al medio campo. Lo que sí es que, como bien lo decías en la narración, muy bien Facundo Almada, porque rescata la pelota que pudo haber sido el triunfo para el conjunto de los Tuzos. Y bueno, pues después se va al ataque y él termina dándole el triunfo al conjunto camotero. La verdad, un gol que sin duda es de puros riñones por parte de Almada.
0: Sí, señor. El ex de Mazatlán que llegó al Puebla, para mí tiene condiciones, más allá de lo del gol, para mí tiene condiciones para estar en un mejor equipo en el fútbol mexicano. Y lo va a ganar el Puebla, al menos que el Pachuca lo empate. Pizarro sacó al arquero, salió Gutiérrez. La terminó tapando el arquero del Puebla. Pizarro quedó mano a mano en el área. Muy bien Gutiérrez, que salió, hizo el Cristo. Y será servicio de manos para el equipo del Pachuca. Espinosa se quiere meter al terreno. Se acuerda de cuando era futbolista. Juega en corto, Mozo. Hacia atrás la pelota, Vallejo. Centro, remate. Arriba. La prendió de volea Gael Álvarez. Le quedó atrás el balón. Se fue desviado. Y a falta de 30 segundos, 3 puntos de oro para la franja.
1: Y le vuelvo a contar la tabla porque el conjunto de Puebla se va a colocar con
0: el Puebla en la liguilla, Gabo.
1: Imagínense, se está metiendo al lugar número 7, desbancando al Guadalajara y al Querétaro. Así que 7 puntos y lugar número 7 para el conjunto del Puebla, más 1 en la diferencia de gol.
0: Bueno, ahí va el proyecto de Gerardo Espinosa, que le ganaron a Juárez en la 1. Fueron remontados por Cruz Azul en la 2, le empataron a Chivas y hoy le están pegando al Pachuca. No han sido rivales fáciles, para el equipo de la franja. Alan Mozo con el servicio de manos por la derecha. Se está acabando el juego en el Hidalgo, semivacío. El estadio de los Tuzos esta noche. Parecía una falta en el sector izquierdo. Allá viene el Puebla con la pelota. La viene arrastrando Oscar Villa. Juega para Organista. Apertura por la izquierda para que ataque de nueva cuenta el equipo de la franja. Ya se le terminó el terreno al propio Villa. Mueve rápido Mozo. Una última. Veremos si le da tiempo al equipo del Pachuca. ¡No! Dijo Ballesteros. Se acabó el juego. El Puebla de último minuto con gol de Almada le ganó a los Tuzos 3-2. Hacemos una pausa y regresamos para los comentarios finales.
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0: Terminó el encuentro en el Hidalgo. El Puebla de último minuto le ganó 3-2 al Pachuca con la anotación de Almada. 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Y Gabriel Sainz para el resumen del triunfo del Puebla sobre los Tuzos.
1: Primero Emiliano Gómez a los 16 minutos con un golazo con la parte interna del zapato derecho, la colgó de un ángulo y puso el 1-0. El 2-0 lo hizo Kevin Velasco de penal al 33, una jugada en el área en la cual Kennedy toca la pelota con la mano, el árbitro va al VAR y lo termina marcando 2-0, termina ganándolo Puebla en ese momento. 2-1. Salomón Rondón al 41, un remate de cabeza, pelota por el costado de la derecha y un remate abajo buscando clarear al arquero y termina siendo el 2-1. El 2-2 al minuto 63, también un penal en el cual el árbitro tiene que ir al VAR, lo checa, la pelota parece que le pega en la rodilla a un jugador del conjunto del Puebla, después le pega en la mano al futbolista del conjunto camotero y marcan penal. Al 63 Rondón pone el 2-2. Y cuando parecía que este partido terminaba con victoria o de Pachuca o del Puebla, pero parecía que se quedaba con el empate, la saca Almada en su arco prácticamente y después se va alegremente al ataque. Y al 93, en una jugada por la izquierda, el balón abajo, se lanza Almada y la pone en el fondo. Pone el partido a ganar al conjunto del Puebla, que lo mete en la séptima posición del campeonato después de esa victoria 3-2 sobre el conjunto de los Tuzos del Pachuca.
0: 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Importantísimo triunfo de la franja esta noche. Gabo, muchas gracias.
1: Nos vamos, vivan al máximo. Mañana nos escuchamos en la Champions en línea de cuatro. ¿Usted, señor?
0: Extraordinario. En la última y nos vamos, línea de cuatro también. Perfecto. Ahí estaremos.
1: Muy bien, gracias.
0: A nombre de Iker González en la producción de este espacio, de Gabriel Sainz, un servidor, Oliver Figueroa, les agradece. El Puebla le ganó 3-2 al Pachuca. Buenas noches.

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0: ¿Cómo les va? Bienvenidos. ¿Saben una cosa? Un día como hoy, del año 2009, nacía en la pantalla de ESPN Deportes Televisión Jorge Ramos y su banda. Hoy se cumplen 17 años que conocen nuestros rostros, nuestras caras. Algunos dicen vuestras jetas. Pero bueno, es así como nos ven, como nos ven. Así que ahora, atención, eso es en televisión, porque Jorge Ramos y su banda habían nacido 4 años antes en cadena radial, ESPN Deportes Radio. Pero hoy, hace 17 años que conocen nuestras caras en televisión. Bueno, ya las habían conocido antes en otros programas. Bueno, señoras y señores, a ver, versiones encontradas. Desde Europa dicen que está hecho. Desde México dicen que no es así. ¿Qué pasa con el Hormiga González? Armando González, ¿se va o no se va al viejo continente? Ya está en nuestros estudios Gabo Sainz en Guadalajara y nos va a dar las novedades. América con chavos de la casa y un técnico avezado lleva paso perfecto. Chivas volvió al triunfo aunque la Hormiga no jugó. Una organización no lucrativa que promueve la buena gobernanza pide que se declare Infantino inhabilitado para candidatearse a la presidencia de FIFA. Y hablando de Infantino, comenzó a correr de la FIFA aquellos que hablaron mal de él. Barcelona finalmente consiguió la llegada de Rodri Hernández. Esta semana será fundamental para tratar de que también llegue Julián Álvarez, mientras que Real Madrid ya no quiere a nadie en las presentaciones o presentación de sus nuevas figuras. Damas y caballeros, algunos títulos de lo mucho que tenemos para ustedes, ¿eh? Así que bueno, junto a la banda para acompañarlos en los próximos 90 minutos, recuerden de suscribirse a este canal de YouTube, que sí, vamos levantando como la espuma, pero igual precisamos más, no alcanza con lo que tenemos. Suscríbase por favor, agite la campanita, dedito para arriba, no el del medio, este, el pulgar, dedito para arriba, me gusta, dele por favor. Y recuerden que también ya se viene en YouTube Jorge Ramos y su banda en inglés. Sí, yo creo que para la próxima semana ya estamos en inglés. Creo yo. Very difficult, como dice Carlitos Tevez, pero yo creo que sí. Recuerden que estamos en Facebook. En Facebook, con un nombre diferente. En Facebook tienen que buscarlo por el fútbol con Jorge Ramos. Ya explicamos por qué. Y bueno, estamos en X, en TikTok, en Instagram. Estamos en los podcasts de iHeart, de Spotify, de Amazon, de Apple. Y por supuesto, estamos en la única y verdadera cadena radial en castellano, en español, en los Estados Unidos de Norteamérica, que es no otra que TUDN Radio y en su aplicación Euforia, ¿eh? Damas y caballeros, estamos en todos lados, ya no tienen excusas para decir que no nos encuentran, que no nos ubican, porque a donde somos como, no sé, pastel de toda boda, estamos en todas, ¿eh? Créanme. Señoras y señores, les doy la bienvenida a la banda, pero primero al invitado especial, aquel que soluciona mis ausencias para que los ratings no se caigan.
1: ¿Y quién es ese güey?
0: Él tiene que venir para sostener los ratings, porque si no, él sabe que esto se va al carajo. Es la verdad, es la verdad.
2: No solo los ratings, además los superchats.
0: Los superchats que él trae también. Jorge, yo te sostengo la audiencia y lo viene a lograr. Es más, en algunos días ha superado la audiencia en la que yo estoy presente. Así que el señor Gabo Sainz, ahí está. Y Gabo, nunca mejor que hoy, ¿eh? Como que hubiésemos adivinado ya hace días que hoy iba a ser un día importante y tiene que ver con el tema de Armando el Hormiga González. ¿Cómo te va?
1: ¿Qué pasa, Jorge? Qué gusto saludarte. Igualmente también para Ricardo, para Elmer. Un saludo para toda la gente de la banda. Y pues bueno, primero agradecer el espacio. Siempre un gusto poder estar con ustedes. Se me hace muy raro, la verdad, el programa, porque no estoy acostumbrado a estar con el señor Ramos. Muy poquitas veces hemos estado por acá con el señor vacaciones. Pero bueno, pues pues tratamos de
0: hacerlo. La primera vez duele, pero después va a ver que le va a gustar. Después va a ver qué le va a gustar. No se preocupe.
1: Bueno, muy bien, perfecto. Vamos aclimatándonos entonces, ¿Qué cosa? Digo, igual para que saludes también a Ricardo y a Elmer, pues este tema de hormiga que ha dado la vuelta y vamos a estar platicando precisamente lo que se dice en Guadalajara, lo que ha dicho Milito y lo que ha dicho también un periodista en Grecia, que prácticamente lo da como un hecho. Entonces habrá que ver qué es lo que pasa.
0: Bueno, ¿cómo le va, Mayorga? ¿Cómo está usted?
3: Muy bien, y pendiente de este tema, entonces, en griego dicen que sí y en Jalisco que siempre no. Así por ahora, pareciera que es la definición en corto de lo que está hablando, pero me llama la atención, ¿por qué no jugó entonces el partido del sábado, Chivas?
1: Sábado, perdón, domingo.
3: De ayer.
1: Claro. Ahorita le cuento lo que dijo Milito.
4: Jorge, saludos para Polanco, todos. Sé que no me presenta, pero igual tengo que tocar en puerta y todo eso. Al señor Gabo Sainz,
0: usted ya está molesto porque el señor Gabo Sainz está aquí y a usted eso le genera alguna molestia, me parece.
3: Le chirría.
4: Yo, aficionado del más grande del fútbol mexicano, con más títulos, copas y casi los doblamos, y él del otro lado.
1: Epa, ¿de qué estamos hablando, Jorge? Epa, eso de lo doblamos, escuchó medio
4: Jorge. Jorge, atento. Reunión a esta hora en el norte de México, en Monterrey, en la oficina de Tigres, porque hoy parece que podríamos tener técnico para el cuadro felino, para lo que resta del torneo. Vamos a ver qué pasa.
0: Muy bien. Ya estuve escuchando por ahí, apuntan a españoles, qué cosa. Cuidado, que los técnicos españoles son muy buenos, pero no conocen México. Yo no
4: entiendo eso. Y es que sobre todo Andorra, no está vigente.
1: Y no todos son buenos, ¿eh? No todos son buenos.
4: No dirige. El último equipo que dirigió fue Barcelona.
3: ¿Se acuerdan qué dijo cuando llegó al Barcelona? Yo estaba feliz viendo mis vacas. ¿Se acuerdan?
1: Sí, qué cosa.
0: Muy bien, bueno, pero el tema en este momento, ¿dónde está la realidad?
1: ¿Selmer?
0: ¿Dónde está la realidad? No, eso es la vaquita que tenemos acá en el fondo, que la ordeñamos todas las mañanas y tomamos leche fresquita, ¿eh?
1: Se hacen
0: mañana
1: un pajarete, ver, como dijeron por ahí.
0: Bueno, a ver, hablando en serio, muchachos, esto ya parece un chiste, lo de Armando González, que se va, que no se va, que ya está, que no está. Desde Grecia aseguran que ya está hecho el negocio, que esperan que el miércoles de mañana aterrice en Atenas. Exactamente. Mientras que lo que nos anticipa Gabo Sainz es que no están así, ¿no es así, Gabo?
1: Bueno, a ver, vamos por partes. Se ha manejado un tema de una oferta desde hace tiempo. Se dijo que se rechazó por parte del equipo, también por parte de Hormiga, que sí quiere
0: ir. Espere, se volvió loca la producción.
1: No. Ya metimos hasta Scaloni. ¿Qué cosa?
4: ¿Qué es eso?
1: No. La producción tiene que estar, o sea, o con las manos agarradas, ¿qué le pasa?
3: Amárrenlo.
0: Qué bárbaro.
1: Bueno, adelante. Bueno, ahí está Hormiga. Ah, bueno, lo que decíamos es que hubo una primera oferta, se rechazó, se supone que se pidió que fuera un poco más la gente de Chivas y obviamente todo el tema del jugador pidiendo un poquito más, se dejó platicar. Milito ayer en el partido, que por cierto en ese juego me toca estar en TUDN Radio, no voltea ni a ver con a Hormiga, pero Hormiga viene con sus compañeros, se abrazó, o sea, no era un tema de que no quisiera estar, abrazó al técnico, saludó a todos, demás, y el técnico, Gabriel Milito, menciona que lógicamente que está al tanto de la situación, que sabe que hay una posibilidad de que Hormiga se vaya, que él en su cabeza, y por lo que termina sucediendo también con Hormiga, que él está a lo mejor con la cabeza en otro lugar, volteó a ver a Cepu y volteó a ver a Marín para ponerlos como titular y suplente respectivamente. Bueno, en este caso Marín titular, y porque decía que a lo mejor le iba a quitar el sueño y lo iba a tener intranquilo Hormiga, y que no está concentrado. Eso fue lo que dijo, él prácticamente, que no está concentrado en el partido y que necesitaba todo eso para poder ganar el juego. Bueno, obviamente hay una oferta, obviamente se habla de que podía salir, eso apenas ayer. Y el día de hoy, bueno, este periodista Nikos Kotsis acaba de publicar hace una hora que está todo amarrado, como bien dices, Jorge, que él llegaría el miércoles y que serían por ahí de 8 y algo, 9 millones más o menos, más 2 en variables, y todavía pertenecería al Guadalajara 10% del jugador para una posible venta después. Así que yo, con lo que he podido rescatar con nuestros compañeros, tanto de TUDN, Eric López, que maneja la fuente del Guadalajara, y gente dentro del club, a mí me dicen que todavía no está. Pero no sé si es porque estén negociando algo más, o porque realmente Hormiga no quiera, o porque hay alguna situación todavía de esperar, pero a mí me dicen que todavía no está, que sí está la segunda oferta, que sí se está analizando, que sí están pensando en que pueda ir Hormiga a Grecia, que podría pues prácticamente ser junto con Pulido, que estuvo también por allá en el conjunto del Olympiacos, Neri Castillo, que también estuvo por allá, entonces sería otro mexicano más por ahí. Entonces, ahora sí que yo creo que estamos a expensas de lo que realmente sea oficial por parte del Club Deportivo Guadalajara, porque al momento no hay absolutamente nada, pero sí es muy raro que no haya jugado el día de ayer con el equipo y que lo hayan guardado para pensar que pueda ir ya a Grecia.
0: A ver, le voy a comentar un par de cosas como las veo desde afuera. Primero, puede ser que Chivas no lo admita porque le molesta que se haya filtrado la noticia antes que ellos la hayan podido confirmar. Entonces, no, todavía no está, y eso no me extrañaría, eso no me extrañaría, y Chivas puede que esté molesto. No conozco al periodista griego que publica la información, pero me da la impresión, revisé su perfil, entré a su... Me parece que es un...
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14: Jim Thorpe fue quizás el atleta más completo que haya nacido en Estados Unidos. Brilló en Juegos Olímpicos, fútbol americano, béisbol y más. Su cuerpo parecía preparado para cualquier disciplina, y su talento desbordaba las reglas de su tiempo. En una época marcada por prejuicios, Thorpe compitió con grandeza feroz. Su nombre representa la idea poderosa, el deporte como expresión pura del talento humano.
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14: Tiger Woods cambió el golf con una mezcla brutal de talento, concentración y magnetismo. Cuando apareció, el deporte dejó de sentirse exclusivo y se volvió masivo. Su potencia, precisión y mentalidad asesina obligaron a todos a elevar el nivel. Tiger ganó majors, rompió barreras y convirtió cada domingo en una cita nacional. Su historia tiene gloria, caída y regreso. Ingredientes de una leyenda total.
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10: Jerry Rice es el receptor más grande en la historia de la NFL. No vivía solo del talento, vivía del trabajo obsesivo, de rutas perfectas, manos seguras y una preparación casi militar. Con San Francisco, construyó una carrera de récords, campeonatos y momentos decisivos. Rice hizo parecer simple lo imposible. Cada recepción llevaba una lección. La grandeza se entrena cuando nadie está mirando.
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15: Sandy Koufax tuvo una cima breve pero deslumbrante. Cuando estaba en plenitud parecía imposible batearle. Su recta y su curva dominaron a una generación. Lanzaba con arte y furia, con una mecánica elegante y un brazo de leyenda. Koufax no necesitó una carrera eterna para entrar al Olimpo. Le bastó un tramo de excelencia tan alto que todavía parece irreal.
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3: ¿Cuántos escriben como usted?
1: No. Pero es que es cierto. Es cierto.
0: Ya estamos en TUDN Radio. Le damos la bienvenida a los radioescuchas también, ¿eh? No, ese semiautomático es otro cuento que se ha mandado la FIFA. Es
3: no,
0: otro
3: yo no creo que sea un cuento, Jorge. Yo creo que la tecnología sirve y ayuda. Que no le vayan seguir metiendo mano humana al tema es otro.
1: No, pero, a ver, pero no hay Ricardo, forma. Ricardo, no, hay una que situación que no mide. No, sí está bien, pero hay una situación que no mide el tema del SAOT y que es el punto de fuga. Ese no lo mide y lo ha dicho el SAOT, que no lo tiene en cuenta. Entonces, en el punto de fuga,
0: ya ahí no sirve para nada.
1: Está mal. Claro, ya de ahí está ya mal, no está funcionando.
0: Ya, claro. No sirve. Está. Eso si no tontería. Mide el punto de fuga, está mal. El momento que parte el pase es lo más importante de la
3: posición. No, el punto de fuga no es el momento que parte el pase. El punto de fuga es una figura geométrica que da la perspectiva. Sí,
1: sí. Que te manda con líneas exactamente dónde está. Pero está errado. Entonces no lo termina. Si no lo toma en cuenta, ya no sirve.
0: Fuga, la pelota sale
1: cuando. No. Punto de fuga es un tema de dibujo técnico, de dibujo industrial. Sí, correcto. Exactamente. Entonces no lo puedes poner. Esta jugada es espectacular.
0: Qué buen ejemplo.
3: No, yo estoy de acuerdo, pero para mí es que es lo mismo que el penal o que el embarazo. Eso no es.
1: Ricardo, ¿cómo defines qué es si no tiene punto de fuga? ¿Cómo lo defines si eso no es? Estás imaginando, además, digo, de verdad lo digo, la misma, y lo digo en serio, la complexión que tiene un jugador no es la misma la que tiene otro jugador. Entonces están los datos exactamente de cada jugador metido.
3: Se hace, Sí, exactamente. Lo que se hizo en el Mundial, no sé qué va a hacer los demás. En el Mundial
1: acá. Por eso, ¿la Liga MX se hace?
3: Hicieron, no lo sé. 67 tomas, creo que eran las que le habían. A cada jugador lo escanean, le pasan el cuerpo y le hacen todos los ángulos. Con base en la figura de cada jugador, era que
1: yo se tomaba mucho la decisión. Eso.
3: Pero
1: ya bueno, no le creo. Incluso aunque tenga la misma complexión, imagínate que en algún momento pusiera el pie de diferente manera. ¿Cómo garantizas tú que exactamente está midiendo el pie? ¿Con la complexión o con el momento en el que está volteando el pie? A mí me parece terrible,
0: No, se metieron ¿no en un lío, se metieron...
1: Con dibujitos no podemos basarnos.
3: Lo que yo no creo es en el VAR de México, que el VAR de México es un acto de fe. Porque el VAR de México no te da el comienzo de la jugada, la que explicaba Jorge ahora. Que en el Mundial sí, te toman la jugada. Señores, en el momento que sale el pase, se amplía y se cierra.
0: Una organización conocida como Fair Square, que se dedica, es más, estuve averiguando a qué se dedica Fair Square, y si me dan un ratito,
1: una ONG,
0: se lo
1: voy... ¿no, Jorge? No, si quiere en otro programa lo platicamos.
0: Ok, aquí está. ¿Qué es Fair Square? Es una organización no lucrativa fundada en 2019 y con sede en Londres, dedicada a la investigación de campo y a la defensa de los derechos humanos. Centra sus esfuerzos principalmente en tres áreas principales. Derechos de trabajadores migrantes, investiga y denuncia las condiciones abusivas, represión política y, la que nos interesa a nosotros, rendición de cuentas en el deporte. Promueve la buena gobernanza en instituciones deportivas globales como la FIFA y analiza la interferencia política o la apropiación estatal de clubes y grandes eventos para prevenir violaciones a los derechos humanos. Acá a lo que vamos es esto. Esta organización envió una carta a la gobernanza, al Comité de Gobernanza de auditoría y cumplimiento de FIFA para que declare a Gianni Infantino no elegible a la presidencia por la clara violación a los límites de mandato. ¿Qué es lo que pasa? El primer mandato de Infantino no fue completo, fue después del FIFA Gate, que cumplió de 2016 a 2019, o sea, 3 años. El segundo mandato fue del 2019 al 2023, ahí sí, completo. Y el tercero es el que está transcurriendo, del 2023 al 2027. El tema es que el Consejo de la FIFA determinó formalmente que su primer periodo del 2016 al 2019 no cuenta dentro de este límite por haber sido incompleto. Esta organización quiere que se reconsidere el tema y aquel primero también se lo den como el periodo cumplido. Entonces ya estaría inhabilitado para un cuarto periodo. Yo creo que no va a tener razón esta organización. Ojalá lo tuviera, porque ya esto estaba decidido antes que el primero no contaba. Ya estaba decidido. Es muy complicado para que se dé marcha atrás, porque pasaron 8 años o más de esa decisión y se fue acomodando.
3: Pero es que el único argumento que da esta ONG, el único argumento que da es ese, el que es del cuarto, es lo que yo sería entiendo. Un cuarto periodo de gobernanza, yo creo que...
0: Correcto.
4: No, y que rebasa ONG, también...
3: Exacto, la ONG...
4: Y que rebasa los límites del poder que él tiene como persona. Eso lo ve como, Jorge, no válido dentro de la estructura de la actual FIFA y los manejos y movimientos que hace Ciudad Infantino. A partir de ahí hacen la denuncia, pero se la da a un organismo que está bajo la tutela del presidente, la cual obviamente no va a juzgar. Ya vimos lo que ha pasado hoy con Kevin Lamour, a quien lo han despedido oficialmente después de haber dicho lo que dijo.
0: Claro. Que dijo que, bueno, que no estaba de acuerdo con cómo funcionaba Infantino y lo que había hecho, que había sido una violación a la ética y los negocios, exactamente. Bueno, hoy Infantino.
1: Y los nuevos negocios que quería hacer.
0: Y los nuevos negocios que quería hacer, ¿eh? Esto se va a escribir. Yo creo que Infantino va a cumplir este periodo. Lo que no sé si se va a poder postular en marzo, pero me estoy dando cuenta que Infantino cada vez tiene más apoyo, ¿eh? Cada vez tiene más apoyo, me parece.
2: Jorge, no importa el apoyo que tenga, no importa que gane las elecciones. Si UEFA se mantiene con el bloqueo y con la rebeldía, por más que gane, va a dirigir, por eso es ser alcalde de la ciudad de Hierro. No va a tener con qué hacer producto.
1: UEFA es de lo más importante que tiene, eso nos queda completamente claro, en cuanto a clubes y en cuanto a selecciones. Quitando a la UEFA, puedes buscar, obviamente, en Conmebol, lo que son Brasil, Argentina, Uruguay, pero sin duda, creo que sí le va a pegar que el tema de UEFA esté todavía tan bloqueado y tan en su contra. O sea, independientemente de eso...
2: UEFA boicotea los eventos...
1: Este
17: fin de semana se va a conocer la actitud gallo-gallina, que más parece un poco del lado de Infantino, de la Federación Francesa de Fútbol. No estoy hablando de Liechtenstein, no estoy hablando de Mónaco, estoy hablando selección, de una federación fuerte. Ellos de la mano de Infantino, haciendo cosas, el presidente, y con una postura no tan radical, tratando de abrir la puerta. ¿Cómo llegó el señor Motsepe el otro día, el de la Confederación Africana, a tratar de decirle, señores, hagámoslo democrático, no jodan, nos reunimos los 211 y votamos, no podemos sacar a nadie así porque se me antoja? No. Entonces todo eso comienza a resquebrar un poco el interior, el cual ya lo venimos contando, está pasando en CONCACAF, se van a pronunciar más elecciones, y ya pasa también con Francia, que ya comienza también a dar su brazo.
0: Pero mire lo que pasa con Francia, mire lo que pasa. Hay una relación directa, Francia-Qatar, Paris Saint-Germain. Hay una relación directa.
1: Claro.
0: Estamos
1: claro,
0: porque Paris Saint-Germain es Qatar.
2: Pero al que la Qatar IDI es muy fuerte.
0: Permítame. Qatar apoya a Infantino. Francia apoya a Infantino. Pero este señor, al que la FI, está con Seferín. Uh-huh. Y es uno de los candidatos a ser presidente
1: así
0: de la
1: FIFA,
0: al que la FI.
2: Entonces, ya le digo que no.
0: ¿Cómo le descifra eso allá?
17: Él no se ha manifestado contra Infantino, ¿eh? Ojo, él ha dicho que no va como candidato, ¿eh? Él dijo que no. ¿Por qué? Porque no va contra Infantino. Él no ha dicho que va a retirar los clubes del Mundial para el 2029. Deberían hacerlo como una medida de presión si quieren sacar al señor que está como presidente de FIFA. Él no quiso hacerlo. Eso que usted menciona tiene toda la razón. ¿Por qué? Porque él está jugando con una bandera para donde mientras tanto pasa la tormenta, yo me voy acomodando. Y ese acomodando lleva camino con el señor de FIFA, ¿eh?
1: Está bien, a mí me parece que está haciéndolo inteligentemente, esperando para ver dónde se puede mover, y a lo mejor ya si ve que Infantino está tambaleando, pues va a llegar y puede dar un golpe, ¿por qué no?
17: O sea, vas por la plata, pero no por el negocio del fútbol, no cuidar un poco lo que es la autoridad del fútbol.
2: A mí lo que me parece es que hagan lo que hagan, si la UEFA con Seferin bloquea los eventos de FIFA... No vale nada FIFA, así de fácil. Así saques que fue 1000 votos el día de las elecciones.
1: Toda la razón.
2: Y Seferin está por encima de Al-Khelaifi. Seferin dice quién va, quién no va. Ya dijo Mundial de Clubes, Mundial Mayor, Mundial
17: Pero por no, ejemplo, de clubes no tiene nada que ver.
0: Es la ECA Mayorga. Exacto, espere. Al-Khelaifi puede decir que el Paris Saint-Germain no va al Mundial de Clubes. Pero Al-Khelaifi dice, sí, yo voy al Mundial de Clubes. Y va al Mundial de Clubes. Entonces, y es el campeón de Europa, ¿no? Es el mejor equipo del mundo.
2: Yo no creo que Al-Khelaifi esté enfrentado a Seferin.
0: A mí me llama la atención por lo que vemos en el día a día.
2: Yo tampoco soy amigo de ninguno, pero por lo que vemos en el día a día periodístico.
1: No, pero es que está más del lado, se supone, de Seferin.
3: Claro, sí. Yo lo veo más en el lado, sí, del hombro de Seferin que al lado del...
17: Pero de, sin tomar postura, Ricardo. Sin tomar postura, sin manifestarse. Ricardo,
1: pues
17: sin
1: manifestarse. No le conviene, pero
17: porque Edmer, usted pero dice no que está conviene. Con Seferin porque está en UEFA. Nada más. Pero cuando le preguntaron, ¿serías candidato?
1: Pero
17: no,
1: Edmer,
17: yo no voy.
1: Pero Edmer, ¿cómo va a decir algo si todavía no hay nada oficial?
17: ¿Se va a retirar del Mundial de Clubes? No, él no dijo nada tampoco. No, lo vamos a ver.
1: Pero ya no hay nada oficial, hay que aguantar. Yo creo que está bien. Está viendo a los toros desde la barrera.
3: UEFA ya dijo que le da la espalda a todo
17: a
3: lo
17: todos
3: que
17: los eventos FIFA. Claro.
1: Ah,
17: UEFA.
1: Bueno, pues imagínate, pero por eso. Pero el que la FIFA no se ha aguantado. Por eso, pues, yo creo que está esperándose a ver qué pasa. O sea, esperándose a ver qué pasa, cuál es el movimiento y qué es lo que tiene que buscar.
3: Pregunto al que la IFI, ¿qué tiene que esperar? ¿Qué tiene que decir si ya lo dijo Seferin? No vamos a ningún evento FIFA.
1: Por eso, pero Ricardo, ¿tú crees que ya tiene que salir y decir ya voy de candidato para la FIFA? Yo creo que no.
3: No, no.
1: Hay mucho tiempo. ¿Las elecciones cuándo son? ¿Marzo?
3: ¿Marzo,
1: abril cuándo son? ¿Marzo? Marzo. Ahí está, hay tiempo. Señores, que pase la Navidad, señores, tranquilo.
3: Barcelona finalmente logró la contratación de Rodri Hernández. Tenemos las palabras de Rodri Hernández hoy llegando al aeropuerto de Barcelona, ¿no? A ver, sí, ahí uno de los muchachos, de los 14 muchachos en producción, está trabajando para encontrar las palabras y pasárselas a Dani Forni. Entonces, bueno, 76 millones y medio que se desglosan de 60 millones fijos, 16 millones y medio en variables. De los 16 y medio hay 11 millones de los variables que son muy fácil de conseguir, se informa. De los 5 y medio después que quedan, ahí ya es bastante más difícil, pero no dan detalles. Habló al llegar al aeropuerto El Prat en Barcelona Rodri Hernández.
18: Feliz de que se haya reventado todo y nada, encantado de conoceros a todos y muy feliz de estar aquí.
3: ¿Un beso sueño?
18: Por supuesto, jugar en Barcelona para mí es un sueño. Tengo muchas ganas de estar con mis compañeros, que la verdad me desconozco. Así que nada, ahora toca trabajar y dar lo mejor.
19: ¿Qué vas a tener motivado?
18: A por todo, a por la Champions, a por todo lo que se pueda por delante. Venga, chicos.
3: Qué bueno. Ahí estaba la llegada de este notable
1: jugador.
3: ¿Pero
1: no que su sueño era el Madrid? ¿No que su sueño era el Madrid? Yo ahora más
3: ¿lo dijo él? ¿Lo dijo él?
1: Pues según yo, toda la gente que estaba llegada a Rodri y demás decía que el Madrid y que era cumplir su sueño.
3: Me suena,
1: y que...
3: usted está dolido, me parece. Está dolido, me parece.
1: No, no, no. A mí me vale un pepino. ¿Dónde juega este tipo? O sea, me vale un pepino. Dice, va a ganar la Champions. ¿No más? Sí, no
17: ese
1: más que
17: tipo
1: le digan
17: fue el
1: al señor
17: de
1: Rodri,
17: oro, fue el mejor del
1: no
17: mundial.
1: No más que le digan al señor Rodri que el Barcelona no gana más que puros torneos caseros, ¿eh? Que no gana la Champions. No más que le avisen, que le avisen. Nada más para que sepa.
3: El Barcelona es pijama, entonces, de entre casa nomás.
1: Usted dígame, ¿ganó algún torneo internacional el año pasado? No, ¿verdad?
3: Claro, exacto. No, hay otros que no llegan ni a pijama.
17: Pegó fuerte.
3: Hay otros que no llegan ni a pijama.
1: Hay otros que no.
17: Sí. Llevan dos años sin ganar nada, ¿eh? Dos años.
1: Eso es cierto.
3: Qué cantidad de tiempo y duró 17 ganando, pero lleva dos sin ganar. Sí. Dice,
17: Mayorga, por eso.
3: No, la
17: grandeza hay que renovarla, ¿no? ¿De qué era el desayuno de Mayorga? ¡No joda!
3: A mí no me digas lo de renovar historias. Señale para arribita.
17: Para arribita. Pues sí, ellos ganan. Bueno, Guadalajara. El que está abajo de usted. Eso tiene historia nada más y no ganan. El que está abajo de usted. Ya.
1: ¡Epa!
20: Tranquilo. Sí,
3: bueno, a ver. Lo otro es ahora semana fundamental para Julián Álvarez. Están esperando una reunión Julián Álvarez con los ejecutivos del Atlético.
17: Está pegado el timbre del apartamento de Gil Marín. Sí.
1: Qué cosa.
3: Eso es una broma, pensando, yo sigo pensando que van a llegar a algo y se va a poder ir porque no le sirve al Atlético de Madrid tener un jugador a fuerza. Definitivamente.
1: Claro. Esto es lo que yo creo. Y frustrado.
3: Y frustrado. Pero Jorge, no le sirve del lado de Gilmarín. ¿Qué le sirve a Gilmarín quedar vapuleado y humillado si logra hacer ese negocio? Él también se debe sentir muy mal si ese negocio sale.
0: Sí, sí, sin duda, pero no va a tener.
3: Y él tiene el manejo, lo tiene directamente.
0: Está perjudicando al equipo. Está perjudicando claro. al equipo. Él con esa plata puede salir a buscar a otro jugador. Si no se queda con un Julián Álvarez desganado, aburrido, enojado.
3: Y mal profesional si se baja los pantalones.
0: Y también así. Llámelo si lo quiere. También llámelo así si lo quiere. Pero la obligación de Gilmarín es velar por los beneficios deportivos y económicos del Atlético de Madrid.
3: Tiene toda la razón. El contrato que firmó el señor Álvarez hasta el 2030.
0: Si no lo hace.
1: Pero si ya el jugador no quiere. Sí. No, pero si el jugador ya no quiere.
0: Está muy mal pues
3: para
0: el jugador.
3: ¿Para qué firmó? Firmó
1: para. Yo estoy contigo. Yo estoy contigo, sí, Ricardo, claro, ya firmó claro, y todo, pero llegó el Barcelona, le movió la cabeza, le empezó a llenar de humo todo el cerebro y dijo, a ver, yo quiero y quiero y quiero. Y primero era un tema de que si se va, no se va, si se va, no se va. Y el chico, bueno, desde el Mundial lo vimos que no estaba ni conectado. O sea, a lo mejor no estaba su cabeza completamente con Argentina. Entonces, yo siempre he pensado eso. O sea, si alguien no quiere estar en un lugar, pues vete. Punto.
3: Hay
4: un contrato por medio.
3: Hay un contrato.
1: Por eso, pero que lleguen a un arreglo, pero pueden llegar a un arreglo.
4: Sí, pero tiene posturas, lamentablemente.
3: Usted se quiere divorciar y su mujer no quiere, ¿cómo hace?
4: El tema rebasa un poco lo que son los contratos y lo que tú quieres. Aquí es un poco las posturas, lo que yo quiero. Lo voy a hacer porque es lo que se me antoja y lo que ha dicho el presidente. Una postura que no va de acuerdo a los intereses del técnico, por supuesto, en la cancha, que sueña con tener a un gran delantero en su mejor momento. Y eso no va de la mano del técnico. ¿Va con la mano del hombre del pantalón largo? Sí, porque es el CEO del equipo y porque se apretó muy bien el cinturón. Para la grada, para la galería, como dice Jorge Ramos, bravo, ese es mi presidente. Aunque el jugador en la cancha se va a quedar y se va a quedar amargado y no le va a dar lo que esperaban. Se hace malo.
1: Y un jugador así no te sirve. Un jugador así no te sirve.
0: No te sirve. Así que bueno, señoras y señores,
3: este tema está muy picante.
0: Mango seco, picantito, agrio y dulce. Créanme, es espectacular. Créanme.
4: Me llegó el dry mango ahora.
0: ¿Le llegó?
3: Los
0: duraznos, los rings de durazno. No. Es una explosión de sabor.
4: Le mandaron esta también.
0: Paladar. Y le mandaron la
1: pelota. Mira, qué bonita.
3: Le faltaban dos y le llegaron dos, ¿no?
0: No. En mi caso, yo ya sé que estoy adicto. Ya lo sé.
3: Todos, Jorge. A mí me pasó
0: estamos
3: igual.
0: Estamos adictos ya a chilitos.
3: Porque es una delicia.
0: Sí. Estos son deliciosos también, ¿eh? Mire esto. Las frambuesas.
3: Como cruje.
1: Pásame algo de perdiz. A ver, déjale, le doy.
0: No.
1: Por este lado.
0: No, discúlpame. No.
4: Sáquese, pinche gabo.
1: Pásame algo.
4: Muévase.
1: Algo de maichilitos. Ya me antojaron. Además los veo moviendo el buche.
4: Pinche gabo, para acá.
0: Yo no comparto.
4: Guárdela, gabo.
1: No. Y el señor. Y el señor Ramos, hasta le da la vuelta, no.
0: Mira, ahora tengo que leer a ver cómo sale. 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
3: Bueno, yo todavía lo estoy disfrutando acá. Sí,
4: quedo con la voz así como si se acabara de tomar tres tequilas.
3: A ver. Jorge
4: Ramos, quiero escucharlo sobre Real Madrid. Sobre Real Madrid quiero escucharlo.
3: Primero, hoy surge un rumor, una versión, que Barcelona, si no puede con Julián Álvarez, reiniciaría conversaciones por Marcus Rashford. Pasaría a jugar como lo hace el Paris Saint-Germain, con un falso 9, tiene un 9 fijo. Y ahí podría entrar hasta Lamine Yamal, porque dicen que es muy bueno por derecha. ¿Cómo se llama el que trajeron?
4: Adebayor.
3: No, ese por Pierre. Adeyemi. Y salió muy bueno también.
4: ¿Vio el partido último? Jugó de 9, Rafinha, de 11, Gordon, sí. De 7, Adeyemi.
3: Y cambiaban, me dice, cambiaban.
4: Exacto, en el gol cambiaron y por eso termina Adeyemi anotando. Mm. Sí.
3: Bueno, ¿qué pasa en el Real Madrid, Polanco?
4: Presentaciones en privado. Todo parece indicar que el primero que va a ser anunciado como oficialmente ante la prensa oficial del Real Madrid, dije prensa oficial, Real Madrid Televisión y todos los medios de ellos.
3: Televisión.
4: Con ellos van a ser presentados en privado. José Mourinho, el primero, parece que es el primero que va a aparecer, Jorge, y va a dar palabras para ellos y nada más. Así van a ser presentados hasta los refuerzos, en privado, no con los Mayorga, no, no con los Ramos, no, ni con los Polanco. Ni con todos los demás. Ya.
1: No, no,
4: ni con,
1: no,
4: ni con
3: Mayorga,
4: ni
3: Gabo. Mayorga seguramente puede
1: institucional.
3: Entrar,
4: y Gabo podría ir, porque Gabo es el
3: También.
1: Claro, completamente.
4: También. Bueno, a ver, Jorge.
1: Nos vamos, bueno, muchachos, ¿cómo? Gracias.
4: Ya nos vamos.
3: Ya se va, ya.
1: Adiós.
3: Está desesperado,
4: no,
3: por
4: ya
3: irse.
4: Nos vamos.
3: No.
4: ¿Qué
3: pasa? Ya nos vamos, ya nos vamos.
4: No, no, de tu
1: no, yo,
4: nene.
1: Yo me voy.
3: Nos vamos y se va Gabo. Chao, Gabo, gracias.
1: Saludos.
3: Nosotros seguimos. Gabo, que se vaya al carro.
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7: Michael Phelps convirtió la alberca en su imperio. En cada brazada había técnica, ambición y una capacidad casi

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1: Mohamed Ali peleó arriba del ring, pero también contra su época. Fue velocidad, palabra, valentía y revolución. Se movía como bailarín y golpeaba como trueno. Campeón mundial de peso pesado, desafió rivales legendarios y se convirtió en símbolo de orgullo, resistencia y convicción. Ali entendió que el deporte también podía tener voz. No solo ganó combates, ganó un lugar eterno en la conciencia del mundo.
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3: Kobe Bryant fue técnica, obsesión y fuego competitivo. Su carrera con los Lakers quedó marcada por campeonatos, tiros imposibles y una mentalidad que se volvió una cultura, la Mamba Mentality. Kobe estudiaba rivales, copiaba movimientos, perfeccionaba detalles y convertía el trabajo en una religión. Su legado emociona porque no solo habla de talento, habla de hambre. Kobe jugaba como si cada noche fuera inmortal.
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está mi bandota? Muy buenos días. Tengan toda la bandera. Bienvenidos a su programa cómico, mágico, musical y Nutilandia. Por tu de radio, Darinquita Talavera, el Zule y Ledesma. Hinche chiflador. Toño Murillo y

0: banda que hace posible este hermosísimo programa. De verdad, muchas gracias por su preferencia de lunes a viernes. Vamos a echarle todo el cotorreo preciso para que en este inicio de semanita, ya lunes 17 de agosto, usted se la pase fenomenal, sensacional, ¿eh? Así que ya se la sabe, no quiero ver ni escuchar a ningún hijo de la gala quejándose de que hay esto, hay lo otro, hay el lunes.
1: Ay, mamá, me duele la muela.
0: Ajá, bueno, eso sí, de la muela sí se puede quejar porque sí.
1: Duele. Ay, me duele la lolilla.
0: Ay, que me duele el fun. Acuérdese, ¿por qué le duele el fun? Y así ya se pone de buena.
1: ¿Qué es eso, tú?
0: ¿Qué nada? Así que, muy buenos días, mi lariquita, petota, hermosa, ¿cómo estás? Buenos días.
1: Muy buenos días, ¿cómo recibieron? Qué gusto saludarlos, saber que están bien, qué gusto de volver a ver. Saludarte, saber que estás bien. ¿Cómo te fue con eso de cerrar el lotito?
0: Bien,
1: el fin de semana.
0: Bien, ahí vamos, se va bien.
1: ¿A poco?
0: Bien. Sí, tuve chamba el sabadito temprano y después de ahí, como a las 12 del mediodía, cerré el lotito.
1: ¿Sí? Y nada si más. Te hablaban y te decían, oye, ¿tú qué opinas de qué?
0: Se cierra el lotito, dije. Se cierra el lotito. Está cerrado el hortito. Trae un cartel aquí en mi pecho. Cerrado
1: hortito,
0: el hortito
1: cerrado.
0: Hortito cerrado.
1: Hortito, hortito cerrado. Antonio.
0: Y en hortito cerrado no entran moscas, decía el cartel.
1: Ay, no macho. No, de veras, así que no tuviste conversaciones largas.
0: No. Las evité. Nada más. Dos, tres veces mis morros me hicieron enojar y tuve que levantar la voz, pero hasta ellos mismos me decían, no hables, papá.
1: Ajá. Aprovecharon.
0: Tomas mensos, nos equivocamos.
1: Ay, ñoñito.
2: Porque hacía mucho tiempo te acostumbras, Antonio, ¿eh?
0: Sí, a cerrar el hortito.
2: No, a la larga te acostumbras.
0: A la larga, sí. A la larga todos nos acostumbramos.
1: No manches, Juli, nada más estabas esperando el momento preciso.
2: No, es que estaba viendo a Antonio.
1: Eso. Ay, qué bueno que ya te escuches mejor.
0: Ahí vamos, sí. Todavía hay medios. Fíjate que hoy dormí sin aire acondicionado.
1: Ajá.
0: Ah, cómo la batallé, porque sudé bien mucho, güey. Pero creo que me ayudó. Me ayudó, sí.
2: Sí, te ayuda muchísimo, Antonio.
0: Y pero cómo sudé. Saqué todo el mal en la sudada.
1: Fue un detox.
0: Un TikTok. Exactamente. Zuley, ¿cómo estás? Buenos días.
2: Muy bien.
1: Tienes muy tranquilito, Zuley. Nadie te cree eso.
2: Es el lunes.
0: Ya reacciona, porque es lunes.
2: Antonio, pues es que después de un fin de semana de cuidar a tres.
0: ¿A Tamaquillos? ¿Te tocaron los tres ahora?
2: Los tripas de gato.
0: Ah, okay.
2: Con el más grande ya no me la acabo, la neta.
0: Pues es el más tranquilo, ¿no? Se supone.
2: No.
0: ¿Es el más grande?
2: No, es hiperactivísimo.
0: ¿Sí?
2: Sí, ahí quiere.
0: O sea que regresó pronto de Guatemala.
2: Sí, regresó este fin de semana justamente para ya encontrar sobre todo todas las cosas que le hacían falta. Oye, en el álbum.
1: Es cierto.
2: Nunca es tarde.
0: Nunca es tarde.
1: ¿Ya lo terminaron ahora sí?
2: Y por fin, sí.
0: ¿Ya?
1: Wow.
2: Desde la semana pasada. Ajá. Desde la semana pasada, pero pues obviamente que andaba en Guatemala mi nieto.
1: Uh-huh.
2: Ya con su papá y todo esto, y pues yo ya había conseguido las cartitas que le hacían falta, y pues ya andaba pues desesperado por llegar a la casa para llenar su álbum. La llenó el álbum, pero yo estaba aquí en programa.
1: Ajá.
2: Justamente el sábado por la mañana. Al mediodía. Y llegó y pues ahí lo llenó y todo esto. Y pues ya le dio mucho gusto.
1: Ay, algo, qué bonito.
2: Algo también que a nosotros nos llenó de alegría, pues.
0: Perfectísimo. Pues bueno, arrancamos Inutilandia nosotros oficialmente. 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

0: Me toqué todo menos la batería, güey. ¿Cómo te vamos a hacer? Bueno, ahí estamos. Hoy lunes 17 de agosto. El día de hoy faltan exactamente 136 días para que finalice este 2026. 136
1: días. Poquitos
0: días. Ya de volada. Créanme, entrando septiembre, puta, se verá el año de volada. En cuanto entre septiembre, ni la va a sentir. Se la va a ver como agua lo que resta en el 2026.
1: ¿No? Órale, Antonio, qué cosas.
0: Estás tragando, dale. ¿Qué estás tragando, dale?
1: Nada, Antonio, nada.
0: Estás tragando,
1: dale. Aquí en la cabina no podemos comer. Aquí en la cabina no.
0: O sea, para.
1: No, estaba tomando cafecito. Que cierre el hortito, Antonio.
0: Ah, perdón.
1: Ay, toda la vida.
0: Es que lo cerré mucho el hortito el fin de semana.
1: ¿No te llamarás Imprudencio Murillo?
0: Hoy quiero hablar de todo, dale.
2: Antonio Imprudencio.
1: Hoy quiero ser imprudente. Imprudencio Murillo.
0: Poquito, poquito, sí, cierto. Perdóname, dale, sí, cierto. Imprudencio, ya no se habla hoy más. Oigan, hoy también celebramos el Día Mundial del Peatón. El Día Mundial del Peatón, todos somos peatones.
1: Claro. El peatón no es un tope.
0: No, no, es un tope.
1: Es un caminante, amigo del pecero, maneje con precaución. Esto es radio, moto y esto.
0: Qué bárbaro, te aprendiste.
1: Me convierto en anciano de los
0: Ahí está. Todos somos peatones en algún momento, todos.
2: Claro, más
0: desde
2: claro.
0: Que yo ando en carro y que
2: no
0: a todos.
2: Momento, siempre.
0: Para bajarse a algo.
2: Claro, claro.
0: Para caminar mucho.
2: Que andas en tu carro, Antonio.
0: Tenga mucho cuidado. No le juegue.
2: Sí, sí, sí.
0: Si hay un puente peatonal. Váyase por el puente peatonal.
1: Ay, sí, de verdad, que cuántas veces por ese decir, ay, no, pues ahorita rápido me paso, que se han visto muchos accidentes, ¿eh?
0: Sí, y usted también,
1: no
0: amigo.
1: Ponga su vida en peligro.
0: Amigo que va manejando en el carro o en el camión o en lo que sea, también, por favor, este.
1: Poema del cantante. ¿Te acuerdas de José José Antonio?
0: Ajá. Es que ahora se me atoró. Traigo, ¿sabes qué? Ya estoy bien, pero traigo garrasperilla.
2: Y luego dicen que yo antes.
0: Necesito hinches Zule, es que también ya tanto juntarnos juntos, Zule.
2: No, Antonio, ¿qué va a decir la gente, Antonio? No, no, no, para nada.
0: Y no dormimos.
2: No, para nada.
0: No, pero ya, ocupo agüita, pero todo bien, de verdad.
1: Ahorita te traigo, Antonio, tú don Gori.
0: No, aquí te voy a dar.
1: Por eso estamos los amigos.
0: Espérame. Aguántame, lo voy a quitar. Espérame.
1: Toma water.
0: Me regresó la garraspera. Bueno, lo del peatón, les digo, ay, no manches, no se me quita. A ver, hablen ustedes.
1: Pausa, regresamos.
0: Pausa.
2: Hablamos nosotros, Antonio.
1: Subimos música, ahorita regresamos con ustedes. Bueno.
0: ¿Qué hable, Maye? ¿Cuál música?
1: No es cierto, no es cierto.
0: Ah, aplicando un Pedro Antonio Flores, Darren.
1: No, en buena onda, cuídense de verdad. No expongan su vida, siempre espérense a que pues cambie el semáforo al color que le toca, ¿no? Para que usted pueda avanzar. De verdad que a veces no sabemos qué gente nos vamos a encontrar al volante, ni qué gente también nos vamos a encontrar en la calle. Entonces siempre hay que estar a las vivas y a cuidarse.
0: Sí, de acuerdo. Y usted que anda manejando, también cuide mucho al peatón. Sí, no le miente el carro. Porque me
2: por cierto, ¿ya no has manejado, Dani?
1: ¿Yo? Sí. No, ahorita no, según el fin de semana me iba a salir, es que... ¡Buenas noticias!
0: Ajá.
1: Sí, posiblemente, ¿no? Primeramente Dios.
0: Así va a ser.
1: Ya pronto, Antonio, porque de verdad que uno gasta y gasta, y pues ya mejor gastar para endeudarme con un carro.
0: Pues sí, vale.
2: Muy bien.
0: Sí, sí, es mejor, así que pasa que sí se te va a hacer.
1: Ojalá,
0: bueno,
1: ojalá.
0: Pues este es el tema, hoy es Día Mundial del Peatón, y también celebramos a San Mamés. San Mamés,
1: órale.
0: A San Jacinto y a Santa Benita. Santa Benita, San Mamés y San Jacinto es lo que celebramos el día.
1: ¿Cómo le dicen de cariño a San Mamés?
0: Mamés.
2: San Benito, Antonio.
0: Mamés. No mames ni tu mamá.
2: Hoy es día de San. ¿Qué
1: vino? Ese sí nunca he conocido a alguien que se llame así.
0: San Mamés.
2: La verdad que no.
0: San Mamés.
2: Nomás hay un estadio, ¿no?
0: Sí, en España. Sí, sí, sí.
2: España.
0: ¿Quién juega
2: España?
0: A ver, ¿quién juega en el San Mamés?
1: Diario, complicándote la vida.
0: Diario, Zuri, con tus preguntas.
1: Diario, con las preguntas.
0: Diario.
2: Te estoy...
0: ¿Qué te cuesta irte de filo, güey? Con el guión. Diario con tus amadas. Antonio, diario.
2: Antonio, es cultura general, Antonio.
0: Por si tú la sabes, pues dilo.
2: No. Pero es para que investigues tus fuentes, Antonio.
0: Qué poca más. Diario con tus amadas.
2: Fuentes ahorita, que es temprano todavía.
0: A ver, déjale preguntar a mi compa Chapi Pepe.
1: Pregúntale.
0: Ay, perdóname por la pregunta, pero mi viejito anda preguntando. ¿Quién juega en el estadio San Mamés?
2: No, Antonio.
1: No, Mamés. No, San.
0: El Atlético Club Bilbao.
1: Mira.
2: Atlético de Bilbao.
0: Ajá, o de los Leones, en el estadio San Mamés.
2: Ya aprendiste Zuri, algo nuevo.
0: Tuviste una hora para ver Antonio, tu guión y hacer esas preguntas, güey, en tu mentecita.
2: Antonio. Ya tu mente tiene otro dato, Antonio. Fíjate bien.
0: Está bien. Te vamos a ver.
2: El Athletic de Bilbao juega en el estadio de No San Mamés.
0: Ah. O sea, Mamés. Bueno, ahí está. Sí. Mírale. ¿Ya estamos listos?
1: Estamos listísimos.
0: Arránquese con las efemérides del día de hoy, miraré.
1: Arrancamos con las efemérides de hoy, lunes 17 de agosto. Oink, ¿de andabas, Antonio? Domingo 17 de agosto, pero de 1985. Nació Víctor Vikingo Terrazas, boxeador mexicano que conquistó el campeonato mundial Super Gallo del Consejo Mundial de Boxeo.
2: Y un 17 de agosto, pero de 2008, España consiguió la medalla de oro en fútbol masculino en los Juegos Olímpicos de Beijing, derrotando a Nigeria 1-0 en la final.
0: Y un día como hoy, 17 de agosto, pero del 2008, se disputó el Gran Premio de Europa de Fórmula 1 en Valencia, España. Una de las primeras carreras celebradas en el circuito urbano de esa ciudad.
1: Llegó el momento para despertar la mente, Antonio.
2: Te voy a escuchar.
1: La conciencia.
2: Vos me lo dices.
0: Para despertar todo, sus bajas pasiones.
2: Esa voz aguanta.
0: Para que se motive. No, la voz es adrede para estos momentos. Ya nada bien, pero adrede me estoy enroncando. Para que la sienta suya.

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1: Pero no digas como es.
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0: eso.
1: Miénteme más.
0: Todavía no era eso, Zule.
1: No, pero yo quiero cantar, pues.
2: Eso, ya está despertando Zule.
0: Eso, mi Zule. Nuestra figura a destacar internacional del deporte, 17 de agosto, es el francés Thierry Henry. Es nuestra figura a destacar, porque hoy cumple.
2: A descatar. No, machato, no.
1: Y,
2: bueno, ni 10 minutos llevas al aire, Antonio. Ya te aventaste todo.
0: Me doy. Ya vine. Hoy no vengo.
2: No, machato, no.
0: Soy una basofia, güey. Y así exige utilidades, güey. No, machato. No puede ser.
1: Por razón no nos han llegado.
2: Y así exijo tilulidades, hombre.
1: Dale, así como.
2: Así exijo tilulidades.
0: Y así exijo tilulidades. No mames. Con razón, güey.
2: No macho, doctor.
0: Con razón, el nuevo departamento. Monitorear porque a mí este güey no las merece, güey. ¿Con qué cara, güey? ¿Con qué cara?
2: Y su banda tampoco.
0: Y su banda tampoco.
1: Es lo peor que nos arrastra a nosotros también.
0: Su morrilla y sus viejitos no los merecen.
2: El que anda con lobos a aullarse es ella.
0: Y de paso nos llevamos otro güey más en el paquete.
2: No manches, Dios.
0: A los de la fila 2. Esos. Bueno, el día de hoy Thierry Henry es nuestra figura a destacar. Y el día de hoy cumple 49 años de edad, porque nació un 17 de agosto de 1977, obviamente en la France, fue campeón del mundo, uh-huh. Obviamente, campeón de Europa en el 2000, jugó en el Arsenal, en el histórico Arsenal, uh-huh. Campeón de la Champions en el 2009 con el Barcelona, uh-huh. Ganó muchos títulos en Inglaterra, en España. Órale. Así que, y es considerado uno de los mejores delanteros en la historia de la Premier League.
1: Campeón del mundo en Francia también, ¿no?
0: Sí.
1: Y lo mencionaste, sí, Antonio.
0: Acabo
1: que
0: de
1: no
0: decirlo.
1: Se te pase, Antonio, que no se te
0: fue lo primero, Antonio, que dije, Zule.
1: Que no se te pase, Antonio, es el máximo logro que puede conseguir un futbolista.
0: Hace 10 segundos lo acabo de decir.
1: De la talla de Tití.
0: Es que fue con lo que arranqué,
1: Antonio, Zule. Antonio, ¿cómo dices que se llama?
0: Thierry Henry.
1: ¿Y cómo le dicen? Antonio, fíjate cómo le incremento su acervo cultural, Antonio.
2: Cuéntanos, Zule, ¿y
0: cómo le dicen?
1: Tití Henry.
0: Tití.
2: Tití
1: Henry.
2: Tití Henry.
0: De ahí se inspiró la rola de de Backbone. Tití me preguntó.
2: Ay.
0: Tití me preguntó.
1: ¿Cuál es esa?
2: La de Backbone.
0: La de Backbone, ¿no?
2: Tití me preguntó si tengo mucha novia.
0: Mucha novia.
1: Ah, órale. O sea, ¿él fue el que le preguntó?
2: Ya no.
0: Ay, ya me mareé, güey. Bueno, la figura internacional hoy a seguir, ajá, no es Thierry Henry. Y. Ay, hijo de la fregada. Y la pregunta del día. La pregunta del día para que participe: 1-833-867-2346. Y en el que pacho: 305-297-9697. Ahí le va. El América de Guillermo Almada. ¿Ya es el gran favorito para ser campeón de la Liga MX o todavía es demasiado pronto para ponerle esa etiqueta? Mi querido Zulita.
2: Buena pregunta,
0: Gracias.
2: Siendo hasta este momento líderes del torneo.
0: Y jugando chido, ¿eh?
2: Jugando bien, y aunque en el jugando juego chido. Pasado, pues no puso a todos los jugadores, uh-huh, titulares, ¿no? También hizo ahí algunas modificaciones.
0: Con morrillos.
2: Uh-huh,
0: sí.
2: Uh-huh. Y así consiguiendo, ¿cuánto quedaron? 3-1.
0: 3-0.
2: Ah, 3-0, ¿verdad? 3-0. ¿Verdad? Contra un San Luis que no se presentó, ¿verdad? Pero...
0: No, pero que no jugó mal, Dani.
2: Pero que no jugó mal. O sea, no se presentó, pero no jugó mal.
0: Ya te lo digo.
2: Ya llevamos una cada quien, ya vámonos.
0: ¡Empate! ¡Vámonos!
2: Sube música y vámonos.
0: Es que lo que provoca, Zule.
1: ¿Qué, Antonio?
0: Estás dejando escuela. Estás dejando escuela, Zule.
1: Todo,
0: o sea...
1: Parece que estoy en mi casa, Antonio.
0: O sea, si estamos.
1: Todo yo.
0: O sea, si estamos lejos.
1: Que por qué no sirve tanto, esto, güey. Que por qué no abre la puerta. Que por qué,
0: o sea,
1: no,
0: si estamos lejos, pero no tanto, güey.
1: Cultura general, Antonio. Cultura general.
0: Duda general, mejor dicho, güey.
2: No manches.
0: Otra vez la pregunta del día. ¿El América de Guillermo Almada ya es el gran favorito para ser campeón ¿O todavía es demasiado pronto para ponerle esa etiqueta? La garraspera y la...
1: Qué poca también mal. Yo, Antonio.
0: ¿No sí, Zuley?
1: ¿Por qué? ¿Me estás copiando?
0: Pues sí, no, ah, es un homenaje en vida.
1: Okay, okay,
0: es un homenaje en vida,
1: Zuley. Muy bien, muy bien.
0: Y siete ruedas. Que cuiden a los peatones y a los perrorritos. Y San Jasmeo, ¿dónde queda también en su día? Ah, un abrazo a todos los, a San Jasmeo también. Carlos Ochoa dice por acá, muy buenos días, Inutilandia. Antonio Darinka, Ronzuli, Javier, Veterano Lelesma, como siempre, ya Felipe y con tenis, de poderlos
1: claro, escuchar claro.
0: Un día más, gracias por siempre alegrarnos con nuestras mañanas. Estaba escuchando el podcast de Compas con el Conejo Pérez, le preguntan quién fue tu inspiración para porteriar y contesta, uno, Celada, dos, Pablo Larios, tres, Zuli Ledesma, ahí nomás,
1: papá. Ah, órale, Conejo. Buena onda el Conejo.
0: No manches, si ¿sí te vio el Conejo? Son...
1: Sí, fíjate que ahorita que mencionas al Conejo,
0: ajá,
1: mi hijo,
0: ajá,
1: yo jugué, no recuerdo si precisamente contra el Conejo,
0: ajá,
1: pero mi hijo cuando estaba en Pachuca coincidió con él, en Pachuca, ajá, mi hijo, y le llevó una foto cuando mi hijo era balonero en un partido en el Estadio Jalisco,
0: ah, qué chido,
1: de Guadalajara,
0: ajá.
1: Y mi hijo estaba en fuerzas básicas y fue balonero. En ese partido contra Pachuca, de Chivas, contra Pachuca. No Pachuca, creo Cruz Azul.
0: Ajá.
1: Cuando el Conejo estaba con Cruz Azul.
0: Uh-huh.
1: Y me pidió la foto mi hijo cuando estaba él en Pachuca.
0: Ajá.
1: Estaba con el Conejo. Y se la llevó y le dijo, no inventes, me vas a exhibir.
0: A lo mejor te tocó enfrentarlo de pasadilla, ya así, como última.
1: No enfrentarlo, no enfrentarlo. Era balonero,
0: no,
1: mi hijo.
0: Sí, pero tú el Conejo.
1: Ah, sí, sí.
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4: Michael Jordan no fue simplemente un basquetbolista, fue el rostro de una era. Con los Chicago Bulls transformó la NBA en un fenómeno global. Ganó campeonatos, finales, premios y momentos imposibles. Su salto parecía suspender el tiempo. Su mirada intimidaba rivales y su competitividad rozaba la obsesión. Jordan convirtió la excelencia en espectáculo y la presión en arte. Cuando el balón quemaba, él pedía la última jugada.
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11: Joe Montana fue el quarterback de la calma perfecta. En los momentos grandes, cuando el estadio rugía y el reloj apretaba, parecía jugar en silencio. Con los 49ers ganó Super Bowls y dejó remontadas de colección. No tenía el brazo más explosivo, pero sí una precisión quirúrgica y una frialdad legendaria. Montana convirtió el último drive en una forma de arte.
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0: Eso, ya estamos de regreso en Inutilandia por TUDN Radio. Y en este segundo bloquecito, la pregunta del día para que todo el mundo participe con nosotros. Y ahí le va. El América de Guillermo Almada ya es el gran favorito para ser campeón de la Liga MX, aunque le arda al Zulay. ¿O todavía es demasiado pronto para ponerle
1: ¿Y a mí
0: esa
1: por qué, Antonio?
0: Etiqueta.
1: ¿Y a mí por qué, Antonio?
0: Bueno, pues nada más. Yo quise pensar sobre que por ser chivista, pues te arde el Uyuyuy, porque el América anda jugando bien. Aunque, dale, estoy recordando que estábamos en huelga.
2: ¿Por qué?
0: Y así como que hablar de más del América va ahorita en contra de nuestras principios morales. Pero se tiene que hacer la pregunta del día en cuanto a la América de el señorón. Ajá. Guillermo Almada, para que participe.
2: Un mensajito.
0: A ver, dale.
2: Dice, échale. Pongan un programa repetido que no tenga tantos errores hablados. Ay, sí.
0: Cualquier programa que se encuentre, cualquier programa que pongamos de repetición, se va a encontrar mínimo 10.
2: Mínimo 10 de Zuli.
1: Mínimo.
0: Mínimo. De Zuli solito, güey.
2: No es cierto. ¿No?
1: Pero mínimamente.
0: Mínimamente. Sí.
2: Pregunta, Antonio, ¿habrá un día que no la riegues?
0: Espero que no, dale.
2: Espero que no. Iré en contra de tu naturaleza.
0: Exactamente. Entonces, claro. Seré en contra de mi naturaleza. De hecho, la riego. ¿Se han fijado que en el día? ¿En el día cuántas veces le regaremos, güey? Así, por lo que, algo que hablas, no, Antonio, algo que haces, pues, algo que... Yo creo que bueno, yo diario me avinto mínimo 3.
2: ¿Regadas? Amadas.
1: Mínimo.
0: Regadas, güey. Digo que a veces me pasan cosas
1: ¿Mínimo
0: de...
1: ¿Mínimo 3 qué, Antonio?
0: Amadas. Bueno, eso es bonito, ¿no? Te juro que a veces me pasan, ya le he platicado con Dari muchas veces... Cosas de Viruta y Capulina, güey. Ah, como sí, si tuviera una película de Viruta y Capulina, güey. Obviamente yo soy Capulina, güey.
1: No, sí.
0: No,
1: sí.
0: Te lo juro, güey.
1: Sí, te creo, sí.
0: Que
1: te
0: a veces
1: creo.
0: Aviento algo así leve, ¿no? Que aviento, no sé, cualquier objeto a algo. Y esto, lo normal sería pues, que cayera. O si no cae, pues para que haya un ladito, ¿no? Pues le termino pegando otra cosa, güey. Esa cosa.
2: Y es todo.
0: Cosa, y, lo que todo. Y así, güey. O no es ha pasado que te quieres ir de cuando sales de casa, que todos están dormidos y que te quieres ir despacito para no hacer ruido.
1: Sin hacer ruido, de puntitas.
0: Una de dos, o
1: te quieres ir de puntitas. Ajá,
0: te metes un fregadazo en.
1: Como
0: en
1: bailarina
0: el,
1: de ballet.
0: En el pie, güey. O le pegas algo y haces un ruido. Es el ruido de la vida y ya despiertas a tu esposa y ya te la hace de pex y acá. ¿No te ha pasado, güey? ¿O nomás a mí?
2: No, sí, me ha pasado.
0: No mames, güey. No, neta. A veces yo volteo y le digo ya, sáltame, Diosito. No, no es cierto, bueno. Pero sí.
2: Ah,
0: no,
2: sí me ha pasado.
0: O que te eches un pellito y sale con premio, güey. Sí. ¿No les ha pasado?
1: No, fíjate que no.
0: ¿Tú porque traes pañal? No, traes pañal, estás blindado.
1: Tampoco, Antonio, tampoco.
2: ¿Qué canción?
0: Tampoco. No es cierto. Bueno, ahí está para que participen y... Vámonos con la actividad de la jornada número 4 de la apertura 2026 de la Liga MX, porque hubo resultados muy, muy interesantes. El sabadito arrancó con el Atlante 0 contra el Toluca 0-0 en la cancha del Estadio Banorte. Buen juego, movidito. Buen juego. Qué mala pata que se lesionó, bueno, que salió lesionado o tocadito Luis García, el portero del Toluca. Luego vieron que también se andaba tocando González, hijo del, yo creo que Mohamed dijo, hijos de la ingada, los dos porteros, no puede ser.
1: ¿Andaba tocando, Antonio?
0: Sí, Luis García salió por eso. Ajá. Porque se resintió en una jugada. Y luego entró González. Ajá. Y también una jugada similar a la de Luis García. Ajá. También de repente dijo, asistencias, chequenme.
1: Sí.
0: Pero el que anda muy bien es obviamente Jiménez, Jiménez anda muy bien. Ya se hizo oficial lo de
1: Ospina, que no llega, no fíjate, llega al Atlante.
0: Y Miguel Herrera Dari habló muy bien de Ospina, porque dijo, hubiera sido otro, igual viene a cobrar y dice,
1: claro.
0: Pues ando más o menos, pero sí puedo, y luego, pues a lo mejor pasan los partidos y dice, me lesioné, ajá, se hace güey, se hace sordo, y nada más él lleva el dinerito, ¿no? Pero él desde el principio dijo... Que creo que él fue el que les avisó de la lesión.
1: De la lesión que traía.
2: Sí.
0: Él fue el que les avisó.
1: Eso habla bien de...
0: Sí, la verdad, ¿no? Muy bien. Muy bien habla de Ospina.
1: Como un buen profesional, podemos decirlo.
0: Sí, sí, sí.
1: Un profesional.
0: Como, exactamente, como lo que ha sido su carrera.
1: Claro, claro.
0: Un gran
1: claro.
0: profesional. Y el Toluca tuvo opciones de gol y el Atlante también.
1: Atlante
0: anda bien, ritmo, ¿no? Bueno. Atlante anda con buen ritmo. Atlante anda bien, ¿eh?
1: Sí, sí, sí.
0: El mismo Mohamed lo dijo terminado el partido. Dijo, yo siento que la prensa y el medio están minimizando al Atlante, pero no es fácil ganarle a este Atlante.
1: Ojo,
0: dijo.
1: Ojo ahí.
2: No, dijo, desde los primeros partidos, uh-huh. ¿no? Mostraron muy buena cara también en sus primeros compromisos en la League Cup también.
1: Ajá.
2: Se les ven esas ganas, la verdad.
0: No, y les dijo, hay que ver al guapo que le saque puntos al Atlante, ¿eh? Dijo el Mohamed. Uh-huh. Quiero ver al guapo que le saque puntos al Atlante. Bueno, 0-0. Otro partido, Monterrey 6. Juárez 1, qué goleada, qué freguiza.
1: Sí, sí, sí.
0: Pero también el Juárez no se ayuda, güey. También qué errores defensivos. O sea, también quiere salir tocando y se equivocan y se la regalan a los del Monterrey, que el Monterrey anda bien motivado. O sea, Orbelín, ¿qué les dije? Orbelín anda con todo, ¿eh?
2: Sí, anda cerrando otitos, la verdad.
0: Anda cerrando otitos. El Orbelín Pineda anda jugando muy bien el Rayados.
1: Aprovechó Rayados, ¿sí? Juárez, ¿no? El momento futbolístico de Juárez. Después de que se quedó sin técnico y todo este tipo de detalles, Monterrey, ahí está el resultado, simple y sencillamente.
0: De acordísimo. Y el Atlas de Arey en el Jalisco, celebrando aniversario, toda la cosa, otra vez con una gran entrada,
2: Claro.
0: Recibiendo unos Tigres cabizbajos, unos Tigres que son una copia pirata de los Tigres que en algún momento.
1: De aquellos
0: Tigres. De aquellos Tigres que daban miedo.
2: 110 años de fundación años. Celebraron el Atlas.
0: 15 de agosto.
2: Toda una pachanga que se armaron y que también iluminaron este monumentos.
0: Los
2: Illuminatis.
0: Ajá.
2: Y todo, Antonio. Sí, muy bien, muy bien.
0: Fíjate, pero el partido bueno, ¿eh? Por ahí. La verdad, el Atlas. Fíjate, hablamos más de Tigres que qué mal está jugando. Con todo y eso, pudo haber ganado el juego, ¿eh?
1: ¿Tigres?
0: Te digo por qué. Camilo fue la figura del partido.
1: Muy bien,
0: Camilo Vargas fue la figura del partido. Tapó varias de gol claras, más agrégale algo extra, un penal que tapó.
1: Que tapó, sí.
0: O sea, Camilo, con todo y lo malo que hablamos de Tigres, Tigres pudo haber ganado el juego, porque, a ver, Tigres creo que no lo hizo tan mal. También no contaba con la nahuelada de su portero otra vez, Nahuel, que se equivoca feamente. En un disparo que creo yo no llevaba nada.
1: Ajá.
0: Y se le fue de las manos a Nahuel.
1: Sí, sí, sí.
0: Pero bien por el Atlas. Bien por el Atlas que gana 2-1.
1: Oye, y, Antonio, uh-huh. A ver si por ese gol no le ponen manos guangas también a
0: Nahuel. A los guangas, a Nahuel. Es que también ya está roquito, Sule.
1: No, pero. Ya está roquito.
2: Iba con potencia.
0: Sí, pero nada, pero Dani, para un portero de su calidad. No es para que se le vaya el balón así.
2: Antonio.
1: Exceso de confianza, yo le llamaría, Antonio, ¿sí? No manos guangas. Exceso.
0: Yo le llamaría manos guangas confiadas.
2: Porque así que cómodo no estuvo. Todavía tuvo que saltar para buscarlo en el aire, Antonio.
0: Sí, pero fue un salto que, insisto, para la calidad de Don Nahuel, es un recorrido normal.
1: Es una nahuelada,
0: sí,
1: Antonio.
0: Sí, sí, sí.
1: Una se nahuelada,
0: fue,
1: pues.
0: Y se le fue bien gacho, Dari. O sea.
1: Sí,
2: pero no le quiten mérito al que disparó. ¿Quién anotó ese gol?
0: El número 10, que de hecho entró de cambio. Te digo cómo se llama el güey.
2: Diario con tus preguntitas.
0: Diario con tus. ¡Ay, no! ¡Ya partes ustedes dos, güey! ¿Qué les cuesta? ¡Sáquense!
2: ¡Capazo!
0: Exactamente. ¿Qué entró de cambio? ¿Capazo? Si me acuerdo bien.
1: Ajá.
0: No, capazo no fue, ¿eh?
2: Al minuto 2 dijiste, ¿o quién?
0: No, Dari, el disparo fue Leite. El disparo de Nahuel, Dari. No, al minuto 2 fue el primer gol, no fue error de Nahuel ni de nada, fue un cabezazo.
2: ¿El que trajera qué? ¿La playera 2?
0: El 10.
2: Ah.
0: No, ya si tú no.
2: Ya
0: si tú no es papaya, Dari. En un ratito si tú no es papaya.
2: El 2-1, entonces.
0: El 2-1, sí. El error Luis de Nahuel.
2: Luis Esteves.
0: El error de Nahuel.
1: Antonio, es que date cuenta que el lunes, Antonio.
0: Ay, por eso ya.
1: Date cuenta que es lunes, yo nomás te digo.
0: Date cuenta que es lunes, güey.
2: Date cuenta, Antonio, por favor.
0: En el disparo de que Nahuel se le fue el número 10. Bueno, ahí está. Y más tardecito en CU, che, partido aburrido. Pumas y Querétaro 0-0. Neta, qué malos Pumas. Pésimos, paupérrimos. La neta, muy mal los Pumas.
1: Hace ratito estabas festejando en Pats, Antonio.
0: No festejé. Sí, me preguntaste cómo le fue a tu equipo y yo te contesté. No perdieron. Pero no es festejo.
1: Eso es festejar.
0: No.
1: No perdieron.
0: Te dije 0-0, no perdieron.
2: Sí. ¿Y Pumas sí querrá seguir en primera división? ¿No?
0: ¿Qué te pasa, Dani?
1: Más una pregunta así leve.
2: Así leve, una preguntita.
0: ¿Estás esforzando en primera división? Estás esforzando para que no, ¿eh?
1: Preguntita.
0: ¿Me están echando ganas para que no?
2: Así como que se les dio muchas ganas.
0: La verdad, ¿qué partido tan malito se aventaron? Bueno, ese ya fue ayer dominguito. Que a las 12, y aparte, un partido muy malito con el solazo. Muy malito, de verdad. Ajá. Muy malito.
1: Están dejando ir puntos como local, Pumas, Antonio.
0: Sí, sí, sí. La verdad.
1: Ante
0: que
1: rivales
0: sí.
1: Que tú dices en un presupuesto que puedas hacer de
0: en
1: la temporada.
0: En la teoría, sí. Pero en la práctica, claro. Querétaro no viene mal. Querétaro no venía haciendo las cosas mal, Zuli, antes de este juego. Venía.
1: Y ya por eso no ganó.
0: No, pero hay que ver realidades. Querétaro. Ajá. No venía jugando mal.
1: Pero jugando en casa.
0: Sí, no, no, sí.
1: A las 12 del día.
0: Por eso
1: día,
0: estoy diciendo que es muy mal resultado.
1: Altura, por favor.
0: Los Pumas muy malitos.
1: Rival que de repente, pues dices, a este sí le podemos ganar. Y 0-0, Antonio.
0: Pues sí.
1: Y todavía festejando el 0-0.
0: No, yo no festejé nada. No, y más tarde, el América ganó 3-0 al San Luis. Aquí sí, el San Luis creo que yo no dio mal partido. De hecho, tuvo algunos disparos importantes. Y aquí lo que me llamó la atención totalmente es que el América tuvo de portero a Fernando Tapia, Fernando Tapia salió como guardameta del primer equipo. Ajá. Y yo dije, tal vez se lesionó Cota o pasó. No, me lo banquearon a Cota.
1: ¿Así?
0: Que seguramente le dieron descansillo, ¿no? De a lo mejor de lo que venía trayendo Cota de partidos.
1: Ajá.
0: Pero en liga. En liga que sientes a tu portero, que Malagón también ya regresó a las canchas, Malagón ya estuvo por ahí en un partido de sub 20 del América,
1: ajá.
0: Pero digo, todavía no está a ritmo, pero que fuera Tapia el portero, sí me llamó la atención.
1: Tapia era uno de los que estaba esperando una oportunidad, ¿no? De los ¿sí? que ya había tenido, a ver, si mal no recuerdo, participación con San Luis, ¿o no?
0: No te digo, Fernando no me Tapia, acuerdo.
1: Sí, creo que sí, Antonio.
0: Con los Tigres, Tony.
1: Con Tigres, okay, con Tigres.
0: Pero había estado en el trámite de sub-21.
1: Sí, en todo ese proceso, podemos decirlo.
0: Ajá. Sí, exactamente, en las fuerzas básicas. Okay. También con Tigres estuvo ahí el portero Tapia, pero sí, o sea, pero lo que me llama la atención es que estuviera de banca Cota.
2: Eso pero él estuvo de titular en la Leagues Cup, ¿no?
0: Cota sí.
2: Pues le buscaron darles descanso, ¿no? A los jugadores que
0: sí, pero ahí. Se supone que lo importante es pues la liga, ¿no? Ya ahorita que...
1: Se supone.
0: Dale, pero San Luis no juega mal, dale. San Luis estaba bravo.
1: Pero también le expulsaron.
2: O sea, ha tenido buenas campañas San Luis.
1: Sí, eso es cierto.
2: Sí.
1: Se quedó con 10, Antonio, San Luis también hay que mencionarlo.
0: Ah, no, sí, pero insisto, el América, la verdad, jugando muy dinámico, muy bien, con chavitos y eso, bien el América. Y luego cuando estuvo el Rachito, cuando juega el Rachito, también se nota...
1: ¿Cuándo juega quién?
0: El Rachito.
1: Ah,
0: el uruguayo, el Rachito.
1: Sí, claro.
0: Muy bien, así que el América gana 3-0. Más tardecito en Torreón, las Chivas apenitas, de penal, apenitas.
1: Casi de último minuto, Antonio.
0: Casi de último minuto, 1-0 con gol de Marín, bien tirado el penal.
1: Bien, la experiencia de Ricardo Marín ahí.
0: Y Santos, también lo mismo caso del San Luis, creo que Santos hasta mejor. Santos merecía mejor suerte, Santos no jugó mal, Santos tuvo llegadas, Santos en algún momento propuso el juego,
1: ajá.
0: Pero pues no andan los de Torreón. Entonces termina perdiendo el partido 1-0 y Chivas pues haciendo lo suyo, uno, apenitas con uno, pero mira, victoria es victoria.
1: A ver, a ver.
0: Victoria es
1: ver,
0: victoria.
1: Antonio,
0: y bien.
1: A ver, Antonio, yo creí que ibas a decir no era penal. Y sí, que como al final y por gol de penal ganó Chivas todo
0: de
1: eso.
0: De principio sí dije, ah.
1: Oye, muy ecuánime nuestro señor productor.
0: De principio sí dije, ah, se dejó caer este hijo de la... De principio. No, ya, no, me la...
2: ya la repetición sí se
0: la repe y chi. Sí.
1: Ajá.
0: Bueno, y más tardecito, con una gran actuación de nuestro Morita, el Tijuana derrota 2-1 al Cruz Azul, asistencia de Morita, y después un golazo ya en el segundo tiempo.
1: Uh-huh.
0: Y con eso... El Tijuana gana 2-1 al campeón del fútbol mexicano, que le anda pasando mal, Quedó eliminado de la Leagues Cup y ahora una nueva derrota en la Liga MX para el conjunto de Wiki.
1: Sí, pero en contraparte me parece que Xolos, obviamente, con el Loco Abreu, como técnico, me parece que sabe el Loco Abreu llegarle a los futbolistas,
0: ¿no? Ah, no, claro. Sabe motivarlos.
1: De repente hubo un técnico que mencionó de cómo le haría o cómo convence el Loco Abreu a sus jugadores de que tengan que meterse a su propia zona defensiva, ¿no?
0: Sí, el de San Luis.
1: El de San Luis.
0: El de San Luis, en la jornada, bueno, antes del parón.
1: Ajá,
0: Hasta le dijo un aplauso para el Loco Abreu, porque yo no sé cómo le hace para convencer a que ocho güeyes se metan a su portería y defiendan. Pues ahí está, el convencimiento. Sí cambia mucho, ¿eh? De local es uno. De visita es otro.
1: De acuerdo.
0: De visita es otro. Pero mira, ¿qué pero le pones? Si gana puntos. Uno, lo que sea, pero gana puntos. De visita. Jugando
1: gana,
0: feo.
1: Y le gana equipos como Cruz Azul, que nada más ni nada menos fue el campeón del torneo anterior, ¿no?
0: Sí, y va de visita y empata con San Luis. Eso, pues, haciendo su jale bien el Loco Abreu y los demás. Para hoy, Necaxa contra León y también Pachuca contra el conjunto de Puebla. Esta es la actividad de la jornada número 4 de la liga. Ay, joder.
1: Espérame, Antonio.
0: Tenga que ponga aceite, espérame.
2: Claro. Y hay información de la Hormiga González, que ya hay una nueva oferta posiblemente por parte del Olympiacos para llevárselo. Segunda oferta que ya ponen sobre la mesa, 8.5 millones de euros. Alrededor de 9.8 millones de dólares y sería también una bonificación del 20% para las Chivas en la reventa de Hormiga González. Entonces, pues ya hay una nueva oferta por este jugador mexicano.
1: Se hablaba de que no iniciaba la Hormiga por ese tipo de detalles, ¿no? De que les habían pedido de que no corriera el riesgo de salir con alguna lesión y que se cayera esa posible venta hacia el fútbol europeo, ¿no? De la Hormiga, justo en cuando el equipo de Chivas estaba jugando su partido de la Liga MX,
2: Okay. Bueno, pues ahí está la nota de Hormiga, que pues posiblemente no podría salir del equipo.
1: Que lo están cuidando.
0: Pues ahí está. Y vámonos con los resultados en Argentina, porque el pasado viernes Racing pierde con Banfield 1-0. El sabadito hubo más actividad. Ay, hijo de eso. Aldo Civi. No manches, no puedo.
2: Oh, my goodness. Vamos a tener que cancelar el programa de hoy. Vámonos. Sí.
0: Falta mucho tiempo, nada más. Bueno, ya, ahí va. Aldo Civi y Tigre empatan a 0.
2: Háblanos bajito, Antonio.
0: San Lorenzo. Derrota a Unión Santa Fe, 1-0. Estudiantes La Plata y Gimnasia se enfrentaron. Ganó Estudiantes 4-0. Belgrano derrota a Independiente Rivadavia 2-0. Newell's, como dice el Zule. Newell's gana 2-0 al Deportivo Riestra y también Platense y Boca Juniors se empatan a 1. Y el día dominguito, o sea, hace ayer, Sarmiento derrota 2-0 a Huracán, River Plate derrota 2-0 a Argentinos Juniors y Rosario Central de visita derrota a Barracas Central 1-0. Y por último, Central Córdoba pierde con Instituto de Córdoba 1-0. Ahí estuvo la actividad en el fútbol de Argentina. Vámonos con la expansión, Misulay.
1: Sí, ahorita en un momentito te platico cómo estuvo la liga de expansión, Antonio.
0: Tanto rato que hice de más para que date
1: Antonio,
0: tiempo.
1: Y... Antonio,
2: llegas a las 7 de la mañana, Zuli, no manches.
0: Tranquiles, mejor llega rayando, Zuli.
1: ¿Por qué, Antonio?
0: ¿Para qué llegas tan temprano?
1: ¿Cómo que para qué?
0: No puedo hoy.
2: Sí, se puede.
0: Qué porquería el programa, güey.
1: Ve, Antonio, cómo el karma existe, Antonio.
0: Ajá. ¿Suri todavía no, güey, neta?
1: Espérate.
2: ¡Hija!
0: ¡Manches! Lo bueno que ven los guiones, güey, que sabes en qué bloque te toca, güey.
1: Me toca.
0: ¡Oh, manches! No, qué poca más. Échale, dale.
2: Les platico los resultados del femenil en la jornada número, ni más ni menos que la jornada número 3.
0: Ajá.
2: Efectivamente, Antonio, así es, la jornada número 3.
0: ¿Otra ahí?
2: Bueno, es que aquí sabes como que cambió la página y pues ya uno ya no se halla muy bien, Antonio, permíteme. Bueno, el Cruz Azul femenil femenil de local consiguió una victoria importante, Cruz Azul, que se quedó sin técnico y pues que está en esta reestructuración también sin su pieza más importante en la ofensiva, consiguió un marcador 3-1 ante el Atlante femenil. En otro de los resultados del pasado sábado 15 de agosto, el América femenil con esas goleadas a los que nos tienen acostumbrados, bueno, ahí un marcador 5-1 ante Puebla en su nueva casa, el mini estadio de Coapa, estrenando lugar, que por ahí todavía habían videos de que faltando unas horas estaban ahí haciendo pues algunas modificaciones en el estadio y demás, aún así ya se estrenó este recinto para el fútbol femenil, 5-1 ante Puebla. En más resultados de este mismo sábado, 3-1 el Pachuca ante Pumas. Tigres consigue un resultado favorable, 1-0 ante las Bravas de Juárez. Y también Tijuana, 5-1 ante Necaxa. Ya para el domingo, las de Chivas, que andan en muy buen momento con marcador 3-1 ante el Atlético de San Luis. Y este día se estará cerrando el calendario de esta jornada número 3 con los partidos de León contra Gallos Blancos, Toluca recibiendo al Atlas y Santos Laguna recibiendo a las Rayadas de Monterrey en un duelo de norteñas. Así nomás, con pura seña, Antonio, con pura seña.
0: Con pura seña. No, ya lo cantamos. No estuviste listo cuando te tocaba. Vámonos a Chilacate. Vamos a comerciar, no le cambie. Esto
3: dale,
0: es.
3: Eso no te pasero, Antonio. Sí, no, y cerró la jornada de Reunión 4-0, Tampico Madero.

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7: Hank Aaron fue constancia, poder y dignidad. Persiguió y superó una de las marcas más sagradas del béisbol bajo una presión social enorme. Su swing no era escándalo. Era precisión, disciplina y grandeza repetida. Aaron conectó jonrones, sí, pero también resistió ataques racistas con una fortaleza admirable. Su historia es la de un hombre que venció al miedo con clase y excelencia.
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0: y un abrazo al buen Tabo Tabo, que mira, el Tabo Tabo, no sé qué pex con este güey. Ajá. No tiene qué pachón y no se puede comunicar con ese tipo de, pues, de tecnología. Ajá. Pero manda correo el güey.
1: Bien, bien.
0: Manda
1: bien,
0: correo Tabo, electrónico. Bien, Tabo, Tabo. Y dice, buenos días, Mugriño. Contesta, este es el único medio que me puedo comunicar. Saludos a todos y hace mucho frío. Órale. Para que le eches carrilla a don Pergamino Ledesma.
1: ¿Hace mucho frío
0: en la cima? ¿El de Balamérica, Sule? Hace mucho frío en la cima.
1: ¿Sí hace mucho frío? O sea, ¿sí, no, tendrán mucho frío?
0: Hoy no te entiendo, o sea.
1: Pregúntome
0: hace
1: yo.
0: Hace una temporada, a estas alturas, tú sí tenías frío, Antonio, y que no sé qué. Pero acá no vale el frío, entonces.
1: Antonio, ¿tendrán mucho frío?
0: Acá no vale el frío.
1: ¿Tendrán mucho frío?
0: O sea, el frío de esta temporada, o sea, no vale.
1: A ver, Antonio.
0: Solo cuando estaba con ustedes.
1: O sea, que ya se...
0: Porque déjame decirte...
1: Entre comillas, se desacostumbraron.
0: Déjame decirte que este liderato no es ficticio como el otro. Este liderato,
1: ¿qué jornada
0: no es
1: vamos,
0: ficticio?
1: Antonio.
0: En la 4.
1: En la 4.
0: Así como tú festejabas igual, Antonio, igualito, Zuli.
1: Dari, ¿qué jornada vamos, Dari?
2: Jornada,
1: y dicen que no es liderato ficticio.
0: Se pregunta la Dari también a ti. Dale.
2: No, le estoy haciendo burla. ¿En qué jornada vamos?

0: ¿Qué jornada? Dime tú.
1: Supuestamente están en la cima, ya les empezó a dar frío. Pues que no estaban acostumbrados.
2: Es que no es supuestamente, están en la cima. Así como tú en la temporada
1: pasada. A ver. Ajá. Entonces ya se desacostumbraron.
2: No.
1: O sea, hace que ya no es un equipo grande. O sea, que ya ahora volvieron a la normalidad.
2: De hecho, es el más grande.
1: De hecho, es. Pues no parece.
2: El de más títulos.
1: Antonio.
2: Pues aunque.
1: Le está dando frío.
2: Pues aunque no parezca. Ah, pues a ti te dio frío también la temporada pasada y con poquito.
1: Claro, con mucha razón y durante mucho tiempo, Antonio. No nada más.
2: Es que era sin razón.
1: No nada más en la jornada 3 o en la jornada 4, iniciando el torneo. Cuando los equipos todavía no agarran ritmo, cuando los equipos no están bien todavía.
2: ¿Y cómo terminaron?
1: Terminaron a punto de pasar a semifinales, Antonio.
2: A la final, güey.
1: Pues mira, todavía. Yo me quedé un poquito más
2: atrás. Sácate para allá.
1: Yo me quedo.
2: Está bien marihuana, güey. Bueno, ya estamos de regreso. Ay, ya se fue la garraspera.
0: Ya, qué mágica.
2: Ya se fue mi garganta. Ya siento mi garganta bien, dale.
0: Ajá.
2: Sí, qué funcionaron los chupirules que.
0: Ahora.
2: Bueno, ya estamos de regreso en Inutilandia y Misure. Bueno, échale con la expansión en lo que.
1: Oh, Antonio.
2: Ya la quitaste.
0: Ya cerró la página, Antonio.
2: No, qué poca madre.
1: Es que, a ver, déjame decirte.
2: Pero, ¿por qué cierra la página?
1: Que iniciamos esta jornada número 4, Antonio, que ya te había comentado, pero no me hiciste caso ni tú ni Dale.
2: ¿Por qué la cierras, güey?
1: No, no la cerré para nada, Antonio. Aquí estamos en lo que es la Liga de Expansión, en esta jornada número 4, en donde ya te había comentado, Antonio.
2: Ya para inventar notas, con Etel tenemos. Pero
1: No, Antonio, es que te tengo que complementar todo. Alebrijes le gana 1-0 a Tepa. Ajá. Eso ya te lo había mencionado. Al inicio de esta jornada 4, después el equipo de Chivas Tapatío derrota a Correcaminos 3-2 como visitante. En esta misma jornada 4, te vuelvo a repetir, Antonio. Y enseguida Mineros le anota 5 goles al equipo de Venados de Mérida como visitante. Venados de Mérida recibe 5 anotaciones, pierde el partido ante Mineros 5-1. Después el Atlético La Paz derrota precisamente a los Piratas de Veracruz. El Atlético La Paz como local 2-0 se levanta con el triunfo en este partido. Y después el Atlético Morelia, que está increíble en este inicio de torneo, derrota como visitante a Cruz Azul Hidalgo, Antonio, 2-1 como visitante el equipo del Atlético Morelia, y enseguida un empate entre los Dorados de Sinaloa. Fíjate cómo voy rapidito, Antonio, para no perder tiempo.
0: Velocidad, dinamismo.
1: Para no perder tiempo, Dari, sobre todo. Y el equipo de Dorados que empata ante Tlaxcala FC 2-2, terminó este resultado entre estos dos equipos. Después, justamente, Cancún derrota a Durango, Cancún como local, 2-0. Terminó este encuentro entre estos dos equipos. Y para cerrar la actividad de la jornada número 4, Antonio. Es que jugaron ayer, Antonio.
3: Antonio, en un partido
1: en donde ya se había dado como final en torneos anteriores en el Estadio Jalisco, los Leones Negros de la Universidad de Guadalajara, Etel, derrotan 4-0 la Jaiba Brava del Tampico Madero. Cerrando la jornada número 4 de la Liga de Expansión.
2: Muy bien, con ustedes. si así estuvo el Zuli, imagínense a Etel. ¡Etel Colato!
3: Es que es lunes, Toñito,
2: Andamos bien, todos, exactamente.
3: De eso se trata. Si viniésemos todos así, bien correctos, como corresponde.
2: No sería lunes.
3: Yo creo que exactamente, no sería el lunes y no sería Inutilandia.
0: Entonces, ¿qué podemos esperar de ti hoy, mi queridísima Ariel?
3: Dios santo, no, actividad, que hubo en la MLS, y sí, si todos lo estaban esperando, si querían saber aquellos que por alguna razón no se enteraron, el Chucky Lozano debutó.
1: ¡Órale! ¡Por fin!
2: ¡Eso!
3: Pero no hay buenas noticias para el Galaxy, pero de eso hablaremos más adelantito. Pero fíjense que el Atlanta United sí venció en su casa al New York, mientras que Columbus cayó en la casa del Charlotte 3-1. Montreal y DC United empataron 1-1, que dicho sea de paso, tremenda recepción la que le hicieron al Niño Maravilla, Alexis Sánchez, allí en ese partido. Tremenda comunidad chilena ahí en Montreal que se dio cita al estadio para darle esa cordial bienvenida a el Niño Maravilla. Mientras tanto, Orlando y Cincinnati empataron a un gol, Toronto venció a New England, Houston se impuso al Galaxy 1-0, Nashville, este partido sí que estuvo bastante emocionante, pero al final fue un paseo completo el que Nashville le dio a Inter Miami, lo venció por 4-1, mientras que Colorado hizo lo propio contra Kansas City, sí, ya vamos a hablar de ese partido. Sale contra Minnesota, empataron a un gol, mientras que en casa, sí, o sea, a domicilio llegó San Diego a vencer a LAFC 1-0, y también en su casa cayó San José. Los equipos de California se están desinflando. Cayó San José contra San Luis, esto fue el pasado sábado, mientras que el domingo Chicago venció 2-1 a Portland. Filadelfia, otro que fue a la casa a ganarle a New York City. Austin cayó también, es decir, casi todos los locales perdieron en esta jornada, porque Austin también en casa cayó ante Dallas, y también el que no levanta, el Seattle Sounders, el Vancouver de Mueller, que fue el único de las estrellas que hizo gol, fue a vencer al Seattle Sounders en el mismísimo Lumen Field, es decir, la casa de el Seattle. Y fíjense que hablábamos ya de la participación del Chucky Lozano, de su debut con el Galaxy, pues eligió un escenario inmejorable para escribir ya su segundo capítulo en la MLS, porque debutó frente a Héctor Herrera. Así el Chucky entró al minuto 65 por el finlandés Robert Taylor en este partido de LA Galaxy contra el Houston Dynamo, así que se reencontró con uno de sus mejores amigos, con un viejo compañero de selección. Recordemos que los dos salieron de la cantera de Pachuca, conquistaron títulos en Europa y ahora vuelven a cruzar sus caminos en la MLS. Se enfrentaron ayer, pero HH se llevó la victoria. Y es que hablando de ese encuentro, fíjense que Houston celebraba ayer los 20 años de existencia, porque ellos, su aventura comenzó en el 2006, así es que tremendo homenaje que recibieron de la ciudad. Llegaron jugadores que habían militado antes en el Dinamo de Houston, así es que estuvieron allí, las camisetas de aquella época reaparecieron en las graderías, 21.063 personas estuvieron allí en el Shell Energy, así es que para celebrar el primer título de que había tenido el club, el único que ha tenido, así es que fue nostalgia, alegría, emoción, y lo hicieron bien porque le ganaron al Galaxy, y es que ya estoy ya segunda derrota consecutiva de LA Galaxy y no levanta cabeza, está en los últimos puestos de la tabla de posición.
2: Híjole, pues otro. Dime. Perdón, Esther, adelante.
3: No, adelante, digamos.
2: No, que lo de lo que hicieron está padre, ¿no? Celebrar su único título, y está padre, siempre será bueno. Pero ya, nada más, eso era bien breve. Prosigue con los resultados, mi querida Esther
3: Juleiro. Sí, porque estaban celebrando 20 años ya de permanencia en la MLS. Y es que ya vi que es una liga que comenzó en 1996, así es que está muy joven, y todo lo que ha alcanzado hasta este momento. Otro de los partidos que también fue muy importante fue que Atlanta se desahogó, porque ganó allí en el Mercedes-Benz. No jugaba desde el 9 de mayo y llevaba 7 partidos consecutivos sin ganar. Imagínense ustedes. Así es que regresar a la casa, y no regresaba desde el 9 de mayo, porque recuérdense que como el estadio de Atlanta se estaba, el Mercedes-Benz se estaba preparando para el Mundial, entonces los equipos que iban a ceder sus estadios dejaron de jugar allí, que fue de los pocos equipos, porque la mayoría de partidos del Mundial se jugaron en recintos de la NFL, pero el Mercedes-Benz sí, allí es la casa de el Atlanta United, así es que no jugaba, les decía, desde el pasado 9 de mayo, y también tantos partidos que tenía perdiendo, así es que allí llegaron 38,469 personas y el ganaron, así es que el vencieron al New York Red Bull 2-1, así es que muy bueno para el Atlanta United, que reverdece. Y hablando de lo que sucedió en Nashville, resulta que allí en el Heritage Park, Nashville recibía al Inter Miami. Inter Miami que llega con Messi luego después de que sufre la dolorosa pérdida de su padre. Pero Nashville es el equipo que está en la liga, está en Conca Champions, está en primer lugar de la Conferencia del Este. Andy Nájar, el hondureño, que ha sido de verdad pieza clave fundamental para este Nashville, salieron sumamente inspirados, 4-1 le ganaron a Inter Miami. Yo creo que ha sido una de sus derrotas más dolorosas que ha sufrido desde la llegada de Lionel Messi, y aquí preocupa la situación porque significa que lo de Casemiro no ha sido tan importante, porque dos partidos consecutivos desde que Casemiro debutó que Inter Miami sufre una derrota. Entonces yo creo que está haciendo mucha falta Busquets y Jordi Alba.
2: Sí, que pareciera que con Casemiro defensivamente se iba a arreglar este tema, pero no, lo vimos, de hecho lo vimos en la Leagues Cup. Y digo, no fallas así, pues, garrafales, pero no se le vio tan bien a como nos tiene acostumbrados Casemiro.
1: Que mira, en este partido, Etel, tienes mucha razón, se definía a líder de conferencia entre Nashville e Inter de Miami, en donde Nashville también tiene un hombre muy importante, que es Hany Mukhtar, ¿no? Que consigue doblete en este juego.
3: Exactamente, el más importante, además del hondureño, de Andy Nájar, que también hizo su gol. Así es que de verdad que lo de Nashville es impresionante, porque no ha aflojado y está participando en los dos torneos, y el torneo de Conca Champions es fuerte. Está participando y lo está haciendo de la mejor manera. Así es que es un equipo que sin grandes nombres, sin tanto aspaviento y sin una plaza importante, porque Nashville no es de las plazas más importantes de fútbol, como hablemos de Nueva York, de Los Ángeles, de Miami, de Chicago, no es así, digamos, una plaza tan importante, pero aún así el equipo está, pero así como dijéramos aquí, on fire, encendido, así como el ave de las tempestades, pero bueno, sigamos.
2: Sigamos,
3: no herir susceptibilidades.
2: ¿Qué más?
1: Muy bien, Ethel.
3: En Austin también llegaron allá también en la MLS. Ya recuerden que Austin es un equipo joven de la liga y ya está allí en la Leagues Cup. Fue uno de los que pasó a los cuartos de final de la Leagues Cup. Entonces están también celebrándolo por todo lo alto, y llegó allí su flamante dueño, porque el dueño de Austin es nada más ni nada menos que la estrella de Hollywood, Matthew McConaughey. Él es el dueño, así es que estuvo allí animando a su equipo, y importante porque se alzaron con una victoria. Así es que esto fue lo que estuvo pasando y de lo que pudimos ver de la MLS, y definitivamente para los equipos de California, solamente San Diego FC que ganó, que le vino a ganar a LAFC, pero luego cae derrotado Galaxy, LAFC y también San José. Eso es malo para los equipos californianos.
2: Perfecto, pues ahí está la información completita de lo que pasó en la MLS. Mi querida Esther Coleiro, muchas gracias y te queremos mucho.
3: Claro que sí, gracias a ustedes, un fuerte abrazo, y aquí nos vamos a reencontrar, Dios mediante, el día de mañana.
2: Eso, gracias, Ethel, un abrazote. Por acá dice el Taqui, dice, hinche pregunta naca, haces Toño de la América. Ayer le regalaron el primer gol que venía de una mano y todavía preguntas que si puede llegar, no me ames. Mejor pregunta, los árbitros y el VAR, ¿podrán llevar a la América a la final? Rateros, dice, qué trocico. El tío Rueda dice, da las noticias deportivas de la Liga de Tungundú. Aquí el tío Ruedas nos manda la lista de la Liga de Tungundú.
1: Tungundú.
2: La primera división.
1: Okay.
2: De la semana 25, güey. Ya vamos a la semana 25, güey.
1: Muy bien,
2: ahí les va. Esto es de. Espérame, me mandó la del ascenso y descenso. Y también, ahí les va. La tabla general, Dare Zule, el de la Compa Banco Comercial Tungundú. Liga de Tungundú, obviamente.
1: Muy bien.
2: El Club Deportivo Tungundú City, 24 puntos. Es líder de la competencia. Asociación Deportiva El Sol, 21 puntos. Real Atlético Mutonguni, 19 puntos. Ajá. Deportivo Kiwesi Unido, 17 puntos. Kiwesi Unido, 17 puntos. Club Social y Deportivo Makindu Lions, 16 puntos. Los primeros 5. Ahí está de la tabla general.
1: Los Lions de Makindu.
2: Exactamente, mi querido Zule.
1: Okay.
2: También los máximos goleadores. Daniel Okot del Tungundú City con 14 goles. Musa sabe qué fregados con 11 goles. No le entiendo, hinche tío, güey. Está muy claro sus nombres, güey. Obviamente tunguneses todos.
1: Ok.
2: Tunguneses. Así que ahí está. Los primeros 5 de la tabla general en la Liga de Tungundú y el goleador también de la Liga de Tungundú. El Chicles dice, el Zuli no se atreve a decírtelo, pero yo sí, qué pregunta tan endeja.
1: Uy.
2: Tama.
1: No, ¿qué es eso, Antonio?
2: Pues, se aguanta, güey, quédate los cinco. Ya te voy a repetir. A ver, por acá, vámonos con otros mensajitos del Face. Luis Sánchez dice, saludos Dari Zuli y al productor Antonio Murillo. Hello. En este lunes futbolero desde Paloma Blanca, Michigan.
1: Saludos.
2: Ganamos, Zuli, los primeros 3 puntos. Corte.
1: Era ahora, sí.
2: No, ya le habían ganado al Juárez, ¿no? ¿Cuáles primeros 3
1: pero
2: puntos?
1: Pero de bueno, conseguir otra victoria, Antonio, para poder tener.
2: Pero ya habían ganado, a 3 puntos.
1: Oh, Antonio, ¿por qué eres así tan?
2: Porque ya habían ganado, si se ganaron los primeros 3 puntos, ya habían ganado. A Juárez, 1-0.
1: Antonio, ¿qué se había?
2: ¿Sabes qué me caga? Que no se informen, güey. Esto me caga. Que la gente no se informe, güey. Que abre los cinco por abrirlo.
1: Antonio, es que los equipos grandes tienen que estar acostumbrados a ganar cada.
2: O sea, puedes estar menso, pero que no te informes, güey.
1: Pero como no habían estado ganando, habían estado jugando bien.
2: Que sí habían estado ganando, Zule, que ganaron a Juárez, te acabo de decir.
1: Nada más un solo partido,
2: Antonio. Y van 4.
1: Por eso, ¿y qué quiere decir? Apenas era la primera victoria contra Juárez, ¿sí o no?
2: Sí.
1: Ah, ok. Entonces, si un equipo que es de los llamados grandes de la Liga.
2: Por eso,
1: México,
2: pero este güey dice, ganaron sus primeros 3 puntos. No son los primeros 3 puntos. Son los segundos 3 puntos. Ya le habían ganado a Juárez.
1: ¿Ese es todo tu rollo?
2: Pues sí.
1: Ah, ok. Entonces son los segundos 3 puntos.
2: Es que tanta lógica hay.
1: Antonio.
2: Si llevas 4 juegos.
1: Antonio, son los segundos 3 puntos.
2: Ajá, así.
1: Ah, ok. Uh-huh.
2: Con eso. Okay. Oye, el Maza Ruiz dice,
1: amaneció, a ver, ¿sabe cómo?
0: Una victoria, pues.
1: El día de hoy, Antonio.
2: A ver, Peronetti dijo, a ver, por acá, dejar el refresco. A ver, Peronetti, dijo el turco Mohamed, ¿quién guapo le puede ganar al Atlante? El único guapo que habla en esta radio es el Cazaserpientes. Y el único guapo que puede derrotar a los potros de hierro del Atlante son las poderosas Chivas Rayadas del Guadalajara. Ya que tu equipo no pudo con Querétaro. De aquí, tu patrón, el Cazaserpientes.
0: Patrón.
2: Es inútil. A ver, otro mensajito. DJ Terco Guzmán. Estos güeyes, cada día más cartotas, güey. Buenos días a la más bella del programa y al superportero y a Juan Antonio Murillo. El sábado fui a ver un partido de Chicago Fire que ganó 2-1 y nos reunimos como 30 personas. En el estacionamiento hubo botanas, bebidas, todo. y al terminar el partido regresamos al estacionamiento a seguir comiendo botanas y echar otras bebidas locas. Estaba saliendo la gente y pasaron unos aficionados de Inglaterra y me dijo que si no le regalaba un pedazo de pizza. Y le dije, claro que sí. Iban en su carro y ellos dijeron, ¡arriba México! Y a lo que me dieron a entender, que ellos estuvieron en el Mundial, en el partido de Inglaterra, y que la gente de México les trató muy bien. Me dijo un niño, dice, igual aquí en el estadio de los Chicago, ustedes también son a toda onda. Te pedí un pedazo de pizza y nos dice, para toda mi familia, ustedes lo llevan en la sangre, en ser muy amables. Están muy contentos de que se les trató muy bien en México. Y gritaron, ¡viva México! Pues claro, eso.
1: Sí, señor.
2: ¿Algo más, mi Villa y Terco? ¿Que te faltó decirme, güey? En el mensajito, güey. ¿Algo más, güey? Es que fue muy cortito, güey. Estuvo muy cortito tu mensaje, güey. No la frieguen, güey. Qué poca más. Dice sí, Benjamín
1: Martínez. Pero qué bueno que compartieron la pizza, Antonio.
2: Eso sí, eso está de lujo, amigo. Saludos a Benjamín Martínez y también al buen Teo Reyes. Dice, hola, buenos días. Toñito, Dari Zule, que tengan excelente inicio de semana. Oye, Toñito, la verdad, amigo, entre tus Pumas y el Toluca, qué mal jugaron esta jornada. Partidos aburridos. Ah, bueno, está mi buen Teo. Y por último, Rafael Ruano y Nidia Orozco, un abrazote. Vamos a la pausa, regresando ahora sí, metemos a Quiñones y nos vamos con mensajitos del Quepacho y con llamadas, ¿eh? Corte, okay. Corte, no le cambie, esto es Inú.

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3: Estamos a 23 días de la campaña regular de la NFL y este es el jugador que deberá seguir con los Jets de Nueva York. Para la liga, la selección de David Bailey por parte del equipo de la Gran Manzana resultó una de las más llamativas del draft 2026.
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0: ¡Eso! Ya estamos de regreso con Bob Dylan. Claro que sí, para toda la bandera.
1: Bob Dylan, sí.
0: Bob Dylan. Ahí está, ya de retorno. Y vámonos con mensajitos, porque toda la bandera. Pero antes, el Tavo Tavo volvió a mandar otro correo electrónico.
1: Dice así: ¡Bien, Tavo Tavo!
2: Correo electrónico.
0: No, de verdad, me está mandando mensaje por correo electrónico, güey. Eres grande, marrano parado, de dientes y panza. Saludos a la chula de la Dare. Dice: ¿va a haber reglas para este tipo de mensajes?
2: ¿O qué?
0: ¿O qué? No, viene tranqui la Dare. Hoy viene tranquis.
2: Por correo te estás escribiendo.
0: Por correo.
2: No manches.
0: Es que por correo,
2: Antonio,
0: qué poca madre. Sí, ¿qué reglas podemos poner por correo, güey, también?
2: Siguen siendo textos, Antonio.
1: Sí, sigue siendo
0: textos. Siguen siendo textos, exactamente. Marca textos. Bueno, vámonos con mensajitos. A ver, aguántenme. ¿Cuál fue el primerito? Este, güey, fue el primerito. Ahí va. Ahí va.
3: Hola, muy buenos días. Necesito saber si la 1520 AM todavía es tu DN radio para el condado de Ventura y al oeste del Valle de San Fernando. Sí o no, porque, bueno, es que en mi aplicación que yo uso, parece que ya no se escucha la 1520 AM en mi aplicación, que se llama La Voz 1520 AM, y pues no sé si ya no existe esa emisora para el condado de Ventura y Santa Bárbara, porque ya tiene días o varios días en que ya no está al aire la 1520 AM en línea. Si es que nada más me gustaría saber si la 1520 desapareció, sí o no. Ahí me avisa si ya no está la 1520 o no. Eso es todo lo que quiero saber. Ahí me dejas saber si es cierto. Gracias, buen día, que Dios le bendiga hoy y siempre. Saludos de parte de tu amigo de siempre, Luis, desde California. Gracias.
0: Abrázame, Luis.
1: Okay, Luis,
0: investigamos,
1: okay,
0: y con mucho gusto te damos razón. Oye, ay, no, también que iba el Tavo Tavo. Ya ves que este güey hasta en correo la va a regar, güey. Ya sabemos, güey. También que iba.
1: ¿El Tavo Tavo?
0: Fíjate nomás lo que dice el baboso. Fíjate lo que dice, güey.
1: A ver, ¿qué
0: fíjate,
1: dice?
0: Fíjate, Solidari.
1: ¿Qué dice?
0: Dice: hoy no hay pregunta del día. Dice: no quiero producir, pero lo radioescuchas, ¿podemos hacerla? Primero que nada, te voy a contestar la segunda. Cállate los chicos, no pueden ustedes decir nada de pregunta. Ya no la ponen.
1: A empezar.
0: Y en primera, güey, pues claro que hay pregunta. Cuando eso abrimos, hijo de la... ¡Ay, no! ¡Ay, no, Tavo Tavo! ¡Qué coraje me da! ¡Boca Mauser, güey! Y aparte es de tu América, güey, la pregunta del día. El América de Guillermo Almada, ¿ya es el gran favorito para ser campeón de la Liga MX? ¿O todavía es demasiado pronto para ponerle esa etiqueta? Che, Tavo Tavo. Ya no te voy a leer, güey. Ya no mandes, güey. Ya me doy coraje contigo. Sácate, chilacate. Mensajito.
4: ¿Qué onda, mi Toñito? ¿Cómo anda, mijo? ¿Cómo andas de ese asterisco 264? También para me dar un mocho de pichucha. También para mi Solimán. ¿Cómo anda, mi Soli? Buen día para
1: buen ustedes. Día, buen día, para buen día. Escuchas.
4: Bonito bien. Lunes.
1: Sí, sí,
4: les traigo una lista de apodos grasosos para entrenadores de fútbol.
1: A ver.
4: Apodos grasosos para entrenadores de fútbol. Ahí les va. Son 11 los que traigo. El número 1, ¿cómo ven? Ancho Ambriz. Número 2, Pep Guardiola. Número 3, Alex Puercuzón. Número 4,
1: te faltó
4: Miguel El Piojo Puerquera. Número 5, Vicente Del Postre. Número 6, Antonio Lonjamet. Número 7, La Torta Carvajal. Número 8, José Saturnino Carnoso. Número 9, Miguel Mejía Tripón. Número 10, Víctor Manuel Bufetich. Número 11, Gabriel Mil Kilos. Y número 12, Juan Antonio Medina Murillo.
2: Jejeje, Antonio. Ah. No le dio risa a Antonio, ¿eh?
0: ¿A qué se le ha llegado?
2: Eso quiere decir que no fue un buen chiste.
0: Fue un pésimo Antonio, chiste.
5: Antonio, ¿por qué esa seriedad, Antonio?
0: Y los últimos tres nombres fueron muy forzados. Vamos con el mensajito.
6: Pelo Neuri, el que habla tu patrón, el caso serpiente. Te voy a pedir un gran favor, Pelonetti, un gran paro. Por favor, no cantes ninguna música, no pongas música de tu voz aguardientosa de César Bono, porque es un poco crudelio y hace mucha calor. Me está llevando la del olvido. Pero ¿quién te manda? ¿Quién te manda? Ayer como rey, ahora como güey. Un saludo para mi Sole, ganamos mi Sole. Me dormí, ya ni lo vi.
0: Qué bárbaro, patrón.
6: Bueno, el Atlante sigue en pasos agigantados. El Super Atlante le sacó el empate al Toluca.
0: Meritorio,
6: corrieron al 0-0. Técnico porque le metieron 5. Ahora llegó el Monterrey, le metió 6. Van a correr el segundo técnico Juárez. Chao, chao, de aquí es tu patrón.
0: Eso, mi patrón. Y ahora sí, con ustedes, nuestro amigazo que queremos mucho, Luis Quiñones.
7: ¿Qué pasó, bola de inútiles? Muy buenos días, qué gusto saludarlos en esta cochinada de programa. ¿Cómo están? ¿Cómo
2: sí, cierto, sí, cierto. Ay, Quiñonito.
7: Quiñonito, qué gusto. Los extrañé durante el fin de semana, fíjense.
0: Ay, ¿y eso por qué, Quiñones?
7: No más, porque los extrañé.
0: Qué bárbaro. ¿Todo bien el fin de semana?
7: Sí.
0: ¿Va saliendo bien? Baseball. ¿Voy enojo? ¿Todo bien?
2: ¿Festejo cumpleañero, Quiñones, todo?
7: Poquito, porque fíjate, tuvimos béisbol, que fue ayer tuvimos béisbol. Y no, mejor me fui a llevar a mis perros al parque para que soltaran el fuá. Llevaban rato que no corrían, entonces los llevé ahí para que soltaran el fuá, para que corrieran todo lo que tuvieran.
0: ¿Cuántos perros tienes, Luis Quiñones?
7: Tres, Uli.
0: ¿Tienes
7: tres,
0: perrito tres, entonces tú?
7: Sí, el perrorrito, sí.
0: ¿Tres perros tienes, Luis Quiñones?
7: Tengo tres, mi Uli. Uno que es mío es uno, nada más.
0: El que sacabas allá en el parque hundido.
7: Es ahí, en el hundido, sí. Y ya los otros, pues me tocaron por herencia familiar, dos perritas, pero hay una que ya es más mía que de la dueña. Entonces, pues ya me hice cargo ahí. Entonces, son tres perritos y el otro cachorrito.
0: Okay.
7: Humano. Pero sí, mi Dari, eso hicimos ayer en la tarde, fíjate, cuando terminamos el juego. Me regresé aquí a tu casa, comí y dije, ¿sabes qué? Vámonos al parque, a que suelten el fuego.
0: ¿A cuál de los tres parques que tienes cerca de tu casa fuiste, Luis Quiñones?
7: No, fui a otro, Misuli, un parque canino, Misuli, que está completamente cerrado, es un bosque, entonces ahí lo suelto y ahí corren y ahí persiguen tlacuaches, ardillas, gatos, todo lo que se aparezca y la verdad la pasa muy bien. A eso me dediqué ayer. Después del béisbol de Grandes Ligas, aquí en la señal de TUDN Radio, tuvimos un buen juego de pelota con la victoria para los Yankees de Nueva York, evitando la barrida ante los Blue Jays de Toronto, allí en Toronto, Ontario, Canadá, en el Rogers Center de Toronto. Un desafío cerrado, disputado de principio a fin. Bueno, el duelo de abridores entre Ryan Weathers y Dylan Cease. Sin embargo, cuando los Yankees estaban ganando tranquilamente este desafío, 2-1, un costoso error de Ben Rice, el primera base, provocó que se envasara la que terminó siendo después la carrera del empate en el noveno episodio para el equipo de los Blue Jays. Nos fuimos a extra innings y en el décimo, de villano a héroe. O sea, normalmente el dicho dice de héroe a villano. Bueno, aquí Ben Rice pasó de villano en el noveno, permitiendo el empate con ese error, a ser el héroe con un jonrón en el décimo inning de 2 carreras para darle la ventaja a los Yankees de Nueva York 4-3. En los otros resultados de ayer, los cerveceros de Milwaukee derrotaron 6-2 a los Dodgers de Los Ángeles. El juego lo termina perdiendo Tarik Skubal, el abridor de los Yankees, el recién adquirido en la fecha límite de cambios, aunque con una muy buena salida monticular. 6 entradas de solamente 2 carreras, una de ellas nada más fue limpia, con 7 ponches en el montículo. En el juego ayer, Otani se fue de 4-1, Freeman de 4-0, Max Muncy conectó su jonrón número 24 y el cubano Andy Pajés el 21 para él en la temporada. Los cerveceros con 77 ganados, 48 perdidos, es el mejor récord de todo el béisbol de Grandes Ligas. Se han ido quedando rezagados los Tampa Bay Rays, que después de tener 9 victorias de forma consecutiva, ahora Tampa ha perdido en total 3 juegos en fila. O sea, fueron barridos por los Orioles de Baltimore allí en el Tropicana Field. Hoy termina esa serie, perdieron los 3 primeros encuentros y hoy termina esa serie. Así que parte de lo sucedido este fin de semana en las mayores, mientras que ayer Zuli, Dari, Toñito, se dio a conocer una triste noticia, pues falleció a los 86 años Tommy John. Ustedes recordarán y seguramente han escuchado hablar mucho y han escuchado el nombre de este lanzador que ayer falleció a los 86 años, Tommy John, porque la famosa cirugía que se le practica sobre todo a los lanzadores lleva su nombre, ya que él fue el primero en someterse a este procedimiento que, repito, hoy se conoce como la cirugía Tommy John. Antes, cuando hablabas de una cirugía Tommy John, era prácticamente alarmante. Hoy vemos cómo los lanzadores se van a la cirugía Tommy John. Un ejemplo, Otani va por la segunda ya y regresan aún mejor de lo que fueron a la cirugía. Bueno, lamentablemente ayer falleció Tommy John, el hombre que le dio nombre precisamente a esta cirugía. Debutó a los 20 años en el béisbol de Grandes Ligas y jugó hasta los 46. O sea, una larga trayectoria que tuvo en el béisbol Tommy John, y después de las 26 temporadas, unas 14 fueron precisamente después de someterse a la cirugía. O sea, después de la primera cirugía de este tipo, estuvo varios años lanzando y cosechando éxitos en el béisbol de las mayores, Tommy John. Así que en paz descanse, sin lugar a dudas. Una pérdida sensible. Las reacciones han sido múltiples dentro del mundo del béisbol tras conocerse ayer de esta lamentable noticia. Jugó hasta los 46 años de edad, fueron 26 temporadas en total, y como les decía, de esas 26, 14 fueron, o sea, más de la mitad fueron después de haberse realizado la cirugía a la cual le terminó dando nombre a la cirugía Tommy John.
0: Perfectísimo, mi Quiñones. Pues ahí está la información del béisbol. Muchas gracias. Espero que hayas tenido un extraordinario fin de semana e inicio de semanita, que es lunesito.
2: Qué formal, Antonio.
0: Qué formal. Es que estoy quedando la garganta, güey, por eso.
5: Okay. Es que debes de saber, mi Quiñones.
0: Fíjate que ya mejor. Hace rato andaba como el Zuli gargajiento, pero ya bien. Fíjate, ya ahorita desde hace como una oreja para acá, bueno, media hora. Ya mejor, ya mucho mejor, mi Quiñone.
5: ¿Qué le puede recomendar?
0: ¿Qué me recomiendas, Quiñone?
7: Ahí mi Toñito, ahí en mi lugar hay unos tecitos que son muy buenos. Creo que ya se acabó el de jengibre, creo que ayer me tomé el último, pero voy a llevar té de jengibre con limón y el té de hierbabuena, eso te ayuda mucho. También hay una planta que se llama salvia, no sábila, La sábila es una penca larga, medio babosita, que sirve para muchas cosas. Pero la que yo digo es salvia, son unas hojitas, salvia, que la pones, te haces una infusión, ya sea con café, ya sea un té, y es muy bueno también para la garganta. Y también está este té que es muy bueno, mi Zuli, el de ramo blanco, ese es buenísimo.
0: Es buenísimo, Zuli. Eso
7: también, te lo recomiendo.
5: ¿Y sabes qué, Luis Quiñone? Y si tienes molestias más abajo de la espalda, quiere decir que tomaste un té, convencieron.
7: También ese, mi Zuli. Aguas con ese, Missouri, aguas con ese también. Pues sí, mi Toñito, al rato te ayudo con un té de ramo blanco y ahí para
0: que... Ahora, la pregunta del día, Quiñone, de los $100,000 es, ¿cómo crees que llegue Vaselino hoy en su inicio de semana?
7: Primero, ¿no ha llegado?
0: Primero.
7: Qué poca Mauser, eso es lo primero, Ajá. Sí, qué poca Mauser. Y lo segundo, pues como siempre, Toñito, amargado, mala cara, con el dedito, llamándote a la oficina.
0: Con el dedazo, güey.
7: Sí, ya sabes. ¿Para qué preguntas? Si ya sabes.
0: Inventándose algo para regañar. Sí, de acuerdo.
7: Creativo, muy creativo.
0: Muy creativo. Ya está, mi Quiñone.
7: ¿Sabes cómo vienen ellos? Ya me voy para no meterme en lío. Chao, Toñito.
0: Abrazo, menso.
7: Adiós, Dari Dari.
2: Adiós. Zuli.
0: Ya
7: cuelga,
0: Zuli. Besos, Zuli.
5: Adiós, que le vaya bien. Eso.
0: Oigan, fíjate. Ay, no, está votado también que iba, güey. Dari. Debut y despedida de los correos.
2: ¿Por qué?
0: Se acabó, güey.
5: Debut y despedida, fíjate, no mames.
0: El tercer mensaje que manda y el último ya que va a mandar, porque ya no lo va a leer, aunque mande. Dice: ajá. Más te voy a escribir en dejo. Para que se te quite. Y por eso dicen que tus preguntas están bien estúpidas. El América es el único obligado al campeonato. Y la respuesta para el que preguntó como 20 veces sí o no la estación AM desapareció, ya averigüé. Y sí, ya no la escucha, respóndele. Ya averigüé y tu respuesta ya es sí.
2: Ya averiguó.
0: Es sí. Como sé que estás bien tontito, como dice la chula de la Dari. Lee el texto tal cual.
2: Y si léelo,
0: no,
2: Antonio.
0: Y si no sabes, para enseñarte. Pues ni modo, Tabo, lo intentamos, güey. Te di apertura en el. Créeme lo que por mí no quedó, güey. Te di apertura en el correo electrónico. Ajá. Pero ese fue tu último mensaje que leo.
5: Híjole.
0: Ni modo, güey. Es que tú
5: Antonio
0: solito,
5: ya averiguó también.
0: Yo no, ni averigüé, pero yo mismo, güey, yo por menso, güey, te doy la apertura, te doy chance, y vea, así pagas, güey.
5: Fíjate nada más.
0: Se acabó. Aprovechen el último mensaje del Tabotabo que se lee vía correo.
5: Vía correo.
0: Si él manda el que pachó al ratito, o lo que sea, órale, por su cuenta. Pero, lamentablemente, es su último mensaje por correo electrónico.
2: Adiós,
0: Tabo. Fue bonito. Tú solo la riegas, güey. Fue durito.
2: ¿Por qué por el correo, Antonio? ¿Qué es eso?
0: Che, viejillo da, güey, por correo, güey. ¿Qué le pasa, güey? Ni el Zuli está tan cavernario, güey. Ni el Zule, güey.
5: Ey, Antonio.
0: Ni el Zule, güey. A ver, vámonos con otro mensajito por acá. Dice: muy buenos días, muchachones. Toño Zuli. Y por supuesto, la hermosa Dari. Y hoy solo quiero ponerme de pie ante tan magnífica interpretación que dio Dari con la última canción del viernes, la de WhatsApp.
5: Sí,
0: feliz inicio de semana para todos. Y ya se la saben, que si la vida les da la espalda, pues agárrenle las nalgas. Saludos desde Iowa, de parte del pelón. Eso, mi pelón. El rockero vaquero dice: aguas con el peatón. No se vayan a sentar en uno. Y el atrevido de San Luis, ahí va, 1, 2, 3.
8: Epa, buenos días, Toño, pelonete, cabeza de minion, cabeza de balón de la América, buenos días. Dari, ¿qué tal? Hello, buenos días. Y claro que también saludando al Zuli, buenos días, Zuli.
5: Buenos días,
8: espero que hayan pasado un feliz fin de semana y sí, que vengan con todo hoy lunes, aunque
5: claro,
8: pues,
5: con Tokio.
8: Hoy no, ni las gallinas ponen, ¿cierto?
5: Pues eso
8: y
5: dicen.
8: Pues yo voy a hablar solamente de las Chivas. Yo creo que a mí todavía no me convence muy bien el equipo, creo que no está funcionando muy bien todavía, aún no está funcionando bien de buena manera como pues el torneo que acabó.
5: Ajá.
8: Esperemos que vaya agarrando ritmo y se vayan poniendo las pilas jugadores, porque pues creo que les sigue faltando más fútbol. ¿O cómo ves, Uli? ¿Cómo ves, Toñito? ¿Cómo ves, Dari?
0: Me vale gorro la chica.
8: Y pues vamos a ver qué hace Milito. Y pues también por ahí hay rumores, son rumores que rumores, pues, la hormiga se va, no se va a Europa, pero pues ya estarán hablando sobre esto y muchas cosas más. Okay. Saluditos. Que estén bien, el atrevido de San Luis.
2: ¡Chao, chao! ¡Chao,
5: chao! ¡Vientos, Atrevation!
8: ¡Qué calor!
0: Otro mensaje, ¿cuánto trae?
9: ¡Qué trance, Inutilandia! ¡Buenos días! Saludos para Darinka. ¡Saludos, Darinka! Ojalá que pronto se te haga lo del carro, vas a ver que sí.
2: Ay,
9: un abrazo.
2: Gracias.
9: Un saludote para el Kimiqué también. Un saludo para mi héroe Ledesma, Zuli.
5: Buen día,
9: el único,
5: ¿qué tal?
9: Que no pistea, pero dicen tequila, dice, ya pongo a tres botellas.
5: No, ya no, ya no, ya no, ya no.
9: Y a mi amigo Antonio Murillo, no, un abrazote, carnal. espero que todos estén bien. Saludotes para toda la banda que escucha Inutilandia. Y pues nada más quería decir que ya el fin de semana me cayó un jalecito. Y ayer me puse a regañar al patrón. Y pues parece que ya va a haber un poquito más de horas. Nada más quiero decirle a toda la banda que anda en la misma situación que yo, que anda un poco apretado de dinero, que no se desespere. Yo sé que los gastos no paran, ¿verdad? Pero pensar las cosas, respirar, tranquilidad, y van a ver que echándole ganas, siendo positivos y trabajando duro, las cosas se pueden mejorar de un día para otro.
5: Eso.
9: Saludos para todos, un abrazo, espero que tengan un excelente fin de semana. Recuerden, escuchen a Los Curados en todas las plataformas digitales y ahí nos vemos. Yepa, yepa, está.
2: Eso, yepa, yepa, está. Bien,
5: mi yepa, yepa.
0: Mi yepa, yepa. Vamos a la pausa, no le cambie. Regresamos de volada, esto es Inutilandia.

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1: Oye, cállese los hijos usted.
2: ¿A poco no, tico?
3: Se va a llevar esa intro como 10 minutos.
0: ¡Qué latoso, pues! Ya de regreso en Nutilandia, por tu DN Radio, Darín Catalavera, el Zule Ledesma, Toño Murillo y el metichón del Tico Solano.
3: ¿Cómo están? ¿Cómo están? ¿Cómo les va?
0: Muy bien, muchas gracias.
3: Mi querido Zuli, estaba buena. Hola, Darinka, ¿qué tal?
4: Hello.
3: El fin de semana. Descansó, paseó, cantó. ¿Y usted, don Toño Murillo, qué hizo usted el fin de semana?
0: Yo, ¿manda usted?
3: ¿Que lo disfrutó el fin de semana?
0: Sí, cansadón el fin de semana, pero bien. Bueno. Gracias a Dios.
3: Bueno, está bien, me parece muy bien. Bueno, mi querido Zuli, al final salió Marquense, la última posición del fútbol Chapín.
2: Por fin, mi chico.
3: Suchitepeque, vos, ganaron y ya no son últimos, sino que el cuadro de Suchitepeque es uno, usted sabe, ese equipo Suchitepeque es uno de los equipos, digamos, históricos del fútbol de Guatemala.
2: Okay.
3: Que la gente lo quiere muchísimo también, y así que había regresado a la Liga Superior Guatemalteca en esta temporada.
2: Ajá.
3: Pero ya el Marquense de la Ensenada salió de ese incómodo sitio. Y ya, por lo menos va subiendo puntos. No anotó su hijo, pero ahí está.
2: Hacia el final marcó la segunda anotación Marquense, valga la redundancia. ¿No?
3: Sí, ahí también le habían quitado, bueno, no validaron una acción de un posible gol del equipo de Suchitepeque, pero estuvo bastante interesante ese partido. En la Liga de Honduras hubo el clásico entre Motagua y Olimpia, que fue para el equipo Albo 3-1, le ganaron.

0: al equipo del señor López, el español. Gana el cuadro de Eduardo Spinero uruguayo, 3 partidos, 3 victorias, líder el Olimpia, y que está a la espera también en la Copa Centroamericana para enfrentarse ya en la, no en esta semana, sino en la otra, al Saprissa. Vamos a ver, porque le toca partido esta semana, y de ganarle entonces se encuentran Saprissa y el equipo de Olimpia, los dos grandes de Centroamérica, frente a frente para definir quién sería primero y quién sería segundo. En la Liga Tica, el Saprissa anda muy bien, 4 partidos disputados, 4 victorias. Vamos a ver, vamos a saludar al tío Rules, tío, a ver qué dice, a ver qué, ¿dónde
1: está? ¿Qué dice, Tico?
0: Vamos a ver qué dice. Dice mejores, vamos a ver, mejores albures en vivo. No sé, no, me está mandando una foto en la carretera. Dice que está en, no dice el lugar, University Drive Downtown, pero en Dakota, North Dakota. Okay. North Dakota, hijo de Dios, está bien lejos. Está bien lejos. Y los partidos de esta semana, que son bastante interesantes en la Copa Centroamericana, mi querido Zuli y mi querida Darinka, vamos a tener ahí ya mañana un partido que la gente espera muchísimo, que es el juego nada menos que entre el equipo de del Estelí frente al Herediano. Okay. ¿Por qué lo espera? Bueno, porque el Estelí en las dos últimas o en las 3 ediciones anteriores siempre le ha hecho la vida imposible a los equipos ticos, o a la Juelense o al Saprissa. Y más de un par de años muy buenos el Estelí, y ahora recibe un Herediano que no viene muy bien, el equipo dirigido por Jafet Soto. ¿Sabe de qué se están arrepintiendo los heredianos? De haber dejado ir al Tepa González, que se fue al cartaginés. Tepa, que ha sido anotador también del equipo cartaginés. Ahora Herediano se quedó sin goleador porque Marcel Hernández, el cubano, se va también al fútbol salvadoreño, cosa que la verdad que nos llamó poderosamente la atención a muchos. Hay alguna situación un poco extraña. Hoy desde Minot, North Dakota, gracias por enaltecer esta cochinada de programa. Estoy leyendo esto. Eso cuando lees literalmente un mensaje, ¿no? Ya no puedes echar atrás, pero no importa, ahí te lo mencionamos. Ellos no se enojan, tranquilos, más bien les encanta ese tipo de mensajes. Les fascina. Bueno, y mañana también jugará Cartagena contra Verdes y Xelajú Diriangén, que no tienen ahí nada que dar. El miércoles vuelve a haber Copa Centroamericana también, hay fútbol guatemalteco también, pero hay Copa Centroamericana, donde Maratón jugará con Alianza, partido clave. El Mixco Humesit no dice nada, y FAD Municipal sí nos podría decir algo de los partidos, pero hay que esperar. Y la jornada de jueves, Alianza Olimpia jugando de visita, y Firpo ante la Liga Deportiva de la Alajuelense en el estadio Las Delicias, la casa del Firpo, clave para la Alajuelense. Y nos quería solo la fecha 5, una fecha 5 que va a ser muy interesante, porque ahí van a estar los juegos Cartaginés FAS, Municipal Motagua, Herediano recibe Antigua, Alajuelense recibe a Plaza Amador, que le hizo la vida imposible la temporada pasada, y como les decía, para el 27 de agosto Olimpia Saprissa y Mixco Alianza. Así que va a estar muy movido el fútbol centroamericano en los próximos días, tanto esta semana como en la próxima, para llegar y tener ya los equipos que clasifiquen a la siguiente fase, para ver cuáles van 4 directamente a la Liga de Campeones de CONCACAF, y hay 2 más que jugarían de un repechaje que sale ahí para complementar 6 equipos, igual que 6 equipos del Caribe, para tener también los clasificados. Creo que la Leagues Cup da otro, la MLS también, ya hay equipos clasificados de la Liga MX. Así que esa es la espera que tenemos todos los equipos de Centroamérica, para ver si este año hacemos algo o no hacemos nada en lo que se refiere a lo que es la Liga de Campeones de CONCACAF. Y ya el mes de septiembre, como les he dicho, ya vendrá todo el tema de selecciones nacionales, incluyendo México, que también tendrá el debut de Rafa Márquez. Veremos qué nos trae Jesse March con Canadá, y Pochettino, que al final también se queda en los Estados Unidos para ver qué nos ofrecen estas selecciones pero en estos partidos de México, Estados Unidos, Canadá, Panamá, son partidos amistosos, porque el resto de selecciones del área van a estar en 2 grupos de 6 jugando 4 partidos, 2 en septiembre, 2 en octubre, y las semifinales para después clasificar cuatro equipos que van a ir a la fase final del Final Four, que se jugará en el mes de marzo. Así que hay mucho, está muy movido esto, mi querido Zuli, mi querida Darinka, del fútbol de Centroamérica, por supuesto que sí. Así que estaremos ahondando en los diversos partidos. Hoy todavía hay partidos en el fútbol, hoy hay fútbol aquí en Costa Rica, hay fútbol también en Panamá, y ya el movimiento, ¿vieron el nuevo look de Adalberto Carrasquilla o no?
1: Sí, sí, sí.
2: ¿Qué hizo? ¿Se cortó el pelo?
1: No, se... Todo su cabello esponjado, sí, se hizo como, ¿cómo se dice? ¿Trencitas? ¿Como trencitas?
0: Cortarse el pelo, usted le quita la fuerza ahí, pues,
2: claro.
0: Le
2: pasa como...
1: Pero se hizo trencitas, o sea, sí, se lo cortó, pero se hizo trencitas. Yo hasta pero... dije, ¿dónde está este güey?
0: Pero sí, sí. Pero muy, muy ralito, ¿verdad? Ralito decimos aquí, muy suavecito ese Pumas ahí con Querétaro.
1: No, madre. Muy mal, no, usted muy, muy...
3: No.
1: Muy malo, dígalo
0: también. Bueno, muy malo, sí, muy malo.
3: Desengaña a nuestro
1: pésimo,
3: señor
1: pésimo, pésimo.
3: Desengáñelo.
1: No, yo fue el primero que dije, Zuley. Yo sí puedo criticar a mi equipo, no como otros.
3: No estás engañado, Antonio.
0: Porque Zuli no puede criticar a Atlas.
1: Ahorita me acordé. No, sí puede, pero no quiere. Ahorita me acordé. La semana pasada, nos metió junto al Vaselino. Y a la Dari y a mí, a Zuli, como cada semana. Y luego le pregunta el Vaselino. ¿Y qué, mi Zuli? ¿Mataste a las Chivas o qué? Y el Vaselino, y el Zuli. ¿Qué es eso, Marcelino? ¿Cómo que para nada? ¡Jamás, güey! ¡Jamás va a haber un gol de las Chivas! ¡Jamás!
3: Cuando hacen las cosas mal, hay que decirlo, tico.
1: Sí, pero pues...
0: No lo están haciendo mal. Yo veo, ayer, por ejemplo, que vi casi todo. Me gustó América poniendo jóvenes, me parece que hicieron un buen partido. Cruz Azul con Tijuana, opa, este Tijuana tiene lo suyo, me parece, ¿no?
3: Juega diferente como local a como lo hace como visitante el equipo.
0: Bueno, pero aprovecha eso. Hay equipos, claro, que no aprovechan la localía. Uh-huh. Bien el triunfo de Atlas, bien Camilo Vargas también.
3: Bien Camilo.
0: ¿Qué más? ¿Qué más de la Liga MX del fin de semana interesante?
1: No, pues ya, la goleada del Monterrey. No.
0: Monterrey, yo creo, y se anuncia un defensa central también para Monterrey, me parece, que para complementar un equipo que creo que va a dar la pelea todavía, me parece que sí, me parece que tiene buen equipo. Y Matías Almeida, buen técnico también, ese es otro buen técnico.
3: Sí, de acuerdo. ¿Cómo no?
1: Pues ya está mi tipo.
0: Bueno, nos vamos. No, ya me voy. ¿Quién es el Vaselino?
1: Omar Aldeco.
0: No.
1: Claro.
0: Exceso de
1: juventud. Un día llegó con una chamarra tipo vaselina de la película, con un peinado tipo copetazo.
0: Y pero luego, no caminando así como caminaba.
1: Y aparte llegó
3: diciendo.
1: Pero deja de eso, aparte llegó diciendo, ¿qué vole? ¿Me veo más joven o qué? Cállate, lo sí.
0: Vos para no perder el trabajo dices, claro.
1: No, al contrario. ¿Por qué crees que le pusimos el vaselino?
0: Ok. Dice aquí el tiburón, dice, vamos a ver, ¿puede leer esta tabla de la Liga de Tumundú? Toño no supo pronunciar esos equipos.
1: Ay, no, dígale que ya está de payaso, ya la leímos, que se calle el hocico.
0: Que se calle el hocico.
1: Sí, bueno, ya.
0: Copa Banco Comercial Tumundú. Bueno, la Liga de Tumundú no la vi este fin de semana. No, vamos, gracias, mi querido Toño.
1: Cuídense mucho, tico.
0: Todavía está sonando el intro de la canción que había puesto. Es más largo, Dios mío. Nos vamos.
1: Es más largo, chau, chau. Es más largo que su reporte que da de Centroamérica.
0: No, más.
3: Gracias, tico.
0: Me salió algo muy tico, no jodas.
1: No jodas, eso. Abrazo.
0: Chao, Mike.
1: Dice el Macaulay Arteaga. Nos deja la tabla general. Número uno, la mera, ya saben que el América. El número dos, el Tijuana Solovino. Número tres, el Monterrey Besaprimas. Número cuatro, Ratlas. Número cinco, Tolucos. Número seis, Quinceañera Los Pumas, hijo de la ingada. Número siete, Gallinitas FC. Número ocho, Distrito Comedia. Cállate, Macaulay, cállate los chicos. A ver, por acá nos mandó un mensajito el Carlos Ochoa, dice, Toño, un paro, ¿le puedes preguntar a Quiñones? Ya salimos, güey. ¿Quién lanzó la primera bola en el juego de San Francisco contra Colorado ayer? Ya pasó Quiñones, así que cállate el hocico. Y acá en el Qué pachó. Perdón, el Face. Dice Gabriel Moreno. Dice, así tú, mi Toñinfla, si me manda un dibujo de Winnie Pooh. Con la camisa de los Pumas, aguitado. Calla. Vámonos con más mensajitos por acá, donde nos quedamos. José Roque. Buenos días, dice Toño y Dani Pechocha y Zuli. Un dato matón. Tapia estuvo en Querétaro de titular y soy americanista.
3: Okay.
1: Y no creo hoy por hoy en América.
0: Donde no jugó fue en Tigres.
1: Ajá, exactamente. Okay. Dice.
3: Qué bárbaro, tico.
1: Hoy por hoy.
0: Ah, para que veas.
1: América. Cállese ya, los cinco, pues.
0: Ah, no quiero.
1: América no es favorito. Dice. Saludos, cachetones. Ah, en América sí es favorito. ¿Cómo de que no? No me freguen con sus cosas, güey. Sí. Aparte, está jugando chido. Carlos Ochoa dice. Dice. Muy buenos días, Inutilandia. Con respecto a tu inútil pregunta sin sentido, dice, ¿por qué? Explico. El más grande y ganador de México, no se le cuestiona si es el gran candidato. El América siempre es el gran candidato para ser campeón. 16 títulos de liga lo avalan. Feliz inicio de semana para todos.
3: ¿Quién dice eso, Antonio?
1: El Carlos Ochoa, mi querido Zul.
3: Ok.
1: ¿Te ardió, verdad? ¿Te ardió?
3: No.
1: Es que sí.
3: Bueno, no puedo preguntar.
1: Cada que dicen el más grande te arde, Zuli, como que pones cara de pujo. ¿Por qué, güey? Pues es el más grande.
3: ¿Cara de qué?
1: De pujo. ¿Cómo es el más así?
3: ¿Cómo es eso?
1: Como que traes un.
2: De puchero, Zuli.
1: Ajá. Es el más grande, Zuli. En títulos, ningún equipo de México lo alcanza.
3: Bueno, ¿y qué tiene que ver?
1: En grandeza, en todo.
3: Pero ¿y qué tiene que ver? Yo no digo nada.
1: ¿Cuánto trae mensaje?
4: ¡Saquen ese perro de la cabina!
1: ¿Qué ya se me quitó, güey?
4: Bujadera. Sacan ese chucho de la cabina. Sáquelo. Así como sacaron a la Marín. Que echaron a la Marín.
2: Ay.
4: Escuché a El Ágala narrando el partido en televisión. A Toñito no lo pueden llevar a televisión. No, hombre, pues con esa pujadera. Lo tiran a la basura.
1: Por fin, me tiran a la basura. A ver, otro mensajito. 1, 2, 3, 4, 5.
5: Buenos días. Dile, Dari, pelón, veterano. ¿Cómo va usted? ¿Todo bon? ¿Qué le pasa al Toñito? Yo digo, ¿por qué nomás él tiene que abrirle el otito? Y los otros inútiles, ¿por qué no hablan más? Pero ya entendí el por qué. Luego la riegan, no saben cómo van los resultados de la Liga de Expansión.
2: No manches.
5: ¿Qué te digo, Toño? Pues ahorita la Liga de Expansión, ¿qué es eso, don Hugo? Dani, la Liga Femenil, ¿cómo quedaron esta jornada? Espérame tantito, es que cambiaron el calendario. ¿Qué es eso, don Hugo? Póngase al tiro. Y tu pregunta, Toñito, vaya, hasta que haces una pregunta coherente, hombre.
2: Ya si le gusta la pregunta.
5: Hacer una buena pregunta, Toñito.
2: Pregúntame.
5: Ah, poco a poco, tampoco vamos a echar, como dicen por ahí, las campanas al vuelo, ¿cómo se dice? Pero la América va bien, con chavos, pero ese técnico, pues, se ha caracterizado por eso, porque le da mucha oportunidad a los chavos y se está viendo. Pero no solo desde ayer, desde antes. Y el equipo iba poco a poco. Líderes con 10 puntos, clasificando ahí en la League Cup.
1: Todo bien, ahí está.
5: En segundo lugar, perdieron en penales, pero pues ahí vamos, poco a poco, sabiendo la mano, sin tanto cambio, sin tantos refuerzos. Pero ahí van, ya Malagón ya regresó, le dieron chance ahí al Chavo Tapia. Ahí va el América, bien, bien. Y ustedes, pues, ganaron, mi Zuli. Un penalito ahí medio loco, pero pues...
3: No, no, se lo checaron y lo concedieron.
5: También. Los Cholos, pues, no hablan mucho de ellos, pero pues ahí están también peleando.
3: Ahí la andan, parte ahí alta andan. De la, ¿cómo no? La ya hablamos de loco breo.
5: Junto con el América. Que tengan un buen día, señores. Excelente
2: igual.
5: Inicio de semana para todos.
2: Buen día.
5: Buen inicio de semana. Chau.
2: Chau. Sí, Antonio, ¿todo bien?
1: Todo bien, dale, todo bien.
2: Qué mensos, bueno, qué bueno.
1: Dice por acá Gilbertón. Tercia de... ¡Qué mamuca! ¡Cerdo inútil! Ya váyanse a la verdolaga los tres.
2: Bueno.
1: Son unos inútiles y buenos para nada. Hoy su disque programa está para la basura. Darinka.
3: Normal.
1: ¿Y por qué dices que Orbelín Pineda está cerrando Otitos? Dice.
2: Porque dijeron que ya había llegado así en lo último, que ya poco quedar. Eso fue lo que dijeron.
1: Y se fue a Europa para demostrar que no era otro futbolista mexicano más del montón y está de vuelta al fútbol mediocre de la MX. Solo con su bailecito a Bozo, por favor, dice. Pues, que te valga como ya. Bueno. Faustino Márquez, de Seattle, One, Two, Three.

0: aquí andamos correteando la chuletius. Un saludo para el Zuli.
1: Buenos días.
0: Gran Zuli.
1: ¿Qué hay?
0: Y acá para Antoniño Cerezo de Nacimiento, Porquillo. Y a Darinka no la he oído hoy, no sé si está por ahí.
2: Vamos.
0: Bueno, también un saludo si está. Bueno, Cami Fuery, vámonos con lo que sigue. Pues dicen que ustedes, ¿qué opinamos del América? Pues yo digo que de todos los equipos, ahorita algunos tuvieron buena pretemporada, ya que en la otra temporada no pelaron las habas y pues ahorita andan con todo. Pero pues cuatro fechas apenas. Vamos a ver qué pasa ya como por la 11 para adelante. A ver qué, a ver quién mantiene el paso, o quién levanta o quién se queda. Ese es mi punto de vista como aficionado. Y pues ya veremos, dijo un ciego. Cami fuera, ya mi tiempo se acabó. Y pues para darle el pase a otros que quieren hablar. Gracias por escuchar su humilde, mi humilde comentario. Bye, amigazos.
2: Bye, bye.
1: Otro mensajito por acá. ¿Cuánto traes?
3: Sí, bueno, ¿qué tal? Buenos días. Un poquito tarde, pero aquí andamos escuchando el programa Tres Flequillo.
2: ¿Hace frío o qué? ¡Calmado!
3: ¡Ay, este frío! Chepe, chepe.
1: No, está bien que te cuentes, pero no te columpies.
3: Esa es mi look. ¿Qué? Saludos, pelón, pelonete. ¿Cómo sigue la garganta, pelón? Bien. ¿Todo bien, pelón? Ok, qué bueno. ¿Ya te componiste? ¿Ya te componiste? Okay. Ah, ¿qué tal?
2: Pelón, ay, pelón, bueno.
3: Bueno, saludazo. Saludos a la leyenda también.
1: ¿Qué pasó?
3: Leyendaza del Real Sagrado. Ese es mi Zuli Ledesma, ¿qué tal?
1: Buen día, buen día. ¿Todo bien?
3: Quedamos escuchando el programa Tres Flequillos, mi Zuli.
1: Eso.
3: ¿Qué tal?
1: ¿Todo bien?
3: Pues esperamos que sigan adelante con este rebane. Y ahora estamos viendo de qué fue el juguito del día de hoy. Maroso.
1: Y
3: saludazo a mi buena Dari, belleza del programa. Lazo, la que se rifa, la que dice, la que manda corte.
2: Eso.
3: Barbaroso. Saludos a todos los que escuchamos el programa. Y a todos los del AVE de las tempestades arriba en la América. Como dice Zacarías Blancos, hijo de Pancho y Chepe de su flauta.
1: Eso, otro mensaje.
4: Buenos días, inútiles. Aquí Jesús Pimentel saludándolos. Nada más aquí, Zuli Zuli.
1: Buenos días, Jesús.
4: Dari, buenos días.
2: Hello.
4: A ver, ese señor que habló, que está pidiendo por su estación, que dijo que se llamaba La Voz. Si a nuestro inútil principal aquí se le fue la voz, pues esa voz también ya se fue. Pero pues, hay que le siga ahí más aplicaciones, amigo. Búsquele. Está la Euforia. Uh-huh. Tenemos también otras
1: Euforia,
4: aplicaciones.
1: Euforia.
4: Que
1: Euforia.
4: Puede usted, pero la principal es la de Euforia. Búsquele. Así es que ahí estamos en contacto y nomás para desearles un buen principio de semana. Bye.
1: Ok. Eso, menso. ¡Vamos a la pausa! No le cambie, regresando. Bloquecito de llamaditas, No se crean. Tenemos a Juan Carlos Zamora, ya no se me ha olvidado. Zamorita, desde Aguascalientes. Y ya cortando a Zamorita, ya metemos llamaditas y mensajitos.
2: Yo me he dejado así, entonces.
1: Se me había olvidado, vale, del Zamorita. 1-833-867-2346. Y en el que pacho, 305-297-9697. Siga mandando mensaje y llamadita, márquenos. Todo va a salir. Todo va a salir hoy. No le cambie. Esto es Inuti. 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

0: Eso, en Inutilandia, por tu DN Radio. Mira,
1: si sí le echas ganas, Antonio, si sí le echas ganas.
0: Pero nada, sale bien, Sole.
1: No más que te falta coordination.
0: Coordination.
1: Coordination.
0: No manches, no me supe.
2: Misma mano, mismo pie, Antonio.
1: Mismo pie, Antonio.
0: A ver.
1: No más en direcciones diferentes.
2: Y dos, y uno. Y dos. Y tres. Y cuatro. Es Antonio.
0: Así, ahí va.
2: Si tienes el carisma, si tienes el talento.
0: Okay, ya te iba a reclamar.
1: ¿Qué hace falta coordination, Antonio.
0: Mucha coordinación.
2: ¿Dónde? No sabemos, pero tienes el carisma y tienes el talento.
1: ¿Dónde la venderán? ¿Quién sabe?
0: Oye, pero para echar patas sí me coordino. Me muevo candenciosamente. Y para bailar soy un fiasco, güey. ¿Por qué?
2: ¿Quién sabe?
1: Te hace falta ver más backs.
2: Posiblemente, Zule.
0: Sí. Bueno, ya estamos de regreso y vámonos hasta Aguascalientes, porque el día de hoy juegan los Rayos del Necaxa en lo que viene siendo uno de los dos juegos que cierran esta jornada número 4 de la apertura 2026, Necaxa contra León. El otro ya sabemos que es Pachuca contra el conjunto de los Camoteros del Puebla. Y Liondres visitará Aguascalientes. Y para ello nos enlazamos hasta esa ciudad hermosísima. Con ustedes, Juan Carlitos Zamora.
3: Saludos, Toñito, amigos, ¿cómo están? Muy buenos días.
0: Buenos días, amigo. ¿Todo bien por allá?
3: Todo en orden, ya listos, lunes de fútbol. Raro aquí en Aguascalientes, pero bueno, pues son cosas de nuestra querida Liga MX.
0: Hoy tocó. Oye, que seguramente habrá buena entrada, ¿no? Porque, a ver, de León a Aguascalientes, ¿cuánto será? ¿Como una hora, hora y media? ¿Cuánto será?
3: Sí, en kilómetros son 180 kilómetros, entonces más o menos lo recorres un poquito más de hora, de una hora.
0: Ah, entonces seguramente la banda de León, bueno, pero es que sabes que el día cuenta mucho. No sé qué tanta banda se anime a viajar el lunes, güey.
3: Digo, creo que todavía el tema de las vacaciones en familia, o sea que todavía no entran a la escuela la mayoría de los niños, puede ayudar a que eso sea, como digamos, no sea un impedimento, ¿no? Que no haya que estar mañana temprano para temas escolares. Entonces, pues bueno, al menos se reportaba que había más del 50% de boletos vendidos.
0: ¡Órale!
3: Aunque hay que aclarar que el siguiente rival como local que precisamente van a tener los Rayos del Necaxa, es el equipo de Cruz Azul. Entonces la directiva ya empezó a vender los boletos en el famoso Vivono, que normalmente pues toda la gente que no quiere perderse el partido estelar, que en este caso es el de Cruz Azul, pues compra también el de León, ¿no? Entonces seguramente esta entrada aumentará, pero por esta estrategia que suele hacer la directiva.
1: Juan Carlos, buenos días, qué gusto saludarte. Dentro de todo esto podemos mencionar que es un clásico este de Necaxa contra León por la cercanía de las dos ciudades.
3: Saludos, profe. Sí,
1: igual, buen día.
3: Por supuesto, sin duda, y si no me equivoco, creo que a ti te tocó vivirlo en algunas ocasiones, esta gran rivalidad que hubo en la Liga de Ascenso. Ajá. cuando Necaxa, pues bueno, se jugó precisamente uno de sus ascensos contra el conjunto de León, ahí arrancó todo, porque la primera final que disputó Necaxa precisamente en esta categoría fue ante León. Y bueno, pues esto por supuesto que empezó a sembrar duelos interesantes. Necaxa terminó regresando a la primera división, pero después cuando vuelve a descender al año siguiente, ahí es cuando León regresa a la primera división. Entonces bueno, siempre ha habido esta rivalidad regional entre estos dos equipos que, insisto, ¿no? Ya incluso se jugaron prácticamente la antesala del ascenso.
1: Okay.
2: Juan Carlitos, ¿cómo estás? Te saludo con mucho gusto y pues preguntarte por cómo llega Necaxa a este partido después de lo que él no logró en la Leagues Cup. No le fue tan mal como a los Pumas, la verdad.
0: ¡Epa!
2: Antonio, es la verdad.
0: ¡Epa, dale!
2: Pero bueno, pues aún así, ya sé, en las últimas posiciones, pues creo que fue un empate y dos derrotas, si no me equivoco. El punto es que quedan eliminados y pues ahí Necaxa pues buscando un mejor camino. Ganaron un partido, uno ganado y dos perdidos en la Leagues Cup. Y pues ahí buscando nuevamente el camino en la liga, ¿no?
3: Sí, saludos, amiga. Y ¿sabes qué? Este torneo históricamente le había costado bastante a Necaxa porque en las últimas 12 ediciones de la Leagues Cup el equipo llegó con algunas dudas, sumó tres derrotas en las anteriores. y después las ligó con otras dos o tres derrotas en la liga y curiosamente terminaron despidiendo a sus dos entrenadores, ¿no? El caso de Rafael Dudamel en el principio y el otro de Eduardo Fentanes, que les tocó cargar pues con esto, ¿no? Que al tener un mal desempeño en la Leagues Cup, que a pesar de que pues no era el objetivo principal, pues a veces la suma de derrotas se hace insostenible los proyectos. Entonces, para fortuna de Martín Barini, a pesar de que arrancó con dos derrotas, cerró con una victoria. Entonces, bueno, esto hace que prácticamente este escenario pueda ser imposible para él. Necaxa llega fortalecido como local. Los dos partidos que ha ganado este torneo han sido los dos que ha jugado ante su afición, el caso de Atlante, el caso de Rayados, y ahora tiene una prueba complicada porque antes de la pausa del X-Cup tuvo un duelo complicado en donde terminó ante Toluca teniendo dos expulsiones y además de jugadores clave en el esquema de Martín Barini, el caso del uruguayo Agustín Oliveros y el caso de Julián Carranza, que fue expulsado por la famosa Ley Prestiani al taparse la boca e insultar a un rival. Entonces, pues bueno, sí son bajas muy sensibles para el conjunto de Necaxa, que pues esperará que los jugadores que los sustituyan, pues bueno, puedan hacer o tener un buen rendimiento para tratar de mantener esta racha positiva en jugando ante su afición.
0: De acuerdo. Oye, amigo, y precisamente eso te iba a preguntar. Empezó bien el Necaxa en el torneo, con dos victorias consecutivas. Luego la derrota ante Toluca, allá en Toluca, como que yo creo que a pesar del buen arranque del Necaxa, pues estaba presupuestada una derrota allá en el mundo del chorizo, con los Diablos y con Mohamed al mando. Pero después ya se viene la Leagues Cup y ya es un torneo que ya sabemos que no le importa a nadie, ¿no? O a la mayoría no le importa. Pero en general, buena arranca en el Necaxa, ¿no?
3: En cuanto a resultados, puedo decirte que sí. Sin embargo, el desempeño todavía no termina por cuajar. La realidad es que en los primeros dos partidos corrió con mucha suerte. En el caso de Atlante, que todavía fue su presentación en la primera división y no estaba completo. Un equipo prácticamente con un 90% de jugadores de la Liga de Expansión. Entonces, bueno, sin quitarle mérito a Necaxa, pues ahí sí fue una prueba muy distinta a las demás. El caso de Rayados, que tuvo una expulsión y que condicionó bastante el partido y que esto le permitió a Necaxa, pues bueno, poder también tener una nueva victoria. Y bueno, pues en la Leagues Cup, a Martín Barini y su cuerpo técnico aprovecharon para ver a más jugadores porque el equipo terminaba de armarse en las primeras jornadas, entonces no estaba al 100% completo. Ahí hizo algunas modificaciones, por eso se dieron esas derrotas, pero bueno, cuando volvió a acomodar el cuadro que podría perfilarse para ser el titular en la gran mayoría de la liga, pues fue cuando vino esta última victoria. Entonces, con esto en mente, e insisto, con las dos bajas de dos jugadores que son titularazos, pues Necaxa pinta para tener un torneo regular o mejor que los últimos que ha tenido. La misión es clara, poder llegar a la liguilla, porque se le ha negado en los últimos torneos, y pues bueno, ese modelo de negocio de venta de jugadores, pues sigue todavía pesándole mucho a la afición, y la eterna pregunta, ¿no?, de que se hace la afición de Necaxa, ¿en dónde estaría hoy este equipo si llevara tres o cuatro años sin vender jugadores? Seguramente muchos dicen que podría ser como el Toluca, ¿no? Que ya llevaría un bicampeonato, porque vaya que ha habido nombres importantes pasando por los Rayos de Necaxa.
0: Ah, también que no se manchen. Ya, un bicampeonato también, no manches.
3: Oye, a ver, imagínate, tendría...
1: Díseselo, Juan Carlos, por favor, porque a mí no me entiende.
3: Paradela, Palavecino, Malagón, Cendejas, estuvo por aquí también Víctor Dávila, Bran Fernández,
0: Ivo Bastay, Aguinaga, García
3: En estos últimos 4 o 5 años estos jugadores estuvieron en Necaxa. Entonces, pues bueno, realmente si nos ponemos a ver el 11 de las ventas del equipo, sinceramente yo creo que sí, por lo menos ya habrían jugado una o dos finales.
0: El Picas Becerril, el Ratón Zárate, Nacho.
1: Juan Carlos, el hijo del Guamerucito, Brian García, también estuvo ahí en Necaxa, ¿no?
3: Bien, sí, el Brian García también, el Piojo Alvarado. El
1: Piojo Alvarado también.
3: El Oso González.
1: Ajá, Fernando González. Sí,
3: ha pasado. O sea, son más de 140 millones de dólares los que ha vendido en los últimos años Necaxa. Entonces, pues bueno, imagínense la cantidad de jugadores destacados que por supuesto pues han pasado o han llegado al fútbol mexicano a través de los Rayos.
1: ¿Qué óvole, Antonio?
0: ¿Y la doña está bien a gusto o qué, amigo?
2: La dueña.
0: No, sí, dije la doña.
3: Le mandé un WhatsApp porque estaba viendo The Desperate House Wives, entonces para decirle que ahí lo hice muy bien.
0: Eso, muy bien. Ahí está, perfectísimo, amigo. Pues ahí está, esperemos que sea un buen partido, el de hoy, el de entre Necaxa y León, que en algún momento fue final de expansión.
1: Sí, ya lo mencioné.
0: Sí, no. Final de expansión. Claro. Esa es cuando vea rating en la televisión.
3: Las finales reales de ascenso. Ahí todavía era ascenso, el final de ascenso.
0: Exactamente. Que fue cuando ganó Necaxa, ¿no?
1: Porque ganó Necaxa, sí.
3: Por ahí, goles del Tilón Chávez, del More Mosqueda. En ese Necaxa.
0: El Tilón Chávez.
1: El Tilón Pablo César, el papá.
3: Se acordará muy bien el profe quién era el lateral derecho de ese equipo.
1: Sí, cómo no. Que ahora anda por Guatemala, Juan Carlos.
3: Sí.
1: Ahí anda jugando.
3: Brian Beckles.
0: Eso. Ya está, mi hermano. Abrazo.
3: Saludos.
0: Muchas gracias. Que vivo Aguascalientes.
3: Que su feria es un primor.
0: Eso.
2: Abrazos, bye bye.
0: Oye, Dare, viendo aquí la repetición del penal de Chivas y todo, o sea, ya sabemos que sí fue.
2: Sí fue.
1: Y ahora, ¿qué vas a decir, Antonio?
0: Qué raro, ¿no? Que hoy no dijeron el árbitro. O sea, hoy no le agradecen al árbitro. Cuando pierden es, perdimos por el árbitro.
1: Antonio.
0: Y hoy no es. Antonio. Gracias, árbitro.
2: Antonio. Oh, my God.
0: Gracias por Antonio, ese penal.
1: No se dan las gracias, Antonio.
0: En la justicia
1: no. Si se es justo, no pasa nada, Antonio. Cumplieron con su deber.
2: Buen punto, Zuley.
1: Fíjate bien, Antonio.
2: Me gusta.
0: Déjame masticar.
1: Fíjate bien. ¿Cómo somos ecuánimes? Ante lo que es un aparente beneficio, ¿no? Que otros lo festejan y lo andan ahí cacaraqueando por todos lados, Antonio.
0: A ver, mensajito. Cállate los hijos ya. ¿Cuánto traen?
4: buenos días, amigos de Nutilandia, amigo el Panza Verde Sagotero.
2: Saludos,
4: Zuli, Zuli, Darinka, Talavera.
1: Buenos días.
4: Arriba la fiera y al pelón. Pues hoy juega la fiera. Fíjate, bueno, vamos a hacer por orden cronológico. Ayer.
1: Fíjate, Antonio.
4: Pues no pudieron. El equipo ese del Chavo el 8 de la MX, que no tiene estadio, no pudo con los Cholitos. Y tampoco a tus Gatos de Pedregal, un equipo malito como el Querétaro, mi pelón. No pudieron tampoco en el solazo y a mediodía y nada. Pues bueno, eso ya está siendo una normalidad. Pero hoy juegan las superfieras, los supergatos. ¿Qué digo? Los gatos, no puedo decir el otro ese. Los leones, la fiera.
2: Venías muy león.
4: Yo creo que sí se echan al equipito de los chicles. De los chicles, porque ya ves que es el que lo promociona, los Canels. Al Necaxa. Es que vamos a darles allá, al este, allá en Aguascalientes. ¿Verdad, Zuli? Así es que vamos con todo. Pues ya ven que la fiera pues está para más. A lo mejor pues ya después de esta temporada nos vamos a Europa o a Sudamérica ya a jugar con el Sao Paulo.
1: ¡Órale!
4: Con Corinthians. No, Argentina no, porque además son dos equipillos, tres pelequillos. Mejor nos vamos para Brasil. Do Brasil.
2: Do Brasil.
4: ¿Sí o no, Darinka?
2: Brasil.
4: Y respecto a tu pregunta, ahora sí tengo que darle razón a la goma de mascar y al otro que hablas. Los pájaros a Amalia le han ganado puro equipo pedorro. Y tu pregunta es una pregunta pedorra también. Saluditos.
0: Híjole. Este programa se va a quedar sin radioescuchas al paso.
2: No crees, Antonio, todos vetados.
0: Pues sí. Ya llevo cuatro.
1: Híjole, que, Antonio.
0: Escúcheme bien. Todo aquel que criticó y la pregunta del día.
1: Ajá.
0: Mañana nos sale sus mensajes.
1: ¿Ya llevas tres, Antonio?
0: Llevamos al Chicles.
1: Ajá.
0: Chicles.
1: Ok.
0: Panza Verde.
1: Ajá.
0: Takis.
1: También el Takis en Number 3.
0: Y obviamente el Tabo Tabo.
1: Ah, obviamente.
0: Pero pues Tabo Tabo, ya no sé si ponerlo ahí como que valga o no. Pero Tabo Tabo está bien locochón, güey. Se le va el rojo. Pero ya son cuatro güeyes que. Y Carlos Ochoa. Y Carlos Ochoa también que. Carlos O. Que criticó la. Y ya los apunté, la pregunta.
2: A ver, apúntale también a.
0: A ver, dale. ¿Qué más?
1: Por favor.
2: Dice por acá, ahí. A ver, vamos a ver. Tú decides, Antonio.
0: Sí, dale.
2: Dice, buenos días, señora. Dice mi mamá que aquí está esta cosa, no es orégano. Por favor, désela a los locutores en sus órdenes de comida. Dice, che, Toño, la volvió a embarrar. Apenas va la jornada 10 en Tungundú.
0: Ah, ok.
2: Y también nos manda mensajito Martín Alejandro. Híjole, saludos a todos inútiles, reportando sintonía, como siempre, desde Ciudad Juárez. Les pido una oración y buena vibra para mi hermano y toda la familia, ya que detectaron cáncer y andamos un poco tristes. Pero nos ponemos en las manos de Dios.
0: Claro que sí.
1: Eso, eso.
2: Abrazos, Martín Alejandro.
0: Un abrazote y todo el mundo Inutilandia está con ustedes.
2: Sí.
0: Y a partir de hoy, muchas oraciones para tu hermano y su familia, y tu familia en general. Estaremos al pendiente, te lo prometo. Así que, lista de vetados por no gustarle la pregunta del día es: chicles, panza verde, Takis, Tao Tabo y Carlos Ochoa.
1: Okay.
0: Y no es porque no les haya gustado. No, porque igual no le gustó a nadie.
2: ¿La pregunta?
0: Igual no le gustó a nadie. Perfecto.
1: Ok.
0: Es por criticar la pregunta.
2: Uh-huh.
0: Es por criticar la pregunta.
1: Okay.
0: Recuerden que aquí no queremos críticas, se tragan lo que hay. Aquí no hay nada de que, es una pregunta, una crítica constructiva. No, no hay críticas constructivas.
1: Uy, sorry.
0: Ay, es que... si cuestionamos es porque nos se traga lo que hay y listo. Aquí no hay críticas constructivas. Nos vale gorro sus críticas, güey. Así de sencillo.
1: O sea, sí.
0: Aprendan, no critiquen. Una plana, chicles, una plana panza verde hoy, ahorita Takis. Tabo.
2: No producirás. No criticarás la pregunta del día.
0: Exactamente. No cagarás.
2: Ay, sí.
0: No criticarás, no producirás. Una plana, güey. Grábenselo. Vámonos con... Sorry, cronómetro.
1: Cronómetro,
0: hermano.
1: A ver.
0: ¿Estás listo?
1: Dime, Antonio, ¿a qué hora empezamos?
0: Buenos días, ¿con quién hablamos?
1: Corre tiempo.
5: Qué bueno, ¿qué onda? Buenos días.
0: ¿Qué onda, Monre?
5: ¿Qué onda, Don Cronos, Tarinka?
2: Hello.
0: Don Cronos, ¿quién es Don Cronos, güey?
1: Cronos.
0: Ah, Cronos.
1: Cronos.
5: Cono, ¿no? No se has llevado, Toño, ¿cómo que Cono? ¿Era un Cono en la portería, el Zuli? ¿O qué?
1: A ver, de repente.
0: De repente, güey.
5: Escuché la rola de Bob Dylan que pusiste.
0: Ajá.
5: ¿Sabes qué hay detrás de esa canción o cómo es que hizo Bob Dylan esa canción?
0: Ni idea, güey. Y no me interesa.
1: Platícaselo.
0: Pero para no cortarte rápido, échele.
5: Pues sí, pues ya ves que la canta tus cuates,
0: mis guns.
5: Pues esa película la hizo Bob Dylan por la película de Pat Garrett, Billy the Kid, en los años 70, en los finales de los 70. Y si le pones en YouTube así, la Bob Dylan, Knocking Heaven's Door y Bill the Kid, y pues le pones Katy Jurado, y ahí sale Katy Jurado en esa película.
0: ¡Órale!
5: No sabes si ubican a quién es Katy Jurado.
0: Sí, una actriz mexicana.
1: Actriz mexicana, claro.
5: Sí, la que salían nosotros los pobres, la que te levanta tarde, la televisión.
0: Ajá.
5: Entonces ella salió en esa película, y ella, cuando empieza la canción en la película de Knocking Heaven's Door, sale ella llorando porque a su machín le dieron un balazo en la panza y se va a morir a la orilla del río.
0: Tómala.
5: Y sale ahí llorando y ahí empieza la canción de Bob Dylan, de Knocking Heaven's Door. Y Bob Dylan la hizo especialmente esa canción por esa película.
0: ¡Órale! Buen dato.
5: Sí, y entonces a eso me refiero, que a veces que la ignorancia en México pues es grande. Siempre dicen que la roña y que la roña María Félix y todo eso. Esa vieja nunca actuó en Hollywood, nunca hizo películas en Hollywood, nada, nunca sobresalió en otro lado. Y Katy Jurado sí hizo muchas películas en Hollywood, y ella fue figura en Hollywood. Otra de ellas fue Lupe Vélez, también fue actriz en Hollywood, y brillaron en Hollywood. Y la María Félix nunca brilló eso, y la tienen como una diva, como lo máximo en México, y la verdad otras personas sobresalieron mucho más que ella.
0: Okay, eso.
5: Sí, es mi opinión, y entonces, pues aunque se molesten, pero es la verdad, hay veces que se molestan que le dice uno, que la roña, María Félix y todo, pero pues es que era mala actriz, y otras sobresalieron, y ahí está el ejemplo de Katy Jurado, sobresalió mucho.
0: Eso, ya está, mi querido Munray, muchas gracias por todo.
5: Sí, y aunque te enojes, pues yo también te voy a decir, ya te dije, te voy a decir Poser, y aunque te enojes.
0: Ah, me vale gorro.
1: No se enoja, Antonio, no se enoja.
0: Ah, no me enojo, güey. Relájate.
5: Tu talón de Aquiles. No, no hay bronca. Que tenga un buen inicio de semana y gusto en saludarlos.
0: Eso, amigo. Abrazote. Cuídate mucho. Cuídate, abrazo, amigo. Dice por acá, sí, el Carlos Ochoa. En casi ya mis 2 años escuchando este mugroso programa, recibo mi primer veto. Pregunto al ser mi primer veto. ¿Se celebra? ¿Se pone uno triste? ¿Qué chihuahua se hace? Y gracias por avisar, mañana no hay mensajes. Así debe de tomarlo, mira. Con esa actitud positiva.
1: Haz lo que te dé tu regalada.
0: Por mí arráncatela, güey. ¡Corte! 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
3: Buenas tardes, bienvenidos a Desde el Diamante. Aquí estamos en vivo en la señal de TUDN Radio. Es lunes, listo ya para hablar toda una hora de béisbol, del béisbol de las grandes ligas. Ayer tuvimos la victoria aquí en nuestra señal de los Yankees de Nueva York sobre el equipo de los Blue Jays de Toronto para evitar el pase de escoba ahí en Toronto, en un juego de pelota que la verdad estuvo bastante interesante. Se definió en 10 entradas. Ben Rice pasó de villano a héroe, de cometer un error en el noveno capítulo que provocó que entrara prácticamente la carrera del empate y que mandó a extra innings, a después en el décimo episodio resolver con un cuadrangular para los Yankees de Nueva York. Vamos a estar hablando de todo esto porque además hoy, y por eso lo ponemos de título en nuestras redes sociales, hoy hay equipos perdedores con récord perdedor que están en zona de postemporada, que están en zona de clasificación. Sí, porque ahí están los Orioles de Baltimore ocupando el último puesto de comodín de Wild Card a la postemporada, y ahí tienen el ejemplo de los Astros de Houston, que todavía tiene récord ganador, pero por muy poco. Y están los propios Blue Jays de Toronto, que ayer cuando iniciábamos la transmisión decíamos, están nada más a medio juego de meterse a zona de postemporada. ¿Qué le parece esto a usted? ¿Qué equipos con más derrotas que victorias hoy estarían metiéndose a la fiesta del mes de octubre, a la fiesta de la postemporada? Recibimos a Alberto "El Beto" Ferreiro. Betico, muy buenas tardes, ¿cómo estás? Bienvenido. Pues un fin de semana muy interesante. Hoy termina la serie entre Orioles y el equipo de los Tampa Bay Rays, un equipo de Tampa que después de las 9 victorias consecutivas han perdido 3 con los Orioles, y hoy lo que mencionábamos, hoy está Baltimore con el tercer comodín a la postemporada. Buenas tardes, Beto.
4: Qué placer saludarte, mi estimado Quiñones. Qué gran gusto, ¿no? Esta recta final del béisbol de las grandes ligas, que está al rojo vivo con todos esos equipos que están luchando, los que están por defender y mantenerse, los que no están por tratar de sacar a esos que están defendiéndose y manteniéndose del grupo y meterse ellos. Es así, porque está interesante el panorama. Vivimos un domingo de grandes ligas tremendo, de los mejores domingos de grandes ligas, con esa transmisión que tuvimos ayer aquí en la señal de TUDN Radio, con los Yankees evitando la barrida y con la felicidad de usted, porque yo sé que cuando los Yankees ganan, usted está contento. Y más, cuando los Yankees evitan la barrida, usted está contento. Me llamó como 17 veces, mensaje todas las noches. Cuando los Yankees ganan, lo que me alegra, lo que me llena de satisfacción, es que usted siempre habla conmigo. Cuando pierden, no hay manera de comunicarme contigo, Quiñones, pero bien.
3: Bueno, ayer una victoria en un juego que ya les decía, tuvimos aquí en la señal de TUDN Radio, un desafío, Beto, donde primero, la jugada que se da, más adelante vamos a ver el resumen de jugadas, esa jugada que se termina
4: por... ¿Lo tenemos?
3: Sí, jugada...
4: Mejor resumen.
3: Esa jugada que se termina por dar, Beto, donde Jazz Chisholm Jr., yo no le quiero caer del
4: todo encima. El entretenido, el entretenido. Ese hombre siempre está entretenido. Y yo se lo digo, usted no me hace caso. Yo siempre digo que este hombre no necesita. Este hombre con el uniforme de los Yankees se ve mal y tú no me haces caso. Entonces cuando ocurren jugadas como la de ayer, usted dice, no, ya es Chisholm Jr. y vamos a sacar la jugada. Pero siempre se lo digo, ¿sí o no?
3: Yo no le quiero caer del todo encima a Chisholm. O sea, sí costó una carrera a los Yankees de Nueva York. Pero yo no le quiero caer...
4: ¿Este hombre con el uniforme de los Yankees de Nueva York?
3: Yo no le quiero
4: caer... El hombre que bosteza en un juego de eliminación, el hombre que

0: que tiene un chupa chupa en la boca, un caramelo, cuando en pleno juego, el hombre que ayer iba trotando de tercera para home, el hombre que le da un fly y se ponen los espejuelos en el medio y le cae el fly en la cabeza, tú no ves ningún problema como yanquista que ya es Chisholm Jr., sea de segunda base de los Yankees de Nueva York, tú no ves ningún problema.
1: Bueno, ayer la jugada fue la
0: siguiente. ¿Ves o no ves un problema? ¿Ves o no ves un problema que este hombre sea de segunda base de tu equipo?
1: ¿Ya? Todavía. Bueno, ayer la jugada fue la siguiente.
0: ¿Pero ves o no ves George un problema que Lombard Jazz Chisholm Jr. sea de segunda base de los Yankees?
1: En primera base.
0: Y que este hombre, sea de segunda base de un equipo que aspira a ser campeón. Pero respóndeme la pregunta. ¿Ves o no ves un problema que este hombre que bosteza en pleno, en medio de un juego de eliminación, que le cae un fly en la cabeza por estar viendo la novela, que ayer entraba trotando y le costó una carrera a los Yankees, este hombre que come caramelo y que se distrae y que no sabe las reglas del béisbol, tú no ves un problema que este hombre sea el segunda base de los Yankees? No me la tires más a la esquina. Respóndeme si tú, como yanquista, ves un problema que sea Jazz Chisholm. Ya me estoy alterando. ¿El segunda base de los Yankees, sí o no?
1: No, alterado estás hace rato.
0: No me venga más con el cuento de que si aquí, que si allá, que si esto, que si nada. Estoy hablando de Jazz Chisholm. ¿Ves o no ves un problema con eso?
1: Ayer, en ese
0: hermano, inning, ayer no, respóndeme lo que estoy preguntando.
1: Primera, pero, y en segunda, esto, estaba George Lombard Jr. en segunda base, Jazz Chisholm en primera. Viene esa conexión de José Caballero, que en breve van a ver aquí los que están en Facebook y YouTube. Y anota desde segunda base Lombard Jr., la carrera de la ventaja. Chisholm hace lo correcto, va hasta tercera, pero hay que partir que el que se termina equivocando y el que termina corriendo inicialmente mal las bases se llama José Caballero, porque es al que terminan agarrando en el rundown entre primera y segunda. Lo que pasa es que José Caballero le hace con la mano a Chisholm que venga para la goma, que anoten lo que él está en el rundown, y ahí es donde Chisholm entra de una manera muy displicente, de una manera casi trotando, y es lo que permite que
0: casi no trotando
1: pongan out, porque pusieron, inicialmente decretaron el save, ponen out en primera base en el rundown a Caballero, pero entra después de que tocaron a Caballero Jazz Chisholm Jr. De ahí el tema. Y el otro tema, Beto, que yo te quería mencionar del juego de ayer
0: pero dime una cosa, ¿tú ves bien que un segunda base de los Yankees esté con la
1: te voy a decir algo, para mí nadie debería tener distracciones haciendo su trabajo, eso es lo primero.
0: Pero es que uno tras otro, Jazz Chisholm.
1: Ahora, aquí hay un tema, Jazz Chisholm es un tipo que se va de lo sublime a lo ridículo, o de lo ridículo a lo sublime. De momento, como aquel día del juego del bostezo que tú tanto mencionas aquí, ese mismo juego te conectó un jonrón. Al otro día de lo de la paleta, conectó un jonrón importantísimo. ¿Y qué fue lo primero que hizo? Buscar
0: eso,
1: el
0: lo justificamos. No pasa
1: no
0: nada,
1: es
0: ¿no?
1: No es justificarlo. Pero es un tipo que tiene esos contrastes.
0: ¿Lo estás justificando con tu opinión? No hablamos de Jazz Chisholm y sus errores mentales.
1: Metió
0: un jonrón. Y porque el día que su mamá fue al estadio, metió un triple. Y porque el día que su abuela fue al estadio, metió un doble.
1: Ha tenido distracciones. En juego donde Jazz Chisholm Jr. ha tenido distracciones, lo ha hecho. Y ayer lo hablábamos tú y yo. En ese momento de intimidad durante el corte comercial en la transmisión.
0: Intimidad, no.
1: Los Yankees sabían que
0: bueno,
1: se llevaban.
0: Mal de los Yankees, por eso no ganan desde el 2009.
1: Los Yankees sabían que se llevaban. Y aún así lo llevaron. Y se habló muchísimo. Y cuando se hablaba de Jazz Chisholm Jr. como pieza de cambio, todo el mundo decía.
0: Por eso no ganan desde el 2009.
1: Porque Jazz Chisholm no se acoplaría a la cultura de ese clubhouse. A la cultura de esa organización.
0: Como tú ves eso, y yo veo eso, y la gente de los Yankees no lo ve. Y como la gente de los Yankees no ve que ha sido un fracaso. No, ¿y por qué no lo ven? Y por eso no van desde el 2009. Usted ve lo de Jazz Chisholm, y lo veo yo, y lo veo el mundo entero. Y es una de las cosas, porque tú dices, bueno, los Yankees no van desde el 2009. Bueno, esta es una de las razones. Porque no saben cómo armar un equipo.
1: Bueno.
0: No saben cómo armar un equipo.
1: A modo de broma, Beto, nosotros lo hacemos aquí, nos burlamos y lo ponemos.
0: No, pero es broma.
1: Pero espérame. Jazz Chisholm Jr. no tiene malos números. el año pasado, y nos burlamos del 50-50. Hermano, escúchame. Escúchame.
0: Tienes que escucharme. El béisbol no solamente de números. Ahora tú me vienes a justificar el tipo que no tiene malos números. Pero ¿qué es esto, hermano? ¿Qué es esto? Quiñones, no tiene malos números, tiene casi 50 jonrones y 50 bases robadas. ¿Y a quién le importa? Me importa un pepino, me importa un comino.
1: Yo recuerdo que antes de los Otani, antes de los
0: Acuña,
1: se hablaba de un 20-20 como algo extraordinario. El año pasado, Chisholm, yo estoy hablando con números, yo no estoy hablando aquí.
0: Hermano, antes hablaban de las rubias, ahora se hablan de las trieñas. Chisholm, ¿qué locura es esa?
1: Chisholm el año pasado conectó 31 jonrones y se robó 31 bases. Este año ya tiene 32 bases robadas, una más que el año pasado. Que no va a llegar al 50-50, eso lo sabemos. Ese 50-50 del que él habló, eso no lo va a lograr. Pero tiene 31 bases robadas, una más que el año pasado. Su máxima cantidad fue en el 2024, que se robó 40. Y tiene 17 jonrones. No son malos números para un pelotero como Josh Chisholm Jr. No es Otani, no es Aaron Judge, no es Freddie Freeman. No estamos hablando de esa gran superestrella, no estamos hablando de ese gran super slugger. Pero mi punto es el siguiente. Es un pelotero que sí, te da a veces ese tipo de distracciones que hacen molestar.
0: Dime una cosa, ¿tú lo quieres en tu equipo? Si te dan a elegir un segunda base, ¿tú pones a Josh Chisholm Jr.?
1: Depende. Si es el Josh Chisholm Jr. en su mejor versión, sí.
0: No.
1: En su mejor versión, sí.
0: Josh Chisholm que no... No, espera. Pero bueno, yo a veces pienso que tiene problemas a la hora de escuchar la historia esta, hermano. Yo a veces revisa ahí los micrófonos, quítatelo y póntelo. Yo a veces pienso que usted es un problema grande, de verdad. Yo no sé si es que tú estás pensando lo que vas a decir, entonces no escucha la pregunta que yo te hago. Si te dicen a ti ahora mismo que necesitas un segunda base en Grandes Ligas, tú como yanquista, tú seleccionas a Josh Chisholm Jr.
1: Si es el que está
0: disponible. No me hables de la mejor versión y la peor. Sí. El Josh Chisholm que conocemos todos.
1: Si es el
0: todos.
1: Que está mejor en ese momento del mercado, sí me lo llevo, Beto, porque no es un mal pelotero. Es un pelotero que tiene distracciones. Sí las tiene. Eso no es un secreto. Sí las tiene. Pero no es un pelotero. No es un mal pelotero en toda la extensión de la palabra. No lo es. Oye, por cierto, hablando de malas actuaciones. Antes que sigas ahí con tu berrinche, Betico, te veo hoy te...
0: ¿Cómo
1: te
0: pueden ver el berrinche? Dile a la gente dónde pueden ver el berrinche.
1: Antes,
0: porque la gente la ve en la radio solamente. Dile cómo pueden ver el berrinche.
1: Fíjate que Neto Quijas, nuestro jefe de redes sociales, acaba de contratar a un nuevo integrante del equipo y el integrante dijo, voy a sacar clips para hacer lo mejor del programa. Y está, mira, yo lo veo aquí que está cortando.
0: Pero dile dónde puede ver el berrinche, porque mira, voy a repetir. El tipo, que ¿cómo se llama el amigo que está contratado para
1: Pedrito,
0: el berrinche?
1: Pedrito.
0: Mira, Pedrito.
1: Ok, está bien.
0: ¡Pedrito! Mira. ¡Pedrito, help! ¡Pedrito, help me!
1: Ok, bueno.
0: ¿Le gustó eso a Pedrito, lo que yo les...
1: Sí, miren, para que el Beto refresque, vamos a ver el resumen de y escucharlo, por supuesto, la narración ayer de la transmisión, el resumen.
0: ¿Y ahora de dónde salió Pedrito, hermano? ¿De dónde sacaron a Pedrito?
1: La victoria ayer de los Yankees evitando la barrida contra el equipo de los Blue Jays de Toronto. Así lo narramos en la señal de TUDN Radio. Sí, la jugada de Chisholm, el error de Ben Rice. Hay que hablar, mira, Ben Rice.
0: ¿Pero ayer, de dónde sacaron a Pedrito?
1: Beto, ayer Ben Rice, mira el error que cometió en el noveno inning, que costó el empate del juego. Bueno, aquí está el resumen del juego.
2: El lanzamiento le tira y levanta un fly hacia él, jardín izquierdo. Parece bueno para Pisa y corre. La tiene Cameron. Viene el corredor para la goma. El tiro es abierto y está anotando. José Caballero con la primera carrera de los Yankees. Haciendo el trabajo. Luis García Jr. Ponga la impulsada. Fly de sacrificio. Y de esta manera los Yankees toman el mando y están ganando ahora una carrera por cero.
3: Muy afable, además una historia muy interesante. Línea hacia el jardín izquierdo, la bola pica en territorio bueno. Se va hasta el fondo, va a ser un extra base, ya dobló Camoto por tercera, viene para la goma y está anotando. Responde aquí Cameron con cañonazo al izquierdo, doblete que impulsa la de la ventaja para los Blue Jays. Se empata la pizarra, una carrera. Alejandro Kirk, el catcher, lanza, conecta línea. Entre tercera y short, la bola desvita al izquierdo. Dobla por tercera, viene para la goma y está anotando George Lombard Jr. con la carrera que le da la ventaja a los Yankees. Tienen ahora en el rundown al bateador corredor. Sigue el tira y tira, va regresando a primera, se desliza. Quieto en primera base. Quieto en primera, alcanzó a regresar José Caballero a la inicial y también anotó Jazz Chisholm Jr. Dos carreras para los Yankees. Si la piden, va a ser out, pero aquí hay que ver si alcanzó a entrar antes Chisholm Jr., ¿eh? Vamos a ver, ahí va Chisholm.
4: No.
3: No,
4: si,
3: no.
4: Si es en ese ángulo que nos está entregando la televisión.
3: Correcto.
4: Fue out antes que anotara
3: sí,
4: Chisholm
3: Jr. No va a valer la carrera de Chisholm, ¿eh? Porque para mí lo toca. Si revisan la jugada, bueno, ahí lo toca. Mira, vas a ver. Cuando levanta el brazo, este no, en el otro lo llega
4: ahí,
3: a tocar.
4: Ahí es out.
3: Ahí es out.
4: Su y brazo entonces, derecho rozó todo el mascotín.
3: La carrera de Chisholm, esa no va a contar. Pero los Yankees se van arriba de todas formas. Dos carreras por una. Se puede acabar esto. Listo el derecho. Lanza, conecta un fly. Muy elevado. Al jardín central. No es profundo. La va buscando Grisham. Captura la bola. El pisa y corre para la goma. El tiro. Está entrando la carrera del empate. Hay juego nuevo en Toronto. Fly de sacrificio. Al jardín central de Eric Clement. Hace el trabajo. Se empata el juego.
2: El lanzamiento le tira y levanta un fly alto, largo, entre right y center, a lo profundo. La bola se va. Se fue de fiesta. Inmenso el estacazo de Ben Rice. Su jonrón número 33 de la campaña. Impulsa par de carreras más. Y aquí en el décimo, los Yankees toman el mando y están ganando ahora 4-2.
3: Ahí la victoria ayer de los Yankees de Nueva York, Beto, sobre los Blue Jays de Toronto, para de esa manera evitar la barrida ahí en Toronto. Se van a enfrentar de nuevo estos dos equipos el próximo fin de semana, pero la serie va a ser en el Yankee Stadium en el Bronx. A ver, Beto, el panorama en la Liga Americana. Tampa Bay Rays, que hoy cierra la serie contra los Orioles. Han perdido 3 después de 9 victorias en fila en Tropicana Field. Llegaron los Orioles en el último lugar de la división y le han ganado 3 juegos. Y eso ha metido a los Orioles de Baltimore en el tercer puesto de comodín con 61 y 63, Beto. Los Orioles están en
0: zona. Si los Marlins estuvieran ahí, estuvieran en playoff, ¿no?
3: Imagínate, Houston, que tiene 63 y 62, o sea, una victoria nada más por encima de 500.
0: De esa división.
3: Bueno, una victoria nada más por encima de 500 tiene Houston y están metidos también en zona de playoff. Y vemos a Texas con 61 y 64, los propios Blue Jays de Toronto con 61 y 64 a 61 y 65 a un juego nada más de meterse a zona de postemporada. Detroit, que soltó a Skubal, a un juego de la postemporada del comodín. ¿Qué está pasando en la Liga Americana, Beto? ¿Por qué estos equipos perdedores, así con todas las letras, perdedores en esta temporada, están metidos en la pelea por estar en postemporada?
0: Y a lo mejor cuando vienes a ver sale el campeón de la Liga Americana, porque así es el béisbol, ¿eh? No es como estés jugando en mayo, junio, julio, agosto, septiembre y hasta octubre, es como terminas en octubre cuando llegas a la Serie Mundial. Y lo hemos visto muchas veces, el mejor equipo de la temporada regular, después de los 162 juegos, necesariamente no es el que ha ganado. Y ahí habrá que buscar ese dato, ¿no? El mejor equipo de la temporada regular, ¿cuántas veces ha ganado después de 162 juegos? Y es que es así, porque cuando los planetas se alinean, acaba la temporada, llega el juego número 162, usted se mete a postemporada y usted tiene las mismas posibilidades de ese equipo que clasificó y está en postemporada, que a lo mejor tenía 20 juegos ganados por encima tuyo. Pero al final, nadie da un peso por ti, pero usted es el campeón. Claro. Porque llegó saludable, porque llegó enchufado y jugaste el mejor béisbol.
5: No, no, lo de la Liga Americana es increíble. Ya tú entregabas lo del el comodín. Y qué bueno le hace esto al béisbol. Le hace muy bien al béisbol. Tú hablabas lo de la Americana, pero lo de la Nacional también le hace muy bien al béisbol, teniendo hoy Quiñones a Milwaukee, a Chicago, los Cachorros, con 5 juegos de ventaja sobre su inmediato perseguidor. Chicago tiene los Cachorros el primer comodín, pero inmediatamente con 67-58 está Filadelfia y San Diego. Esos serían hoy de acabar los 3 comodines. Pero hoy no se acaba la temporada y a un juego está Arizona y a 3 los Marlins y San Luis y Pittsburgh a 6.5. Claro, Marlins y San Luis. Te digo, si en la Americana está al rojo, de verdad que la Americana está encendida. Y si te digo, si en la Nacional está al rojo vivo, en la Americana está mejor aún con la cantidad de equipos que están batallando, Quiñones. Está sabroso. ¿Qué final de infarto vamos a tener aquí en TUDN Radio?
1: Ya mencionaba los comodines en la Liga Nacional, Filadelfia con el segundo puesto de Wild Card, a 7.5 de Atlanta por el primer lugar de la división este de la Liga Nacional. Nuestros buenos amigos del Extrabase hoy por temas logísticos no pueden estar acá en nuestro programa, pero sí nos enviaron declaraciones de Luis Arráez, la adquisición de los Phillies para esta segunda mitad de la temporada y la postemporada. Aquí le presentamos parte de la entrevista de Luis Arráez con Mari Montes y Daniel Álvarez Monte del Extrabase.
6: Gracias a Dios, al principio un poquito agotado, ya que el clima, obvio, en San Francisco siempre estaba frío, era fresco, y también el cambio de horario me pegó un montón, pero nada, este es mi trabajo, hay que hacer ajustes, y pues gracias a Dios ya voy para un mes aquí con el equipo de Filadelfia y me han tratado muy bien.
7: Hablando de eso, el público de Filadelfia es un público que se caracteriza por ser un público difícil, exigente, que le hace saber a sus jugadores cuando lo están haciendo bien y cuando no.
6: Es correcto, sí. Son muy exigentes y en realidad a mí me gusta. Me gusta ya que ellos pagan sus tickets para que uno venga aquí a trabajar duro, obvio. Tampoco que se olviden que somos humanos, no somos robots. Como también nosotros somos profesionales, el picheo también son profesionales. En especial ahorita hay muchos piches que están nasty, lanzando más de 100 millas. Tú dices, wow. Un par de años, en 2019, habían pocos que lanzaban 100 millas y ahora la mayoría de abridores lanzan 100 millas y creo que cada uno de nosotros los jugadores hacemos ajustes y creo que venimos a disfrutar este bonito deporte y espero que Filadelfia siga siendo como son, ya que ese aspecto lo hace único y creo que son una fanaticada especial.
8: Dice que eres un competidor nato, ¿cuánto te emociona y te gusta estar en un ambiente como este? En jugando juegos que son muy significativos porque ustedes están en la pelea y que para ganar hay que hacer cosas como ver a Harper, por ejemplo, yéndose a los jardines y todo el movimiento del cuadro que hubo para que además tú te quedaras en segunda base.
6: Sí, mira, totalmente agradecido con Harper ya que él pasó a right field, stop pasó a tercera y me dieron la oportunidad, me están dando la oportunidad de jugar segunda y de verdad, como siempre lo he dicho, soy una persona bendecida y estoy recibiendo esa bonita oportunidad, creo que me la he merecido de todo lo que he venido trabajando y la voy a aprovechar todo el tiempo que me dé la oportunidad.
7: La rutina de defensa, vimos que haces el early work así parecido como los que hacías con Ron Washington.
6: Sí, mira, la sigo haciendo, Ron Washington apenas me cambiaron, me llamó, me dijo, lo único que te voy a pedir es que no dejes de hacer tu rutina, ve a disfrutar del juego, yo sé que este juego es difícil, pero ve a disfrutar lo que tú lo haces, ve fácil, obvio no es fácil, pero mientras trabajemos el juego se va a poner un poquito, no fácil, se va a poner un poquito cómodo y ahí, allí sigo haciendo mi rutina.
1: Ahí las palabras de Luis Arráez, gracias a nuestros buenos amigos del Extrabase, Mari Montes y Daniel Álvarez Montes, con esta entrevista con Luis Arráez desde Filadelfia, desde el Citizens Bank Park. Por supuesto, toda la cobertura usted la puede encontrar ahí en el Extrabase y en el extrabase.com. Ya casi nos vamos a la pausa, Beto, pero antes de ir a la pausa, qué barbaridad lo del umpire ayer en el juego que nos tocó, Wendelstedt. Falló 20 veces, pero de las 20 veces que falló le retaron 9, que perdió. La verdad, lo estuvimos mencionando durante el juego de pelota, incluso en el mismo primer inning. ¿Te acuerdas aquella jugada que te comenté en la transmisión?
5: Sí, había ponchado
1: a Trent Grisham en 2 strikes, era el segundo strike, y lo estaba ponchando. Tremendo lo de Wendelstedt, el umpire principal ayer en ese desafío. Vamos al corte en TUDN Radio, nos mantenemos unos minutos acá en redes sociales, en Facebook y en YouTube. de TUDN Radio. Pausa y enseguida regresamos.
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7: Regresamos, amigos, aquí está la señal de TUDN Radio llegando a ustedes en toda nuestra cadena nacional, en nuestra red de emisoras afiliadas, en nuestras estaciones locales. Saludos a la gente de Phoenix en la 105.1 de FM, sintonía total en Phoenix, Arizona. Si usted nos está escuchando ahora mismo en Phoenix, 105.1 de FM, llámenos por favor al 1-833-867-2346. 1-833-867-2346, la llamada es gratis, ¿eh? El Beto Ferreiro ha querido cobrar esa llamada aquí por años y yo no lo voy a permitir, ¿eh? Sobre mi cadáver. Se va a cobrar aquí las llamadas telefónicas del público, porque nosotros nos debemos a nuestra gran audiencia. 1-833-867-2346, que es el número en cabina. Betico Ferreiro, ayer conocíamos la lamentable noticia del fallecimiento de Tommy John. Aquel lanzador que pasó en Grandes Ligas hasta los 46 años. Fueron un total de 26 temporadas en las mayores, pero que de esas 26, 14 temporadas fueron salvadas precisamente por esta cirugía que por primera vez se implementó en el béisbol a un jugador de béisbol, a un pitcher, y que hoy en día es parte del día a día, Beto, en el béisbol, la cirugía de Tommy John, cuando hasta hace muy poco nos alarmábamos y decíamos, wow, se va la cirugía Tommy John, se le acabó su carrera. Hoy es todo lo contrario, Beto. Hoy hay estelares lanzadores como Shohei Ohtani, que lleva dos cirugías Tommy John, y que cuando regresan, parece que regresan aún mejor.
8: Sí, realmente cuando tú escuchabas, va para el cuarto de operación y va para la cirugía Tommy John, años atrás tú decías, bueno, ya está cerca del retiro. O cómo va a regresar este hombre después de esa cirugía. Realmente, primero que todo, nuestras condolencias para la familia de Tommy John, paz en su tumba y para sus amigos y familiares. Bueno, repito, nuestras máximas condolencias y después que, bueno, con la tecnología y todo esto ha mejorado constantemente, te digo, a medida que ha pasado el tiempo, Quiñones, hoy hay lanzadores que vienen de la cirugía Tommy John y lanzan hasta más fuertes.
7: Sí.
8: Y hay ejemplos claros. No significa hoy, cuando usted pasa por la cirugía Tommy John, que estés cerca del retiro, ni que tu carrera ya esté llegando al final. Antes sí ocurría, pero ahora es realmente con la, repito, con la manera que estamos viviendo por estos días, algo que tú te pones a ver y podemos empezar a mencionar lanzadores aquí, el propio, mira, Sandy Alcántara de los Miami Marlins, Jacob DeGrom, que ha tenido cirugía Tommy John, Shohei Ohtani tuvo una cirugía Tommy John, acuérdate,
7: sí,
8: y siguen brillando, y de qué manera en el béisbol de las Grandes Ligas. Así que pasen la tumba de Tommy John, repito, y bueno, para sus familiares y amigos, nuestras condolencias.
7: Y para los fanáticos, ¿no? Quienes, aquellos que por la edad tuvieron el privilegio de ver parte de su carrera, por ejemplo, usted, Beto Ferreiro, yo era muy joven.
8: No lo vi.
7: Tommy John jugó hasta 1989. Hasta los 46 años lanzó Tommy John. Hasta el 89, yo nací en el 90. En el 89 se andaban conociendo mi mamá y mi papá, por eso no pudo ver jugar a Tommy John. Pero sí, estamos hablando de un lanzador de 26 temporadas, Beto. Parece cosa fácil, pero que hoy en día es muy difícil, ¿no? Ver un sobre todo un pitcher tan longevo en el béisbol de Grandes Ligas. Debutó a los 20 años, en 1963 con Cleveland, y su última aparición con los Yankees fue a los 46 años, en 1989. Pasó por los White Sox, por los Dodgers, por los Angelinos, por los Atléticos, y terminó ganando en Grandes Ligas 288 juegos. Estuvo 4 veces en el Juego de Estrellas y en postemporada con muy buenas actuaciones, quedando cerca también de ganar el premio Cy Young. Sus 700 juegos como abridor ocupan el lugar número 8 en la historia de las Grandes Ligas. Y curiosamente, Beto, esta operación, tras lesionarse de su codo izquierdo en 1974, pues lleva el nombre de Tommy John, pero el doctor que le realizó la operación se llama Frank Job. Fue el que le realizó esta operación. Como ya decíamos, Tommy John pasó 14 de sus 26 temporadas después de haberse realizado esta cirugía, que hoy es parte del argot del béisbol. Es muy común usted ver en los titulares, fulano de tal se va a someter a la cirugía Tommy John. Sí, te pierdes prácticamente una temporada completa, pero regresas en muy buen estado de forma. Fue aprobada, Betico, la venta de los Padres de San Diego ya. José E. Feliciano, que nada tiene que ver con el cantante, José Feliciano, es uno de los dueños, junto a su esposa y socia comercial, Kwanza Jones. Ya hoy MLB, Major League Baseball, anunció que los dueños de todos los equipos de Grandes Ligas aprobaron de manera unánime el nuevo grupo de propietarios de los Padres de San Diego. Un equipo de los Padres, Beto, que si es cierto, hemos dicho aquí, no ha ganado nada, pero es una franquicia también exitosa. Junto a los Dodgers de Los Ángeles, siempre tienen una muy buena asistencia de público, tienen buenos peloteros, todos los años están en la pelea por la postemporada, y tengo entendido, usted ya conoce ese estadio, el Petco Park, que está ahí mismo en el downtown de San Diego, pero tengo entendido que es una de las mejores experiencias para los fanáticos ir a ver un juego de los Padres de San Diego.
8: Sí, el Petco Park es muy bonito. Aparte que alrededor del estadio ahí hay todo lo que quieras encontrar, una cantidad de restaurantes, quiñones, de bares, el ambiente es espectacular. Es decir, es una, tú llegas al Petco Park y justamente te encuentras con una ciudad de béisbol. Eso es así. Eso es lo que nos gusta a nosotros. Cuando tú llegas a una ciudad, te encuentras que es una ciudad de béisbol, sí, inmediatamente te enamoras. El estadio es muy bonito, el estadio es espectacular, y también la gente es espectacular. Así que sí, enhorabuena para los Padres de San Diego, que han tenido muy buenos equipos. Lo hemos hablado últimamente, muy buenos equipos. Recientemente han ganado poco, pero la realidad es que es una ciudad de mucho béisbol, donde la gente realmente respalda este deporte, pero de lunes a viernes, de lunes a domingo, es decir, los 7 días de la semana, Quiñones.
7: Y Beto, hay que decirlo, porque creo que es importante mencionar, en los últimos años, este equipo de los Padres de San Diego, el antiguo dueño, el señor Peter Seidler, era un tipo que de los dueños que le gustaba el béisbol, y de los dueños comprometidos con el equipo, de los que trae buenos peloteros. No era de estos dueños, lamentablemente ya fallecido, pero no era de estos dueños que usted veía que le, de los que hemos hablado aquí tantas veces, ¿no? Que le importaba 3 pepinos si el equipo ganaba o perdía. No, estaba construyendo un equipo tratando de que fuera ganador, y eso usted lo hace trayendo figuras, trayendo buenos peloteros, que era el caso del fallecido Peter Seidler, la verdad, al frente de esta organización de los Padres de San Diego. Veremos qué rumbo toma este equipo de los Padres. Parecía, Beto, que bajaban la guardia, parecía que este año pues ya iban en picada, pero han regresado. Hoy los Padres de San Diego a la batalla, tienen el tercer comodín de la Liga Nacional, ya lo repasábamos hace un rato, empatados ahí con Filadelfia, que tiene el segundo, 67-58. Eso sí, tienen pegaditos a un juego nada más, a un rival divisional, a los D-backs de Arizona, que están con 66 ganados, 59 perdidos en estos momentos en las Grandes Ligas. Así que nuevos dueños para el equipo de los Padres de San Diego, ver si les alcanza, ¿no?, en el futuro inmediato para tratar de ser protagonista. Los Padres, que precisamente empiezan serie esta semana contra los Mets de Nueva York. Otras series que van a iniciar entre hoy lunes y mañana martes en el béisbol de Grandes Ligas. Bueno, hoy ver cómo termina la de Orioles contra los Tampa Bay Rays, la de los Phillies Marlins. Ya escuchábamos hace un rato las declaraciones de Luis Arráez desde allá, desde Filadelfia. Detroit contra los Piratas. Hoy va a estar interesante ese duelo también, porque el equipo de los Piratas de Pittsburgh se han ido rezagando. El equipo de los Tigres de Detroit están ahí metidos todavía en la pelea, a un juego nada más de zona de playoff, de puestos de comodín.
8: Sí, oye, mira, Quiñones, una cantidad de amigos que están reportando sintonía. Pedro Santiesteban dice aquí con los mejores, un saludo desde La Habana, Cuba. Un abrazo, Santiesteban. Julio Oquendo también con nosotros, reportando sintonía, lo apreciaba mucho. Julio dice que estuvo en sintonía en el juego de ayer, que no se pierde un domingo de Grandes Ligas, y fantástico, dice que también fantástico, dice, lo estaba mirando por televisión, pero siempre con ustedes, no hay como un domingo de Grandes Ligas con TUDN Radio. Un abrazo a Beto y a Quiñones, un abrazo. Así que gracias a todos los amigos.
7: Muchas gracias a todos los que se están reportando. Vamos a ir ya a las llamadas al 833-867-2346. Arrancamos con nuestro buen amigo Mario desde Miami. Mario, buenas tardes, ¿cómo estás?
6: Buenas tardes, muchachos, ¿cómo están
7: todos? Muy bien, mejor ahora que te escuchamos, Mario.
8: Gracias, don Mario.
6: Fabulosa la transmisión de ustedes. Bueno, ya eso es.
8: ¿Cuánto te gustó?
6: De más de
8: ¿cuánto
6: chilo
8: te gustó? Más o menos, poquito, mucho. Quiñones, que a veces se pone conmigo ahí, mira, insoportable. Como...
6: mira, Beto, no me toques la lengua, bien. Porque mira, porque los mejores narradores.
8: ¿Cómo te voy a tocar la lengua?
6: Que hablan de deporte y nos hablan de los jugadores, son ustedes, porque por eso echo de menos a Felo Ramírez y a Harry Carey. Ustedes son un deporte totalmente, aprovechan el tiempo que tenemos de, ya desea tener el tiempo de fútbol con ustedes y dejarlos ahí 8 horas hablando de béisbol a ustedes, aunque les pague el triple.
7: Oye, qué bárbaro, como nos quiere Mario, 8 horas aquí, mira, y nos pagaría el triple, ¿no? Pero espérate, Mario, si son 8 horas, tendrías que pagarnos 8 veces lo que nos pagan hoy. ¿Cómo que el triple?
8: Mario
7: no
8: lo paga, Mario lo paga sin problema.
6: Mira, 8 horas de transmisión, pero ustedes siempre tienen que estar trabajando para hacer una esponja, absorber todo para darnos a nosotros esa agua de que es el deporte del béisbol. Mira, te voy a decir una cosa. Ustedes me cambian el tema. Mira, hablando de Tommy Young, yo tuve la oportunidad, mira, en aquellos tiempos, en los años 80, creo que empezando los 90, daban el juego de la semana. Y mira, hubo un duelo entre los Dodgers y los Phillies de Filadelfia, y los pitchers eran Tommy Young contra Steve Carlton de los Phillies. Ese año Steve Carlton ganó el Cy Young, ganó 21 juegos. No me acuerdo cuántos perdió, pero casi no perdió mucho. Aquello fue un duelo. Los dos picharon 9 innings. Y se decidió en el 10º inning, ganando los Phillies.
7: Eran otros tiempos, mi hermano, donde tiraban juegos completos. Hoy en día eso está en peligro de extinción. Hoy en día eso ya no es fácil verlo.
6: No, eso ya no va a pasar. Sí.
7: Hoy en día es raro, mi hermano.
6: Mira, ya para cerrar, un día yo quisiera que me dieran ustedes los récords. Ustedes dan los récords del que está en mayor porcentaje, carreras impulsadas, jonrón y todo eso. Yo quiero saber cómo están los que más se ponchan, los pitchers que tienen más derrotas, los jugadores de cuadro que tienen más errores. para ver también esos porcentajes son importantes también.
7: Sí, también, también.
6: Tenemos que saber lo malo y lo bueno también.
7: Claro.
6: A ver, oye, cómo tengan tiempo si nos dan una estadística de eso.
7: Con mucho gusto, Mario. Fíjate que Beto, con lo que decía Mario, ayer fuimos afortunados porque ayer vimos a Ryan Weathers tirar hasta el octavo inning. Tiró 7 1/3 en el octavo después de sacar el primer out. Lo terminó sacando Aaron Boone, pero ya eso hoy en día no se ve. Pitcher que te pase del sexto inning, del séptimo inning, es raro. Vámonos para Nueva York con nuestro amigo Pedro. Pedro, ¿quién es Pedro el Antiyanqui? Buenas tardes, Pedro.
9: Sí, buenas tardes. ¿Cómo están por ahí?
7: Oye, tú te habías desaparecido. Qué bueno que regresaste, ¿eh? Me gustan los Antiyanqui. Me caen bien los Antiyanqui.
9: Desde el cumpleaños de Quiñones, yo dije que iba a reaparecer y lo hice.
7: Bueno. Qué bueno, qué bueno. Cuéntame, ¿cómo viste la serie del fin de semana?
9: El año del Beto, perdón. Sí. Aquí, disfrutando lo que está pasando con los yanquiñones yanqui tuyos, sí. Yo lo estoy disfrutando.
8: Yanquiñones sí. Tuyos, pero compró los Quiñones los Yankees.
9: Sí, ese es su equipo. Uh-huh. Estoy disfrutando eso, lo que está pasando con ellos. Y nada, yo espero que sigan jugando como... No muy mal, pero que jueguen como para 150 de aquí para allá.
7: Ay, ay, ay. Para 150. A ver, Pedrito, porque aquí el Beto hace un rato armó un escándalo empezando el programa, que si Chisel. Quiero escuchar tu perspectiva. Tú que eres anti-yankee, pero que eres un tipo serio, un tipo analítico del béisbol. ¿Qué tú opinas de Jazz Chisel Jr.? Por ejemplo, la jugada de ayer.
9: Bueno. Ya Chisholm es un poco dramático.
7: Dramático. ¿Qué sí. quieres decir con dramático?
9: ¿Usted sabe lo que significa? lo dramático. Y ese 50-50 de Chisholm Jr. lo va a quedar bien lejos.
8: Ay, qué verdad que lo había dicho.
7: No, sobre todo por los jonrones. Yo creo que, a ver, no es un slugger Chisholm, independientemente que te puede conectar. Que el año pasado repasábamos los números, que fueron 30 jonrones. Pero no es un Aaron Judge, no es un tipo slugger, Chisholm, es una realidad.
9: Eso es así. Entonces, ¿cuál juego van a transmitir hoy ustedes?
7: No, hoy no tenemos juego, Pedrito, hasta el domingo. Ojalá, el domingo regresamos.
9: Ah, bueno.
7: El domingo, pero acuérdate que en octubre se pone bueno, porque en octubre es postemporada y sí tenemos juegos todos los días.
8: Pedrito, Quiñones me dijo que tú no lo querías. ¿Qué tú le dices a Quiñones de eso? No es que no lo quiera, ¿no?
7: Sí.
9: No, yo lo aprecio muchísimo.
7: Gracias.
9: Muchísimo.
7: Es recíproco.
9: No se imagina.
8: Y es buen narrador, ¿verdad? ¿Qué clase de narrador? ¿Y qué clase de voz tiene, ¿verdad, Pedrito? Porque se pone un poco, yo le digo, Quiñones, Pedrito no ha dicho eso. Para mí es uno de los mejores narradores del país. ¿Qué tú piensas de eso?
9: Sí, es muy bueno. Lo que pasa es que él tiene su preferencia.
8: Bueno, pero porque sea yanquista no significa que sea malo, ¿verdad? Para mí es de los mejores. Pedrito, ¿verdad?
7: Ya no me subas tanto.
8: Espérate, déjame hablar con Pedrito, hermano. Oye, no te metas en esto. Pedrito, ¿verdad que es muy bueno a pesar que es yanquista?
9: Sí, él es bueno, muy bueno, muy bueno.
7: Gracias, Pedrito, gracias. Se te quiere, gracias, Pedro. Un abrazo, Pedrito. Pedro el Antiyanqui. Me gusta que llamen los Antiyanqui porque luego se meten en la cuevita, luego se pierden. David de Houston. David, buenas tardes, ¿cómo estás?
10: Hermano, muchachos, ¿cómo están ustedes? Tremenda transmisión ayer.
7: Gracias.
10: Y bueno, desde el segundo inning. Yo no soy anti-Yankee, pero sí soy anti-Chisholm. Yo tengo una teoría.
7: Venga.
10: Yo tengo la creencia que el hombre es un atleta, más no pelotero. El hombre tiene condiciones, pero un pelotero no se roba tercera base perdiendo un juego 2-0 sin out. Uh-huh. Un pelotero no lo agarran, que yo he visto más de 7 veces cuando está el juego abajo y tienes una ofensiva tan baja como la estás teniendo ahorita. Tienes que envasar gente, tienes que hacer jugada. Yo digo que el hombre tiene sus condiciones, pero para ser pelotero, por lo menos, tienes que tener conocimiento de la zona de bateo. Y una persona que tiene, que yo he contado 16 challenges y solamente ha acertado 2, y una fue porque se tocó el casco en forma equivocada, lo dijo el mismo Ricky Ricardo. O sea, yo no creo que tenga las condiciones para poder tener una carrera de averaje o número que lo pueda mantener. Él tiene una sola meta. Es una persona que no juega para el equipo. Él tiene una sola meta: ser el contrato del año que viene mayor que el de Simmons, que es el segunda base con mayor contrato. Esa es la meta de él.
7: Bueno, veremos si lo logra, ¿eh? Porque para eso tienen que respaldarte los números al final de la jornada.
10: Claro que sí, claro que sí. O sea, y te digo, tienes que hacer movimientos. ¿De qué vale tener el mejor picheo de todas las grandes ligas si estás en el número 29 en Abrae?
7: Uh-huh.
10: Sí. Claro, está George, está Bellinger, que vendrán. Estoy seguro que vamos a pasar al meneo, pero en carreras cortas, equipos así con poca ofensiva y poca jugada y jugadores que no son equipos, hermano querido, lo veo bien complicado. Yo, la respuesta que no le diste a amigo Beto, yo te digo, así bate 50-50, yo no lo quiero en mi equipo, porque no es un pelotero que juega para el equipo. Es el cambiando la palabra que dijo el compañero anterior, es un show cero.
7: Sí.
10: Es lo que llama los pantalones de Stanton.
7: Oye, que regresó de momento había vuelto a usar los pantalones así como los usa el Beto, skinny, ¿no? Pegaditos al cuerpo, pero ya de momento regresó a los pantalones anchos de Stanton.
10: Beto, no me digas que tú usas pantalones skinny.
7: Todavía los usa el Beto usa los pantalones skinny pegaditos.
8: Sí, sí, me quedan bien porque me los aprieto ahí bien.
10: Está bien.
7: Gracias, David, cuídate, mi hermano, se te quiere. Bye. Gracias al buen amigo David desde Houston. Vámonos con nuestro amigo Jesús a Boston. Jesús, buenas tardes, ¿cómo estás?
11: Buenas tardes, jóvenes, ¿cómo está usted?
7: Muy bien, ¿y usted cómo pasó el fin de semana?
11: Tranquilo, como siempre.
7: ¿Nos escuchaste ayer?
11: Sí, pero ya usted no dice nada a uno.
7: No, no, el Beto sí te saludó, ¿cómo que no? Yo escuché cuando el Beto te saludó.
11: No, a mí no me saludó nadie, ni usted ni Beto. Yo tengo dos charlatanes para mí.
7: Bueno, vamos a hacer una cosa. El domingo que viene te saludamos 5 veces.
8: Triple.
11: No, no, con una es suficiente. Oye,
7: bueno, con una y con mí, todo el mayor afecto y cariño para ti.
11: Para mí, Chizo es un payaso. El payaso más. Es una mala influencia para el equipo.
7: Tiene un estilo muy particular, diría yo. Tiene un estilo bastante peculiar. Y tiene esos momentos de desconcentración, yo creo.
11: No, no, tiene que ponerse para lo de él, porque lo de él es espectáculo y no estamos para eso.
7: No, no, el equipo tiene que ponerse las pilas. Los Yankees tienen que espabilarse, si no, se enredan. Mira cómo está esa liga americana, que hasta los Astros están en primer lugar de su división, imagínate tú.
11: Bueno, el Londres no está para galletica.
7: No, no. Está bien. Gracias, Jesús. Cuídate, mi hermano. Se te quiere.
8: Gracias, Jesucito.
11: Igualmente, gracias a ustedes.
7: Saludos hasta Boston al amigo Jesús. Vámonos para Oregon con Gabriel. Gabriel de Oregon, buenas tardes.
12: Hola, ¿qué tal, muchachos? ¿Cómo se encuentran?
7: Todo bien, mi hermano. Bienvenido.
8: Dice Gabriel.
12: Aquí nomás escuchándolo. Quiñones, te la voy a cambiar nomás tantito.
7: Cámbiamela,
12: venga. Si tú tienes a un Luis Arraez y tienes a un Josh Hisson, ¿a cuál de los dos escogerías para tu segunda base?
7: Yo me quedo con Luis Arraez. Okay.
12: Ahí me imagino que estás de acuerdo con Beto.
8: Yo creo que el mundo entero se quedaría con Luis Arraez.
7: Claro.
12: Porque mira, Luis Arraez estaba disponible y los Yankees no fueron por él. Ese equipo es un relajo, es un carnaval.
8: Exacto.
12: Está disponible en muchos jugadores.
8: Es un relajo,
12: No tienen poder adquisitivo más que Filadelfia.
8: Carnaval, que bien poder. Lo dijiste, es un carnaval, Gabriel. Sí. Es un chiste, claro que bien lo has dicho, Gabriel.
12: Sí, la verdad, mira, mil veces, Luis Arraez, es que mira, yo vengo viendo béisbol de hace muchos años y yo todavía recuerdo los momentos en los que Luis Ojo jugó ahí. Era un jugador de perfil bajo que no hablaba mucho, pero respondía con su talento. No sé si ustedes lo recuerdan, Luis Ojo.
7: Sí, claro, yo entrevisté hace unos años, hará que unos 5 años por ahí entrevisté a Luis Ojo en México dirigiendo, ¿con qué equipo estaba en aquella ocasión en México en el invierno? Con los Mayos de Navojoa, creo que era. No me acuerdo ahora bien.
12: Sí, creo que estaba dirigiendo en México.
7: Dirigió en México un tiempo.
12: Era un señor de respeto, era alguien que apoyaba, ayudaba al equipo, no estaba con sus payasadas de que se compone un arete en una entrevista, o que no sabe las reglas, o que se va a comer paletitas, o que se pone a bostezar. Ni triple A lo ves eso, porque hay jugadores que quieren aprovechar el tren del MLB que solo te pasa una vez. Y este muchacho, yo no sé qué es lo que tiene en su mente, está muy mal, no sé. ¿Por qué?
7: Es su estilo, es su estilo. Tiene un estilo muy particular y de concentración. Gracias, Gabriel. Nos tenemos que despedir, hermano. Nos corta acá la computadora. Betico, hasta mañana. Cuídate.
8: Gracias, pórtate bien. Millones, cuídate.
7: Mañana volvemos a las 5 de la tarde. Quédese con Jorge Ramos y su banda. Chao, buenas tardes.
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13: 19 de septiembre de 1988, Washington D.C. vio nacer al que se convertiría en uno de los jugadores más determinantes de la NBA, Kevin Durant. 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
7: Hank Aaron fue constancia, poder y dignidad. Persiguió y superó una de las marcas más sagradas del béisbol bajo una presión social enorme. Su swing no era escándalo, era precisión, disciplina y grandeza repetida. Aaron conectó jonrones, sí, pero también resistió ataques racistas con una fortaleza admirable. Su historia es la de un hombre que venció al miedo con clase y excelencia.
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0: Hello, hello, buenos días, América de costa a costa. Sí, señor, aplauso para ustedes y bueno, para nosotros que pudimos levantarnos tempranito, ¿verdad? Para acompañarnos, para arrancar nuestra jornada juntitos a Mapuchado y Gorrucumbuco, Chicoruncunchunco. Bueno, espero que ustedes le hayan pasado la manito. A mí me la pasaron bien obligaditos esta mañana porque andaban dormidos, estaba más muerto que vivo. Entonces, bueno, sí, pero es pavoso salir de la casa sin que le pasen la manito, aunque sea la patica de la gatica, del gatico, del perrito, del quien sea. Pero bueno, espero que usted le hayan pasado la manito. Y Toñito, bueno, entendemos también que está difícil, pero si te pasa la manito, la que hace ruido por la noche, no importa, Toñito, muy buenos días.
1: Ay, ay.

0: Hola, Daniela, ¿cómo estás? Excelente día para ti, para Janet, Lalito. Un abrazote, esperando que todos se encuentren muy bien con sus familias. Bendiciones. Me asustaste, ¿no? Pero a mí, no, hasta ahorita, gracias a Dios, no me han pasado la manito. Entonces, todo bien. Por acá.
1: O sea, pero pues, tu esposa no te pasa la manito, ¿no?
0: En casa
1: nada,
0: sí.
1: O sea.
0: En casa sí.
1: Allí no.
0: Antes de venirme, sí, se pasa la manito. Pero ya estando acá, no se ha pasado la manito. Entonces, qué bueno.
1: Qué miedo. Sí, qué bueno. Tienes razón. No invoquemos lo que no queremos, ¿verdad?
0: Por favor.
1: Así dice el dicho. Bueno, así arrancamos nuestro martes de alegría, 18 de agosto del 2026, cuando ya el reloj está marcando las 6 minutos de la mañana en el este, las 5 minutos de la mañana en el centro y las 3 minutos de la mañana en el Pacífico. Como ya ustedes escucharon, bueno, aquí estamos, el equipo listo, que digo listo, listísimo. Toño Murillo en los controles, atendiendo sus llamadas, musicalizando el show. Brisi, bueno, está en veremos, creo que la vamos a despedir. Janet Vázquez en la producción. Ay. Del espacio frente al micrófono. Lalo Leal en los deportes y está su servidora Andreina Gandica. Mi querida Janet, ¿cómo vamos? Muy buenos días para ti también.
2: Hola, hola, Andreina, buenos días para Toñito, buenos días para Lalito, buenos días para nuestra hermosa y maravillosa audiencia, aquí martes. Las canciones me recuerdan al día en que estamos, me ubican.
1: Sí.
2: Yo dije, ay, apenas es martes, con la canción de Martes de Alegría, pero aquí vamos, la manito sí, se tiene que pasar, aunque sea obligadito, como dices tú. Pero se tiene que cumplir.
1: Sí, señor, se tiene que cumplir. Muy buenos días, mi querido Lalo Lalín. ¿Cómo usted amanece? Good morning in the morning.
3: Hola, Andreina, ¿cómo estás? Buenos días, qué gusto saludarte, escucharte, sentirte aquí en nuestro programa. Fuerte abrazo y un beso para ti, para Yane. Abrazo para Toñito, para nuestra audiencia aquí martes de alegría. Vaya que sí, es día difícil martes, ¿eh? Nunca es un día fácil, como que no sabes ni en dónde estás parado, pero aquí estamos, el martes, contentos y listos para informar.
1: Sí, señor, vámonos a contarle entonces a nuestra audiencia lo que ocurrió mientras usted dormía.
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1: Es noticia la historia de una madre que le hizo creer a su hija que su detención en Delhi era un campamento de verano.
2: El Departamento de Justicia busca reactivar cargos contra Kilmar Ábrego García. El gobierno de Trump busca reabrir el caso penal contra Kilmar Ábrego, cuya deportación irregular desató una batalla judicial.
1: No le vamos a soltar la mano, dice Shakira, que anuncia ayuda para la reconstrucción de la universidad en el Chocó.
2: Y vender tamales para comprar la entrada y conocer a su estrella es la emotiva sorpresa de Karol G a una pequeña fan.
1: También en noticia, familiares y congresistas contradicen la versión oficial en el caso de Joan Sebastián Guerrero y temen que ICE esté ocultando información.
2: México confirma la muerte de 2 mexicanos en Colombia y mantiene el envío de ayuda humanitaria.
1: Joven australiano de 19 años es apuñalado dentro de un McDonald's en Midtown Manhattan, New York.
2: Madre le hace creer a su hija que estaba en un campamento de verano mientras permanecían detenidas en Daly, Texas, que bueno, es lo que ya habías comentado, André.
1: También nos vamos ahora al sur de la Florida. Hombre con múltiples heridas de bala muere a la orilla de una calle en West Park.
2: Nos vamos con más noticias, y es que también le contamos que les afectó mucho, ahora no tienen hogar. Indiana declara estado de emergencia por inundaciones y reportan varias víctimas.
1: Y jueza fija fianza de $12,000 a pastor venezolano detenido por ICE antes de abordar vuelo en Houston.
2: Restaurante en Chicago se solidariza con Colombia tras el devastador terremoto.
3: Pasamos, por supuesto, a la información deportiva, porque Rodri llega al Barcelona y dice que es un sueño, tras fichar procedente del Manchester City.
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1: Bueno, chicos, me gustaría que comentáramos juntos sobre el tema del día, porque además está sumamente delicado. El debate migratorio en Estados Unidos vuelve a subir de tono. ICE planea equipar a sus agentes con guantes capaces de generar descarga eléctricas al entrar en contacto con la piel. El zar fronterizo de la Casa Blanca, Thomas Homan, defiende la medida y asegura que se trata de una herramienta adicional para controlar una situación de resistencia antes de llegar al uso de fuerza letal. Y la propuesta, sin embargo, bueno, genera mucha preocupación entre organizaciones de derechos civiles que advierten sobre el riesgo de abusos y cuestionan qué tan fácil sería distinguir entre una intervención legítima y el uso excesivo de la fuerza. El fabricante además advierte que estos dispositivos no deben utilizarse como castigo ni contra personas que simplemente se niegan verbalmente a obedecer. Y aquí, pues, la pregunta para nuestra audiencia. ¿Estás de acuerdo con que los agentes de ICE utilicen guantes que dan descargas eléctricas para detener a migrantes? ¿Estos guantes pueden hacer más seguras las detenciones o estamos normalizando el uso de las descargas eléctricas contra personas migrantes? ¿Son realmente una alternativa a las armas de fuego o representan una nueva forma de violencia? Bueno, y quizás añadiría, ¿usted considera que es necesario para que los migrantes que se resisten a ser detenidos por ICE cumplan con la ley? A ver, 1-833-867-2346, muchachos, este es el número de contacto de nuestra línea telefónica para que, pues, comenten cómo ven ustedes este recurso que muy pronto seguramente estaría implementando ICE en sus redadas migratorias. ¿Qué opinan, chicos?
2: Bueno, yo comienzo, André. Violencia es violencia para mí, entonces creo que ningún tipo de violencia se justifica, André. Pero hay muchas preguntas, ¿no? Hay muchos cuestionamientos que se deben hacer sobre este tema. ¿Cuándo se van a utilizar? ¿Cómo se van a utilizar? ¿Contra quién? ¿Bajo qué reglas? ¿Cómo es que van a empezar a aplicar esto? Y yo creo que si es que se puede evitar una muerte, como las que ya hemos visto en varios de los casos, pues bueno, estaría un poco mejor, pero yo estoy en contra de cualquier tipo de violencia.
1: Sí, yo lo que creo que puede pasar aquí es que lo están anunciando, quieren evidenciarlo para sembrar más miedo, ¿no? Y que la gente apenas con ver a algún agente de ICE con un guante de estos puestos, pues diga, pues me tengo que quedar quieto, ¿no? Porque me van a descargar ese guante. Yo creería que el primer paso es sembrar miedo y eso no está bien. Toñito, ¿tú cómo lo ves?
0: No, pues también me parece pésimo, ¿no? Digo, entiendo que las autoridades también deben de, no sé si la palabra correcta sea protegerse, porque protegerse de quién, ¿no? Porque ellos son los que, como tú dices, son los que la autoridad y todo eso, pero sí, yo coincido contigo. Una, creo que es para sembrar miedo, esa es la principal característica de todo esto, pero pues ya teniéndolo en mano, ya teniendo el permiso de usarlo, todo puede ocurrir. Entonces, a veces hasta sin necesidad se puede utilizar. Entonces, para mí está pésimo esta idea.
1: Lalito, tú cuando escuchas este tipo de noticias, ¿qué es lo primero que te viene a la mente? ¿Cómo lo percibes?
3: No, la verdad que somos seres humanos y llegar a este punto de maltratar a alguien con un arma pues letal, un arma que te puede afectar la cabeza, no sabes la persona que estás deteniendo, los temas que traiga, y tú con un arma como si no fuésemos personas, como si fuésemos, ni a los animalitos se tratan así, ni a los animalitos. La verdad que pues uno no puede creer hasta dónde puede llegar el ser humano con esa maldad. Y como ustedes lo citan, es para infundir miedo, principalmente es para infundir miedo, pero no solamente es eso, porque si se desarrolla, imagínate las muertes, y por sí ya han causado muertes en gente inocente, las muertes que van a causar con este tema, porque no sabes si el que estás deteniendo tiene un tema cardíaco y con una descarga lo puedes matar. La verdad es que no puedo creer hasta dónde llega la maldad y el deseo de muerte, ¿no?, del ser humano.
1: Sí, vámonos a una pausa, pero dejamos, por supuesto, la pregunta sobre la mesa. Al regreso, todas sus llamadas al 1-833-867-2346. ¿Qué opina usted sobre esta nueva idea maravillosa que tiene ICE y el gobierno de los Estados Unidos para usar en sus redadas? Abrimos el debate, ya regresamos.

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Fanáticas y los fanáticos a los deportes. Me siento vivo de fobia aquí en Buenos Días América, despertando con nuestra gente 6:23 tiempo del este en la Unión Americana. Y nos vamos, por supuesto, a la información deportiva porque Rodri llega al Barcelona y dice que es un sueño tras fichar procedente del Manchester City. Rodri, quien fue el capitán de la selección de España, que ganó el Mundial, llegó a Cataluña el día de ayer para cerrar su traspaso al Manchester City. El club dijo que es un sueño poder ficharlo. Rodri rechazó al Real Madrid porque el Real Madrid también buscaba los servicios. Rodri es algo como Toni Kroos, incluso mejor aún, ¿eh? Y es mucho decirlo. Pero el Barcelona necesitaba de Rodri, pero Rodri no quiso ser dirigido por José Mourinho. Entonces le dijo que no al Real Madrid para llegar al Barcelona. El campeón del mundo prácticamente y mejor futbolista de la tierra, así lo reconoció la FIFA cuando le dio el Balón de Oro en la más reciente Copa del Mundo. Ahora jugará en el Barcelona.

una era post Pep Guardiola. La era post Pep ya está en marcha en la Premier League en medio de esta incertidumbre y convulsión, no solamente del Manchester City, sino en toda la liga. Hay 9 entrenadores nuevos antes de que el viernes inicie una nueva temporada de la máxima categoría en Inglaterra. Una cifra sin precedentes al inicio de una campaña. Una campaña, pues, con 33 años. Una campaña literalmente, pues, nueva, en donde marcará el inicio, ya que Pep Guardiola no está en el Manchester City y no está en ningún equipo. Ha decidido tomarse un semestre tranquilo, relajado. Y bueno, vamos a ver qué pasa con esta Premier League. Cristiano Ronaldo dice que este probablemente vaya a ser su último año como futbolista, la última y nos vamos. Le pegó el amor a Cristiano Ronaldo, dijo que ya quiere estar tiempo con su esposa y está muy bien, nada mejor que el amor, el motor de este mundo. Ha afirmado que esta es la última campaña en la Saudi Pro League, probablemente el último año. El contrato del astro de 41 con el club del Riyad Al Nasser, firmado el 22 de diciembre del año 2022, vence el próximo mes de junio, y le ha dicho a la revista Vogue, a la fama. Cristiano Ronaldo ya se quiere dedicar completamente a la fama y a la farándula. Le dijo que este es su último año. Este es mi último año y quiero dejar un legado espectacular. Ya lo dejó Cristiano Ronaldo. Ronaldo ya no tiene nada que defender, nada que hacer en el fútbol. Ya lo dejó. Y en la Saudi Pro League es difícil seguir construyendo algo en una liga prácticamente inexistente y en una liga que honestamente a nadie en este mundo le importa. ¿O acaso usted conoce a un amigo que diga, voy a ver la Saudi Pro League solamente por Cristiano Ronaldo? Y es tan difícil verla que nadie la ve.

Las grandes ligas aprueban la venta de los Padres de San Diego a José Feliciano y Kwanza Jones. Los propietarios de los equipos de las grandes ligas de béisbol aprobaron por unanimidad la venta de los Padres a un grupo de inversionistas encabezado por el multimillonario del capital privado, el boricua José Feliciano, y su esposa y también socia empresarial, Kwanza Jones. Cambia de manos el equipo de los Padres. Serena y Venus Williams regresan al dobles y pierden un partido apretado en Cincinnati. Disputaron su primer juego de dobles juntas desde el Abierto de Estados Unidos 2022. ¿Cuánto tiempo y cuánta nostalgia ver a las mejores tenistas de este mundo? Pero perdieron en un emocionante duelo 2-6, 6-1 y 10-8 ante Marta Kostyuk y Peyton Stearns la noche de lunes en el Abierto de Cincinnati.

0: Shohei Ohtani pegados con jonrones. Y así los Dodgers vencen 11-5 a los Rockies en el Coors Field.
1: Si tropezamos,
0: estos son los deportes en Buenos Días América. Muchas gracias. Estupendo día.

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1: Bueno, listísimo para que usted conecte con nosotros a través del 1-833-867-2346. Hemos colocado este tema sobre la mesa, ese debate con referencia a migración, porque Estados Unidos vuelve a subir el tono. ICE planea equipar a sus agentes con guantes capaces de generar descargas eléctricas al entrar en contacto con la piel. El zar fronterizo de la Casa Blanca, Thomas Homan, defiende la medida y asegura que se trata de una herramienta adicional para controlar una situación de resistencia antes de llegar al uso de la fuerza letal. Y le preguntamos a la audiencia, ¿usted está de acuerdo con que las agentes de ICE utilicen guantes que dan descargas eléctricas para detener a migrantes? ¿Estos guantes pueden hacer más seguras las detenciones? ¿O estamos normalizando el uso de descargas eléctricas contra personas migrantes? A ver, ¿usted qué opina? 1-833-867-2346. Tenemos a Ifrank en la línea. Y Frank, muy buenos días. ¿Usted qué opina y de dónde nos llama?
2: Bueno, Andreina, estoy llamando desde Nueva York. Buenos días.
1: Buenos días, gracias.
2: Ok, yo estoy en acuerdo con lo que va a hacer ICE hasta cierto punto, porque verdaderamente como los departamentos de policías a través de todo el país tienen sus pistolas eléctricas para defenderse contra personas que son agresivas y violentos, yo entendí lo que su otro host dijo, que hay un sufrimiento humano, que no entienden el sufrimiento que personas que son indocumentados, que tienen sus problemas de inmigración, son abusados por ICE. Yo entiendo eso. Yo he visto muchas personas que le han roto los ojos aquí en Nueva York, el ICE. Y es una cosa terrible cuando yo veo una persona que no tiene miembro de ojo porque se pusieron a atacar contra las regulaciones y las policías de ICE y perdieron un miembro del cuerpo. Yo creo que eso es una injusticia, pero también hay que entender que ellos tienen que tener sus herramientas algunas veces tienen, y yo no estoy en acuerdo con esto, porque esto es una cosa que no se puede interpretar si es crueldad de la agencia o es una forma de defenderse contra gente que tienen tendencias violentas y pueden estar y necesitan usar técnicas similar a la policía de usar electricidad para tratar de controlar al individuo.
1: Bueno, ahí está. Bueno, y Fran, entiendo que si estás de acuerdo, crees que es una medida un poco drástica, pero aún así estás de acuerdo con el uso para poder controlar a los posibles detenidos, ¿cierto?
2: Yo he visto detenidos que tienen una fuerza volatil que pueden matar a otras personas a la misma vez y tienen que iniciar ciertas técnicas eléctricas gradualmente y documentar lo que hicieron y saber, porque aquí en el departamento de policía cuando hay una persona violenta, puede ser emocionalmente disturbada o puede ser una persona con una orden de recato, utilizan comandos verbales hasta que la persona ceda o tienen que utilizar el procedimiento.
1: Sí, algún otro tipo de fuerza. Gracias, Ifrán, por dejarnos aquí tu mensaje y tu manera de verlo, ¿no? A ver, ¿cómo lo ve Armando, que está también en Nueva York? Armando, un abrazo para ti, cuéntanos.
3: Ok, apapacho y muchos besos para ti.
1: Mapuche, bien apretado para ti.
3: Mira, es simple. Mira, aquí no hay que perdernos. ¿Cómo le puedo decir? Porque estos no son ni mega nada, son, viven hablando de que Obama deportó casi 3 millones de indocumentados, pero no se miraba esto. Y estos tienen más recursos, tienen más agentes. Entonces, ¿por qué la violencia? ¿Por qué? ¿Por qué es el miedo a taparse la cara? Los de Obama nunca se taparon. De la era de Obama nunca se taparon la cara. Que me expliquen eso, como dicen en mi país, que me pongan en la uña ese trompo. ¿Cómo no? No, tienen que utilizar, y son un poco de burrotes, grandotes, panzones, a muchos de ellos, que se le tiran encima a la gente. Que me expliquen eso. ¿Por qué Obama deportó tanta gente sin tanta bulla, sin tanto abuso, sin muertos? Yo no me acuerdo que en la época de Obama se echaron preso tanta gente y se deportó tanta gente y no hubo muertos. Que me expliquen eso. Para mí que esto raya en lo criminal lo que están haciendo.
1: Bueno, ahí está. Armando piensa que esto raya en lo criminal. A ver, ¿qué opina la gente? 1-833-867-2346. Al regreso, todas sus llamadas.

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1: Joe Montana fue el quarterback de la calma perfecta. En los momentos grandes, cuando el estadio rugía y el reloj apretaba, parecía jugar en silencio. Con los 49ers ganó Super Bowls y de...
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0: hombre, linda, se quita los años todos los años, porque no puede ser que esté cumpliendo 37 desde que tengo uso de razón. Belinda, ¿es Belinda?
1: Belinda está linda, como dice Jorge Andrés.
0: Así mismo.
1: Sí, 37 años cumple ya, cumplió Andreina, y sí, como bien lo mencionas, pues parece que no le pasan los años por ella, ¿no? O lo que pasa, pues tal vez son uno que otro arreglito y ya no se nota nada. Pues ella se festejó, Andreina, ¿y dónde crees? ¿Qué ciudad de Estados Unidos crees que es buena idea para celebrar a Belinda?
0: A ver, bueno, traer la casa y que Lalo le prepare un buen trago.
1: ¿Un buen trago? ¿A casa? ¿A Miami?
0: Sí, claro, en el bote.
2: Pachuca, Pachuca.
1: En un yate, un paseíto. Qué rico, con unos buenos tragos preparados por Lalo Lalín. Suena bien este festejo de cumpleaños, pero Belinda lo celebró en Nueva York. En completa intimidad junto a su familia, fíjate, nada de que creas que, bueno, un pachangón, como ella le gusta también hacer, sino que más bien esta ocasión ella lo compartió en intimidad con su familia, en Nueva York, en un viaje que le acompaña a su madre, además de su padre y su hermano. Así que ella estuvo así acompañada en familia, celebrando en Nueva York, y bueno, pues también la madre de Belinda, la estrella de mentiras, bueno, pues le dijo un mensaje, además de que la llenó de flores, pues le dijo un mensaje: felicidades, mi bebé, este cumpleaños es súper especial porque estamos todos juntos en familia, compartiendo, celebrando y creando recuerdos que quedan para siempre, fue lo que puso en una fotografía con uno de los arreglos florales, bueno, pues flores muy lindas que le dejaron a Belinda, su familia, su mamá, y bueno, es lo que le dice a través de las redes sociales. Además de flores, le llenaron también de globos, y Beli también en una de las imágenes compartió que las peonías eran sus flores favoritas, mismas que también recibió. Mis flores favoritas en el mundo, las peonías, escribió junto a una imagen de uno de los tantos arreglos florales que recibió en su día. Belinda cumplió años el 25 de agosto, fue el fin de semana, y lo celebró así con su familia allá en la Gran Manzana, Andreina.

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1: Bueno, y entre las detenciones estamos viendo tantos casos a lo largo y ancho del país. ICE ahora detiene al exbeisbolista venezolano Osvaldo Pirela en Texas. En una publicación de Instagram, Jorge Eli Pirela denunció que su hermano Osvaldo Pirela, exbeisbolista profesional venezolano vinculado actualmente a la organización de los Padres de San Diego, fue detenido por agentes de ICE el 16 de agosto en el Aeropuerto Internacional de El Paso, Texas. Y según su hermano, Pirela regresaba a su hogar en Arizona después de cumplir compromisos laborales con El Paso Chihuahuas, la filial AAA de los Padres, cuando ocurrió la detención. Este hombre asegura que Osvaldo vive y trabaja en Estados Unidos desde el año 2014, es decir, tiene 12 años viviendo y trabajando aquí, no tiene antecedentes criminales, mantiene un proceso de asilo pendiente y cuenta con permiso de trabajo vigente. También indicó que actualmente permanecería bajo custodia migratoria en El Paso. Hasta ahora ICE no ha informado públicamente las razones específicas de su detención, pero es una realidad. ICE está deteniendo, pues, a largo y ancho del país a personas que tienen inclusive procesos de asilo. La semana pasada, en nuestro miércoles de inmigración, tocamos a profundidad estas detenciones y específicamente hablamos de las detenciones a personas que tienen procesos de asilo y procesos de asilo que pueden estar siendo, pues, procesados, valga la redundancia, meses, inclusive muchos años. Así que, bueno, hoy también vamos a tener a un abogado de inmigración que nos va a acompañar. Vamos a estar hablando justo del tema del día. Él es Juan Rosa Rosado, abogado de inmigración y director de la firma de abogados Immigration Group. Vamos a hablar de estos guantes, ¿no?, que ha sido nuestro tema del día, en la mañana del día de hoy. Pero también vamos a tomar este tipo de casos para traer a la mesa nuevamente quiénes están siendo detenidos y cuáles son los lugares donde más operativos se están realizando a lo largo y ancho del país. Bueno, los aeropuertos han sido prácticamente nombrados como lugares de alto riesgo para las personas que pudiesen ser detenidas por ICE. Así que a los aeropuertos ni se acerquen. Es la recomendación de los abogados. Bueno, vámonos a las líneas. 1-833-867-2346. Ese es nuestro punto de contacto, nuestra línea telefónica. Allí tenemos a Juan. Juan, muy buenos días. Abrazos para ti. ¿De dónde nos llamas? Y cuéntanos, ¿qué opinas?
2: Sí, buenos días, Andreina. Saludos desde aquí, desde la Ciudad de los Vientos, Chicago, Illinois. Buenos días a todos.
1: Gracias. Buenos días.
2: Mira, Un comentario respecto a la pregunta, al debate. Mira, yo no estoy de acuerdo con el uso que está haciendo el ICE. Yo entiendo que están haciendo su trabajo, pero algo que me salta, me llama la atención es que no hay alguien o un grupo que regule todos esos métodos que está utilizando el ICE. Yo pienso que a lo largo de todo el proceso de Donald Trump ha infundido miedo a los magistrados y los jueces no le han puesto un alto, no le han dicho nada. Y hace unas semanas escuché una entrevista que le hicieron al zar de la frontera, Holman, respecto a las cámaras corporales. Él comentó que está en proceso, que el presupuesto, que aquí, que allá, pero para estos métodos nuevos sí hay presupuesto. Para las cámaras corporales no. No entiendo, Andreina.
1: Sí, hay muchas preguntas que nos hacemos alrededor de todo esto, Juan. Yo también estoy haciéndome muchas preguntas con relación a las detenciones, a los métodos que se están usando, a los dispositivos que se supone usan para proteger, y entiendo el tema de la protección de los agentes, pero tú no puedes proteger a los agentes masacrando y yéndote sobre los derechos humanos, ¿no?, de las personas que están allá afuera. No, tampoco eso es justo, tampoco creo que es la manera de hacerlo. Y lo más triste de todo es que la mayoría de los detenidos no tienen antecedentes penales, es decir, no han cometido crimen acá en el país, y no son unos delincuentes. Simplemente, pues, fíjense, están deteniendo, y estos son casos y casos y casos, no es solamente el caso del exfutbolista venezolano. Estamos hablando de que todas las semanas escuchamos casos de asilos en proceso que están siendo detenidos. Ellos están dentro de una de un proceso, ellos están puestos a derecho. O sea, no es que andan aquí libres y están robando y están haciendo lo que se les pegue la gana, no. Ellos se están ajustando a un procedimiento que es permitido en este país. Y aún así, sin tener antecedentes penales y cumpliendo con la ley, los están deteniendo. O sea, ¿por qué no se buscan a los matones? ¿Por qué no se buscan? Que hay bastante. Allá afuera hay mucha gente que ha hecho mal. Ah, pero es que es más fácil irte a un aeropuerto y esperar en la puertita y con aire acondicionado en la puerta del avión y bajar a los que ya están registrados. Antes tú tienes registro, tú sabes dónde encontrar a los delincuentes. Usted no tiene inteligencia, no es uno de los países con la mejor inteligencia que existe. Entonces úsela para sacar del país a la gente que verdaderamente no aporta y que está haciendo daño. Juan, gracias por conectar con nosotros. También tenemos a Filiberto en la línea. Filiberto, ¿usted qué opina?
3: ¿Cómo hacen drama? Fíjate qué raro, Andreina, cuando los ilegales utilizan sus trucos también para huir, para escabullirse, para esconderse aquí en el país. Nadie dice nada, hasta le aplauden. No, mira qué inteligentes. Tienen hasta líderes comunitarios que los protegen y toda herramienta para que estén aquí bien. Hay que apoyar a los ilegales. Mira, Andreina, ya en la actualidad, ya el que está aquí, ya simplemente como no se juegue, se va a utilizar cualquier cosa. Mira, estos guantes eléctricos a mí se me hacen un gasto innecesario. Para mí sería más fácil una bala en una pierna, un torniquete y mandándolos a su país, más barato y vámonos. Porque así es como lo quieren ellos. ¿Por qué? Porque no se han querido ir antes, se les dijo. Aunque digan, es que tengo asilo político. Y tú sabes que si Donald Trump...
1: ¿Pero quién te dijo a ti, Filiberto, que un proceso de asilo es estar ilegal en este país? Pregunto yo. O sea, menos mal que usted no está en la cabeza de las tomas de decisiones en este país. ¿Cómo es que caerle a tiro a la gente? ¿Cómo es que darle un tiro en una pierna a la gente paralítica? O sea, ¿qué es eso? Me río porque la verdad es que me impresiona. Me impresiona. Yo sé cómo piensas, Filiberto, pero no, tampoco es así. Porque esa gente que han agarrado en los aeropuertos y que ahora se han dedicado a apresar, son personas que presentaron un proceso y están esperando por respuesta. No es que vinieron a matar, no es que vinieron a hacer desastre, no es que... No. Son gente que están cumpliendo procesos. A ver, tengo tiempo, ¿verdad? Sí. Tenemos información de que el gobierno de los Estados Unidos planea destinar $20 millones para dotar a los agentes con estos nuevos equipamientos tácticos durante los operativos. Debemos decir que los dispositivos denominados CTG 5 Glove y fabricados por Complete Technology, LLC, aparenta ser una prenda de protección convencional. Sin embargo, la diferencia de una pistola taser tradicional, pues que dispara dardos a distancia, este instrumento requiere tocar al individuo para activar un mecanismo discreto. El objetivo es provocar un dolor agudo e instantáneo que distraiga e inmovilice el objetivo de forma rápida durante arrestos o redadas. Seguiremos hablando de estos guantes. Vamos a la pausa y regresamos ya.

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1: Estamos a 23 días de la campaña regular de la NFL y este es el jugador que deberá seguir con los Jets de Nueva York. Para la liga, la selección de David Bailey por parte.
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0: América de costa a costa. ¿Cómo está mi gente bonita mapuche? Bien apretaditos para todos esta mañana. Bueno, si usted está arrancando su jornada, por aquí estamos felices de tenerlos como parte de esta maravillosa audiencia. Gracias por elegirnos una mañana más. He recibido muchísimos mensajes desde hace varios días de personas que se están sumando a nuestra transmisión de diferentes maneras, ¿no? En nuestras HD, en nuestras FM, en nuestras AM, en streaming, que cada vez son más. La gente elige la tecnología y la manera más fácil y sostenida, ¿no? Porque cambian de ciudad y siguen escuchándonos a través de Euforia, a través de TuneIn. Simplemente busquen TUDN Radio y pues sintonicen nuestra emisora matriz. No, nada de TUDN Radio Houston, TUDN Radio Phoenix, no. Busque TUDN Radio, así tal cual, para que usted pueda escuchar las 4 horas de programa, ¿eh? No se lo corten. Así que por allá también los estamos esperando. Todo el equipo listo. Toño Murillo en los controles, atendiendo sus llamadas, musicalizando el show. Janet Vázquez en la producción del espacio y frente al micrófono. Lalo Leal en los deportes. Está su servidora Andreina Gandica. Nos vamos de inmediato a contarles lo que ocurrió mientras usted dormía.
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0: Desgarradora esta historia, la historia de una madre que le hizo creer a su hija que su detención en Daly era un campamento de verano.
2: Y el Departamento de Justicia busca reactivar cargos contra el salvadoreño Kilmer Abrego García.
0: No les vamos a soltar la mano, dice Shakira, que anuncia ayuda para la reconstrucción de la universidad en El Chocó.
2: Familiares y congresistas contradicen la versión oficial en el caso de Johann Sebastián Guerrero y temen que ICE esté ocultando información.
0: México confirma la muerte de 2 mexicanos en Colombia y mantiene el envío de ayuda humanitaria tras el terremoto.
2: Le contamos también que vender tamales para comprar la entrada y conocer a su estrella, la emotiva sorpresa de Karol G a una pequeña fan.
0: El lago Powell alcanza mínimos históricos y agrava la crisis de agua en Estados Unidos.
2: También en más información, nos afectó mucho, ahora no tenemos hogar. Indiana declara estado de emergencia por inundaciones, reportan víctimas mortales.
0: Nos vamos ahora a Nueva York porque joven australiano de 19 años es apuñalado dentro de un McDonald's en Midtown Manhattan.
2: Restaurante en Chicago se solidariza con Colombia tras el devastador terremoto.
0: Y nos vamos a Florida porque hombre con múltiples heridas de bala muere a la orilla de una calle en West Park.
2: Residentes de la pequeña Habana denuncian operativos de ICE. La comunidad inmigrante reportó presuntos operativos de ICE en la pequeña Habana y otras zonas de Miami-Dade.
0: Y si nos vamos a California, operativo migratorio en La Puente produce pues temor entre trabajadores de Don Chilaquiles.
2: Agentes de ICE usarán cámaras corporales a partir de septiembre.
3: Y por supuesto que nos vamos a la información deportiva. Los Tuzos del Pachuca pierden en casa 3-2 ante el Puebla.
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0: Bien, usted puede conectar con nosotros a través del 1-833-867-2346. Bueno, este es el tema que hemos colocado sobre la mesa y usted puede participar. Gracias por tomarse el tiempo, llamar y decirnos qué piensa sobre este debate migratorio en Estados Unidos que vuelve a subir el tono.

0: ICE planea equipar a sus agentes con guantes capaces de generar descargas eléctricas al entrar en contacto con la piel. El zar de la frontera, Tom Holland, defiende la medida y asegura que se trata de una herramienta adicional para controlar una situación de resistencia antes de llegar al uso de la fuerza letal. Y le preguntamos a la audiencia, ¿está usted de acuerdo con que los agentes de ICE utilicen guantes que dan descargas eléctricas para detener a migrantes? ¿Estos guantes pueden hacer más seguras las detenciones o estamos normalizando el uso de descargas eléctricas contra personas migrantes? A ver, llámenos 1-833-867-2346. Tenemos a Oscar en la línea. Oscar, ¿de dónde nos llamas? Un abrazo para ti.
1: Buenos días, California.
0: Adelante, California. Oscar, ¿tú qué opinas? ¿Qué piensas?
1: No, pues si pienso que es una herramienta que va a ayudar para salvar vidas, está bien, porque él mismo lo está diciendo, es un arma para no usar el uso excesivo de la fuerza. Pero escucho toda la gente, tú te incluyes, que pobre la gente está trabajando, es buena gente, yo lo entiendo, pero no porque sea buena gente, dice la Constitución o la ley, se tiene que quedar aquí. Eso del asilo, los están deteniendo porque toda la mayoría, el 100%, un 99% miente en el asilo.
0: Pero entonces, cítalo a la corte y dile, mire, su caso no es aprobado y haces el procedimiento. Pero si estás en un proceso de asilo y no te han dado la oportunidad de ir a comparecer, no me parece justo.
1: Okay, pero no sé si a los agentes se les dio la autorización de que ellos puedan hacerlo. Escuché que creo que sí. No estoy bien informado.
0: Claro, porque es que no es que es un solo caso. Es que son muchísimos casos y lo siguen haciendo.
1: Entonces le dieron a ellos su autorización para que ellos puedan decidir si sí o no. Porque no se podría, legalmente no se podría hacer. Tendrían que pelearlo en corte, como tú dices. No sé si la gente tenga autorización ahora para hacerlo. Pero realmente el asilo es muy difícil ganarlo.
0: En estos tiempos sí, entiendo que
1: siempre ha sido difícil, como mayoría ha mentido. Sí, porque te voy a decir, desde los 90 llegabas tú aquí con asilo, llegabas con el abogado te daba un papel y decía copia esto, puras mentiras eran los que escribías tú, pura mentira, y se han descubierto muchos casos. Nadie tiene mucha persecución como se tiene que dar el asilo. El caso de asilo es diferente para que te lo den y te lo aprueben. Pero Oscar, bueno, pasen feliz día. Diga.
0: Oscar, quiero decirte que yo conozco muchísima gente que le han aprobado asilo, porque venimos de un país, caso de Venezuela, pero déjame explicarte, porque venimos de un país donde los periodistas han sido maltratados físicamente, inclusive, por el gobierno de Venezuela, gobierno, y son casos evidentes, no son fabricados ni mentiras. Yo no te digo que el 100% sea verdadero, ni que todo el mundo está siendo perseguido, pero en las épocas que se viven, sobre todo en países, mira lo que está pasando, están sacando a personas que han sido detenidas o detenciones políticas, como le llaman, presos políticos, y han salido de las cárceles, Oscar, hasta paralíticos por la cantidad de golpes que han recibido y las torturas que han recibido. Nadie quiere ir a la cárcel en Venezuela, y mucho menos si no soy culpable. Entonces, las persecuciones, el temor de estar en la calle, hablar y decir, todo eso forma parte de un expediente de asilo, que yo sí conozco mucha gente que en los años pasados fueron evaluados, son verdaderos porque los conozco, son colegas míos, y están en este país y ya son ciudadanos inclusive. Entonces no es que era difícil que te lo aprobara, sino que sí había un sistema mucho más expedito, pienso yo, aunque yo conozco casos que tienen 11 años pidiendo asilo y no lo han llamado a la corte, pero me parece que es injusto si tú estás poniéndote a derecho y tienes un proceso, te agarren y te metan inclusive en cárceles donde hay gente de delincuencia común. ¿No te parece como demasiado?
1: Podría ser, pero la mayoría ha mentido. Conozco mexicanos que nunca han tenido asilo, ni se hacen pasar por centroamericanos o por otros lados que han tenido asilo, y se los están quitando últimamente. Porque te digo, sí existe la mentira en eso.
0: Sí, claro.
1: Entonces,
0: que existe.
1: Entonces, por unos pagan muchos.
0: Sí, sí, y te entiendo perfectamente. Sí, y te entiendo perfectamente, y no estoy de acuerdo con que se mienta, ¿no?, a este país para poder alcanzar tu objetivo.
1: Se miente por la necesidad, y se entiende la mentira, porque es por necesidad. pero desgraciadamente lo agarran y van a pagar muchos.
0: Sí, sí, y hay gente que sí verdaderamente está aterrorizada porque no pueden irse a sus países. Conozco casos de gente que no puede regresar a Venezuela. Créeme que no pueden regresar a Venezuela y están en procesos de asilo y no los han llamado y no quieren ni siquiera salir de su casa. Están esperando a que la corte y pues acabar con esa última opción de que puedan ser aprobados, ¿no? Con el temor de que no. Porque hablábamos con los abogados la semana pasada y aproximadamente el 95-96% de los casos de asilo no están siendo aprobados. Entonces es un temor muy grande. Gracias, Oscar, por conectar con nosotros esta mañana. Miren, vamos a hablar de... Saludos, Oscar, gracias por conectar. Vamos a hablar de casos, ¿no?, específicos. Este que me partió el corazón es la historia de José Mejía, un trabajador mexicano de 45 años, despertó en la cama de un hospital con el rostro golpeado tras sufrir un violento arresto cuando se dirigía a su trabajo en Arlington, Virginia. Vamos a escuchar.
2: Nos encontramos precisamente a las afueras de las oficinas migratorias aquí en el estado de Virginia y, como pueden ver, el mexicano José hace algunos días sale de su casa, camina a su trabajo y se levanta días después postrado a la cama de un hospital con todas esas heridas. ¿Qué fue lo que pasó, don José?
3: Yo me dije yo el día martes a mi trabajo, a tomar el bus, cuando miré que de repente miré que una camioneta se parqueó cerca de mí y bajaron dos tipos... un poco.
2: ¿Eran agentes de ICE?
3: Casi no pude distinguir bien porque se bajaron rápido y yo, el primer instinto pues fue que...
2: Sus heridas, no soy doctor, pero me atrevo a decir que no son resultado de una caída. ¿Por qué cree usted que usted terminó de esta manera?
3: La verdad no sabría decirle, ni yo mismo. Le puedo explicar por qué. Simplemente pues recibí este tipo de heridas y no puedo decirle por qué fue.
2: Del por qué exactamente. Sí. Bueno, les comento también que don José en este preciso momento tiene que someterse a un procedimiento médico, a una resonancia magnética, y no lo ha podido hacer porque le colocaron un grillete en la pierna. Por eso estamos aquí afuera de las oficinas migratorias para que se lo puedan quitar, pero esa petición fue negada el día de hoy y él tiene que regresar mañana para ver si lo hacen y de esta forma poder cumplir con esta cita médica tan importante para su estado de salud. Don José, gracias por la confianza, pronta recuperación y vamos a estar dándole seguimiento a su caso.
3: Muchas gracias.
2: Claro que sí. Vuelvo con ustedes al estudio con mucho más.
0: Bueno, ustedes escuchaban allí, él salió corriendo, sintió un disparo atrás en la espalda y cayó. Y ya no supo más nada, ¿no? Hasta despertar en la cama de un hospital. Pero tienen que verle la cara a este hombre. Entonces uno pregunta, después de caído, ¿qué fue lo que pasó? Le entraron a patada, ¿qué fue lo que pasó? Su cara está destrozada. Yo le vi el rostro a don Mejía. Y la verdad es que no me explico. Si ya tú lo tienes neutralizado, ¿por qué lo vas a golpear? ¿Por qué lo vas a agredir si ya está neutralizado? Esa no me la entiendo. Vamos a hablar de justos por pecadores. Sí, señores, lo que dicen es el testimonio, redadas de ICE que desatan temor e indignación en Miami.
4: Sí, sí.
5: Señor, le quitaron la gorra, pobrecito.
6: Este video grabado por vecinos asustados de la pequeña Habana capta cómo 8 agentes de ICE detienen a 2 inmigrantes nicaragüenses que salían temprano en su trabajo. Benito Amaya, de 42 años, y José Jartín, de 35 años, ambos en proceso de asilo político.
7: Estás muy, muy preocupado.
8: Claro.
7: Cuéntame qué.
8: Porque no somos delincuentes.
6: Este fue una de las 3 redadas de migración que fueron reportadas en esta área. Los parientes de estos detenidos, muy afligidos, con lágrimas, no quisieron mostrar su rostro.
9: Estamos en un proceso de asilo político, pero ya no es como una cosa muy válida.
6: Y manifestaron que los agentes de ICE dejaron en plena calle esta camioneta abierta con herramientas de pintura y arreglo de casas.
8: Y ahorita que nos iban a robar las herramientas de la camioneta.
6: Otros vecinos consternados de la pequeña Habana tomaron esta foto a solo cuadras y aseguraron que vieron a 12 agentes de inmigración en 2 redadas en el suroeste de la 4 Avenida y la 14 Calle.
10: La gente malas que hace daño o asaltan, matan, le roban y todo, tienen que pagarle y recoger, y por justo por pecador nos vamos todos.
6: Y los familiares de estos dos inmigrantes nicaragüenses nos dicen que ya hablaron con sus representantes legales para iniciar un proceso de habeas corpus para que sus seres queridos no sigan su proceso de asilo político dentro de un centro de detención. Desde la pequeña Habana, soy Ronald Hacha, NMás, Univisión 23.

0: 19 de septiembre de 1988, Washington D.C. vio nacer al que se convertiría en uno de los jugadores más determinantes de la NBA, Kevin Durant. Nombrado el mejor jugador del país jugando para la Universidad de Texas, fue reclutado en la primera ronda por Seattle. Pasó a los Warriors de Golden State, en donde brilló y conquistó dos anillos de la NBA. Es por esto que Kevin Durant es el icono de la canasta en TUDN Radio.
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6: Michael Jordan no fue simplemente un basquetbolista, fue el rostro de una era. Con los Chicago Bulls transformó la NBA en un fenómeno global. Ganó campeonatos, finales, premios y momentos imposibles. Su salto parecía suspender el tiempo. Su mirada intimidaba rivales y su competitividad rozaba la obsesión. Jordan convirtió la excelencia en espectáculo y la presión en arte. Cuando el balón quemaba, él pedía la última jugada.
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0: Janet, hace un par de días le comentaba a mi esposo, Luis Miguel hizo su tour y su gira y se agarró todos los millones y volvió a desaparecer. Porque él aparece, gana dinero y se vuelve a gordar.
1: Sí, Andreina, pero es que fíjate que él dijo que iba a tomarse 12 años de descanso y así lo ha hecho hasta el momento, 2 años de descanso que bueno, pues 2024 es cuando mencionó que fue su última gira, ¿no? Su gira 2023-2024, una exitosísima gira por muchas ciudades en donde estuvo Luis Miguel y bueno, pues si hacemos cuentas, ya pasaron o esto está corriendo el segundo año de descanso, o sea que podríamos ver sorpresas para el 2027, que es lo que se está hablando y se está especulando. Pero ¿te imaginas nuevo disco, Andreina? Ay, a mí me encantaría porque desde 2017 no saca nada nuevo. Fue su último material discográfico en 2017. Sí. Y bueno, Luis Miguel podría estar preparando nuevos proyectos musicales después de haber permanecido alejado de los escenarios desde que terminó esa exitosa gira. Rafael Herrerías, quien es amigo cercano del cantante, estuvo haciendo, pues, hablando al respecto, ¿no? Aunque dijo que a Luis Miguel no le gusta que anden especulando al respecto, sí que lo dejen en paz. Que dijo que se va a tomar esos 2 años de descanso y que sí, que va a estar teniendo nuevos planes y proyectos, fue lo que ya comentó su amigo el empresario, que además dijo que estaba trabajando en un proyecto en el que incluso estuvo presente, y es que recientemente también grabó un comercial para una marca, para Coca-Cola, y estuvo su amigo presente, así que revela que sí, efectivamente, en cuestión de unos meses, tal vez para el 2027, se tendrán más cosas de Luis Miguel. Por eso ya está apareciendo públicamente. Lo vimos en Las Vegas y probablemente pues podamos verlo un poco más en 2027, Andreina.

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1: Y seguimos con la opinión de nuestra audiencia que marca y llama al 1-833-867-2346. Tenemos a Pablo en la línea. Pablo, ¿qué tal estás? Good morning.
2: Buenos días, Andreina. Buenos días, muchachos. Saludos por allá a la cabina y a todos los que...
1: Gracias, Pablito. Te escuchamos. Adelante.
2: Ah, ok. No, acabo de sintonizar porque acabo de despertarme con ustedes, pero no. todo bien por acá. No sé qué temas están tocando en el día de hoy, pero estaba llamando para reportarme sintonía por acá, por la parte de
1: Bueno,
2: Miami,
1: Pablo, te puedo contar rápidamente. Estamos hablando de este debate migratorio en Estados Unidos porque resulta que ICE planea equipar a sus agentes con guantes capaces de generar descargas eléctricas al entrar en contacto con la piel. Y el SAR de la frontera defiende la medida y asegura que se trata de una herramienta adicional para controlar una situación de resistencia antes de llegar al uso de la fuerza letal. Y le preguntamos a la audiencia, y te lo pregunto a ti, Pablo, ¿estás de acuerdo con que los agentes utilicen guantes que dan descargas eléctricas? ¿Estos guantes pueden hacer más seguras las detenciones o estamos normalizando el uso de descarga eléctrica contra personas migrantes?
2: Mira, la estatura mía es 6'5", yo mido 6'5". Y la otra vez estaba viendo una persona que era una mujer y tenía cuatro agentes encima de ellas. Ahora, yo me imagino que si hubiese sido una persona del tamaño mío, ¿cuánto deberían tener encima? O sea, ocho personas. Pero no, yo creo que eso es abuso ya o experimento con las personas a ver qué pasa. Porque no creo, porque estas personas deberían estar entrenadas para hacer una llave o hacer un giro o hacer un movimiento y neutralizar a la persona. No necesariamente tienes que tener artefactos tan mortales, porque yo me imagino que si una persona tiene una cuestión en el corazón y tú le aplicas una descarga eléctrica, lo vas a matar directamente. Entonces yo creo que es muy negativo para las personas porque no se sabe en qué estado de salud está la otra persona para utilizar eso. No, yo no estoy de acuerdo, yo diría que sí, neutralízalo normalmente.
1: Sí, y gracias, Pablo, por darnos tu opinión. Fíjate que eso de que puede afectar el corazón es una pregunta que me lo hice yo, y pareciera que en una persona joven y saludable sometida a una exposición muy breve, que pareciera que es lo que genera estos guantes, y correctamente aplicada, el riesgo de una complicación cardíaca grave parece ser muy bajo con el uso de estos guantes. Los estudios sobre armas eléctricas conducidas en general, pues han encontrado que exposiciones breves frecuentemente producen solamente pequeños aumentos temporales de frecuencia cardíaca y presión arterial, sin detectar arritmias peligrosas en la mayoría de los sujetos estudiados. Y pues hay una comparación que no es la correcta, y es comparar estos guantes con los teasers que normalmente conocemos, los convencionales. El dispositivo del que estamos hablando, pues no es igual que el teaser, que es el que usa la policía normalmente, que conocemos nosotros. Así que hay una diferencia y más adelante se la voy a estar explicando. Usted puede seguir llamando al 1-833-867-2346. Miren, un grupo de observadores comunitarios reportó agresiones físicas, uso de pistolas teaser y la hospitalización de un activista en estado crítico tras registrar un operativo de ICE en Illinois. Los patrulleros graban las acciones de los agentes federales en un complejo residencial cuando la intervención derivó en varios arrestos temporales. Las organizaciones locales exigen el respeto a los derechos civiles mientras aguarda la postura de las autoridades federales.
3: Este es el momento en que dos patrulleros que fueron detenidos supuestamente por agentes federales la mañana de este domingo en el suburbio de Bensonville fueron liberados.
4: Me siento empoderado. Siento que estamos ganando esta lucha en contra de ICE, en contra del fascismo. Físicamente me siento bien. No pudieron lastimarme.
3: Según relataron, un grupo de observadores comunitarios habían estado siguiendo reportes de presencia de agentes federales realizando arrestos en el suburbio de Addison y después en un complejo de apartamentos de Bensonville.
5: just kept saying I was a U.S. citizen. I'm not resisting arrest.
3: Yo repetí una y otra vez que soy ciudadana norteamericana y que no me estaba resistiendo al arresto, pero no me hicieron caso. Esta mujer, a quien no identificaremos, asegura que se encontraba patrullando con el grupo, pero no fue detenida. Dice que cuando llegaron al lugar, los agentes estaban arrestando a una persona y que cuando comenzaron a grabar el operativo, supuestamente las cosas se salieron de control.
6: Nos bajamos, empezamos a grabar y se enojaron porque hubo como unas 5 personas grabando, y cuando yo fui a mirar que mi amiga estaba bien, se enojaron y me dieron un jalón y fue volando mi teléfono, y en cuanto fui a agarrar el teléfono, el agente federal sacó su taser y me quiso dar con el taser, nomás que yo me fui para el piso y me dio un ventón.
3: Además de esta mujer y los 2 patrulleros que fueron liberados, los activistas aseguran que hay una 4ta persona que se encuentra hospitalizada.
7: Así hay un compañero que todavía está en una situación bastante crítica, porque pues lo que estoy entendiendo fue bastante, o sea, lo empujaron y pues lo tiraron, lo aventaron al piso.
3: El grupo asegura que inicialmente los 2 detenidos fueron llevados al centro de procesamiento del Servicio de Inmigración y Control de Aduanas en el suburbio de Broadview. Relatan que antes de las 2 de la tarde fueron transportados hasta este centro de investigación del Departamento de Seguridad Nacional en el suburbio de Lombard.
8: Now that you see this from a different perspective, what's in your heart in this moment?
5: My people.
3: Ahora que estás libre y que puedes ver las cosas desde una perspectiva diferente, ¿qué hay en tu corazón en este momento? Mi gente, mi comunidad. Ellos son los que importan en este momento, no yo. Es la gente que todos los días está siendo separada de sus familias y que sus derechos continúan siendo vulnerados. En busca de corroborar esta información, nos comunicamos con el Departamento de Seguridad Nacional, pero a esta hora seguimos esperando una respuesta.
9: En Broadview, Carmen Vargas, NMás, Univision Chicago.
1: Y aquí estábamos hablando de teaser y la puesta sobre la mesa como pregunta del día. Estamos hablando de unos guantes. Y la diferencia principal es cómo se aplica la electricidad y qué efecto busca producir. Un teaser convencional, que es lo que nosotros escuchamos, que tiene la policía y bueno, justamente el aparato que fue aplicado en este caso, funciona a distancia, dispara sondas o pequeños dardos conectados al dispositivo. Cuando al menos 2 hacen buen contacto y quedan suficientemente separados sobre el cuerpo, la corriente puede provocar incapacitación neuromuscular, es decir, contracciones involuntarias que temporalmente pueden impedir que la persona controle brazos o piernas. Los modelos actuales, como el teaser 10, están diseñados especialmente para conseguir ese efecto. Y la diferencia, el guante eléctrico del que estamos hablando, es fundamentalmente un dispositivo de contacto directo. El agente tiene que tocar a las personas con el guante y su función está más orientada a generar dolor intenso y una interferencia localizada de los nervios y músculos para conseguir que la persona ceda o deje de resistirse. Esas son las diferencias más marcadas entre el teaser y el guante. Vámonos a la pausa, regresamos ya. Usted puede conectar con nosotros, marcarnos y opinar. 1-833-867-2346.

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Un placer estar con toda nuestra audiencia. Terminó la jornada 4 del fútbol mexicano. Los Esmeraldas de León vencieron 2-1 al Necaxa. Pachuca perdió con Puebla 3-2. Los Tuzos en casa no levantan bajo el mando de Benjamín Mora. Después de 4 jornadas en la Apertura Azteca, así quedó el América, es líder. Líder de esta competencia. Primer lugar, segundo lugar Tijuana, tercero Monterrey, cuarto Atlas, quinto Toluca, sexto Pumas Universidad, séptimo Puebla, octavo Querétaro, noveno Guadalajara y décimo Cruz Azul. El torneo Apertura es liderado por las Águilas del América.

Este torneo inicia el próximo viernes 21 de agosto. León enfrentará al Monterrey, Tigres al Atlante, Juárez América, Querétaro contra Toluca. Y el sábado, el próximo sábado, Guadalajara enfrentará a Tijuana, Puebla contra Santos Torreón y Cruz Azul contra el Atlas. Cerramos la jornada el domingo 23, con Atlético San Luis frente a Pachuca y Pumas contra Necaxa.

Vamos al mundo de las grandes ligas porque el primer jonrón de oro de Crow Armstrong le da a los Cachorros un triunfo de 7-5 ante las Medias Blancas en 10 entradas. Shohei Ohtani pega dos jonrones y así los Dodgers vencen 11-5 a los Rockies en el Coors Field. Josh Bell conecta doble de dos carreras temprano y los Mellizos vencieron 4-2 a los Bravos de Atlanta. Los Medias Rojas aplastan 11-1 a los Diamondbacks con 9 titulares, impulsando al menos una carrera. Los Tigres vencen 8-5 a los Piratas y empatan en el último comodín que se jugó de la Liga Americana. Bobby Witt Jr. pega jonrón y anota 4 carreras en triunfo 9-5 de los Reales sobre los Atléticos.

Omar Sánchez gana su 16º juego y los Phillies vencieron 6-5 a los Marlins. El primer hit decisivo de De La Cruz en la décima le da a los rojos una victoria por 6-5 ante los Cardenales. Benji y Ewing ponen out y los Padres en el plato, y así los Mets se aferran para ganar 2-1. El sencillo de 2 carreras de Johnny De Luca completa remontada de los Rays 7-6 ante los Orioles.

los Diamondbacks lo ponen en la lista restringida. Vaya situación con Ketel Marte. Los Yankees colocan a Max Fried en la lista de lesionados, mientras Carlos Rodón abrirá el martes en Baltimore.

0: los Jets de Nueva York, Brees Hall, sufrió una distensión en la ingle. Pero Glenn se mantiene optimista de cara a la siguiente temporada. Los vikingos de Minnesota ponen al veterano Jamal Adams en la reserva de lesionados y firman al cornerback Bryce Phillips.
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0: Cerramos con el Paris Saint-Germain, que gasta sin medida y otra vez es favorito para ganar el título de la Ligue 1, un equipo estado. El Paris Saint-Germain casi no necesitaba reforzar una plantilla lo suficientemente buena, que ha ganado 5 títulos consecutivos de la Ligue 1 y 2 seguidos en la Liga de Campeones de la UEFA. Sin embargo, eso es exactamente lo que hizo el entrenador Luis Enrique en esta pretemporada. Y queda por ver si fue una decisión acertada. Reforzar la plantilla no significa que no tengamos confianza en los jugadores, afirmó Luis Enrique. El delantero español campeón del mundo, Ferran Torres, se unió a los extremos Magués Akiuche y Mike Götze para adornar el ataque del Paris Saint-Germain. Ya por sí prolífico, llegan estos jugadores y es nuevamente favorito en la Ligue 1 y también en la UEFA Champions League. El París de Luis Enrique va por 3 Champions, sí, las mismas que consiguiera Zinedine Zidane. Quiere emular la gran osadía del técnico galo con el conjunto merengue. Y lo mejor es que son favoritos en las casas de apuestas para ganarlo todo nuevamente.
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0: Estos fueron los deportes en Buenos Días América. Muchas gracias.

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1: 7:49 minutos de la mañana en el este, ya el reloj. Más rápido ese reloj hoy. 6:49 minutos de la mañana en el centro y las 4:49 minutos de la mañana en el Pacífico. Nuestra gente quiere opinar y nosotros queremos escucharlos. 1-833-867-2346 es nuestra línea telefónica. Gracias por unirse a la conversación. Allí está Manuel. Manuel, con los buenos días. ¿De dónde nos llamas y qué opinas?
2: Buenos días, Andreina. Te hablamos de acá de Chicago.
1: Gracias.
2: Pues yo opino, imagínate, no tienen capacitación para usar armas de fuego, van a tener, se van a confiar a que van a decir, pues con esto no los mato. So, si no tienen una capacitación con las armas de fuego, menos la van a tener con los guantes.
1: Sí, la verdad es que el tema de la del adiestramiento y la preparación de estos agentes, tienes mucha razón, Manuel, ha dejado mucho que desear.
2: Sí, y una pregunta a Diego y a Filiberto. Ellos que se creen tan patriotas y que dicen que son americanos, ¿por qué nunca se alistaron ante las Fuerzas Armadas a demostrar su cariño a la patria?
1: Buena pregunta, Manuel. Y gracias por conectar con nosotros esta mañana, ¿eh? Y por dejarnos tu opinión. Gracias. Y es un buen punto, ¿eh? El tema del cómo se están preparando estos agentes. Y ya hemos visto en muchas y repetidas ocasiones en que actúan aparentemente sin una preparación real. Bueno, el tiempo que en el que tú se supone entras y te preparas para ir a la calle, sabemos que es muy corto porque el gobierno necesita más agentes de ICE en la calle y lo ha hecho de manera acelerada. Y de allí no sale como mucha cosa buena. A ver, vámonos con Gaspar. Gaspar, buen día. ¿Usted qué opina?
3: Buenos días, Andreina. Saludos allá al super equipo. Muy, muy buena música la de Lalito. Me encanta, es la de mi época. El tema. Bueno, dos pequeños apuntes. Uh-huh. Todo esto que está haciendo el gobierno está basado en una, digamos, exageración y una mentira. Y por eso es que recibió el apoyo de mucha gente y votó por esto, porque la gente votó por esto. Aunque fue, como te digo, una mentira. Y la mentira fue que se dijo que se iba a perseguir a criminales. Y cuando tú ves que están persiguiendo y tratando mal y haciendo todo este abuso contra personas que están aquí legales y que no han cometido ningún crimen, ahí te das cuenta del nivel de la mentira. Ahora, alguien preguntó antes que por qué no se controla esto, que quién controla esto, que por qué parece ser que el abuso no puede parar. Bueno, precisamente va a haber una gran oportunidad, así como se le dio el poder a toda esta gente de hacer lo que quisiera, se le dio el dinero, se le dio el poder, se le dio la posibilidad de cambiar leyes. Bueno, en 3 meses aproximadamente va a haber la oportunidad de quitarles ese poder. Y espero que la gente lo tome en cuenta, ¿sí? Porque...
1: Sí, continúa, Gaspar, sí.
3: En 3 meses llegan las elecciones de medio término. Y quien le está dando este poder y lo tiene sin control a todo este aparato burocrático y de represión es el Congreso. Y el Congreso va a ser votado entre...
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5: Líder norcoreano, y esta fue la reacción de Trump.
1: Quiet. Who are you with? Silencio. ¿Con quién estás? ¿Con CNN? ¿Noticias falsas? ¿Noticias falsas? Eres muy ruidosa. Eres una persona ruidosa y escandalosa. ¿Eres noticia? Cállate, le dijo. El presidente Donald Trump la mandó a callar. Qué autoritario, ¿no? Qué manera de responder. Ciertamente, bueno, es una pregunta un poco atrevida, pero él está allí para responder, ¿cierto? Si no, no es entrevista. O lo que quiere es que sea complaciente todo el tiempo. Pausa y regresamos ya.

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6: Nacido en Argentina, Ricardo Enrique Bochini ganó 4 Copas Libertadores con Independiente y fue figura en la Intercontinental de 1984. Su estilo de juego pausado e inteligente inspiró a Maradona. Pasó toda su carrera en el rojo, siendo símbolo de lealtad en una época dorada. Su conexión con el torneo y con el club lo convirtió en una leyenda viviente.
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1: A zapatealo, tan tan, paca paca pan. Muy buenos días, gente, ¿cómo estamos? Nosotros iniciando nuestra tercera hora de programa, pero la primera en conexión con toda nuestra gente y nuestra comunidad en las redes sociales. Buenos días AM en Facebook, TUDN Radio en YouTube, TUDN Radio también en nuestro Facebook, otra cuenta que también compartimos con ustedes, y en Instagram somos Buenos Días América AM. Así que mejor conectados imposible, también a través de nuestras plataformas digitales de streaming, allí Euforia, ya ustedes pueden conseguirla de esa forma. Cafecito, me está echando coco. Toñito, yo no tengo mi café, no lo fue a buscar. Bueno, ya voy a ir a desquitarme. Salucita. Toño, sabrosito y salucita. Saludcita, está bien, Toñito, hazme coco. Bueno, aquí estamos listos y preparados. Toño Murillo en los controles, atendiendo sus llamadas, musicalizando el programa y tomándose una tacita de café. Sí, señora, ahí está. Janet Vázquez en la producción del espacio frente al micrófono, Lalo Leal en los deportes y está su servidora Andreina Gandica. Muchachos, con los buenos días.
2: Hola, hola, querida Andreina, buenos días. Buenos días a Toñito, buenos días a Lalito, buenos días a nuestra hermosa y maravillosa audiencia. Mire, yo aquí tengo.
1: Dale.
2: Agüita. Tequila. Exacto.
3: Ah, caray.
2: No creas.
1: Yo lo vi, man, tan cortico. Dije, ese tequila.
2: Ya se me acabó. Ahorita la voy a rellenar mi botellita de agua. Agua es lo que estoy tomando para poder refrescarme la garganta. Ay, y apenas es martes, Andreina, ¿por qué me recuerdas eso? Yo no sé en qué día estoy hasta que la canción me dice. ¿Qué día? Martes de alegría, jueves de alegría, viernes ya de alegría y de fin de semana y demás. Alegría cuando llega el viernes. Pero bueno, mientras tanto, aquí vamos, arrancando casi la semanita. Después del día lunes, para mí apenas como que estamos arrancando ahí. Pero con toda la actitud, con toda la energía y con todas las ganas para llevarles la mejor información a todos ustedes.
1: Toñito, te abrazamos. Good morning.
3: Igualmente, Andreina, fuerte abrazo a distancia, a Janet, a Lalito, a todos ustedes, muy contento. Sí, mira, me cachaste, es cafecito. A falta de Lalito, yo me lo estoy haciendo, pero no es la cafetera, me lo estoy haciendo ahí. A cucharita.
1: Agua de calcetín. Pero ¿qué? ¿Un instantáneo?
3: Sí, sí, un instantáneo. Tenemos de todo acá, para hacer instantáneos y todo, entonces, pero bien. Muy contento de estar en este martes, a echarle muchas, muchas ganas, mucho entusiasmo, porque amanecimos y eso, créame, que somos privilegiados, somos privilegiados.
1: Uh-huh. Sí, señor, el Tino dice agua pero ardiente. Ay, ¿cómo vamos, Lalito? ¿Cuál es tu situación actual?
4: Pues digamos que vivos, Andreina, vivos y ya es ganancia, ¿no?
1: Sí, señor.
4: Ya estamos vivos y ya es ganancia, qué gusto saludarte a ti, a Jane, a Toñito, a toda nuestra gente que se está conectando, el Tino, agua pero ardiente. Dicen por ahí, rápido cuento, como dice Toñito, que si te tomas una cerveza de desayuno, es mejor incluso que un licuado porque no tiene azúcar y te da muchos minerales.
1: ¿Quién te dijo eso,
4: un
1: borracho?
4: Muchos minerales.
1: Sí, borracho.
4: Dicen los expertos.
3: ¿En niños también aplica o qué?
4: No, niños, ¿sí?
3: Pues dices, dices que es igual que un licuado, pues mis hijos les gustan,
1: sí,
3: los licuados.
1: Bueno. Estoy de acuerdo, niños. Toño, si dicen que están buenos. Lo que pasa es que, Lalo, tienes que tomar en cuenta un dicho que dice, eres el promedio de las 5 personas que te rodean, ten cuidado con quién estás.
4: Ok.
1: ¿Cómo lo vamos ahí, compañero?
2: Selectivos.
1: Totalmente de acuerdo con Janet. Bueno, vámonos a contarle a nuestra audiencia lo que ocurrió mientras usted dormía.
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1: Bueno, la historia de una madre que le hizo creer a su hija que su detención era en Daly era un campamento de verano.
2: El Departamento de Justicia busca reactivar cargos contra el salvadoreño Kilmar Abrego García.

0: No les vamos a soltar la mano. En Colombia, Shakira anuncia ayuda para la reconstrucción de la universidad en el Chocó.
1: Residentes de la pequeña Habana denuncian operativos de ICE en la pequeña Habana y en otras zonas también de Miami-Dade.
0: La ciudad epicentro del terremoto en Colombia enfrenta la crisis sanitaria con hospitales colapsados.
1: Familiares y congresistas contradicen la versión oficial en el caso de Johann Sebastián Guerrero y temen que ICE esté ocultando información.
0: Joven australiano de 19 años es apuñalado dentro de un McDonald's en Midtown, Manhattan, New York.
1: Le contamos también de más información y es que les afectó mucho y ahora no tienen un hogar. Indiana declara estado de emergencia por inundaciones.
0: Hombre con múltiples heridas de bala muere a orillas de una calle en West Park. Esto ocurre en Florida.
1: Agentes de ICE usarán cámaras corporales a partir de septiembre.
2: Cienciano, Boca Juniors y Santos, con la batuta de Neymar, miran más de cerca a los cuartos de final de la Copa Sudamericana por TUDN Radio.
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0: Bueno, ya estamos en compañía de Juan Rosa Rosado, abogado de inmigración, director de la firma de abogados Immigration Group. Gracias por estar con nosotros, abogado, por visitarnos acá en la cabina.
4: Muy buenos días y gracias por tenerme acá.
0: Bueno, la verdad es que hemos tenido este tema durante toda la mañana, abogado. ICE que busca guantes eléctricos para redadas. ¿Qué debemos conocer de esto?
4: Mira, antes que todo, un tema muy polémico, específicamente porque ICE ya cuenta con herramientas similares para poder manejar este tipo de situaciones. ICE cuenta con lo que son los famosos tasers o los famosos dispositivos que le dan corriente a las personas para poder controlar esta situación. Ahora, ¿en dónde veo yo que esto va a terminar? Esto va a terminar en un asunto de litigio, exactamente. ¿Por qué? Porque se van a alegar violaciones de derechos civiles, entre otros asuntos.
0: Claro, y fíjese que usted hace un señalamiento muy interesante, ¿no? Comparar con el teaser y los guantes, hablábamos un poquito de las diferencias que representan cada uno de ellos. El teaser es lo que convencionalmente conocemos, funciona a distancia, dispara sondas o pequeños dardos conectados al dispositivo, mientras que el guante eléctrico del cual estamos hablando y que probablemente ICE comience a implementar es fundamentalmente un dispositivo de contacto directo. El agente tiene que tocar a la persona con el guante. ¿Esto nos raya en el abuso de los derechos humanos, abogado?
4: Mira, precisamente ese es el punto que yo creo que se va a debatir en muchas de las cortes. ¿Hasta dónde el poder de ICE de enforzar la ley puede llegar con respecto a este asunto? Porque efectivamente, como dijimos, ya ICE cuenta con esas herramientas para poder manejar estos tipos de casos.
0: Abogado, y antes de que llegara o que llegue este guante eléctrico, como le han querido llamar, ¿cuáles son los recursos que actualmente usa ICE para detener a los inmigrantes?
4: ICE en este momento está utilizando, como bien dijimos, los famosos tasers, está utilizando entonces lo que son las esposas convencionales y los famosos tie wraps para poder entonces controlar a las personas. Una vez hacen eso, ya los llevan a su vehículo oficial y entonces los transportan a distintos centros de detención.
0: ¿Conocemos desde cuándo lo van a comenzar a usar?
4: Mira, el gobierno ha establecido una fecha límite que comenzaría el mes que viene. Uh-huh. Todo tenemos que ver entonces cuándo es que se va a comenzar a utilizar exactamente todo este tipo de asuntos.
0: Uh-huh. Abogado, hemos visto muchísimos casos y hoy justamente señalábamos el caso de un ex beisbolista venezolano que fue detenido en Texas y él tiene un proceso de asilo pendiente. Hemos visto muchos casos como esto, inclusive en los aeropuertos. Pareciera que están tomando muchos aeropuertos para llegarle a esas personas que ya están previamente registradas en un vuelo. ¿Qué está pasando y por qué ellos están en el derecho de detener a estas personas?
4: Mira, en estos casos, muchos de los casos que se está enfocando el gobierno en este momento es con las personas que se han sobrequedado con respecto de su visa. Uh-huh. Un asunto es que una persona haya entrado de manera irregular y otro asunto es que haya pasado el tiempo en el que se ha quedado con su visa. Por ahí es donde el gobierno está atacando. El gobierno está diciendo, ok, usted se ha quedado más tiempo del que yo le autoricé y es una violación a la ley migratoria. Uh-huh. Así que por eso precisamente es que te voy a detener. No importa que tengas el proceso de asilo abierto con USCIS. Eso está perfecto, pero yo te estoy deteniendo por la sección 237 de la ley, que dice básicamente que usted se ha quedado más tiempo del que yo le autoricé y eso es una violación a la ley de inmigración. En ese momento, ¿qué sucede? El caso deja de estar ante la jurisdicción de UCIS y pasa directamente a un proceso formal de deportación.
0: ¿Y qué pasa con esas personas?
4: Esas personas ya a este punto van a tener que defender de manera legal en la Corte de Inmigración su caso de asilo. Ya la parte administrativa de USCIS ha pasado. ¿Por qué? Porque el gobierno ha cogido jurisdicción de ellos y lo ha mandado directamente a la Corte de Inmigración por haberse quedado más tiempo del que había autorizado la ley.
0: Pero hay casos de asilo en curso que sí pueden gozar de una fianza, por ejemplo.
4: Absolutamente, absolutamente. Mira, la ley básicamente lo que dice es que todas aquellas personas que entraban de manera irregular son elegibles a fianza. Uh-huh. Ahora, el gobierno le ha comenzado a dar una interpretación más restrictiva a la ley. Y dice que aquellas personas que entraban de manera irregular a los Estados Unidos, en efecto, estaban buscando permiso para entrar. Uh-huh. Eran aplicantes de admisión. En ese caso, esas personas no son elegibles al asilo. Y lo que estamos viendo en este momento en los Estados Unidos es una completa disparidad con respecto de la aplicación del derecho. Por ejemplo, en estados como la Florida, una persona que entra de manera irregular sí es elegible a fianza. Una persona que está en California no es elegible a fianza.
0: Abogado, ¿y cuánto tiempo puede pasar que una persona con un proceso de asilo, sea el primer escenario o el segundo escenario que estamos conversando, quede detenido por tanto tiempo? Es porque le digo que debe ser muy complicado para las familias, sobre todo si esta persona es sustento, si trabaja y está manteniendo a su familia, quedar encerrado en algún lugar. ¿Y cuáles son los centros destinados para estas personas? ¿O pueden llegar a una cárcel común?
4: Mira, no. En este caso, estas personas van directamente a centros de detención de ICE. Ahora, ¿qué es lo que sucede? Una persona puede haber sido detenida en la Florida y es transferida sin preguntar al estado de California. Oh. ¿Por qué esto? Porque inmigración es materia federal. Uh-huh. Y el gobierno entonces te puede trasladar por todos los Estados Unidos. Ahora, ¿qué alternativas tienen estas personas? Primero que todo, usted puede ser elegible a fianza. Uh-huh. Si no es elegible a fianza, usted puede erradicar lo que le llaman un habeas corpus. Okay. Mediante el habeas corpus se le obliga al gobierno, una de dos cosas, a que le dé una audiencia de fianza o que ordene su liberación inmediata.
0: Claro, y también se lo pregunto porque, por ejemplo, hemos visto el caso de, y me quiero ir al nombre de porque no lo quiero especular, lo hemos comentado un poquito más temprano, inclusive hemos expuesto un trabajo que hicieron nuestros periodistas de Univision, el caso, a ver, aquí está, el de José Mejía, un trabajo que hizo nuestro compañero Edwin Pitti, de un hombre que al ver el operativo, pues salió corriendo, recibió, parece, una bala en la espalda, él cayó inconsciente y despertó en un hospital con la cara destrozada. Y uno dice, pero ¿cómo es que pasa esto? ¿Qué derechos tiene él, tras ser liberado, de poder demandar a ICE o al gobierno?
4: Mira, en efecto, esta persona sí pudiese estar demandando al gobierno de los Estados Unidos. No obstante, los derechos de una persona cuando demanda al gobierno de los Estados Unidos son un poco más limitados. Así que todo va a depender, número uno, de la jurisdicción donde se encuentre. Uh-huh. Y número dos, entonces, del tipo de daño que esta persona sufrió.
0: Claro. En este caso,
4: Esta persona, en mi opinión, sí puede demandar al gobierno de los Estados Unidos por exceso de fuerza.
0: Claro. Eso es muy importante para nosotros. ¿Cuál es el límite de aplicar fuerza porque se necesita o excederse en la fuerza?
4: Mira, la ley habla sobre la totalidad de las circunstancias. Uh-huh. Okay, así que al momento de hacer ese análisis, no solo tenemos que tomar en consideración el entrenamiento del oficial, sino también la totalidad de las circunstancias. ¿Estaba la vida de este agente en peligro? ¿En dónde estaba la persona que estaban persiguiendo? ¿Y si cualquiera de las dos partes estaba armada? La ley habla de una totalidad de las circunstancias, uh-huh. Así que un análisis completo que tenemos que hacer.
0: Para culminar, abogado, comenzamos con el tema de que vamos a atrapar a los inmigrantes delincuentes, asesinos, ladrones, pillos que vinieron a este país a destrozar y toda aquella cosa que escuchábamos en el arranque de la gestión del presidente Donald Trump. Ahora vemos que hasta los que tienen proceso de asilo están siendo detenidos. ¿Qué viene en el futuro?
4: Mira, el gobierno ha sido muy enfático, ya sea a través del SAR de la frontera o a través del secretario de Seguridad Nacional, Mullins. El gobierno está intentando de perseguir a todas aquellas personas que hayan cometido cualquier violación de inmigración, desde las personas que se han quedado más tiempo de su visa, uh-huh, hasta las personas que ya tienen orden de deportación final, incluso aquellos que decían al principio que eran las personas que tenían crímenes o convicciones o que habían sido arrestados por cualquier tipo de delito. Así que al día de hoy lo más importante es no ponerse a improvisar. Lo más importante es tener un plan de ataque un plan de defensa con respecto de cualquier acción que ICE o el gobierno pueda tomar en contra de los inmigrantes.
0: Pero parece que esto pique y se extiende, ¿no?
4: Sí, absolutamente. Nos quedan todavía aproximadamente 2 años y medio de todo este proceso.
0: De resistencia.
4: Exactamente.
0: Bueno, abogado, ¿dónde podemos encontrarlo?
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0: Ahí está. Juan Rosa Rosado, abogado de inmigración, director de la firma de abogados RRC Immigration Group, como lo acaban de escuchar. Gracias, abogado, por estar.
4: Muchas gracias.
0: Nos vamos a la pausa, regresamos ya.
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5: Michael Jordan no fue simplemente un basquetbolista, fue el rostro de una era. Con los Chicago Bulls transformó la NBA en un fenómeno global. Ganó campeonatos, finales, premios y momentos imposibles. Su salto parecía suspender el tiempo, su mirada intimidaba rivales y su competitividad rozaba la obsesión. Jordan convirtió la excelencia en espectáculo y la presión en arte. Cuando el balón quemaba, él pedía la última jugada.
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0: ¡Ay, Lalito, Lalito, Lalito! Pórtate bien, que Martita está escuchando el programa. No te pongas acelerado.
1: No, claro, yo siempre me porto bien, querida Andreina. Yo siempre me porto muy bien, muy, pero muy bien. La verdad que soy uno de los chicos mejor portados de toda mi ciudad, ¿eh? De toda mi ciudad. De todo Pachuca.
2: Pachuquense. Pachuca, porque son 10 personas.
1: Bueno. Y ya tuvimos el honor de recibir a Andreina Gandica. Incluso le dimos las llaves de la ciudad, ¿eh? Las llaves
2: sí,
1: de la ciudad.
2: Con razón. Claro. Yo vi la fotografía y toda la medalla, las llaves. Los honores que le hicieron a Andreina cuando fue a Pachuca.
0: Mire, ¿ustedes vieron que yo publiqué recientemente una foto en Pachuca?
2: ¡Ah! No sabía que era Pachuca. A ver.
0: Ese es Pachuca. Lalo, ¿dónde es esto?
1: A ver, licenciada Gandica. Pachuca, por supuesto. Mm. Pachuca, móntala aquí, por favor, en grande.
0: Ay, déjame buscártela.
2: Yo voy a ir a ver. Es que, ¿sabes, Andreina? Yo no conozco Pachuca.
0: Yo no puedo creerlo.
2: No puedo
0: creer que tú no conozcas Pachuca, Janet.
2: No.
0: Pachuca, te voy a decir una cosa. Y una de las cosas que más disfruté de Pachuca, que creo que es un lugar privilegiado entre los privilegios, es justamente todo ese complejo que está ahí, Lalo. ¿Te recuerdas cuando hicimos el en vivo que yo subí el anfiteatro y veía desde arriba? ¿Cómo que le llaman?
1: El Pizal.
0: El Pizal. Me parece que es espectacular. Después me fui el día siguiente que tenía que ir, ya regresar al aeropuerto. Y esa foto me la tomé prácticamente recién levantada. Crucé la calle porque me quedé en el hotel que está al frente. Crucé la calle, caminé un rato por allí, respiré el aire. Todavía recuerdo cómo olía ese lugar. No, me encantó mucho. Mucha paz y tranquilidad. Al menos eso fue lo que yo experimenté.
2: Yo lo que estoy viendo en las redes sociales de Andreina es que dice, en algún lugar del mundo. Pero no dice Pachuca. Sí. Le dio pena decir Pachuca.
0: No, porque no iba a justificar el post con algo de Pachuca, porque no estaba hablando de Pachuca, sino mirar a nuestro alrededor.
1: Como dice aquella canción de Duncan Du, en algún lugar de un gran país.
2: Olvidaron construir.
1: Mi Andreina no conoce a mi Duncan Du.
0: No, estoy tratando de recordar una canción que creía que ibas a cantar, que hablaba justamente de algún lugar.
1: La que dice, un lugar donde no pegue el sol, y al nacer
2: no haya que morir.
0: Mira, pero ahora estoy recordando una de Ricardo Montaner. En algún lugar del mundo, cerca de la cordillera. Ah, esa era la que me tenía yo en mente. Pero no tiene nada que ver con esa tuya que no conozco, Lalo.
1: No conoces la mía, mi canción, mi querida Andreina. Vámonos a la información deportiva, chicas, chicos.
0: ¡Vamos!
1: Porque acabó una nueva jornada del fútbol mexicano, señoras y señores. Partidos del día de ayer, Necaxa perdió frente a los Esmeraldas de León, que van en ascenso, ¿eh?, en la Liga y también en la Leagues Cup, que ganaron sus partidos y se encuentran pues en buena posición. El Pachuca en casa pierde contra el Puebla 3-2. Partidos del domingo, el América no cree en nadie, 3-0. Aquí respondiéndole a mi amigo Marco Arzac. Buen día desde Pacoima, California. Lalo, Lalín, Lalón. Y el América, ¿cómo va? Dímelo. Marco, van mejor que nunca en la cima, volando el ave. Volando el ave por todo lo alto, el ave de las tempestades. Marco, va a salir campeón en América de la CONCACAF, de la Leagues Cup, también del torneo de la Liga, de la Champions, de la Europa, de la Conference, de la Sudamericana, de la Libertadores, de todos los torneos va a salir campeón en América. Y gracias a tu comentario, hacemos la siguiente pregunta. La modifiqué, por eso no le metí mucha producción. Yo tenía otra. Pero aquí Marco me hizo cambiar.
0: No es que no le metiste mucha producción, es que no le metiste nada de producción.
1: tenían otra, hablando de Fernando Mendoza, pero nuestro auditorio manda, Andreina, y nuestro auditorio pone el rundown. Cita, es América el gran favorito al título, inciso A, sí, inciso B, no.
0: No.
1: Así tan rápido.
0: Claro, profe.
1: Así tan rápido, no, ¿cómo crees? Señorita Vázquez Jarquín, ¿es el América el gran favorito al título?
2: No.
0: No.
1: Chángatelas de Changoleón, changueado.
2: Inciso
1: mi queridísimo.
2: B.
1: Mi queridísimo Toñito, ¿es el América el gran favorito al title?
0: No.
3: Sí.
1: Eso.
3: Sí, es el gran favorito al título. Está jugando muy bien. Digo, van poquitas jornadas, pero es que el América siempre será el candidato número uno al título. Siempre. Siempre. No importa cuándo haga Lalito la encuesta. Siempre.
0: Producida o no producida.
1: Qué bárbaro, Toñito. Yo digo que sí es el gran favorito. Va invicto, es líder, tienen a un gran técnico, se están apoyando en jóvenes, todavía esperan uno que otro refuerzo, y con Brian, este equipo es otro. Esperemos que no se vaya. Recordamos también el juego... No sé, Brian, dale, dale. El partido de ayer de Pachuca contra Puebla, resulta que Puebla mete gol de último minuto al 94. Pachuca ya lo había empatado, inició Puebla muy temprano con 2-0. Pachuca lo empata gracias a tu compatriota Rondón. Empata Pachuca y al 94 Almada mete el 3-2 de Puebla definitivo. La gente se volvió loca en el estadio, se volvió loca. Que te empate el Puebla y que te gane en tu propia casa en el último minuto es un golpe espectacular el que recibió el equipo de Pachuca al 94. Mandamos a Andreina, Jane, Toñito, por supuesto que teníamos que mandar a alguien a cubrir este partidazo. Pachuca América, la empresa... TUDN tenía que mandar a un reportero, al mejor, no a cualquiera, al mejor. Tenía que mandarlo al juego de la jornada Pachuca-Puebla, y aquí está el informe de nuestro gran reportero que mandamos con todos los gastos pagos a cubrir el
0: partido. Hotel 5 estrellas.
1: Hotel 5 estrellas atrás del estadio, todo incluido, alberca, sol, playa, ¿no? Porque no hay playa en Pachuca.
0: Arena y unas cuantas nenas.
1: Así es, ahí está. Toñito, qué gusto saludarles desde el Estadio Hidalgo, el estadio definitivamente más hermoso del fútbol mexicano, con una visión única del campo. Escuchas lo que hablan prácticamente los jugadores y todas las indicaciones de los directores técnicos. Un estadio sin igual, único en el continente, en donde la cercanía de la tribuna con el campo es un valor agregado que no se ve en todo este continente americano, en ningún otro estadio. Si nos vamos al partido, si nos vamos al juego, los Tuzos del Pachuca perdieron 3-2 aquí en casa. Pachuca solo ha obtenido una victoria en la presente campaña. Después de esa victoria, los Tuzos han pasado verdaderas pesadillas, tanto en la Leagues Cup como en el torneo doméstico. La Leagues Cup obtuvo una victoria que de nada sirvió porque ese partido lo jugó ya eliminado. Y ahora en el campeonato, en este torneo Apertura Mexicano, el conjunto hidalguense no pudo contra el Puebla, contra el Puebla. Parte de la tribuna ya estaba gritando: fuera Mora, fuera Mora, fuera Mora. Los Tuzos anhelan un cambio cuando apenas el torneo es muy, pero muy joven. Pero sí, este equipo de Pachuca, comparado al equipo de Solari, no juega prácticamente a nada. Ni se le ve sangre, ni se le ve alma al equipo hidalguense. Les mando un gran saludo. Regreso con ustedes. ¡Ah! ¡Qué bárbaro ese reportero!
0: ¡Ándale! ¡Aplauso para ese reportero estrella, vale!
1: ¡Aplauso, por favor!
4: Mira,
1: cállate,
4: mejor.
1: Vea nada más el porte griego. Sí. Y bien, bien resguardado, ¿eh? Si ven, tengo 5 policías a mi lado. La verdad que, pues, la gente se me acerca.
3: Hay más policías que gente.
1: No, Toñito, soy yo.
0: ¿Y es que la policía no es gente?
3: No, en el estadio, digo, de aficionados.
1: Al ver a un
0: mira, pero
1: reportero.
0: Viste la cara del policía, ¿cómo miraba Lalo?
3: Ajá.
1: ¿Cómo?
0: Lo miraba como con un acto sospechoso.
1: Un acto sospechosista, sospechosista. Pero bueno, ahí lamentable, lamentable lo que pasó, y la gente efectivamente ya estaba pidiendo la destitución del técnico Mora, porque está haciendo un papel lamentable. Pachuca no juega a nada, nada, nada, nada. Comparado al equipo de Esteban Solari, que nos lo robó Pumas, Pachuca con Benjamín Mora, el malayo, o sea, dirigió en Malasia, Dios mío. El malayo no está funcionando y la gente se está desesperando, ¿eh? Y regresamos con las Águilas del América, porque ellos sí juegan bien y ellos sí son favoritos. Memo Almada.
5: Nosotros contamos con ellos desde el inicio, con los jóvenes. Se merecen la misma oportunidad que los otros de jugar, porque han hecho un esfuerzo importante, porque están en un buen momento. Y cuando necesitamos la frescura por la seguidilla del partido, eso, vuelvo a insistir, han dicho presente. Así que nos congratula que los futbolistas estén en un buen nivel y hayan aprovechado su oportunidad. Se lo dije hoy al inicio de la charla, es una oportunidad para ustedes de dar un paso al frente y no simple ser, simplemente ser una variante para refrescar en el partido. Creo que la aprovecharon todos, y eso, vuelvo a insistir, nos complica a nosotros en la hora de tomar las decisiones para formar el mejor equipo.
1: Una base de jóvenes, por eso llevaron a Guillermo Almada al América, para combinar juventud, experiencia, como lo hiciera en los Tuzos. Este sí era un técnico campeón con los Tuzos en la CONCACAF, campeón con los Tuzos también en el torneo doméstico, venciendo por más de 8 goles a Toluca en una gran final. Y América caminando, va bien, va bien, va bien. Un torneo en donde, pues prácticamente va solo. Cruz Azul se está cayendo. Pumas, ni qué decirlo. El equipo de las Chivas también se está cayendo. Información en torno a la hormiga. Muchos medios indican que ya es un hecho lo de Olympiacos. Y otros dicen que no, que todavía no se ha firmado para que el jugador o el delantero de las Chivas llegue al equipo griego. Andreina, Jane, Antonelino, promoción, anunciantes y regresamos.
0: ¡No te paras!
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1: Es que tenía que ponerla alto.
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2: Ay, Lorena Lim ya está con nosotros, nuestra meteoróloga completamente en vivo. Lorena, muy buenos días, ¿qué tal estás?
3: Buenos días, Andreina, bien, ¿y ustedes cómo están por allá?
2: Bien, con ganas de buscarme un cafecito que no he podido, pero Toñito se me adelantó y se bebió un café así en toda mi cara, pues. ¿Y tú? ¿Te tomaste tu café?
3: Ya voy como por tres cafés, pero ¿cómo es posible que él se tomó su café y no te trajo a ti? No les trajo a ustedes, no solamente a todos ustedes.
2: Responde, mal, Toñito, mal. Responde por tu irresponsabilidad.
4: Perdón, Lorena, pero es que ¿cómo se los hago llegar? No lo sé, pero...
3: Ok, perdón ahí, pues. Bueno, hoy lo que vamos a tener nosotros es bastante calor. Hay advertencia por calor en Florida completa, así que esos café helado, de esto con hielito, para que se refresquen un poco, que realmente la cafeína tal vez no es lo mejor cuando hay esas altas temperaturas, pero bueno, sí hay mucho calor en todo lo que es la zona del sur del país, tanto para los estados del sureste. Les decía, el servicio meteorológico ha emitido advertencia por calor para las costas, sobre todo de las Carolinas, el sur de Georgia, Alabama, el valle de Mississippi, Oklahoma, partes de Texas, y también hay una zona que tiene aviso por calor extremo, eso es Arizona, incluyendo las ciudades de Tucson y de Phoenix, Las Vegas, en Nevada, interior de California, pero también hacia la costa de California, lo que es los condados Los Ángeles, Ventura, Santa Bárbara y San Luis Obispo tienen advertencia por calor debido a las altas temperaturas. Hacia el sureste del país lo que vamos a tener es alto índice de calor debido a la humedad, así que las temperaturas en Miami se van a estar sintiendo como 107 grados, igual que en Tampa, en Orlando hasta 106 grados, en Atlanta 99 grados, Raleigh, Carolina del Norte 100 grados, en Houston hasta los 108 alrededor de las 4 de la tarde, que va a ser el punto más caluroso del día, en Dallas hasta los 105, en Oklahoma hasta los 107, y hacia el suroeste, pues en Phoenix tenemos máximas de 113 grados, en Tucson de 106, en Riverside de 101 grados, en Fresno de 100, en Salt Lake City 95, Colorado algunos puntos como Pueblo hasta los 100 grados, y entonces condiciones mucho más agradables para el norte del país en materia de temperaturas. Nueva York va a tener máximas en 84, Filadelfia en 87, Washington DC 87, Chicago 79, pero luego vienen las tormentas. En Chicago tenemos riesgo de tiempo severo nivel 1, también en San Luis, en Omaha, Nebraska, en Kansas City hay riesgo de tiempo severo nivel 2, y el mayor riesgo para hoy son ráfagas de viento fuertes, pero en Kansas City, en algunos tramos de las carreteras interestatales 70 y 35 alrededor, hay riesgo de tornado bajo, pero no descartable. Los vientos más fuertes los vamos a tener por esos tramos de la carretera 80 entre Nebraska, cerca de Kansas también. Ráfagas de viento más fuertes, igual, donde quiera que se formen esas tormentas, pueden haber vientos por encima de las 58-60 millas por hora, y luego hay un área de posibilidad de inundaciones que va a ser en la zona del medio oeste, Illinois, incluyendo la ciudad de Chicago, tiene riesgo de inundaciones nivel 2 de 4, San Luis, Missouri, Kansas City, Missouri, Omaha, Nebraska, todas estas ciudades tienen el mayor riesgo de inundaciones, pero igual, donde quiera que se generen estas tormentas, podemos tener lluvias puntualmente fuertes con riesgo de inundaciones.
2: Gracias, Lorena. Un abrazo fuerte para ti. Gracias por enterarnos qué esperar de costa a costa en las próximas horas.
3: Abrazo a ustedes. Hasta luego.
2: Ahí está Lorena Lin, nuestra meteoróloga de Univisión.
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2: Bueno, y enlazamos a esta hora para hablar de un tema profundamente delicado. Sabrina Hernández Cano, quien es nutricionista. ¿Cómo estás, Sabrina? Gracias por estar con nosotros. ¡Qué guapa, como siempre!
5: Gracias. Muy buenos días. ¿Cómo están? ¿Qué tal, Alejandrina?
2: Bueno, estamos bien y estamos muy preocupados, Sabrina, porque hay un fuerte debate sobre estereotipos físicos, salud mental y juventud que ha cobrado fuerza en el entorno digital, y eso se ha trasladado a nuestra vida real, ¿no? La delgadez extrema la estamos viendo en muchísimas artistas que están siendo referencia, ¿no? De la juventud y de la gente que hoy consume muchas redes sociales. ¿Qué está pasando ahora que parece que volvió ahora la delgadez?
5: Así es, volvió desde el año 1920, no veíamos algo tan fuerte como esto. En esos años Hollywood se destacaba y regozaba por esa línea muy alta de mujer, esbelta y muy delgada. Y eso fue disminuyendo a través de los años por la influencia que tenemos alrededor de nosotros. Y ahí viene el peligro, que todo lo que tienes alrededor de ti te puede ser una influencia, hasta las malas amistades, los teenagers, por ejemplo, con las drogas. Hay niños que dicen no a las drogas, hay otros que desgraciadamente se apuntan. Y es lo mismo que estamos viendo hoy en día. Yo no juzgaría a nadie por una foto. Yo estoy mirando a estas mujeres que están en Hollywood y haciendo tendencia para demostrar los huesos del cuerpo. Y estamos viniendo de una época en la cual el ser un poquitico más rellenita, thick, que era lo que mis pacientes, por ejemplo, me decían, yo no quiero estar muy flaca, yo lo que quiero es estar thick, tener mis pompis, o sea, demostrar cuerpo, ¿verdad? Porque se sentían que a lo mejor hasta sus parejas les gustaba eso más. Y ahora estamos como en una era donde la mujer está diciendo, mira, no me importa lo que a mi pareja le guste, yo me quiero vestir así, y Hollywood me está demostrando que debo de ponerme esta ropa y lucir requete flaca. Entonces, hay mujeres en Hollywood que están enfermas. Eso no se puede dejar de hablar. Hay mujeres que tienen, por ejemplo, lupus. Hay mujeres que tienen, son enfermedades autoinmunes. Pero también hay mujeres en Hollywood que tienen enfermedades mentales. E incluso ayer o antier creo que una falleció. Todos los días fallece alguien en Hollywood nuevo por exceso de droga, por hacer algo loco. Y ahí es donde quiero que tengamos mucho cuidado. Quiero que tú misma no tengas mentalidad de persona psiquiátrica donde tienes que pensar que tienes que lucir muy flaca, donde te va a hacer daño a tu salud. Y por eso digo que no juzgo cuando estoy mirando, porque hay personas que lucen reflaca, que están súper saludables, trabajan a eso, corren, montan bicicleta, pero se nutren bien y simplemente están mirando con una nutricionista registrada y licenciada su nivel de grasa para estar saludable.
2: Sí.
5: Si no tienes buena grasa, puedes hasta parar tu menstruación, o sea, que puede ser muy delicado.
2: Y ya, de hecho, Jan y yo lo comentábamos la semana pasada, Ariana Grande, ¿no? Probablemente es uno de los casos más visibles desde hace años, recibe comentarios sobre su peso y apariencia, y las últimas fotos que hemos visto de ella, pues las hemos visto muy, pero muy delgada.
5: Y también el poder. Hay mujeres que desgraciadamente, acuérdate que una de las cosas que solamente tenemos control sobre nuestro cuerpo es lo que te pones en la boca. Muchas personas pueden tener control sobre ti, pero tú escoges lo que al final del día te vas a tragar. Y entonces también puede existir eso, que al querer controlar algo en tu vida porque no puedes controlar más nada, entonces dices, bueno, por aquí voy. Y te sientes empoderada porque es muy difícil llegar a un nivel de ese cuerpo diciéndole no a muchos alimentos. O sea, claro, tienes que llevar un nivel de caloría muy bajito para poder tener ese cuerpo, o comer demasiado, pero entonces tienes que quemar muchas calorías. O sea que entramos en una línea muy fina. Estamos saludables y lucimos realmente bien para mí y no me importa lo que otros piensen de cómo luzco yo. O estoy enferma, tengo un problema psiquiátrico y emocional, necesito ayuda de un profesional. Y entonces tenemos que ver cómo te está afectando tu salud física, porque aquí estamos hablando de salud no solamente física, sino mental y emocional. Y eso es lo que los profesionales nosotros hacemos cuando vemos lo mismo una persona muy delgada que muy gruesa. Cuando yo veo una persona de 300 libras que debe de pesar 140 o 150, yo me hago la pregunta, ¿qué te ha pasado psicológicamente, emocionalmente y físicamente y culturalmente desde que eras niña o desde que esto empezó? Porque el cuerpo ideal es uno saludable. Y por eso la composición de masa muscular también es muy importante. Hay veces yo veo personas que piensan que están saludables y cuando les mido la masa muscular veo que si sopla un aire se los lleva, o si viene un problema como por ejemplo de como tuvimos con el COVID, se los lleva. O sea que hay que tener la masa muscular correcta, hay que tener la grasa del cuerpo correcta donde no te hace daño, ni muy poquita ni muy demasiado. Hay que tener un balance.
6: Sabri, y bueno, hoy por hoy sabemos que no debemos de juzgar los cuerpos, ¿no? Que hay muchos cuerpos de todo tipo, pero cuando vemos que están ya así prácticamente los huesos, sí es preocupante, porque a través de las redes sociales pues hay muchos jóvenes que pueden estar siguiendo esta tendencia. Y además, si hablamos de tratamientos como los Ozempic, que al que muchas estrellas de Hollywood, muchos también están recurriendo a esto, ¿esto también podría estar generando esa delgadez tan extrema?
5: Absolutamente. Y no solo eso, las personas cuando llegan a empezar a perder peso, que me ha pasado ya con muchos pacientes, hay veces estás demasiado delgada y no te lo reconociste hasta que es muy tarde. Y tengo pacientes ahora que por el Ozempic que están viniendo y me están diciendo, odio como yo luzco, pero esto es terrible. Inclusive a mi pareja, mi familia, todo el mundo me está mirando y me están criticando porque yo antes tenía pompis, yo antes tenía los brazos muy lindos, no se me veían demasiado los huesos. Entonces me dicen, riéndose, nunca pensé que tuviera el problema y ahora se me ha ido de la mano, porque no saben cuándo parar. Y entonces lo cogen como si fuera un deporte. Pero es un deporte muy peligroso. Las personas le puede dar un paro cardíaco cuando están demasiado delgado, igual que les puede dar un paro cardíaco cuando están muy grueso. Entonces se pueden morir en sus sueños. O sea, tú puedes acostarte a dormir y no levantarte la próxima mañana. Es muy peligroso y las personas deberían de tomar cuenta, irse a un médico o irse a una nutricionista para ver si han llevado a esa delgadez a una situación donde es muy peligroso. Y lo que más me preocupa es a la juventud, porque la juventud es fácil para influir. Entonces, como hablé, por eso dije lo de la droga al empezar, porque hay niños que dicen no. Yo no voy a hacer droga porque voy a ser un profesional y eso me va a hacer daño. Otros niños con la influencia y con el autoestima bajo, por muchas razones que puedan ser, entonces caen en eso y dicen, ah, sí, pues yo voy a controlar a mi maestra, voy a controlar a mis padres, que son ultra controladores, y voy entonces yo a manipular lo que yo como y me decido no comer. Entonces ahí es donde viene el peligro, donde lo pueden llevar, como estás hablando, a este extremo donde es peligroso. Entonces, yo le hago un pedido a Hollywood. Yo le hago un pedido a todas las personas en mi comunidad que quiero mucho. Quiéranse un poquitico más y tengan responsabilidad por los niños, por los adolescentes. Y tienes todo el deber de lucir y de comer como tú quieras, pero hazlo de una manera sana, en la cual tú no estás demostrando que esto es algo que en realidad... Y vamos a la otra, esto va a cambiar. Ahorita cuando se canse Hollywood de que ese es el look, volvemos otra vez a estar un poquito más thick. A quien no le gusta esos pompis lindos, a quien no le gusta esos cuerpazos. Entonces esto realmente es una tendencia y lo vimos en los años 20 y recicla. Y tenemos que tener cuidado con quién te influye a ti y de qué te nutres, de qué te nutres. Amor.
2: Sí, sí, claro. Y Sabrina, aquí hay una línea muy delgada, ¿no? Entre adelgazar, que está bien, el tener sobrepeso no es saludable. Y entonces hay una línea muy delgada entre adelgazar y estar en un peso ideal. Y otra cosa es excederte en la flacura, como decía mi abuela, estás muy, con tu flacura. Pero, ¿cómo podemos medir? No sé si pudiésemos dar una fórmula rápida aquí, de cuál es el peso ideal queriendo estar delgada.
5: Mira, lo ideal sería un cuerpo que pudiera tener 100 libras de masa muscular. Eso es divino. Vaya, te estoy dando una fórmula rápida porque no puedo individualmente. Claro. La terapia médica nutricional es individual. Tengo mi paciente, tengo mis máquinas, tengo mis instrumentos. Pero para decirte, entre 90 y 100 libras de masa muscular es muy saludable. Y entre 35, vamos a decir, a 50 libras de grasa en un cuerpo es normal. Por eso el peso de 135 a 150 puede ser dependiendo en la estatura. Si tengo una persona que me mide 4 pies, obviamente los números cambian. Y si tengo una que mide 5'11", los números me cambian. Pero me pediste una fórmula rápida y te la estoy dando. Yo cuando veo un paciente que tiene 90 y 100 libras de masa muscular y les veo su cuerpo, digo, wow, estás haciendo ejercicio. Cuando veo una de 70, 80 libras de masa muscular, digo, esta está yendo para la vejez, porque la vejez se marca por la falta de masa muscular.
2: No, quieres ser vieja, las fotos.
5: No tengas masa muscular.
2: Que estamos proyectando. ¿Dónde podemos encontrarte, Sabrina? Gracias por estar aquí.
5: En Sabrina Hernández Cano. En Instagram, en YouTube, ando por ahí por Mariposita.
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4: Hoy es Día Internacional de todos los zurditos, los que escriben con la zurda, los que disparan en el fútbol con la zurda.
8: Sí.
4: Los que echan pata con la zurda, o que tienen la curvilínea zurda. En mi caso es derecha.
8: ¡Invitado!
9: No necesariamente un gran jugador es un gran técnico, son pocos los casos.
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1: Es uno de los mejores del mundo, proveniente de Brasil. Ronaldinho ganó la Copa Libertadores en 2013 con Atlético Mineiro, coronando una carrera legendaria. Fue campeón del mundo con la Canariña, Balón de Oro y ganador de la UEFA Champions League. Su estilo alegre, mágico y risueño cautivó al mundo, llevando su fútbol de fantasía a la gloria internacional.
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1: Y está su servidora Andreina Gandica. Muchachos, vámonos a contarle a nuestra audiencia lo que ocurrió mientras usted dormía.
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1: Y es noticia que durante el tiempo en que ambas estuvieron retenidas en un centro de detención de Texas, la madre le comentó que estaban en un campamento para evitar el sufrimiento de la pequeña, que pasó su cumpleaños ingresada sin saber dónde se encontraba en realidad.
3: Y el Departamento de Justicia busca reactivar cargos contra el salvadoreño Kilmer Ábrego García y abrir este caso penal contra el salvadoreño cuya deportación irregular desató una batalla judicial.
1: Shakira visitó Colombia, no les vamos a soltar la mano, anuncia ayuda para reconstrucción de la universidad en el Chocó.
3: La comunidad inmigrante reportó presuntos operativos de ICE en la pequeña Habana y otras zonas de Miami-Dade.
1: Joven australiano de 19 años es apuñalado dentro de un McDonald's en Midtown, en Manhattan.
3: Familiares y congresistas contradicen la versión oficial en el caso de Johann Sebastián Guerrero y temen que ICE esté ocultando información.
1: También hay noticia en el sur de la Florida, un tiroteo en supuesto estudio de grabación que deja dos heridos y a un sospechoso bajo arresto.
3: Le contamos también que México confirma la muerte de dos mexicanos en Colombia y mantiene el envío de ayuda humanitaria.
1: Y si nos vamos a Texas, jueza fija fianza de $12,000 a pastor venezolano detenido por ICE antes de abordar vuelo en Houston.
3: Me siento temeroso, inmigrante termina hospitalizado tras operativo de ICE, acusa que recibió una descarga eléctrica.
1: Y si nos vamos a Illinois, disparos alcanzaron el auto de un trabajador. En Gary, no hubo heridos, se reforzó la seguridad y la empresa mantiene la restauración.
3: Nos afectó mucho, ahora no tenemos un hogar. Indiana declara estado de emergencia por inundaciones. Tienes el micro cerrado, Lalito.
4: Aquí estamos. Las hermanas Venus y Serena Williams caen con honor. Pierden frente a Peyton Stearns y Marta Kostyuk, pero demostraron después de 4 años sin jugar que todavía están a un gran nivel.
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1: Bueno, voto Early Day, solicitudes abiertas hasta el 31 de agosto para apoyar iniciativas comunitarias de voto anticipado. Ya está con nosotros Adonias Arévalo, representante de Poder Latinx. ¿Cómo estás, Adonias? Gracias por estar con nosotros esta mañana.
6: Muy buenos días, gracias por la oportunidad.
1: Para comenzar, cuéntanos sobre el trabajo de Poder Latinx y su participación en esta campaña.
6: Así es, mira, Vote Early Day o el día de la votación temprana es una campaña que está enfocada en poder recordar a las personas la importancia de no dejar la participación o votar para último minuto, ¿no? No solamente para las elecciones de medio término en noviembre 3 de este año, sino que incluso para las primarias. Se trata básicamente de poder concientizar a la comunidad de que dejar votar para el último minuto puede generar un riesgo. No sabes qué puede pasar, el tráfico, uh-huh. El trabajo, los niños, la familia y todo eso. Entonces, uno de los proyectos que nosotros tenemos con Vote Early Day es poder ayudar con recursos a diferentes organizaciones que sean no partidistas y sin fines de lucro, como pueden ser iglesias, organizaciones locales. Pueden ir a la página de voterliday.org y aplicar para una beca

0: para poder, si necesitan recursos, por ejemplo, para ayudar a la comunidad, imprimir materiales, comprar comida, lo que sea que necesiten para poder incentivar la educación cívica el día de la votación temprana.
1: ¿Estamos hablando del mismo programa de grants que tienen disponible o esto es otra cosa?
0: Es el mismo programa de grants, de becas, que lo repito, es para organizaciones sin fines de lucro, que estén registradas como tal con el Estado o que sean instituciones o grupos de estudiantes o grupos religiosos, grupos de organizaciones de fe y quieran organizar a su comunidad para poder salir a votar temprano.
1: Adonías, ¿y qué actividades o proyectos pueden realizar las organizaciones con estos grants?
0: Así es, mira, pueden hacer cosas como lo que son talleres educativos, pueden, por ejemplo, si van a estar en la escuela y quieren, por ejemplo, comprar de pronto comida para los voluntarios, puede ser para poder imprimir materiales, para poder imprimir flyers, para poder imprimir de pronto lapiceros, materiales de oficina, lo que necesiten para poder, obviamente, facilitar el proceso a que eduquen a su comunidad. So, por ejemplo, si un grupo de estudiantes o una iglesia necesita materiales, necesita imprimir banners, signs, todo tipo de cosas que vayan a estar para poder motivar a las personas a salir a votar, a los votantes que obviamente sean elegibles.
1: Bueno, atención porque hay un límite y es el 31 de agosto. ¿Qué deben saber las organizaciones que todavía están considerando solicitar estos fondos?
0: Bueno, número uno es de que es un proyecto no partidista. Ese es lo primordial. El segundo es de que en la aplicación es muy fácil. Creo que toma como 5 minutos llenarla. Tienen que ir sobre un proceso de poder contestar un par de preguntas. Y la idea es que puedan preparar alguna actividad o lo que vayan a hacer el día de la votación temprana, el cual este año es el sábado 24 de octubre. Faltan todavía 2 meses, entonces tienen el resto de este mes para poder aplicar. Las mini grants son becas muy pequeñas, entre $500 a $5,000, que vamos a estar otorgando organizaciones en el mes de septiembre para poder apoyar a grupos y organizaciones pequeñas a que puedan incentivar a la comunidad a poder salir, a la comunidad latina, que puedan salir a votar. Y es en todo el país, no solamente en un estado, en todo el país.
1: Ok, y vamos a repetirle a dónde tienen que ir para aplicar si lo quieren y lo desean.
0: VoteEarlyDay.org es VoteEarly como votación temprana.org. En la página principal, o sea, en cuanto lo abran, van a ver un botón que dice Mini Grants. Esas tienen que apretar ahí y los lleva directo a la forma. Nosotros vamos a estar comunicándonos con las personas que hayan aplicado, que cumplan con los requisitos en el mes de septiembre. Así de que tienen todavía un par de días, creo que toma alrededor de 10 minutos. Y recordándole a la comunidad que es para organizaciones sin fines de lucro, como se conoce en inglés como 501c3, o puede ser de pronto grupos de estudiantes, grupos de fe, iglesias, grupos comunitarios que puedan obviamente comprobar ciertos requisitos que tenemos nosotros que hacer y que al final del día se enfoquen en empoderar y poder movilizar a la comunidad latina.
1: Extraordinario. Gracias, Adonías, por estar con nosotros esta mañana. Es un placer. Qué bonito conversación tuvimos hoy.
0: Muchas gracias. Un placer. Buen día.
1: Buen día. Allí escuchaban a Adonías Arévalo, representante de Poder Latinx.
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1: Ándale, Jane, venga, venga, que sé que vienes con todo.
3: Así es, Andreina. Bueno, ya lo adelantabas un poco, ¿no? Las imágenes que están haciendo virales en las redes sociales tiene que ver con Shakira, esta colombiana que nos encanta en este programa porque además hace muchas cosas y también está muy, pero muy vigente. Bueno, ella fue a Colombia a apoyar a la gente que está hoy por hoy afectada tras los terremotos o bueno, tras el sismo ahí en Colombia, y bueno, ella visitó, la cantante anunció que construirá 10 escuelas y además está haciendo donativos. Ahí está presente la cantante colombiana Shakira, que visitó una de las zonas más devastadas por el terremoto. Así que bueno, pues vemos las imágenes, Andreina.
1: Sí, señora, y estábamos justamente comentándolo un poquito más temprano sobre esta iniciativa, ¿no?, que tuvo Shakira. Me parece muy bonito y creo que se le acercó también una periodista y le dijo: espero que cuando se apaguen las luces no nos dejen solos, ¿no? Qué fuerte.
3: Sí, y es que pasa mucho, ¿no?, que la gente se olvida de, ya como los medios se olvidan, deja de ser una noticia y se olvida, y es muy triste porque dicen, pues no queremos que nos abandonen, que nos dejen solos, ojalá que nos sigan ayudando. Y Shakira contesta que no les vamos a soltar la mano. No les vamos a soltar la mano, es lo que dice allá en el municipio de San José del Palmar, Chocó, una de las zonas más afectadas por ese sismo de 7.5 el 10 de agosto pasado. Así que va a contar con apoyos financieros por parte de la cantante Shakira. También, pues ahí ella anuncia la reconstrucción de la Universidad Tecnológica del Chocó, la cual presenta también daños en dos bloques principales, lo que obligó a la suspensión indefinida de actividades presenciales. Y bueno, pues ella dice que va a dedicar todos sus esfuerzos personales a reconstruir la Universidad Tecnológica del Chocó, y que Howard va a ayudar también con la Fundación Pies Descalzos a construir 10 escuelas nuevas en el Chocó. Por eso era tan importante llevarlo para allá. Shakira lo lleva a esta zona también para que puedan empezar a revisar todo esto y cómo van a apoyar. Pero me parece algo muy lindo por parte del artista.
1: A mí también me parece extraordinario, y que fue a dar la cara, a explicar cómo va a ser la donación y no dejar una donación allí como que, bueno, yo doné $1,000,000 y vaya a ver usted qué saber a dónde. Creo que en ese aspecto Shakira es bastante coherente.
3: Sí, es muy coherente también, como lo mencionas, Andreina, con lo que hace, ¿no? Ella también ha manifestado su corazón altruista que tiene, y no deja a las comunidades afectadas solas, siempre trata de donar, de apoyar, de poner un granito de arena. Y digo, ella también es una persona que le gusta estudiar, que le gusta siempre estar pues preparándose en la educación. Entonces creo que también es coherente con eso, poner escuelas en un lugar en donde las necesitan. Bueno, también me parece un gesto muy, muy bonito por parte de Shakira. Y nos vamos, Andreina, con otro video, una brutal, un brutal ataque, Andreina. Yo creo que si me pasa esto, no me vuelvo a parar en ese lugar y no me vuelvo a parar en ningún escenario. Andreina, un artista estaba cantando y le aventaron una botella en la cara. Vamos a ver lo que pasó. Le lanzaron una botella en pleno concierto, en el rostro, una botella de vidrio. A ver, vamos a regresar al momento en el que ella está cantando.
1: ¡No! ¡Oh, my God! Le revientan la cara.
3: Le revientan la botella en la cara. No, está terrible, terrible, Andreina, lo que pasó ahí. Te digo, yo creo que esto ocurrió allá en Perú con esta cantante. Está en pleno show en vivo. Le voy a bajar un momento para poder hablar respecto de esto. La cantante, por supuesto, necesitó ayuda, necesitó que le cosieran, necesitó sutura, tuvo que cancelar su presentación, Andreina.
1: Claro.
3: Esta brutal agresión que recibió Soraya Nieto, esta cantante, allá en Perú. Una cantante folclórica que estaba en pleno escenario en Ayacucho, Perú, cuando, bueno, pues recibe esta brutal agresión. Esta persona que le aventó la botella debe estar en la cárcel, porque no puede totalmente estar pasando esto. Y de verdad, yo, Andreina, si me pasa algo así, no me vuelvo a parar, por mucho que me guste cantar la música, lo que sea, no me vuelvo a parar en un escenario, Andreina.
1: Wow, sí, debe ser muy traumático, ¿no? El luego, en algún momento, volver a levantarte, ponerte allí en el escenario frente a un montón de gente que desconoces, además, y que no sabes cuáles son sus intenciones. Qué terrible tuvo que haber sido para ella ese episodio. Nos vamos a la pausa, gente. Ya regresamos. 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Wow, de costa a costa.
4: Buenos días. 19 de septiembre de 1988, Washington D.C. vio nacer al que se convertiría en uno de los jugadores más determinantes de la NBA, Kevin Durant. Nombrado el mejor jugador del país jugando para la Universidad de Texas, fue reclutado en la primera ronda por Seattle. Pasó a los Warriors de Golden State, en donde brilló y conquistó dos anillos de la NBA. Es por esto que Kevin Durant es el icono de la canasta en tu DN Radio.
5: 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Tu camisa favorita tiene una mancha del tamaño de Texas. Agarras el Tide y la echas a lavar. Con la primera vuelta, Tide convierte esa mancha en una manchita. Con la segunda, en una manchititita. 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de lavado. Si tiene que estar limpio, it has to be tight.
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1: Buenos días. Buenos días.
2: Ay, no me amenacen. Qué quieto.
3: DJ.
2: Brisi, sal de ahí, por favor. Que te pones.

0: señor. Hazte el paso del canguro, por favor. Oh, el paso del canguro.
1: No, hoy les voy a enseñar. Este es el símbolo de Lalo Leal. Y si se dan cuenta, también es un goalie para poner un gol de campo en la NFL.
0: Es verdad, pero si es así, es una portería.
1: Y si lo bajas.
0: Dale, este, cangurito.
1: Lalo Leal.
0: Yo no sé qué es ni parar. No. Qué pereza en calzones. De verdad. Desde que ha llegado a Pachuca, desde que llegaste a Pachuca te pusiste más perezoso.
1: Es que ando en calzones, chicas. Ando en calzones y.
2: O a lo mejor se lo olvidaron. Entonces mejor así.
0: Oh, qué fuerte. No, no. Prefiero que nos quedemos así.
1: Diría, es mejor así, ¿no?

0: Si seguimos aquí, no nos desplaza unos locutores de inteligencia artificial. Guardemos rueda el balón para cuando llegue el próximo mundial.
1: O sea, tú quieres guardar 4 años. Ya no la quieres escuchar más.
0: Engavétala, por favor.
2: La quiero meter al baúl musical, como la
0: requerida. ¡Ay, me encanta! Gira, gira, gira, gira.
1: Siempre lo dices mejor.
0: Me gusta. Eso, ya está bien. Ella lo agarraste.
2: El tacatacatán lo inventó Andreina. Tacatacatán.
1: Y racatacatá.
2: Y también a la roquerita Andreina le puso la roquerita.
0: La roquerita. Sí, no se llamaba así, ¿verdad? Igual que a ti, yo te amo Lalo Lalín y ahora todo el mundo te llama Lalo
2: Lalín.
1: Lalo Lalín.
0: Soy buena para poner nombres, ¿verdad?
2: Eres buena para los motes. Espero que no para la mota.
1: Para los motes.
0: Espero que tú seas bueno para los mamones.
2: Sobre todo para las... No, para nada, no.
0: No, claro que sí, te voy a llevar mamones cuando vuelva allá a Guadalajara para que pruebes un mamón, ya que ustedes no conocen eso.
1: ¿Y eso tú lo consigues allá, en Miami?
0: Claro, claro, y si no lo consigo, lo busco y lo busco. Eso
1: y no
0: es
1: lo buscas.
0: Mamón. ¿Ya saben qué es?
1: No, ni idea.
2: ¿Cómo se llama esa frutica?
0: ¿Mamón?
1: ¿Pero a qué sabe?
0: Los mamones. Ah, bueno, Jane, no seas un poquito como amargo. Fíjate, aquí dice, en Puerto Rico, mamoncillo, le llamaron, quenepa. No puede ser que ustedes no tengan eso en México. Ya sé lo que les voy a llevar. El vaso de los Panthers, llenos de mamones, Lalo.
2: Llenos de... Son guayos, ¿no? Se llama guayo en México, creo. Guayo.
1: Sí, guayo. ¿Esa fruta?
2: Esa fruta, guayo, ajá.
0: Dice Víctor Barrio, es una fruta de tamaño de una uva, sí, o un poquitico más grande puede ser, pero tiene una pepa carnuda por dentro. Mamoncillo en Colombia.
1: Ah.
0: Es agrio, muy agrio, Janet. No en todos los países hay. Sí es agrio, pero entonces tú te metes el mamón y tienes que ir como sacándole la carnita y luego botas la semilla, y la semilla es grandecita también. Hay veces que lo hacen como en almíbar, entonces hacen como un dulce de mamón y entonces tienes que hacer el mismo procedimiento para comértelo. Pero tienes que...
1: ¿Pero es dulce? No.
0: No, es
1: amarga.
0: Ácido. Pero también tiene su toquecito... Ácido, tiene su toquecito dulce cuando están bien maduritos.
1: Mira, yo ayer probé, porque un amigo nos llevó una fruta que se llama yaca. ¿Ustedes la conocen?
0: Yaca, no.
1: Yaca. Esa yaca nos dio a probar a unas 6 personas. A una persona le sabía a plátano, a otra persona le sabía a piña, a otra persona le supo a papaya, a mí me supo a mango. Y también como con guanábana. Es una fruta que dice que es como la fruta de las 7 frutas o de los 7 sabores. Una cosa así, porque es además afrodisíaca. Yo nunca la había probado, no sabía de su existencia. La yaca, ¿ustedes la conocen?
0: No, yo no la conozco.
1: ¿Tampoco,
2: no, nada,
1: Lalito?
2: La yaca.
1: ¿Tú la
2: no,
1: conoces?
3: Nada, nada.
1: No. Es esa, yaca.
0: Yaca. Ah, yo la he visto.
2: Yo también la he visto, pero es muy cara.
0: Pero, de verdad, aquí las venden inmensamente grandes.
1: Sí, es una fruta grande. Es una fruta grande, como más grande que la papaya, creo.
2: Wow.
1: Pero fíjate, te sabe a visto, todas las frutas. No.
0: Pero es rica.
1: Es rica, pero a mí me supo a mango. Y era impresionante como a todos les supo diferente, a uno mango, papaya, guanábana, plátano, mango. O sea, ¿por qué? Porque una fruta tiene que agarrar como tantos sabores dependiendo de tu estado de ánimo, ¿acaso?
2: ¿Andaban pachecos?
1: No estábamos pachecos.
0: Mira, nosotros llamamos limoncillo, mira, así lo llaman, dice Manuel Medina, le llaman limoncillo para que prueben la guama.
1: ¿Al tuyo?
0: Sí, el mío. ¿Pero guama qué es?
1: Ni idea, guama. Creo que aquí estamos aprendiendo
0: estamos
1: de muchas frutas.
0: Otro idioma. No, estamos hablando en otro idioma. Sí. Mejor hablemos de deporte porque eso está complicado.
2: Ahora sí nos sacaste de órbita con el mamoncillo, ¿eh?
0: Ajá. La verdad, ¿no? Que... Y es rico, a mí me encanta.
2: No la conocía. Chicas, chicos, Por supuesto que no se pueden despegar de nuestra sintonía porque tenemos partidos internacionales. La UEFA Champions League inicia aquí con el encuentro Fenerbahce Olympique de Lyon, 14:30 horas, tiempo del este en la Unión Americana. Fenerbahce contra el Olympique de Lyon. Y después, a las 20 horas, la Conmebol Libertadores TUDN Radio, Universidad Católica contra Estudiantes de La Plata. Este encuentro a las 20 horas. Por supuesto que nos pueden encontrar en todas nuestras emisoras y a través de nuestra aplicación Euforia. Para que sintonicen estos juegos, somos la casa que más goles canta en todo el continente, así que no se pierdan de estos partidos. Y nos vamos a la información también, porque Harry Kane sí es estrella que brilló con Inglaterra, un gentleman, yo creo que merece ser Sir Harry Kane. Harry Kane es de los favoritos para llevarse el Balón de Oro.
3: In the season I did last year, I think the Ballon d'Or is as big as it gets from an individual point of view.
2: And, okay, el Balón de Oro a nivel individual es lo máximo.
3: I know I had a great season last season.
2: Really,
3: the focus is on kind of this new season. The Ballon d'Or is not in my hands. I've done what I, done what I can do in terms of putting in the performances. It's now down to votes and other people and the media.
2: Ahora,
3: and,
2: dependemos de los votos, de los medios de comunicación y de esas cosas happens, en donde yo no tengo el control.
3: It'd be amazing if it was to happen, but ultimately
2: it's still
3: two or three months away before that's decided, so it's not something that's on the...
2: Por eso ya se decidió hace tiempo, dos o tres meses atrás, quizás ya se decidió el que fuera a ganar el Balón de Oro. Harry Kane, de mis favoritos para llevarse ese Balón de Oro. La hormiga, ¿qué pasa con la hormiga? Dicen algunos medios de información que Chivas ya aceptó los 10 millones de dólares y un 20% de una venta futura al Olympiacos de Grecia, uno de los equipos pues que más títulos han ganado en el país helénico. Otros medios de información dicen que todavía no, que las cosas todavía se están manteniendo todavía en el escritorio. ¿Cuál es la realidad de la hormiga? Pues todavía no se hace oficial, eso es lo cierto. Ni Chivas ni el Olympiacos lo han hecho oficial su llegada al equipo de Grecia. ¿Qué le sugieren a la hormiga los grandes expertos? Aquí escuchemos a David Faitelson, que literalmente le dice a la hormiga: vete ya, así sea al Olympiacos.
4: Yo le diría a la hormiga, a Armando González, que se fuera ya. Desde Atenas estás más cerca de las grandes ligas europeas. Y yo creo que si a los 23 años Armando González sigue postergando la salida, le va a costar más trabajo. Yo conozco los vicios del fútbol mexicano, conozco también las necesidades que tiene Chivas. Aunque lo que pasó ayer en el estadio de Torreón, pues me llena de sospechas, porque no lo puso a jugar Milito ni un minuto. Ni un minuto, prefirió poner en la cancha a Marín, a Sandoval, pero no puso a la hormiga González. Y al final su explicación todavía me arroja más dudas, porque Milito dice que quizá estaba distraído, que cuando llega una oferta pues hay que tener mucho cuidado con un jugador. A ver, Milito, ¿hay o no hay? ¿Realmente existe algo o no existe algo? Porque todo mundo lo niega, pero la realidad es que Armando González tiene una oferta muy seria del Olympiacos y la está meditando. Y es menos en cuanto a dinero de lo que había ofrecido el fútbol ruso, el Cheska de Moscú, si no me equivoco, hace un año. Había ofrecido pagar la cláusula completa y la mejoraba. Aquí es menos. Pero yo espero que Armando González pueda convencer a Mauri Vergara de lograr un buen acuerdo. Es decir, de lograr incluso que Chivas se quede con una participación del futbolista para una negociación a futuro. Eso podría ser interesante, porque todo mundo cree, y Chivas también creo que supone eso, que Armando González daría un paso a Olympiacos para después ir a otro tipo de nivel, otro tipo de liga, otro tipo de club de consecuencia. Entonces eso va a aumentar su valor. Si hay confianza en él, hay que dejarlo ir. Yo insisto, Armando no es, a ver, no es un chico de como Gilberto Mora, no es un chico de 18, 19 años, no, tiene 23. 23 años, su carrera ha estallado un poco tarde, vamos a llamarle así.
2: A los 23 años llegar a Europa, ya estás viejo. Y dos años que se quede en Olympiacos, no creo que sea la mejor opción para brincar al fútbol europeo. No sé si la Liga de Grecia sea mejor que la Liga Mexicana. Yo no lo considero así. Yo considero que la Liga Mexicana es mejor que la Liga de Grecia. Lo cierto es que estando en el Olympiacos puedes jugar Conference, UEFA, Champions y con esto acercarte más a las ligas de Europa. 10 millones para la Hormiga, una posible venta del 20% para Chivas. Que se vaya a probar suerte. Nos vamos a promoción, nos quedamos en nuestras redes para despedirnos. No se despegue de esta señal.

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0: acá, ¿eh? ¿Quién baila bachata? Pero de verdad, no vengan con cuentos.
1: No, yo paso.
2: A mí me encanta la bachata. Me encanta.
0: No, no es que te encante, es que la sepas bailar, Jane.
2: Ah, bueno, esa es otra cosa. Pero mira, pero si te gusta y la sientes y la disfrutas y te agarras ahí un chico pegadito y baila, que baile bien. Uy.
3: Pocas somos las que sabemos bailar bachata. Pocas.
2: A Brisi sí le gusta, sí le gusta. Aquí la vi bailando
0: ya. Si tú tendrías que describir, Brisi, cómo se baila bachata, ¿cómo lo describirías?
3: Suave, cadenciosa, pasional, rítmica.
2: ¿Rítmica?
3: Rítmica.
2: Y
3: amorosa.
2: Sensual.
0: Y si al baile, Brisi, le tendrías que poner un sonido, ¿cómo sería?
2: ¡Ay, Dios!
0: No, Brisi.
3: ¿Pues ese es el sonido, Andreina?
0: Ah, bueno, a mí no me grites, Brisi. No, no, tú eres muy altanera. A mí no me estás gritando, mija.
3: Claro que sea, te va a gritar, chula, ¿no? Pero es que tú me pediste un sonido y así. Yo cuando me muevo a chata, pues así me...
2: Mueve las caderas.
3: Me mueve y mi sonido es...
0: Pero eso no parece que estuvieses moviendo, sino más bien que te estuvieses muriendo.
2: Lo que tú no sabes es lo que yo estoy viendo aquí de este lado, Brisi, bailando.
0: No, Brisi, quieta. Quieta, Brisi, que mira.
2: Ya está agarrando no a Toñito.
3: Ya se agarró a Toñito. Que no se este hombre no sabe bailar.
1: Pues tú, mensa.
3: Ay, es que no se hace para un lado como debe de ser. No me mete el pie bien para bachata.
2: Ay, qué bueno. Ay, no, menos mal que el pie.
0: ¿Qué es eso? Lalito, ¿tú sabes bailar bachata?
4: Nada, me gusta mucho, cero. Me gustan mucho estas cancioncitas bachateras. Este es de Grupo Aventura, ¿no?
2: Sí, Romeo con Romeo Santos.
3: Es que Lalito es ahí, Lalito no sabe bailar, no solo bachata, nada. ¡Nada!
2: Ay, pero solo el paso del canguro. Es el único.
4: El paso del canguro.
3: Ese sí.
0: Es verdad, Lesona. Pero mira, para mí la bachata tiene ta, ta, taca, taca, ta.
1: ¿Cómo es ese ta? ¿Cómo es eso? O sea, ya en
0: ta,
1: pero ya en la práctica, ¿cómo es? O sea, a ver.
0: 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Pero tiene que ser suavecito, pues.
3: Yo me quedo con el racatacata.
2: Oye, pero tienes que bailar con alguien que sepa ese racatacata.
1: Sí.
0: Claro, que sí, que te lleve, porque no hay una cosa peor que el hombre de la película no sepa bailar. Y te voy a decir una cosa.
2: Que te pisen.
0: Hombre que no sabe bailar bachata es un hombre sospechoso.
1: No. Ah, no, porque
0: Adriana, yo solamente digo eso y
2: retiro. No se mueve ahí así.
0: No, imagínate. ¿Cómo debe ser? ¿Cómo conquistas a las prime?
1: Pues con otro ritmo.
0: Otro te sopla el bistec.
1: Quebradita, algo más.
0: No, imagínate. Viene otro y se la lleva. No, eso sí. ¿Qué va? Eso fue lo que sintió mi marido una vez. Que yo les conté esto, ¿no? Íbamos mucho a fiestas porque siempre me encantaba la fiesta y cuando estábamos comenzando a salir, yo soy muy bailadora. Es decir, yo voy a las bodas, bueno, ya estoy un poquito más avanzada y ya estoy más madura, entonces no. Pero yo antes iba a las bodas a bailar. O sea, eso es que beber no bebía. A comer no comía. Ay, que la celebración que tiras la liga, nada, me fastidiaba eso. Yo iba a ir a bailar. Me encantaban las fiestas para ir a bailar. Y cuando él comenzó a salir conmigo, pues él como que no me invitaba a bailar, sino una vez y ya se quedaba sentado como un viejo. Y yo, ay no, qué fastidio ese señor, si va a ser así toda su vida, pues conmigo que ni cuente. Bueno, y resulta que comenzábamos a salir y íbamos a la fiesta y yo veía que él no me sacaba a bailar sino una sola vez como de cortesía. Uh-huh. Y a mí me comenzaban a bailar mis amigos y se me sacaban a bailar y gente que conocí que no conocía. Y yo, uy, vámonos a bailar. Y él le agarraba unas rabias tremendas. Hasta que un día me dijo, oye, pero, o sea, tú bailas con todo el mundo, yo estoy aquí como pintado en la pared, o sea, de verdad, o sea, tú no puedes descansar un poco. Y le dije, pues no quiero descansar, no puedo descansar y no me da la gana de descansar. Si a ti no te gusta bailar, no vengas a las fiestas. O sea, ¿para qué vienes? O sea, ¿para qué vienes? No, claro. No vengas a la fiesta. Ay, pero no seas, o sea, yo puedo venir a acompañar. Bueno, acompáñame, pero te quedas ahí sentado y yo voy a bailar. O sea, a mí me gusta bailar. tú te lo pierdes. Yo no voy a cambiar mi manera de ser y de disfrutar porque a ti no te guste. Y bueno, a partir de ese momento, mi esposo aprendió a bailar salsa, bailamos mucho cuando salimos y cambió. Fíjate lo que hace el interés, ¿no? El amor
2: es
0: el interés
2: al del campo un día.
4: Sí se puede aprender a bailar.
0: Claro, usted se monta o se encarama, le dije.
4: Yo creo que eso es un don. No puedes aprender, es como el canto, o sea, ¿lo traes o no lo traes?
1: No, sí se puede.
2: Sí, sí se puede,
0: sí se puede, sí se puede, Lalo. Sí, sí se
2: puede. Lo, claro. Puedes ejercitar, claro, hay quienes tienen más facilidad.
1: Ajá.
2: De ritmo, exacto, de moverse.
0: Y más oído, porque el que tiene oído se le hace más fácil bailar, porque puede sentir y escuchar los taca-taca-tá del ritmo musical. Pero si tú no tienes oído ni le prestas atención a la música, pues no, no, o sea, no hay caso, ¿no? Es un tema de interés, pero yo creo que todo el mundo puede bailar.
1: Sí, sí, sí.
2: Es práctica, es práctica,
4: Galito. Como decía el chef, gustó, todo el mundo puede cocinar.
0: Es verdad, tiene toda la razón. Oye, es un sabio, es un científico ese hombre.
4: Sí, pero bailar no. Yo digo que o lo traes o no lo traes. O naces con eso o no naces.
1: No, pero para eso hay escuelas de baile, Lalito. O sea, pues claro. Claro.
0: Yo tengo una clase, Lalo. Yo di clase muchos años de baile.
2: Andreina fue maestra, fue coach de baile, de salsa.
1: Sí, por eso. ¿Sí? Por eso, o sea,
0: sí, yo te puedo enseñar.
2: Hagamos pero tienes que estar dispuesto, un programa, Lalo. Una clase de baile.
1: Una clase de baile.
2: ¿No te gusta?
0: Vamos a hacerlo, vamos a hacerlo. Tú, Toñito, si tienes cara de que sabes bailar.
1: Tengo nada más cara. O sea, me muevo a como Dios me mande, o sea, tampoco me quedo quieto, pero así ya, así como dices tú, la bachata, cosas más especiales, la cumbia bien, o sea, porque los mexicanos decimos que sabemos bailar cumbia la mayoría, pero no es cierto, no sabemos bailar cumbia, nada más la hacemos al loco, pero los que de verdad bailan bien son pocos, los
0: yo
1: que
0: me
1: bailan
0: comprometo
1: bien cumbia son pocos.
0: A enseñarles a bailar, pero con una condición a ustedes dos.
1: A ver.
4: Ajá.
0: Que se tienen que entregar.
1: Ah, caray. Okay. ¿Entre nosotros dos?
0: Entre nosotros tres.
1: Ah.
2: Ay, Dios mío. Yo grabo.
0: Sí, tienen que entregarse. O sea,
2: yo los voy a grabar.
1: Yo sí acepto, yo sí acepto, yo sí. Sí acepto.
2: Mira, se entregan los tres los míos. Grabo para que haya pruebas.
4: Yo sí acepto con una condición.
0: Otra condición.
1: Ah, claro, otra.
0: Las condiciones las pongo yo, Lalito, porque soy la maestra. Así que me hace el favor.
4: Maestra,
2: muy cierto,
4: maestra,
2: muy cierto.
4: Una,
0: dígame, alumno, dígame.
4: Que las clases sean en Guadalajara.
0: Ah, ok, perfecto.
2: No, si son en Miami, nos vamos a Miami. ¿Cuál es el problema?
1: No, pero pues van a ser vía stream, ¿no? Pues no, Candelina, venga.
0: No, tiene que ser en persona, porque cuando te entregas es un tema.
1: Ay, no, pero
0: la entrega tiene que ser carnal.
1: A mí ya me emocionaste. Y cuando no vienes para acá, entonces ¿cómo lo vamos a hacer? Ya.
0: No, sí lo vamos a hacer. Sí,
1: ya
0: lo vamos a hacer.
1: Ya.
0: Y...
4: si viene.
0: No,
4: bueno,
2: es que Andreina tiene pendiente un tour a Guadalajara, pero un tour real.
0: Ustedes me deben tantas cosas en Guadalajara que
2: tienes
0: tener
2: que conocer
0: a
2: el estadio, tienes que comer la comida de aquí, tienes que ir
0: me
2: por mariachi, tienes que ir a bailar.
3: Voy a empezar cursos de pasito duranguense también aquí.
2: Pasito duranguense.
3: Pasito
2: duranguense. Eso sí no me gusta, fíjate.
0: Pues es brincadito, ¿no?
3: Aunque no te guste, Janet, lo vas a hacer.
0: No, pero ¿cuál es tu gritadera, Bri? Si estás bien,
3: es pues gritar es que, a todo el mundo. Ay, es que tú no ves las caras que me hace Janet. Tú no ves las caras que me hace Janet.
2: Ay, no es cierto, no, yo no la estoy viendo. Nada.
3: Me truena los deditos.
0: No.
2: Saltea. Está un poco alteradita.
3: Dice, ¿cuál duranguense, mensa? Me dijo.
0: Ay, no, qué fuerte. Oye, Janet, ¿tú tenías algo que...? ¿Tú tenías algo que decir de Romeo?
2: Yo tenía que decir que un beso significa
0: amistad, sexo y amor.
2: ¿Para ti qué significa un beso?
0: Ay, pasión.
2: Ay, cualquier beso. Pasión.
0: Sí, porque todo beso lleva una pasión. Bien sea una pasión así como te voy a devorar. O una pasión de amor más ingenuo. Un beso de amistad con mucho cariño, pero apasionado. Yo creo que la pasión acompaña el beso, sí.
2: Pero amistad, bueno, amistad, sexo y amor, ahí como que creo que ya se revolvió la cosa.
0: Ya no preguntes tanto. Que se complica el negocio aquí.
2: Se complica la cosa. No, bueno, estábamos, hoy vamos a hablar de Romeo, o más bien vamos a hablar de Romeo Santos, porque claro, lanzó una fundación, Los Santos, para apoyar a niños con autismo. Y es que yo creo que estos son los ejemplos que deberíamos de tener más, ¿no? Artistas haciendo cosas altruistas, haciendo cosas por el bien de la comunidad, como lo hizo Shakira, como lo está haciendo Romeo Santos, lanzando esta fundación por los niños con autismo, ¿no? Yo creo que deberíamos de tener más artistas como ellos.
0: Completamente de acuerdo, Janet, creo que esto, bueno, ayuda, obviamente, por la acción primaria de aportar, de ayudar, de estar ahí en primera fila, pero también incentiva a otros a ayudar, y yo creo que este efecto es importante.
2: Sin duda alguna, una contribución que es algo personal que hacen ellos, pero que se convierten en algo muy importante para una comunidad, ¿no? Para ciertas personas que pueden estar vulnerables, que pueden estar necesitadas. Y son esfuerzos que están haciendo los artistas que me parecen sumamente valiosos, porque tienen una influencia en una comunidad, porque tienen una influencia, un reconocimiento, un nombre, un prestigio, dinero para hacerlo. Y aportar es algo sumamente valioso y significativo, así que ojalá más artistas puedan sumarse a hacer este tipo de contribuciones a la comunidad.
0: Sí, señor. Bueno, ya a punto de despedir, diciéndole a la gente que estamos muy contentos de tenerlos cada mañana. Ya lo volveremos a partir de las 6 de la mañana, hora este. Tengo una ardua tarea cuando vaya a Guadalajara, enseñar a bailar a Toñito y a Lalito bachata. Qué cosa tan complicada. Me voy a preparar psicológicamente para ese viaje, chicos.
4: Eso.
3: Y a mí también, apúntame para ese curso.
0: No, Brice, tú sabes todo y me dijiste que sabías bailarlo, así que no te pongas como mensa.
3: No, para que tú te apuntes y yo te enseño más cosas. Más bien.
0: Ay, te quiero, Brice, eres muy ocurrente. Igual. Te queremos y te mapuchamos. Bueno, hasta tu morro, gente.
2: Bye, bye.
0: Qué osado.

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¿Qué tal? Muy buenos días. Un gusto estar con ustedes este martes 18 de agosto. Los saludamos con el gusto de todas las mañanas y con la noticia de que el señor Octavio Jorge Cortés Jiménez, lo recordarán, esta persona acusado de tentativa de feminicidio por golpear con una enorme violencia a la recepcionista del hotel Park Life Paradox en Santa Fe, pues todo indica que podría ser deportado a México después de que hace 5 días fue detenido en Estados Unidos, en San Diego. Ayer fue su audiencia migratoria en una corte en San Diego y ahí se decidió que el acusado sería escoltado a la frontera, donde se entregará a las autoridades del Instituto Nacional de Migración. Sabemos que hay una orden de aprehensión en su contra. Vamos a tener lo último sobre este caso y quizá en unos minutos

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1: Y después de su tristísimo paso como presidenta del Tribunal Electoral del Poder Judicial de la Federación, Mónica Soto, quien tendría que seguir en el cargo hasta el 2028, anunció que se va, que ya se va, que ya se va. Una mujer que pasará la historia de este país porque en un momento realmente importante para las instituciones, ella se puso completamente al servicio y a las órdenes del poder ejecutivo. Y ahora resulta, sin dar explicaciones, sin nada, que ya se va, que deja el cargo. Vamos a estar en el tema. Ayer fueron asesinadas 37 personas en México, de acuerdo con las cifras preliminares del gobierno. En Baja California y en Sinaloa se registraron los números más altos. La Administración Federal de Aviación de Estados Unidos concluyó la revisión de la Agencia Federal de Aviación Civil Mexicana bajo programas internacionales que considera distintos elementos. ¿Qué es lo que sigue? ¿Cómo y cuándo van a evaluar a la aviación mexicana? ¿La van a degradar como hicieron hace algunos años? Vamos a hablar con José Suárez Valdés, el secretario de comunicación de la Asociación Sindical de Pilotos Aviadores. El dólar interbancario se está vendiendo en 17 pesos con 4 centavos. Esto es parte de lo que presentaremos hoy. Quédese con nosotros. Estamos por la mañana. Hacemos una pausa y al regresar con todo esto, comenzamos.
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11: Sur de California, buenos días, es KWKW 1330, la primera, informa. Temperatura máxima para el Centro Cívico Angelino se esperan 86 grados, mínima de 67, con cielo mayormente nublado, vientos de hasta 8 millas por hora y mañana soleado, máxima de 87 grados, un grado más que hoy y mínima de 67. El Departamento de Salud Pública del Condado de Los Ángeles respalda el compromiso de la West Coast Health Alliance de fundamentar las recomendaciones de vacunación en procesos de revisión transparentes y basados

0: puestos en evidencia, así como en las directrices de organizaciones médicas y de salud establecidas. La orden ejecutiva emitida por la Casa Blanca no modifica los requisitos de inmunización de California para escuelas o centros de cuidado infantil, ni altera las recomendaciones establecidas. En Los Ángeles, la presidenta de la Junta de Supervisores del Condado de Los Ángeles y supervisora del primer distrito, Hilda N. Solís, encabezará una ceremonia de inauguración el miércoles 19 de agosto para marcar la apertura de nuevas instalaciones de salud conductual en el Restorative Care Village, un modelo de continuidad de atención pionero en su tipo que se está desarrollando en el campus del Centro Médico General de Los Ángeles. El mes de la concientización sobre manutención de menores destaca los programas fundamentales de apoyo económico que ayudan a millones de niños y familias en el condado de Los Ángeles. Brindar apoyo y estabilidad financiera es esencial para que los niños prosperen. Las familias también pueden visitar Child Support Services o llamar al 866-901-3212 para obtener más información. 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
4: Siete con nueve, Manuel, buenos días.
5: Ciro, por la mañana, buenos días a todos en Grupo Fórmula, Ciro, y bueno, pues ayer en la tarde noche nos enteramos leyendo tus redes sociales, Ciro, precisamente de esta información en la que se celebró una audiencia allá en San Diego. Las autoridades estadounidenses ordenaron el traslado de Octavio Jorge Cortés a la frontera mexicana, su entrega a los integrantes del Instituto Nacional de Migración, la entrega del agresor. Yo leo el tuit que tú subiste, Ciro. La entrega del agresor de la recepcionista del Hotel Park Life Paradox se hará en las próximas horas. Y está con nosotros el abogado precisamente de la joven recepcionista del Hotel Paradox, allá
6: Park Nada Life más Paradox. Antes de hablar con el abogado Edgar Adaya, recordar a ver si podemos ver las imágenes, porque quizá haya personas que, como eran los días del verano, no lo vieron. Es el hombre que golpea así, ahí como le está hablando a la muchacha, a la recepcionista, como la manoteaba, como agredía, todo lo que insultaba, con un agente de seguridad que no metía las manos.
5: Nada.
6: La muchacha lo estaba grabando, el tipo se desespera, algo reclama, con una altanería, con palabras, con insultos. La muchacha trata de mantener el orden, el tipo no se contiene, yo no sé si el tipo estaba alterado, y cómo procede después de insultar, después de agraviar, da la vuelta, le quita el teléfono a la muchacha y comienza, dame el teléfono, le dice, dámelo, estoy hasta el gorro de tu pinche actitud. Estoy leyendo para quienes están escuchándonos por la radio, y se enoja porque la están grabando, procede, le pega primero en la cara, avienta el teléfono, da la vuelta, sigue gritando, le quita el otro teléfono. La muchacha tarata, dice, ya te lo dije. La muchacha le avienta el otro teléfono también. La muchacha no sabe qué hacer, ya golpeada en un ojo, le vuelve a aventar el teléfono. La muchacha está desconcertada. El tipo avienta de nuevo el teléfono, regresa, salen de la cámara y ahí comienza a golpear a la muchacha. Vuelven a aparecer dentro de la toma y tira a la muchacha en el piso, la patea, le vuelve a pegar en la cara, le pega por cuarta vez en la cara y luego se va. Y en un principio la muchacha fue, presentó la denuncia y el Ministerio Público de la Ciudad de México, hasta donde tenemos entendido, había calificado este asunto como lesiones. Protestó la defensa de la muchacha con nosotros el día que presentamos el video y el abogado Edgar Adaya dijo que pedirían que la acusación fuera por feminicidio en grado de tentativa. Así ocurrió. Se liberó la orden de aprehensión. Hace unos días conocimos que el tipo había sido detenido en San Diego. Y ahí nos quedamos. Miriam, buenos días.
7: ¿Qué tal? Buenos días. Ahí nos quedamos. Él fue detenido, como dimos a conocer ayer, con un boletín oficial de la Guardia Costera la madrugada del miércoles, junto con 8 personas en una lancha, ¿no? En las costas de San Diego. De ahí lo llevaron a un centro de detención en Mesa de Otay, ahí estuvo. Ayer informábamos que iba a tener una audiencia, había solicitado audiencia con un juez. Él lo que quería, hasta donde sabemos, Ciro, es quería quedarse en Estados Unidos, no venir a México, buscar algún tipo de figura legal, pero hasta donde tenemos entendido, se le negó y él tendría que estar en algunas horas, si no es que ya en tránsito a México. Hasta ahí nos quedamos, hasta ahí tenemos.
6: Más bien le preguntamos al abogado de la muchacha, de la recepcionista del Hotel Park Life Paradox de Santa Fe, abogado Edgar Adaya, ¿cuál es la última información con la que cuenta? Buen día, Edgar.
8: Buenos días, Ciro, Miriam, Manuel, gracias por el seguimiento. Sí, efectivamente, al parecer una corte federal ahí en San Diego, California, ordenó la deportación de Jorge Octavio a territorio mexicano para entregarlo al Instituto Nacional de Migración. Entonces, en cuanto Jorge Octavio se ha entregado al Instituto Nacional de Migración, agentes del Ministerio Público, en coordinación con Policía de Investigación, deberán notificarle la orden de aprehensión vigente por el delito de feminicidio en grado de tentativa y hacer ejecución de la misma para ponerla a disposición del juez de control de la causa.
6: No hay posibilidad ya de que el señor permanezca en territorio de Estados Unidos.
8: Ninguna. Según la información publicada, deberá ser entregado en las próximas horas.
7: Oiga, abogado, usted nos dice el procedimiento es que lo entrega en la mera línea fronteriza la autoridad migratoria. ¿Cómo es el tránsito entre autoridades? ¿Lo entrega directamente a agentes de la Fiscalía de la Ciudad de México o interviene la General de la República? ¿Cuál es la ruta ilegal como para entender los tiempos que pudiera él tener a la Ciudad de México?
8: De acuerdo, entendemos que la orden de aprehensión la gira un juez de control de la Ciudad de México. Por lo tanto, quien está obligado a ejecutar la orden de aprehensión es Policía de Investigación, adscrita a la Fiscalía General de Justicia de la Ciudad de México, que es donde está la investigación, quien a su vez son los que solicitaron la orden de aprehensión al juez de control. Entonces, en cuanto Jorge Octavio pise territorio mexicano en el Instituto Nacional de Migración, agentes del Ministerio Público de la Ciudad de México, en coordinación con Policía de Investigación adscrita a la Fiscalía, donde se está llevando a cabo la integración de la carpeta de investigación, son quienes tienen que ejecutar la orden de aprehensión.
6: ¿Cabría la posibilidad de que eso ya haya ocurrido? ¿Pudo haber ocurrido hace unas horas? ¿Pudo haber ocurrido en la madrugada o todavía no?
8: No, todavía no. En dado caso, yo ya estaría entrado incluso de esa diligencia, porque yo tengo que acudir a la audiencia respectiva.
7: ¿En dónde será la audiencia? ¿Qué juez giró la orden para entender dónde sería llevado de manera inmediata?
8: Se trata de un juez de control de la Ciudad de México, adscrito a la Unidad de Gestión Judicial 12, ahí en Doctor La Vista, en la colonia de Doctores en la Ciudad de México. Entonces, ahí debería ser la audiencia inicial de formulación de imputación y solicitud de vinculación a proceso.
5: Ahora, ¿esta audiencia, abogado, tiene algún plazo para que se lleve a cabo o depende realmente del traslado del interno, del preso, pues?
8: Es correcto. En cuanto sea detenido Jorge Octavio y sea ejecutado la orden de aprehensión, la Constitución y la ley secundaria establece que debe ser puesto a disposición inmediata del órgano jurisdiccional dentro de las 72 horas. Sin embargo, la audiencia se lleva prácticamente al día siguiente o ese mismo día que ya es entregado a las autoridades ministeriales.
7: Oiga, abogado, este delito usted nos ha dicho es grave. ¿Sería de los que entran en el catálogo de que por no habría forma de tener un cambio de medida cautelar que no fuera la prisión preventiva?
8: Correcto, está previsto en el 19 constitucional, ya no se denominan así, pero para el auditorio puede ser considerado, digamos, un delito grave que amerita prisión preventiva oficiosa. Sin embargo, aún así debe justificarse la imposición de la misma de acuerdo a criterios jurídicos actuales, pero lo más probable es que se pueda justificar la, la procedencia de dicha medida cautelar de prisión preventiva.
6: Yo entiendo su cautela, abogado, pero pues creo que no habrá duda, ¿no?
4: No.
6: Con la flagrancia del video, con el testimonio de la víctima, pues creo que la suerte para esta persona, para Octavio Jorge Cortés Jiménez, por estos hechos, ¿eh? Porque tenemos entendido que tiene otras causas de otro tipo, pero por estos hechos, por la forma en la que golpeó a la muchacha, por esta tentativa de feminicidio, creo que el señor Octavio Jorge, una vez que pase la audiencia, que sea vinculado al proceso, que se le dicte la medida cautelar, creo, Manuel, Miriam, pasará muchos años en la cárcel. Manuel.
5: Pienso que sí, Ciro, pienso que sí. La conducta es grave, ¿no? Es feminicidio en grado de tentativa, muy difícil, después de todos los testimonios que hemos visto del video que acabamos de volver a ver una y otra vez, que la intención no solamente era lastimarla, sino si podía hacer algo más, pues podía haber hecho algo más. Las circunstancias se dieron para que no sucediera, pero eso no quiere decir que la intención no la haya tenido, Ciro, y es precisamente lo que el abogado ha defendido en los juzgados para que sea debidamente defendida precisamente ante juez.
6: Bueno, pues estaría por tocar territorio mexicano. Si antes de las 10 tiene información, ojalá la pueda compartir con nosotros, abogado. Gracias una vez más, Edgar Adaya, defensor de la recepcionista del Hotel Park Life Paradox en Santa Fe. Gracias, Edgar. Buen día.
8: Con gusto, gracias a usted.
5: Buen día, abogado.
7: Gracias.
6: ¿Algo más, Miriam, antes de ir a pausa?
7: Pues nada más recordar las palabras de la víctima, de la recepcionista, que nos dijo hace una semana, de ella está lista para encarar a su agresor, ¿no? Así que bueno, se viene la primera audiencia, sí, y estaremos atentos.
6: Son 7:20, quizá antes de las 10 que termine nuestro programa, quizá tengamos información sobre este señor Octavio
7: Jorge.
6: El señor Octavio Jorge Cortés Jiménez. Son las 7:20. Hacemos pausa. Volvemos.
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6: 724, Manuel dijo ayer, sacó un comunicado a la Fiscalía General de la República para informarle a todo el país, a la prensa, a los líderes de opinión, los comentócratas, a los directores de periódicos, que era absolutamente falso que testigos, colaboradores, estuvieran acusando al hijo de un expresidente. Entonces, no sé en qué problema estén los hijos de Ernesto Zedillo. ¿No, verdad?
19: No.
6: ¿De Felipe Calderón?
19: No creo, sí. No creo.
6: ¿De Peña Nieto tampoco? No creo, ¿ah?
19: No.
6: Entonces, ¿de Fox? Pues tampoco.
19: Menos.
6: Entonces, ¿será uno de los hijos del expresidente López Obrador?
19: Pues es probable, él. Ciro, es probable. Porque...
6: Es probable al que le acaban de quitar la visa, me imagino que era él, porque dicen al hijo de un expresidente.
19: Sí, pues ya ves que todo...
6: ¿Será el ingeniero Cuauhtémoc Cárdenas?
19: No.
6: Finalmente,
19: creo.
6: ¿Hijo de un expresidente? Sí. Tampoco. Tampoco creo. Don Miguel Alemán, le mandamos un saludo a don Miguel, un saludo al ingeniero Cárdenas, por supuesto. Entonces, ayer la Fiscalía General de la República salió una vez más a proteger a quien tiene que proteger. Porque la 4T no se investiga a sí misma, dijo, con relación a versiones periodísticas en las que se afirma que esta Fiscalía General de la República cuenta con testigos protegidos que han hecho señalamientos para llevar a cabo una investigación en contra del hijo de un expresidente de México por delitos en materia de hidrocarburos. La Fiscalía señala que dicha información, Manuel, es falsa.
19: Es falsa, que no.
6: El Ministerio Público de la Federación no cuenta con ningún dato de prueba, con la fuerza legal necesaria para iniciar una indagatoria al respecto. Todo es falso, todo lo que se ha publicado, los audios que se han presentado anoche todavía se presentó. Uh-huh. Presentó el equipo de Latinus un nuevo audio. Todo es falso. La unidad de inteligencia financiera que estaba encima de todas las operaciones irregulares no ha tenido ni siquiera una sospecha para hacer una de esas telarañas, esas redes de seguimiento de operaciones. No hay nada. Todas las grabaciones, todo lo que se cuenta, y no solo periodistas, lo que cuentan empresarios, lo que cuenta mucha gente sobre este señor Amílcar, no recuerdo su apellido, uh-huh, muy amigo del hijo del expresidente, todo eso es falso, todo lo que ha salido es falso, Y el Ministerio Público Federal no tiene nada. La unidad de inteligencia financiera tan rápida para ir sobre quienes no son de la 4T no tiene nada. Este es un encubrimiento oficial de un régimen que no se investiga a sí mismo. Nunca. Que por cosas, por testigos colaboradores, mete a la cárcel a un exgobernador de Guerrero 12 años después. Que de repente descubre que el mayor huachicolero del país es Ernesto Rufo. Y los manda a una cárcel de alta seguridad. Y sobre el hijo del expresidente salen a decir que no tienen nada. ¿Cuándo los asuntos tocan las entrañas o tocan el alma de la 4T? La 4T jamás se investiga a sí misma. ¿Quieren un ejemplo? Ahí está el comunicado o el mensaje de ayer de la Fiscalía General de la República, Manuel.
19: Una vez más, Ciro, una vez más, esa tesis que tú has planteado es vigente no solamente con el caso de Andrés López Beltrán, lo es con otros personajes, Cuauhtémoc Blanco, etcétera, pero esa tesis, Ciro, que manejas es absolutamente vigente. El nombre al que te Américo refieres Villarreal, es el de Amílcar Olán Aparicio, ¿no? Amílcar Olán Aparicio.
6: Ese señor,
19: ese
6: sí.
19: Ese señor, sí. Y de hecho, hoy lo que plantea, por ejemplo, el periódico Reforma en primera plana, pues es algunas referencias que hay en testigos que han declarado precisamente sobre esas conversaciones que refieren directamente al hijo del expresidente, pero la Fiscalía de la República no las ve, Ciro, no las ve, convenientemente no las ve.
6: Una fiscalía dolosa y una fiscalía que hace trabajo político, que hace persecución política. Si el testigo colaborador acusa a Ángel Aguirre y viene el 26 de septiembre y conviene, ¿verdad? Vámonos a la cárcel, Ángel Aguirre. Si hay un señalamiento en torno del hijo de un expresidente, del hijo del expresidente López Obrador, la fiscalía sale a decir, no tenemos nada.
7: En fin.
6: Vamos a regresar al tema y vamos a ir con el tema de Mónica Soto. ¿Qué es eso de que la señora Mónica Soto
19: renunció, Ciro?
6: Que llegó a operar desde el Tribunal Electoral Federal, llegó a operar todo lo que ocurrió antes, durante y después de la elección del 2024, ahora dice, ya me voy. ¿Cómo? ¿Ya se va?
19: Ya se va.
6: Digo,
19: ya
6: cualquier persona es libre de retirarse y de renunciar, pero ¿cómo? ¿Quién no iba a dar la vida por defender la constitucionalidad? Una de las biografías públicas más aberrantes de la historia contemporánea de México, la de Mónica Soto y la de otros magistrados. Llegó, hizo su trabajo y ya se va. ¿Y no pasa nada, Manuel?
19: Pues aparentemente no, Ciro. Aparentemente no. La señora lo que hizo fue renunciar en un evento público, mandar su carta al Senado, informar que en unos 12 o 13 días dejará de colaborar, dejará de cobrar.
6: El 30, 31 de agosto.
19: Sí, 31 de agosto. Y se acabó, Ciro. Y se acabó. Y de ahí en fuera, ya, pues no está obligada a otra cosa.
6: No, pues no. También vamos a regresar a ese tema un poco más adelante, pero antes, Lourdes, ¿dónde estás, Lourdes? Buen día.
20: Buenos días, Ciro Manuel. Estamos nuevamente aquí en el Palacio de los Deportes. Ciro, hoy se va a llevar a cabo la aplicación, el segundo día de tres de aplicación que se va a llevar del examen presencial de control de la universidad, Ciro. Y a diferencia de ayer se veía orden. Sin embargo, hoy se ve más orden aún, Ciro, porque los estudiantes comenzaron a llegar otra vez desde las 5 de la mañana, pero el acceso aquí al Palacio de los Deportes comenzó desde las 6:40 de la mañana. El examen iniciará a las 9:00 de la mañana, y en este momento, Ciro, pues no hay filas ya de los estudiantes, están llegando, y así como llegan, entran directamente a los pabellones donde les va a tocar realizar esta prueba. Ya no es necesario que se formen, no por lo menos en este punto de la calle. También colocaron ya vallas para que haya una división entre los estudiantes y las personas, principalmente los papás que vienen acompañando a los estudiantes que van a realizar realizar hoy el examen, Ciro. De acuerdo con cifras preliminares, por lo pronto ahora de la universidad, ayer realizaron esta prueba 11.800 alumnos. Todavía no dan a conocer de manera oficial esta cifra, sin embargo, platiqué ya con la gente de la UNAM desde muy temprano y nos dicen que más o menos estarían en esos números, 11.800 estudiantes los que realizaron el primer día de este examen, Ciro, y que bueno, como lo comentábamos desde ayer, el secretario general de la UNAM, Javier de la Fuente, pues dice que espera que se mantenga este promedio de estudiantes, Ciro, pero pues sin incidentes es lo que han estado reportando y es lo que estamos viendo, Ciro. Los primeros estudiantes en salir se tardan más o menos una hora, más o menos realizando este examen de 120 preguntas y bueno, se esperaría que esto sea y se repita el día de hoy y bueno, también se mantenga el día de mañana que terminan ya estos tres días de la aplicación del examen de control.
6: Sería así,
20: de
6: se
20: la
6: mantienen UNAM, estos
20: aquí en el
6: números.
20: Palacio de los Deportes.
6: Si se mantienen estos números, habrían presentado el examen de control entre 35.000 y 36.000 alumnos.
20: Sí, entre 35 y 36.000 alumnos, Ciro, que son los
6: es
20: que vendrían
6: que
20: a presentar el examen. Es la cifra, los inscritos son 42.784. Son los estudiantes que se inscribieron para realizar el examen aquí en el Palacio de los Deportes. Sin embargo, pues sí, más o menos han estado faltando, Ciro, un 20% más o menos en todas las sedes de los estudiantes que se están inscribiendo. Ayer, la gente de comunicación social me decía por la mañana que esperaban más o menos que fueran unos 39.000 los estudiantes que llegaran a presentar este examen. Entonces, se estarían manteniendo en el promedio. Nos dicen que la cifra, el corte de la cifra de ayer y quizá de cuántos alumnos entraron ya a este primer turno, la estarán informando más tarde.
6: Pero va a ser alrededor de eso, de 11.800 personas.
20: Sí, sí, 11.800 personas ayer durante los tres turnos. Y bueno, el número de cuántos alumnos están ingresando en estos momentos, Ciro. Ahorita en las imágenes en nuestra pantalla, bueno, estamos viendo cómo están llegando ya los alumnos. A ellos los citan a las 8 de la mañana. Los citan a las 8 de la mañana para que el examen empiece a partir de las 9 de la mañana. Bueno, sin embargo, bueno, llegan mucho antes.
6: Tenemos que cortar. Regresamos un poco más adelante contigo, Lourdes. Pásale ahí, inscríbete, presente el examen. Sí, debería presentarlo.
20: Para una de las carreras.
6: Y nos das un reporte completo. Gracias. Hacemos pausa, 7:35.
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27: Los escorpiones brillan bajo la luz ultravioleta debido a una proteína especial presente en su exoesqueleto que los hace visibles.
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27: Los antiguos egipcios usaban piedras como almohadas para dormir, algo que hoy nos parecería sumamente incómodo y difícil de usar.
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27: Las plantas experimentan estrés y emiten sonidos ultrasónicos de alta frecuencia cuando sufren por sequía o cortes en sus hojas.
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27: El esmalte de los dientes es la sustancia más dura producida por el cuerpo humano, superando incluso a los huesos corporales.
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4: Los caballitos de mar machos son los que cargan los huevos y dan a luz a sus pequeñas crías marinas.
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4: Los perros tienen 3 párpados en cada ojo para proteger y mantener lubricada la superficie de su córnea constantemente.
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4: Las secuoyas rojas son los seres vivos más altos del planeta, alcanzando dimensiones monumentales en las costas de California. Su corteza gruesa las protege del fuego, permitiéndoles vivir milenios. Estos gigantes no solo capturan cantidades masivas de carbono, sino que crean ecosistemas verticales donde habitan especies únicas. Son monumentos naturales que nos conectan con la prehistoria y la majestuosidad terrestre.
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8: La American Society of Mexico señaló que las inquietudes fiscales de algunas empresas estadounidenses son una oportunidad para dialogar con las autoridades hacendarias mexicanas. Reconoció la importancia que el gobierno otorga al cumplimiento de obligaciones fiscales, pues la certeza jurídica fomenta la inversión en el país. La jefa de gobierno, Clara Brugada, presentó los primeros resultados del combate al despojo de inmuebles en la Ciudad de México. En 12 días se restituyeron 8 inmuebles y hay 44 personas detenidas. De enero a la fecha se lograron 27 remisiones con 90 personas detenidas relacionadas con este delito. La Fiscalía de Morelos informó que solicitó a la FGR su intervención para proporcionar especialistas periciales a fin de determinar la causa de la explosión de una pipa de gas LP ocurrida el 6 de agosto en Cuernavaca. Añadió que en esta semana se concretarán 14 acuerdos reparatorios por daños materiales.
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5: Continuamos con Ciro Gómez Leyva por la mañana.
6: Siete 7:39, Manuel.
19: Bueno, terminó, Ciro, terminó la semana pasada esta revisión del Programa Internacional de Evaluación de Seguridad Aérea Aeronáutica Mexicana. Son resultados o son supervisiones que hacen de alguna forma en los Estados Unidos, precisamente para ver cómo andamos en niveles de calidad, en niveles óptimos, Ciro, de servicio, de actividad, de operatividad. Lo que en algún momento fue una crisis porque nos bajaban ahí la categoría, en fin, nos están revisando nuevamente. Y hay oportunidad, Ciro, de platicar con José Suárez Valdés, el capitán secretario de Prensa y Publicidad de la Asociación Sindical de Pilotos Aviadores, porque son precisamente parte del cuerpo de los que son supervisados, Ciro, de los que son auditados, de los que son observados, para tener una aproximación de qué es lo que se hizo, Ciro, y qué es lo que estamos esperando que se reporte.
6: Buen día, José.
9: Buenos días, Manuel, Ciro, qué gusto saludarlos.
6: ¿Qué viene ahora? ¿Cuánto tiempo de espera? ¿Cómo se reporta? ¿Cuál sería la preocupación, si es que hay una preocupación? José Suárez Valdés.
9: Gracias. Yo diría que vienen 60 días de espera, que generalmente es el tiempo que tarda la autoridad de Estados Unidos para dictaminar el resultado de esta auditoría que se llevó a cabo la semana pasada, como bien comentas. Es importante decir que estas auditorías son cada 10 años, pero en esta ocasión nos la adelantaron porque tenemos todavía 3 años en categoría 1. Nos adelantan esta auditoría donde verifican 3 puntos, sobre todo de las normas internacionales. Y bueno, pues lo que dijo la Agencia Federal de Aviación Civil, muy confiada en que está comprometida con la seguridad aérea y que ya ha terminado la auditoría y que solo es tiempo de esperar.
6: 2 meses. ¿Cuáles son esos 3 puntos? ¿Nos recuerda?
9: Sí, auditaron de todos los anexos que tiene la Organización de Aviación Civil Internacional. Sí. Los 3 son licencias, operación de aeronaves y aeronavegabilidad, que es decir, toda la supervisión que se da al otorgamiento de las licencias del personal, qué procesos... Uh-huh. Cómo funcionan las aeronaves, cómo se garantiza que se cumpla con toda la normativa internacional para que funcionen. No, solo pensamos a veces en aviones y en aerolíneas, pero los helicópteros, la aviación privada. Entonces, todo de eso se trató esta auditoría, que habrá que esperar. Y creo que es importante recordar que tenemos ya prácticamente más de un año que no podemos operar ni abrir nuevas rutas tampoco a Estados Unidos desde Ciudad de México ni desde Felipe Ángeles. Ya tenemos bastantes restricciones, sí. Y esto pues no caería muy bien al sector tampoco.
19: De eso se trata también, capitán. Se trata de esperar que esta, digamos que esta supervisión, esta auditoría permitiera abrir ese mercado.
9: Mira, el tema del mercado es corresponde más a los acuerdos bilaterales entre México y Estados Unidos.
19: Correcto.
9: Que lo que dijo la FAA es que no hay principio de reciprocidad, toda vez que por un decreto recordan que se mandó toda la carta a Felipe, la carga a Felipe Ángeles. Y pues esta fue la respuesta, ¿no? Ya no hemos podido abrir desde hace ya más de un año vuelos nuevos desde Ciudad de México ni desde Felipe Ángeles. Y este tema de la auditoría, pues se hace a la autoridad aeronáutica. Y esto creo que es importante también decirlo, porque no es que las líneas aéreas sean seguras o inseguras por esta autoridad. Las líneas aéreas pasan procesos muy rigurosos de certificación internacional, pero esta auditoría que hace la FAA solo se la hace a la autoridad de cada país que opera en su región, para que puedan ellos garantizar que se cumple con la normativa internacional.
6: Bueno, 2 meses entonces.
9: Sí, habría que esperar más o menos 60 días, que es el tiempo que ellos dicen. Y pues bueno, aquí creo que desde ASPA también, pues creo que es importante decir que la Agencia Federal de Aviación Civil está haciendo el trabajo, pero lo que no tiene son los recursos. No será, tuvo una disminución de recursos importante del año pasado a este, a 700, de 900 millones a 700 millones, y la Agencia Federal de Aviación Civil genera mucho más que esto, con todo el otorgamiento de licencias, de exámenes médicos, todo el recurso que genera no se está utilizando en garantizar que la aviación en este país pues tenga el nivel que nosotros merecemos, como México, como lo somos, sino que realmente se está disminuyendo, se le disminuye el presupuesto, y pues esto puede repercutir en disminuir supervisores, inspectores, y todo esto pues es lo que estuvo evaluando la Autoridad Aeronáutica de Estados Unidos.
6: Bueno, pues atentos y gracias por el detalle, gracias por la información. José Suárez Valdés, secretario de Prensa y Publicidad de la Asociación Sindical de Pilotos Aviadores. Gracias, buen día.
9: Siempre gusto saludarlos, buenos
19: días. Capitán.
6: Gracias. Bueno, pues esperar 2 meses. Era principio de octubre.
19: Ya para la última parte del año, sino realmente ya para la última parte del año, pero pues para conocer cuál es el estado precisamente de la aeronavegabilidad que tenemos en nuestro país y que esté sobre todo al nivel, ¿no? Para que tengamos la misma categoría, que tengamos pues la confianza, de alguna forma es la confianza de las autoridades estadounidenses de que nuestro sistema de navegación está al nivel más óptimo, que los aviones funcionan, que las comunicaciones funcionan y como dice que todo el sistema que complementa la aeronavegabilidad pues está en orden, ¿no? Está al nivel, digamos.
6: Bueno, ¿qué pasó con el general Mérida ayer en Estados Unidos, Manuel? Mérida, ex Gerardo secretario Mérida, sí, de Seguridad en el gobierno de Rubén Rocha Moya en Sinaloa. ¿Qué pasó con
19: él? Lo que se conoció,
6: ¿y por qué están tan preocupados ahora en Sinaloa?
19: Pues mira, lo que se conoció ayer fundamentalmente es que el general Gerardo Mérida dejó de estar hasta el día 11 de agosto en los registros de las prisiones o en la prisión que estaba allá en Brooklyn, en los Estados Unidos, y pues está por lo pronto no en libertad. Esta ya no la sabemos, porque así sucedió por lo pronto con los hijos de Joaquín Guzmán Loera, en lo que tiene que ver con que dejan de estar en una prisión, y muy probablemente, porque esta información, Ciro, no termina de confirmarse nunca, muy probablemente pasen a o estén en el tránsito a ser parte del programa de testigos colaboradores o testigos protegidos, conocido en Estados Unidos, precisamente para que pues puedan tener seguramente algunos beneficios en relación a los cargos que son de narcotráfico. Ahí no es otra cosa que cargos de narcotráfico, tráfico de drogas, obstrucción de la justicia, etcétera, colaboración con el cártel Jalisco Nueva Generación, porque la acusación para él y para los otros 9, incluido el exgobernador Rubén Rocha Moya, que no se nos olvide, pasan por ahí. Y lo que pasó es eso, Ciro. Lo que sucedió es que se ubica a este ex general, o este general retirado, mejor dicho, se le ubica fuera ya del sistema de las prisiones de los Estados Unidos, en una especie, para nosotros, creo que públicamente, de limbo, Ciro, porque no sabemos realmente ahora a qué área pertenece, pero en libertad no está. En libertad no está.
6: No por eso, pero sabemos, a ver. ¿Sí? No, yo no hablaría de un limbo. La dinámica en estos casos es, estás detenido, te sacan de la prisión,
19: sí,
6: te llevan a algún centro, la autoridad de Estados Unidos, porque vas como un informante.
19: Es correcto.
6: Un testigo protegido, testigo colaborador. Por eso dicen, se dice que esto es una pésima noticia, Primero, antes que nada, para el señor Rocha, Rubén Rocha Moya, el gobernador. Y segundo, para el gobierno mexicano. El señor Mérida no deja la cárcel de Nueva York por buena conducta o porque le cayó muy bien a los estadounidenses. El tipo sigue recluido. Es general, ¿verdad?
19: Es general
6: retirado. El general sigue recluido, sigue bajo custodia de las autoridades de Estados Unidos y generalmente cuando salen de las prisiones es para ir a centros especiales donde van a contar exactamente lo que la autoridad de Estados Unidos quiere que cuenten. Y no creo que el señor Mérida vaya a decir que en México todo funcionaba de maravilla, que todo lo que se dice el señor Rocha es falso, que los cárteles operan por su lado y el gobierno por su lado. Y seguramente declarará todo lo contrario. Y con esa información, la autoridad de Estados Unidos, si ya está colocada ahora en una posición de francotirador, tiene sitiado al gobierno mexicano. El gobierno mexicano sabe que está sitiada por la justicia de Estados Unidos, la misma justicia que metió a la cárcel a García Luna. Los tienen sitiados y cada vez con más francotiradores. ¿Dispararán esos francotiradores contra autoridades mexicanas, contra políticos mexicanos? ¿O simplemente mantendrán ese cerco de terror y de incertidumbre contra las autoridades mexicanas? El señor Mérida, ¿se pide?
19: Mérida, sí, sí.
6: El señor Mérida se suma a ese cerco, punto. Donde hay exfuncionarios, donde hay narcotraficantes, donde hay delincuentes peligrosísimos, que están declarando, ¿contra quién? Pues contra funcionarios mexicanos, contra militares mexicanos, marinos mexicanos, políticos mexicanos, gobernadores mexicanos, probablemente empresarios mexicanos. ¿Qué va a hacer Estados Unidos con esa información? Lo que quiera, lo que necesite. Esa es la situación en la que se encuentra hoy la autoridad mexicana. Y ojo, la autoridad mexicana colaboró con esto, al mandar a ¿cuántos? ¿90 presos?
19: 93 presos, Ciro, 93, efectivamente.
6: Presos de alta peligrosidad. Y el señor Mérida se fue a entregar, pues no se fue a entregar para ver si le daban un departamento en Houston.
19: No.
6: Fue a entregarse para decir, señores, aquí estoy, díganme qué puedo hacer. Y 5 meses después se entregó en mayo.
19: En mayo, Ciro, en mayo.
6: Se entregó a principio de mayo, 4 meses después, ya está fuera de una cárcel, sigue recluido y seguramente está contando todo lo que la autoridad de Estados Unidos quiera que cuente. Contra quién la autoridad de Estados Unidos desee que cuente. ¿O será otra cosa, Manuel?
19: No, absolutamente de acuerdo contigo. Me parece que de eso se trata, ¿no? De robustecer. Primero, hablar en su favor, ¿no? En su favor, no para bajar las acusaciones, sino para decir yo coopero. Aquí estoy con las autoridades de los Estados Unidos, yo coopero, efectivamente tengo esta información, esto me puede constar, esto pues puedo decirle a la autoridad de los Estados Unidos sobre tal persona o sobre tal circunstancia y de alguna forma tener algún tipo de beneficio para que en el futuro no muy lejano, pues él pudiera tener algún cambio de identidad si es que efectivamente entra al régimen de testigos protegidos y pueda tener otra, pues un fin de vida
6: ¿algún
19: distinto,
6: beneficio?
19: ¿No? ¿Algún beneficio?
6: ¿Algún beneficio? Que podría incluir una cierta forma de libertad incondicionada, que luego vemos que se las quitan más adelante. Pero de todos los malos escenarios que tenía el general Mérida, él calculó que este sería el menos malo de todos, y en eso está. Por eso, pues yo creo que la suerte del señor Andrés Manuel López Beltrán está jugada, está echada. Si no lo va a acusar el señor Mérida, lo va a acusar el grande o el fuerte o el barbas o el lampiño o el chato o el narigón o el que quieras, el chapito, el chapote, el mallito, el mayote, el contratista uno, el contratista dos, lo van a acabar acusando. Quizá es coincidencia, pero En simultáneo al que se conocía la noticia del general Mérida, la siempre fiel fiscalía de la siempre fiel fiscal Ernestina Godoy emitía un comunicado diciendo: no. En México no hay ningún testigo colaborador que haya acusado al señor López Beltrán. Quizás sea coincidencia, quizás sea pura coincidencia. Coincidieron los hechos en un tiempo y prácticamente las noticias surgieron en paralelo, con unas cuantas horas de diferencia, Manuel.
0: No,
6: ayer
0: bueno,
6: en la tarde, noche. Quizá fue coincidencia.
0: Quizá fue coincidencia, Ciro, pero pues me queda muy claro que la Fiscalía de la República quería salir, difícilmente lo hace, ¿no? Pero quería salir con una publicación de redes sociales a decir muy claro: no, a este señor ni lo volteamos a ver ni lo tocamos. Antes no dijo, hasta lo protegemos.
6: Pues lo protegen. Y tenemos entendido que sin muchas ganas de protegerlo, ¿no?
0: Pues sí.
6: Tenemos entendido que... Bueno, no tenemos entendido, hemos visto la nula simpatía de la presidenta Sheinbaum por el señor López Beltrán. Ni una sola palabra amable para él.
0: No, ninguna.
6: Una cosa es que no lo acuse, una cosa es que lo proteja, y otra cosa es que muestre la mínima simpatía por ese señor. Ahora, ¿por qué no muestra simpatía por ese señor? A lo mejor le cae mal, a lo mejor es un asunto de química, o a lo mejor tienen información que no les cae nada bien, no lo saben. Vamos a ver qué dice hoy la presidenta, si le tocan el tema al general Mérida, si le tocan este tema a la Fiscalía General de la República, y también a ver qué dice de otra mujer siempre fiel a los intereses de la 4T, la ex, bueno, todavía presidenta del Tribunal Electoral, Mónica Soto, la mujer de la elección del 2024, de la sobrerepresentación del 2024, y la que sacó, tal como quería el régimen de la 4T, cada una de las decisiones importantes. Siempre hablando a nombre de la constitucionalidad. Es que a nosotros solo nos manda la Constitución. Va a tener la suerte de desvanecerse e irse a un retiro, una jubilación por ahí, sin que nadie la moleste.
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2: Sur de California, buenos días, es KW, KW 1330, la primera, informa. Un conductor de moto acuática que desapareció frente a la costa de Long Beach tras separarse de un grupo fue hallado con vida a última hora de la mañana de lunes. La Guardia Costera de Estados Unidos y el Departamento de Bomberos de Long Beach acudieron tras recibir informes sobre 2 personas desaparecidas en motos acuáticas alrededor de las 10 de la noche del domingo, según informó el Departamento de Bomberos de Long Beach. Poco después, equipos de salvavidas se dirigieron al rompeolas de Long Beach luego de que un buen samaritano informara haber escuchado a una mujer pedir auxilio a gritos. La mujer fue encontrada aferrada al muro del rompeolas y trasladada a un hospital, donde se reportó que se encontraba en condición estable. Una encuesta que afirmaba que la actual alcaldesa Karen Bass aventajaba por un amplio margen a la concejal Nilla Rahman en la contienda por la alcaldía de Los Ángeles era falsa, según la empresa responsable del sondeo. Median Strategy reconoció el lunes que la supuesta encuesta no era auténtica. Todos los resultados publicados anteriormente han sido retirados y no deben citarse ni tratarse como datos de encuestas auténticos. Y por último, la policía de Greenville, Carolina del Sur, investiga actualmente la muerte de la actriz Hayden Panettiere, de 36 años. El domingo alrededor de la 1:51 de la tarde, la policía y los servicios de emergencia médica acudieron tras recibir una llamada al 911 sobre una mujer que no respondía. Las autoridades informaron que la llamada al 911 fue realizada por un conocido de Panettiere. Según los registros de la central de emergencias obtenidos por PageSeq, los servicios médicos acudieron para atender a una mujer que sufrió un paro cardíaco. También se informó que se estaba realizando reanimación cardiopulmonar debido a una sobredosis. Sin embargo, las autoridades aún no han confirmado la causa del fallecimiento de la actriz. 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

0: 8 de la mañana saludamos a todas las personas que a partir de este momento se suman a nuestro programa a través de Telefórmula. Muy buenos días a todos y a quienes nos han acompañado desde hace una hora en Radio Fórmula, en las plataformas digitales, en radioformula.com.mx, quienes han estado con nosotros en YouTube desde hace una hora. De nueva cuenta, muy buenos días. Deyanira, buen día.
1: Hola Ciro, muy buen día. Vamos con un resumen de la información. Octavio Jorge Cortés Jiménez, acusado de tentativa de homicidio por golpear a la recepcionista del hotel Park Life Paradox, estaría por tocar territorio mexicano en las próximas horas, después de que ayer una corte de San Diego ordenó su deportación, informó por la mañana el abogado Edgar Adaya. Agregó que el señor Octavio será entregado a agentes del Instituto Nacional de Migración y posteriormente trasladado a la Ciudad de México para su audiencia inicial hoy o mañana. A las 9 de la mañana inicia el segundo día de aplicación del examen de control presencial de la UNAM en la Ciudad de México. Ayer, 11.800 alumnos realizaron la prueba sin incidentes. Tras evaluar si México cumple con la normativa internacional de aviación, se vienen 60 días en los que la autoridad estadounidense debe decidir si México mantiene la categoría 1 o si es degradado, aseguró por la mañana José Suárez Valdés, secretario de Prensa y Seguridad de la Asociación Sindical.

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1: Adelante, en lo que respecta al asunto de los permisos por los cuales no pudieron entrar los integrantes del equipo venezolano, pero la buena noticia es que México es campeón de este torneo de béisbol, Ciro.
2: Qué bueno. Bueno, ¿y en qué va la mañanera? Ahora vamos a ir. Bueno, vamos primero a una pausa. Regresamos con varios temas. Gracias por sus comentarios. Son las 8:04. ¿En qué están? Me dicen que en la mañanera están.
1: En temas médicos, Ciro. Hoy han escogido otro martes de salud, ¿no? Iñaki, buenos días.
3: Buenos días, Ciro, Manuel. Sí, efectivamente, hoy están simplemente dando indicadores de todas y cada una de las dependencias del sistema de salud y pues en eso siguen. Van a estar ahí un rato con ese tema.
2: Regresamos. Podría ser una mañanera interesante si le hacen las preguntas sobre los temas noticiosos de hoy a la presidenta y la presidenta quiere responderlos. Por lo pronto, nosotros 8:05, hacemos pausa y continuamos.
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5: KWKW 1330, la primera, informa. En el ámbito local, varias docenas de personas saquearon un negocio en Bellflower el sábado mientras en el exterior se desarrollaba una toma ilegal de la vía pública, con al menos 100 vehículos bloqueando la calle, según el departamento del sheriff del condado de Los Ángeles. Aproximadamente a las 3:29 de la madrugada, agentes de la estación del alguacil de Lakewood acudieron al establecimiento Easy Market, ubicado en la cuadra 15100 de Bellflower.

0: Boulevard después de que una persona informara haber visto a entre 20 y 30 individuos irrumpiendo en el local. Los agentes estiman que el valor de los daños y la pérdida de inventario se acerca a los $30,000. En otra información, al menos una persona resultó herida después de que un automóvil chocara contra la parte trasera de un camión de gran tonelaje en dirección norte de la autopista 5 en Silmar. Esto fue la tarde de ayer lunes. Al parecer, el camión estaba estacionado en el arcén de la autopista cuando el vehículo se estrelló contra su parte posterior. El conductor del vehículo fue trasladado al hospital en estado grave o crítico. No se dieron detalles sobre si el conductor del camión sufrió alguna lesión en el accidente. Un hombre salió por una ventana rota de un restaurante en el Valle de San Fernando después de que los agentes acudieran a un aviso de robo durante la noche. Agentes del Departamento de Policía de Los Ángeles fueron llamados al restaurante Beer Pit Barbecue Mission Hill alrededor de las 10:45 de la noche del domingo. Al llegar, los agentes encontraron una gran ventanal de vidrio destrozado sobre una jardinera, cerca de la entrada del establecimiento. El negocio estaba cerrado en ese momento, según un portavoz de la policía de Los Ángeles. Y hasta aquí nuestra información en KWKW 1330, la primera, que le presenta de 4 a 5 de la tarde a los jefes.
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4: El jueves se va a llevar a cabo un foro sobre educación en México, pensando en México. Se llama Educación en México, daño de larga duración y agenda de reconstrucción. Dice, leo la convocatoria, dice: de todos los desmantelamientos y la destrucción institucional que ha vivido nuestro país en los últimos años, sin duda, el de mayor profundidad y duración es el daño a la educación pública. Es algo más que un rezago. Se trata de una crisis que abarca la cobertura, la calidad y la conducción misma del proyecto educativo. Es nacional, a todo nivel, y afecta sobre todo a la población más pobre y con mayor necesidad de formación. Sin embargo, esta crisis no ha tenido la atención ni el lugar que exige en el debate público. Con ese ánimo, pensando en México, convocó al foro Educación en México, un daño de larga duración y agenda de reconstrucción. Se va a llevar a cabo el 20 de agosto, esto es el jueves, a las 4 de la tarde en el Centro Asturiano, allá en Polanco, organizado en torno a tres temas críticos: cobertura, calidad y control corporativo. Y tú vas a estar en la relatoría y las conclusiones. Aurelio Nuño, gusto en saludarte. Cuéntanos un poco más de Pensando en México, Educación en México, daño de larga duración y agenda de reconstrucción. Buen día.
5: ¿Qué tal, Ciro? Muy buenos días. Qué gusto saludarte.
4: Buen día, Aurelio.
5: Mira, este es un foro que estamos organizando dentro de un órgano que tiene Movimiento Ciudadano, que se llama su Consejo Consultivo, que es un ejercicio que no tienen ninguno de los otros partidos y que me parece muy importante y fundamental. En este Consejo Consultivo invitan a personas que no están afiliadas al partido y que tienen un desempeño importante en distintas facetas de la sociedad. Hay empresarios, hay académicos, hay gente que está en la sociedad civil, hay gente que hemos participado en la política, y bueno, a mí me invitaron a ser parte de este consejo consultivo, y precisamente lo que busca es establecer un diálogo en los temas más importantes sobre el país, un diálogo entre la política y la sociedad. Y eso es exactamente lo que estamos haciendo, y por eso hemos organizado este foro que, como lo dices en la convocatoria, pues aborda lo que es sin duda el tema más importante para México y para cualquier nación, que es su educación. Porque si en un país no hay una educación de calidad, no hay todo lo demás. No existen las capacidades para que cada quien pueda vivir una vida libre y autónoma. No existen las condiciones para que el país genuinamente pueda crecer, para que se pueda insertar en un mundo con una, en un momento de una tecnología cambiante. Sin embargo, aunque todos reconocemos esa importancia toral de la educación, vive una crisis silenciosa porque el enorme problema con la educación es que como tampoco tiene un problema, es decir, no se refleja de inmediato, es un proceso de largo plazo, suele pasar desapercibido y únicamente cuando hay ciertas crisis sale a la luz pública. Y lo que hoy estamos viviendo en México es una de las devastaciones más profundas que ha tenido la educación en toda nuestra historia, pero que además, como lo dice la convocatoria, de toda la destrucción institucional que han hecho los gobiernos de Morena, la más profunda, la más dañina, la que está socavando con más fuerza los fundamentos del país, sobre todo las condiciones para salir adelante y tener una vida libre y autónoma de las personas con menos recursos, es la destrucción que se está viviendo a nivel educativo y es algo que se tiene que poner en la agenda, se tiene que poner al más alto nivel y se tiene que ir señalando estos problemas. Y eso es lo que busca este foro. Este foro va a tener tres
0: Un
5: meses
0: día.
5: de reflexión. Es un día,
0: Sí.
5: y
0: ¿Quiénes van a estar,
5: durante
0: Aurelio? ¿Y qué
5: es un día
0: mesas
5: muy
0: van a ser?
5: intenso y este va, va, van se van a tener Ciro, tres mesas de reflexión. La primera va a abordar un tema brutal y que en términos generales ha pasado desapercibido y es algo que es totalmente inédito en nuestro país, y es la caída en las coberturas educativas. El sistema educativo mexicano siempre ha tenido muchos problemas y muchos retos, sobre todo del lado de la calidad, pero lo que sí había logrado es incrementar de manera sustantiva las coberturas. Y fue una política que tuvo una continuidad
0: Es
5: de
0: decir,
5: 100
0: llegar a
5: años,
0: más
5: Ciro.
0: niños, llegar a más jóvenes, tener más escuelas. ¿Eso es cobertura?
5: Eso es cobertura. Las coberturas es que cada vez haya más lugares en las escuelas para las niñas, los niños y los jóvenes. Y esa es una política muy extraña en nuestro país que tuvo continuidad por prácticamente 100 años, un siglo, desde que Vasconcelos y Obregón fundaron la SEP en 1921 hasta 2018, el gobierno de Enrique Peña Nieto. Todos los gobiernos de México, todos, absolutamente todos, sin excepción, aumentaron las coberturas educativas, unos más, unos
0: ¿En
5: menos.
0: 2018 se revirtió?
5: Se revirtió por primera vez en 100 años y de 2018 para acá tenemos una caída inédita en las coberturas, caída que se da en las poblaciones más pobres y que es una caída que no es menor. Estamos hablando de que en preescolar, en 2018 la cobertura era de 72% y hoy bajó a 64%. En primaria teníamos ya prácticamente cobertura universal, 99%, y ahora bajó a 96%. En secundaria habíamos alcanzado el 97% y ahora bajó a 93%. Y en el bachillerato, que se había logrado una cobertura de 85%, hoy estamos en 74%, Ciro. Esto se ha dado sobre todo en las zonas más pobres, en donde a la par de la caída de las matrículas se ha incrementado el empleo juvenil informal. Es decir, desde que llegaron los gobiernos de Morena, se ha expulsado a niños y a jóvenes de las escuelas de una manera inédita. Como repito, el sistema educativo tenía muchos problemas, pero no ese. Había logrado generar uno de los sistemas educativos más grandes del mundo, con una cobertura amplísima que cada vez se acercaba más a la universalidad, y desde que llegaron los gobiernos
0: Y
5: de
0: eso se
5: Morena,
0: revirtió. Me
5: se
0: imagino que el
5: revirtió.
0: gobierno va a salir, saldrá a decir que es falso lo que están diciendo y va a manejar otros datos. Ahora vamos a escuchar cómo lo presentan ustedes. Esto va a ser cobertura de 4:30 a 5:30 de la tarde. Van a estar Germán Álvarez Mendiola, que es investigador del SINVESTAB. Va a
5: Sí,
0: estar la
5: está.
0: maestra, bueno, ni más ni menos que la maestra Schmelkels, Silvia Schmelkels, investigadora de la Universidad Iberoamericana, y Carlos Mancera Corcuera, presidente del Consejo Nacional de Participación Social. Aurelio,
5: Así es.
0: esa es una de las tres temas, de las tres mesas, la de cobertura.
5: Sí, así es, Ciro, con todos ponentes de primer nivel. La que sigue
0: Luego
5: va a
0: viene
5: abordar el problema.
0: calidad.
5: Exactamente, ¿no? Que es el centro del mayor problema educativo desde hace mucho tiempo. Y aquí vamos a tener también un panel que va a abordar este problema y sobre todo el deterioro que también hemos tenido en la calidad educativa. Va a estar la maestra Alma Maldonado, que es también del
0: Sí.
5: SINVESTAF, una gran experta. Eduardo Bacoff, otro gran experto que también
0: ¿Cómo
5: fue
0: no?
5: miembro del hoy desaparecido y destruido Instituto Nacional para la Evaluación de la Educación. Estará Pedro Flores Crespo, un académico muy importante que está en la Universidad Autónoma de Querétaro. Y estará el doctor Mauricio Romero, que es un economista de la educación de primer nivel que está en el ITAM. Y aquí, desde distintas perspectivas, se va a abordar el problema de la calidad educativa. Se va a abordar desde el problema de los materiales educativos, se va a abordar desde el problema de las condiciones en la escuela y se va a abordar también desde el problema de las condiciones que tienen los docentes para enseñar, que es uno de los elementos fundamentales para que exista calidad educativa, es decir, el servicio profesional docente. Se va a ver cómo, cuando se logran tener servicios profesionales docentes en donde el sindicato no interviene y los maestros pueden hacer una carrera fuera de la política y en las aulas, mejora la educación, con evidencia de lo que ha sucedido en México, pero también con evidencia de lo que ha pasado en otras naciones, y será una discusión muy importante donde está el centro y el meollo de la educación. Y esta mesa construirá un puente con la última mesa que va a abordar el enorme problema del regreso del gobierno corporativo.
6: ¿Qué es eso?
5: Que han vuelto a instaurar Morena y los sindicatos. Eso, Ciro, ¿qué es lo que significa? Significa que la educación...
6: Lo que ustedes trataron de desmontar y de alguna manera consiguieron entre 2012 y 2018. A ver, tenemos que hacer una pausa, cerramos con este tema de gobierno corporativo y luego tú y Salomón Chertorivsky, saludos a Salomón, van a hacer la relatoría y las conclusiones. Todo esto el jueves. Nos esperas un momento para hablar esto, que ya hemos tocado contigo, ¿eh?
5: Correcto.
6: El tema del gobierno corporativo, la CENTE, el CENTE, las evaluaciones, en fin, temas que recurrentemente hemos tocado contigo. Y ¿qué esperan? Van a hacer una relatoría y unas conclusiones. ¿Y luego qué? Después del jueves, ¿qué queda? ¿Cuál va a ser el producto de todo esto, Aurelio Nuño? Vamos a hacer una pausa y concluimos, ¿te parece? Volvemos.
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13: 8:24. Concluimos esta conversación con Aurelio Nuño, ex muchas cosas en la vida pública mexicana, entre otras, secretario de Educación Pública en el gobierno Enrique Peña Nieto. Y lo puedo decir, sé que participaron muchas personas, pero el cerebro, uno de los cerebros fundamentales de lo que fue la reforma educativa allá en el 2013 y su aplicación, pues del 2013 hasta prácticamente final del sexenio, habrá un foro que se va a llamar Pensando en México, promovido por Movimiento Ciudadano. Ya nos habló, habrá Aurelio, de una mesa sobre cómo ha caído la cobertura de la educación en México, otra mesa en donde pues también se verá cómo ha caído la calidad de la educación en México, y nos quedamos en una tercera mesa que es gobierno corporativo y en las conclusiones que vas a presentar junto con Salomón Chertorivsky. Aurelio.
14: Así es, Ciro. Y este último problema es el problema en donde el gobierno, en este caso el de Morena, delega a los líderes sindicales la carrera de los docentes. Los líderes sindicales manejan esa carrera, es decir, las plazas, las contrataciones, los ascensos, los cambios de escuela, que son muy valiosos para los docentes, los manejan de manera clientelar, es decir, para poder tener un ascenso, para tener un cambio de escuela, para tener una renovación contractual, para tener un aumento salarial, tienen que hacer trabajo político para el sindicato. Y ese trabajo político implica movilización electoral, en este caso a favor de Morena. Eso fue lo que se desmanteló con la reforma educativa que hicimos, y eso es lo que Morena volvió a crear. Y el problema es que genera, primero, algo muy injusto para los docentes, porque viven, pues dijéramos, bajo el control arbitrario, bajo el yugo de los líderes sindicales. Y segundo, es uno de los mayores obstáculos para la calidad de la educación, porque los docentes, en lugar de hacer una carrera en el aula, terminan haciendo una carrera político sindical, y eso además está demostrado el impacto negativo que tiene en la calidad de la educación. Entonces, eso se va a analizar en esta mesa. Tendremos expertos de primer nivel, estará el doctor Jorge Javier Romero, el doctor Carlos Ornelas, que han abordado y trabajado, investigado estos temas desde hace muchos años, pero también vamos a contar con maestros, con docentes que han padecido este problema de primera mano y que quieren hablar de ello. Estará con nosotros el maestro Alberto Sánchez, que es un profesor de primaria, que también es historiador. Que acaba de publicar un libro sobre el problema del clientelismo y el control que ejerce la CENTE sobre los docentes. Estará también con nosotros la maestra Anel Guadalupe Montero, que es una maestra de Veracruz, que es supervisora y que ha padecido durante décadas el control corporativo del CENTE. Vamos a tener también con nosotros al maestro Rodolfo Ramírez, es decir, va a ser muy completo
13: en este técnico.
14: Y después, así es, queremos llegar a la realidad de cómo este problema, es decir, tener la panorama, el panorama histórico y analítico, pero también lo más importante, cómo este problema afecta la vida cotidiana de los docentes y la calidad de la educación, con voces muy valientes que van a hablar sobre este tema. Y finalmente, las conclusiones las daremos Salomón Chertorinsky y...
13: Antes
14: y
13: de las conclusiones, en un minuto, abrimos un paréntesis. ¿Qué te pareció el saldo de la reunión, creo que fue el jueves, de la presidenta Sheinbaum y el secretario Mario Delgado con la CENTE?
14: Bueno,
13: y luego vamos a las conclusiones. Sí. Fue el jueves, ¿no, Aurelio? Miércoles, jueves.
14: Creo que
13: fue el
14: jueves. Correcto. Pues que muestra este problema, muestra el problema del gobierno corporativo, en donde tienes a los líderes sindicales pactando directo con el secretario de Educación y con la presidenta, pues diversos temas que todos terminan aterrizando en cómo los líderes sindicales terminan controlando las plazas para hacer movilización política a favor de Morena. Se vio en esa reunión, lo hemos visto a lo largo de los gobiernos de Morena, se acercan las elecciones y de inmediato empiezan este tipo de acuerdos y de negociaciones. Está también lo que acaba de publicar el periódico Reforma sobre cómo en el Estado de México se entregó por completo el control de la nómina y de los recursos a la sección sindical de el CENTE, en este caso, en el Estado de México. Entonces, es un problema histórico, un problema que se había logrado con mucho esfuerzo, porque obviamente, pues, afectas intereses, está haciendo una... Cuando tú quitas este gobierno corporativo, estás haciendo una reforma educativa, pero también estás haciendo una reforma política, porque estás desmontando un sistema de control clientelar, le estás quitando controles y privilegios a los líderes sindicales y a los líderes partidistas, y por lo tanto hay mucha batalla. Pero si no se logra arreglar ese problema, Ciro, el problema de la educación no se arregla, porque mientras los docentes no puedan tener y hacer una carrera sin intervención política, ni del sindicato, ni de los partidos políticos, y no puedan dedicarse genuinamente a estar en el aula, pues todo lo demás no va a funcionar. Y ese es uno de los grandes... Es una de las grandes tragedias de la educación en México y que por eso tenemos que insistir. Bueno, daremos las conclusiones. Antes el foro lo va a inaugurar Jorge Álvarez Máynez. Y las conclusiones las daremos Salomón Chertorinsky y un servidor. Y lo que decía Ciro, ¿y luego qué? Bueno, lo importante de
13: y
14: este
13: luego, ejercicio... ¿Y luego qué?
14: Exactamente. Lo importante de este ejercicio es que no solamente es un ejercicio con algunos de los expertos y de los actores más destacados del sistema educativo, de quienes se han dedicado a pensar en el sistema educativo y tener el testimonio de maestros, sino que busca que ese análisis, un análisis de primer nivel, y esos testimonios que padecen día a día los problemas de la educación, se lleven a la acción política. Y por eso es tan relevante que este foro no sea un foro solamente académico, que no sea un foro solamente de la sociedad civil, sino que teniendo académicos, teniendo presencia de la sociedad civil, se haga con un partido político que está abierto y dispuesto a escuchar esas voces y a retomar lo que sean las conclusiones de este foro como una agenda política en el Congreso, una agenda política en el partido, y que haga propios estos planteamientos que se estarán construyendo de forma colectiva a partir de los datos, de los verdaderos datos, a partir del análisis, de escuchar a los expertos y de escuchar a quienes lo padecen, y tomar esto para ir a la acción, Ciro. De eso se trata, y por eso este foro creo que tiene un valor fundamental, porque es el momento en que, después de muchos años, desde que llegó Morena, de un abandono de la educación que se ha hablado relativamente poco, pero sobre todo que no ha estado genuinamente en la agenda política, ha sido un tema que ha dominado Morena en la reconstrucción de este gobierno corporativo con el sindicato del que hablábamos, que ha tirado las coberturas, que ha tirado la calidad, y la oposición hasta ese momento prácticamente no había hecho nada sustantivo. Y aquí hay un primer esfuerzo de un partido por retomar lo mejor de los expertos, de quienes están en el sistema educativo, y convertirlo en una agenda política, en una agenda de acción, en una agenda de presión, de señalamiento, claro, desde la oposición, pero eso es lo que hay que hacer y creo que es donde aquí está el enorme valor del foro, Ciro.
13: Muy bien. ¿Cómo se puede seguir, Aurelio? Digo, más allá de, vamos a ver después cómo aplican todo eso, si lo pueden llevar al Congreso, pum, pum, pum, pero el foro es puertas abiertas, va a haber una transmisión digital. ¿Cómo se puede seguir pensando en México, educación en México, daño de larga duración y agenda de reconstrucción, que es un solo día el jueves y además el jueves en la tarde, tarde-noche?
14: Aurelio, correcto.
13: ¿Cómo se puede seguir?
14: Ambas, Ciro, quien quiera asistir será más que bienvenido en el foro.
13: Es en el Centro Asturiano, en Arquímedes, ¿no? En Polanco.
14: Exactamente. Y también...
13: ¿Hay que preregistrarse o llega uno y entra?
14: Tú puedes llegar y puedes entrar, sin ningún problema.
13: ¿Y lo van a transmitir? ¿Va a haber transmisión digital?
14: Va a haber transmisión digital, Ciro, que estaremos compartiendo.
13: ¿A través de qué?
14: Sí, de la página del propio partido, de Movimiento Ciudadano, desde ahí se transmite.
13: Movimiento Ciudadano.
14: Si me lo permites, después les hacemos llegar, si nos ayudan después a poner la liga para poder presenciar este evento, Ciro.
13: Muy bien, pues te agradecemos, Aurelio Nuño, muchas gracias.
14: Al contrario, gracias a ti, Ciro, por el espacio, como siempre. Un gran saludo.
13: Gracias. Y seguramente Grupo Fórmula va a darle cobertura a este evento, Manuel, interesante por la calidad, por la composición de quienes van a exponer ahí.
15: Es correcto, Ciro, ya cuando tú ves, por ejemplo, lo han detallado muy bien en esta charla que has tenido con Aurelio Nuño, la calidad de personas que van a asistir, pues hasta me parece que es poco tiempo, Ciro, el que van a estar debatiendo la tarde del jueves allá en Arquímedes, ¿no? En esta zona del centro asturiano, pero la verdad es que va a estar bien interesante. Y otra vez, pues poniendo los puntos interesantes y de reflexión absoluta, Aurelio Nuño, ¿no? Pensando en las reflexiones que hay que hacer en un sistema educativo que está, pues más bien tirándose otra vez a los designios de la CENTE, ¿no? De la CENTE y del CENTE, como bien vimos en otros casos, ¿no?
13: Muy bien. ¿Qué más, Manuel?
15: Bueno, vamos a pausa. Allá en Palacio Nacional insisten en seguir hablando todavía en cuestiones de carácter médico. Todavía no pasa la presidenta o no pasan en las preguntas de la presidenta a otros temas. Vamos a ver si un poquito más adelante tenemos oportunidad de poder escuchar algo de esos otros temas, si es que se tocan en la conferencia de prensa. Por lo pronto, vamos a hacer una pausa. Estamos por la mañana, hacemos un corte, volvemos.
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23: Fue detenido Carlos N. por presunto homicidio culposo de una mujer de 53 años. La Fiscalía del Estado de México señaló que el pasado 14 de agosto, el conductor de una revolvedora de cemento golpeó una estructura metálica que cayó sobre el automóvil de la víctima sobre Interlomas en Huixquilucan. La Corte Federal de San Diego, California, determinó deportar a México a Octavio Cortés, presunto agresor de una recepcionista de un hotel de Santa Fe en la Ciudad de México. Una vez entregado al Instituto Nacional de Migración, las autoridades ministeriales podrán cumplimentar la orden de aprehensión en su contra por tentativa de feminicidio. En junio, 268.8 millones de personas viajaron en los sistemas de transporte urbano de 9 entidades, así como en los de la zona metropolitana del Valle de México. El INEGI indicó una variación anual de 5.6% más que el año anterior.
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3: Continuamos con Ciro Gómez Leyva por la mañana.
11: Manuel.
15: Bueno, decíamos, Ciro, desde ayer, este tema de la tercera serie del Caribe Kids, justamente esta que se llevó a cabo días atrás, ayer en la noche culminó, allá en el estado de Nayarit, Ciro, de béisbol, por supuesto, un torneo organizado por la Confederación de Béisbol Profesional del Caribe, ¿no? Donde
1: varios... Béisbol infantil.
15: Béisbol infantil, sí, 12 años, Ciro, 12 años, la categoría 12 años. Sí, chiquititos, bueno, niños, sí. Pues, niños. Sí. Y resulta que el equipo de Venezuela, pues con diferentes problemas, Ciro, no pudo asistir. Se generó un comunicado la semana pasada donde informa precisamente que desde el primer momento los directivos venezolanos encabezados por su presidente Giuseppe Palmisiano, así como todo el personal, realizaron esfuerzos extraordinarios y agotaron todas las gestiones que estuvieron a su alcance para hacer posible la participación del equipo. La Confederación de Béisbol Profesional simplemente, pues, lo que hizo fue expresar su profunda solidaridad, ¿no?, con los niños que integrarían la representación venezolana. Algunos incluso ya habían iniciado los trámites y desplazamientos necesarios para completar el proceso migratorio requerido. No se pudo hacer finalmente por cuestiones ajenas a la voluntad y al esfuerzo desplegado por la liga. Se habló entonces...
1: Vamos, Ciro, a pedir que no lo...
15: Sí, se habló entonces.
1: De... ¿Decías?
15: Sí, se hablaba justamente, Ciro, de los permisos de las visas, precisamente, que no se pudieron concretar para ellos.
1: Se parte de un punto. Ahora que se ha hablado tanto de visas por el caso del señor López Beltrán, el gobierno mexicano exige a los venezolanos, a todos los venezolanos, una visa para entrar a nuestro territorio. Nosotros también pedimos visa. Y hubo un problema, seguramente un problema de administración, no sabemos bien si de los venezolanos con los venezolanos, si los venezolanos no cumplieron los tiempos o si las autoridades mexicanas consideraron que no cumplían todos los requisitos. Hubo un problema de visado, hasta donde tenemos entendido, y eso hizo que el equipo de Venezuela, niños de 12 años, seguramente un buen equipo. En Venezuela se juega, tú lo sabes bien, Manuel.
15: Sí, buena pelota.
1: Como en Puerto Rico, como en la Dominicana, uh-huh, como en Cuba, se juega muy buena pelota. No pudieron estar en este evento que tenemos entendido se llevó a cabo muy bien y fue muy exitoso la semana pasada. ¿Qué fue lo que pasó? Salvador Escobar, presidente de la Liga Mexicana del Pacífico. Gusto en saludarlo, Salvador. Buen día. Si está en Salvador, en la línea.
4: Hola. Buenos días, un gusto saludarlos.
1: ¿Cómo está, Salvador? ¿Qué pasó con el equipo infantil venezolano?
4: Bueno, buenos días, un gusto saludar a tu audiencia. Sí, como bien lo comentan, un tema de... en los procesos migratorios, es lo que nos informó la Liga y la Confederación. La verdad es que son procesos bastante... regulares, ágiles entre nosotros como confederación, entre países. Sinceramente desconocemos qué pasó exactamente. No hubo una falta de documentación hasta donde nosotros sabemos. Parece que es en los procedimientos allá en la Embajada de México en Venezuela, porque esto es muy natural. De hecho, tienen bien medidos los tiempos cada país que viene para acá, o cuando nosotros viajamos hacia allá, nuestros procedimientos los tenemos muy bien medidos. Y desafortunadamente, sí, un tema administrativo por lo que nos indican. Ahora, los chicos bien lo mencionan, estaban listos, incluso ya habían adelantado algunos parte del viaje, porque contaban con que todo fluyera como regularmente se hace. Obviamente, siendo menores de edad, pues hay controles adicionales para que los chicos puedan salir del país bajo la tutoría de los adultos, ¿no? Entonces, es un tema, la verdad, de procedimiento, por lo que supimos. Ahora, sí se resolvió, eso es bien importante mencionarlo, la Confederación y la Liga lo que comunican es obviamente en qué terminó, y por supuesto porque nosotros tenemos que proceder para el evento y para la afición y con una configuración del evento con o sin los equipos, pero sí se resolvió. El problema al final fue que ya ganaron los tiempos, ¿no? Primero hubo una, parece que hablaron entre cancilleres y se resolvió desde México, y eso lo digo parece porque no es algo en lo que la Liga no interviene.
5: Sí, sí,
4: sí. Sí, sí.
1: Simplemente no llegó el equipo infantil de Venezuela. Y la pues información, mira, que tienen ustedes es que fue un asunto de trámites.
5: De permisos migratorios.
4: Es que sí, ¿sabes qué pasó? Que al ganarles los tiempos en el procedimiento, los chicos ya no les daba tiempo de terminar el procedimiento, pero ellos ya habían avanzado, ya habían salido vía Colombia. Entonces, no podían terminar el trámite personalmente. Entonces, fíjate lo interesante también. Hubo una anuencia, hubo un permiso especial para que los chicos entraran al país sin ese visado. Un permiso especial porque la presidenta venezolana estuvo directamente involucrada. Y el problema acá es que los chicos, cuando tienen esa orden, viajaban ya vía Monterrey a México y se quedaron varados cuando sucede el temblor en Colombia.
1: Sí, híjole.
4: Entonces, pues imagínate, como padre de familia, pues lo único, y saben ustedes que hubo daños en aeropuertos, había sí, posibilidad de sacar a los chicos, y pues obviamente ahí se toma la decisión de que en lugar de que, perdón, viajen a México.
1: Ahí sí me perdí, Salvador, pero sí, si estaban en Monterrey, ¿qué tiene que ver el temblor de Colombia?
4: No. Venían, se quedaron varados en Colombia. Venían a México vía Monterrey. Y la
1: vía
4: noche
1: Monterrey,
4: la
1: de ahí iban a volar a Nayarit. Ah, bien.
4: Exactamente.
1: Pero ya entonces no salieron. O sea, fue Venezuela, Colombia, Colombia, Monterrey, Monterrey, Nayarit.
4: Exactamente. Y la madrugada del temblor les toca ahí. Amanecen con el conflicto del temblor y obviamente toman la decisión de que si los chicos van a salir del país, en lugar de que vengan a México, digo, y obviamente imagínate los papás con la angustia de que sus hijos, claro, lo primero que piensas es mejor que se regresen a mi país, ¿no? Entonces,
1: pues, sí, aparte de la cuestión de visas, apareció el temblor y los muchachos estaban, o parte del equipo, todo el equipo estaban en Colombia.
4: Exactamente. Entonces, aquí es bien importante. Cuando salen los comunicados es cuando se dan los permisos especiales, pero ya no da tiempo de que los chicos lleguen. Bueno, y obviamente con esta situación, pues peor aún. Entonces, sí, los chicos regresaron a su país. Y lo digo de primera mano, la información, por ejemplo, el director técnico del evento es un venezolano, el que estuvo acá en México, y su hijo era parte de ese equipo representativo de Venezuela, y lo que les comento es de primera mano lo que sucedió con los chicos, ¿no? Y la decisión de los padres.
5: Híjole, y entonces pues ya regresaron a Venezuela, ahí terminó su no participación, evidentemente, Salvador, ya no se consideró que vinieran en otro momento.
4: No, y además, mira, es un torneo que dura una semana. Exacto. Nosotros arrancábamos de lunes, termina el domingo, evaluamos la posibilidad de recorrerles un juego porque llegaban de madrugada. O sea, sí se atendió todo lo que era posible para nosotros dentro del torneo, que incluso tuvieran un día de doble juego para que los chicos pudieran descansar, pero bueno, desafortunadamente no se realizó ya ni el viaje, y bueno, pues el torneo corrió con un juego de descanso en donde jugaba el equipo venezolano, ¿no?
1: Ni hablar. Pues qué pena por el equipo venezolano. Sabemos que el torneo fue muy exitoso. Felicidades y gracias por esta precisión, Salvador Escobar, presidente de la Liga Mexicana del Pacífico. Gracias por la precisión.
4: Al contrario, gracias y a la orden.
5: Muchas gracias, Salvador.
4: Buen día.
1: Gracias. Bueno, pues fue una mezcla de factores. Ahora, el punto primario y por qué nos interesó este tema, porque nosotros también a algunos países les pedimos
5: visa. Les ponemos visa, Ciro, sí, claro.
1: Y nosotros, a algunos venezolanos, a más de un venezolano se le habrá retirado la visa. Entonces, nada más. En este caso, no es que no se quisiera que viniera el equipo venezolano, los niños venezolanos, ni mucho menos, pero tienen que entrar a México con una visa o con un permiso especial que los exente de la obligación de presentar una visa o lo que fuera. Entonces estaban en esas complicaciones y lograron salir del país vía Colombia, y en Colombia vino el temblor y bueno, tomaron la decisión de ya no venir al torneo, Manuel.
5: Y para cuestiones, Ciro, de complicación de visas, preguntémosle, por ejemplo, también a los colombianos. No es el caso ahora, pero ¿cuántos colombianos vienen colombianos? ¿Y qué problemones pasan en el aeropuerto? Porque no pueden, no les pueden hacer pues vigente, ¿no? En México, aquí la gente de migración, los permisos que ya han obtenido, y a muchos los regresan, Ciro. A muchos de plano los regresan. Eso también es con los colombianos.
1: Y yo no he visto a los colombianos hablar de la soberanía, ¿no?, y de la injerencia mexicana ni nada de eso. Bueno, no sé si ahora con el presidente de la Espriella empecemos a escuchar esas cosas, ¿no? Pero ¿cuántas notas hicimos hace 5 o 6 años con Marco Silva sobre cómo maltrataban sobre todo a los colombianos,
5: no sé, sino
1: los venezolanos también, pero sobre todo a los colombianos en los aeropuertos mexicanos?
5: Sí, correcto. Sí.
1: Tiempos otra vez de López Obrador.
5: De López Obrador, sí.
1: Esos trabajos de haber sido, pues, por los tiempos de la pandemia, por ahí. A ver si recuperamos luego alguno de ellos, 2020, 2021. En fin, pues qué pena para los niños venezolanos. Qué pena. Y México también pide visa. Se la pide a los venezolanos, a los colombianos, creo que también a los brasileños, estoy seguro. Vamos a ver si mañana podemos presentar una lista de qué países nada más latinoamericanos necesitan tener una visa para entrar a México.
5: Ya la para preparamos,
1: no
5: meternos, sí,
1: con africanos y asiáticos y otros, nada más los latinoamericanos. Creo que los ecuatorianos, los colombianos, los venezolanos, creo que los brasileños,
5: sí, no, los brasileños, sino
1: los peruanos, los argentinos no, porque se enojan, ¿no? se enojan. Sí.
5: Sí, nos dice justamente Marco Antonio Silva, hoy el problema está centrado en los brasileños, sobre todo en las entradas turísticas. Ahí ha habido problemas justamente para la entrada de brasileños por el asunto de sus visas.
1: Pero entonces, y le quitan la visa a un señor, que además nadie investiga en México, y se vuelve un asunto de soberanía y de injerencia. Vas, Manuel.
5: Ya está en el tema otra vez la presidenta. La regresaron al tema, justamente volvió a salir el tema de la soberanía, Iñaki.
6: Ya le preguntan sobre la visa.
1: ¿Y ya dijo algo bonito sobre el señor López Beltrán?
6: No precisamente, no. Pero le preguntan sobre la visa de Andrés Manuel López Beltrán y su presunta relación con esta red de huachicol fiscal, que si eso habría tenido que ver con el retiro de su visa y que si se sabe si estaba o no relacionado. Ella dice que no, y que, como lo ha dicho, considera que es un asunto de injerencia política. Dice que el retiro de visas, desde su punto de vista, tiene que ver con un, y cito, ataque y uso político que hacen algunos sectores del gobierno de Estados Unidos contra su proyecto, aunque eso no necesariamente daña la relación entre los dos países. Eso es lo que comenta la presidenta sobre el tema.
1: ¿Te imaginas al presidente de Venezuela diciendo que son decisiones que hacen algunos funcionarios dentro del gobierno mexicano? Bueno, eso es lo que dice la presidenta Sheinbaum del gobierno de Estados Unidos. En fin, no se va a mover, creo que no se va a mover de esa línea discursiva. Es injerencia, es intromisión, son algunos funcionarios del gobierno de Estados Unidos. Esto no va a significar una crisis con el gobierno de Estados Unidos. Y al señor López Beltrán, cero simpatías. Cero. Ninguna simpatía para el señor López Beltrán. Ninguna. No la hubo el viernes, no la hubo ayer. y hasta las 8:54 de este martes no la ha habido hoy. Manuel.
5: No la ha habido, Ciro, no la ha habido, y yo sospecho que pasado los días no la va a haber, porque los temas, digo, tienden de alguna forma a irse distendiendo, uno empieza a sustituir al otro. Vamos a ver, Ciro, pero pues ya pasó el lunes, ya pasó el martes, o está pasando el martes, regresó el tema, ¿no?
6: No, sigue no, más o menos en la misma.
5: Está en la misma tesitura la presidenta, pero efectivamente, como bien dices, un asunto de defensa con claridad a la persona de Andrés López Beltrán, Andrés Manuel López Beltrán, no se da por parte de la presidenta Sheinbaum.
1: Bueno, pues vamos entonces a pausa.
5: Vamos
1: en
5: a pausa.
1: Que le lanza una flor la presidenta al señor López. No, porque nos podemos ir a una pausa eterna, de por vida.
5: No, en una de esas, ¿no? ¿no?
1: De aquí a que le lance una palabra bonita, una flor la presidenta al señor, ¿sí?, López Beltrán, nos quedamos en pausa. No, mejor manda corte. Mejor,
6: okay, aquí. Ahora lo llama
1: manda a corte porque está.
6: Ahora lo llamo un asunto de propaganda.
5: Ándale, pues.
6: Esa es la nueva.
1: Bueno, sí. Ándale, y de injerencia. Pues. Y pronto se convertirá en un asunto que aprovecha la derecha mexicana.
5: No, si se ha tardado en decir que Jorge Romero es el promotor.
1: El promotor, o Manuel Feregrino.
5: O yo.
1: Así que antes de que te culpen, manda pausa.
5: Responsabilicen. @ Ciro Gómez L, nuestra cuenta de X por Facebook, Instagram y Threads. 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Te comunique con nosotros. Muchísimas gracias por eso. Hacemos un corte y volvemos.
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0: 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Temperatura máxima para hoy martes, Centro Cívico Angelino, se predicen 86 grados, mínima de 67. El Departamento de Salud Pública del Condado de Los Ángeles recomienda al público evitar nadar, surfear y jugar en las aguas oceánicas de varias playas del Condado de Los Ángeles, debido a niveles elevados de bacterias que superan las normas estatales de salud. Puede obtener información grabada sobre las condiciones de las playas 24 horas del día, llamando a la línea directa del condado, 1-800-525-5662. Se le pide que llame antes de visitar la playa para saber en qué condiciones está. En otra información local, Nick Rayner compareció ante el tribunal ayer lunes para una audiencia relacionada con su intento de acceder a un fondo fiduciario creado por sus difuntos padres. La audiencia se celebró mientras Rayner espera juicio por la muerte del director Rob Rayner y la productora Michelle Singer Rayner. La fiscalía sostiene que Neil Rayner apuñaló mortalmente a sus padres en su domicilio de Brentwood el 14 de diciembre del 2025 antes de huir del lugar de los hechos. Fue detenido pocas horas después y acusado de los homicidios. In-N-Out Burger se enfrenta a una demanda presentada por una ex cocinera que alega haber sido objeto de un trato injusto y finalmente despedida debido a su compromiso con su fe. La demanda fue presentada por Ariana Rodríguez, quien trabajó durante casi 5 años en la sucursal de Long Beach de esa cadena con sede en el sur de California, según informó inicialmente TMZ. De acuerdo con los documentos judiciales, Rodríguez contaba con un horario que le permitía asistir a la iglesia los domingos. Esa situación cambió cuando un nuevo gerente asumió la dirección del establecimiento en octubre, según alega la demanda. Y hasta aquí nuestra información en KWKW 1330, la primera, que le presenta Tardes Deportivas desde las 5 de la tarde.
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12: Continuamos con Ciro Gómez Leyva por la mañana.
13: Por la mañana, Octavio Jorge Cortés Jiménez, acusado de tentativa de homicidio por golpear a la recepcionista del hotel Park Life Paradox, estaría por tocar territorio mexicano en las próximas horas, después de que ayer una corte de San Diego ordenó su deportación. Informó por la mañana el abogado Edgar Adaya. Agregó que el señor Octavio será entregado a agentes del Instituto Nacional de Migración y posteriormente trasladado a la Ciudad de México para su audiencia inicial hoy o mañana. En estos momentos está iniciando el segundo día de aplicación del examen de control presencial de la UNAM en la Ciudad de México. Ayer, 11.800 alumnos realizaron la prueba sin incidentes. Tras evaluar si México cumple con la normativa internacional de aviación, se vienen 60 días en los que la autoridad estadounidense debe decidir si México mantiene la categoría 1 o si es degradado, aseguró por la mañana José Suárez Valdés, secretario de Prensa y Publicidad de la Asociación Sindical de Pilotos Aviadores. La Liga Venezolana de Béisbol no pudo asistir a la Serie Caribe Kids en Nayarit por un tema de los procesos migratorios y de visado, que normalmente son ágiles y sencillos, aseguró por la mañana Salvador Escobar, presidente de la Liga Mexicana del Pacífico. Agregó que el tema migratorio entre cancillerías sí se resolvió, pero que terminaron por ganar los tiempos. La Fiscalía General de la República informó que no cuentan con testigos protegidos ni con los elementos suficientes para iniciar una investigación en contra de Andrés Manuel López Beltrán por delitos de hidrocarburos. Y en estos momentos el dólar interbancario se cotiza en 17 pesos con 4 centavos.
1: Lourdes.
3: Ciro, seguimos aquí en el Palacio de los Deportes en estos momentos, como decía Deyanira, está por empezar este examen de control, pero en un caso extraordinario, como veíamos la semana pasada con Brisa en Oaxaca, Ciro, ahora está Cintia Lizeth Reyes Espinosa, ella es una estudiante que hizo el examen virtual para entrar a la carrera de veterinaria, obtuvo 109 aciertos, necesitaba 113 para quedarse, no se quedó en el examen virtual, pero sí era de las candidatas seleccionadas para realizar este examen presencial de control aquí en el Palacio de los Deportes, sin embargo, ella no pudo realizar su cita vía internet, porque en la página de la UNAM le aparecía que ella no era candidata, sin más explicación, fue a rectoría, entregó una carta pidiendo esta explicación, le sellaron esta carta la semana pasada, nos contó que ha estado mandando correos, vino, estuvo ayer en la tarde aquí en el Palacio de los Deportes, llegó hoy desde temprano para pedir una explicación, sin embargo, no ha tenido respuesta. Vamos a escuchar un poco de lo que nos cuenta Cintia.
14: Tuve un puntaje de 109 aciertos para la carrera de veterinaria zootecnista y no me dejan acceder a lo que es el examen de control, la verdad no sé por qué.
3: ¿Qué te dicen?
14: No, que no soy candidata para poder hacer ese examen. Al momento de ingresar al sitio de DGAE UNAM, me aparece que pues no soy candidata, que no tengo derecho a presentar el examen.
3: ¿Pero buscaste a gente de la universidad?
14: Fuimos a rectoría, nada más me sellaron una hoja y eso fue toda mi respuesta.
3: No hablaste con nadie, o sea, solo te recibieron la hoja y no has tenido respuesta.
14: Una carta diciendo todo lo que había pasado y fue todo lo que recibimos.
3: ¿Y qué piensas hacer o qué piensas?
14: Pues si no puedo, pues lo que es hacer el examen, ya que solo...

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7: 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Para el día de mañana, miércoles, nos anticipan un día soleado, máxima de 87 grados, con temperatura mínima de 67. Tiene antecedentes penales. Le recordamos que el proceso de eliminación de antecedentes puede ayudar a reducir o eliminar ciertas condenas pasadas para que pueda seguir adelante. Acompaña al Departamento de Servicios Sociales Públicos en el próximo taller sobre la eliminación de antecedentes, hoy martes 18 de agosto, de 10 de la mañana a 1 de la tarde. Los talleres se llevarán a cabo en la oficina West County Gain Región 1, ubicada en el 5200 West Century Boulevard, en Los Ángeles. Un agente de patrulla de caminos de California, CHP, fue hospitalizado con heridas graves después de que un conductor, presuntamente bajo los efectos del alcohol o drogas, chocara contra su patrulla en la zona de Grimes Canyon, en el condado de Ventura. El sospechoso Derry Skinner, de 34 años y residente de Santa Paula, circulaba en dirección norte por Grimes Canyon Road alrededor de las 11 de la noche, cuando su camioneta Chevrolet blanca presuntamente cruzó la doble línea amarilla y chocó de frente contra la patrulla de la CHP, dejando al agente del CHP, a una mujer originaria de Chatsworth, quien viajaba en una camioneta, sufrió heridas graves en el accidente. Y por último, el secretario interino de la Marina, Han Cao, anunció el viernes que el USS Abraham Lincoln regresará a Estados Unidos luego de que el prolongado despliegue del portaaviones fuera objeto de escrutinio debido a las duras condiciones en las que, según se ha informado, han trabajado los Marines a bordo. El USS Abraham Lincoln cumplió con creces su misión durante el despliegue y regresará pronto a casa como parte de una rotación planificada, agregó. Y hasta aquí nuestra información en KWKW 1330, la primera, que le presenta

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2: Manuel.
3: Bueno, la discusión, Ciro, como hemos estado escuchando, entre otras cosas, en Palacio Nacional, tiene que ver en materia educativa con esta idea de que se limite el uso de los aparatos de telefonía celular precisamente en los colegios. Una disposición que se ha dibujado como idea que se echa a andar a partir del día 31 de agosto, que es cuando comienza el ciclo escolar. Ahora, el 24 y el 25 de este mes, Ciro, de agosto, se va a llevar a cabo por parte de la propia SEP una consulta entre los profesores ya precisamente ellos trabajando y a unos cuantos días, horas de que comience el ciclo escolar, pues se les va a consultar su opinión sobre lo que consideran tendría que ser el proyecto más adecuado para limitar o no el uso de los teléfonos celulares. El proyecto de la presidenta pues está muy fácil, ella va por limitarlos, ella va porque no haya esa especie de adicción, ¿no?, a el uso y distracción de los aparatos celulares. Hay un ejemplo, Ciro, de los varios proyectos que se están trabajando. Uno que es realidad desde febrero del año pasado es el proyecto que se conoce como Ley Curi, allá en Querétaro, donde se limita el uso de aparatos de telefonía celular para kinder, primaria, secundaria y preparatoria, y allá ha funcionado. Tiene sus asegúnes, tiene sus consideraciones, Ciro, pero está precisamente, y para entenderle muy bien cómo sería este modelo, Mauricio Curi, que es el gobernador de Querétaro, esta mañana con nosotros.
2: Buen día, gobernador. Gusto en saludarte. ¿Cuáles son los indicadores para saber si el programa está funcionando? ¿Cómo? ¿Cuáles son los instrumentos de medición?
4: Muchas gracias, Mauricio,
2: gobernador. Gusto en saludarte. Gobernador. Buen día.
4: Un gustazo saludarlo. Muchísimas gracias. Pues yo creo de verdad que está clarísimo que lo que se tiene que hacer es cuidar la salud mental de nuestros hijos, y no tenemos ninguna duda, todos los estudios así lo dicen, que los teléfonos celulares inteligentes lastiman muchísimo la concentración, estimulan el bullying y lastiman de forma considerable la atención y la concentración. 2 de cada 3 estudiantes refieren que tienen menos ansiedad y estrés y más interés por convivir. Una mejora notable respecto al 2024, cuando era 1 de cada 3. En una muestra que hicimos en 260 hogares, todas las familias de Querétaro, todas y cada una, avalaron la regulación del teléfono celular. Más de la mitad de los alumnos ha reportado más interacción con los compañeros. El 60% de las familias apoyaron, docentes, familias y directivos apoyaron esto. 7 de cada 10 señalan que la situación escolar de sus hijas o hijos, de los padres de familia, es que mejoró su atención, su concentración y su convivencia con ellos. Y lo mismo pasa con la encuesta que hicimos con los docentes. Es decir, ellos dicen que hay menos distractores y un mejor clima. El 64% nos indica un clima de aula más propicio para aprender. 60% nota más interés por convivir en el aula. La verdad que los datos son claros y son muy, muy fuertes y muy concisos y muy concretos. De verdad, es desde el 2010, y hay un libro que yo lo recomiendo mucho, se llama La Generación de la Ansiedad, nos dice cómo desde el 2010 los jóvenes, sobre todo los adolescentes, están viviendo etapas de ansiedad, de depresión, y inclusive pueden llegar a lastimarse, a llegar a suicidios. Y sobre todo que el teléfono celular se volvió un cine portátil pornográfico las 24 horas del día, y nosotros los papás, por querer cuidar a nuestros hijos de lo que pasaba en la calle, los metimos a nuestra casa, y en nuestra casa los dejamos que entre también gente virtual. Hay temas que yo no sabía que existían, como el grooming, que es personas mayores que se hacen pasar por adolescentes y hacen que hagan cosas terribles. Inclusive aquí en Querétaro tuvimos 11 casos que los pudimos evitar, gracias a la policía cibernética que denunciaron, que ya literal se estaban llevando a una chiquilla. Por otra parte, el tema de la de las redes sociales, que nosotros hicimos una iniciativa de ley para que los menores de 16 años no tengan acceso a las redes sociales, porque por una parte, pues creo que el bullying, que en nuestros tiempos el bullying se quedaba en la escuela cuando había, ahora pues el bullying es las 24 horas. Y si a una persona como tu servidor, que tiene 57 años, después lo que me ponen en redes, yo siento bien gacho, no me puedo imaginar lo que pueda sentir una niña de 13, 14 años cuando es agredida por una persona anónima. Entonces yo creo que lo que está haciendo la presidenta, yo lo aplaudo, ojalá que sí se limite el uso de los teléfonos celulares y que se vaya más allá como en otros países para que podamos regular las redes sociales a menores de 16 años.
2: Los teléfonos inteligentes también son información, también son conocimiento, también son cultura, también pueden ser integración. Mauricio, es que sentimos que hay una especie de demonización contra el aparato, contra la tecnología. No tengo por qué poner en duda estos datos de estas encuestas, que me imagino que son muy rigurosas, estos datos que nos acabas de dar. Sí, pero no se priva también, no se priva de un gran instrumento.
4: Yo creo que mira, tú tienes cierta razón. Yo no quiero llegar al grado como cuando salió
2: en
4: 1433, cuando salió la imprenta por Gutenberg, que muchos países decidieron no ponerla porque lo veían literal un problema serio para su cultura. Por supuesto que no,
2: lo que yo creo se iba a multiplicar el paganismo y se iban a multiplicar muchas cosas también.
4: Y entró creo que hasta el siglo XVIII, XIX en países musulmanes. Por eso se explica una gran cantidad de atraso. Y en países como Inglaterra, que lo metió, pasaron del 2% de alfabetización al 60%. Yo aquí no estoy hablando, lo que estoy hablando es que cuidar a nuestros hijos, cuidar a nuestras familias, porque por dejarlos ante un teléfono virtual que tienen toda la información del mundo, no tienen todavía, desde mi punto de vista, y lo que yo he leído de Mariana Rojas Estape, lo que he leído de este libro que te comentó, es que verdaderamente es un riesgo gravísimo para los menores. Todos los niños, según un estudio que comentaba Josefina Vázquez Mota, todos los niños de 9 años han visto pornografía, todos. Yo creo que hay que saber, hay que como padres de familia, como maestros y como gobernantes, tenemos que sí apostarle a la tecnología, a la innovación, al desarrollo, pero cuidando lo más importante, que son
2: nosotros. Hace 50 años, a los 9, 10 años, también todos habíamos visto pornografías.
4: No, yo creo que muy distinto.
2: No sé si ves la pornografía una vez, la ves dos veces. Nosotros la veíamos.
4: El problema es que cuando los chavitos se meten a su cuarto en la tarde, están todo el día con el teléfono, hay una hiperconectividad y eso les hace tener muchísima ansiedad. Y no lo digo yo, la verdad es que no es un tema de ir en contra de privarlos de poder tener contacto con otras personas. Lo que yo creo que tenemos que cuidar a nuestros hijos, ver con quién se están llevando, qué tipo de relaciones tienen con su teléfono. Creo que esta hiperconectividad lo que le está dando muchísima ansiedad, y está claro que a partir del 2010 esta depresión, ansiedad que tienen, es claro que es a partir de las redes sociales.
2: Año y medio después, entonces, ¿valoras la decisión que tomaron? Es año y medio, ¿no? Porque esto lo empezaron
4: en febrero del año pasado.
2: ¿Consideras que ha sido exitoso este programa de regulación, de control de instrumentos digitales, de teléfonos inteligentes en la escuela?
4: Para menores de 16 años.
2: Algunos, sí, con grandes polémicas. Sí, es un tema de gran debate mundial, no solo mexicano.
4: Sí, y hay que entrarle al debate y ver qué es lo mejor. Por supuesto que hay que entrar al debate entendiendo que uno puede no tener la razón.
2: Pero en el caso de ustedes, hay un gobierno en México, un gobierno regional, digamos en términos internacionales, un gobierno regional en México, el gobierno del estado de Querétaro, que lleva un año y medio aplicando estos programas, y el gobernador de ese estado dice que el resultado es altamente satisfactorio. El gobernador Mauricio Curi.
4: Totalmente, y yo estoy totalmente a favor de esto.
2: Bueno, pues muchas gracias. Ya te esperamos por acá en el Querétaro. ¿Cómo ve el Querétaro Madrid?
4: Muy bien,
2: Querétaro Madrid, Madrid Querétaro.
4: Más de 80% de ocupación. Tenemos ya dos vuelos. Y en enero estaré por allá, si me hagas favor de recibirme. En la FITUR estaremos otra vez por allá en enero.
2: Vienes a FITUR en enero. Todavía falta. Pero bueno, gracias. ¿Querías decir algo, Manuel, al gobernador?
3: Sí, cómo no. Pues vámonos para allá, gobernador.
4: Ahí nos vemos, Manuel. Muchas gracias. Estamos a la orden. Y aquí estamos en Querétaro echándole para adelante con buenos números.
3: Eso.
2: Gracias.
4: Un abrazo fuerte.
2: Bueno, tiene el gobernador de Querétaro. Creo que es el estado pionero en este tema en México. En aplicar estas medidas, creo. No nos, a ver si no nos habla un gobernador para decir que ellos lo hicieron antes. Y año y medio después dicen, ya escucharon las estadísticas, dice que está más que satisfecho con esta regulación de instrumentos digitales, teléfonos en las escuelas. Volve.
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6: Esto es Lo Bueno, Lo Malo y Lo Feo con Francisco Javier Delgadillo en el deporte. Lo bueno, el Club Puebla venció anoche 3-2 al equipo de Pachuca. Los goles fueron anotados por Puebla, Emilio Gómez al 16, Kevin Velasco al 33 de penal, Facundo Almada al 90, mientras que Pachuca, los goles fueron anotados por Salomón Rondón al 42 y al 63 de penal. Lo malo, Kevin Lamour ha dejado su cargo como director de operaciones de la FIFA semanas después de afirmar que el polémico plan de Gianni Infantino para vender los derechos de explotación de la Copa del Mundo había engañado a la administración del organismo rector. La salida de Lamour se confirmó este lunes como la última consecuencia de la propuesta de Infantino de vender participaciones de una empresa encargada de gestionar la Copa del Mundo a inversionistas privados. Lo feo, el dominicano Keter Marte no se presentará al juego ante Red Sox y Diamondbacks lo pone en la lista restringida. Los Arizona Diamondbacks colocaron al dominicano Keter Marte en la lista restringida después de que el infielder All-Star no se presentará al juego el lunes por la noche contra Boston Red Sox. Los Diamondbacks no dieron una razón por la medida, retrasaron la publicación de su alineación titular hasta unos 15 minutos antes del primer lanzamiento. Esto fue Lo Bueno, Lo Malo y Lo Feo en el deporte con Francisco Javier Delgadillo.
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0: KWKW 1330, la primera, informa. Un hombre de 35 años, residente de Bakersfield, falleció tras ser atropellado por un vehículo en el condado de Orange la madrugada del domingo, según informaron las autoridades. De acuerdo con el Departamento de Policía de Santa Ana, se recibieron múltiples llamadas reportando el atropello de un peatón en la intersección de Warner Avenida y Yale Street, en Santa Ana, alrededor de las 4:53 ya de la madrugada de lunes. La víctima, identificada como Esteban Ramón Renter, de 35 años y originario de Bakersfield, fue trasladado a un hospital local donde se declaró su fallecimiento a pesar de los esfuerzos por salvarle la vida. En otra información, según la Administración de Alimentos y Medicamentos, FDA, se ha vinculado más casos a brotes de ciclospora. cuyo origen no se ha identificado. Por otra parte, el brote relacionado con la lechuga iceberg se ha extendido a 2 estados adicionales. Los Centros para el Control y la Prevención de Enfermedades informan que desde mayo de este año se han confirmado cerca de 14.000 casos de ciclóspora contraídos dentro del país. Esta cifra supera ampliamente los aproximadamente 1.180 casos registrados entre mayo y agosto del año pasado. El Departamento de Salud Pública del Condado de Los Ángeles respalda el compromiso de la West Coast Health Alliance, WCHA por sus siglas en inglés, de fundamentar las recomendaciones de vacunación en procesos de revisión transparentes y basados en evidencia, así como las directrices de organizaciones médicas y de salud establecidas. La orden ejecutiva emitida por la Casa Blanca no modifica los requisitos de inmunización de California para escuelas o centros de cuidado infantil, ni altera las recomendaciones establecidas. Y hasta aquí nuestra información en KWKW 1330, la primera. Gracias y buen día a todos.
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7: Continuamos con Ciro Gómez Leyva por la mañana.
2: Veinticuatro, ayer hablábamos sobre el tema de los desaparecidos en México y comenté que me había llamado mucho la atención como en la lista que se acaba de publicar, se publicó hace unos días, hace unas semanas, como todos los años, desde hace muchísimos años, la edición de la revista Líderes, Líderes Mexicanos, de los 300 líderes de México. Y me llamó mucho la atención ver en la lista a Ceci Flores, esta mujer que ha dedicado los últimos años de su vida, muchos años, Ceci Patricia Flores Armenta, como que además creo que es la segunda ocasión que aparece en la lista. Esta madre buscadora me llamó mucho la atención y queremos preguntarle, ¿por qué lo hacemos recurrentemente todos los años? Y aprovechamos para saludarlo al presidente y fundador de la revista Líderes Mexicanos, a Raúl Ferráez. Le preguntamos, Raúl, y te pregunto antes que nada, gusto en saludarte, fuerte abrazo, felicidades por la edición 2026 de los 300 líderes. ¿Qué modificación hay en este 2026 en la lista de los líderes? Un ejercicio que hacemos año con año, por edades, por sexo, por categorías. ¿Cuál sería la nota en la composición de los líderes mexicanos 2026? Un gusto, Raúl Ferraez.
10: Realmente, Ciro, muchísimas gracias por recibirme en tu programa. Pues sí, cada año hacemos una fotografía de los líderes del país, de quienes están de una u otra forma marcando el ritmo, marcando la realidad de un país como México. Como tú lo sabes y todos los años lo platicamos, tenemos todo tipo de líderes, desde personalidades de la ciencia, de la cultura, del entretenimiento, sí, obviamente empresarios, líderes políticos, líderes sociales. En fin, tenemos una amalgama muy importante de liderazgos y todo, Ciro, con el objetivo un poco pues de identificar quiénes son los que de una u otra forma llevan el ritmo de las decisiones más importantes del país, los líderes más influyentes de México. Y ahí está un poco la fotografía. Han cambiado muchas cosas. Ahora comentas el caso de Ceci y finalmente los líderes sociales.
2: Es segundo año, ¿no, Raúl?
10: Ya había salido el año que está, pasado. Sí. Finalmente, pues es la expresión de un problema gravísimo en este país, que son el tema de los desaparecidos, y una mujer que ha tenido la valentía, la fuerza, y la han seguido muchas otras personas para denunciar el tema de los desaparecidos, pues la vuelven una mujer influyente, una mujer que está marcando agenda, una mujer que está marcando una narrativa en medios, en fin, en muchas cosas. Y así suceden con muchos otros, ¿no? En personalidades en el deporte, por ejemplo, ahora que fue el Mundial.
2: Me llamó mucho la atención, por ejemplo, ver al tal Arrangel, amado por la afición, muy querido, pero el tal Arrangel es un líder mexicano. Pues amado, como, nuestro portero del Mundial, lo amamos.
10: El tema del
2: pero
10: mundial,
2: es un líder, es un líder, es uno de los 300 líderes de México. A mí hay dos o tres nombres que me brincaron. uno de ellos, el del Tala Rangel, por ejemplo. ¿Cómo llegan a la decisión de poner al Tala?
10: La visión ahí en la parte deportiva es cómo los líderes deportivos mueven tantas emociones, ¿no? Es la primera vez, por ejemplo, que hay un menor de edad en la lista de los 300, Ciro, que es Gil Mora.
2: Que es Mora.
10: De 17 años.
2: Esa la entendemos.
10: También movió todo una emoción, ¿no? El caso de Tala, bueno, el haber estado en los primeros partidos invictos, sin ningún gol, en fin, generaron ahí ciertos fenómenos interesantes desde el punto de vista de la afición, de la emoción que generó el fútbol en este país, y así lo hacemos con un poco con todas las áreas. Este año, fíjate que es interesante, cumplimos 25 años. Traemos en la portada una portada increíble de Pedro Reyes, uno de los artistas plásticos pues, más importantes actualmente en el mundo. Y fíjate qué interesante, estamos casi cumpliendo 100 años de la primera vez que pusimos a alguien en la lista, que fue Juan Sánchez Navarro. ¿Recuerdas a este empresario muy importante? Don Juan Sánchez Navarro. Don Juan Sánchez Navarro nació en 1912 y él estuvo en la primera de los 300, y ahorita hablábamos de Gil Mora, que nació en 2008. Entonces casi llevamos ya 100 años de una otra forma, las historias de los líderes que de una otra forma le han dado forma al país.
2: Bueno, oye, y hacen, y esto lo han venido creo que perfeccionando en los últimos años, cómo se van dando las composiciones. Yo me quedo con la impresión de que quizá en la edición del 2029 o en la de 2030, el número de mujeres supere al de los hombres, por la manera en que han ido incorporándose cada vez más mujeres. No sé si en el 29, en el 30, pero parece inexorable, Raúl.
10: Sí. Fíjate que este año sufrimos una baja en mujeres, es decir, el año pasado tuvimos 27% de mujeres y este año bajó a 24%.
2: Sí,
10: entonces sí, pero hubo un proceso, pero sí, sí la sí. tendencia sigue siendo a la alza. Yo creo que es meramente circunstancial el hecho de que este año haya bajado un poco el tema de mujeres. Tú sabes, pues no tenemos una cuota de género en la lista de los 300, sería imposible.
2: No.
10: Es muy importante sí darle seguimiento al tema de las mujeres.
2: Y en términos de jóvenes, entendemos cuando ponen ahí probabilidad de que aparezca en la edición del próximo año 80 y tantos%, 90%. Obviamente, a lo mejor ahí hay 100 personas que uno dice, no sé, Carlos Slim, Domit, creo que tiene el 94%, lo entendemos. Pero la incorporación de jóvenes, ¿cómo va esa estadística?
10: Fíjate
2: la
10: que no
2: incorporación
10: muy bien,
2: de personajes novedosos cada año. La innovación.
10: Fíjate que no muy bien, tío. Si he de ser sincero, no muy bien. La
2: ¿por
10: edad
2: qué,
10: promedio,
2: Raúl?
10: La edad promedio de la lista de los 300 este año es de 60 años. Es muchísimo. El 35% de la lista son todavía baby boomers. O sea, personas de más de 64, 65 años a 80, como el caso del ingeniero Slim que mencionas.
2: Nuestra generación.
10: Exacto. Y el otro 35% es la generación X, los que nacieron después del 1965. Entonces, el 70% de la lista son mayores, o sea, están alrededor de 60 años, lo cual, te habla un poco de dos cosas. Primero, pues sí, que para llegar a ser un líder influyente, también necesitas años, trabajo, ¿no? Hoy los jóvenes creen que todo es instantáneo y que se puede lograr éxito de un día para otro, ¿no? Con todo este tema de las redes sociales. Y lo que demuestra la lista es que, pues, el liderazgo se gana con los años, con el trabajo, con la persistencia, con la presencia y la constancia, ¿no? Pero también sí me preocupa, como lo dices tú ahorita, que debería de haber más jóvenes. Por ejemplo, en Estados Unidos se dan muchos emprendedores y ves a billonarios de 29 años, de 30.
2: ¿Debería, Raúl? ¿Debería? ¿Por qué debería?
10: Pues porque yo creo que son generaciones que están entendiendo mejor cómo funcionan las cosas. Y la verdad es que yo creo que de repente no hay espacios para ellos en muchas actividades. Lo ves, por ejemplo, igual en la política, ¿no? En la edad promedio de la mayoría de los políticos de este país también anda alrededor de 60 años. O sea, son todavía generación, por ejemplo, la presidenta es baby boomer, ¿no? Tiene 64 años. Entonces, Es muy determinante, sí, ver cómo hay una falta de espacio para los jóvenes en la empresa, en la política. Obviamente se destacan en la parte deportiva. Ahí está Osmar Olvera, que tiene 21 años, sí. En la parte mejor de las artes o en la actoral. Pero sí creo que hay una falta de jóvenes importante en México en los temas de liderazgo.
2: Pues veremos el próximo año. Felicidades, qué radiografía, más allá de la edición, que cada año es más impresionante el número de páginas, la cobertura que hacen las categorías, felicidades, la portada, desde luego, pero ya la radiografía, yo lo veo como una radiografía de país. 25 sí. años de los 300 líderes influyentes de México. Pues felicidades, ¿no? Y además viene la celebración ahora en septiembre.
10: Viene la comida el 9 de septiembre, Ciro, ojalá puedas acompañarnos. Espero que sí te dé gusto estar
2: estamos,
10: en esta lista.
2: Estamos por acá, estamos como a 10,000 kilómetros, estamos como, pero de alguna manera estaríamos presentes y felicidades, ¿eh? Quienes hemos seguido esta edición, pues prácticamente desde que comenzaron hace 25 años, son una institución y lo sabes muy bien, Raúl. Son ya
10: gracias, Ciro. Igualmente.
2: México. La edición de verano de la revista es una gran institución. Felicidades. Y pues vamos a ver cómo vienen las mujeres, cómo vienen los jóvenes en la edición 2027. Por lo pronto, a celebrar, ¿qué día de septiembre?
10: El 9 de septiembre es la comida de los 300, Ciro.
2: El 9 de septiembre. A la distancia estaremos brindando por ustedes. Fuerte abrazo a la revista Líderes Mexicanos. Fuerte abrazo a los hermanos Ferraz y especialmente a ti, Raúl. Gracias por
10: estar. Gracias, Ciro. Gracias. Un honor estar en tu programa. Gracias.
2: Vamos a pausa. Son las 9:35. Gran edición, si la pueden ver. La edición digital o la edición en papel. Gran edición como la de todos los años de la revista Los 300 Líderes Mexicanos. Hacemos pausa, seguimos.
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17: Símbolo de fuerza y longevidad. El roble es esencial en los ecosistemas templados. Produce bellotas, un alimento clave para numerosas especies de fauna silvestre. Su madera, extremadamente dura y resistente, ha sido utilizada históricamente en la construcción naval y de barricas. Estos árboles pueden vivir cientos de años, convirtiéndose en pilares históricos y biológicos de los paisajes europeos y americanos.
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19: Un peón royal. El príncipe Eduardo es el hijo más discreto junto a Ana de los hijos de Isabel II y Felipe. Pues bien, el hijo más pequeño de Sophie y Eduardo, James, conde de Wessex, ya se alista para entrar a la universidad al cumplir 18 años. Y sí, provocó sorpresa al darse a conocer la carrera que eligió. Para literal preparar terreno, trabajó durante este verano como peón agrícola en Sandringham y estudiará en la Universidad de Agricultura, Tierras Rurales, Propiedades y Gerencia. Justamente James ha encontrado un nicho porque la familia real tiene varias propiedades. Entonces él será a cargo de la gestión de fincas y negocios rurales. James de Wessex, hijo de los príncipes Eduardo y Sophie, se convierte así en el primer miembro de la familia real británica en elegir el oficio de las tierras y sus cuidados. 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
21: En el espacio de Azucena Oresti, Epigmenio Mendieta, abogado del contralmirante Fernando Farías Laguna, afirmó que dos testigos de la trama de huachicol fiscal declararon que las operaciones se realizaban con el visto bueno de Andrés Manuel López Beltrán y Adán Augusto López Hernández. Las autoridades de Japón anunciaron un acuerdo con México para expandir la pesca de atún rojo un mes después de acusar al país de bloquear la medida de manera unilateral. El plan propone ampliar 25% la cuota de captura en el Pacífico Occidental y Central, la cual se fijará en 14.836 toneladas para 2027-2028. La Fiscalía de Tamaulipas aseguró 9 equipos de cómputo especializados presuntamente utilizados para la minería de criptomonedas durante el cateo en la colonia El Saúz, en el municipio de Camargo. Además, abrió una investigación por el presunto delito de robo de energía eléctrica. Informó Amy Arriaga. 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
7: Continuamos con Ciro Gómez Leyva por la mañana.
2: 9:39, Iñaki.
3: Ciro, hoy, a diferencia de lo que vimos ayer, sí le dedicó mucho tiempo la presidenta a hablar sobre visas, específicamente sobre la de Andrés Manuel López Beltrán. Y a ver, casi al iniciar la ronda de preguntas, le preguntaron a la presidenta si tenía o no un balance de las visas que le ha revocado Estados Unidos a los mexicanos. Ella respondió que no, que porque no es un asunto que tenga que ver con la relación bilateral entre México y Estados Unidos, y que por lo mismo no le había pedido esa información al gobierno estadounidense. A partir de esta respuesta, unos minutos después, le preguntan que por qué no había solicitado esa información, y ella responde: la visa no define a un mexicano y no tiene que ver con la relación bilateral, es una relación entre individuo y Estados Unidos. Y luego, por su cuenta, mientras respondía esa pregunta, dice: si hay un delito, se tiene que perseguir, se necesitan pruebas. Si no se dan, es un asunto de injerencia. Entonces, inmediatamente, le responden con otra pregunta y le dicen lo siguiente: ¿por qué entonces, si es un asunto personal, se trata como un asunto de defensa a la soberanía? Y ella dice: porque se trata de una persona políticamente expuesta. Entonces les revocan la visa y ellos, sin decir a quiénes se refería, hacen un escándalo. Luego, ya hacia el final de la conferencia, ya terminó.
2: No, perdón, ¿quién hizo un escándalo? ¿Estados Unidos?
3: Ella dijo ellos. No hace referencia específica a ningún personaje, Estados pero Unidos dice ellos.
2: No ha dicho nada. Estados Unidos sí. No ha dicho nada.
3: Esa fue la palabra.
2: José Manuel, ¿ha dicho algo Estados Unidos? Más allá de un post
4: un tweet del señor Landau, un post de la Embajada de los Estados Unidos, y se acabó, Ciro. Sí.
2: Entonces, y se acabó. Otra vez, la asesoría, la presidenta, ellos hacen un escándalo, si, al revés. Si algo le pide, se le ha pedido a Estados Unidos esa información, Estados Unidos no dice nada, dice esta información confidencial. Nosotros mismos se le hemos pedido, Moisés, Iñaki. Entonces, ¿ellos hacen un escándalo? No, los que hacen un escándalo son...
4: El escándalo mexicanos. Ha salido, con todo respeto, de Palacio Nacional, Ciro, ¿eh?
2: Pues sí, sí, sí, sí. Y bueno, ¿y en qué acabó Iñaki?
3: Antes de cerrar la conferencia, incluso volvió al tema y dijo: la validación no la da una visa, si estás en política, te la da la gente a la que quieres representar. Eso es lo importante. Entonces, hoy sí estuvo mucho en ese tema.
2: No, perdón, con todo respeto, compañero, hoy no estuvo en ese tema. Bueno, le dedicó muchos minutos al tema, pero no estuvo en el tema, claro. Porque pues, de todo lo que acabas de decir, Manuel, pues no te todo eso la suma sí, informativa no, es cero.
4: Sí.
2: Es cero.
4: Para darle la vuelta y para quejarse de Estados Unidos y para hablar de soberanía.
2: La injerencia.
4: Y que no te representa y exactamente la injerencia. Pues para darle la vuelta nomás al tema, ¿no? Para andar bordear. Sí le dedicó muchos minutos, ¿no? No, creo que demasiados minutos.
2: Para no decir nada. No,
4: para no decir para absolutamente no decir nada.
2: Y para de una gran imprecisión. Ellos han hecho un gran escándalo. Pues ellos, ¿quiénes? Los López Beltrán, tampoco. Entonces, ¿quiénes son ellos? ¿Quién es el sujeto aquí? Tercera del plural, ¿quiénes son ellos? Manuel,
4: no,
2: tú
4: que... Yo la verdad no...
2: Tú que le entiendes, como dicen, tú que le entiendes,
4: no
2: ¿quién es el sujeto?
4: Yo no lo encuentro, salvo Palacio Nacional, que son los que están metidos, o la presidenta es la que está metida en el tema, ¿no? Además respondiendo preguntas y hablando de lo mismo, bueno. Dándole vuelta en lo mismo, yo no veo a nadie más haciendo un escándalo, bueno. ¿No?
2: ¿Y ya acabaron, Iñaki?
3: Ya terminaron. Habló también otra vez sobre la lista de Luisa María Alcalde, su asesora jurídica, y nada.
2: La lista que no es lista.
3: Eso dijo, que no hubo ninguna
2: lista. La lista que no es lista.
3: Tal cual.
2: Y si no era lista, ¿para qué sacan una lista? Pero bueno, cambio de tema. Ulises Soriano, buenos días.
6: Muy buenos días, Ciro, qué gusto saludarte. Pues el día de hoy tenemos una manifestación de 15 jueces y magistrados en retiro, quienes se concentran esta mañana a las afueras del órgano de administración judicial, ubicado sobre Avenida Revolución, esto en el perímetro de la colonia Guadalupeín, en la alcaldía Álvaro Obregón. Los manifestantes en estos momentos están exigiendo el reconocimiento y pago de indemnización y pensiones completas, que señalan, pues no se les han completado después de estos de esta reforma al Poder Judicial, que prácticamente ha terminado con esta carrera judicial que ellos llevaban. Y pues déjame decirte que como parte de esta protesta, ellos tienen van a realizar una caminata desde esta sede del tribunal del órgano de administración judicial hasta el tribunal, Ciro. En estos momentos, pues, se prevén afectaciones viales a la zona mientras los inconformes buscan ser atendidos por las autoridades. Y bueno, esta no es la primera manifestación que se lleva a cabo de parte de estos 15 jueces y magistrados, porque es una demanda que desde la aplicación de esta reforma judicial la han hecho, Ciro.
2: El engaño y el fraude que le han hecho a esos juzgadores, ¿eh? Y porque eso es, y para no pagarles, para humillarlos, para maltratarlos. Pero en fin, gracias Ulises Soriano, buen día.
6: Continuamos pendientes, Ciro, muy buen día.
2: Gracias, Enrique, buen día.
8: Buen día, Ciro, Manuel. Y aquí
4: los muy buenos días, gusto, Enrique.
8: Buenos días. Bueno, Rodri, este que fue uno de los elementos más importantes de la selección de España para ganar el Mundial reciente, se encuentra ya en Barcelona después de una negociación entre el Manchester City, su equipo anterior, y el equipo catalán. Y finalmente Rodri se incorpora a esta escuadra del Barcelona con 30 años de edad, ganador del Balón de Oro en 2024. Fue una negociación en donde aparecieron unos 76.5 millones de euros y el salario va a ser muy importante también, que va a estar ganando Rodri, que en 7 temporadas con el Manchester City ganó 4 veces la Liga, también se impuso dentro de la Champions en el 2023 y ahora es nuevo integrante de el Barcelona camino a la próxima temporada. Y hablando acerca de un elemento mexicano, que es de Armando González, la famosa hormiga del equipo de las Chivas del Guadalajara, se ha mencionado insistentemente que podría salir al fútbol de Grecia, el Olympiacos, aunque también es cierto que mientras las Chivas ha trascendido que estarían esperando unos 15 millones de dólares por la cláusula de rescisión, la primera oferta del Olympiacos fueron 5 millones.
4: No, por modo de
8: y las Chivas le dijeron, ¿sabes qué? Pues, no, gracias. Y aparentemente iban a endulzar un poquito la oferta, pero todavía no hay una comunicación de parte del Olympiacos para ver qué es lo que va a suceder con la hormiga González, que yo sí creo que es importante que los jugadores mexicanos salgan, pero tampoco que salgan por salir. O sea, yo creo que tienen que ir.
2: Que se vayan a Rusia, que se vayan a Grecia, incluso que se vayan a Turquía. Híjoles.
8: Pues mira.
2: Pero bueno.
8: Hay algunas ligas que vamos a llamar de desarrollo, como puede ser la Liga de los Países Bajos, en donde, bueno, inclusive no nada más mexicanos, sino también jugadores de otros países han llegado, pero sí, y mira, yo creo que no está mal ir a otras ligas, como puede ser la turca o la griega, en fin, pero que sea bajo buenas condiciones, también con una buena perspectiva, no nada más salir por salir, porque pues hay algunos que terminan yendo a estos equipos, pero ni siquiera juegan, solamente entrenan. Ya veremos qué pasa.
2: ¿En qué lugar quedó México? Sexto, ¿verdad? Del Mundial, quinto, sexto.
8: Noveno lugar.
2: Fíjate, noveno lugar, ni un solo jugador mexicano, ni uno al fútbol europeo. Ya no digas a la Liga Española o a la Liga Francesa o Alemana.
4: La inglesa.
2: No. Ni uno. Estamos viendo a este muchacho, la hormiga, que a la mejor se va a la Liga Griega. Estás hablando de un equipo que ganó 4 de 5 partidos y el que perdió fue contra Inglaterra, 3-2, bla, bla, bla. Y ni uno solo interesa, ¿eh? Ni uno solo interesó.
8: Pues no, se habla particularmente, vamos, Gilberto Mora, que puede ser la gran figura del fútbol mexicano. Se hablaba de Borussia Dortmund, pero no hay nada en concreto. Sigue jugando con Tijuana. O se habló también de Eric Lira, que podría ir a la Roma en Italia, pero nada. Se habló. Y muchas veces, ni siquiera son los equipos, son los promotores los que sueltan nombres para que los divulgue la prensa y entonces que se genere un cierto interés. Pero no ha habido nada. En realidad no ha habido absolutamente nada. Bueno, pues vamos a ver qué es lo que pasa con la hormiga González. Ayer terminó, por cierto, la jornada 4 que tuvo par de Monday Nights debido a la cuestión de la League's Cup. Entonces se recorrió el calendario y ayer dos victorias de visitantes. León que le gana 2-1 al equipo de Necaxa y también Puebla. Puebla que está teniendo un buen torneo, pese a que sabemos que los técnicos que llegan ahí no hay mucha profundidad de plantel, tiene que sacarle agua a las piedras. Bueno, le ganaron 3-2 como visitante al Pachuca y Puebla es séptimo en ese momento en la tabla general. El día de hoy se pone en marcha las rondas semifinales en los playoffs en el béisbol de la Liga Mexicana. En el norte, Sultanes de Monterrey estará enfrentando a los Toros de Tijuana, que son los grandes favoritos para llegar a la Serie del Rey, y los Charros de Jalisco estarán enfrentando al equipo de Caliente Durango, que es una de las grandes sorpresas este año, después de no haber calificado postemporada durante muchísimo tiempo. Fueron segundos en la tabla detrás del equipo de los Toros de Tijuana. Y en la zona sur, el día de mañana inicia el playoff de los Pericos de Puebla en contra de los Diablos Rojos del México. Diablos que vienen de atrás ganando los partidos 6 y 7 en contra de los Guerreros de Oaxaca. En el estadio Alfredo Harp será ese partido el día de mañana. Y los Guerreros de Oaxaca, que resultaron ser el mejor perdedor, ellos van en contra de Tabasco, que por cierto, de acuerdo a la colocación de los equipos, tendrían que haber jugado Diablos contra Oaxaca. Sin embargo, hubiera sido su segundo enfrentamiento consecutivo en postemporada. Y entonces se recorre, ¿no? Por eso es que los Diablos van en contra de Puebla y Oaxaca va en contra de Tabasco. Por otra parte, los Vaqueros de Dallas, ahora que la campaña de la NFL está ya muy, muy cerca, si una contratación me parece interesante, es cierto, es un jugador muy veterano, Von Miller, 37 años de edad, contrato de un año, 5.5 millones de dólares, que puede alcanzar con incentivos 7.5 millones, pero es un jugador que debe dar profundidad, que fue líder en capturas del equipo de los Broncos de Denver de la historia con 110, el líder en capturas de los jugadores que se mantienen en activo, jugador más valioso, por cierto, del Super Bowl número 50, que lo juega con el equipo de los Broncos de Denver, también gana el Super Bowl número 56 con los Carneros de Los Ángeles. En ese Super Bowl 50, para ser el más valioso, tuvo 4.5 capturas de mariscal de campo, así que es una firma muy importante para los Vaqueros, que los tuvimos el pasado sábado en contra de los Halcones Marinos de Seattle, y su ofensiva ya sabía que era buena. Ahora, evidentemente, es pretemporada, pero lucieron bien en contra de los Halcones Marinos. Tienen un nuevo coordinador defensivo que viene de las Águilas de Filadelfia, y creo que Dallas debe tener un mejor año que los anteriores, 2 años consecutivos de Dallas sin meterse a la postemporada. Bueno, y por último, ¿quieren una nota de Infantino?
0: Por favor.
8: Bueno, pues resulta que el director de operaciones de la FIFA, el señor Kevin Lamour, que había hecho un muy buen trabajo, 2 años ahí con la FIFA, evidentemente director de operaciones, tuvo mucho que ver con el éxito del Mundial anterior, pero él se atrevió a criticar este plan del señor Infantino de vender el 20% de la Copa del Mundo. Total, que ayer lo renunciaron. El señor Kevin Lamour ya no trabaja más para la FIFA a partir del día de ayer. Por cierto, que Escocia manifestó que ellos no apoyan a Infantino pensando en una reelección, aunque sabemos que en bloque, en un principio, la UEFA había señalado que no estarían apoyando a Gianni Infantino para que se mantenga.
2: Así te vamos a hacer a ti. Si sigues hablando mal de Infantino, te damos de baja.
8: Pues no hablé mal de Infantino. Dije que el señor Lamour queda fuera de la FIFA. Por criticón.
2: Pero ¿y los otros días?
8: ¿Los otros días? ¿Qué pasó? Todo bien los otros días, Ciro.
0: No te tomes.
2: Bueno, señor Burak.
8: Exactamente. Mantengamos esta relación a 10.000 kilómetros en buenos términos.
2: Bueno, así será.
8: Perfecto.
2: Al menos por el día de hoy.
8: Al menos por hoy, ya veremos mañana.
2: Mañana a ver qué pasa. Gracias, Enrique.
8: Gracias, buen día.
0: Gracias, Enrique.
2: Bueno, está de Yanira, Manuel.
0: Sí, está de Yanira. Sí, no. Hoy sí está, Ciro. Ayer andaba paseando.
2: De Yanira.
9: Octavio Jorge Cortés Jiménez, acusado de tentativa de homicidio por golpear a la recepcionista del hotel Park Life Paradox, estaría por tocar territorio mexicano en las próximas horas, después de que ayer una corte de San Diego ordenó su deportación. Informó por la mañana el abogado Edgar Adaya. En estos momentos se está llevando a cabo el segundo día de aplicación del examen de control presencial de la UNAM en la Ciudad de México. Ayer, 11.800 alumnos realizaron la prueba sin incidentes. Tras evaluar si México cumple con la normativa internacional de aviación, se vienen 60 días en los que la autoridad estadounidense debe decidir si México mantiene la categoría 1 o si es degradado. Aseguró por la mañana José Suárez Valdés, secretario de Prensa y Publicidad de la Asociación Sindical de Pilotos Aviadores. La Liga Venezolana de Béisbol no pudo asistir a la Serie Caribe Kids en Nayarit por un tema en los procesos migratorios y de visado, que normalmente son ágiles y sencillos, aseguró por la mañana Salvador Escobar, presidente de la Liga Mexicana del Pacífico. La Fiscalía General de la República informó que no cuentan con testigos protegidos ni con los elementos suficientes para iniciar una investigación en contra de Andrés Manuel López Beltrán por delitos de hidrocarburos. Y en estos momentos, el dólar interbancario se cotiza en 17 pesos con 4 centavos.
2: Manuel.
0: Y volvimos a checar, Ciro, con el abogado Edgar Adaya, con el abogado de la recepcionista del hotel Park Life Paradox Santa Fe, si había alguna novedad, Ciro. No hay todavía ninguna novedad en el sentido en el que el señor Octavio Jorge Cortés Jiménez esté ya cerca de la frontera. Él lo está porque está en San Diego, California, ahí en Lotay, en San Isidro, pero vaya, que vaya a ser entregado a las autoridades migratorias mexicanas. Eso todavía no se ha dado, Ciro, cuando son 5 minutos antes de las 10 de la mañana.
2: Bueno, pero seguramente se dará.
0: Pero se va a dar, sí. Se va a dar. Mañana seguramente tendremos detalles.
2: Probablemente
0: de
2: hoy, y si no, yo creo que mañana, porque ¿cuál sería el caso de posponer esta acción?
0: No, ninguna. Ya es un trámite, yo te diría, de logística muy sencillo.
2: Bueno, gracias al equipo de Por la Mañana. Se quedan con Chumel Torres. Buen martes ya, vamos rumbo al final de agosto, no, todavía queda bastante verano, ¿verdad? Bueno, buen martes 18 de agosto, pásela muy bien.
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18: Y a su barco le llamó Libertad.
16: El exsecretario de Seguridad de Sinaloa ya salió del tambo en Brooklyn y todo apunta a que podría andar cantando malas rancheras. Inocencio López Beltrán. La fiscalía dice que no tiene pruebas ni testigos contra Andy López, así que debe ser inocente. Excusas para el excusado. La UNAM cachó a dos aspirantes queriendo hacer trampilla al ir al baño durante el examen de control. Eso sí hay. El INE va a repartir más de 10.800 millones de varos entre los partidos rumbo al 27. Y adivine qué partido fue el ganón. 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

0: Fresno, Sonora, Sierra Bonita, amigo de casa. Bienvenido sea usted al Grupo Fórmula. Le saluda como cada día Chumel Torres. Me acompaña como siempre mi birriamen del bienestar, Gabriel Mimi. Vamos rápidamente con la información que le tenemos preparada para el día de hoy, martes 18 de agosto. Gordo, ya ganaron otra vez, chavos. Haciendo trampa en el examen de control.
1: Híjole, estos cuates.
0: Es que ya.
1: Bueno, pero.
0: Por eso hicieron el examen, porque.
1: Un estudiante nunca dejará de ser un estudiante.
0: Sí, no, o sea.
1: Más bien, ¿qué será? Un estudiante nunca dejará de ser
0: sí,
1: un
0: pero aparte.
1: Mientras haya la oportunidad.
0: Mi onda es que, o sea, es. Por eso hicieron el examen, porque pensaban que habían hecho trampa. Sí. Hicieron trampa en la trampa.
1: Hicieron trampa para quitarse el estigma de la trampa, más
0: pero bien. Lo primero.

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1: Ya estamos de regreso, Grupo Fórmula, señora bonita, amigo de mi casa. Le estamos platicando que el general retiro del señor Gerardo Mérida Sánchez, el exsecretario de Seguridad Pública en Sinaloa, durante la administración del gobernador Rubén Rocha Moya, abandonó el centro de detención metropolitano de Brooklyn después de estar 3 meses
2: preso de la cárcel de...
1: Oye, no, oye,
2: qué rápido, ¿eh?
1: O sí, sea, digo, no, la...
2: Hay gente que eso se tarda nada más en que empiecen a investigar.
1: En que empiece la investigación. No, el tema es que el exmandatario policial dejó de figurar ahora sí en los registros del Buró Federal de Prisiones.
2: Sí.
1: Ojo, esto no significa... Parecía, güey.
2: No, o sea, dejaron de
1: o sea, no lo borraron.
2: Dejó de aparecer su nombre.
1: Sí, dejó de aparecer su nombre. No está, quiere decir que está libre ni que está exonerado. Nomás no, que lo busca.
2: Ya no está hospedado. Oye, en este hotel.
1: Y Jerry ya no lo andará. Resulta que, al parecer, en la según, coincide con el aplazamiento por tiempo indefinido de su audiencia en la corte a cargo de la jueza Catherine Polk, porque apunta a que se encuentra resguardado y está negociando ahí de no, pues
2: está afinando.
1: Está afinando.
2: Está afinando. Vocalizando.
1: Y está vocalizando porque al parecer, digo, que ya no parece que el registro es bastante...
2: A ver. Y que hayan aplazado su
1: juicio. Y que hayan aplazado su juicio, y a mí se me hace que está cooperando. Ahora, esto es muy claro para si usted no es la fiscalía ni nadie, ninguna autoridad que dice, no, pues coincidió, está muy raro. No, a ver, cuando alguien dice, no, pues yo les coopero, así lo que iba a hacer está...
2: ¿O hizo?
1: Espera, este señor hizo un Marina, pero él sí le salió. O sea, él no lo grabaron.
2: A él no le
1: ajá, no, ya estaba en el bote, ¿sí? 3 meses.
2: Sí.
1: Y dijo, no, pues ya le tengo que cantar. ¿Qué me ofrecen?
2: ¿Cuál es la diferencia? ¿No querer pisar el... ¿No querer pisar su Camposanto? ¿O
1: yo creo que, ¿sabes qué? ¿Sabes qué sí creo? Que él dijo, está bueno, me voy al tambo.
2: A ver.
1: Y adentro del tambo dijo, oigan.
2: No, sí, claro, él se entregó.
1: Sí, sí.
2: O sea, él no lo pescaron.
1: La diferencia de Marina es que evitó todo para que pasara eso. Sí, ¿sabes cómo? Y el señor dijo, no, va, jalo. Y ya una vez dentro dijo, oiga, doña Katy, ¿cómo la ves si yo se me da mucho eso de la cantada? A ver, dígame qué tiene que decir. Pues, mira, ahí
2: doña
1: le enseño.
2: ¿Quién es doña Katy?
1: ¿Quién se llama Katy? Katherine.
2: La jueza, la jueza.
1: Sí, Catherine Polk. Sí. Y le dice, ¿y cuál se sabe? Este es mi repertorio y lo...
2: ¡Ay, cañón!
1: ¡Ah, caray! Trae un hit para ahí de ahí muy bueno. Y lo aseguro que todos estos...
2: Mi repertoire.
1: Ahí le va mi repertoire y lo... Oye, este encore está muy bueno. Y lo... ¿A poco sí son todos los nombres completitos? Y a lo mejor se me están olvidando.
2: Y si me piden otras, me las sé.
1: Y si me piden otras, se investiga, ¿eh? No, pues pásenle por acá, señor Gerardo. Y ahorita, ni en el registro, ni en el bote.
2: Tan fácil que es salirse
1: tan fácil
2: de...
1: que era,
2: salirse,
1: güey,
2: de Chirona, de...
1: ¿Verdad?
2: Ya ve, doña Marina. Y usted en boca de todos.
1: Pero es que el tema es que doña Mari se me dejó grabar. O sea, fue muy desaseado.
2: Sí. Y empezó muy mal. Empezó mintiendo.
1: Y este brother, o sea, lo que dijo es, no, ya me matamos. Sí. Le daban $100,000 al mes los cárteles.
2: Ajá. A nomás, cambio de,
1: ni siquiera te involucren, nomás avísanos, carnal.
2: Sí.
1: Millero, nomás déjanse, oigan, va a haber un operativo el miércoles por allá por el semáforo donde está el
2: no pasen por ahí.
1: El super K y lo no le va. Y ya. Nomás decir lo que sabes. Imagínate.
2: ¿Qué?
1: No te metes en peligro, no te caes, nomás tú estás ahí, entonces llamando por teléfono $100,000 verdes.
2: Ah, pechereques,
1: ¿eh? No,
2: verdes.
1: $100,000, güey. No.
2: Green pecherex.
1: No, esos son sueldos. Entonces el vato lo agarraron con las manos en la masa, se fue al Boston.
2: Ajá.
1: Y dijo, oiga, no, pues, si quieren yo les coopero. Nomás no me dé cuello.
2: Oiga, ¿y la injerencia? Oiga, ¿y el patriotismo?
1: Oiga, ¿y la soberanía? ¿Eso no es
2: la soberanía?
1: Oiga, ¿eso no es traición a la patria? Sí. Y luego usted le... ¿Y?
2: Cito a Lucerito.
1: Cito a Lucerito.
2: ¿Y?
1: Ahí está. Oiga, don Gerardo, pero eso no es traición a la patria. Morena les dijo a todos de... Sí, sí es, pero prefiero la libertad de mi persona,
2: sí,
1: que la de que la soberanía.
2: Prefiero que digan, mire ese apátrida, pero libre.
1: Ajá, mira qué libre está ese traidor a la patria. Mira ese traidor a la patria ya en Disney paseándose, ¿verdad? Oiga, ¿me van a dejar todos mis derechos? Sí, sí.
2: Bueno, pues ustedes, ahí está, don.
1: Caso contrario, Gabriel. Caso contrario a la Fiscalía General de la República, pero otro que se le escapa de las manos. Ya dijo la señora Cristina Godoy, la Fiscalía General de la República, que no mantiene ningún tipo de carpeta de investigación abierta contra Andy López Beltrán, secretario de organización de Morena, e es hijo del presidente López Obrador. Ah,
2: me sonaban los
1: con
2: apellidos.
1: Con razón, me sonaban los apellidos. No tiene ninguna carpeta por presuntos nexos con el contrabando de combustible. Y en un pronunciamiento público, la institución, la fiscalía, afirmó que el Ministerio Público de la Federación no cuenta con ningún dato de prueba, con la fuerza legal necesaria, ni los testimonios de testigos, nadie, que incriminen al funcionario partidista en delitos de huachicol fiscal. Y yo le creo. Yo a mí se me hace que sí lo sé.
2: A pesar de los testimonios que han difundido periodistas y medios, uh-huh, en los que se supone que se menciona al caballero, no se le menciona como por su nombre, solo se le menciona como Andy, pero hay muchos Andys.
1: Hay muchos Andys y más famosos. O sea,
2: entonces,
1: cualquiera.
2: Sí. Penilei Ramírez por ahí mencionó a uno y el otro fue un capitán de marina.
1: Sí, pues yo no creo.
2: Entonces, pues ni modo. Cuando la inocencia es
1: cuando
2: evidente.
1: Uno dice, y yo confío en la fiscalía, ¿sí?, de López Obrador. O sea, si pusieron a Ernestina para que hiciera un trabajo y lo haciendo perfectamente. Ya había pasado. Habiendo videos de Martín López Obrador recibiendo sobornos, dijo, no hay ninguna prueba de que esto esté sucediendo.
2: Señor, pero a Don Pío.
1: Don Pío y el Martinazo también.
2: Sí, le están entregando unos sobres.
1: Le están entregando los sobres.
2: Se ve en video.
1: Puede ser, no hay prueba, eso no es prueba. Puede ser sobre de cualquier cosa.
2: Oiga, pero se ve el fajo ahí, el fajón.
1: Aquí se puede
2: fajar. ¿Qué era? La lavandería.
1: En México se faja libremente y... perdón, de belleza, perdóname. Eso y luego también...
2: Libertad de faje,
1: señor. Ahí está, eso no es prueba. Eso no es prueba. ¿Qué ganas de que la fiscalía te cheque tu matrimonio?
2: Entonces, ¿qué si es prueba?
1: No sé.
2: No, ya
1: no,
2: sí.
1: No, yo no sé.
2: ¿Por qué
1: te lo estoy diciendo de verdad. Si los videos de Martín Lazo y de López Obrador, ¿te acuerdas que hasta Martín López Obrador demandó a Loret de Mola?
2: Sí.
1: Por difamar.
2: Por presentar
1: los videos diciendo que dañaba su imagen pública. Ajá. Tres. Los acordeones de la, claro, de la elección de los ministros. ¿No?
2: También no. La señora ya renunció.
1: Físicos, doña, aquí los trajimos.
2: Doña Soto, sí.
1: Ya dijo,
2: sí,
1: no, sí. Yo creo que no hay ninguna prueba. ¿Es que sí es prueba? O sea, ya me pusieron a dudar porque si ya tienes los señalamientos del gobierno de Estados Unidos, ya tienes el retiro de la visa,
2: sí,
1: no se van a acercar ya ni a fregazos. Y acá dijo, no, pues yo creo que no hay prueba, ya estamos, es un acto de carácter político. Esto nunca existieron. Está bien raro cómo funciona la mecánica cuántica en los tiempos de la 4T, güey. O sea, sí, porque puedes tener pruebas y a la vez no son.
2: Son las pruebas de...
1: Pero ahí te va, lo mismo lo hace, por ejemplo, Manu Campos, traición a la patria.
2: Ah, no, claro.
1: Ahí
2: claro,
1: sí no claro. Necesito más pruebas.
2: Las mulas de mi compadre.
1: Las mulas de mi compadre. No. Entonces, pruebas. Bueno, querido Andy, yo creo que otra vez del lado de la ley, justicia, sí, y la fiscalía haciendo su trabajo excelentemente, encontrando cero pruebas de la culpabilidad de nadie.
2: Por el momento.
1: Por el
2: memento. A ver, no vaya siendo que al rato saque.
1: Ay, sí.
2: Algo,
1: ay, por. Ah, oh, Gabi.
2: Oh, güey.
1: ¿Te imaginas que
2: la justicia es justa?
1: ¿Te imaginas de repente así de comunicado especial? Ernesto Bodito.
2: Pi, pi, pi,
1: ya encontramos
2: pi, pi,
1: pruebas, este señor se va a ir a juicio.
2: Lo que pasa es que no había revisado todos los folders.
1: Ajá, imagínate que si pasara eso, ¿qué postura tomaría?
2: Ahí te va una. Vamos a ir checando el discurso que está viendo con todo este asunto de Andy. Todo el partido sí está apoyando, bueno, mucha gente del partido,
1: todo el partido
2: sí está apoyando a Andy.
1: ¿Quién no?
2: La presidenta.
1: No.
2: ¿Has escuchado algún posicionamiento sobre Andy? No sobre la situación de las visas.
1: Ajá.
2: Ha hablado, Claudia Sheinbaum ha hablado sobre la situación de las visas. Pero no ha dicho, esa nariz es mía, esa boca es mía.
1: Te traicionó.
2: No ha dicho, el muchacho es inocente porque yo lo conozco desde... ¿Eh? Y ella lo conoce.
1: Es que ahí
2: dice mucho que no haya metido el hombro,
1: sí,
2: como lo ha metido Marina,
1: sí,
2: como lo ha metido
1: Arrocionales,
2: Insunza, como lo ha metido
1: Arrochamoya, sí, esta razón. Y luego la niña está, hay una chavala que se llama Itzul Barrera, dice, Morena anuncia iniciativa para garantizar el acceso a visas. Dice,
2: yo eso no sé si es real porque yo lo estuve buscando y no encontré.
1: La visa es un derecho humano y nadie te la puede quitar.
2: No encontré en ningún lado.
1: Esta gente
2: que
1: se
2: lo haya
1: las avienta.
2: No lo dudo, pero neta no encontré en ningún lado.
1: Que ella.
2: Sí.
1: Ajá.
2: Que ella esté promoviendo una iniciativa.
1: Bueno, para sí, que las visas no indica que,
2: no
1: que,
2: lo he
1: que
2: visto.
1: Sea todo Morena. Vamos a una pequeña pausa y de regreso los vuelven a cachar haciendo trampa otra vez del examen que ya habían hecho trampa la primera vez. La Universidad Nacional Autónoma de México detecta aspirantes tramposillos. Vamos a ver qué fue lo que pasó en el examen de control. Vamos a ver.

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1: Ya estamos de regreso en Grupo Fórmula, señora bonita, amigo de casa. Vamos a platicarle ahora. Ya, yo creo que ya es el fin de este drama, ¿no?
2: Ya está por caer,
1: ¿no? Bien, porque se hizo escandalón, perrón. Sí, usted se acordará del examen de la Universidad Autónoma, Nacional Autónoma de México, que hicieron un examen con IA y que lo iban a hacer ahí en las redes sociales. Y es que un tramperío, pero que parecían el PRI en los 80, estos morros, güey. 105 eran 105 mil fueron los aspirantes y no, 150 mil y 58 mil
2: fueron los
1: que se hicieron Trampinski. Y entonces, pues ya como que no supieron qué hacer. No, pues dale, vamos a poner aquí el examen en físico. Y entonces hicieron
2: En distintas sedes.
1: 53 mil chavalos fueron allá al Palacio de los Deportes.
2: Ajá, en la edición, en el capítulo
1: en
2: el, de
1: en el repechaje de la UNAM. Y ahora resulta que se detectaron a dos morros que se quisieron pasar de vivos metiendo que los iPhones allá al baño. ¿Qué fue lo que
2: pues hicieron? Pues pidieron permiso para ir al baño.
1: Ay, hijo, mira, bueno, yo nunca copié, pero.
2: Ay, ¿neta?
1: Yo estudiaba.
2: Es lo que cae gordo.
1: ¿Qué, güey?
2: Que digas eso, o sea, porque neta ni una vez.
1: Nunca copié. Trampa. ¿Una vez?
2: Digo, mucha gente se ofendió porque dijimos que los estudiantes nunca van a dejar de ser estudiantes.
1: Todos los estudiantes copian.
2: Por favor.
1: Sí, yo no.
2: Ay.
1: No, ahí está, ¿por qué no? Pero ahí está, no es por santurrón.
2: Te
1: es
2: estás
1: por
2: luciendo, güey, aquí enfrente de
1: él. No, espérame, no. Es porque me iban a cachar. O sea, yo no sé fingir así de que, pásame la cuatro. Y me decía, Torres. Y lo, ¡ah! O sea, una vez me anoté los electrones, ¿cómo van así? La gráfica de electrones, ¿no? Y me lo apunté aquí en la mano. Estaba tan nervioso, güey, que estaba haciendo un examen y traía azul la frente. Y ahí me cacharon. No, era por menso, no por buen estudiante. Entonces, pero sé que ir al baño es. Pero sí, es de novatazo, güey.
2: Bueno, pues al menos dos ahí en.
1: Profe, me dije ir al baño. Sí, chavo, ve, ándale, seguro no va a hacer nada. ¿Verdad? De los 53,000 que están aquí.
2: Y el celular, pues es que necesito música para que fluya. Para que fluya, güey.
1: Es que tengo una app que me hace ir al baño,
2: güey. Sí. Tengo que esperar a que salga el tren, dice una amiga, güey.
1: Es que no me sale si no veo
2: sí, ándale, si no pongo a Tchaikovsky.
1: No, es que me aburro. Ay, sí, brother. Y entonces el tema es que, bueno, pidieron permiso para ir al baño y.
2: Esto fue en las sedes de Tijuana y León, ¿eh? Lo de. Falta revisar las mexas, las de aquí de Ciudad de México. Que no creo, porque aquí el chilango no es nada tranza, no es nada.
1: ¿Qué, güey?
2: ¿Qué? Aunque me voltees los ojos. Te voy a voltear el hocico de un tren, me decía mi mamá, te voy a voltear el hocico por rolarme los ojos.
1: Sí,
2: ¿eh?
1: Adórnate.
2: No me estés
1: adórnate,
2: ni me haces la mano que se te
1: adórnate,
2: seque.
1: Adórnate. Entonces, ¿tú crees que el estudiante chilango no copió?
2: No.
1: Gabriel.
2: No, imposible.
1: Imposible.
2: No está en nuestro.
1: Eres la Fiscalía General.
2: No hay pruebas.
1: Eres la Fiscalía General de los chilangos.
2: No hay pruebas.
1: Exactamente. Bueno, pues esto fue lo que pasó allá en Tijuana y en León. Hay que ver qué va a pasar con los estudiantes acá en los que hicieron en el Palacio de los Deportes.
2: Sí.
1: Y a ver cuántos salen reprobaditos.
2: Vámonos a Veracruz, dijo nadie.
1: Vámonos a Veracruz porque la gobernadora de allá, Rocío Nahle, aseguró que su declaración patrimonial ya se encuentra disponible, ¡yupi!, para consulta pública porque hubo un tema de seguridad que provocó un error. Resulta que cuando los medios, los diferentes órganos que están investigando, ¿cuál era el patrimonio de la señora?
2: Sí.
1: Que estaba
2: hicieron una consulta.
1: Y estaba clasificado, fíjate, les negó formalmente la Contraloría General del Estado declaraciones del 2023, 2024 y 2025. Súper transparente.
2: Sí, sí, sí. Al empezarse a quejar medios y.
1: Y ya la gente en general. Y dijo, ¡ay, chavos! Es que lo que pasa es que se le cayó el sistema.
2: Fue una cuestión de sistema.
1: Es que desde que se inventó esa excusa, Oxos, Institutos Nacionales Electorales, güey, la Contraloría General del Estado, ¿cómo se te va a quedar el sistema? Y ya, está incontestable. Es así, no, pues hay que.
2: Frente a la prensa, doña Nahle.
1: Nahle.
2: Sostuvo que, por favor, y con el tono, por favor, me gustaría la.
3: Es
2: la
3: que es un error del sistema. Yo nunca oculté información. La información siempre ha estado ahí disponible para quien la quiera ver. Ahí tengo mi casa hecha de jaivas, mi carro de jaivas y
2: de
3: mi.
2: De mojarras.
1: No, y ahora sí. Tenemos
2: mi jefa de prensa, la mojarra.
1: Esto fue lo que dijo la señora Rocío Nahle con respecto a su declaración, que no estaba, pero ya está. Hecha.
4: Hice mi declaración. Y a mí también me llamó la atención que dijeron, Rocío Nahle ocultó su información. Y dije, caray, pues yo la presenté. Cuando hablo con la del órgano interno de control, le dije, oye, ¿qué pasó? Me dijo, mire, ya están todas las declaraciones cargadas, pero como habían tenido un tema de seguridad en el servidor, eso me comentó, pues yo le pedí que, por seguridad o inseguridad, que lo subiera. Ya está abierta, ya puede usted consultar todo lo que tengo.
1: ¿Qué le dijo? ¿Qué pasó?
2: ¿Por qué no están todas
1: mis declaraciones? ¿Dónde están mis datos? Lo está pidiendo la prensa. Los compañeros miembros de la prensa, a quien les hice una lista y les dije que los íbamos a perseguir, ¿eh? La semana pasada.
2: Nos caracterizamos por ser el estado que mejor tratamos a la prensa.
1: Tal vez quise hacer un censo de periodistas en Veracruz.
2: Tal vez se mueren muchos al llegar aquí.
1: Yo para saber quiénes son, para mandarles un gift basket que cuando cumplan.
2: Pero bueno, ya están ahí. Ya está, si usted lo solicitaba.
1: No tienes por qué preocuparte.
2: Gente chismosa. ¿Qué tienen que estar? Güey, ¿qué tiene usted? Revisar las declaraciones.
1: Las propiedades de la señora. ¿Usted qué le
2: importa? Es como revisarle la bolsa a una señora, güey.
1: Sí. Si no, no van a soportarlo.
2: Que
1: tiene casas y carros y tiene.
2: Si no van a soportar barcos, lo que encuentren, no busquen.
1: No, exacto. No le busquen. Si no quieren, ajá.
2: El que no abran esas puertas.
1: No abran las puertas que no puedas cerrar.
2: Bueno, pues ya está. Si usted dudaba de la rendición de cuentas de la señora Nale. Rocío Nale, no hay como verle la declaración. Debe tener poquillas cosas. Poquillas cosas porque su esposo es jubilado de Pemex y llevan décadas reportando sus bienes en forma ininterrumpida. Debe ser nada.
1: ¿No le pasó a la maestra, el maestro Gordillo? Que tenía unos Picassos y unos Chagall. Es que mi mamá me los heredó, era maestra. ¿Con el sueldo de maestra?
2: No, era maestra rural.
1: Maestra rural.
2: Y decía que le heredó unos Picassos.
1: Espérate. Sí. Te lo pongo una machida. ¿Sabes que tenía una casa, dos casas en Miami, una enfrente de la otra? Porque en Brickell hay una parte que no da al mar. Y se compró otra casa que sí da al mar.
2: ¿Qué hago? O sea, tenía dos juntas.
1: No, enfrente. O sea, una así de, ay, es que esta no da al mar.
2: Me choca que no da al mar. Ahí no,
1: a lo mejor. Y yo siempre he sido muy marina. Siempre he sido muy marítima.
2: Ahí no había bronca de mamá, se me voló la pelota a la casa del vecino.
1: Era nuestra casa.
2: También es mía.
1: No, entonces compró una casa enfrente. Fíjate lo que es el hábito del ahorro. Esta gente le va muy bien. Lo que es ahorrar desde la Santander Kids. Vámonos, ahí le vas
2: echando. Está bien, porque la honestidad deja. Qué bueno.
1: Oye, antes de que se me quede el tiempo, Gabriel.
2: Sí, señor.
1: Yo estoy obsesionado. Porque resulta que los chavos están haciendo unas cosas que se llaman, está perrísimo, se llaman batallas de aura. Déjenlos en paz. Yo lo super hubiera hecho. O sea, si a mí me agarras de Gen Z, yo estaría en las plazas acá. Esto para mí es familiar ahora. Resulta que se juntan, güey. Y es como freestyle. Ajá. Pero de gente sin talento. Y se juntan a hacerse como combos así. Para ellos dicen farmar aura. Yo supongo que debe ser como que verse cool o algo así.
2: Sí, ¿no? Sí, eso es.
1: Y entonces se empezó a hacer ahí muy viral durante el fin de semana. Y el gobierno ya se caja. Morelia ya dijo que van a hacer una competencia oficial de farmer. Más que chulada, güey. No, es que yo era ese, güey. Es más, a mí me tocó el Tectonic. ¿Te acuerdas del Tectonic? Que le hacemos el... Ajá. Eso éramos nosotros, güey.
2: ¿Cómo?
1: Nomás,
2: ¿perdón?
1: Y competíamos. Es real esto, es real. A ver, la gente que no teníamos relaciones sexuales hacíamos eso. Exacto. Mientras todos los demás están ahí saliendo y nosotros estamos ahí.
2: Me dice Ricky Moreno ahorita en el pasillo. ¿Qué? Me costó mucho trabajo entender el concepto, ¿me entiendes?
1: Sí.
2: El concepto de farmear aura.
1: No tienes por qué entenderlo. Tienes 44 años. Sí, claro, ya, claro. Eso no te tocó. Claro. ¿Sabes?
2: Es que además,
1: no me pregunto los Pokémones.
2: Tienes
1: tres hijos, güey.
2: Al revés, viene de algo muy... Vamos, el término... Desde los RPG de los juegos de rol, farmear es farmear aura es recoger carisma, agarrar carisma.
1: Eso,
2: los personajes de rol. Pero aquí pues ya los llevaron a unos. Está bien, digo, yo creo que ganaría. Sí, yo creo que te ganaría sin ninguna bronca.
1: ¿A mí?
2: Domino.
1: Sí. No, Gabriel, por favor. No, Gabriel. A mí me salió el moonwalk en sexto de primaria, güey.
2: Yo domino varias disciplinas.
1: Te estás enfrentando con el granjero de Laura.
2: Te domino el 6-7, te domino el...
1: Sí. Pero no, es algo que yo haría. O sea, yo no puedo juzgar a los morros. Mira, prefiero que estén haciendo eso.
2: Sí.
1: Habiendo
2: sí.
1: La casa de los famosos, güey. 1000%.
2: No, güey, tampoco.
1: Prefiero que estén haciendo ese que dicen. Ay, es que a mí me cae muy mal. ¿Sabes? Ahí en la plaza.
2: Está bien,
1: en la,
2: mire, en la plaza. Ahí puede vigilar a su hijo, si no les va a salir camarógrafo.
1: Exacto. Estoy diciendo, yo pensaba que me iba a ser infiel y tú farmeando sí, ahora en la, sí, en la plaza, güey. Así como la vez que nos juntábamos en mi casa a pelear de Goku, ¿verdad? Hijo. Y estábamos discutiendo de Goku y todas nuestras novias y pensábamos que nos estaban siendo infieles, fíjate, ¿no? Estábamos en un debate si Goku era mejor que Freezer, güey. Pero bueno, vamos a un corte comercial y regresamos con la presencia del señor Benny Ibarra. Usted no se me vaya, vamos y volvemos.

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7: El subsecretario de Salud, Eduardo Clark, destacó que las consultas generales del IMSS, ISSSTE e IMSS Bienestar aumentaron 28% entre 2022 y 2026. Las consultas de especialidad subieron 60% por la formación y contratación de más médicos especialistas. Los delitos de alto impacto disminuyeron 30% en el Estado de México durante los primeros 7 meses de 2026, en contraste con el mismo periodo de 2025, de acuerdo con cifras del Secretariado Ejecutivo presentadas en la Mesa de Paz, que encabezó la gobernadora de la entidad, Delfina Gómez, quien señaló que la clave es la coordinación. El Banco de México detectó 291.650 billetes falsos durante 2025, 1.6% más que en 2024. El billete más falsificado en el país fue el de 500 pesos, seguido por los de 100 y 200 pesos. Informó Amy Arriaga. 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
1: Completamente en vivo con nosotros el señor Benny Barra interpretando Calaveras y Cielo. Los dejo con él. Échale.

0: con el señor Ben Ibar. ¿Cómo estás, bebé? Qué placer.
1: Muy
0: digo,
1: feliz.
0: Nunca había sido sentido el aura que, sí, ¿verdad? Sí,
2: sí. Estaba yo antes del show, ya estaba
0: farmeando la aura antes. No, me refiero a que estábamos todos escuchando y ¿sí? este yo siento que la gente...
3: Polito se nos quedó viendo así.
0: Y yo a él, así de yo lo vi a Memo y dije, si vas, voy, güey. O sea, es que esas canciones que si sí, te dan un poder ahí.
3: Sí, sí, sí.
0: Yo una vez le dije a mi querido Benny que nos vienes a promocionar, que tienes un show el 21 de noviembre sí, en el Metropolitan.
2: Teatro Metropolitan.
0: Que nos estabas contando que es... celebrando 35 años de carrera.
2: 35 años de carrera como solista.
0: Sí, como solista. Porque tienes 40 de...
2: 45. Más la propina. Son años, pero lo más entrañable es sentir la vulnerabilidad de presentar algo nuevamente sí, en el Teatro Metropolitan. Uh-huh. Y tener el compromiso de sentir las canciones como ahorita, como si fueran la primera vez que las cantas.
0: Sí, ¿verdad? Porque eso no fue fingido. O sea, no, sí está, no. ¿Verdad?
2: No, y da ñañaras y da miedo y ya sabrás si te sientes vulnerable y es la tele y todo el mundo te ve. Ah. Y entonces dije, no la vayas a, ¿sabes?
0: Ah, claro.
2: Exactamente. Y encima de eso, pues son canciones emblemáticas que ya no son de uno, porque cada quien le ha puesto un momento de su vida con ellas.
0: No, 1000%.
2: Entonces, no cantas la rola, cantas las memorias de las personas y eso es...
0: Eso está padre que lo señales, porque sí es algo que yo veo en muy pocos intérpretes, me atrevería a decir... en los que los temas ya dejan de ser tuyos, güey, ¿no? O sea, en tu caso es, hay rolas que sí nos acompañaron. Sí, sí, sí, sí. Y no es un ejemplo de decir, ay, Chumel es el único. No, cada quien tiene su escena.
3: ¿No viste ahorita las caritas?
0: No, se pusieron bien mal.
3: Sí, a todos les tocó
0: algo. Todos tenemos esa persona con esa canción. Entonces, la parte padre de una cara como la tuya, que es muy, muy padre, que tiene diferentes aristas, digámosle, ¿no?
2: Sí, y sobre todo ahora se sube conmigo a ese escenario del Metropolitan, el Hombre de la Mancha, se sube Novecento, se sube Dani Seco, se sube Jesucristo, sí, ¿me entiendes? El músculo interpretativo a lo largo de los años, sí, siento que lo he podido como expandir un poco.
0: Exacto.
2: Haciendo teatro, haciendo monólogo y... Y sí, es un ejercicio, como te comentaba hace rato, muy teatral, de subirme y dejarme ir con cada una de esas canciones. ¿Sabes? Hay un momento del show que sí, ok, sale Benny a cantar.
0: ¿Sí?
2: Y de repente desaparece, hermano. Como pasa, como seguro también, tú también lo has vivido, ¿no? Pero desaparece
0: Sí.
2: Y se convierte nada más en un... En una... pues, ¿sabes? Empiezo a farmear.
0: Es lo que los griegos le decían al Deus Ex Machina. Y Leonel García tiene una frase para eso que le dice, es estar en gracia. Exacto. Y hay un momento en el
2: que... Qué bonito.
0: ¿Verdad que está chido? Sí. Porque sí, de verdad, como que te despersonalizas y... Porque uno lo siente. Como ahorita que te estaba viendo, real, no es para fanearte nada. Estás cantando y estás como de... Ah, o sea, todavía trae el feeling, a pesar de que es una rola con tantos años que te la pide todo el mundo seguro y es el momento... De los momentos cúspide del show. Pero aún así, de todos modos, ¿qué es eso? ¿Hay como un reset artístico? ¿O tu corazón todavía está puesto en la rolita?
2: Dejo que la vida me suceda de manera intensa.
0: Eso creo yo.
2: ¿No? O sea, al final te subes con lo que desayunaste ese día, viviste ese día, de cómo te sientes en lo emocional, en lo físico, en lo espiritual, etcétera, ¿no? La conexión que tienes con la gente cercana, en mi caso, obviamente, mi esposa, mis hijos, ¿no? Pero después de ahí empiezan los espejitos, ¿no? Yo estoy en el escenario y me encanta ver a las personas, me encanta verles a los ojos y empiezo a ver y empiezo a conectar, empiezo a ver que hay diferentes personas que están
0: pasando
2: el momento. Sí. Entonces me cuelgo, ¿no? Me aferro a su presente, ¿no? Y empiezan estas ondas de los espejos y de ahí me agarro.
0: Y como que enlazas ahí el feeling.
2: Sí.
0: Porque tú puedes estar cantando, dime si me equivoco, la misma canción. Y está la pareja enamorándose, o está el vato llorando, o la morra recordando. O sea, en el mismo molcajete, ¿no?
2: Sí.
0: Eso está cañón.
2: Porque se vale que cada quien también la entienda de manera distinta. Yo he compuesto canciones de amor y llega alguien y me dice, no, es que esa canción de desamor. Y tú,
0: ok, bro. Es más bien terapia lo que
3: tú. Por ejemplo, Calaveras. Calaveras, que es con adueto con Lila.
2: Con la maestra Lila, sí.
3: Ahí dijiste que esa rolita era para mentes cochinón.
2: Ah, sí. Es que hay canciones como Cielo que se entienden en esta parte, ¿no?
0: Ajá.
2: Sí. Del cuerpo. Tengo canciones que claramente son mucho más mentales, ¿no? Calaveras es de la cintura para abajo, hermano.
3: Es como
2: se baila. Se tiene que entender así.
3: La mejor parte.
2: Exactamente. Entonces,
0: ¿Cómo fue el proceso con el de escribir con la maestra Lila?
2: Bueno, esto fue hace 15 años. Yo no la conocía. Traía desde un disco previo las ganas de trabajar con ella, de cantar con ella. Y conseguí, ni me acuerdo cómo, sus datos. Le escribí un correo: hola, soy Ben Ibarra, tengo una canción, se la mandé. Me encantaría que conectáramos para ver si te interesa hacerla, ¿no? Y me dijo, vente a Oaxaca. Y caí ahí con mi primo Bernardo y pues estuvimos... y ya por ahí, ya cuando el mezcal iba como por aquí...
0: Eso te iba a preguntar yo. Eso te iba a preguntar yo. Qué raro debe ser, porque no sé cómo se haga, el... Te admiro y soy tu fan, pero también quiero trabajar contigo. Y luego, ¿de qué vamos a escribir? O sea, sí. No sé, siento que el mezcal lubrica esas...
2: Es que yo soy muy fan.
0: Sí.
2: A mí no se me quita la parte del fan.
0: Eso es padrísimo.
2: Inclusive con gente muy cercana a mí, el mismo Bosé, cuando de repente estoy con él en un lugar, ¿sabes? La baba.
0: Sí.
2: ¿No? O el Leo de Lozán, que es mi hermano. Hemos hecho muchas travesuras. Algunas se las puedo contar, otras no, de toda la vida. Y cuando ya estaba, ¿sabes? Todo que me había terminado de latiguear, ¿no? De Cristo, así, muriendo. Y volteaba a verlo a él como Pilatos y me estaba haciendo así. Y decía, güey, es Leo, cabrón.
0: ¡Qué cola!
2: Y me pasaba lo mismo con el maestro Lora, ¿no? Lora gritándome, me jalaba los pelos.
0: Sí,
2: y yo no he perdido la capacidad de ser fan de mis padres, de mis hermanos,
0: compañeros,
2: de la gente. O sea, la capacidad inclusive también de ser admirador de mi propio desarrollo, de mi trabajo, ¿no?
0: ¿Qué tanto ves hacia atrás a eso? O sea, porque yo siento que cuando ves los Timbiriches, cuando ves tus discos solistas empezando en el rock, por ejemplo, que era, ¿se siente otra persona o ves así como de, qué... Como yo te lo digo por mi caso, porque yo digo, yo viví como 20 vidas. O sea, yo veo mis fotos de ingeniero y digo, ¿qué? Sí, pero sí es, o sea, pero ya no, o sea, te pasa un poco igual.
2: Lo de Timbiriche es muy muy entrañable porque no hay filtro. O sea, somos niños. A mí me toca la etapa infantil de la banda, entonces cuando lo observo, de repente que pasa un video o pasa una canción, me conmueve profundamente. ¿Sabes? No había una agenda. Y luego mi tema con Benny Solista me da también mucho gusto, mucha ternura, es la palabra que me viene a la mente, que ese chavito de 21 años estaba haciendo esas canciones con los músicos de jazz de México y me sentía el más, ¿sabes? Que sabía exactamente lo que estaba haciendo, ¿no?
0: Carlos Santana.
2: Exactamente.
0: Ya entendí lo de la ternura.
2: Sí, hermano, como que wow. Y me voy a cantar en estos primeros discos y hay algo también que es muy, muy crudo de mi interpretación. No tiene el control que sé que tengo ahora. Yo me hice cantante, no es que yo nací cantando bien como, no sé, Luismi, ¿no? Esas voces, ¿no?
0: Le tocó Dios la taraquea.
2: Exactamente, ¿no? A mí me costó mucho trabajo para El Hombre de la Mancha. Tuve que cantar otra tesitura que era barito, ¿no? Entonces eso me ayudó a expandir una cosa.
3: ¿Cuándo? Perdón que te interrumpa, pero es que ya se nos va a ir el tiempo y yo he tenido muchas ganas de hacerte esta pregunta. ¿Cuándo un show de puro musical?
2: Es que
3: junto con tu mamá y tu papá.
0: Qué pregunta.
3: Tienen, yo no sé si todavía conserven derechos de muchas, pero tienen un catálogo de teatro musical en México.
2: Sí, claro.
3: Tú cantas muy bien.
2: Gracias.
3: Yo podría ser un excelente Sandy.
0: Ya, deja
3: Sandy.
0: De pedirle.
3: Güey, hago un excelente Sandy. Haría un excelente Sandy.
0: Oye, pero.
3: O María Magdalena.
0: Si estará padre un show de puros musical.
3: Puro musical, mi hermanito.
2: Es
3: ¿a qué
2: una
3: hora?
2: Mala idea.
3: Cabaretito, un cabaretito.
2: Algo más acá.
3: Sí, sí, sí.
0: Buena idea. Pero por lo pronto tenemos el 21.
2: 21 de noviembre.
0: El 21 de noviembre, Teatro Metropolitan.
2: Hay muchos conciertos en México, ustedes lo saben.
3: Sí.
2: Pero este.
0: ¿Así?
2: Va a ser lo más chido de
0: todo. ¿Así? Oye, me estás contando que te gusta hacerlo como muy teatral, que no haya pantalla, que seas tú.
2: Mira, ahí hay un poco, se está viendo detrás.
0: Siempre vamos a empezar.
2: Sí, más o menos, bueno. También voy a estar en Chihuahua.
3: Bien, ahora le 5 de
2: Chihuahua, septiembre. Chihuahua, 5 de septiembre.
0: Grandes capitales.
2: Parque Metropolitana, Metropolitano, Tres Presas también. Este es mi próximo show. Moviéndome, hermano. O sea, voy a hacer una gira de teatros, no haciendo teatro como dices tú, pero de teatros para llevar este espectáculo que es muy íntimo por diferentes partes de la República Mexicana.
0: Pues ahí lo tienen ustedes. El señor Ben Ibarra se va a presentar este 21 de noviembre en el Teatro Metropolitan. Esto fue lo que escuchó Calaveras. Y qué padre que coincidamos en eso de que no puedes evitar fanear, así como nosotros no podemos evitar
3: fanearte a ti.
0: Exacto. Gracias por lo que haces, de verdad. Bien, has hecho placer. El soundtrack de nuestras vidas. Vamos a... Placer, no, gracias. Ya nos vamos, ya se nos acabó el tiempo. Muchas gracias por acompañarnos. Quedan ustedes con Marco Antonio Regil. Nos vemos mañana en punto de las 10 de la mañana. Usted ya se puede ir a trabajar. Vámonos.

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6: Mexicana, qué gusto saludarles aquí desde la Ciudad de México en Telefórmula y Radio Fórmula. Soy Marco Antonio Regil. Hoy tenemos un programa especialmente bueno porque ¿saben quién viene? Nilda, Santa Nilda Chiaraviglio viene con nosotros en persona, en vivo, a platicarnos de algo muy interesante. Vamos a tocar, hoy no vamos a tocar el tema de pareja. Bueno, siempre es inevitable con Nilda terminar tocando algo que tiene que ver con la pareja, pero vamos a hablar de cómo, a pesar de que hay tecnología, medicinas, libros, podcasts, programas de radio, donde estamos hablando del crecimiento personal y donde estamos hablando de la salud mental, ¿por qué sigue en aumento la ansiedad y la depresión? No solamente en México, sino en el mundo. ¿Qué es lo que está pasando? ¿Será que, no sé, es una pregunta, no es una afirmación, es una pregunta, ¿será que la psicología y la psiquiatría tradicional se está quedando un poco atrás? ¿Será que está pasando, que se está desfasando con la llegada de las redes sociales, con la llegada de la inteligencia artificial? ¿Será que hay un desfase ahí? ¿Y qué es lo que hace falta para ponernos al día y para en tiempos modernos no estar viviendo con ansiedad y con depresión? Es muy, muy, muy importante. Así que Nilda Chiaraviglio estará con nosotros en la primera parte del programa. Y también más adelante tenemos una sección muy divertida porque viene Gerardo Nuño, rockstar, creador de contenido y comediante, que bueno, tiene entrevistas que terminan en comedia, entrevistas que terminan en confesiones, y es una de las estrellas de las redes sociales que tiene más éxito haciendo comedia y imitaciones, y va a estar muy divertido. Estaremos platicando con él de la nueva temporada de su contenido. Y también nuestra querida consentida Daniela Brock, profesora de la lengua española, viene a hablarnos de los anglicismos y hablar del cringe, el ghosteo, el loop y lo que tenemos que hacer en esta nueva generación para tener un diccionario y poder entender todos los anglicismos que se están haciendo cada vez más famosos justamente en el mundo digital. ¿Qué dice la Real Academia de la Lengua Española sobre estas cosas? ¿Qué anglicismos están aceptando y cuáles no? Y nos va a hacer un examen al buen Gerardo Nuño, rockstar, y a mí. Así que va a estar muy, muy, muy divertido el programa. Quédense con nosotros porque la vamos a pasar muy bien en Telefórmula y Radio Fórmula. Bueno, y también tendremos otras noticias interesantes. Por cierto, de noticias buenas para el mundo. Estaremos hablando de algunas cosas buenas. Por ejemplo, en Querétaro le mandamos una felicitación a la gente que marchó en Querétaro el fin de semana. Activistas de colectivos y defensores de la fauna, de los animales, marcharon por las calles de Querétaro para exigir a las autoridades locales y legislativas que se reconozcan formalmente los derechos de los animales dentro del marco legal del estado. Querétaro es uno de esos estados en donde todavía no se les reconoce. La manifestación buscó visibilizar una cantidad de casos de crueldad, abandono, maltrato animal que suceden en Querétaro, como en otros lugares de México, pero lo que pasa es que en Querétaro hace falta hacer una reforma legal para poder castigar con mano dura a quienes están haciendo cosas terribles a los animales. Yo no sé qué piensan ustedes. ¿Será que hay más casos de crueldad animal últimamente o será que ahora la gente los está documentando y como ya se han hecho virales algunos casos, ya hay un coraje y hay denuncias y la gente está viendo que es una forma efectiva el denunciar en redes sociales, en digital? ¿Será que por eso vemos más casos o será que está aumentando el caso, los casos de crueldad animal? Lo que sea, necesitamos leyes duras, necesitamos mano dura para que se termine con esto. Por cierto, hubo una denuncia hablando de crueldad animal, hubo una denuncia de maltrato animal tras la muerte de un pobre caballo en Playa Hermosa, en Ensenada. El movimiento animalista de Ensenada presentó una denuncia formal ante la Fiscalía de Baja California por presunto maltrato y explotación equina tras la reciente muerte de un caballo en Playa Hermosa. El animal

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10: Los saludamos aquí con cariño. Hola, Gina Jaramillo, ¿cómo estás?
11: Hola, buenos días. Muy bien.
10: ¿Cómo se portaron ayer en el programa con Marquita Mafú?
11: Nos portamos muy bien, nos divertimos, hubo risas, hubo Madonna.
10: Qué bueno, qué bueno. ¿Cómo estás, productora rebelde, Andrea? ¿Cómo estás, amiga?
12: Bien, nos encargamos de, literal, de reeducar a toda la gente que nos escucha en casita.
11: Pero se te extrañó.
10: Gracias, sí, yo sí. También. Ayer tuve una grabación, estuvimos grabando para el lanzamiento de una campaña de un nuevo medicamento, entonces no puedo decir, pero estuvimos grabando con el doctor Patricio Ochoa, estuvimos grabando en los estudios Quarry allá al sur de la Ciudad de México, por eso no vine, estaba grabando todo el día. Oye, le quiero mandar un saludo a San Luis Potosí, estuve el sábado dando conferencia en la Feria del Proveedurismo. ¿Saben que en San Luis Potosí se producen autos, un montón de

0: de productos increíbles. Entonces, es una feria gratuita que organizó el gobierno municipal. Le mandamos un saludo al alcalde y a todo el gobierno municipal, cámaras de comercio, etcétera, que es una feria para capacitar a la gente que trabaja siendo proveedores de las grandes marcas que producen desde autos, ropa, pues todo lo que se produce en San Luis Potosí. Y me da tanto gusto ver ciudades mexicanas limpias, bonitas, sí. Otra de esas donde hemos llegado y no hay baches.
1: No hay baches, es lo que te iba a preguntar.
0: Si tiene que haber, obviamente,
1: pero nada como aquí.
0: Pero nada como acá en las calles principales. Nos tocó, por ejemplo, Mexicali, que no había baches.
2: En Aguascalientes.
1: En Chihuahua tampoco.
0: En Chihuahua tampoco, en Aguascalientes, sí. San Luis Potosí. Pero aparte, impecable. O sea, lo que yo vi, no estoy diciendo que la ciudad esté perfecta, pero sí lo notas desde que llegas del aeropuerto y todo. Y es muy lindo ver una ciudad bonita y limpia.
2: Sí, y se agradece mucho.
0: Se agradece mucho. Toda la gente que estuvo en la conferencia le mandamos un abrazo con todo cariño. Entonces, eso fue el sábado allá en Aguascalientes. Saludé a mucha gente allá en los aeropuertos. Me siguen diciendo, te amo, Metroman. Y yo contestándoles, y yo a ti, ciudadano. Oigan. Sí, y antes de ayer me eché una película que tú nos habías platicado, Gina Jaramillo, de un libro que es un libro muy bueno, que lo hicieron película, y la película empieza muy mal y termina muy bien, y quiero comentar eso, pero ¿cuál es el libro?
2: El libro se llama La Empleada, está publicado por Penguin Random House aquí en México, y es un éxito literario, es muy un fenómeno literario, de hecho son varios libros los que engloban esta historia. Después de este éxito literario se hizo película y sale una de las actrices para muchos favoritas y para todos detestada, que es Sydney Sweeney.
0: Muy controvertida,
2: Sydney Sweeney.
0: Porque apoya a Donald Trump
2: porque
0: y es súper maga.
2: Porque también, digamos que ha sostenido su carrera desde un lugar medio infantil, que ya no concuerda tanto con la edad que tiene. En fin, se pueden decir muchas cosas. Te guste o no, Sydney Sweeney agota las taquillas y la película es muy buena. Esto que estamos viendo se me hace que es la portada, del libro.
0: Esa no es.
2: Nilda.
0: No. Esa no es la película.
1: No, ese es el libro.
0: Es el libro,
1: ¿no?
2: Ese es lo que es la portada del libro.
1: Es la portada del libro.
2: Y en esta película, bueno, tú ya la viste, los primeros minutos son bastante lentos.
0: Sí, fíjate, te voy a confesar, Estoy con David Steinberg, que es mi amigo de toda la vida y mi representante. Entonces se quedó en la casa porque pues, teníamos la grabación ayer. Sí. Entonces el domingo llegó de Phoenix y me dijo, oye, hay una película, mi esposa me dijo que como a mí me gusta Sydney Sweeney, que está muy guapa, mi esposa me dijo que la viéramos, bien linda la esposa.
1: Que le daba chance.
0: Y entonces empezamos a ver y durante la primera hora decíamos, qué mala está la película. Era como una mezcla entre novela y no sabía si era media película, como que media porno o no sé
1: qué.
0: Oye,
1: pero danos una sinopsis, porque yo no tengo ni idea de qué trata.
0: Es sin spoilear, es una familia que contrata a una persona de servicio para...
2: Una au pair, una nana.
0: Una nana, no, pero también hace...
2: Es verdad,
0: limpieza,
2: también.
0: ¿No? Es como...
1: Sí, sí, una empleada doméstica.
0: Y la contratan, y esta es una chava, que eso empieza en la primera parte, el personaje que hace Sydney Sweeney, que viene... Eso no es spoileo porque así viene saliendo, así empieza la película. Ella necesita un trabajo porque estuvo en la cárcel. Al principio no sabes por qué estuvo en la cárcel, pero estuvo en la cárcel. Entonces viene saliendo y está en una etapa, ya ves que les dan chance de rehacer su vida. Sí. Entonces nadie le da trabajo, está viviendo en un carro, necesita el trabajo. Y entonces le dan el trabajo, pero ahí entra y la esposa, la pareja que la contrata, está bien enferma. Así digo. Y empiezan las cosas raras. Pero todo el principio de la película parece como una mala novela, media porno. Entonces, y David y yo nos reíamos, decíamos, qué mala película, estamos viendo porque Sydney Sweeney está
2: pero
0: guapa.
2: Es malísima la primera parte. O sea, es como que
0: pésima.
2: Pasa de una escena amplia de lente abierto a dorsales de Sydney Sweeney.
1: Claro.
2: O sea, es como todo el tiempo esa onda, como una tensión medio sexualosa, pero medio de thriller.
0: Pero parece como de película porno. Parece como que no hay razón y empiezan a coquetear y empiezan
2: de
0: a...
2: De la nada.
0: La primera media hora es pésima y David y yo dijimos, ya, vamos a pagarle, nada más porque está muy guapa. Pero de repente, cuando ya juraste que estás viendo un churro, el churro de churros, de repente se pone buena.
1: Okay.
0: Porque está basada en un muy buen libro que tiene una muy buena trama. Y ahí ya no vamos a spoilear.
2: No, claro.
0: Pero se pone excelente.
2: Se pone excelente también. Y a ver, les voy a contar por qué este libro fue tan trascendental. Freda McFadden, que es la autora, escribe con perspectiva de género. Entonces, tú todo el tiempo estás viendo la historia desde la perspectiva de ellas dos, las protagonistas, de la situación de violencia de una y de la situación de espectadora de la otra. Y de cómo se va construyendo esta conversación que finalmente las termina también acercando emocionalmente.
1: Claro.
2: Además, hay que decir que está sostenido por una trama donde la familia ocupa un lugar importante.
0: La trama es muy buena.
2: ¿Qué pasa con la crianza? ¿Qué pasa con las parejas? ¿Qué pasa con esta mujer que está en su casa la mayoría del tiempo? ¿Por qué está ahí? Si pudiera trabajar. La verdad es que está muy bien escrito y la película también está muy bien realizada y visualmente está padre.
0: Está
2: también.
0: Padre, está bien hecha.
2: Sí, está,
0: está
2: muy bien hecha.
0: Está bien hecha. No, pero David y yo estábamos viendo y decíamos, oye, esto es un churro con dinero de Hollywood.
2: Es que es casi un churro. Sí.
0: Churro porno al principio.
2: Churro.
0: Churro, que casi se empieza a acercar así como al que dicen softcore, que no es porno, pero como que, porque si hay escenas cachondas y pues Sidney se, para no variar, se quita su ropita y pues sí está muy bien hechecita. Entonces ahí estábamos David y yo nada más y de repente se pone buena la película y hay sorpresas. Ya no vamos a decir nada porque lo que estás viendo al principio es la clásica que, es que no, si digo algo lo voy a spoilear. Véanla, está buena.
1: Véanla.
0: Si sobrevive la primera media hora, que es pésima, luego se pone muy buena la película.
2: Y al final, híjole, como ese giro de tuerca es buenísimo porque es inesperado.
0: Sí.
1: Es
0: sí.
1: de las que están en los aviones, ¿eh? Porque yo me acuerdo de haberla pasado y dije, no, esta no.
0: Y justo ya me pasaba lo mismo.
1: Sí.
0: No, y la vimos porque la esposa de David, Carlita, le mandamos un abrazo, dijo, no, véanla, está buena para que se diviertan, se van a echar taco de ojo y está buena. Está divertida y se acaba bien. Téngale, aguántenla. Y David le estaba diciendo, oye, Carlita, está bien mala. No, aguanten, se pone buena. Y ya la vimos. O sea, sí la recomendamos, pero con el disclosure ahí de la advertencia de que la primera media hora.
1: Sí, disclaimer de que la primera media hora es mala.
0: Como
1: oye.
0: Parece la Rosa de Guadalupe, pero en versión porno. No, no. Ay. Se siente como sobreactuada. Luego ya entiendes como que, parece que fue a propósito por lo que viene después. Pero sí vale
1: entonces,
0: la pena.
1: Sí vale la pena.
0: Sí,
1: a ver, es tu recomendación.
2: A ver, no va a ganar un Oscar.
0: No.
2: No va a pasar nada si no la ves, pero te vas a entretener un rato.
1: Pues es dominguera.
2: Ay,
1: ¿no?
2: Sí, es una película palomera.
0: Es palomera, pero sí se pone buena al final.
1: Pues fíjate que justo estaba entre ver esa y ver un documental que ya me lo eché en Netflix, se los recomiendo.
0: ¿Cuál?
1: Se llama Un Hijo Propio y trata el caso de que a principios de los 90 aquí en México una señora se roba a un bebé recién nacido del Hospital General.
0: Okay.
1: Y está fuertísima la serie porque te sacan a la persona que lo hizo junto con su pareja que fue ahí cómplice. Y está muy buena porque te ponen los noticieros de ese entonces, ya sabes, de que Javier Alatorre haciendo sus encuestas de ¿por qué se la robó? ¿Porque quería ser madre o se la regalaron? Entonces hay un ahí como conflicto de que porque ella dice que se la regalaron, que no se la robó, que se la regalaron.
0: Okay.
1: Pero pues obviamente hay evidencia de que pues no fue así. Está muy bueno, véanlo en Netflix, está en los primeros lugares de lo máximo que hay esta semana en documentales de Netflix.
0: Está buena.
1: Está buena.
0: Hay una, también vimos una película que se llama Hail Mary, que está buena. En español, ¿cómo se llama? Es un astronauta, no es un astronauta, es un maestro de ciencia.
1: Ajá.
0: Que parece que hay un virus y el virus está acabando al sol y la Tierra se está enfriando.
2: Sí, con Ryan Gosling.
0: Con Ryan Gosling.
1: Ay, la del espacio.
0: Proyecto Fin del Mundo.
1: La que te dije que está buenísima.
0: Está buenísima.
1: Lloraste.
0: Sí, lloré,
1: yo
0: claro.
1: Lloré mucho.
0: Proyecto Fin del Mundo, en inglés se llama Hail Mary.
1: Ajá,
0: que Hail Mary es como un tiro, como algo difícil.
1: Como
0: un tiro largo, así como que algo, un tiro imposible, ¿no?
1: Sí.
0: Dicen, es un Hail Mary, un Ave María, ¿no?
1: Exacto.
0: Pero se llama Proyecto
1: Fin del Mundo.
0: Fin del Mundo. Esa está muy buena.
1: Está buenísima. De hecho, cuando yo la vi varios críticos que decían que si Ryan Gosling había nacido para hacer una película, era esa. Está muy larga como buena película de astronautas.
0: Sí.
1: Dura 2 horitas y cacho, pero está buenísima.
0: Está muy
1: y lloras
0: buena.
1: Y lloras.
0: Y aparte, no ves venir para dónde va, te va llevando por caminos distintos, tiene buenos mensajes, está muy divertida, es así.
1: Está
2: muy bonita, esa es para toda la familia, además.
1: Sí,
2: esa es una película familiar.
0: Altamente recomendada. Oigan, y en cositas buenas que suceden en el mundo, Nueva Zelanda acaba de prohibir de manera definitiva las carreras comerciales de galgos, que son súper crueles. Es una ley que se llama Racing Industry Amendment, el acto 2026. La decisión gubernamental responde a constantes reportes de maltrato, informes de bienestar animal, que documentaron miles de lesiones graves y la muerte sistemática de ciertos ejemplares en las pistas en los últimos años. Las carreras de galgos, las carreras de caballos, hay una crueldad enorme ahí rara vez sale a la luz. Nos da mucho gusto que en Nueva Zelanda se hayan prohibido las carreras. Ojalá que se sigan prohibiendo en otros lugares del mundo. ¿Qué más tienes?
1: Yo, vinculan a proceso a agresores de vaquita, perrita arrastrada en Tlajomulco. Recientemente la Fiscalía General del Estado de Jalisco vinculó a proceso a Arturo Alexander N. y Osvaldo Israel N. por el delito de crueldad animal tras haber atado y arrastrado a una perrita gestante llamada Vaquita.
0: Imagínate.
1: Desde una motocicleta en Tlajomulco de Zúñiga. El ataque ocurrió el pasado 23 de julio y provocó que la canina sufriera quemaduras severas en el cuerpo.
0: Pobrecita.
1: Y pues obviamente perdió a sus
0: chiquita,
1: cachorritos.
0: Ve la foto, ve la carita. Ay, le dicen no. Vaquita porque tiene colores de vaquita, pero está hermosa.
1: Ay,
0: la perrita.
1: No.
0: Esa crueldad. Qué bueno, felicidades. Estado de México, ¿verdad?
1: Sí.
0: Qué bueno que lo agarraron
1: Jalisco.
0: Y qué bueno que le está cayendo la ley y que se sepa que le está cayendo la ley cada vez más. Tenemos que seguir denunciando la crueldad y el gobierno, hasta el momento, la mayor parte de los casos que hemos estado compartiendo, les está cayendo la ley. En los diferentes estados de la República, así que eso es muy bueno. Sí. Es un avance muy importante. Tenemos 30 segundos, querías dar un pésame, ¿no? Ahí a una editorial muy importante.
2: Ah, es que 30 segundos me parece muy poquito, pero ratito, ahí les va.
0: Al ratito, si quieres.
1: Al ratito. Ratito, porque Gina está de luto.
2: No, yo estoy tristísima. Es que lo que nunca está subiendo.
0: Es que cerró una editorial muy importante.
2: Y cuando cierra una editorial, el ecosistema cultural pierde mucho.
0: Te entiendo. Sí. Así me pasa cuando cierran un restaurante vegano y yo digo.
2: Idéntico, así pasa, es muy doloroso, es muy doloroso.
0: Bueno, pausa y volvemos.
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0: Bueno, y hoy tenemos el gusto enorme de darle la bienvenida al programa a nuestra querida Nilda Chiaraviglio, psicoterapeuta clínica, autora, conferencista, más de 40 años de experiencia, una de nuestras consentidas. No le gusta que le diga Santa Nilda, pero en mi corazón ella es Santa Nilda Chiaraviglio, que hoy va a platicar con nosotros sobre la salud mental en épocas modernas. Mi querida Nilda, te saludo. ¿Dónde andas, Nilda? ¿En Ciudad de México? En Playa del Carmen, ¿en dónde andas? ¿Dónde te agarro la entrevista?
10: Mira, estoy en la Ciudad de México. Estaba subiéndome en este momento al V para ir a verte.
0: Ajá.
10: Y resulta que hubo una confusión de horas.
0: Ah, ya. Porque yo te esperaba aquí, hasta me puse saco para recibirte.
10: Yo también me puse perfume para ir a verte.
0: Ay, qué belleza, Nilda, tan hermosa. Bueno, no importa, te tenemos aquí vía Zoom, es lo que es. Oye, Nilda, hermosa, a ver, tu punto de vista como psicoterapeuta clínica, llevas décadas de experiencia, has hecho libros, das conferencias, tratas personalmente con casos muy, muy, muy difíciles a veces. ¿Por qué en tiempos modernos que estamos llenos de libros, de podcasts, de información, de programas de radio, de conferencias, de tantos recursos en esta modernidad, por qué sigue aumentando esta tendencia a la depresión, a la ansiedad, a la carencia de una salud mental? ¿Qué está pasando en tiempos modernos?
10: Mira, tú sabes que siempre digo frases petardistas, ¿no?
0: Sí.
10: La salud mental no existe.
0: Ok.
10: Lo que existe es la salud. Hemos criticado mucho a Descartes, pero todos los días lo seguimos haciendo. Lo seguimos usando, pues. Dividimos lo que es la mente del cuerpo y somos unidad.
0: Ok. ¿Okay? Sí.
10: Y esto se hace desde la medicina. ¿Sí? tenemos una problemática. Por ejemplo, en los currículum de todas las sesiones escolares que tiene que llevar un médico,
0: sí, sí.
10: El 4% en algunas universidades, en Estados Unidos el 2%, se le dedica a la formación humana.
0: Sí.
10: A la parte humana.
0: Ajá.
10: A la parte social.
0: Es muy poco.
10: Resulta sí. que nosotros, nuestro determinismo biológico como animales mamíferos, nos enfermamos de distintas cosas,
0: sí.
10: ¿no? Pero lo que hace la diferencia entre cualquier animal y el animal humano es ese 4%.
0: Ok. ¿Sí?
10: El tener conciencia.
0: Sí.
10: El tener la posibilidad de transformar la manera de actuar.
0: Uh-huh.
10: ¿Sí? Ok. Pero a esa parte, que es lo que nos hace humanos, se le dedica solo, en Estados Unidos, el 2% de la formación de los médicos. Entonces,
0: casi nula.
10: Todo lo que no hagamos
0: uh-huh.
10: en el sentido holístico, lo estamos haciendo. ¿Qué estamos haciendo? Veterinaria. ¿Ok?
0: Ajá. ¿Por qué?
10: Nos tratan como animales.
0: Ok, ya voy entendiendo.
10: ¿Sí? Y sí somos animales.
0: Sí, sí.
10: Nada más que tenemos algo que nos puede diferenciar de cualquier otro animal. Y es la parte psicosocial.
0: Claro.
10: Sí, ok. Esto se descuidó. Pero hoy en día, donde la parte social es tan importante, siempre ha sido, pero cambia a tal velocidad hoy todo nuestro contexto, que la posibilidad que tenemos de adaptación, de funcionalidad con todo nuestro entorno, es muy difícil.
0: Sí, sí, sí.
10: Es muy difícil de lograr porque no hay esta manera de enfocar
0: uh-huh.
10: lo que nos pasa.
0: Entiendo.
10: La depresión no existe. La ansiedad no existe.
0: ¿Qué es lo que existe?
10: Porque son títulos. Lo que existe es el sufrimiento humano. Porque no podemos adaptarnos. No tenemos la manera, los recursos, ¿sí? Cognitivos. ¿Sí? O sea, somos ignorantes.
0: Sí.
10: De cómo vivir la época que nos toca vivir.
0: Ok.
10: Digo, los viejos.
0: Sí, sí, sí.
10: Pero también los jóvenes.
0: Uh-huh.
10: Que a los jóvenes los educan los viejos.
0: Claro.
10: Entonces, los jóvenes tampoco saben cómo vivir este mundo que se nos fue de las manos.
0: Ya.
10: ¿Sí? Entonces, la medicina y el enfoque de salud mental es parte del problema. Mira, la psiquiatría, y no es dicho por mí, sino por grandes psiquiatras, no es una ciencia. Los médicos son científicos porque un psiquiatra es médico. Y eso es ciencia. Ahí hacen ciencia. Cuando entran a la parte de psico, pues mira, la psiquiatría, la idea de salud mental se inaugura en 1986.
0: Sí.
10: Bueno, y se fragmentó la salud mental, psiquiatría, del resto de la salud veterinaria.
0: Uh-huh.
10: Sí, ok, bueno. ¿Qué pasa con esto? ¿Cómo se arma la psiquiatría? La psiquiatría es un montón de médicos, ¿sí? Alrededor de una mesa. Y dicen, a ver, ¿cuáles son los síntomas? Vamos a unificar, vamos a hacer factores comunes de sufrimientos, ¿no?
0: Sí.
10: Bueno, mira, si no se puede parar de la cama, si no tiene ganas de nada, si solo tiene sueño, si no quiere comer, si bla, bla, bla, está deprimido.
0: Uh-huh.
10: ¿Cómo quieren llamarle a eso? Depresión, muy bien. Eso, todos los síntomas significa depresión. ¿Cuál es el problema?
0: ¿Cuál?
10: Si usted tiene todos estos síntomas, son 9 síntomas, si solo 5 de ellos coincide con la regla, entonces usted tiene depresión. Uh-huh. Bueno, ¿por qué tiene depresión? Ah, porque tiene esos síntomas. Ah, ¿por qué tiene esos síntomas? Ah, porque está deprimido. ¿Te das cuenta que es un loop?
0: Es un círculo, sí.
10: Ok, bueno. Ajá. No sales de ahí.
0: Ok.
10: No hay que llamarle depresión. El problema es que se... Sí, que, ¿cómo se dice esto? Se psiquiatrización.
0: Psiquiatrización.
10: De las emociones. Ese es el problema.
0: Ya.
10: El problema es que está triste. ¿Sí? No es que está deprimido, está triste. Y cuando esa tristeza se la usa para mostrar que no sabemos cómo vivir, que no sabemos cómo vamos a adaptarnos a todo lo que pasa alrededor nuestro, porque no tenemos recursos suficientes, porque hoy en día se necesitan muchísimos recursos para poder adaptarse, claro, a lo que nos toca vivir. Entonces, cuando esto es así de dramático,
0: sí,
10: le ponemos un diagnóstico. Uh-huh. Y ese diagnóstico es la paralización de un proceso de donde no vas a salir.
0: Ya.
10: Hoy en día se sabe que los fármacos no curan nada. ¿Qué hacen los fármacos?
0: En psiquiatría, ¿te refieres? ¿No cura ninguna depresión? ¿O sea, el fármaco?
10: Ninguna depresión, ninguna ansiedad, ninguna nada. Los fármacos no curan. Los fármacos alivian.
0: Alivian el dolor,
10: ¿sí?
0: Claro.
10: El síntoma.
0: El síntoma, sí, correcto.
10: Pero el síntoma es lo que tenemos que escuchar.
0: Ajá.
10: Tenemos que, a toda la gente que nos dedicamos a esto, pero yo creo que a la humanidad entera, aunque no se dedique a esto, nos falta escuchar a las personas.
0: Empatía, falta escuchar, falta empatía, es lo que están comentando aquí la gente en el canal de YouTube sobre lo que nos estás compartiendo, que les gusta mucho. Dice, por eso vemos a tantos médicos sin empatía, sin conexión. O sea, es una falta lo que nos estás diciendo. Vamos a ir a un corte en un minutito, pero lo que nos estás diciendo es que hay una desconexión, no hay una educación integral al médico, al profesional de la salud. Estamos desconectados. Y tú dices, es una sola cosa, mente, cuerpo, emociones, todo está conectado, y en la escuela no se enseña así. A los profesionales de la salud hasta el momento no se les enseña así. O sea, los profesionales de la salud que tienen esa educación es porque ellos la buscaron después de haberse graduado de la escuela de medicina, ¿correcto? O de psiquiatría.
10: Claro. Ajá. Claro. El drama es que hoy en día la psiquiatría y también la psicología,
0: ya,
10: no ha fracasado. Realmente hemos fracasado.
0: Ya. Ok.
10: ¿Por qué? Porque hasta que nosotros, ¿sí?, no podamos entender que los síntomas no se curan.
0: Ajá.
10: Y no se curan porque se diagnostican. Y eso entonces los paraliza para que no, ya, evolucionen.
0: Entiendo.
10: Y para que... Claro, vamos a hacer rico a la industria farmacéutica, obvio, ¿no? Pero eso es, digo, empresarial, eso es otra historia.
0: Oye,
10: ¿sí?
0: Tenemos que ir a un corte, Nilda. Tenemos que ir a un corte. Aguántame tantito, perdón que te interrumpa, pero nos llega el corte comercial. Seguiremos conversando con Nilda Chiara Biglio después de mensajes aquí en Grupo Fórmula.
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16: Su nueva familia de teléfonos inteligentes de alta gama con la inteligencia artificial como su principal diferenciador y que prometen mejor rendimiento. Se trata de los móviles Pixel 11, Pixel 11 Pro y Pixel 11 Pro XL, todos equipados con un procesador Google Tensor G6 diseñado para la inteligencia artificial de Google con hasta 50% más de potencia en computación y un chip de seguridad Titan M3 para ofrecer seguridad proactiva ante nuevas amenazas avanzadas. Su sistema operativo Android 17 garantiza 7 años de actualizaciones y promete 20% más eficiencia energética y un 25% más de velocidad de navegación. Gracias a su integración profunda con Gemini y sus capacidades agénticas, el móvil puede realizar tareas como pedir comida, comprar café o reservar viajes usando comandos de voz, con la opción de que el usuario tome el control en cualquier momento. Soy Aide Rivera, más detalles en radioformula.mx.
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19: La presidenta Claudia Sheinbaum reveló que solicitó a la Fiscalía General de la República un informe de las acciones en conjunto con la Agencia Nacional de Aduanas de México para enfrentar el contrabando de combustible desde el extranjero.
20: Hoy pedí a la Fiscalía que sería muy importante que se diera toda esta información, pues para que se conozca lo que hemos hecho y lo que ha hecho la Fiscalía principalmente y lo que se hace en las aduanas y todo el trabajo que se está haciendo para evitar que haya entrada ilegal de combustible que no paga impuestos, ese es el problema. Y después su distribución.
19: De acuerdo a la Organización de Médicos del Mundo, más de la mitad de los 1.795 casos de violencia de género atendidos en la frontera sur de México entre 2021 y 2025 estuvieron relacionados con violencia sexual. Informó Amy Arriaga, más detalles en radioformula.mx.
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0: Estamos conversando con nuestra querida, consentida, adorada, admirada Nilda Chiaraviglio sobre el tema de la salud mental. Las cifras de la Organización Mundial de la Salud son verdaderamente alarmantes porque la OMS confirma que existe una crisis global de salud mental en pleno ascenso. O sea, son números, son cifras aceptadas a nivel mundial. Más de 1,000,000,000 de personas en el mundo viven hoy con trastorno mental. Los trastornos de ansiedad y la depresión, dice la OMS, son las condiciones de salud mental más frecuentes a nivel mundial. Cerca de 359 millones de seres humanos padecen ansiedad, 332 millones sufren depresión. Imagínate, es como tres Méxicos, básicamente, como juntaras a tres Méxicos en población. Son la causa, la segunda causa principal de discapacidad a largo plazo en el planeta, provocando una pérdida masiva de años de vida saludable. O sea, hay un gran problema. Y Nilda lo que nos está diciendo es que pues hay una desconexión porque menos del, ¿qué nos decías? El 4%, 2% de la educación que se les da a los psiquiatras y a los médicos es con temas que son los que se necesitan justamente educar. Y es solamente el 4-2% de la salud, de la educación que se les da. Nilda, desde tu punto de vista, ¿qué es lo que se debería de enseñar a la escuela, en la escuela a los profesionales de la salud? ¿Cuáles son las soluciones? Porque es un problema que está creciendo. Si tú fueras secretaria de salud, Santa Nilda, si fueras secretaria de salud en México o en la ONU o a nivel mundial, ¿qué dirías? A ver, señores, vamos a cambiar la educación. ¿Qué es lo que se tiene que hacer?
10: Ya se está haciendo en distintos países, en Escocia ya se está haciendo todo esto. O sea, si esto es un problema tan serio, cuando yo te digo que la depresión no existe y la ansiedad no existe, yo sé que es provocativo, ¿sí? Porque la gente dice, ¿cómo no? Y entonces, ¿esto que me pasa qué es? ¿Qué mira, es? Eso que te pasa se llama sufrimiento, ¿sí? ¿Por qué? Porque no nos podemos adaptar, porque no podemos ser funcionales con lo que el mundo socioeconómico, político, etcétera, nos exige. ¿Sí? ¿Qué existe? Mira, yo te propongo a ti y a toda la gente que nos escucha que cada vez que diga estoy ansioso, en vez de decir ansioso, diga tengo miedo. Ansiedad igual miedo al futuro.
0: Ok.
10: ¿Sí?
0: Sí.
10: Entonces, cada vez que te pongas ansioso, no, quítate la palabra ansiedad. ¿Sí? Di, tengo miedo.
0: Ok.
10: Cuando dices, estoy ansioso, ¿qué buscas? Una pastilla. Cuando dices, tengo miedo, ¿qué buscas? ¿Miedo a qué? Y ahí empieza la solución. Y sí se responde. Y sí encuentras soluciones.
0: Sí. ¿Sí?
10: La ansiedad es miedo, especialmente miedo al futuro.
0: Claro.
10: ¿Sí? La depresión, ¿qué es? También es un miedo, pero de otra característica. Es que el pasado se repita. Uh-huh. ¿Sí? La depresión tiene que ver con una angustia de que no he podido resolver el dejar de repetir más de lo mismo.
0: Uh-huh.
10: ¿Sí? Repito más de lo mismo y vuelvo a sufrir de nuevo, claro, cambiando de cambiando de diablo, pero en el mismo infierno.
0: Sí.
10: No, ok. Entonces, antes de hacer eso, prefiero deprimirme, o sea, que paralizarme.
0: Ajá.
10: Ok. Pero si en vez de deprimirte, te entristeces, es ahí, en esa emoción natural, perfectamente válida y hermosa que tenemos, de que se llama tristeza, es donde nosotros nos encontramos con nosotros mismos y empezamos a sacar de adentro nuestro la sabiduría. ¿Qué es esto? Que lo digo tanto. La conciencia,
0: sí,
10: de lo que nos pasa es el 4%. 5 en los más iluminados.
0: La conciencia de lo que nos pasa es el 4. O sea, no nos damos cuenta de lo que nos está pasando.
10: No nos damos cuenta.
0: Okay.
10: ¿Sí? En el inconsciente tenemos millones de informaciones, uh-huh, que desconocemos. ¿Sí?
0: Sí.
10: Entonces, ¿cuál es nuestro trabajo? Nuestro trabajo es ir ir abriendo las puertas para que toda esa sabiduría que está acá adentro, ¿sí?, vaya saliendo cuando la necesitamos. El drama es que la psiquiatría y la psicología no están colaborando con la problemática de las personas, ¿sí? Ese es el problema. Y por eso, perdón, pero bueno, todo mi esfuerzo, ¿sí?, es abrir esto. ¿Para qué? Para que los psicólogos aprendan a permitir a la gente que nos consulta, a permitirles hablar, a aprender a preguntar.
0: Uh-huh.
10: ¿Sí? Nosotros nos especializamos en tragarnos todo porque no sabemos cómo hacerlo. ¿Sí? Los pacientes han cambiado, porque el mundo ha cambiado, pero la formación tradicional de la psicología no necesariamente.
0: No ha cambiado. Oye, Nilda, cuando dices los pacientes han cambiado, ¿a qué te refieres? ¿El paciente hoy en día está más informado, ha leído más libros, ha escuchado más entrevistas, más podcasts, más? O sea, ¿está mejor informado o no? Ojalá
10: esté mejor informado. Ajá. Sí, pero mientras lo que lo informen sean diagnósticos, no genera la solución. El diagnóstico, cuando te lo dan al principio, ajá, un rato, ¿sí?, genera alivio. Uh-huh. Ah, esto que me pasa tiene nombre y es tal cosa, entonces me van a dar una pastilla que me lo va a quitar.
0: Uh-huh.
10: ¿Eh?
0: Sí.
10: Y sí, la pastilla va a disminuir el nivel de sufrimiento.
0: Claro.
10: Pero no lo va a resolver.
0: No.
10: Hoy es científico, hoy está demostrado que las pastillas no resuelven.
0: No.
10: ¿Sí?
0: Sí.
10: Entonces, nuestra tarea como psicólogos es transformar esta manera de hacer psicología. ¿Sí? El otro día, me voy a echar una publicidad. El otro día una señora en estas preguntas que yo hago, pregunta y respuesta por Zoom, me dice: Nilda, yo aprendí más de psicología contigo que en toda mi carrera. Ajá. Pero es que yo lo que hago no es tanto psicología. Lo que hago es tratar de poner los problemas en su origen. Ajá. En vez de mirar los síntomas solamente, vamos a determinar cuál es el origen de esos síntomas.
0: Sí.
10: Y vamos a resolver la problemática que hay en los orígenes. ¿Sí? Y preparando todo una formación. Ajá. ¿Sí? Para volver a revisar todo esto. ¿Sí?
0: ¿Estás preparando una formación para psicólogos, para profesionales de la salud?
10: Sí.
0: ¿Para reentrenarlos? Sí. ¿Para modernizarlos? ¿Para que sí. hablen de lo que no se habla en la educación tradicional, pues?
10: Sí.
0: Ya, eso. Está muy interesante.
10: Yo sé que es una cosa muy loca, pero eso es lo que... es que es el sufrimiento falta. De todas las personas que me consultan me llevan ahí, ¿sí? El psicólogo de hoy en día y el psiquiatra, ojalá, me encantaría hablar con muchísimos psiquiatras. ¿Sí? Me encantaría conversar de todo esto con los psiquiatras. Me encantaría. ¿Cuál es la diferencia entre un terapeuta promedio, ¿sí? y uno que acompañe a las personas a poder hacerse cargo de todo el sufrimiento que tienen?
0: Ajá. ¿Cuál es la diferencia?
10: ¿Cuál es la diferencia? ¿Qué preguntas? ¿Cómo preguntas? ¿Cómo haces una especie de psicoeducación? ¿Sí? Hoy, con la evolución de la neurociencia y con este nivel de conciencia de que las pastillas no te van a resolver tu sufrimiento, podemos desarrollar una serie de recursos donde tú te vas a manejar más responsablemente. ¿Qué quiere decir responsablemente? Responsablemente es que tienes respuestas. Uh-huh. ¿Sí? O sea, que tú resuelves tu vida con respuestas. Para poder dar respuestas tienes que tener recursos.
0: Correcto, sí.
10: Y eso... Hoy en día hay muchísimas formas de hacer técnicas, muchísimos estilos, formas, propuestas para aliviar
0: el dolor,
10: para aliviar el sufrimiento. Oye, y qué bueno.
0: Oye, Nilda.
10: Y qué bueno. Sí, no habría mucho más suicidio.
0: Claro, Nilda, querida, bueno. Nos quedan unos minutitos. Yo te quería preguntar, desde el punto de vista de los pacientes, la gente, los que no somos psicólogos ni psiquiatras, porque ya me queda claro que hace falta una reeducación, una reforma a la forma en que se prepara a los profesionales de la salud. Eso me queda clarísimo. Ahora, nosotros como pacientes, los que tenemos, como todos los seres humanos, el sufrimiento y queremos salir del sufrimiento, ¿qué nos recomiendas que hagamos? ¿Qué es lo que nos conviene aprender? ¿Qué es lo que nos conviene saber? Que tú quisieras darnos en una cápsula, además de tomar cursos contigo, obviamente, que es una, y leer tus libros, y leer los libros de Eduardo Calixto, y prepararnos y educarnos mucho. Pero, ¿cuáles son los bocadillos que dijeras? Por lo menos, por favor, hagamos esto.
10: Quítate todos los diagnósticos.
0: Quítate todos los diagnósticos.
10: Okay. A la ansiedad, llámale miedo. A la depresión, llámale tristeza.
0: Ok.
10: Olvídate de todos los que tienes que hacer. No tienes que hacer nada, ¿sí? Ajá. Y hacerte responsable de tu vida es simplemente tener más recursos para resolver los problemas que se presentan en tu vida, ¿sí? Para el psicólogo, ¿qué es? Aprender cómo hacer mejores preguntas, cómo dar mejores recursos, ¿sí? Te espero en las redes sociales, o sea, yo voy a estar dando conferencias todos estos días, especialmente, estoy preparando muchas cosas, pero permanentemente voy a estar poniendo estas cosas a disposición de todos.
0: Sí.
10: ¿Sí? El diagnóstico sé que te alivia. Uh-huh. No te digo que dejes de tomar las pastillas.
0: No, claro. Especialmente si estás en una depresión muy fuerte, en un problema muy grave.
10: Sí. ¿Por qué? Sí. Porque te va a aliviar un poco.
0: Claro.
10: Sí. Pero tómalas con la conciencia que no se va a resolver el problema.
0: Claro, es como una muleta mientras me recupero, pero no es la solución. Sí, sí, sí.
10: Y mientras me hago responsable, o sea, encuentro respuestas con recursos para mi sufrimiento.
0: Claro.
10: ¿Sí?
0: Entiendo, entiendo. Entiendo, Nila. Oye, a mí lo que me queda claro es que tú estás preparando un legado. Lo estás haciendo con tus discípulos, con tus alumnos, alumnas. Estás preparando a otros terapeutas y otras terapeutas. Estás compartiendo recursos. Has escrito, bueno, ya tu nuevo libro que está hermoso. Estás preparando un legado, algo que heredarnos a todos. Espero que nos dures mucho tiempo todavía, pero te veo que estás preparando algo que dejar que te trascienda.
10: Sí. Sí, sí, sí, sí, sí, sí, porque me empiezo a morir.
0: Pero todavía no, Nilda, todavía no, amiga, todavía no, por favor, no te nos vayas a ir. Dúranos muchos años.
10: Sí, pero sí, sí estoy preparando esto para que los terapeutas elijan actualizarse.
0: Claro.
10: Sí, empiecen a mirar la profesión con más amplitud.
0: Claro, ¿sí? Entiendo. Entiendo. La gente que hay varias personas que están aquí en el chat, en el canal de YouTube de Grupo Fórmula, dicen, tengo a mi hija que está deprimida, no sé cómo ayudarle, tengo un amigo que está deprimido, no sé cómo ayudarle, yo estoy en depresión, no sé por dónde empezar.
10: Cámbiale el nombre.
0: Ajá.
10: Primer paso, llámale tristeza.
0: Estoy triste, tengo tristeza.
10: Estoy triste. Uh-huh. Entonces, inmediatamente va a surgir una pregunta, ¿qué te pone triste?
0: Uh-huh.
10: ¿Sí?
0: Ajá.
10: Y de ahí hacia adentro, habla.
0: Claro.
10: Habla de lo que te pone triste.
0: Sácalo, ponlo, sí, en la mesa.
10: Exacto. ¿Con quién? Con quien no te juzgue.
0: Con quien no te juzgue.
10: ¿Sí? Con quien no te dé consejos.
0: Ok.
10: ¿Sí? Habla de lo que te pasa. ¿Ok? Y aprende a preguntarle a tu hijo, a tu hermano, etcétera, etcétera. Aprende a preguntarle, ¿qué te pasó?
0: Ajá. Pero no para, ¿sí?, juzgar ni para dar consejos.
10: No, sino para que el otro se anime a hablar.
0: A hablar.
10: A contarte. Porque cuando uno habla, va encontrando sus propias esquinas, sus, ajá, propias sensibilidades,
0: claro,
10: su propio deseo de vivir.
0: Sí, su verdad.
10: Cuando nosotros podemos armonizar nuestras necesidades, que es, digamos, el cerebro límbico, las necesidades humanas, ¿sí?, con nuestros deseos, o sea, todo lo que tiene que ver con la parte de, no sé, del cerebro mamífero, por decirlo así,
0: sí,
10: y con nuestras ideas. Cuando armonizamos estas tres cosas, nuestro cerebro está en paz,
0: claro,
10: y nosotros somos conscientes de que somos unidad,
0: uh-huh,
10: como dice ahí una neurocientífica, somos polvo de estrellas, dice
0: polvo,
10: ella.
0: Sí, polvo de estrellas, sí, sí, sí.
10: Bueno, somos unidad,
0: claro,
10: y podemos empezar a cultivar recursos, ¿sí?, y maneras de hacernos responsables de nuestro bienestar.
0: Sí.
10: Y así cambiamos la historia de la evolución de la humanidad.
0: Sí, entiendo. Gracias, Nilda, querida. Pues Nilda Chiaraviglio está esta semana en el podcast, lo estrenamos el miércoles pasado, está buenísimo, buenísimo el episodio, con declaraciones como siempre que nos zamarrean, que nos hacen ver otra realidad. Muy divertido el episodio y muy enriquecedor. Está en mi canal de YouTube, Marco Antonio Regil TV, y en todas las aplicaciones de podcast. Y también te recomendamos su nuevo libro que se llama Amar sin perdernos, que es un libro muy, muy hermoso, muy profundo, con mucha sabiduría como siempre. Y pues sigue a Nilda, ¿dónde te encontramos para cursos y para aprendizaje? Nos queda un minutito antes de irnos al corte, Nilda.
10: Mira, la plataforma es nilda.com.mx y ahí está Instagram y está Facebook y está, bueno, pues todas las redes, ¿no?
0: Ahí te encontramos.
10: Y yo estoy aquí, contigo, aquí en Ciudad de México, detrás de la pantalla.
0: Ya sé, voy a aceptar que el universo mandó que estuviéramos por Zoom en vez de estar en persona, porque tenía unas ganas enormes de verte. Un abrazo para Baruj, mucho amor para ti también, Nilda, y pues nos vemos pronto, amiga. Gracias de veras por todo, y gracias por este nuevo episodio que nos regalaste del podcast, que estuvo precioso y que todos pueden ver, y nos hiciste reír mucho y aprendimos mucho como siempre. Gracias, Nilda.
10: Gracias a ti, corazón.
0: Gracias, Nilda. Gracias. Sigamos en redes sociales y en nilda.com.mx y en el podcast, en mi canal de YouTube y en cualquier aplicación de podcast. Ahí está el nuevo episodio. Lo que Nilda nos dice es que también hay que aprender a confiar. Hay que hacer preguntas abiertas, hay que ser empáticos, no dar consejos, no tratar de controlar. Entender que de alguna forma la persona que está pasando por el problema tiene los recursos para sanarse una vez que empieza a hablar abiertamente y sin miedo al juicio de lo que le está pasando. Confiemos en eso.
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6: El Sucru Saracoglu, 55 mil aficionados apoyando a los canarios amarillos que quieren sorprender.
7: Balón largo, fuera del área grande, va intentando ganarle el conjunto del Fenerbahce. No, termina cometiendo falta cuando ya prácticamente se quedaba de frente al arco. El conjunto local, el abucheo de la gente, pero prácticamente para hacer el primer remate a puerta lo intentaba el número 19, Muriqui.
6: Sí, acá que es de 19 con 19, ¿no? Con Moussa Niakate por la espalda lo empuja Muriqui, el ex del Mallorca, y el de Kosovo quiere pegarle después de un bote, pero antes le habían marcado la falta. Cuando vemos a Ismael Kartal, hoy el estratega, recordando también las salidas, Gabriel, se fue Edson Álvarez, el mexicano, regresó al West Ham, y en la dirección técnica, bueno, estaba Domenico Tedesco, el que fuera técnico de la selección de Bélgica. Hoy está ya acá Ismael Kartal al mando.
7: Reclamos por parte de la gente del Olympique de Lyon. Al final, bueno, van a mover el balón desde el fondo. La gente sigue abucheando, algo no le gustó a la afición del conjunto del Fenerbahce. El pelotazo largo por el costado de la izquierda, intenta sacarlo el conjunto local, lo dejan en el medio campo. Va a ser balones para mover desde el primer cuarto de terreno por el costado de la derecha.
6: Lo mismo, ¿no? Una falta la busca Luis Openda, va y la busca Nathan Aké, y si les tira ahí la mano acá el belga y le comete la falta para por lo menos mantener la misma decisión del árbitro central.
7: Sí, señor. Balón para cruzar medio campo, la tiene el Fenerbahce. Intentando para el corredor, el balón que pone Akturkoglu. La pelota rechazada y va a ser balones. El conjunto del Fenerbahce.
6: Y ahí vemos a Paulo Fonseca, ¿no? Brazos cruzados. Creo que una buena gestión acá del portugués, Gabriel. No le fue bien en la Europa League pasada, pero aún así un cuarto lugar ahí en la Ligue 1. Es muy importante hoy, conociendo el poderío que tiene el Lille y también el Paris Saint-Germain. Vendrá el primer tiro de esquina del partido a favor del Fenerbahce. Por ahí estaba entrando en la defensa Rubén Kluivert. Así que será opción por la banda de la izquierda, que estará cobrando ahí Kerem Akturkoglu, el ex del Benfica.
7: Ahí está para mover el balón. La pelota que llega al área, viene el rechazo, intenta ganarlo el conjunto del Fenerbahce. Guendouzi al final termina perdiendo el balón, y ahora viene el contragolpe por parte de el León, el abucheo de la gente metiéndose con el equipo visitante. Cambio de juego por parte de Morton, el balón afuera del área grande. Pareció una falta que dice el árbitro, pero hay absolutamente nada. El balón lo tiene el conjunto del Fenerbahce. Balón en medio campo por el costado de la derecha. Ah, qué chistosito, pero bueno. Balón que tiene el conjunto de León por el costado de la izquierda. Véngase con nosotros en la aplicación Euforia y TUDN Radio. Ya estamos con el partido de playoff entre el conjunto del Fenerbahce y el equipo del Olympique de León. La ida de los playoffs.
6: Acá una falta sobre Fofana. Le hacen el 2 contra 1. Pegado por la banda de la izquierda. Será una buena oportunidad para el servicio, en donde ya por lo menos están atacando 6 elementos del equipo francés. Así que estará interesante esta jugada.
7: Va a venir el centro desde el costado de la izquierda. Saludos para Simon, muchas gracias por tu comentario. Viene el centro, balón al área, la pelota la queda León, el remate, balón mordido va a ser. Nada, muy bien contra la línea final, lo agarró Ederson.
6: Un rebote, ¿no? Le quiere pegar León con ya todo a favor dentro del área del Fenerbahce y un rebote, pero Ederson saca la ventaja después de un bote para recogerle y darle la salida. Así que primer aviso también en esta pelota parada para el equipo francés.
7: Pipo nos dice, ¿qué torneo es? Bueno, pues es la UEFA Champions League.
6: No, ¿qué pasa? Estamos repitiendo desde el arranque. Sí, Pipo.
7: Y playoff. Apenas viene lo bueno metiéndose prácticamente.

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1: Centro, intenta el centro al área, lo metió Semedo, el balón que queda rebotado, la saca el conjunto de León como puede, otra vez, y bueno, prácticamente quedando con balones altos. Windows, sí, abre por derecha, el balón que viene al área, va intentando para pegarle hacia el frente, Semedo, el centro al área, rechazo defensivo.
2: Buena cobertura acá por parte, hablamos Gabriel, de Rubén Kluivert. Ahí que estaba avisándole a Niakate que en la última, en el tiro de esquina, por ahí en el rechace quedó Anderson Talisca con Niakate, el senegalés, y como que pisa mal. Estaba pidiendo que sacaran la pelota, pero se mantiene tendido en el terreno de juego. Ahí el número 19 de Lyon. Así que ya entraron las asistencias médicas para atender al defensa central. Esperemos que no sea de gravedad, porque sí, en ese duelo que tuvo ahí con Anderson Talisca, pues parecía que al momento de plantar la pierna,
1: sí.
2: Pues como que le hace un falso, ¿no? Y es ahí lo que se duele. Niakate. Quería sorprender también Fenerbahce con la dupla Mason Greenwood con Nelson Semedo por la derecha, y al momento de mandar el servicio raso, viene el rechazo ahí de la defensa de Lyon. Pero sí, se está doliendo bastante Niakate.
1: Completamente. Así que bueno, pues a ver, esperar qué es lo que pasa. Nos manda mensaje César Augusto. Hola, mi chamo, el popular Bigfoot Pachero, abrazo grande. Bueno, ya en sintonía con ustedes para disfrutar de este partido. Saludos al antiargentino mayor, el Chamo Tate. Venga, saludos, mi
2: César. Nada, para nada. Abrazo, gracias por el mensaje.
1: No, ¿qué lo eres?
2: No, jamás.
1: A mí me parece que usted tiene pantaloncitos para aceptar lo que es.
2: Máximo respeto. No, yo no soy antiargentino.
1: Claro que sí.
2: Usted me está creando un falso.
1: Yo lo acepto.
2: Y no,
1: yo lo acepto.
2: Yo soy...
1: Yo no quiero que gane Argentina.
2: Antibeneficios, eso es lo que soy.
1: A mí me parece que hay una rivalidad ya entre México y Argentina. Que nos ganen en todas, ni modo. No, pero no, claro, no. Que yo no quiero que gane.
2: Yo soy antibeneficio. Si veo un beneficio, por ejemplo, el que tuvo en el Copa Oro México con Panamá, es un beneficio.
1: Pensé que tenía más.
2: Que Argentina tiene muchos beneficios. Olvídalo, y es ya. Por eso que me quieren tachar.
1: Hablemos de otra cosa. No tiene usted los
2: pantalones. Abrazo a nuestros hermanos argentinos.
1: Ah, oh, terrible lo suyo. Semedo, para el saque lateral, pero bueno, no se reinicia la jugada.
2: Siguen atendiendo a Niakate. Ya se paró por lo menos unos 3 minutos este partido. En donde ya está esperando Semedo a ver si puede ejecutar. Qué mala noticia, está cojeando ahí Niakate. Por ahí ya se levantaron a calentar, Gabriel. Lo de Bitstrup, el danés también, por cualquier situación.
1: Por cierto, ahorita que vi lesión, digo, no tiene que ver con la lesión, pero bueno, viene el centro de Semedo, el rechace por parte del arquero Greff.
2: O sea, había una lesión, pero hay
1: no, algo que ahorita no. le digo. Semedo, pelota por derecha, va a venir el balón para atrás. Windows, sí, para pegarle el centro al área. El levante de cabeza afuera, solo. Su alma estaba Boriki para ser el primero. Increíble cómo remató la cabeza para mandarlo por un costado, pero apenas desviado.
2: No tiene salida, mal control de pelota, la roba Skriniar. Recargan con Nelson Semedo, que retrasa en área grande con Guendouzi, que manda el servicio, y Muriqui de cabeza sin la marca de nadie. Kluivert se ve quedado un poquito más adelantado, le permite rematar de cabeza con toda la libertad. Esto no lo puedes perdonar, Gabriel.
1: No, increíble.
2: Más siendo refuerzo, más teniendo 23 goles la campaña anterior en la Liga Española. Muriqui acá me parece que cerró los ojos y no supo dónde estaba la portería. Mal remate de cabeza.
1: Montiel nos manda saludos. El balón queda suelto en zona defensiva. A lo que le decía es que de un tema de lesión, posiblemente sea otra situación, habrá que estar atentos, pero el tema de Musiala, que hoy otra vez en un partido se desmaya.
2: Ya es preocupante, ya lo habíamos visto el fin de semana,
1: sí, señor.
2: Donde lo estaban ayudando, entraron las asistencias, pero ahora en otro partido, ya es para ponerle especial atención, y ya no es normal, Gabriel, no es normal, ya veamos lo de Christian Eriksen,
1: claro.
2: También ya creo que la exigencia, la cantidad de partidos... Los entrenamientos se están acumulando y estamos tratando de crear robots. Y no, hay que recordar que son seres humanos también.
1: Sí, señor. Pelota que queda en medio campo, la tiene el León. La gente empieza a buchear, a presionar al conjunto visitante. El balón en medio campo. Ahora por el costado de la izquierda. Noah nos manda saludos desde Houston, Texas. Saludos a toda la gente en Houston.
2: Abrazo.

0: para toda la gente allá. Gracias por estar con nosotros.
1: Balón que dejan en medio campo, la tocan hacia el frente, la pelota para atrás, la tiene Tolisso. El taconcito, el que recupera es Golo Kanté, pero el balón se le va contra la línea final. Va a ser saque lateral para el conjunto visitante por la izquierda en tres cuartos de terreno.
0: Ya Anderson Talisca fungiendo como ese enganche, ¿no? Ese falso 9, también haciendo labor de recuperación ante el 4-2-3-1 que manda Ismael Cartal. Ake y Skriniar son los centrales, lateral por derecho Semedo, por izquierda Brown, dos contenciones, Guendouzi con N'Golo Kanté, por derecha Mason Greenwood, por izquierda Kerema Turkoglu, como enganche está Anderson Talisca y como único atacante está Vedat Muriqi, el de Kosovo. Así que 4-2-3-1 lo que presenta hoy el Fenerbahce.
1: Balón que van a cobrar por el costado izquierdo, apenas adelante del medio campo. Lateral para que lo mueva el conjunto del Olympique de Lyon con Abner Vinicius. La pone para el frente, el balón por el costado izquierdo. Buena la triangulación, al final conecta con Openda. Quería hacer la jugada, falta le marcaron.
0: Y quería buscar a Skriniar, Openda se levantó, no le gustó. Solamente que le dio la espalda Skriniar para regresar a su posición, pero sí, una falta acá del capitán del equipo de Turquía sobre el belga. La había hecho muy bien Fofana, entre dos, no sé si había falta primero sobre Fofana, pero la dejan seguir y la segunda sí la marcan, así que falta de nueva cuenta a favor de Lyon y pegada por la banda de la izquierda donde vimos un rebote en donde había salido Ederson. Veremos si vuelve a ser de peligro.
1: Vendrá el servicio al área. Pelota que van a poner prácticamente para buscar algún rematador. Viene el centro, pierna zurda por parte del conjunto de Lyon. La metieron al área, la pelota para Openda, a ver si le pega. Lo bajaban, pedía con falta. Al final dice el árbitro que no hay absolutamente nada en zona defensiva para ponerla para atrás Vinicius.
0: Un buen servicio, ¿no? Hasta el segundo poste y más allá, Gabriel, para Corentin Tolisso, el capitán, que le quería bajar la pelota ahí a Luis Openda, que le quería rematar, pero otro rebote más. Es decir, hay que anotar eso de Lyon, Gabriel.
1: Sí, señor.
0: Dos balones detenidos y en las dos el balón le cayó a sus jugadores, y solamente por rebotes no lograron incomodar a Ederson, pero la táctica fija, el balón aéreo puede ser un arma para que Lyon pueda ponerse adelante en el marcador.
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0: @ Tate Gómez Luna. Estamos a la orden en todas las redes sociales para que nos mande un mensajito. Muchas gracias.
1: Servidor en el X y también en Facebook como Gabo Sainz, en Gabo Sainz 1, Instagram y TikTok, para que me sigan ahí también. El Bigfoot.
0: ¿Está?
1: Mi OnlyFans.
0: Oh, el Bigfoot, mira, perfecto, para que lo sigan y le llenen más los bolsillos al señor Sainz, que cobra por foto y firma. Lo del equipo de Lyon, Gabriel, un 4-3-3 que puede estar moviéndose a una línea de 5 al momento que lo ataque el Fenerbahce, porque se mete Tyler Morton, pero la línea de dos centrales, Niakate, Kluivert, Ainsley Maitland-Niles como lateral por derecha, por izquierda Abner Vinicius, está en la mitad de la cancha Tanner Tesman y Corentin Tolisso, al igual que Tyler Morton, si no recorre hacia atrás, y adelante Ernest Nuamá como extremo por derecha, por izquierda Fofana, y adelante Luis Openda, lo que manda Paulo Fonseca.
1: Perfecto, pues ahí está entonces para que participen con nosotros.
0: Un poquito más claro, Gabriel, el 4-1-4-1, ¿no? Puede quedarse Tanner Tesman junto con Morton y Corentin Tolisso, que son los interiores, y los dos abiertos por las bandas, y solamente Luis Openda en el ataque. Pero eso al momento que tiene el balón en los pies, y cuando lo ataca el Fenerbahce, Morton se mete entre los dos centrales.
1: Perfecto. Balón que mueve el Fenerbahce, casi 15 minutos ya. El balón lo tiene el conjunto local con Greenwood para mandar la pelota hacia el frente. Muriqi abre por el costado de la izquierda, parece buena la pelota, vamos a ver si esta es buena para Ake. Ake le pegó directo, la mandó a la tribuna. Son ya 15 minutos, Fenerbahce 0, Lyon 0.
0: Recordarle a toda la gente que hoy tenemos Copa Libertadores, Estudiantes contra Universidad Católica, hoy a partir de las 8:30 de la tarde este, 7:30 centro y 5:30 pacífico, para que no se lo pierdan, los esperamos. Acá un intento de Archie Brown, un zurdazo por encima de la portería de Dominic Griff, en un aviso del Fenerbahce, sin olvidar la más clara que fue el servicio de Guendouzi para Muriqi, que de cabeza la mandó pues muy alejado de la portería.
1: Pelota por la derecha, balón al medio campo. 15 minutos rebasados. La pelota para la izquierda la tiene el Olympique de Lyon. Va intentando Fofana. El balón para el costado izquierdo, la tiene el equipo visitante, va intentando el centro Vinicius. Centro, segundo palo, rechace defensivo. Endouzi para mandarla por fuera. Ahora intentan el contragolpe por el costado de la derecha. Greenwood con el balón, contra línea de banda, sigue Greenwood. Va con la pelota el futbolista de Inglaterra, a ver qué consigue. La tienen que dejar para atrás con Guendouzi. Y avanzando para tocar por el costado de la derecha. El balón para atrás y lo tiene ya para manejarlo Semedo. En corto ya perdieron la sorpresa.
0: Sí, pero buena jugada de Talisca, ¿no, Gabriel? Juega espaldas de la portería rival y abre para que venga la carrera de Mason Greenwood, pero la pensó bastante el inglés y le permite a Lyon regresar para marcar. La posición de la pelota para el equipo local, aunque no le deja los espacios el equipo francés para tratar de incomodarlo.
1: Windows, sí, pelota por derecha, va a venir el centro, la lleva Greenwood. A ver si mete un buen servicio, sigue Greenwood. Pelota al área, viene el tiro, centro, rechazo defensivo.
0: Ya Fofana ya regresó, Gabriel, no es no era para más. Y es una situación, ¿no? Si está, no estabas tan lesionado.
1: No,
0: si
1: claro.
0: Puedes cambiar, ¿por qué consumir más de 5 minutos, no? Levántate claro. y ponte a jugar. Pero bueno, Niakate ya regresó, está rechazando esta pelota. Y es el líder en la defensa porque está sacando a Kluivert, a Maitland Niles y también a Abner Vinicius. Es muy vertical el Lyon, no juega por las bandas. Y es ahí donde tratará de buscar la presencia tanto Fofana por izquierda como de Nuamá por derecha.
1: Cap nos manda mensaje, dice saludos desde la República Oriental de Peñarol. Bueno,
0: ¿qué ande cosa? Pues
1: el Tala, saludos. También Pollo dice, ¿quién está jugando? Está jugando el Fenerbahce contra el Lyon. Pelota para el frente, cuidado que casi le ganan a Ederson, le pega. Amanda por fuera, por el costado de la izquierda.
0: Y hay que actualizar también, Gabriel, rapidito, en los otros dos partidos que llevamos esta misma hora, el Dinamo Zagreb ya le está pegando al Viking 2-0, anotación de Dione Drena, Velo al 6 y Mateo Lisica para poner al Dinamo Zagreb con la ventaja de local 2-0, 0-0 también al momento el Levski Sofía contra el AEK de Atenas. Los tres partiditos que tenemos en vivo acá 0-0 entre el Fenerbahce y el Olympique de Lyon.
1: Perfecto, pues ahí está.
0: Acá le habían pegado, Gabriel, me parece que era Fofana de nueva cuenta. No, es Openda. Y por aire, Nathan Ake la quiere buscar. Y con el cuerpo llega y se achica Openda. Y es ahí donde le comete o le da el golpe, ¿no? Pero ni siquiera marcó la falta acá el árbitro central.
1: Sí, señor. Pelota para atrás con Ederson. Como que el partido está como esperando que alguien rompa, ¿no?
0: Sí, parece de lo que estamos teniendo, ¿no, Gabriel? Un partido en donde el nerviosismo está a flote. Un lugar en la UEFA Champions League que no es nada despreciable. Claro. Ni nada de lo que te quieras perder. Y es por eso que mantienen ahí el orden. El más obligado, por supuesto, es el Fenerbahce, porque ahora mismo está de local. Y es el que está obligado un poco más a proponer.
1: La pelota la tiene Guendouzi, casi en medio campo por el centro, abre para la derecha, llegando con Semedo para el frente, cruza tres cuartos de terreno, la pone por abajo muy larga. Muy larga, va a salir la pelota por línea final, va a ser despeje de puerta para el conjunto visitante Olympique de Lyon con Grave.
0: Quiso jugar un poco más adentro en esta Greenwood para dejarle toda la banda al Nelson Semedo, y cuando le quería picar hacia adelante Anderson Talisca, pues se va de largo, ¿no? El balón y le deja el control para Lyon en saque de meta. Ya parece que se incorpora Anderson Talisca como un atacante más junto con Muriqi, porque es lo que te iba a comentar, Gabriel, no sé qué tan cómodo esté jugando ahí como enganche, su especialidad de ser punta fijo, cuidado acá.
1: Sí, señor, la tiene el Fenerbahce afuera del área grande, ¿quién le pega? Balón rebotado, mordido por parte de Talisca, será tiro de esquina, punta de la izquierda para el conjunto local.
0: Y la importancia de N'Golo Kanté, ¿no? Un campeón del mundo. En la salida de Lyon, muchos balones perdidos en la salida para los franceses. La recupera N'Golo Kanté, se la deja Anderson Talisca. Encara por ahí a Tyler Morton. Cuando le quiere dejar ir la pierna zurda, hay un desvío acá del número 23. Y tendrá el tercer tiro de esquina del partido.
1: En el centro, balón al área, rechazo defensivo, la tiene Guendouzi. A ver si le pega el balón, termina quedando muy largo. Son 20 minutos ya. El Alacrán de Durango nos manda mensaje desde Chicago. Abrazo, mi querido Alacrán.
0: Saludos, y los invitamos también a que mañana no se pierda el Celtic contra el LASK. 3 de la tarde, 2 Centro y 12 Pacífico, para que nos acompañe.
1: Ahí está, para que esté conectado con nosotros. Pepe Gómez nos manda saludos. Mi querido Pepe, abrazo enorme. Muchas gracias a toda la gente que se conecta, ya que están por ahí. Compartan, seamos más. Y bueno, obviamente también síganos en las redes sociales.
0: Abrazo.
1: Ahí está el Rijarro, dice Melolengo Mayor. Aquí está el señor Gómez Luna.
0: El mayor es usted.
1: No, ¿cómo va a ser yo el mayor?
0: Es el capitán Melolengo.
1: No, si está el feo, pues ¿de qué habla? Ese es el mayor. Pelota para atrás, la tiene en zona defensiva. Más atrás. El balón con el arquero Ederson.
0: No pierde el orden, le cede el protagonismo el León al Fenerbahce y simplemente cubre las posiciones para tratar de hacerlos cometer un error y sorprender y definir contra Ederson. Pero hasta el momento, sin mucha prisa, el León para tratar de sorprender al equipo local.
1: Perfecto. Balón por la izquierda en primer cuarto de terreno. Andrés Cruz Ibarra también nos manda mensaje, cuénteme.
0: Cometió una falta, Gabriel, acá en la salida del Fenerbahce, la marca, y es lo que estará buscando también, ¿no? Estas faltas que frenen el rumbo del juego, ahí en la espalda de Kerem Aktürkoğlu, y mientras el balón se mantenga frenado, pues mejor para los franceses. Así que ya solamente quedará que cometa un error el Fenerbahce para que el León pues se sorprenda.
1: Completamente. Balón por el costado de la izquierda, va a ser pelota para el equipo el Fenerbahce. Dice por acá Andrés, saludos estimados Gabo y Tata Gómez Luna, aquí escuchándolos en esta eliminatoria, preeliminatoria de la Champions entre Fenerbahce y León. Abrazo mi querido Andrés, muchas gracias a toda la gente que nos sintoniza a través de la aplicación Euforia y TUDN Radio.
0: Saludos. Ya vamos a también repasar los bombos, Gabriel, de cómo estará el sorteo para esa fase de liga.
1: La tiene León afuera del área grande, parece esta buena. Vamos a ver si alguien le pega el remate. Muy flojito por parte del número 6. Stesman, el futbolista, nacido en los Estados Unidos, el balón a las manos de Ederson.
0: Y es lo que te estaba diciendo, Gabriel. No es que se eche muy atrás, el León juega y lo espera, ¿no? En el tercer cuarto de cancha, ahí para la salida del Fenerbahce. Se equivoca acá Guendouzi. Y Tesman le pega, pero muy débil, y solamente la controla sin ningún problema con rodilla a tierra acá el guardameta brasileño.
1: Había posición adelantada el número 7 del conjunto del Fenerbahce, Aktürkoğlu. Y bueno, es un futbolista importante que estuvo también por el Benfica.
0: El Benfica, sí, de un gran equipo, ¿no? Ahí Gabriel, lo de Coxu también, jugó con Coxu. Estaba teniendo con Schelderup también la competencia por esa banda, pero ya otra temporada más siendo hoy el extremo por izquierda del Fenerbahce. Así que Aktürkoğlu, uno de los mejores elementos que tiene este equipo.
1: Es que bueno, la verdad es que ves la alineación del Fenerbahce y Cederson en el City, Ake también en el City, Semedo por ahí también en el París.
0: Skriniar estuvo en el París también.
1: Claro, entonces Golo Kanté, bueno, no se diga, aparte campeón del mundo. Bueno, pues la verdad es que tiene una buena alineación, ¿eh?
0: Y le encargo la banca, ¿eh?
1: Claro, ahí también tiene por ahí, ya decíamos a varios. Claro, Asensio. También tiene a Lukaku. Tiene buen equipo el conjunto del Fenerbahce.
0: Mermuldur, mundialista también.
1: Sí, señor.
0: A pesar de que Turquía no tuvo un buen mundial, ahí estuvo Mermuldur.
1: A mí me decepcionó Turquía.
0: Sí, a mí también. Yo esperaba más de
1: Turquía. Mucho más.
0: Y en el grupo con Estados Unidos, ¿no?
1: Claro. Pelota por la izquierda la tiene el Fenerbahce. Balón en saque lateral por el costado de la izquierda. Bien, Kluivert para marcar.
0: Y será saque de banda para el Fenerbahce, que no está en la UEFA Champions League, Gabriel, desde el 2008.
1: Imagínese.
0: Eso ya casi 20 años. Por eso este boleto es muy importante y por eso la gente está tan entusiasmada por tratar de conseguirlo.
1: Son muchos, muchos años, es una realidad. Ya platicamos, digo, porque ha sonado mucho el tema de lo de Hormiga González, que bueno, su equipo, el que lo está pretendiendo, no el Guadalajara, el Olympiacos, bueno, no estará en la Champions. Pero digo, de repente si es lo que uno cuestiona y dice, bueno, irte por irte, yo creo que sí hay futbolistas que tienen que irse, o sea, muchos jugadores, pero de ese se supone que es un goleador. A ver qué pasa pues con el conjunto de Guadalajara y el Olympiacos, todavía nada oficial. Oiga, por cierto, que según esto, sí, hoy presentan al técnico de Tigres.
0: Hoy, pero bueno, si está la baraja
1: Barros Esqueloto con fuera, Setién fuera. Pareja y
0: ahí está.
1: Y pues yo creo que va a Osorio, pero bueno, habrá que ver.
0: Yo también creo que va a ir Juan Carlos Osorio, pero le decía ayer en línea de cuatro y me tachaste de loco, Gabriel.
1: No, yo siempre lo tacho de loco.
0: No, me queda duda.
1: Bueno, Golo Kanté, la pelota por abajo la tiene Fenerbahce, no, antes el rechace. Parecía falta sobre un jugador del León. Dice el árbitro que no hay nada. Lo tiene Ederson por derecha en primer cuarto de terreno.
0: Y le dice Skriniar que se levante. Ya es un duelo, Acá personal. Sí. Luis Openda con Skriniar. Que todo quiere que le marquen acá el belga y le dice que no el árbitro central. Y Skriniar le dice: ya levántate, recarga mucho el juego por la derecha. A veces es muy predecible. Fenerbahce. Cero la propuesta por la izquierda y es lo que va a tratar de buscar, por lo menos en esta jugada. Tuvo un disparo de Archie Brown, pero ya no ha tenido profundidad el número 3.
1: Es correcto, fuera de lugar por parte de Semedo, clarísimo. El árbitro lo marca sin dudar. Semedo se molesta, voltea con el árbitro como diciendo, pues no, no estaba. Pues al final creo que sí estaba, ya la vamos a checar en un momento. A mí me parece ya clarísimo.
0: Y es como lo que decíamos de Acturcoglio en la jugada anterior, ¿no? Arranca antes, tiene todo el cuerpo adelantado y es ahí donde cae en el segundo fuera de lugar del partido. Pero buen cambio de juego es el que estaba proponiendo acá Archie Brown, el que decíamos, no sale tanto, no cruza tanto la mitad de la cancha, el lateral por izquierda, y es ahí donde la opción recarga con Nelson Semedo y también con Mason Greenwood. Pero ya con el pasar de los minutos, Gabriel, y que no pasa nada en la cancha, pues el León está más que servido. Dice, señor, ya te estás quedando sin idea y en cuestión de tiempo yo voy a tener alguna en el frente de ataque.
1: Balón en medio campo, la tiene el Fenerbahce, quería quedarse con ella, la gana ya el conjunto de León en primer cuarto de terreno por el centro. Y León creo que es lo suyo, tranquilo, a ver. Realmente no le interesa ir a buscarlo porque mientras el Fenerbahce no le vaya ganando, está del otro lado.
0: Y si Grief no aparece, pues mejor aún, ¿no? Y teniendo el partido de vuelta en casa, no te vas a arriesgar.
1: Claro.
0: Así que por eso, Gabriel, acá el León no tiene tanta prisa en proponer.
1: La pelota por la izquierda la tiene Fofana, va intentando línea final, a ver si mete el centro. La va a ganar el Fenerbahce, muy bien, con el cuerpo, Semedo dejando salir el balón, despeje de puerta para Ederson, y la gente y los futbolistas del Fenerbahce piden que se metan en el partido.
0: Pero hay que aplaudirle a Fofana, se atreve. Ha tenido pocos balones, Gabriel, y pocas propuestas, pero cada una de ellas, pues se atreve, ¿no? Le quiere hacer el uno contra uno, enfrentar uno contra dos. Acá lo bailó Nelson Semedo con el cuerpo, con el físico, le dijo, acá está el gym, y simplemente cubrió la pelota, permitió que salga y le dejó el saque de meta a Ederson.
1: ¿Cómo le dijo?
0: ¿Cómo?
1: Cuando lo bailó, dijo,
0: acá está el gym.
1: Acá está el gym, muy bien, qué cosa, ¿eh?
0: Ah, pues es que imagínate, con el esfuerzo que quieres ganar la pelota y no puedes, Gabriel,
1: claro,
0: con una muralla, pues te vas a desesperar. Y sí, el otro, pues mamey, le va a decir, acá está. Están los bíceps y la espalda, ¿no?
1: Páseme.
0: Está.
1: Traspáseme. Ah, no, ¿verdad?
0: ¿Cuánto cargará Semedo? ¿Unos 50 libras o 50 kilogramos?
1: Yo creo que sí, por ahí, ¿no?
0: Así para aguantar a Fofana, que tampoco está. Pues así es cuálido.
1: Ajá.
0: ¡Uy!
1: La gana León, afuera. Falta. Tiro libre para el conjunto del Fenerbahce. 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
0: Y de los que platicábamos, ¿no, Gabriel? Fofana le cometió faula ahí a Nelson Semedo.
1: Sí, señor. Pelota para atrás en medio campo, la tiene el Olympique de Lyon. Abre por el costado de la derecha. El balón para el frente, cambio de juego para el costado izquierdo. Vamos a ver si llega Fofana. No, imposible llegar a esa pelota. El balón se va por el corredor del área. Despegue de puerta para Ederson al 29.
0: Ya arrancó la temporada, Gabriel, para el Fenerbahce. La Liga Turca, la primera jornada, cayeron 2-1 contra el Gençlerbirliği. Ya para, pues, iniciar con el pie izquierdo su temporada. Ya el equipo del Olympique de Lyon apenas va a arrancar este próximo fin de semana cuando visita al Toulouse. Pero sí, ya uno ya con actividad en liga y el otro aún a la espera de este fin de semana arrancar.
1: Sí, señor. La tiene León otra vez en medio campo. Fenerbahce 0, León 0, casi al minuto 30 a través de la sintonía de TUDN Radio en la aplicación Euforia. 0-0 en playoff de la Champions.
0: Y tenemos más de la Copa Libertadores. Mañana Flamengo contra Cruzeiro, la vuelta 8:30 de la tarde este, 7:30 centro y 5:30 Pacífico. Para que no se lo pierda el día de mañana.
1: Balón en medio campo la tiene León. ¿A usted al juego de mañana o no?
0: Ahí estaremos con Horacio Joffre, señor Gabriel Sánchez, así que los esperamos yo en la producción.
1: Ah, muy bien, muy bien. Perfecto. El Link dice, salud, me lo lengo. ¿Qué fase de Champions es? Fase previa, playoff. También Pepe Garza, saludos. Buenas tardes, Gabo. Saludos, mi querido Pepe. Abrazo enorme a toda la gente que nos sintoniza. Primera media hora y la verdad el juego aburrido.
0: Nada. No hay nada en la cancha, Gabriel. Lo más claro, el servicio ahí de Guendouzi para el remate de cabeza de Muriqi y que se fue muy alejado del arco de Grief, pero no hemos tenido ni un disparo al arco de los equipos en 30 minutos.
1: Correcto, nada.
0: dos tiros libres para el Olympique de Lyon que terminaron en rebote, pero sin dirección a Ederson. Y, bueno, el disparo solamente Gabriel de Tanner Tesman, que la robó en la salida del Fenerbahce, y que fue un tirititiche. Ahí donde,
1: ¿Cómo?
0: Tirititiche.
1: Saludos para el perro Bermúdez.
0: Para que solamente pusiera rodilla en tierra Ederson y se quedara con el balón. Así que solamente un disparo a puerta, si nos ponemos exquisitos, y fue de Tanner Tesman.
1: Ahí está. David Romero dice, desde Veracruz, saludos también. Jorge dice, saludos mi Gabo, el mejor narrador para mí. Muchas gracias, mi querido Jorge. Abrazo grande. Semedo por derecha, pegado a la banda. El balón para atrás, lo deja con Greenwood. Más atrás al medio campo por el centro. Job nos dice, saludos bro, saludos mi querido Job. Pelota para atrás. Balón en zona defensiva. Y la tiene Ederson. Abrazo grande Job. 31 minutos, 0-0 el Fenerbahce y el Olympique de Lyon.
0: Y que Gabriel
1: estos playoffs de la Champions.
0: Los playoffs de la Champions, que solamente también si recordamos la última vez que llegó el Lyon o que disputó la Champions League, en aquel 2019, ¿no? Llegó hasta las semifinales con el Bayern Múnich y desde ahí no ha calificado. Así que será también la encomienda de poder regresar a una instancia o un torneo en donde había incomodado en su historia, pues también al Real Madrid, ¿no? En algunas ocasiones los habían echado al equipo merengue.
1: Sí, señor. 7 años por un lado, otros casi van a cumplir 20, pues mucho rato, sin estar en los torneos
0: europeos. Por eso el nerviosismo que estamos teniendo en estos, claro, 30 minutos.
1: El miedo a perder, Gómez Luna.
0: Exactamente, el miedo de irse abajo en el marcador y tratar de, pues, recuperar.
1: Exacto.
0: De empatar, y es el que ninguno quiere hacer.
1: Balón largo por el costado izquierdo en 3/4 de terreno, en el rebote la consigue el León y la ponen para atrás con el arquero Grief, el eslovaco. Abre por el costado izquierdo en 1/4 de terreno, saliendo desde el fondo la gente abuchea en Turquía, en Estambul. Pelota larga, balón por el costado de la derecha. En 3/4 de terreno va intentando el conjunto visitante, al final le cometía falta el número 7. Nuamá, el de Ghana, y el balón va a ser para el conjunto el Fenerbahce en zona defensiva.
0: En la primera del Ganés, ¿no? También que quiere competir con Archie Brown, el que decimos que no sale, que solamente tiene esas condiciones o características defensivas, y aquí cubriendo la pelota, pues no a mal Ganés le comete la falta y ya Archie Brown se levanta para ejecutar, Gabriel. Seguimos actualizando los resultados también de estos playoffs. Ya el Viking ya por lo menos se metió al partido, Gabriel, 1-2 contra el Dinamo Zagreb.
1: Bueno, ahí están entonces los marcadores, muchas gracias.
0: Y el 0-0 del Levski Sofía contra el AEK de Atenas, también a los 33 minutos.
1: Bueno, perfecto. Balón que tiene el conjunto de Lyon en zona defensiva.
0: ¿Sabe quién me sorprende? Que está también esta ronda de playoff, el Bodo Glimt. El que había dado buenas sensaciones el torneo anterior, que se fue eliminado después de una ventaja contra el Sporting de Lisboa, pues ahora necesita ganar en estos playoffs para volver a calificar acá la Champions League.
1: Sí, señor. Me manda mensaje Juan Ortiz y me dice, ¿y mi mensaje, mi crack? Pero, pues, ¿cuál mensaje?
0: Pero es que no ha depositado, ¿no? No te ha mandado ahí las
1: no
0: monedas.
1: No me acuerdo, pues, no me acuerdo de qué mensaje dice, pues que me diga.
0: ¿Quiere que le haga un mensaje a Gabriel Sainz? Mándele moneditas.
1: Si no manda lana, pues no sale el mensaje. No sea usted así, ¿cómo cree?
0: ¿Usted así quiere?
1: No, de veras.
0: ¿Ya le reclamaron del mensaje, de que no lo leyó?
1: Pero no sé de cuál.
0: ¿Que no depositó?
1: No sé de cuál, que me diga, ¿qué, mi Juanito Ortiz? Bueno, y sigue usted, señor Murillo. ¿Sí me escucha, señor Murillo?
0: Ahí está.
1: Está dormido, el señor Murillo. Dormido. Vieron mal los ojos de borrego a medio morir.
0: Oye, bueno, ahorita acá le pregunto. También falta otra vez sobre Fofana. Otro balón detenido, el tercero por la banda de la izquierda. Y la van a buscar 6 por parte de Lyon.
1: A pegarle Openda. No es Vinicius, ¿no? El 16.
0: Abner Vinicius, sí.
1: A pegarle Abner, viene el centro. Balón arriba, rechazo defensivo. La saca el conjunto del Fenerbahce, balón en medio campo por el centro, casi 35, pero el partido termina sin romper. Pelota por el costado izquierdo, Tesman con el balón, y al final para quedarse con la pelota.
0: Y la única ventaja o la propuesta que busca el Lyon es por la banda de la izquierda con Fofana, ¿no? Es el que ha ganado los 3 tiros libres, de ahí poco también de Lyon fuera del disparo de Tesman. Pero si quiere elaborar, siempre hay que buscar al número 11 por la banda.
1: Y la tiene Fenerbahce, qué pelota larga por el costado de la derecha. Buen balón para Greenwood, recortó, sigue Greenwood, 2 se quitó. le pegó directo al arco, muy fácil para el arquero Griff, se la con las manos.
0: Pero el primer disparo al arco, al 35, sí, para el Fenerbahce. Buena de Semedo, esta pareja también, Gabriel, si hablamos de Fofana de un lado, acá cuando se entiende y se conecta Mason Greenwood con Nelson Semedo, encuentran espacios y generan peligro. Acá en un recorte contra el mismo Fofana, Greenwood le deja ir la pierna zurda, también un disparo con poca potencia, que la ventaja es para el guardameta, que también con rodillas a tierra embolsa el balón y se queda con el esférico.
1: Casi la ganaba el Fenerbahce en zona de ataque. Nos manda mensaje Juan Ortiz, ahora sí, dice: saludos al mejor narrador de TUDN Radio y Televisión, mi crack, muchas gracias, el Gabo Sainz. Y también al Tate, aunque me cae gordo, aquí al pie del cañón con usted, Juanito. ¿O le da frío leerlo? No, no me da frío. Si ya, le cae gordo, apagó, si le cae gordo el señor Gómez Luna, pues ¿qué hago?
0: Saludo, yo, a mí no me cae gordo nada.
1: El remate que va directo, usted le cae gordo a mucha gente, pero bueno.
0: Pero a mí no, yo soy un hombre de paz, así que...
1: Ay, okay. Murillo 2, Murillo 2.
0: Lo que vende...
1: Murillo.
0: Lo que piensen los detractores.
1: Hay falta y hay tarjeta de amonestación, cuénteme, para un jugador de León.
0: Sí, va a ser para el capitán Tolisso, ¿no? Acá por una entrada de destiempo, no, va a ser para Fofana. Tolisso es como capitán, llegó y le reclamó allá a Sven Jablonski. Pero no, a final de cuentas en la salida vino la barrida sobre Skriniar, ¿no? Bueno, más que barrida, el pisotón.
1: Es para el 16, para Abner Vinicius.
0: Es para Vinicius. Bueno, es que también Gabriel va y Skriniar y le deja la pierna al momento de rechazar y le da con los tachones de la pierna derecha en el empeine de la pierna acá del capitán del Fenerbahce. Así que
1: muy temerario, ¿eh?
0: Para el número 16, Abner Vinicius.
1: Así es, ya ha amonestado el número 16. Y bueno, por acá nos vuelve a escribir también... Andrés, ahorita leemos el pergamino que nos mandó Andrés, qué cosa.
0: Ah, se enoja, si es largo el mensaje.
1: Pues si es largo, pues también tengo que esperarme que haya un momento en el partido.
0: Pues diga que de cuántos caracteres o de cuántos renglones. Pues
1: traten de mandar poquitos también. Balón para atrás en medio campo, la tiene Vinicius. El balón en zona defensiva y lo mueve el conjunto de León. Dice Gabo y Tate, mi punto de vista, del Vasco Aguirre nunca se la perdonó Hormiga González. Esa falla que tuvo en el partido amistoso contra Portugal en marzo pasado. Prueba de que solo lo metió de suplente en los partidos en el Mundial y que nunca lo metió de cambio en los partidos contra Inglaterra. Bueno, pues, ¿qué te digo?
0: De Javier Aguirre no me sorprendería
1: ni a mí,
0: nada.
1: Ni a mí. Yo lo dije el otro día, dijeron que no, que cómo, que no sé qué. Dije, ja, por favor. Además, ¿qué hizo de diferente Javier Aguirre? Sí, ganó tres partidos en la fase de grupos, pero después en London de mismo, y los mismos errores, los cambios mal.
0: Y algunos que se atreven a decir el mejor técnico mexicano en la historia, ¿no? Algo que... que fácilmente se puede debatir, pero no. A mí, mucha decepción Javier Aguirre en su carrera con la selección.
1: Completamente.
0: Acá, Gabriel, la clave ya en un partido en donde pasan pocas jugadas de peligro, ya con la amonestación de Abner Vinicius, pues ya también, Gabriel, ataca esa banda. Si estás proponiendo con Mason Greenwood y Nelson Semedo, ahora hazlo con mayor frecuencia, ya con la tarjeta amarilla que tiene el número 16.
1: Sí, señor.
0: Y acá Skriniar llegó otra vez sobre Luis Openda. Ya es como la cuarta vez que traen pique estos dos. Y acá sí hay un empujón, va por la espalda. Si nos ponemos quisquillosos, Gabriel, esto también tendría que haber sido una tarjeta amarilla para Skriniar.
1: Pudo haber sido tarjetón amarillo, 38 y medio. La pelota por derecha, vamos a ver el lanzamiento para el frente. Y la va teniendo el conjunto de Elian Noma. A ver quién le pega el balón para atrás en medio campo. En tres cuartos de terreno la mueve Fofana. Va intentando Fofana. El abucheo se siente espectacular, ¿eh?
0: No, pero ya tiene mayor control de pelota Elian.
1: Ah, claro, claro.
0: Ya en el cierre de este primer lapso ya juega en territorio del Fenerbahce, cuando eso era impensado, ¿no? El Fenerbahce se cansó de tener el balón en territorio de León, pero acá está cerrando de mejor manera el equipo francés.
1: Sí, señor. Pelota que tiene Elion afuera del área grande, el balón arriba que termina ganando el conjunto francés, el equipo galo. La pelota por derecha, a ver quién se anima a pegarle. El recorte de Tesma, centro, el área, le mete, gol. ¡Gol! ¡Gol! Luis Openda, el de Bélgica. La jugada con muchas cuestiones raras, sacando el balón como si fuera voleibol. Quedó la pelota por derecha y el centro al área para que alguien rematara. Y Openda, cuando venía el servicio por parte de Tolisso, con la cabeza, le pega en la espalda Skriniar, porque ya iba para tratar de agarrar la pelota Ederson. Se la desvía y la pone en el fondo. Lo gana, la visita, lo gana León. Con gol de Openda, 1-0 al Fenerbahce.
0: Y el recién llegado, ¿no? Se hace presente. Tenía ese pique con Skriniar, fue un dolor de cabeza. Y lo decíamos, estaba cerrando de mejor manera el equipo francés en esta primera parte y en serie de rebotes, como si fuera el barrio. Por ahí lo de Nouama, también lo de Tolisso, lo de Tanner Tessman. A final de cuentas, se complementa Tessman junto con el número 8, el capitán Tolisso. Manda el servicio de derecha en área chica, no alcanza a llegar para cubrir Skriniar y le gana Openda con la cabeza para vencer a Ederson, que no puede desviar el balón y permite que el balón se incruste en las redes. 1-0 el Olympique de Lyon. Estaba buscando un error, estaba buscando una desatención del Fenerbahce, la consiguió y se puso adelante en el marcador. También Gabriel, en ese rebote que gana por aire Lyon, Archie Brown está muy adelante, le deja el espacio para Tessman y Tolisso para elaborar los dos la jugada y que venga el servicio del capitán para el remate de Openda. Así que 1-0 para el Lyon.
1: Juan Francisco Rodríguez también nos manda saludos, muchas gracias a toda la gente que se conecta. También dice Juanito, también salúdame al dictador del Gordo Murillo. ¿Eh?
0: ¿Por qué dictador?
1: Pues porque es un tipo desagradable, señor Murillo.
0: Es como Kylian Mbappé, sí. Nuestro dictador acá en Tuna Radio. Ah, caray, no me sabía eso.
1: Sí, señor.
0: Algo está haciendo en Inutilandia, creo que está gustando la audiencia.
1: ¿Sigue usted en Inutilandia ese tema de presidentes y eso? Remate directo, la termina rechazando. Era una tontería eso de ser presidente. Bueno, la tiene el Fenerbahce, pelota por derecha. Windows sí, la toca por abajo, sigue Semedo, Semedo, falta, no, se levanta, sigue jugando, Semedo, línea final dentro del área, el centro horrible, Semedo, mejor te hubieras quedado en el pasto, tirado, la pelota la tiene Talisca, abre por derecha el balón para que intente otra vez el conjunto local, la tiene Greenwood, línea final, metió el centro Greenwood, pelota, para atrás el rechace defensivo, ¿quién lo quiere? Agarrar el balón, hay falta, sí, claro, en tres cuartos de terreno por el centro. Pelota, bajaron a Skriniar.
0: Sí, se está quejando la gente del Fenerbahce por todas las entradas a destiempo. Se está quejando de un contacto dentro del área. Pero le está diciendo acá Jablonski que de cualquier situación le están hablando del VAR Christian Dinger y también Pascal Müller, ¿no? Primero el disparo de Greenwood. Se está quejando Muriqi de un empujón por parte de Kluivert al momento del disparo de Greenwood. No sé si es suficiente para marcar el penal. Pero ya el señor Jablonski está diciendo... ¿Se va hablando? A marcar? No, no, va a ser la falta y tiro libre a favor del Fenerbahce. Así que, yo no sé si era un empujón, ¿no? Bueno, es lo que se quejaba Muriqi, ¿yo qué?
1: Va a venir el centro, pelota, segundo palo. El rechazo defensivo será saque lateral por el costado de la izquierda, 43 minutos, 1-0, gana el León.
0: Y estoy contigo, yo creo que si ya es una falta clara, Gabriel, para tratar de elaborar en táctica fija, pero te levantas y sigues para la ley de la ventaja,
1: claro.
0: Pues es porque tienes que proponer algo más, ¿no? Exacto. Nelson Semedo manda un mal servicio, todo se genera para que venga la falta a favor del Fenerbahce, pero si no Semedo se hubiera quedado tendido.
1: Sí, señor. Pelota al área, viene el centro, el balón que pasa. La tenía Talisca, no, al final no pudo pegarle y la rechaza el conjunto de León. Dice Andrés Ibarra, muy cierto, el Vasco cometió los mismos errores en los partidos de octavos, ahora ante Inglaterra con sus pasadas gestiones. Pues la verdad es que siempre ha sido un técnico que sus cambios son terribles y su manera de jugar es espantosa, pero bueno.
0: Pero ya, afortunadamente ya después de 20 años, ya ahora sí se terminó.
1: Pero la gente en la cabeza se quedó con esa idea, Gómez Luna, se hizo un gran mundial.
0: Es que el gran mundial, el noveno lugar, parcha muchas cosas.
1: Pero ¿no? A ver, le ganaste a Sudáfrica, a República Checa y a Corea del Sur, que en Corea del Sur en cuanto llegaron corrieron a su técnico.
0: No le hicieron juicio de por qué tomó las decisiones que tomó. Y si
1: incluso se fue por tema de amenazas, imagínate, ¿no? ¿Qué
0: por
1: cosa?
0: Eso te digo, nos llenamos con pocas cosas, con pocos resultados y contra rivales menores.
1: Nunca se había ganado, eso sí. Casa, nunca se había ganado los tres partidos, correcto.
0: Para mí, desde que dicen a futuro de 9 de 9, claro, de noveno lugar, para mí significa poco.
1: Y desde el 86 no habías ganado otra vez otro partido en eliminación directa. Exacto. José, perfecto, sí. Pero pues no hizo nada diferente.
0: Una ronda más, ¿no? Una
1: claro.
0: ronda más también.
1: Bueno, también hay una... Exacto, te quedaste en octavo, donde siempre te quedas.
0: Exacto. Pero ya después se terminó lo de Javier Aguirre, ¿no? Esa es la
1: ojalá. Usted ve, ya en 2030 ya no sé.
0: Con bastón, como el profesor, el maestro Washington Tavares.
1: Sí, imagina. Claro, así va a ir, ¿no?
0: Ahí en silla de ruedas, no esperemos que no.
1: No, que no.
0: Ya se prepara el tiempo añadido, Gabriel. Acá te voy a confirmar y estamos en el 45, así que 2 minutitos más.
1: 2 minutos solamente de... La primera parte lo está ganando el Olympique de Lyon 1-0. Un escenario sin duda que es bastante favorable para el conjunto francés. Nota en zona defensiva. Openda el que hizo el gol a los 40 minutos.
0: Pero que también en el historial, Gabriel, el último enfrentamiento entre ambos, la Europa League del 2025, 0-0 en la fase de liga. Pero ya en los últimos 4 encuentros los ha ganado durante la fase final de la competición desde el 2000 el Lyon contra el Fenerbahce.
1: Pelota que ponen hacia el frente, buen balón afuera del área grande, quien le pega a Talisca. ¡Falta! Dentro del área, que dice el árbitro que no. Que no, la gente se enoja. Windows sí pedía un golpe también, no, ya también están queriendo pedir lo que sea.
0: A mí hay un jalón, ahí sobre el jugador del Fenerbahce en la media luna del área grande.
1: No, otro empujón sobre Talisca, lo que pedía acá la afición. El árbitro dice que no, los empujones por parte de Openda. Al final consigue Semedo, quien consiga la pelota, no, dice que, el árbitro que no.
0: Qué sangre de Openda ahí, esto era balón en saque lateral para el Lyon. Con la cabeza la mantuvieron dentro del... No, es un jalón.
1: Sí, es un jalón clarísimo.
0: Sí, pero es en la media
1: luna. Está afuera. Pero es un jalón, pero no la van a revisar.
0: No, entiendo, la gente está muy caliente, está perdiendo el partido, evidentemente, pero acá también esto es muy claro, Gabriel. Y
1: esto lo tiene que ver el asistente.
0: Y lo del empujón de Muriqi, pues también ya no nos volvieron a poner una repetición.
1: Claro.
0: Así que para analizar si era o no un empujón y un posible penal, pues por eso está muy caliente el equipo local.
1: Sí, señor. Balón para atrás, al medio terreno, la tiene el Fenerbahce. Ya se está acabando la primera parte, solamente dieron 2 minutos y quedan 15 segundos, vendrá el balón por la izquierda, centro al área muy atrás, el rechace por parte del conjunto visitante para dejarla prácticamente al primer cuarto, terreno por la izquierda, y moviendo Ederson.
0: Es un resultadazo ahorita,
1: no, claro,
0: para el Olympique de Lyon, irte con 1-0 a casa para cerrar el pase definitivo a la fase de liga, era increíble.
1: Terminó la primera parte a través de la aplicación Euforia y TUDN Radio. Lo está ganando la visita, lo está ganando el conjunto del Olympique de Lyon con el gol de Openda a los 40 minutos al conjunto del Fenerbahce en Estambul, en Turquía. Pausa y venimos con más por TUDN Radio.
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0: Regresamos a través de la aplicación Euforia y TUDN Radio. Medio tiempo en la cancha de Estambul, en la cancha del Fenerbahce, donde está ganando el conjunto visitante 1-0 el Olympique de Lyon en esta ronda de playoff de la UEFA Champions League. Tate, nos cuenta qué pasó en el primer tiempo.
1: Un partido de pocas emociones, Gabriel. Una postura de esperar, de reservar del Lyon para darle el protagonismo al Fenerbahce, que inició los primeros instantes del partido muy interesante, ¿no? Quería proponer, quería jugar por las bandas, explotar ahí a Mason Greenwood, la gran incorporación de esta temporada, junto con Nathan Ake en la defensa. Pero el complemento, o lo mejor del Fenerbahce en ese arranque, fue el complemento de Nelson Semedo y también de Mason Greenwood, tratando de habilitar el ataque de Muriqi y también de Anderson Talisca, que para mí creo que sufre en esa posición de falso 9, de enganche, el más cómodo en el eje del ataque, porque poco ha podido contribuir acá el número 94 para darle un buen balón tanto a Muriqi como para apoyar a Artekoglu, que no ha tenido balones tampoco el turco por la banda de la izquierda. Pero lo más claro, esa jugada por parte de Nelson Semedo y Greenwood, que termina en balón con Guendouzi, que manda el servicio dentro del área para el remate de cabeza de Muriqi y que se va muy lejos del arco acá de Dominic Grif, un hombre que también llegó Muriqi con 23 goles en el Mallorca la temporada pasada en la Liga Española y que no puede fallar ese tipo de jugadas. Terminó esa oportunidad y el Fenerbahce empezaba a ahogarse, ¿no? Le costaba encontrar los espacios, le costaba generar peligro al arco de Grif, simplemente por ahí un disparo de Greenwood al momento que se vuelve a complementar con Semedo para que la recoja, ahí un disparo raso, lo de Grief en rodillas a tierra, y era lo único que hemos tenido del Fenerbahce en esta primera parte. Se ha quejado bastante del tema de las faltas, yo creo que había un jalón de brazo de Talisca en el cierre del primer lapso en la media luna que no se marca, un empujón de Muriqi al momento del disparo ahí de Mason Greenwood, que tampoco nos pusieron la repetición para poder dar una opinión o un análisis de si era evidente el empujón de Kluivert para poder decretar penal. Pero al final de cuentas el Lyon con la postura le funcionó. Ya cruzando los 30 minutos el Lyon agarró la pelotita, empezó a jugar en territorio del Fenerbahce, tuvo jugadas de balón parado en las faltas que le cometían a Fofana, dos rebotes, nada que incomodara ahí a Ederson, un disparo también de Tanner Tesman, el número 6 también raso para que la controlara sin ningún peligro. Y a final de cuentas la más clara fue ya en el cierre de la primera parte con el gran refuerzo Luis Openda. Ha sido un dolor de cabeza para Skriniar, también para Nathan Ake, y en una serie de rebotes la vuelve a ganar el Lyon con Tanner Tesman, con Corentin Tolisso, manda del servicio en área chica y vino el remate de cabeza del ex de la Juventus para marcar y vencer a Ederson para poner el 1-0 que tiene al momento y solamente al momento a Lyon en la fase de liga de la UEFA Champions League 2026-2027. Deberá corregir acá el Fenerbahce ante su gente si quiere irse con un mejor marcador a Francia para tratar de definir quién estará en aquel bombo 3 para el sorteo de la fase de liga de la UEFA Champions League. Así que 1-0, anotación de Luis Openda, y el Lyon haciendo un partido muy inteligente y sacando de quicio al equipo local. Así que con 1-0 parece suficiente al momento.
0: Eso es lo que ha pasado en la primera parte a través de la aplicación Euforia y TUDN Radio. Lo gana el conjunto del Olympique de Lyon 1-0 al Fenerbahce. Pausa y venimos con más en estos playoffs de la UEFA Champions League.

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6: Regresamos a través de la aplicación Euforia y TUDN Radio. Medio tiempo en la cancha del Fenerbahçe en Estambul, en Turquía. Lo está ganando el Lyon 1-0 al conjunto turco. Gómez Luna nos cuenta las opciones de cambio que tienen los dos equipos.
7: Sí, recordando solamente que Abner Vinicius es el único amonestado del partido, el número 16 del Lyon, y las opciones en banca también ante la opción de una posible lesión de Moussa Niakate, que ya después del arranque del partido ya se vio completo, se vio que no tenía ningún problema y parece que se va a quedar por lo menos en la parte complementaria o en el arranque de la misma. Vamos a arrancar con el Fenerbahçe. El señor Ismael Kartal tiene a Tarik Setién como guardameta suplente, al igual que Kusei Sapaz, también Ismael Yüksek, Romelu Lukaku como opción en el ataque, también uno de los hombres que yo creo que hay que ya observarlo como posible entrada ya en el arranque del segundo tiempo, porque Muriqi fuera del cabezazo y también buscando ese posible penal, pues no ha contribuido con muchas jugadas también de peligro. Marco Asensio, también el campeón de Champions, en la banca. Jigi Defe Demir, también Irfan Can Kavechi, Mer Muldur, Leven Merkan, está Bartuk Elmas, Dorgeles Nené y August Aydin son las opciones que tiene el equipo de Turquía para la parte complementaria. Y por parte del equipo de la Ligue 1 está Justin Wengi como guardameta suplente, al igual que Remy Deschamps, Mats Wittstrup, está también Zachary Atekame, está Félix Batcher, está Clinton Mata, Julian Duranville, Kaile Budash, está también Matisse de Carvalho, Remy Himbert, está Mohamed Ouedraogo, está Noam Nartey como opciones en la banca para Paulo Fonseca. Lo hablamos en caso de la amarilla de Abner Vinicius, estaría también como posible ingreso lo de Mats Wittstrup, también lo de Clinton Mata, pero es la opción del portugués para el segundo lapso. Son las opciones para la segunda parte de este Fenerbahçe 0, Olympique de Lyon 1.
6: Hacemos la pausa y regresamos con más a través de la aplicación Euforia. Y TUDN Radio le está ganando el conjunto de Lyon 1-0 de visita al Fenerbahçe en los playoffs de la UEFA Champions League.

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0: Estamos de regreso en la señal de TUDN Radio en Euforia AB. Es la UEFA Champions League, la ida de los playoffs de este torneo 2026-2027 desde Estambul, Turquía.
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0: Están regresando al terreno de juego. Soy Tate Gómez Luna en los comentarios, en el análisis del partido con Toño Murillo en la producción de operación y Gabriel Sainz en la narración de los próximos 45 minutos. Gabriel, un ambiente inmejorable. Ya vimos que el Lukaku regresó ahí a la banca, así que al momento parece que va a repetir el mismo once el señor Ismael Kartal. Del otro lado creo que está cantado. Si ya sacaste la ventaja 1-0 con este once titular, lo vas a mantener, ¿no? Vas a mantener el orden. No ha generado bastante el equipo del Fenerbahce, solamente 2 disparos al arco, los 2 de Mason Greenwood, pero estaremos al pendiente de si viene alguna modificación. El señor Sven Jablonski, el árbitro alemán, ya a nada de dar el silbatazo inicial, y yo los voy a dejar en la voz, en la emoción de Gabriel Sainz. Gabo, te saludo con gusto en esta parte complementaria, que sea buen segundo tiempo, que vengan emociones, pero sobre todo más y más goles.
2: Ojalá, mi querido Tate, pues bueno, ya listos para este segundo tiempo. Está checando todo el señor Jablonski. Veíamos en la tribuna y lo platicábamos, Tate, Vincenzo Montella, que sigue siendo el técnico de Turquía. A ver, desde hace mucho tiempo no iban al Mundial, entonces también me animó que lo quitaran.
0: Te quedaste en fase de grupos con un buen equipo,
2: la ¿no? verdad es que te
0: Oxulo, de Arda Güler,
2: un mal Mundial,
0: Turkoglu,
2: no sé si hasta ponerle pésimo Mundial. Pero bueno, ahí sigue. Y por cierto, la gente pues, acercándose para tomarse fotos con el avión Montella, aquel que fuera campeón con la Roma, con la Loba, prácticamente 2001, 2002, por ahí.
0: El último título de la Roma en la Serie A. Sí,
2: claro, con Batistuta, con Francesco Totti, con Abel Balbo, con
0: Rossi,
2: Cafú,
0: Rossi,
2: con Emerson. Creo que sí, no estoy seguro.
0: Rossi,
2: este que jugara con el Boca Juniors, ¿no?
0: Sí,
2: correcto. Bueno, pues ahí está, entonces, moviendo el balón el conjunto, el Fenerbahce en el rebote, recupera Golo Kanté, vamos a ver si puede venir el contragolpe, intenta el conjunto turco, abre por el costado a la izquierda, da pelota para Akturkoglu para el recorte, sigue Akturkoglu, le quiere pegar, abre por derecha, balón para que alguien intente algo, el recorte dentro del área, le mete, ¡qué golazo!

La pelota por la derecha. El contragolpe que intentaba el conjunto turco. Golo Kanté se fue con el balón para cruzar el medio campo. Abrió por la izquierda, no sé si está adelantado, habrá que verla. Si hay fuera el lugar de Turkoglu, pero la termina poniendo para la derecha en el pico del área. Greenwood bailó prácticamente contra un jugador del conjunto de León. Después lo recortó para pegarle con la zurda allá dentro del área. Y con la zurda la dejó. ¡Qué golazo por parte de Greenwood! Y pone el juego. ¡Fenerbahce 1!

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1: De medio lateral por derecha con la profundidad, llegando a línea final y haciendo la diagonal hacia atrás para que llegara posiblemente a segundo poste lo de Aktürkoğlu. Hay que decirlo también, Gabriel, buena cobertura acá de Ainsley Maitland-Niles, que solamente sigue la pelota y le da salida a su equipo.
2: Balón en medio campo, recupera el conjunto de León, el cabezazo para el frente, van intentando quedarse con el balón. El recorte por parte de el futbolista del conjunto francés, hay falta de Guendouzi. Balón, hay tiro libre para el conjunto de Elion por el costado a la izquierda, puede meter la pelota al área.
1: Sí, fue Guendouzi y Nelson Semedo, le estaban haciendo el 2 contra 1 a Tolisso, la asistencia del gol de León, y será balón detenido que ya mueve. Y resulta también obvio, Gabriel, ya para confirmarlo solamente, no hubo modificaciones, los mismos 11 del Fenerbahce, los mismos 11 de León en este partido.
2: Recio nos manda saludos desde, espero decirlo bien, Pajacuarán, Michoacán. Espero haberlo dicho bien.
1: Creo que sí lo dijo bien, señor.
2: Bueno, saludos para todos allá en Michoacán.
1: Abrazo a todos allá.
2: Pelota que tiene por el costado de la izquierda el conjunto del Fenerbahce. Van intentando meter el centro. Muriqui terminaron rebotándosela en el corredor del área. Lo empujaron incluso. La pelota todavía la tenía el conjunto del Fenerbahce. Metió el centro al área, pero no había nadie de su equipo para quedarse con el balón.
1: Marca personal de Kluivert acá con Muriqui. No lo deja hacer nada. Ahí otra vez el físico, ¿no? Hombro con hombro. Lo desplazó, le sacó la ventaja y a final de cuentas se perdió la sorpresa en el ataque acá del futbolista de Kosovo. Sigue tratando de proponer, ¿eh? Como que el regañadón que les puso Ismael Cortal en el vestidor
2: sirvió,
1: fue tal,
2: ¿no?
1: Ya vemos al Fenerbahce más claro y más pues enojado con la propuesta de ir hacia adelante para tratar de darle vuelta a este marcador.
2: Completamente, balón en medio campo por el costado de la izquierda, la pelota para atrás. Dice que sí, que está al lado de Zaguayo. Ah, mira. Bueno, pues saludos a toda la gente de Zaguayo, Michoacán.
1: También para ellos, ¿no?
2: Claro.
1: A Michoacán, saludos a todos.
2: Luis nos manda saludos, dice que ya nos sintoniza en la 1330 de AM en California, así que abrazo para toda la gente que nos sintoniza también por la 1330. Luis Rivera, así que le mandamos un abrazo enorme y en Los Ángeles.
1: Más intenso, ¿no? Acá Ismael Cartal, Gabriel, ya manotea, ya le da indicación a sus dirigidos, y del otro lado Paulo Fonseca, no le cayó nada bien ese gol, brazos cruzados y simplemente analizando el juego.
2: Balón que queda por el costado de la izquierda, moviendo la pelota para el frente. La pelota que la tiene el León por el costado de la izquierda. A ver si viene el remate, el palo. Contra el remate, ya no pudo quedar la pelota. Y todavía la tiene el León. El segundo remate a las manos de Ederson. Iba a ser el segundo del Olympique de León. Primero le pegó Openda, que anda encendido, y el palo le dijo que no.
1: Y parecía que no llevaba fuerza, ¿no? Qué bien, se quita primero ahí a la marca del jugador del Fenerbahce. Y cerca de la media luna le deja ir el derechazo abajo. Se lanza contra Piederson y el poste lo salva. Y en el contrarremate parecía que Tolisso la iba a empujar, pero no se la esperaba y le dio un mal golpeo a la pelota. Así que otro intento más de Openda.
2: Sí, señor. Balón que tiene León afuera del área grande por el centro, abren por derecha, da pelota para pegarle al arco, balón rebotado en un jugador del Fenerbahce, será pelota por la derecha, es que es un jugador de la falta, sí, ahí está la falta y pelota para quién.
1: Golpe de cabezas.
2: Ah, la marcó a favor de León.
1: Sí, pero primero hubo el golpe de cabeza sobre Maitland-Niles, el número 98, y también Gabriel me parece que del otro lado con Archie Brown, sí, hay un choque claro de cabezas. Primero la gana el jugador de León y llega Archie Brown con toda la fuerza y parece que le pone la mollera en el cachete izquierdo.
2: Sí, señor.
1: Y es ahí donde se duele y sí, es falta clara. Será balón detenido para el León por el costado de la derecha, casi en tiro de esquina, así que cuidado.
2: Tiro libre que va a tener el conjunto de el equipo de León. 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
0: Ya se levantó acá Maitland Niles, Gabriel, y será un buen servicio. Por ahí la buscarán 5, 6 de León.
1: Va a venir el centro a pegarle desde el costado de la derecha. 54 minutos, 1-1 el juego. Playoff de la UEFA Champions League. La siguiente semana juegan en Francia. Vendrá el centro, pelota directa al arquero. Ederson le escupe con los dos brazos.
0: Fue directo el de Nuamá, el ganés. Zurdazo por encima de la barrera, al primer poste, y con los puños el brasileño Ederson la rechaza sin ningún problema. Yo insisto, Gabriel, puedes tratar de sorprender, pero ya si van 6 de tus compañeros, manda el servicio, ¿no?
1: Claro. Hay falta por la izquierda, no, balón para el conjunto del Fenerbahce. Mire, Blanca sí sabe. Dice Blanca, buenas tardes, Gabo. Hoy te vi con los melolengos mayores, ¿ya ve? Los melolengos mayores son los de BMF. Yo soy el menor.
0: Ah, mire, no, yo creo que soy el capitán de los...
1: Mire usted, mire qué cosa. Y usted,
0: perdón.
1: ¿Usted el... ¿qué
0: no,
1: le parece?
0: No, ya no le salió. No. El capitán melolengo aquí está.
1: ¿Y usted el rey?
0: No sé.
1: ¿Quién manda más? Bueno, balón en zona defensiva, ya lo tiene el conjunto del Fenerbahce en zona defensiva. Muchas gracias, Blanca. Te mandamos un abrazo enorme, Blanca Rincón. Pelota que saca desde el fondo el conjunto el Fenerbahce, balón en medio campo, la tiene Muriqi, no se puede dar la vuelta, intentaba mandar el pelotazo por la izquierda, va a ser saque lateral 55, 1-1 el juego entre Fenerbahce y el Lyon.
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1: Toño Cobos, ya escuchándote, mi Gabo, a ti y a Gómez L. Saludos desde la Sultana del Norte. Que tengan excelente transmisión. Abrazo a toda la gente de Monterrey.
0: Me gustó esa, ¿eh?
1: Gómez L. Para que vea, no nomás usted tiene cosas importantes.
0: ¿Qué está hablando? ¿De qué está inventando?
1: Usted nomás se siente el dios y todo, ¿no? Pues, ¿qué pasó?
0: Para
1: balón que saca León desde el proveedor. No, bueno, no. Van saliendo con pelota controlada y la pone contra la línea de banda. Increíble el pase tan malo, 56-1-1.
0: De Kluivert, ¿no? Acá quería encontrar a Nyland Miles y le entrega el saque de banda al Fenerbahce. No ha dejado de estar en territorio de los franceses el equipo turco, pero ya también para incomodar a Grie fuera del gol de Greenwood también les está costando. Estamos llegando otra vez de Gabriel, amigos.
1: Sí, señor.
0: Ese bachecito en donde la mitad de la cancha se está peleando el control de la pelota.
1: Es correcto. Pelota que queda en medio terreno por el costado de la derecha. Va saliendo el conjunto turco. Se me antojó un cafecito turco. Ni me gusta el café. ¿Para qué digo que se me antojó? Porque
0: no,
1: es mentiroso.
0: No, ese para no dormir en una
1: semana. Ese que tallan así, es como una tipo arenita y lo van caliente. Tallando así. Y lo ponen
0: no,
1: caliente.
0: Eso, señor Sainz.
1: Debe ser muy fuerte.
0: Es...
1: Una vez que le pedí a Luis Quiñones, al cubano, que me hiciera un expreso. No, ya me andaba moviendo. Qué cosa, es demasiado fuerte. Pelota por la izquierda la tiene Aktürk Koglu, metía al centro, rechazo defensivo. Y es que la única gracia que tiene Quiñones es hacer un expreso.
0: Tal vez hizo, como él dice, una mexicanada, ¿no?
1: Oh, no me digan, hace mexicanadas. Bueno, la pelota la tiene Fenerbahce, el remate directo, cerca. El zurdazo por parte de Talisca, buscaba el palo derecho, el arquero se lanza a Griff, pero el balón apenas desviado del palo derecho del conjunto del Olympique de Lyon. Le iba a pasar entre el cuerpo, la verdad es que nada más porque iba desviado Gómez Luna.
0: Pero poco que ha tenido Anderson Talisca, ¿no? Un hombre que se fue con 8 goles en la liga pasada, la 25-26, zurdazo parte interna como le pegó Greenwood. Estaba buscando la colocación, se había perdido en la marca Tanner Tesman, el número 6, y se va de largo también ante el recorrido y el lance poco ortodoxo de Dominic Grief, que en caso de haber entrado iba a ser un error terrible para el guardameta eslovaco.
1: Balone que queda en medio terreno. La pelota para el frente. Y ahora intentando meter el centro, viene el centro al área, Wendouzi.
0: ¿Qué pasa?
1: El remate abajo, cuidado, que era el segundo. Y fuera de lugar. Ya no cuenta la jugada, cuénteme Gómez Luna.
0: Tanner Tesman, entre 3 elementos del Fenerbahce, buscando el movimiento Openda, y si está adelantado. Ah, pase entre líneas, y lo había dejado mano a mano. Salió también lamiendo la pintura del poste derecho ante la chique de Ederson, pero estaba en posición adelantada. El primero del partido para el Lyon, acá con Luis Openda. Qué jugador, Gabriel, qué contratación la de Lyon para esta temporada. Insistimos, se acabó el préstamo de Hendrik, regresó al Real Madrid y la situación es va a quedarse con el Real Madrid de José Mourinho, ya presentado oficialmente, ¿no? José Mourinho, señor. Entrevista también ahí en los medios oficiales del Real Madrid, en donde dice que siempre ha sido del Madrid y que está muy feliz por esta segunda etapa.
1: Bueno, balón que mueve el conjunto de León por el costado de la izquierda. Pelota para el frente. Lo manda por acá Recio las estadísticas. León 4 victorias, empates 1. Fenerbahce 0 victorias, goles de León 11. Del Fenerbahce 4.
0: Sí, tiene una paternidad, ¿no?
1: Completamente.
0: Sobre el Fenerbahce y ahora mismo, pues estaría sacando o mantendría el invicto, ¿no? Contra este equipo. Y sí, sí. Tratando de dejarlo fuera, pues la siguiente semana ya hay en Francia.
1: Roberto Murrieta también nos manda saludos. Gustavo Varela también dice saludos arriba a los Rayados del Monterrey, compadre. Venga, saludos a toda la gente de Monterrey. Ese equipo va a andar, parece que va a andar bien.
0: Qué aplanado, no veo un mejor
1: parece
0: ataque.
1: Parece que va a andar bien.
0: Creo que el de Monterrey con no, Rossi, es, con Kuipers,
1: con Orellano.
0: Orellano, lo de sí. Ocampos.
1: Sí, no,
0: el ataque que está teniendo hoy el Monterrey.
1: Muy
0: la, solamente la defensa, ¿no? Creo que tendría que corregir, pero de ahí en más.
1: Y tienes Orbelín, tienes a Tecatito. Bueno. Luce todo bien para el conjunto de Rayados. Falta fuera del área grande por el centro. Pelota que va a tener el conjunto de León. Son 60 minutos. 1-1.
0: Skriniar, ¿no? Comete la falta. Acá sobre el número 7, Ernest Nouama, el ganés. Sí, jala la pelota. Este es un golpe, Gabriel, muy claro. Esto es hasta tarjeta amarilla para Milan Skriniar, que no la saca. El árbitro es Sven Jablonski, pero eso era un balón a escasos metros de la media luna del área grande. Ya en total, a la portería, por ahí unos 15, 20 metros. Ya Ederson colocando la barrera. Acá es complicado para el guardameta. ¿Por qué, Gabriel? Porque queda el tiro libre muy vertical, ¿no? Muy en el centro. Eso es la confusión para el guardameta de dónde te colocas, ¿no? Pegado a la derecha, pegado a la izquierda, porque no sabes dónde puede ir el disparo. Ahí depende mucho el cobrador y es ahí lo que va a observar Ederson. Pero parece que es para un zurdo. Ahí está Abner Vinicius también colocándose. Y se recarga a la derecha un poquito Ederson también.
1: Vendrá a pegarle el León. Atrás de la pelota está Abner Vinicius. Abre por el costado de la derecha. Vendrá el servicio de el conjunto de León. Lo metió el balón al área, lo rechaza la defensa. Después el balón se va por un costado. Pero el intento por lo menos de buscar, tratar el segundo gol. Despertó primero el Fenerbahce. Hizo el empate y despertó el León.
0: Y despertó el León, sí. Ya Ismael Kartal parece que voltea a la banca para un posible cambio. Ya te confirmaré, Gabriel, porque ya estamos llegando casi al 65, ¿no? A ver si vienen las primeras modificaciones. También ya le empataron al Dinamo Zagreb del 2-0.
1: Sí,
0: ya tiene el 2-2 contra el Viking. Y 0-0 aún en el Levski Sofía contra el AEK de Atenas. En los resultados al momento de estos playoffs de la Champions League. Decíamos, Gabriel, en el bombo 1 estará el Bayern Múnich, el Real Madrid, el bicampeón Paris Saint-Germain, evidentemente, el Liverpool, el Inter de Milán, el City, el Arsenal, el Barcelona y el Atlético de Madrid. Ese es el bombo 1. En el bombo 2, el Borussia Dortmund, la Roma, el Sporting de Lisboa, Aston Villa, el Porto, el United, Brujas, Real Betis y el PSV Eindhoven. Y en el bombo 3, el Feyenoord, el Lille, el Napoli, el Leipzig, el Villarreal, el Shakhtar Donetsk y el Galatasaray.
1: Perfecto, ahí está entonces. Gustavo Varela nos dice que él vive en Chicago, que ya tiene sus boletos, sí, pues para el Leagues Cup, ¿no?
0: Venga.
1: Va a jugar
0: venga.
1: Chicago Fire contra el conjunto de Rayados. Así que mucho éxito, ojalá que tus Rayados puedan avanzar. Y Oscar dice, ¿qué pasó? Saludos, abrazo, bueno, saludos. Balón en zona defensiva, la tiene el conjunto del Fenerbahce, abre por el costado de la izquierda. La pelota la tiene Archie Brown. Va avanzando, sigue Archie, corredor del área, mete el centro. El remate de cabeza lo tiene el arquero después de un bote. Intentaba muy bien rematar el balón. Muriqui, la pelota se va al pasto y después a las manos del arquero.
0: Y la primera de Archie Brown, ¿no, Gabriel? Habíamos hablado que estaba muy reservado, no cruzaba la línea de la mitad de la cancha y ahora lo hace. Llega a destiempo ahí Maitland Niles, manda el servicio con zurda y este es el Muriqui que conocemos del Mallorca. Remata de cabeza, directo a portería. Y el bote le beneficia también en la dirección de la pelota Dominic Griff, que simplemente embolsa el balón y aleja el peligro. Pero aquí está Muriqui, Gabriel, de la que falló en el primer tiempo acá. Era clarísima también, pero a final de cuentas se la dejó al guardameta.
1: Balón que queda por el costado de la izquierda. Falta lo que dice el árbitro a favor de León.
0: Y es de Talisca. No sé si también ya pensar en Talisca. salir o meter a un hombre que te pueda jugar atrás de o en la misma posición, como enganche, y pienso en Asensio, ¿no? Acá se calentó con Tyler Morton, llegó a destiempo y me parece que era también tarjeta amarilla que no se sacó, y sacarías a Muriqui para meter a Marco Asensio, que jugaría retrasadito de Talisca, o sacas a Muriqui y metes a Lukaku y mantienes a Talisca atrás del 9, ¿no? Son de los posibles movimientos que podría hacer ahí Ismael Cartal.
1: Ya me confundió con tanto Talisca.
0: Yo lo sacaría, o por lo menos lo movería de la posición, no me ha gustado.
1: O lo sacas o lo mueves.
0: No, yo lo muevo hacia adelante y saco a Muriqui y meto a Asensio. Eso es lo que yo.
1: Es que no me confunde, primero lo quieres sacar y luego lo mueve.
0: ¿Cómo?
1: Lo saca y lo mueve. Bueno, el otro para atrás.
0: Del otro lado, Abner Vinicius es el que ya claramente lo tiene que sacar Paulo Fonseca.
1: Sí, está perdido, está
0: porque
1: perdido.
0: Lo va a atacar más el Fenerbahce y tiene la tarjeta amarilla.
1: Sí, señor, está perdido. Rossi dice: ¿creen que haya más córner? No, bueno.
0: Llevamos, Gabriel, pocos. Tres, ¿no?
1: ¿Y remata esta puerta? ¿Cuántos llevan cada uno?
0: Ya 3 y 2, me parece. Tres de León y 2 del Fenerbahce.
1: Miguel Sánchez, ya escuchándonos, dice: te mandamos saludo a los dos. Muchas gracias, mi querido Miguel. Abrazo enorme desde el Valle de San Fernando, en California. Abrazo a toda la gente del Valle de San Fernando.
0: No, bueno, 3 del Fenerbahce, 4 de León, ¿eh? Tiros al arco. Y 3 tiros de esquina solamente, los 3 del Fenerbahce.
1: Sí.
0: Ninguno de León.
1: Pelota en medio campo, la consigue el conjunto de León. Vamos a ver qué hace por el costado de la derecha. Los goles de Openda y de Greenwood. Balones por la izquierda, el cambio de juego por parte de Talisca. Buen cambio de juego. Pelota que tiene Greenwood. Rossi dice: arriba la raya, venga. La tiene Greenwood, que hizo un golazo, mete el centro, pierna zurda, pedían una mano, dice el árbitro que no hay nada.
0: Ya tenías pegada, ¿no? Acá, Gabriel, me parece, pero no la marca el árbitro central. Era de Tanner Tesman, el número 6. No, Tolizó, perdón, el 8, pero era una mano despegada.
1: Medu, sí, con la pelota por derecha, se mete al área. El balón para meter el servicio tiene a Talisca. Le deja la pelota por fuera. Apenas por el costado de la derecha, metía el servicio con la pierna zurda, balón rebotado. Intenta ganarlo el León. Hacerlo. Balón de manos al 66.
0: Te duele de un contacto acá. Creo que es Tyler Morton, el número 23 de León. Ya detiene las acciones el árbitro central. A ver si se encuentra bien acá el número 23, sí. Y es que es al momento en que Talisca quería buscar el balón globeado, le da en el rostro. Y es lo que se dolía, o se sentía mareado. Pero a final de cuentas no sale y el partido se reanuda. Las altas, Gabriel, por parte del Fenerbahce. Lo de Greenwood, también Nathan Aké, lo de Siddiqui Sheriff, también está lo de Muriqui, Yesil Yurt, y regresó también Sofian Amrabat, Dominik Livakovic y Zengiz Under. Son las altas.
1: Ahí está, Eric Cruz dice: otro gol de León. Saludos, venga, saludos. También Guerrero Lagunero, saludos.
0: Alguien puso las altas, Alguien puso las altitas. Alguien puso las altas. Muy bien.
1: Así es, dice por acá Juanito Ortiz: mi crack, se viene la Copa, la Liga y la Champions para la bestia de mi Barcelona con la llegada del mejor mediocampista del mundo, Rodri. Y se los mando para acá porque en Instagram no los ves. No, sí los veo. Ah. Pero no le hace. Igual el Barcelona gana puros torneos caseros, No te preocupes. No gana internacionales.
0: Pero ahora la pregunta es quién va a ser el 9, ¿no? Ya se fue Ferran, ya no está Lewandowski, llegó Anthony Gordon, llegó Rodri.
1: Julián está en que sí, que no, que sí, que no.
0: Pero ya el mismo Diego Simeone ha dicho que sí, le pidió ya a Julián Álvarez. Pues ya que no quiere jugar en el Atlético de Madrid, ya quiere salir, así que...
1: ¿Y para qué quieres tener un jugador que no quiere estar ahí?
0: Por eso, yo creo que será el atacante del Barcelona.
1: Pero pues el Barcelona no lo compra, entonces pues no entiendo. E incluso estaban diciendo por ahí que si no llegan a comprar a Julián, ya están renegociando con Rashford.
0: Ah, mira, con Rashford, sí.
1: Imagínate, pues qué más.
0: Pero no es atacante.
1: Pues no, es un 9.
0: Pero podrías poner ahí a Fermín López.
1: Exacto.
0: Pero ya después de Fermín, ya ahora sí sería... pues a las básicas, ¿no? Ya
1: completamente.
0: En la masía.
1: Hay que comprar delantero también, ¿eh? No todos los equipos pueden jugar así. Y el Barcelona piensa que con un falso 9. Pues a ver qué pasa. Pantera, saludos, Gabo. Saludos, mi querido Tate. Muchas gracias, mi querido Pantera. Abrazo grande.
0: Abrazo, Pantera. Gracias.
1: Balón que mueve León en el medio campo por el costado a la izquierda. La gente que ya se era como de comer. Sé que va a comer, ¿ya sabe? No, ya me dio hambre. ¿Qué va a comer?
0: Pollito, ahí con ensalada.
1: Yo también pollo, pero Empanizado, pollo empanizado.
0: Ah, mira, hace
1: milanesa, mira, sí. Sí. Y una buena sopita así de.
0: Hace un puré de papa.
1: Espagueti. Y también, y creo, bien, que bien. Sí, creo que sí va a ser puré por allá. Bien, vale. Si llego y ya no hay puré.
0: Aprovecho, pues, a todos los que nos están escuchando.
1: Y a toda la gente.
0: Y está ahí con su. Pues su comidita, claro, o está en el, claro, en el caminito, o ahí en su casita, pues lo que se esté ahí jambando, provechito.
1: Sí, señor. Porque digo, en el este ya los agarra como ya para merienda. En el centro a lo mejor no tanto, pero en el Pacífico ya los agarra como para andar echándole lonche. Sí. Balón en medio campo, la pelota por la izquierda. Balón hacia el frente, lleva a Guendouzi. La toca por abajo, la triangulación, que buena, Guendouzi se metió al área, recortó. Guendouzi ya no pudo con el segundo, sigue con la pelota, Guendouzi para tocar, la pone para atrás, Golo Kanté, le pegó horrible. Le pegó horrible, la recupera el León de atrás, el bombazo muy lejano. Buscaban entrando al área por el centro. Greenwood a alguien, alguna pierna, el balón se va desviado. Al final será pelota para el conjunto de León en despeje de puerta a los 70 minutos, 1-1.
0: A Talisca, ¿no? Se le va de largo el pase. No creo que haya sido intento de disparo. Yo creo que, creo que eran pase. Los dos. Y tocaron mal, ¿no? O ante esa duda de si hacen el pase o le pegan a portería, uh-huh, en esa milésima de segundo, pues resulta un mal contacto. Y es ahí la entrega de balón que le estaba haciendo ya en el saque de meta al Olympique de León. Ya vimos a Marco Asensio, ya la banca del Fenerbahce está calentando. Veremos si ya vaya a ingresar el cuatro veces campeón de la UEFA Champions League, el buen Marco Asensio. Las bajas, como platicábamos, Edson Álvarez, Emre Mor, Lodengin Cambiterch, Gigi Fidan y Mustafa Akildiz. Las bajas de el equipo turco para esta temporada 26-27.
1: Balones por la derecha, pelota al medio campo. Lupillos dice, saludos desde Las Vegas. Mi ciudad es favorita, señor Mejone, Las Vegas.
0: ¿Cómo que no? Le encanta ahí.
1: Me encanta. No, fíjate que cuando voy ahí no apuesto. Pero me gusta mucho la ciudad. Balón por derecha, pelota para atrás. Balón hacia el frente. Recupera el balón el conjunto de León. Intenta tocar el balón. La termina perdiendo Tesman. Ahora el contragolpe es para el Fenerbahce. La tiene Golo Kanté. Y sigue Kanté. Va con la pelota hacia el frente. El balón para la derecha. Muriqi. Sigue Muriqi. Algo le tiene que mover ya el Fenerbahce adelante.
0: Sí, ya la claridad de Muriqi ya parece que se disipó, ¿no? Ya tiene que salir también bastante, no le llegan balones. Yo creo que refrescar ahí el ataque será interesante para mantener o pues apoyar a Muriqi con otro 9, ¿no? O sí, poner a Talisca en el ataque y meter a Marco Asensio. Ya la decisión quedará con Ismael Kartal, pero el Fenerbahce ya en estos minutos después del gol de Greenwood está todo puesto para tratar de ganar el partido.
1: Vendrá el balón que tiene Guendouzi por la izquierda, a ver si le pega. Sigue Guendouzi, abre para el costado, la tiene Brown, metió el centro, el remate de cabeza, parecía bueno. Terminó yendo muy despacio el remate de Acturkoglu a las manos del arquero.
0: Y también poco trabajo de Acturkoglu, ¿no, Gabriel? Sí. Quiere sorprender para el movimiento de ser ese segundo atacante. Acá remata de cabeza, muy controlable para Griff después de un bote. Y le deja toda la banda a Archie Brown, que si ya vimos el remate también de Muriqi a servicio del número 3, pues ya le está dando más profundidad para el inglés por esa banda.
1: Pero, mire.
0: Puede ser Acturkoglu también el hombre que pudiera salir.
1: El fútbol que le gusta.
0: Fútbol colmillo, no
1: fútbol
0: le diga.
1: Fútbol colmillo. Sí.
0: Y ahí vienen las
1: bien viene la cancha.
0: Marco Asensio vendrá con el número 10. Y se va a ir también Gabriel con el número 7, Acturkoglu, el que fue lo último de Acturkoglu. Y ahora te confirmo quién abandona por Marco Asensio, pero vendrá Dorgeles Nene, el maliense, y se va a Talisca. Ahí está, ya con el 94 quedará ahí en la posición Marco Asensio con el 10, la gente se vuelve loca. Y bueno, lo de Nene se va a quedar ahí por la banda de la izquierda en el lugar de Acturkoglu.
1: Damesio me dice, saludos, no digas mi nombre, saludos Gabo, sí, ya sé, porque el nombre completo, bueno, es un albur, qué cosa. Saludos.
0: Ya se hizo tan amigo de los radioescuchos que ya no lo quieren.
1: Ya no quieren.
0: Engañarlo con los mensajitos, muy bien.
1: 73,
0: el verdadero amigo de la radio, aquí está. Le voy a decir ahora sí, Jofre.
1: Le voy a decir que no haga él mentiras, que no se autonombre. Está por la izquierda, el balón para atrás. Lo tiene el arquero Griff. Balones que sale, dice por acá Juanito que en la Masía, que no, que por racimo salen. Por racimo salen delanteros.
0: Es,
1: no,
0: es que ya bueno, el fútbol, Gabriel, pues es que hay que esperar que ahí el Newcastle, los equipos chicos,
1: claro,
0: corten jugadores.
1: Balón que viene al área, el remate, que aparecía un empujón clarísimo. Pudo haberse marcado penal dentro del área a favor del conjunto de León.
0: Y de Skriniar, que ni tarjeta amarilla tiene. Y creo que hasta este momento, por lo menos una amarilla sí debería tener. Y fue sobre Tolisso, ¿eh? Sobre el número 8, el capitán.
1: A mí me parecía falta con el Luna.
0: Sí, estoy contigo.
1: También va a bajar la pelota con el pecho y le empujó.
0: Pero si nos ponemos quisquillosos y en el primer tiempo la de Muriqui empujó, no la marcó, pues también acá era difícil que lo hubiera marcado.
1: Presiona el Fenerbahce en zona de ataque, la saca León hasta el medio campo. El balón para el frente en tres cuartos de Toreno, recupera el conjunto del Fenerbahce. Y hay balón de manos para el equipo turco por el costado de la derecha antes del medio terreno.
0: Sí, ahí vemos ya a Marco Asensio, ¿no? Ahí atrás de Muriqui, mantiene el 4-2-3-1, sigue por la banda de la derecha Mason Greenwood y por la izquierda Nené, para que Muriqui se mantenga en el eje del ataque. Del otro lado, Gabriel, parece que vendrá el número 45, ¿eh? Es Rémi Imbert, el francés, que ya está recibiendo las últimas indicaciones de Paulo Fonseca, y me parece que ya viene acá la modificación.
1: Sí, señor. Mauricio Gutiérrez. Dos, ¿eh? Ah, cuéntame.
0: Bueno, a final de cuentas va a ser el 26 y el número 22.
1: Ajá.
0: Le va primero Kluivert con la camiseta número 21. Y se va Nuamá con el número 7. Va a entrar con el número 26, Kail Budash, el de Argelia. Y también va a entrar con el número 22, Clinton Mata, un histórico también de este equipo, el belga angoleño.
1: Perfecto. Nos dice por acá Mauricio Gutiérrez. Buenas tardes, aquí andamos Gabo y Tate. ¿Cómo se llama? ¿Qué van a comer? Ah, tinga de pollo, dice. Bueno, ahí está.
0: Provecho, ¿eh?
1: Sí.
0: Échese una colación ahí, échese algo más, para que se llene.
1: ¿Él o yo?
0: No, pues todos los que nos escuchan. Hay que quedar bien servidos, ¿eh? Hay que cuidar la figura, eso sí, señor. Por eso, nada más, algo ligero, unas almendras.
1: Bueno, muy bien. Saludos para Pa desde Tijuana. Abrazo a toda la gente de Tijuana. Balón para atrás, la tiene el conjunto del Fenerbahce. En zona defensiva le pegan con zurda, la pelota la mandan prácticamente hasta donde ya la tiene Griff. Y la gente presiona de alguna manera, 76-1-1.
0: Sí, le piden mayor intensidad también a su equipo. Están abucheando también que regresa el balón a los defensores, el León, para consumir tiempo. Y esto con el empate se da por bien servido, Gabriel, el León. Así que deberá poner en marchas forzadas, por lo menos el equipo del señor Cartal.
1: Sí, señor.
0: Para poder irse con un posible 2-1, aunque ya estos últimos mensajitos de Muriqi, también Arturkoglu antes de salir, han sido un mensaje claro de que va por la victoria el equipo del Fenerbahce.
1: Bueno, pues ahí está. Pelota que tiene el conjunto de León, la recupera por el costado de la izquierda. Y ahora el balón para tratar de meterlo al área. Vamos a ver si llega el centro. El balón que no pueden meter al área del conjunto local.
0: Se queda Clinton Mata como segundo central con Niakate ante la salida de Kluivert, Gabriel.
1: Uh-huh.
0: Y Budash, el número 26, se queda en la posición de Ernest Nuamá como volante extremo por derecha para mantener el 4-1-4-1 ya en la parte final para el equipo de la Ligue 1.
1: Balón que mueve otra vez el León para el frente. Buena pelota fuera del área grande. La jugada personal para meterse al área de frente. Al final termina marcando falta de Openda. Bueno, no marcó.
0: Falta en ataque son de las que en defensa no se marcan, ¿eh? Este empujoncito lo hemos visto. Lo que hizo acá Luis Openda con Eitan Aké. Pues en dos jugadas concretas en defensa, tanto de León como de el Fenerbahce, ¿eh? Y no las marcaron. Y acá, Gabriel. No, esto es hombre.
1: Es hombro.
0: Es como la del pelón Lara, ¿no? Contra San Luis. Bien. No sé si lo observaste.
1: Sí,
0: Roberto Meraz, que remata de cabeza y le da en el hombro.
1: Eso sí, es hombro. No, está bien, perfecto, ¿eh?
0: Pero
1: qué inteligencia del arquero.
0: No, bueno, más que inteligencia, bueno, le jugó al vivo. Porque
1: sangre fría, pero al final, bueno, le pegó bien.
0: Porque al límite, es que ahí es el tema, ¿no, Gabriel? ¿Dónde ya empieza el hombro y dónde empieza la mano? O el brazo. Esa es la gran pregunta. Pero no, le da por abajo del hombro y es por eso que fuera del área. ¿O no le marcaron mano ahí a Dominic Griff?
1: Sí, señor. Balón por la derecha la tiene el conjunto del Fenerbahce. Cambio de juego que termina siendo rebotado. 78 minutos, 1-1. El balón para atrás con el arquero Ederson. En zona defensiva, moviendo el balón, cuidado a Ederson, casi le caían. Le pega con zurda y la manda hasta tres cuartos de terreno por derecha.
0: Recordar a toda la gente la doble cartelera que tenemos el sábado en la Liga MX, Puebla contra Santos y Cruz Azul contra Atlas, este sábado a partir de las 9 de la noche, 8 Centro y 6 Pacífico, pero también el viernes tenemos doble cartelera, León contra Monterrey y Querétaro ante Toluca, 9 de la noche, 8 Centro y 6 Pacífico, más de la Liga MX. Será semanita, Gabriel, de muchos partidos.
1: Sí, señor. Balón en zona defensiva. La pelota la tiene el conjunto de el Fenerbahce. 79 minutos, 1-1 el juego. Habrá saque lateral por el costado de la derecha para el conjunto visitante. La pone para atrás Maitland Niles, el inglés.
0: 2-2 se mantiene Dinamo Zagreb contra el Viking, Gabriel, y el Levski Sofía y el AEK de Atenas 0-0. No se ha movido este partido.
1: Perfecto, pues ahí está.
0: Entre los enfrentamientos interesantes, mañana no se pierda Celtic contra LAS. Acá los esperamos junto con Diego Peña. Y NEC contra el Bodo Glimt. Y también estará el Slovan Bratislava contra el Celje.
1: Balone por la izquierda, la tiene dentro del área el conjunto del Fenerbahce. ¡Remate al palo! Le pegó a Nené, le pegó al palo y el balón se va afuera, Gómez Luna.
0: Y es ahí el hambre que tiene el Fenerbahce por liquidar el partido. Un zurdazo, van a amonestar acá en Golo Kanté, se escapaba a Budash, el número 26, después de ese intento de Nené, el número 45 con zurdazo a primer poste, no iba a llegar Kriefo, lo toma por sorpresa, y sonó en todo este recinto, oh, claro. En el Sucru Saracoglu, para elevar a toda la gente y emocionar en la parte final, así que amarilla después de frenar el ataque de N'Golo Kanté.
1: Correcto.
0: Acá la vemos, ¿eh? Qué displicencia también de Maitland Niles para dejarle todo el espacio para entrar en el área grande y el riflazo que pone, ¿no? Gabriel, esto es increíble, ¿no? Asemejando de también en la semana en la Liga MX, la de Santos, Gabriel, primer poste que saca el tal Arrangel y después se apoya del poste. Sí. Fue sensacional. Acá no encontró Dominic Grief la intervención, pero el poste se quedó moviendo la portería fácil unos 5 segundos.
1: Balón que mueve por el costado de la derecha el conjunto del Fenerbahce. Vamos a ver, 81 minutos, pelota para el frente. En tres cuartos de terreno abajo, la barrida para que la termine sacando el conjunto de León. Y va a ser saque lateral Openda. Bueno, ahí se quedó en el pasto.
0: Me había confundido, ¿verdad? Porque como Fofana se quedó tendido y se levantó rápido, como que no vio ahí su compañero para sacar la pelota. No, pero fue antes, fue acá Luis Openda. Otra vez Skriniar. Si se va sin tarjeta amarilla lo del capitán, será increíble. Ya por lo menos ha cometido 4 faltas, 2 o 3 de esas 4. Ya para mí, argumentos para tener tarjeta amarilla.
1: Sí, de acuerdo.
0: Mucho respeto. Y viene acá la leyenda viviente de Bélgica. Se va Muriqi con el número 19 y entra en los últimos 10 minutitos del partido Romelu Lukaku.
1: Al campo Romelu Lukaku. Vamos a ver si puede hacer algo para el equipo local, para el conjunto turco.
0: Si necesitas ganar un partido, Gabriel, amigos, y volteas a la banca y está Lukaku,
1: tienes que meterlo.
0: Debes tener la confianza de que lo puede lograr, ¿no?
1: Ah, claro. Balón largo, pelota por la izquierda, son 83 minutos casi. Pelota que tiene Golo Kanté, recupera el balón y lo tiene en medio campo, abre por el costado de la derecha. La pelota para el frente. Y el balón para que lo muevan por el costado izquierdo, sale la pelota lateral para el conjunto de León.
0: Sí, un cambio de juego largo, ¿no? Muy arriba para buscar a Nené. Ya vieron el buen impacto de portería que tiene y la carencia que tiene la defensa Maitland Niles. Y hay que seguir apostando por ese sector. Ya después del gol, Gabriel, Greenwood y lo de Nelson Semedo por la banda de la derecha, dejó de insistir, ¿eh? Cuando era su mejor argumento, su mejor opción para elaborar peligro.
1: Sí, señor. Balón por la izquierda, falta. Mire, está diciendo.
0: Calentó Skriniar.
1: Calentando Skriniar con bicicleta, pero le sacaron amarilla.
0: Claro. ¿Y esto? ¿Qué necesidad?
1: Claro. ¿Pero para quién fue? Para Skriniar.
0: Ahora, mira, es lo que te decía. Después de la jugada,
1: Pues o sea, el otro provocó y este se enojó y le sacaron la amarilla.
0: Okay. No, y es que le llegó a Tolizó. Sí, primero.
1: Va por el golpe.
0: Sí, lo desplazó y a quinta falta, ahora sí tarjeta amarilla. Uh-huh. Y el capitán del Fenerbahce ya también está apercibido. Pero después de la falta, la bicicleta que estaba haciendo ahí Fofana, sí, me parecía sí, que sí, lo iban a amonestar por el agrande, ¿no? Pero no te pueden amonestar por eso.
1: Pues no tendrían por qué, pero recuerda que también había un jugador, uno chaparrito, no me acuerdo, un venezolano, que jugó en Tigres. Que se paraba incluso en la pelota, no recuerdo su nombre.
0: Que tiene su parecido con Moriarty, ¿no? El actor o...
1: Un chaparrito, no me acuerdo. Sí, sí. Que jugó también el fútbol brasileño por ahí, en todo, y bueno. También de repente eso puede calentar, ¿eh?
0: Que se subía al balón, ¿no?
1: También. Sí, se paraba así en la pelota, la iba como, jugando y bueno, para hacer calentar al rival.
0: Jefferson Soteldo.
1: Ese, Soteldo. Muy bien, señor Gomelona, muchas gracias. Soteldo, ahí está.
0: Y se ubica a Rick Moranis, Moriarty Moranis.
1: ¿Te parece o qué?
0: Está igualito.
1: No me diga.
0: Está igualito, Gabriel.
1: Ah, bueno. Balón que va a tener el conjunto de León por el costado de la izquierda.
0: Véalo.
1: Ajá, ya lo veo.
0: Está mostrando una foto,
1: señor. ¿Es Soteldo?
0: Ajá. Luego le voy a mostrar al buen Rick Moranis.
1: Uh-huh. A ver si se parece. Ah, sí se parece, claro.
0: Está igualito. Sí. Moranis,
1: el de ubica, querida, encogía a los niños.
0: Sí, Pedro Mármol.
1: Sí, sí, sí.
0: Los Picapiedra también.
1: No, Pablo Mármol.
0: Pablo. Pedro es el grandote. Ajá, sí, Picapiedra. Sí, sí. Pablo Mármol.
1: Pelota por derecha. Balón que viene al área, viene el centro y muy bien en primer palo. El arquero se queda con el balón. Soteldo, mira por acá, nos dijo Pepe Garza también.
0: Ahí está. Gracias, muy bien. Saludos, gracias por eso. Es que están con nosotros.
1: Están conectados, claro, bien. La transmisión. Bien, bien, es de eso se trata. Bueno.
0: Gracias a todos, ¿eh? Y acá un desvío en el servicio del número 26, Busage, que muy bien pega el grito de Ederson y se queda con el esférico. Ya liquidó la opción en el ataque León. Uh-huh. Ya simplemente busca estar bien parado ya para consumir los últimos 5 minutos y lo que venga de añadido. Vendrá otra modificación.
1: Otro cambio.
0: Le va a ir Tanner Tesman con el número 6. Vendrá Bitstrup. Mats Bitstrup con el número 2. Sacas a un contención, metes a un defensor ya para cerrar ahí el partido. Así que un cambio más por parte de el Olympique de Lyon.
1: Perfecto, pues ahí está entonces.
0: Ah, bueno, no, se va a quedar Tesman, ya lo corrigió, es Tyler Morton, el 23.
1: Bueno, final de cuentas. Morton.
0: Ahí está, y viene Bitstrup con el número 2. Misma situación, Gabriel, es contención. Uh-huh. Y va a dejar a Bitstrup ahí también para meterse posiblemente entre Mata y Niakate para hacer la línea de 5. O quedar con el 4-1-4-1 como contención.
1: Claro. Martín Alejandro dice: Gabo, saludos a Tate, el zorro desplumado.
0: No, zorro.
1: Para cuando regrese el ascenso. ¿Para cuándo regrese el ascenso y descenso a la Liga MX? No, pues si está esperándolo, siéntate, no hay problema. Para que vuelvan aquellas épocas de gloria cuando ganábamos la Copa del Mundo, Alemania, Brasil, Italia. Pues sí, también. La verdad es que, bueno, ¿qué te digo? Adam dice: saludos, Gabo, Gabolín. Escuchando los mejores saludos también para el hermano Águila, Tate Gómez Luna y el productorcillo descuellado Gabo y Tate, tus tres gallos para ganar la Champions, los escucho, saludos.
0: Oh, Real Madrid, Bayern y París.
1: Yo también creo que eso estoy, sí, correcto. Pelota para el frente, la tiene después de un bote el arquero, dentro del área la tiene Griff.
0: Por bicampeón y el fútbol y Luis Enrique y lo que ha mostrado París Saint Germain, el firme candidato para el tricampeonato, ¿no?
1: Sí, señor.
0: El Bayern Múnich por el poderío también que tiene, hay que tenerlo, y por ser el Madrid y las contrataciones que tiene, y no hay que dudar nunca del Madrid.
1: Completamente. Saludos para Memo Sánchez desde León, también para Ricardo Romero, mi buen amigo. Abrazo grande, a darle con todo. Bueno, el balón que queda por el costado a la izquierda. Mis compañeros de la secundaria, imagínense.
0: Ah, de la secundaria, esos son buenas amistades.
1: Sí, señor.
0: Muy bien. Con el pecho, acá.
1: Muy bien la sacaron,
0: en el disparo de Tolizó. Es una opción más acá de León. Uh-huh. También, más allá de que estés de local y quieras llevarte el partido, también busca esa buena cobertura atrás el Fenerbahce, porque de cualquier desatención le dejas el 2-1 y ahora sí, dificilísimo de visitante allá.
1: Balón que tiene León, la meten al área, pelota que intentaban para el remate, el rechazo defensivo. ¿Quién la tiene? ¿Quién le pega? Intentaba Tesman el balón para sacarlo y ahora el Fenerbahce para el contragolpe, balón en medio campo, no pudo Lukaku. La tiene y la mueve por el costado de la derecha el conjunto local, el equipo turco. Nos dice por acá, Derek, ¿cómo vemos el asunto del Cruz Azul femenil? Terrible.
0: Sí.
1: Ya para mí es terrible.
0: Lamentable, ¿no? De la forma como se expresan algunos. No quita lo del fracaso, la pena, la vergüenza de un 10-0, ¿no?
1: Eso es diferente.
0: Pero la forma de expresar la crítica, creo que también hay que ser inteligente,
1: claro,
0: sobre ello.
1: Completamente.
0: Pero acuérdese, el amarillismo vende, señor Sainz.
1: Me queda claro. Pelota fuera del área grande. Lukaku por derecha puede venir el centro, línea final. Centro al área, habrá. ¿Tiro de esquina? ¿No?
0: No se pueden, ¿no?, ir de acuerdo,
1: ¿no?
0: Dos.
1: El árbitro no lo sabe, el asistente no sabe, nadie sabe.
0: Saque de meta. Se tardaron bastante. Uh-huh. Acá el bandera número 2, Christian Gittelman.
1: A ver.
0: Es Nelson Semedo.
1: Ah, sí, sí. De meta.
0: No, le pega mal, ¿no?
1: Horrible.
0: Pero ¿por qué te tardas tanto siendo abanderado? Estás ahí en la línea, debiste ver que no la tocó, claro, el jugador de Lyon y se
1: no
0: tardó.
1: No tendrías que haber tenido dudas.
0: Sí, sí, sí.
1: Balón que queda en medio campo, la pelota que recupera el Lyon. Openda al 40, Greenwood al 47 con un golazo para tener esto 1-1. Pelota para atrás, el balón en medio terreno. Lo va llevando el conjunto visitante. Qué buen sería muy bueno. A ver, iba ganando, pero un 1-1 también es muy buen resultado para Lyon.
0: Claro, cuando vayas a cerrar en casa, Gabriel, venir y no perder ante un rival también complicado como lo es el Fenerbahce, pues todo queda bien, bien servido, ¿no? Y más teniendo en cuenta ese historial con el Sparta Praga, que perdió el de ida 2-1 y que en casa le metió 3-0 para calificar en esta fase final, ¿no? En la ronda de los playoffs. Así que estará buenísimo. Próxima semana, 26 de agosto, allá en Lyon, el partido de vuelta, y lo va a vivir acá con nosotros en Euphoria App. Antes el debut en Ligue 1, la primera jornada del Lyon contra el Toulouse de visitante el 22 de agosto, y la jornada 2 en la Liga Turca para el Fenerbahce, cuando se añaden 3 minutos en este partido, va a jugar de local en esta cancha contra el Konyaspor, también el próximo 22 de agosto, es decir, el próximo domingo.
1: Ahí está entonces, 3 minutos nada más para este segundo tiempo. Balón por la izquierda lo tiene Lyon, la gente abuchea, presiona para que el conjunto de Lyon falle, recupera el balón el equipo del Fenerbahce, el lanzamiento por derecha termina siendo complicado contra la línea de banda, el balón se va, no llega a Greenwood, le va a quedar 2 minutos y medio al partido.
0: Próximo sábado, 22 de agosto, 23 es Mimingo, como diría.
1: Mimingo, correcto.
0: Se
1: cambio.
0: Va a ir Malik Fofana con el número 11 y entra, señor Sainz, anótelo, el 76, Mohamed Ouedraogo. Ouedraogo.
1: Perfecto, muy bien.
0: Burkinés, con el número 76.
1: Sí, señor, de Burkina Faso. Ahí está ya en el campo el jugador, el conjunto visitante. Quedan 2 minutos. No podía sacar la pelota. Kaiser nos dice, salud Gabo, salud mi querido Kaiser. Abrazo grande a toda la gente que nos sintoniza. Puede seguirnos en las redes sociales como arroba Gabo Sainz. En el Facebook, también en el ex Gabo Sainz 1 en Instagram y TikTok. El señor Gómez Luna como arroba Tate Gómez Luna en todas las redes sociales. Es correcto, ¿verdad?
0: Es correcto, así de fácil.
1: Balón por derecha, intenta ganarlo el Lyon. No, va a ser saque lateral. Balón de manos para el equipo local. A ver si le queda manera de poder llevar la pelota al área.
0: Los seguimos invitando a que no se pierdan, Gabriel, hoy Estudiantes contra la U Católica en la Copa Libertadores también, 8:30 de la noche, tiempo el este, para que se queden en más de la Copa Libertadores en nuestra señal.
1: Balón afuera del área grande, le pegaba a Lione al arco, el balón le queda al Fenerbahce, puede venir el contragolpe, Nene aguantó la pelota, la deja para atrás, Guendouzi en medio campo y por el centro moviendo Guendouzi. Abre por la derecha. El balón para el frente. La pelota para atrás para Golo Kanté. Ya se fueron 2:20. El balón para atrás. Si no la meten al área, no van a tener chance los del Fenerbahce. Balón largo por el costado de la derecha para el corredor. Guendouzi mete el centro. Muy fácil para la defensa. Lo dejó ahí. Guendouzi la deja por abajo. Lukaku le quiere dar. Pegarle al arco con zurda. El balón termina siendo rebotado. La gente pedía un contacto en la mano y el árbitro dice que no.
0: Muy tibio Abner Vinicius en ese rebote que le vuelve a dejar a Guendouzi, que encuentra a Romelu Lukaku en la media luna del área grande. Y cuando se da un giro de 180 grados, viene el rebote. La gente vuelta loca de que pudo haber habido una mano. Yo no vi absolutamente nada, así que por eso la gente se enoja. Pero será ya la última, me parece, de este partido. Y la gente todavía reclamando, todavía. Pero no existe ninguna mano en ese disparo de Lukaku.
1: La Subur nos dice, saludos Gabo desde Chicago y los escuchamos en el bueno, la mala y el feo. Muchas gracias, abrazo a toda la gente. Pelota por derecha va a ser saque lateral. Ya se fueron los 3 minutos, ¿eh? ¿Lo va a acabar?
0: Y creo que después de esta, ¿eh? Acá la vemos Guendouzi con Romelu Lukaku. No, es dentro del área, no, pero el rebote es en la mano, pero no, en la no, media luna, y no existe de Bistro no, para nada, la trae pegada al cuerpo.
1: Balón que va a cobrar el conjunto del Fenerbahce, se está acabando el partido. Brown con el lateral, la pone prácticamente en el área, Lukaku no la pudo bajar, qué buen saque lateral, pero al final terminó quedando la pelota ahí. Otra vez por derecha, a ver quién mete el centro. Estamos ya casi en los 4 minutos, centro de gol, Kanté, pedían una mano, que dice el árbitro que no hay nada, se va a acabar el juego. Y el balón lo tiene León, vamos, 2 contra 1 por el costado izquierdo, llegan otros 2, el servicio al costado izquierdo, la pelota la tiene León, a ver si lo acaban acá, pelota para el frente, muy bien en zona ofensiva, Nené se quedó con el balón, el árbitro termina el juego a través de la aplicación Euforia y TUDN Radio, 1-1 quedaron Fenerbahce y el Olympique de León. La próxima semana, la vuelta de estos playoffs de la Champions, regresamos.
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1: O empataron el Fenerbahce y el Olympique de Lyon. Manuel Tate Gómez Luna nos cuenta qué pasó en el juego.
0: Un partido que mejoró en la parte complementaria después de que el Lyon en la primera estuviera reservado, mantuviera el orden en Fenerbahce con la propuesta con Nelson Semedo, también con Mason Greenwood, el refuerzo de esta campaña, uno de los más grandes con Eitan Ake para el equipo turco, que trataba de sorprender esa banda con Abner Vinicius y también con la cobertura de Lyon. Una situación de disparo, 2 solamente en el primer tiempo de Mason Greenwood, uno raso que controla muy bien el guardameta Grief y otro que expulsa a 2 manos para alejar el peligro, pero de entrada también el servicio de Guendouzi para el remate de cabeza de Muriqi, que se va muy alejado del arco por parte de Grief para perdonar una jugada muy clara del ex goleador del Mallorca en la Liga Española. Pero ya Lyon, a partir de la presión de Luis Openda que le hacía con Skriniar, también ahí el movimiento de Fofana por el costado de la izquierda y las botadas de Tolisso, el capitán de este equipo, pues empezaban a encontrar los espacios. Archie Brown trataba de salir, dejaba descubierto la banda de la derecha, y es ahí donde Luis Openda encontraba esa opción ante un buen servicio que estaba encontrando el mismo capitán Tolisso ahí ante el apoyo de Ernest Nuamá en serie de rebotes para que Tolisso mandara de derecha el servicio y de cabeza en área chica venciera a Ederson para mandar en el primer tiempo la ventaja al Olympique de Lyon. En el segundo lapso, a solamente 2 minutos de arrancado este partido, vino la anotación de Mason Greenwood, una buena jugada de N'Golo Kanté que abre para habilitar a Turkoglu por la banda de la izquierda, no hay fuera de lugar, las líneas estaban ya puestas en una repetición que tuvimos y estaba muy claro que no estaba adelantado el jugador turco, que manda el balón hacia la otra banda para que le caiga Mason Greenwood, este encara al mismo Abner Vinicius, recorta hacia la izquierda y le pega con parte interna, pierna zurda, para el ángulo superior derecho, para dejar sin opción a el guardameta Grief y así marcar un auténtico golazo. Empataba el partido y estaba el Fenerbahce pues encima para tratar de irse adelante. Serie de servicios de Archie Brown para encontrar a Turkoglu, encontrar también ahí el remate de Muriqi, pero estaba muy atento Dominic Grief para mantener su portería solamente con el gol de Greenwood. Y del otro lado, Openda seguía incomodando a Milan Skriniar, remate también o disparo de Openda que la sacaba con el pecho ahí Ederson, otra más por supuesto ahí por parte de el número 26 Bouchot, que había entrado de cambio, y por supuesto lo que había significado la cobertura del guardameta brasileño para mantener su arco con esa anotación solitaria por parte de Luis Openda. Así que todo quedará para la vuelta la próxima semana acá en Estambul, Turquía. 1-1 Fenerbahce y Lyon en la ida de los playoffs de la UEFA Champions League.
1: Así terminó el partido 1-1 entre estos dos equipos y la vuelta se juega la siguiente semana. Así que para que nos acompañe en TUDN Radio, la aplicación Euforia, en nombre de Antonio Murillo en la producción de este partido. Muchas gracias, Tote.
0: Gracias a todos, que tengan una excelente tarde.
1: Al rato los esperamos en Línea de Cuatro. Nos vamos. ¡Vivan al máximo!

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0: Sí, señores, muy bienvenidos a este su programa de Zona LA a través de KW 1330, la primera. Mara Antonia Maya y este tu servidor Armando Aguayo, listos para seguir platicando con ustedes. Hoy estuvimos, vamos a tener una hora de programación debido al fútbol, pero don't worry, my friends, don't worry. Estaremos con ustedes platicando en esta hora con mucha información, intensidad o de manera contundente. ¡Oficial! ¡Sí, Rodri, Rodri! Es del Barcelona. Lo siento, señores merengues.
1: Sí,
0: que
1: sí,
0: lo
1: sí
0: querían. Y va a estar listo. Ahora también, aparentemente se están manejando los... se están llenando de aplicaciones la NFL, porque podría tener una franquicia México en la NFL.
1: Ah, sí.
0: Sí, señor, te voy a adelantar este.
1: No,
0: este
1: pero tema. Luego se van a empezar a quejar que los viajes, que las estadías en los aeropuertos. No quiero escuchar eso después, ¿eh?
0: Pues espero que no. Dependiendo de dónde vaya a quedar, si es que todo esto pasa, pues los equipos. De la conferencia del este, uh-huh, el más lejano pues son Nueva York y New Jersey.
1: Bueno, con que no vayan a ser las estrellas de Chiapas.
0: sí, a los sombrerudos de la Ciudad de México.
1: Ándale, que tengan que viajar y luego pues empiecen a quejarse.
0: Sí, ¿no? Sí.
1: Pero no, está bien, ¿no? Yo creo que debería la NBA... Pues hay que recordar que ya en los últimos 2 años, uh-huh, ha estado invirtiendo, ¿no?, en el básquetbol europeo, y es por eso que estamos viendo muchos jugadores europeos que ya no tienen que pasar por el draft, sino que directamente pues los están trayendo. Luka Doncic jugó en el equipo del Real Madrid. Uh-huh. Víctor Wembanyama, no me recuerdo en qué, pero es de descendencia francesa.
0: Sí, es correcto. Y ya no tienen que pasar ellos por el draft, tienes toda la razón. Uh-huh. Algunos sí, todavía alcanzan el draft.
1: Sí, sí, sí.
0: Otros sí se los traen, pero el comisionado Roger Goodell considera que es cuestión de tiempo para que se expandan fuera del territorio estadounidense, y la temporada 2026 marcará un hito para la NFL, ya que por primera vez tendrá 9 partidos internacionales fuera de Estados Unidos. Uno de ellos es el de los Vikingos de Minnesota, que lo van a hacer de locales en el Estadio Banorte, recibiendo al poderoso equipo de los 49ers el 22 de noviembre, domingo. Y será el regreso al terreno, al Estadio Azteca.
1: Es que la NFL también pues ya ha hecho partidos en Inglaterra, sí, ha hecho partidos en la Ciudad de México,
0: en Alemania, en Brasil.
1: Ajá, ya, y pues inclusive, ¿no?, el inicio de la temporada del equipo de Los Ángeles Rams lo van a hacer allá con los canguros.
0: Ahora fue Australia, sí.
1: Con Australia, sí.
0: Este año son 9 partidos fuera de Estados Unidos.
1: Ahí 9 está.
0: 9, Amaya. ¿Está bien, no?
1: Sí,
0: y,
1: sí, sí.
0: Y Roger Goodell, esto, uh-huh, fue lo que dijo puntualmente. En algún punto habrá equipos de la NFL fuera de Estados Unidos. No tengo duda de que esto va a pasar algún día. Pues a lo mejor el vato ya ni va a estar al frente.
1: Sí, sí, sí.
0: Imaginas que sea la cancha del Estadio Azteca designada a tener un Super Bowl.
1: También. Y eso, pues sí, mira, por ejemplo, en lo que es en el... Bueno, en el béisbol todavía sigue siendo un deporte muy local. En el básquetbol todavía sigue siendo un deporte muy estadounidense. En el hockey, pues no, y allá, pues se empezó allá.

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1: Los 49ers serán locales en Australia, en Melbourne, Australia, y reciben a los Rams.
2: Así, ese va a ser el primer partido.
1: Los Ravens estarán recibiendo a los Cowboys el 27 de septiembre en el Estadio Maracaná de Río de Janeiro.
2: Ahí está.
1: Los Commanders de Washington reciben a los Colts en el Estadio de Londres, en el Tottenham Hotspur.
2: Ok.
1: Jaguares serán los locales ante los campeones Águilas de Filadelfia. Ah, no, sí. Filadelfia, ok. El 11 de octubre, en el mismo estadio en Londres. Jaguares reciben a los Tejanos, ya les está gustando, allá en el estadio de Wembley, en Inglaterra, 18 de octubre. 25 de octubre, los Steelers reciben a los Santos en París. Los Bengalíes de Cincinnati reciben a los Halcones en el Santiago Bernabéu, en Madrid. Uh-huh. Los Patriotas reciben a los Leones el 15 de noviembre en Alemania, en el Allianz Arena. Y los Vikingos serán los locales ante los 49ers el 22 de noviembre en el Estadio Banorte, en la Ciudad de México.
2: O sea que los 49ers van a tener dos partidos fuera.
1: Dos fuera. Abren y cierran.
2: Abre y cierran, sí, mira.
1: Los Jaguares estarán dos veces allá en Inglaterra. Yo creo que se van a quedar, porque es el 11 de octubre y el 18. Ahí se quedan.
2: Sí, ahí se quedan. Sí.
1: Allá. Y lo que veo es que los campeones, los equipos de los Halcones Marinos de Seattle, pues no salieron. No los mandaron afuera al campeón. Va a estar aquí en las canchas, en los estadios de Estados Unidos.
2: Y se me olvidó preguntarle a mi amigo Troy Santiago si ya había por lo menos gestionado algo, había platicado algo con los Rams, a ver si iban a viajar allá a Melbourne para ese partido, ¿no? Del inicio de la temporada contra los 49ers de San Francisco.
1: Ay.
2: Pero no, se me olvidó. Bueno, al rato le llamo. Cálmate, Pepe.
1: No, yo te voy a decir una cosa. Si él ya estuviera emocionado, ya te hubiera dicho.
2: Me hubiera dicho, ¿ah? Sí. No, eso son de esas cosas que uno no se puede guardar.
1: No, Maya.
2: Sí,
1: no,
2: tienes razón.
1: No, él ya estuviera.
2: Pero sería una semana. Sería como una semana de viaje, ¿no?
1: ¿Qué vas a hacer una semana ya en Australia?
2: Pues si le das de comer a los canguros. Me pongo a boxear con uno de ellos. A ver, no le doy una
1: Te va a salir una araña del tamaño de tu laptop.
2: Sí, no lo dudo. Sí, tan grandotas, ahí se comen.
1: Escorpiones y no sé, un montón de cosas. Y es más, insectos y animales que no sabemos que existe de este lado del mundo.
2: Sí. Y tienes razón.
1: Y tienes que ir. ¡One bear! ¡One bear! ¡One bear!
2: Sí. Pero bueno, pues bueno. Será para la próxima. Ahorita apenas vamos a empezar a subir la escarpada.
1: Perfectamente, señor Mar Antonio Amar. El América.
2: ¿Qué pasa con el América?
1: Es equipo de top mundial.
2: Ah, caray.
1: Está a la par
2: del
1: Real Madrid.
2: ¿Qué marihuano dijo eso?
1: El Bayern Múnich. El Manchester United. Juventus. Y esto es lo que no me gustó. Pero tengo que decir. A la par también de Boca Juniors y el Inter Miami.
2: Pues de los dos equipos que más te gustan.
1: Hijos de...
2: El Boca y el Inter Miami.
1: Tienen que meter estos dos equipos aquí. Quiten estos dos. Bueno, lo que pasa es... yo pensé que era neta del planeta. Lo que pasa es... Y mira, uno de cada jugador está en una foto que sacó el patrocinador Adidas. Pero se olvidaron de los Tigres. Ellos también Adidas, los viste Adidas. A todos estos equipos, Adidas les pone el uniforme. Por eso... Adidas dijo,
2: por eso el América está a la par de esto, pero.
1: Está bien.
2: Está bien que hayan jugado con tu sentimiento así.
1: Sí,
2: ya te miraba yo como ese hilito que se le suelta a la media y que le vas jalando y que le vas jalando y que va, empieza desde arriba, así va pasando por todo el muslo de la pierna, luego pasa así por la parte de atrás de la rodilla y luego llega hasta el talón, hasta la punta del dedo gordo. Así te fuiste como hilo de media.
1: Sí, señor. No, ya cuando estoy viendo estos dos equipos. Está bien.
2: Pero bueno, pues bueno.

0: O sea, quiere decir de que está, van a ser vestidos, ¿no? Por una gran compañía, lo que sea de cada quien. Yes. Ahí van los dos, las dos principales, siempre están peleando, ¿no? Ser cada una la mejor.
1: Y en la fábrica, la matriz de Adidas allá en Alemania, tienen las camisetas de cada equipo que ellos patrocinan.
0: Ah, sí.
1: Y tienen un marco, un salón. Obvio, tienen a todos los uniformes de... No, te debes de poner a todos los de la MLS, pues a todos los viste Adidas.
0: Pues sí.
1: Te equivocas, nada más el Inter Miami. Lo escriben mal, Inter de Miami.
0: Sí, sí. Pero lo único que he escuchado críticas acerca de la nueva playera de la América,
1: hey,
0: es que el color y el estilo como que viene siendo una playera muy colombiana.
1: ¿Colombiana?
0: Muy, muy a la... al color y pues que utiliza la selección de Colombia, muy amarilla así de ese color.
1: Mire, señor Marantonio Maya, let me tell you something.
0: What?
1: Let me tell something to you.
0: Ya, go ahead.
1: Los colores son únicos.
0: Pero este está muy amarillo.
1: No es uno igual al otro, no existe color idénticos, no existen, señor Marantonio Maya.
0: Bueno, pero este es muy, muy parecido.
1: Ándele.
0: Te digo, por eso yo he escuchado críticas que muy parecido a los colores colombianos.
1: Si yo me rijo por eso, el color de la selección de Colombia es única. ¿Ok? Su uniforme. Y el color de la América es el color único. No hay otro. No existe otro color igual de la América y no existe otro color igual al de Colombia.
0: Será.
1: Tiré el micrófono.
0: Bueno, vamos mejor a la pausa. Cuando regresemos de la pausa también le cuento la historia de un lamentable hecho de un jugador de la Serie E, de la Serie A más bien. Fíjate que este jugador casi se ahoga en una piscina y en estos momentos se encuentra en estado muy grave.
1: Ah, caray.
0: En una piscina. Muchachos, si no saben nadar, no se arriesguen. No se arriesguen, por favor.
1: Y Chivas le está moviendo el tapete a la hormiga. No lo quiere dejar ir. Y tú tenías razón ayer, Amay.
0: ¿Qué?
1: Están pidiendo más dinero por él. Yo te dije, no, nomás son 10. Y tú dijiste, es un poquito más. Tienes razón. Chivas no lo deja ir si no paga lo que ellos dicen.
0: Así es. Y también le contamos la historia de hincha del Chelsea que ondea la bandera de Malvinas y abuchean a Enzo Fernández.
1: Ey.
0: Le van a hacer la vida de cuadrito.
1: Ey.
0: Ahí en el Chelsea.
1: Que se vaya a Argentina a jugar.
0: Pues ni modo, no le quedará otro. Vámonos a la pausa.
1: Yes.
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0: Bien, mis amigos, pues no sé si sea cierto o no lo que estaba escuchando. Ya ve que tampoco uno se puede dejar llevar por cierta información. Lo que alguien nos estaba comentando, y no sé si sea cierto, ahorita esperemos de que el Capi tenga mayor información, que parece que es un hecho que todas las personas que tienen no sé cuánto, que será 2 o 10 años, que hayan venido aquí a los Estados Unidos, que van a poder tramitar su visa aquí en Estados Unidos, no van a tener que salir del país. Le digo, no sé si sea cierto, pero bueno, y si a ver si el capitán nos aclara esa situación, o si no, pues más al ratito que tengamos otro contacto con él. 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La verdad es que Miriam Sánchez está como siempre, ¿no?, al pie del cañón, dando toda la información y atendiendo a nuestra gente, y de una forma tan amable, tan cordial, que la verdad es que da gusto, ¿no?, aunque sea solo para pasar a saludarla, da gusto ir a la oficina del capitán Chávez Valdivia. 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
4: Gracias, Mario.
0: 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Capi, Miriam, nuevamente, gracias.
4: Gracias, Mario.
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0: aquí estamos con ustedes. Gracias por estar con nosotros. Y bueno, señor Mar Antonio Amaya, ¿quién es este jugador que está debatiéndose entre la vida y la muerte?
1: Fíjate que de estas, y traemos a colación, ¿no? Porque bueno, pues es un jugador de fútbol, pero son cosas de la vida real, ¿no? En ocasiones uno se puede creer en muy valiente, tal vez hace ciertas cosas, tal vez porque los amigos lo incitan, ¿no? A que haga esto, en este caso, ¿no? Porque a mí me pasó, ¿no? En una ocasión casi me termino ahogando también, no sabía nadar. Y pues el río estaba crecido, ¿no? Y lo sé, y por andarle haciendo caso a los amigos, lánzate, que no está hondo y que no sé qué. Y voy sintiendo un pequeño agujero ahí donde iba caminando y me hundí. Pero alcancé a salir porque no era muy grande, pero la verdad se siente muy feo, pero eso pasa, ¿no? Así que este jugador italiano, pues en este momento está atravesando un delicado momento y está inclusive en riesgo su vida en estos momentos del futbolista. Se trata de Yael Trapi. Quedó internado en coma inducido tras un principio de ahogamiento en una piscina de Porto Cervo, en la costa Esmeralda, ¿no? Según la información de medios italianos, el delantero francés del Cagliari, de 20 años de edad, se encuentra en una situación delicada en el Hospital Santísima Annunziata de Sarati, y es por eso precisamente que él se mete a la alberca y va pues ahí porque los amigos lo estaban diciendo, pues más adelante, vete más adelante, pero pues él tiene que ser honesto, uno tiene que saber, si no sabe nadar, no te metas a las albercas. No te metas a las pozas o a los ríos donde crees, o al mar precisamente, simplemente porque un amigo te está diciendo que lo hagas. Precisamente no, aunque sea familiar, no te metas. Y él se fue metiendo y que va cayendo en lo hondo. Y entonces pues ahí se andaba pues ya ahogando, ¿no? Que hoy su vida está entre la vida y la muerte.
0: ¿Cómo se llama?
1: Se llama Yael Trapi, de 20 años de edad, jugador del Cagliari francés.
0: Jovencísimo.
1: 20 años de edad. Y te digo, y pues, ¿cuántas personas no hemos escuchado de que se terminan ahogando? Sí, porque lamentablemente, pues, tienen esa osadía de creer de que es fácil salir cuando uno se está ahogando. No, uno se desespera, quiere salir, manotea. Y si la persona que lo va a salvar no tiene las capacidades, se terminan ahogando los dos.
0: Ajá.
1: A mí me están vecinos allá en el Pulgarcito de América, me tocó ver cuándo se ahogaban, se ahogaron dos. Yo, la verdad, no me iba, no, sí sabía nadar ya, pero no me iba a aventar, no a rescatarlos, porque no me sentía en condiciones de hacerlo. Otra persona, se lanzó otra persona y se terminó ahogando con él también.
0: Mira, cuando yo tomé clases de natación que mi papá me llevaba.
1: Ajá. A los 5 años.
0: Sí, 5 o 6 añitos. No, decían los maestros, lo que pasa es que la gente entra en pánico.
1: En pánico, exacto.
0: Y empieza a manotear, pero no mueven las piernas, nomás los brazos.
1: Sí, exacto.
0: Entonces, es obvio que hay que mantener la calma cuando sientes que te vas a ahogar. Simplemente con los pies trata de hacerlos, de moverlos así como si fueran de trapo. Uh-huh. Y con las manos te vas deteniendo y así flotas. Así vas a estar flotando.
1: Pero en esa desesperación...
0: No piensas,
1: te bloquea todo.
0: Te bloqueas, exactamente. Exactamente, Amaya.
1: ¿Sabes alguien quien iba a perder la vida así? Tú la conoces muy bien. La mamá de mis hijas. Aquí en Long Beach, no sé en dónde andaban. Que querían pasar de una piedra a otra, pero había un pocito. Uh-huh. Pues ella no sabe nadar y yo creo que hasta la fecha tampoco no ha aprendido, ¿no?
0: No ha aprendido.
1: Y que se tira... Y que se hunde, que si no hubiera sido por su cuñado, en ese entonces, que la terminó rescatando, pues ya estaba entregando los tenis a San Pedro.
0: Oh my goodness.
1: Sí. Y fue en cuestión de segundos.
0: Sí. En cuestión de segundos.
1: Sí.
0: Sí, yo también. Nadando en Acapulco, ahí te rentas una banana.
1: Sí, las he visto.
0: Y te vas. Unos te dan un salvavidas, otros ponen
1: el chaleco.
0: Chaleco,
1: ¿no?
0: El chaleco, sí, o un salvavidas. Ahí, yo ya no alcancé el chaleco, yo agarré el salvavidas. Uh-huh. Y vamos, se va, allá va la lancha. Y al dar la curva, pues varios nos caímos, ¿no? La persona que venía atrás de mí salió volando, jaló el salvavidas, la traía en el brazo,
1: y
0: me llevó y tres más se cayeron. Pero ellos traían chaleco, yo traía el salvavidas. El salvavidas salió volando. Y yo dije, chirior, ¿cómo me voy a salvar? Amaya, el agua salada hace que flotes.
1: Ok.
0: No te hundes como en un río o en una alberca. Yo me sentía como que, ah, caray, yo peso 10 gramos aquí en el agua salada. Y así estuve flotando un buen rato y despacito llegué al salvavidas y lo soltaba y flotaba en el agua. El agua salada, la intensidad, es física, ¿no?
1: Sí, sí, sí, sí, sí, sí. Y el otro muchacho que...
0: No, todo desesperado y traía el chaleco, man.
1: Sí, sí, sí, sí.
0: Y después llegaron y nos rescataron en motos acuáticas.
1: E inclusive, ¿no? Yo creo de que una persona que no sepa nadar, aunque traiga un salvavidas, aunque traiga un chaleco salvavidas, de todos modos se va a desesperar.
0: Sí, sí, sí, claro que sí. Es solamente cuando tú tienes la certeza de que sabes nadar, te puedes meter.
1: Yo, sinceramente, mira, yo a lo que sí le tengo, pues, sí le tengo respeto, es al mar.
0: No, no, ahí sí.
1: Porque pues tantos casos, ¿no? De que la corriente, sí, las olas te arrastran y tú te haces el esfuerzo por querer salir y la corriente te va llevando más hacia adentro.
0: Es correcto, es correcto. Sí, sí, te lleva, te jala, te jala el mar.
1: Ya.
0: Pero pues ahí está. Ojalá el chico se alcance a recuperar.
1: Ojalá, está ojalá. Joven, ahorita por el momento está en coma inducido, 20 años de edad y pues sí, como dices, ¿no? Ojalá que alcance a recuperarse.
0: Muy bien, y nos vamos pues a otro suplicio, pero de índole deportivo, y es que la directiva de Chivas sigue esperando la tercera oferta del Olympiacos por Armando González. La hormiga ya recibió dos ofertas, pero Chivas no quiere, porque Chivas quiere que pague a abuelita de Batman la cláusula de rescisión, que son 10 millones.
1: 10 o 15, creo que eran 15.
0: En 15, perdón, 15, aquí está.
1: Son sí, 15, 15 sí. Millones, ¿no?
0: Y querían pagar 10 y le iban a dar 2, les iban a dejar el 10% y 2 millones de acuerdo a los logros que hiciera la hormiga. Tú sabes, golear, ganar, meter hartos goles, que quede campeón, que mete un gol en una final, etcétera, etcétera.
1: Sí, sí, sí.
0: Pues no, Chivas no quiso esa propuesta. Dicen que ya llegó la número 3, pero nadie lo ha visto. Eso. Chivas se mantiene firme porque quiere enseñarle a todo México cómo se negocia a un jugador mexicano.
1: La verdad, a mi punto de vista se me hace mal de Chivas. Porque lo importante, claro, no vas a regalar tu producto, ¿no? Si claro. Tú crees que la hormiga González cuesta 15. Si Chivas cree que cuesta 15, pues para ello cuesta 15 y no va a haber quien nos... Pero tienen que ser un poco flexibles en oportunidad, en ocasiones. Porque tú, yo, y yo creo de que la mayoría del seguidor de Chivas, y va a estar de acuerdo, de que la hormiga González no cuesta 15 millones de dólares.
0: Amaya, dime tú, ¿qué goleador de Sudamérica llega a Europa valiendo 15 millones de dólares? Se van con 5, 6 y si bien les va, ya si muestran que es van más arriba, es cuando ya llega, porque ya te mostraste en Europa, ya conociste. Estos 15 millones que tienen de cláusula era para los equipos del fútbol mexicano. El que quiera la hormiga, lléveselo, porque todos en el fútbol mexicano y hasta la gente de la MLS sabe de la existencia de Armando.
1: Claro, claro.
0: Y bueno, pues es goleador. Pero en serio, ¿qué ha ganado la hormiga?
1: Nada, no ha ganado nada.
0: El hecho de que haya compartido el liderato de goleo con Joao Pedro, ¿eso quiere decir que es lo máximo?
1: Eso es para Chivas, yo creo que sí.
0: Bueno, pues sí, porque casi no tiene goleadores, campeones de goleo. El último está en la cárcel.
1: Es ¿cómo
0: Omar
1: se llama?
0: Bravo.
1: Omar Bravo, qué mala onda.
0: Ahí más deja de contar. Y nos tenemos que ir más atrás, mucho, mucho más atrás, para buscar un goleador de Guadalajara.
1: Sí, mira, yo creo que tienen que aprender un poquito de la MLS, te digo. Es cierto, ¿no? Que en Chivas, pues tampoco no son tan... no es tan común, ¿no? Que se den ese tipo de jugadores. El Chicharito lo vendieron, creo que bien en su momento.
0: Lo vendieron porque el señor Florentino es.
1: Sí, Florentino Pérez.
0: Florentino Pérez se encarga de hacer carreteras y se encarga
1: y ofrece.
0: De, y ofrece. Entonces le dijeron, ¿sabes qué? Dame el Chicharito. Pero, y yo te hago una carretera.
1: Sí, que hubiera hecho una ahí para que tuviera mejor acceso, ¿no? El Akron. Ajá. Pero pero bueno, ese fue el último que había vendido Chivas, ¿no? El Chicharito.
0: Ajá.
1: A Europa.
0: Esto.
1: Y no me recuerdo quién más ha salido ahí que haya. Pero el más reciente fue el Chicharito. Ahora, la Hormiga Atómica tiene posibilidades. ¿Quién es Orbelín Pineda? Bueno, pero Orbelín no es de la cantera de Chivas.
0: No, podía ser.
1: El Maza Rodríguez.
0: Bueno, sí, él se fue a Europa.
1: Pero fue antes que el Chicharito o después.
0: Antes. Fue antes.
1: Antes el Chicharito.
0: Sí. El Chicharito ya vino después. Bueno, podías meter al hijo de este Mateo Chávez.
1: El Tiloncito.
0: Mateo Chávez.
1: El Tiloncito, bueno, entonces.
0: Ahí está, él sí salió de Chivas.
1: Y no sé cuánto pagaron por el Tiloncito.
0: Este muchacho Carlos Vela jamás firmó con Chivas.
1: Uh-huh.
0: Y se fue a Europa y se fue a ver qué encontraba, Maya.
1: Uh-huh.
0: Y llegó a ser un deportista muy querido allá en la Real Sociedad. Todos los jugadores han brincado así, hasta el mismo Rafa Márquez. Se fue yéndose vía, me voy por este, aunque me esté pagando poquito.
1: Sí,
0: y
1: sí,
0: esa
1: sí.
0: Es la esencia del mexicano, vámonos a trabajar. Como todos los que venimos a este país, Amaya, venimos aquí a trabajar y
1: sí,
0: a
1: triunfar, sí.
0: Y que nadie nos detenga.
1: Gracias.
0: Un jugador mexicano, por mexicano que es, con la esencia, se vaya así a Europa a tratar de triunfar. O sea, tú me estás garantizando que los 15 millones que pide Chivas son garantizados porque la Hormiga la va a ir a romper en el Olympiacos, que es uno de los mejores equipos que tiene Grecia y que ha competido en las grandes competencias de Europa.
1: Él va a ser el
0: goleador cuando ahí tiene a tres goleadores
1: en estos momentos.
0: El Olympiacos.
1: Sí, le está costando con Chivas en esta temporada.
0: Sí, Amaya.
1: Sí. No garantiza, ¿no?, que el hecho de que el Olympiacos esté pagando los 15 o que alcance a pagar los 15 millones por la Hormiga no le va a garantizar de que se van a llevar un jugador que va a empezar a anotar goles desde el primer partido que llegue, pues no.
0: ¿A quién le quieren demostrar ahí en México que ellos sí saben negociar un jugador? ¿A quién? ¿A quién les importa? ¿Tú crees que el América va a decir, voy a seguir el patrón de Chivas de cómo vendió a su jugador?
1: Uh-huh.
0: No, si el jugador viene por él, se quiere ir, váyase.
1: Uh-huh.
0: Váyase. Diego Lainez así se fue.
1: En contra
0: de todos los pronósticos y en contra de lo que decía la América, el chamaco se montó en su burro y se fue.
1: Uh-huh. Sí,
0: que le fue bien, que le fue mal, ya ustedes saben la historia.
1: Y ese es el problema, ¿no? De que México, pues sí, mira, ahorita, por ejemplo, los otros, que la Hormiga es uno de los tres jugadores que posiblemente tengan esa posibilidad, ¿no? De emigrar al viejo continente. Porque está, pues hoy por hoy, la Hormiga, que está esperando la Ollat, dice que ya está la tercera oferta. Eric Lira también. Uh-huh. Y Gilberto Mora. Son los tres jugadores que posiblemente puedan emigrar.
0: Sí, pero aquí el que ya está, que él debería de ya irse, debió haber sido desde ayer.
1: Desde ayer,
0: lunes.
1: Sí.
0: Exacto. Ya haber aceptado Guadalajara, ahí está, saben que, bueno, está bien, no pagues. Pero dame en vez del 10% de la carta, déjame 15%.
1: Sí.
0: 15%.
1: Sí, o sea, deberían de negociar eso, ¿no? Ya de una vez allá, dame los 10 millones de dólares, me das el 15 o el 10%, me das el 15% de lo que es el poder de su carta, que si lo vendes, pues me vas a dar ese porcentaje, y ¡zas!, se acabó y te
0: ya
1: vas.
0: Ya están recuperando los 15.
1: ¿Cuánto les habrá costado? ¿Cuánto le habrá salido la Hormiga a Chivas por el momento?
0: Pues nada, pues fue, salió ahí de conterano, ¿no?
1: Ajá. Uh-huh.
0: Ya, déjalo ir al muchacho. Ya están demostrando a México cómo se vende. No, ¿quién va a quedar no va a quedar como patrón a seguir?
1: No, pues no.
0: Los jugadores se van a ir como puedan, como quieran.
1: Sí,
0: gratis
1: sí.
0: Se van a querer ir. Porque uh-huh. Así es, el jugador mexicano así es. Tiene uh-huh. que luchar. Al rato, a lo mejor va a decir el Olympiacos, está bien, te lo acepto, pago y todo, pero si no me hace nada en 2 años, lo regreso y me regresa a la feria.
1: Debería de haber una cláusula con letras chiquitas.
0: Y eso sí no le va a gustar a Guadalajara.
1: Pues sí, mejor, o sea, que no, mira, si se van a poner con esos moños, mejor que no vendan jugadores.
0: Pues sí. Tienes toda la razón, y como que tú lo dijiste,
1: Es que las cosas tienen que ser como son, o sea, no, o sea, a mí, por ejemplo, te digo, yo he criticado mucho de que Romo haya estado en la selección. No me gusta este jugador ni siquiera para Chivas. Pero bueno, ahí lo tienen en Chivas, ellos sabrán por qué. No me, no, para mí, la hormiga no cuesta los 15 millones de dólares, pero si para ellos cuesta eso, bueno, vamos a esperar de que el Olympiacos pues se los dé, ¿no? Y si se los da, qué bien, y si no,
0: pues, hacen mal en porque aquí el que más va a salir va afectado va a ser el jugador.
1: Al final de cuentas, sí. Porque y va a terminar frustrado. Y va a terminar hablando así como el Chicharito. Al final. Así como Pulido. Ey. Así como el Eric Gutiérrez. Ay, ya no sentía ganas de jugar. ¿Estás triste? Sí.
0: Exactamente. No, sí. Pues tienes toda la razón, señor Antonio May.
1: Bueno, pues,
0: vamos. Venga.
1: Un platanito.
0: Ah, vamos por él.
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0: amigos. Aquí estamos con ustedes en Zona LA, en KW 1330, la primera. Mario Amaya, Armando Aguayo, con ustedes.
1: Que mañana vamos a tener, creo que partidos otra vez, porque ya están este playoff para ver quiénes son los últimos invitados para la Liga de Campeones de Europa.
0: Ah, muy bien. ¿Tienes ahí los equipos mañana?
1: Mañana creo que vamos a tener el partido del Celtic a las 12 del mediodía contra el Lask.
0: Ah,
1: el día de mañana, y también va a jugar el Birseva con el Saba y Slovan Bratislava con el Celje.
0: Ah, pa.
1: No sé qué quiere decir eso, pero está bonito, se oye bonito.
0: Se oye bonito, sí, se te escuchó bien.
1: Sí, sí.
0: Fíjate que rapidito, para cerrar lo de la hormiga.
1: Sí.
0: Ya le empezaron a escribir en las redes sociales de Guadalajara y hasta del mismo hormiga.
1: Uh-huh.
0: Porque él les hizo una promesa: yo no me quiero ir de Guadalajara si no soy campeón. Ya resulta que ya se quiere ir.
1: No, es que lo que pasa es que es más fácil de que se vaya que quede campeón. Es más fácil de que el Olympiacos pague los 15 millones de dólares a que Chivas quede campeón.
0: Sí,
1: campeón.
0: Sí, lo están atacando. Mira, aquí dice uno, dice, los canteranos tantito hacen algo bien y ya se quieren largar. Ya de identidad tampoco tenemos nada.
1: Así es que es cierto.
0: Un seguidor.
1: Es que, como tú lo dijiste, que ha ganado la hormiga.
0: Yeah.
1: No ha ganado nada. Lo único que ha ganado es haber quedado líder de goleo compartido la temporada pasada. Es lo único.
0: Y haber llorado eliminado en el Mundial.
1: ¿Te imaginas anotar 12 goles? Ya te sube tu valor a 15 millones. ¿De dónde?
0: ¿Cómo?
1: ¿De dónde? ¿A quién quieren engañar?
0: Sí, otro fue todavía más duro con él. Dice, que se largue el... Los canteranos ya no sienten los colores de Cheva. Ándale. Y sí, y hay una foto donde habla y dice, hey, yo no me quiero ir de Guadalajara hasta que sea campeón. Bueno, y aquí vuelven a decir que sí, la propuesta ya la tiene. Hay periódicos allá en Grecia donde dicen que ya está de acuerdo toda la operación. Hasta le pusieron una foto de la hormiga con una... en una corona de hojas de olivo.
1: Uh-huh.
0: Ya está en Grecia, ya está en el Olimpo.
1: Bueno, yo creo que sí se va a dar.
0: Pues sí.
1: Tienen que llegar a un acuerdo ambas partes. Tal vez no reciba los 15 millones el equipo de Chivas, pero tal vez en bonos se los llega a ganar, porque eso es lo que está buscando el Olympiacos, ¿no? Si anota cierta cantidad de goles, si tiene ciertos minutos, da ciertas asistencias y gana el campeonato, cierta copa, entonces ya va a recibir la bonificación y que estaría llegando tal vez a los 15 millones de dólares. Y es lo que no quiere Chivas, ¿no? Porque no está tan seguro de su jugador que pueda cumplir todos los requisitos, todas las exigencias que el equipo del Olympiacos le está poniendo sobre la mesa.
0: Tienes toda la razón, Amaya, ¿eh?
1: Chivas quiere sus 15 millones, no quiere de que a ver si.
0: Si lo logra, sí. Ah, pues sí, entonces Chivas no confía en la hormiga.
1: No confía en hormiga.
0: Y a mí págame y me vale mambo todo lo que haga. En vez de que, sí sé lo que va a hacer la hormiga, mejor, mira, llévatelo a ti y me das tanto si mete tanto.
1: Uh-huh.
0: O hace tanto. Pues ahí tú estás creyendo en el equipo.
1: Sí, sí, sí.
0: Mejor dicho, estás creyendo en el jugador.
1: Porque al final de cuentas la hormiga va a llegar a un equipo como todos los jugadores y en los entrenamientos... Y no importa el equipo que sea y lo que hayas pagado, en el entrenamiento tú te vas a ganar tu puesto como titular.
0: Sí, ya lo dijo ayer el señor Almada. Estos muchachos los estoy poniendo porque se dan a notar en los entrenamientos.
1: Uh-huh.
0: Sí. No creo que cambie de un técnico a otro.
1: No. Y así es la regla no escrita en todas partes.
0: Así es. Pausa, amigos. Regresamos a Zona LA.
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0: Seguimos en el último segmento de Zona LA. Señor Mar Antonio Amaya, arránquese con las noticias que tenemos para todos.
1: Claro que sí. Bueno, pues mis amigos, como el día de hoy ya empezamos a tener partidos de la Liga de Campeones de Europa. Según las estadísticas, ¿quiénes son los 10 equipos que tendrían mayores posibilidades de ganar la próxima Champions? Pues bueno, pues el que lleva la ventaja, la delantera en esta oportunidad es el equipo de el Paris Saint-Germain con un 13%, el Bayern Múnich con 10%, el Arsenal inglés con 10%, el Manchester City con Haaland pero sin Pep Guardiola 10%, el Real Madrid con Mourinho y también con seis jugadores nuevos también tiene el 10%, el Barcelona con Rodri también tiene el 10%, el Liverpool ya un poquito menos, que sería el 7%, el Manchester United 4%, el Inter de Milán con el 3% y el Aston Villa del Dibu Martínez pues solamente pues le dan el 2%, pero son los 10 equipos que por ahí tienen una leve oportunidad o mayores oportunidades de llevarse la Champions League, que pues ya arrancó en la fase de playoff, de los equipos que todavía faltan para armar los grupos.
0: Amigo, cayó la ley sobre Nahuel Guzmán y también sobre Diego Lainez. El Comité Disciplinario de la Leagues Cup dio a conocer las sanciones que corresponden al partido entre Tigres y Vancouver en el Estadio Universitario. Diego Lainez fue sancionado por un solo partido luego de recibir la tarjeta roja al minuto 88 por mostrar faltas de respeto verbal y no verbal hacia el árbitro Bartón. Y el portero Nahuel recibió un castigo de 3 juegos luego de ser expulsado al minuto 91. Esta sanción se le agrega a los 7 partidos que tiene Nahuel dentro de la CONCACAF Champions Cup. Así que serán 10 partidos donde el patón no podrá ver actividad cuando Tigres regrese a estos torneos.
1: Bueno, si pensó Enzo Fernández que el simple hecho de haber sacado aquella pancarta junto con algunos de sus compañeros que las Malvinas son de Argentina, que no va a tener consecuencias, pues créame que sí, en Inglaterra no se la van a perdonar, a pesar de que el equipo de Chelsea intentó venderlo, pero no ha podido porque también estaba pidiendo una suma exagerada para que se llevaran a este jugador, que también en mi punto de vista no los vale $180 millones. Así que un aficionado del Chelsea, del mismo Chelsea, mostró una bandera de las Islas Malvinas cuando Enzo Fernández ingresó al campo durante la victoria amistosa del sábado sobre la Real Sociedad. El argentino, quien reemplazó a Rhys James, fue abucheado y también vitorado por los aficionados del Stamford Bridge. Fernández formó parte de la selección de Argentina en el Mundial, donde el equipo llamó la atención por varias referencias a las Malvinas tras su victoria 2-1 en las semifinales contra Inglaterra. Un grupo de jugadores levantó una pancarta que decía las Malvinas son de Argentina. Así que bueno, pues eso no se lo van a perdonar a Enzo Fernández, y cada vez que salga a cualquier o en cualquier cancha te lo van a recordar.
0: Santiago Jiménez, el Chaquito, está viviendo algo similar de lo que está pasando Armando González la Hormiga. El Porto ya tocó la puerta del Milán, pero ¿qué crees? No convencieron al conjunto italiano. De acuerdo con Fabrizio Romano, el equipo portugués puso sobre la mesa $15 millones, acompañados de también una opción de compra. La operación contempla que esta cláusula se hiciera obligatoria si el delantero mexicano alcanzaba cierta cantidad de partidos y de goles, mismas que tiene la Hormiga, pero Chivas no quiere. Y aquel Milán dice, pues órale, vamos. La respuesta del Milán fue negativa. Los italianos buscan otro tipo de condiciones para negociar la salida del Chaquito. El atacante mexicano dijo que sí quiere cambiar de equipo. Jiménez habría dado su aprobación para llegar al Porto desde hace ya también un par de semanas, por lo que la postura del jugador no es obstáculo en las conversaciones.
1: Por otra parte, José Mourinho fue presentado oficialmente el día de hoy martes como el nuevo director técnico del equipo del Real Madrid, pero lo hizo de una manera inusual. Lo hicieron a puerta cerrada, sin aficionados y mucho menos la prensa. Solo estuvieron presentes los directivos merengues, encabezados a todos ellos por su presidente Florentino Pérez y por el entorno más privado del técnico. La fórmula ya se ha anunciado, seguirá incorporando a los 6 jugadores que han llegado al club para esta temporada. Así que poco a poco vamos a ver, ha tenido algunos partidos amistosos, ha ganado algunos, pero ya ya inició precisamente la primera, se disputó la primera jornada este fin de semana, y en la segunda, pues allá ya estará participando el equipo de el Real Madrid.
0: ¿Acaso hay otro estúpido que lo quiere contratar? Palabras de Daniel Alberto Brailovsky. Cuando en su programa de la cadena Fox le dijeron, el programa creo que se llama Cuadro Titular, abrió el debate entre los nombres que suenan para llegar a Tigres, como Barcelotto, Barros Esqueloto, que ya dijo no, definitivo, Oscar Pareja y Juan Carlos Osorio. Inmediatamente explotó el Brailovsky diciendo, no, me quiero matar. Hay otro estúpido más que lo va a contratar. ¿Cuántos hay en el fútbol? Es un tercero de cuarta. No, para ningún lado. No lo quiero ver ni tener cerca. Te mienten la cara, dijo el ruso Brailovsky en su programa de Fox. Una postura que trataron de intermediar en este conversaciones que tenía. Y le dice, no, yo no cambio, está peor que nunca. Así dijo Brailovsky en cuanto a los rumores de que Osorio aparentemente podría llegar a Tigres.
1: Pues sí. Bueno, yo creo que también no va a llegar.
0: ¿Tú crees?
1: No, pues sí.
0: ¿Tú crees que no va a llegar? Ah, ok.
1: No. Mira, de los que mencionaron, te digo, ya Guillermo Barros Esqueloto, ya en conferencia de prensa le preguntaron, dijo de que no.
0: Tema acabado, dijo él.
1: Tema acabado. Quique Setién, pues yo creo que no va a dejar sus vaquitas por venir a dirigir a México. Uh-huh. Barros, ya lo mencionamos, pero Juan Carlos y Parejita tal vez podría ser,
0: Sí.
1: Al final de cuentas yo creo que él se podría llevar el premio mayor.
0: Pero ya ves que no le fue muy bien con Cholos.
1: Sí. No, ni a Barros Esqueloto no le fue bien con Galaxy.
0: Bueno, pues a ver qué es lo que viene más adelante.
1: Bueno, vamos.
0: Señor Antonio Amaya. Muchísimas gracias.
1: Será hasta mañana, primeramente Dios.
0: Gracias, y usted pásela ATM.
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3: 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Pueden haber cambios, sí, De referente a los cambios que hablabas hace un rato, los cambios que hay son más restrictivos. 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
1: 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Capi, mire nuevamente, gracias. No le cambie, mis amigos, vamos con Jorge Ramos y su...
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0: junto a ustedes para hablar de fútbol. El Hormiga González en una carta dice adiós, pero en Chivas no se dan por enterados. Cuando parecía hecha la transferencia de Santiago Jiménez al Porto, esta se complicó. Ahora sí, Rodri ya es oficialmente culé. Vamos a estar en vivo en minutos nomás con Barcelona, con el 10 del Barça, el periodista Miguel Ángel Ruiz, para que nos cuente todos los detalles de lo que ha pasado con la llegada y qué pasa con el 9 que el Barça todavía no cierra. Mientras tanto, en el Real Madrid le dan la espalda a sus socios y aficionados. En cualquier momento salta el tigre, atentos. Podríamos tener la confirmación del nuevo director técnico del felino del norte. En cualquier momento aparece la noticia. Tenemos nuevos capítulos del culebrón Infantino FIFA. Y en la Premier toman determinaciones para que el arbitraje sea más transparente. Atención, que de la carta que hablábamos del Hormiga González me están diciendo que es falsa. No. Una carta que apareció que se despedía de Chivas, pero bien escrita, ¿eh? Me están diciendo en estos momentos la producción. Malaca me está diciendo que es falsa. Bueno, damas y caballeros, alguno de los títulos, ya nos tenemos que ir a Barcelona en cualquier momento. Saludo a Mayor. Exacto, Jorge, que Dios lo tenga en la gloria, ¿eh? Saludo Mayorga, saludo Polanco, ¿cómo les va?
1: ¿Cómo le va, Jorge? Ahora quedé desconcertado porque la carta la leí a las 8 de la mañana, fue lo primero que me encontré cuando abrimos todas las noticias. Entonces, muy bien redactada, muy en orden, muy puesta, muy agradeciendo cada uno de los detalles de su estadía o de su estada en Chivas. Y ahora nos dicen que la carta no. La inteligencia artificial nos tiene bombardeados, Jorge, desafortunadamente. Ahora hay que confirmar, reconfirmar y reconfirmar tres veces cada información. ¡Qué locura! ¡Qué locura!
0: Bueno. ¿Usted la tiene confirmada como falsa la carta, Polanco, y lo saludo?
2: Hola, Jorge, saludos para usted, saludos para el señor Mayorga también y toda la gente que generalmente se asoma por acá. Sí, Jorge, lamentablemente, digo, porque está muy bien escrita.
0: Casi nos comimos la pastilla, ¿eh? Pero no. Nos comimos la pastilla, ¿eh?
1: Diez horas nos duró, ocho de la mañana.
0: 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Lo escuchamos. Vamos, Polanco.
2: Híjole. Sí, Jorge, hay temas ahora con el tema de Hormiga González que usted contaba. El jugador llegó hace un instante y esa es noticia, se presentó a entrenar con el equipo esta tarde, y ese es un síntoma de qué, cómo interpretarlo. No hay ningún avance todavía de acuerdo a las pretensiones de Guadalajara y las pretensiones que usted contó muy bien ayer, Jorge, 8,5 millones, 2 más en variables, sumamos 10,5 por ahí, euros, 10,5 millones de euros en
0: dos más. Ese es el Hormiga, 12, llegando a Verde Valle, este es, ¿no?
2: El Hormiga, sí, llegando, sí, a Verde Valle. Hay distintos videos que la producción tiene sobre la llegada de Hormiga con distintos ángulos. La gente ha pernoctado el día esperando. Hay una imagen, dos imágenes grandes, una de vestido de azul y una de vestido de rojiblanco, gigante de parte del Hormiga en las afueras de Verde Valle, tratando de expresar que no se vaya, que le apoyan, que le quieren, etcétera, etcétera. Este es el video que nos comparte el amigo Jesús Bernal, con quien charlamos hace un instante, y nos confirmaba precisamente lo de la carta y todo lo que ha pasado alrededor de este culebrón que tiene ocupado Guadalajara. La oferta de Olympiacos no alcanza, Jorge y Ricardo. La oferta que quiere Guadalajara es un poquito mayor, los griegos tienen que mejorarlo y a partir de acá estamos en las mismas. ¿El jugador que se quiere ir? Sí. ¿Guadalajara quiere dejarlo ir? Sí, pero por la cantidad correcta, no por lo que los griegos ofrecen hasta hoy. Así estamos.
1: Pero a ver, aquí se genera una discusión otra vez alrededor de eso. ¿Cuál es la idea del fútbol mexicano, Jorge Yelmer? Que dejen salir al jugador, que crezca. Ahora, ¿quieren cobrar más de lo que vale el jugador? ¿Vale más la hormiga de 10 millones de euros en este momento en el mercado internacional, no en el mercado mexicano? Es una buena pregunta.
0: Yo lo dejaría. A ver, la Biblia de las transferencias es Transfermarkt. Habría que mirar a ver en cuánto está valorado.
2: Goleador Jorge Ricardo en los últimos dos torneos en México. Sí, ya, sí, goleador. Sí, ya, sí, marcó diferencia. Sí, me dirán. En Liga MX, no joda, Polanco. En el Mundial no hizo nada.
0: No hizo nada.
2: Porque el Vasco tenía sus preferencias y ya lo llevó al Mundial para que comenzara a sentir un poco la sensación de que es estar ahí al calor donde las papas queman. Pero en todo caso, es un jugador que tiene muy buenos atributos, que se le ha cerrado el arco en el inicio de este torneo, es cierto, por esos lapsos que tienen los delanteros, pero que tiene sus condiciones, no lo vamos a negar.
0: Sin duda, a mí me gusta muchísimo. Acá hay un tema que yo ya he tocado y vuelvo

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1: Pero en la MLS, más allá de que hay una liguilla y todo, hay una competencia mucho mayor y es mucho más complicado poder estar en la postemporada. Por lo tanto, hay que tener eso en cuenta. México debe de cambiar el sistema de competencia para valorar al futbolista mexicano. Cosas que no se les da lectura, pero que aquellos que ponen la marmaja, la plata, lo analizan. Lo analizan para después tomar una decisión y ver cuánto pagan, Entonces, a ver, en Transfer Market me dicen que vale 15 millones sí, de euros. Sí. Entonces, sí, está bien Chivas pidiendo, entonces.
2: Está pidiendo lo que vale en el mercado.
1: Lo que vale, claro, sí, que paguen sí. Lo que vale en el mercado. O sea, yo entiendo a Chivas también en eso, Yo lo entiendo. Al fin y al cabo, esto es por plata. Si no, habría descenso y ascenso.
3: Sí. Una ventaja que tiene moviéndose a Olympiacos Hormiga es que el propietario del Olympiacos es el mismo dueño de Nottingham Forest en la Premier League. Jorge, si de pronto por ahí le sale bien el movimiento de la Hormiga y todo eso, podría
2: ya ha hecho transferencias del Olympiacos
3: moverlo de un lado a otro,
2: a la Premier ya se han hecho transferencias. Esta mañana estábamos viendo justamente que había mercado entre esos dos equipos por la multipropiedad que tiene el dueño. O sea,
1: es un préstamo, ida y vuelta. ¿Hay algún jugador destacable hoy en el mundillo del fútbol que haya estado ahí en ese?
3: No, tampoco se ponga, no. Ahí no llegamos, Jorge.
1: Por eso le digo.
3: Sí,
1: a ver,
3: sí.
1: Está bien. Bueno, vamos a esperar. A ver, otro tema. Santiago Jiménez. Atención con esto. Estaba hecho entre el jugador y el Porto. Pero no con el Milan. La oferta del Porto era un préstamo sin cargo y si se cumplían ciertos requisitos a lo largo de la temporada, se lo compraban al Milan por 15 millones de euros. Pero no era una obligación. El Milan quiere que sea obligatoria la adquisición de Santiago Jiménez y hasta el momento el Porto no está dispuesto a firmar ese contrato.
2: O sea, Milan se lo quiere sacar de encima, como sea. Es decir, no me lo van a devolver dentro de un año.
1: Cómprenlo. Yo estoy en el problema
2: de cómprenlo.
1: Exactamente. Sí, claro. Y entonces, ahí es donde está el tema también ahora, ¿no? Ahí es donde está el tema también. Y le vendría muy bien al Chaquito, porque también considero que tiene muy buenas condiciones, pero necesita jugar como lo hizo en Países Bajos. Por eso se lo llevó el Milan, necesita jugar. Estuvo lesionado, tuvo problemas.
3: Y más que jugar.
1: Hacer goles.
3: Claro. Ya vamos a cumplir un año en el mes de octubre, que fue su último gol en una competencia. Por lo tanto, hay que ponerse al día en eso. Y eso en cuanto al mercado de México, con lo de Jiménez al Porto, rechazada la oferta, como explicaba Jorge. ¿Dónde está el tema de Lira? Frío. No pasa nada, Jorge. No pasa nada con el tema.
1: Para Mónaco, ¿no?
3: Al Mónaco, exacto. El tema de Brian Gutiérrez, tampoco. Congelado, no hay nada. México, es cierto, tuvo un mundial aceptable con algunos picos altos de fondos de sus jugadores, pero no alcanzó necesariamente para que viniese alguien y pescara en el fútbol mexicano, porque si usted revisa MLS, revisa el resto de las ligas en América Latina, han vendido mucho más, han vendido mucho.
2: Ahora, incluso
3: Sudáfrica,
2: Sudáfrica
3: vendió cuatro de sus internacionales al fútbol europeo. Claro,
1: perdón, Rangers, Sudáfrica,
3: Sudáfrica. ¡Claro! Vendió cuatro de sus internacionales, Jorge. A Francia, a Escocia y también a la segunda división del fútbol de Inglaterra, la Championship. Nada mal,
2: Pero entonces algo está pasando con el mercadeo de los jugadores mexicanos.

0: mexicanos, porque todos venden, todos se mueven, todos se transfieren y el jugador mexicano sigue estancado.
1: Hay varios motivos que yo encuentro como explicación. Uno, recién lo decía, el sistema de competencia. El otro, que es el fundamental, es que en México se gana mucha plata, hay mucha plata. Exacto. Y por ende, para desprenderse de un futbolista, quieren mucha plata. Y el problema es que el estatus del jugador mexicano a nivel internacional todavía no consigue el reconocimiento. Claro. Que tendrían que tener. Y no
0: ese
1: lo tienen,
0: también es un problema, Jorge, porque claro, se juntan las dos cosas. Caro y desconocido.
1: Exacto.
0: Claro, comprar ahora un carro chino. Son buenos, Jorge, pero hay que conocerlos primero.
2: Lo último sobre la MLS, el Real Salt Lake cerró finalmente la venta de Xavier Gozo, el extremo del cuadro de Utah. Lo vendieron por 15 millones de dólares al Crystal Palace de la Premier League. Todo esto, Jorge y Ricardo, suma a la frustración que podrá sentir.
1: Y Gozo no estuvo ni en el Mundial. Gozo no estuvo en el Mundial. Armando González no jugó, pero estuvo en el Mundial. ¿Se da cuenta?
2: Sí, claro. Es correcto.
0: Y ojo que va un equipo que está en media tabla hacia arriba de la Premier League.
1: Y que vende mucho. Que vende mucho. El negocio es conseguir jugadores como Gozo y después revenderlos y ganar mucha plata, ¿eh?
0: Sí, sí. Pero su base se ha quedado, entre ellos Adam Wharton, que se quedó ahí. Se ha quedado Lerma, se ha quedado Muñoz, se quedó Chris Richard.
1: A Muñoz le están abriendo la puerta ahora, ¿eh? Hay algunas ofertas por él, ¿eh?
0: Sí. Es muy bueno. Pero ojo, es muy bueno, pero ya también 27, 28 años ya está en
1: la edad. Eso ya.
0: A los 22 es vendible facilísimo. A los 26, 27 ya se lo preguntan. Sí, a los 29 dice mejor quédatelo.
1: Sí. Sin embargo, el Barcelona compró uno a los 30, claro.
0: Bueno,
1: fue balón de oro. Fue balón de oro.
2: Campeón del mundo.
0: Campeón del mundo. No. Jugó.
1: Hablando de eso, estamos esperando el contacto con Barcelona, ¿eh? Ya, mire, ya lo tenemos. Al señor.
0: No es sino que pida.
1: Miguel Ángel Ruiz de El 10 del Barça, desde los estudios del 10 del Barça. Ahí estamos con Miguel Ángel. El saludo, Miguel Ángel. Espero, sé que andabas de vacaciones, que hayas disfrutado de ellas, aunque seguramente con el teléfono, la computadora, la tableta, constantemente viendo y el teléfono llamando al Barça para estar al momento informado de todo lo que pasaba.
0: ¿Cómo y lo te más va? Importante, la camiseta, ¿no? La camiseta, eso no le puede olvidar.
3: Sí, por supuesto, sí. Muy buenas noches a todos, un placer coincidir de nuevo con vosotros. Y sí, recién llegado ahora mismo, hace una hora escasa, pero como tú dices, Jorge, como sabes, el trabajo del periodista es así, y con el móvil todo el día en la mano y mirando y hablando con unos y con otros y con los que siguen haciendo el 10 del Barça, ¿no? En mi ausencia, sí. O sea que, bueno, nuestras mujeres son una santa que nos aguanta.
1: La verdad que sí, ¿eh? Hay que juntar cemento para hacerles monumentos, ¿eh? Esa es la verdad. Dijiste, por suerte yo hablo porque no me está escuchando, ¿eh? Si no, ya estaría. ¿Viste lo que te dije? ¿Viste que también el periodista del 10 del Barça opina igual que yo? No, olvídate.
0: Y si vieron el documental de Pep Guardiola, también lo van a entender, ¿no?
1: No, todavía no lo vi.
2: No ha salido, sale mañana.
1: Sale mañana. Ah, bueno. Bueno, a ver, vayamos directamente a los bifes, como decimos en mi país. Miguel Ángel, finalmente, qué satisfacción hoy, ¿eh? Se trajeron al mejor mediocentro del mundo, fue presentado, se lo quitaron al rival de todas las horas. No muchas veces pasa esto, ¿no? Un poco la revancha a Di Stéfano, a Figo, ¿a quién más? A Ronaldo. No muchas veces pasa esto, ¿no?
3: La verdad es que sí, es cierto. Yo hacía tiempo que no veía al barcelonismo tan ilusionado con un fichaje como con este de Rodri, y lógicamente es por esa situación, ¿no? De que él ha rechazado al Real Madrid para venir al Barça cuando parecía que ya lo tenía hecho con el Real Madrid, que es un jugador que el Real Madrid necesita muy mucho, con lo cual aquí temíamos que ese equipo empezara a funcionar y a jugar a fútbol de verdad, ¿no? En vez de jugar como el Getafe, pero con muchos millones, ¿no? Y cuando nos temíamos eso, pues oye, ha sido una gratísima sorpresa que Rodri eligiera al Barça, y efectivamente, no sé si tanto como Di Stéfano o Figo, pero ya estábamos molestos con el fichaje de Cucurella por el Real Madrid,
1: también, exacto,
3: era del Barça, pues imagínate, ¿no? Y eso es reciente, ¿no? Pues esto ha sido sin ninguna duda el fichaje del verano. Estamos encantadísimos, mucha ilusión en el barcelonismo, y la verdad es que ha sido un zasca muy importante, sobre todo Jorge Ramos, a todos aquellos, especialmente del Real Madrid y del Atlético de Madrid, que se vienen riendo del Barça, que si no tenemos dinero, que si no podemos fichar. Y yo les diría a todos ellos, es decir, ahí están viendo los fichajes, y esperaros que se viene Julián Álvarez, luego hablaremos del tema. Pero,
1: ¿Cómo?
3: Luego hablaremos del tema, pero todos esos que nos dicen que no teníamos dinero, yo quiero darle aquí en tu programa públicamente un zasca tremendo, porque ellos, el Real Madrid, está vendiendo el club. Está vendiendo el club, y dicen que nosotros no tenemos dinero, pero ellos están vendiendo el club, y nosotros de momento ni somos sociedad anónima ni lo estamos vendiendo, y el Atlético de Madrid ya hace tiempo que es de Apolo, y estos vienen a decirnos que no tenemos dinero y no podemos fichar. O sea que doble zasca con el fichaje de Rodri, Jorge.
1: Bueno, la presentación hoy muy sobria, muy simple, como lo es Rodrigo jugando al fútbol, un tipo que se dedica a su negocio, que tiene una calidad bárbara, y bueno, a esperar ahora. Leía por ahí una supuesta, y uno ya tiene que hablar de supuestas declaraciones, porque no sé, y ahora confirmo si lo dijo o no lo dijo, pero De la Fuente habló maravillas del medio campo del Barcelona hoy, diciendo que es el medio campo de la selección donde él cree que va a haber un espectáculo fantástico viendo jugar al Barcelona. ¿Es verdad que lo dijo o yo me estoy comiendo otra pastilla más?
3: Yo, si te soy sincero, yo no las he escuchado, no las he visto, pero estaba de vacaciones. Estaba de vacaciones, no quiere decir que sea fake, es decir, es que me acabo de incorporar. Y a pesar de estar ahí con el móvil, yo reconozco que no las he visto esas declaraciones, pero podría ser, porque es cierto, pues, quitando a Fabián, que está en el PSG, el resto es el centro del campo del FC Barcelona. Todos sabemos que el Barça ha ganado dos mundiales para España, y ha ganado un mundial femenino, y ha ganado no sé cuántas Eurocopas. Lo sabemos todos, que es la base del Barça. Lo sabemos todos.
1: Es cierto, es cierto. Es cierto. Pero bueno, algo más que esté pasando, y después nos vamos a concentrar en el 9. ¿Alguna cosa más que nos quieras contar de Barcelona que sepa que está pasando con el 9? ¿Se cierra la ventana de transferencias o todavía puede haber alguna otra novedad, como un zaguero, por ejemplo?
3: No, el Barça, en principio, si no hay salida sorpresa, está previsto que se vaya Casado, pero no hay prevista ninguna otra salida. Pero es verdad que, por ejemplo, Koundé tiene ofertas muy interesantes. Es decir, si hubiera una salida, el Barça tiene preparadas entradas para sustituir esa posible salida en cualquier posición. Si no hay salidas, el Barça quiere centrarse en el 9. El 9 suplente seguramente acabará siendo Hansa, el egipcio.
1: Que vino... Sí,
3: porque además también tenemos a Gordon, que puede jugar de 9, a Rafinha, a De Jemi, en fin, a ver, puedes...
1: Pueden copiar al Paris Saint-Germain y jugar con falso 9, ¿no?
3: Exacto, efectivamente. Entonces, se cree que ese perfil de Hansa es muy útil aquí, porque es verdad que es un perfil, el típico perfil que cuando un partido se te atasca, ¿no? Y los equipos se cierran, pues bueno, pues ese hombre de área que te puede solucionar, ¿no? Un partido como Luke de Jong, no sé si os acordáis de Luke de Jong,
1: sí,
3: ¿no?
1: Claro,
3: aquí en el Barça.
1: Claro.
3: Pues sí, ese estilo de jugador, es ese jugador en la plantilla es muy considerado y creemos que se va a quedar en el primer equipo como el 9 suplente, haciendo un poco de Ferran Torres, pero con otro perfil, ¿no? Y se quiere fichar también, evidentemente, un 9, que es la carpeta que queda pendiente y que seguramente sea Julián Álvarez. Si no lo fuera, hay plan B. O sea que se acabará fichando.
1: ¿Tresoldi?
3: Suena, el rumor cada vez es más fuerte en cuanto a Tresoldi ahora mismo, esta noche. Si me preguntas, Tresoldi está sonando muy mucho. Lo que pasa es que la semana pasada sonaba Lautaro. Jorge, ya sabes cómo funciona esto. El Barça, al que quiere, es a Julián Álvarez. Y lógicamente están saliendo nombres, porque lo que se quiere es presionar a Julián Álvarez para que ya haga ese gesto para que ya haga
1: pero
3: ese
1: pero ya
3: gesto.
1: Lo hizo, ¿qué más esperan, Miguel Ángel? Ya se lo dijo durante el Mundial.
0: Habló en el Mundial, exactamente.
3: Exacto. Exactamente, sí, pero como no ha sido suficiente, el perfil que está teniendo ahora Julián Álvarez se cree que es un perfil poco agresivo, entre comillas. Es decir, tú si realmente quieres salir en esta ventana de fichajes del Atlético de Madrid, estás viendo que no te hacen caso, estás viendo que el Cholo, que siempre ha dicho que no quería a jugadores que no estuvieran comprometidos en su plantilla, sin embargo, Julián Álvarez se posiciona al lado del club y dice que es una decisión de club y que él, exacto, no puede hacer nada. Muy bien. Y están viendo que en el club Miguel Ángel Gilmarín está por ahí de vacaciones porque no le interesa volver y no le quieren hacer caso para dejar pasar el tiempo. Entonces, ante esa situación, el Barça ya ha puesto fecha límite a Julián Álvarez. Y ya, si Julián Álvarez, antes de esta, de este fin de semana, no vuelve a hacer otro gesto público, porque están haciendo gestitos en redes, el representante, poniendo cosas en redes, que si no se rinden, que si no sé qué, pero el Barça le pide a Julián Álvarez que haga ya otro gesto público, de que sea definitivo, para que el Atlético de Madrid se vea obligado a negociar. Porque recordemos que el Atlético de Madrid, Jorge, tiene un gran problema. Es decir, Julián Álvarez saldrá del Atlético de Madrid si... O sí, si no es en esta ventana de verano, saldrá en la ventana de invierno o en la próxima ventana de verano. Pero el jugador no se va a quedar en el Atlético de
0: Madrid. O en el 2030, cuando termine el contrato.
3: No, eso no va a pasar. Todos sabemos cómo va el tema del fútbol, amigo mío. Todos sabemos que si el jugador está a disgusto, no va a rendir. Y el Atlético de Madrid no se puede permitir eso. Si no lo vende ahora, lo tendrá que vender en el mercado.
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2: Es el equipo tipo que aparece, que el equipo tendría para la próxima temporada. Claro, esto contando si Julián es parte de la fiesta. ¿Te parece este sería el equipo tipo para la próxima temporada? Miguel, ¿lo ves tal cual o moveríamos a alguien de acá?
3: Bueno, no está nada mal, ¿eh? No está nada mal, aunque...
1: Falta Eric García ahí, ¿eh? Eric García sí, tiene que jugar en algún
3: Eric
1: lado.
3: Eric García, en fin, y que la verdad es que tenemos muchas posibilidades. Yo Cancelo no me termina de convencer, lo veo también como un buen suplente, no como un titular, pero es verdad que Valde está todavía peor. Creo que nos va a sorprender claro. Muy gratamente Jordi Pesquer, el chaval de la cantera. Creo que puede tener protagonismo porque me parece un muy buen lateral izquierdo. Y bueno, lo que pones aquí, pues a mí desde luego me parece un equipazo. Pero bueno, ya sabéis que hay muchos partidos, hay lesiones, hay que ir.
2: El equipo B, mira el equipo B, Miguel. Mira el equipo B, mira el equipo B que también tiene el equipo. Sí. Aquí está, mira lo que tú preguntas, ¿eh?
3: Sí.
2: Las alternativas que tienen.
3: Está claro,
1: no es impresionante.
3: Misibus, es decir, siempre aparece alguno también.
1: Misibus, qué golazo que hizo, sí, qué golazo.
3: El Barça
1: que hizo,
3: tiene un equipazo, pero esto es un juego colectivo y el Madrid también tiene un equipazo y lleva 2 años sin ganar nada, ¿me explico? Entonces vamos a ver luego a la hora de jugar qué pasa, las lesiones, los conflictos internos. Tenemos un gran entrenador, eso es así,
0: pero también es verdad que tenemos una forma de jugar muy arriesgada y eso a veces penaliza también en el fútbol. Por tanto, contentos, yo creo que vendrá un 9 y la plantilla quedará bien, pero luego hay que jugar, el movimiento se demuestra andando, no podemos darnos ya como Real Madrid, ¿no? Como cuando llegó Mbappé, que ya se daban como campeones de todo durante los siguientes años y llevan 2 años sin ganar nada, ¿no? Pues a mí no me gusta, me gusta ser prudente y no me gusta sin bajar del autocar ganar los partidos, luego hay que demostrarlo en el campo.
1: Hace un ratito nos decías que Koundé tiene alguna oferta interesante por ahí. Hace un rato, o sea, hace un mes atrás, yo escuché que el Barça estaba interesado en Pedro Porro. ¿Tienes algo de eso?
0: Sí, es un tema que se habló aquí en Barcelona. Lo que pasa es que, para que se dé, tendría, es la opción si se va a Koundé. Es decir, si ahora Koundé mañana decide irse y aceptar una de las ofertas que tiene, que parece ser que no, parece ser que quiere quedarse, pero si al final quisiera aceptar, el Barça estaría dispuesto a invertir ese dinero en Pedro Porro, pero tiene que salir Koundé. Si no sale Koundé, no hay operación.
1: Bueno, te agradecemos enormemente. Recordarle a la gente que a las 3 horas del este de Estados Unidos, mediodía en el Pacífico, el 10 del Barça en YouTube, ahí lo encuentran con Miguel Ángel Ruiz, todo lo que tiene que ver con Barcelona, algunas críticas al Real Madrid que se les escapa también.
2: Pregunta.
1: Sí.
2: Pregunta antes que despida Miguel, ¿qué les parece a ustedes o qué saben ustedes del por qué Real Madrid presenta a sus jugadores y va a presentar, hoy presentó a su técnico, a presentar a los jugadores en privado? ¿Por qué, Miguel?
0: Pues muy probablemente para evitarse pitadas, porque si lo presentaran en público, después de 2 años en blanco y de fichar a Diomandé por 140 millones, que ¿quién es Diomandé para pagar esa barbaridad? Que además nos dicen que tiene 19 años y tiene 19 años en cada pierna, me vais a perdonar, pero bueno, eso es otro tema. Pues lo que no quieren es llevarse una pitada tremenda, porque lo que está haciendo Florentino en los últimos años es un despropósito detrás de otro. Y ahora, precisamente, con el Barça presentando a Rodri, presenten ellos a quien presenten, lo único que van a conseguir es que el público se les eche encima.
1: Bueno, puede ser. Un abrazo, Miguel Ángel, muchas gracias, y te seguimos en
0: abrazo
1: YouTube
0: fuerte.
1: Ahí con el 10 del Barça, un abrazo grandote,
0: mañana
1: gracias,
0: Gamper,
1: Miguel Ángel.
0: Que nadie se olvide,
1: mañana,
0: Jorge, mañana,
1: mañana Gamper. ¿Con equipo titular? ¿Con equipo titular?
0: Yo creo que no, creo que va a haber bastantes rotaciones todavía, creo que habrá, pero bueno, saldrá un equipo en condiciones.
1: Atención, hacia el final de esta temporada, ahí les va a aparecer un chico que se les lesionó, pero cuando vuelva tiene unas condiciones más que estimables. Pacífico, ahí puede que tengan al próximo lateral izquierdo, ya lo tienen ahí. Un abrazo, gracias Miguel Ángel.
0: Abrazo fuerte, cuidaros.
1: Gracias. Salud. Miguel Ángel. Saludos. Ruiz, entonces, chao. La actualidad del Barcelona. Y Polanco recién tiraba lo que hizo el Real Madrid. Yo no sé si el Real Madrid lo hizo esto por lo que decía Miguel Ángel Ruiz o porque está enfrentado a la prensa, pero la realidad es de que la prensa tiene que entender, el señor Florentino Pérez, que quiero imaginarme es quien tomó la decisión, la prensa es el medio en que las cosas le van llegando a los aficionados y fundamentalmente a los socios, que quieren escuchar a Diomandé, que quieren escuchar a Bernardo Silva, que quieren escuchar a Koundé, que quieren escuchar a Dumfries, que quieren escuchar a sus nuevos jugadores. Hoy el Real Madrid no permitió que se escuchara a Mourinho con las preguntas de la prensa. Y lo que está haciendo, la prensa va a seguir existiendo, no va a desaparecer porque el Real Madrid no le dé el espacio.
21: No, y las
1: pero
21: conferencias de prensa del Madrid van a seguir existiendo.
1: Me parece que los aficionados y los socios tienen que saber qué piensan los que van llegando.
21: Claro. Hoy Florentino, ahora, eso usted tiene razón en que los aficionados deben saber, pero que hayan bajado 2 peldaños o 3 o 10 o 1 de lo que se hacía antes, a mí me parece muy prudente. No se ha ganado nada en las 2 últimas temporadas. Se está contratando,
1: o sea,
21: para
1: entonces
21: pensar.
1: ¿Está de acuerdo
21: en el
1: con Miguel Ángel usted? ¿Está de acuerdo con Miguel Ángel?
21: No estoy de acuerdo con Miguel Ángel en pitar. Estoy diciendo que hay que bajar la temperatura de no ostentar lo que Simplemente
1: ¿cómo que
21: los
1: no?
21: jugadores
1: hoy se pararon con las Champions en posición adelantada,
21: pero es
1: y
21: que
1: los beneficios
21: ya lo ganó,
1: arbitrales
21: eso ya
1: atrás.
21: Lo ganó, eso ya lo ganó,
1: se lo
21: eso
1: dieron,
21: ya lo ganó, no eso ya lo ganó, eso existe en la historia del club, eso no es para yo lo que a mí lo que no me parece es que hace una presentación tipo Cristiano, tipo Mbappé, tipo James, me parece ostentación. Está bien que lo hagan con sobriedad dentro del club. ¿Qué necesidad hay de hacer en llamar la atención y hacer un montonón de fiestas y alaraca?
2: Pero esa es la tradición de cualquier club, no, Ricardo, presentar a sus jugadores, a su entrenador,
21: yo no veo
2: ante los medios de comunicación. Pero acá hay un tema. Es José Mourinho, un hombre que también ha tirado algunas cositas. Recuerdo el partido Benfica, donde le dijo que el árbitro tenía la regla de no sacarle a María, ni a este,
1: claro,
2: ni al otro.
1: Tenía el miedo a eso. Tenían miedo
2: y
1: a
2: seguramente
1: eso,
2: todas esas cositas, sí, Mayorga,
21: es
2: están
21: muy
2: en la mente.
21: Posible,
2: entonces,
21: pero
2: regresa acá usted
21: posible.
2: Ahora, profe, y usted no fue el que también dijo algunas cosas. O sea, hay ciertas situaciones que el club quiere evitar, Ricardo.
21: Claro,
2: tiene miedo
21: que, es lógico que el club políticamente actúe para que no vaya a venírsele nada encima. Es,
2: pero
21: es
2: esto
21: entendible.
2: No es normal, Mayorga. Usted quiere normalizar esto y eso no lo es.
21: No es,
2: todos
21: no
2: los
21: es
2: equipos
21: que sean
2: grandes presentan a sus figuras ante la prensa.
21: No, todos, no invente, no mienta. ¿Cuántas presentaciones se ha hecho el Madrid grandes? La primera que yo me acuerde fue la de James, no, la de Cristiano.
2: La de ahora, después, el mundo fue arrancó con James,
21: No. Después, ¿cuántos años pasaron para que presentaran uno como James? Hasta el 2014 llegó. ¿Cuánto pasó después para que hicieran una presentación de esas pantagruélicas? ¿Cuántos?
2: Todos, Mayorga, todos pasan y se presentan en rueda de prensa.
21: ¿Cuántos años?
2: Eso me refiero.
21: No me diga todos.
2: No necesariamente con estadio lleno.
21: Deme el dato. Ya. El siguiente Mayorga. Fue con Mbappé. ¿Cuántos años pasaron después de eso? Eso no se hace siempre. Siempre se hacía una salita
2: Mayorga,
21: con cuatro goles.
2: Es la temporada donde vuelve José
21: permite,
2: Mourinho. Tenés seis, siete
21: demasiado
2: fichajes.
21: Picante,
1: no,
2: joda,
1: Polanco, no. Damas y caballeros, no. 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
1: Bien, a ver, hoy hablábamos del caso de el Hormiga González, hablábamos del caso de Santiago Jiménez, pero uno a favor, está muy cerca de concretarse la llegada del Machín Edson Álvarez a...
21: Edson Álvarez,
1: bien digo, a la Real Sociedad. Sí, va a tener que sacrificar parte de su salario. La Real Sociedad no le puede pagar lo que le paga el West Ham, pero prefiere jugar en una primera división. West Ham hoy está en la Championship en Inglaterra y él quiere jugar en una primera división y elige la liga. Así
2: y quiere
1: que
2: jugar competencias europeas, Jorge. Ellos van a jugar de Europa League, recuerde.
1: Exactamente. Así que bueno, ojalá que se le den. Así que bueno,
21: fue lojita presentación de Edson durante el Mundial, ¿no? Fue de los... Sí.
1: Bueno, acuérdese que llegó con poco recorrido porque había estado lesionado. No llegó en su mejor condición física.
21: Llegó con mejor recorrido la Hormiga y no lo usaron.
1: Es cierto. Y aparte, Edson Álvarez no había jugado mucho en Países Bajos tampoco. Le costó muchísimo Países Bajos. Así que bueno, vamos a ver
2: Jorge,
1: ahora.
2: Tengo un mensaje.
1: Sí, dele. Y saludos, quiero terminar banda. Algo con el Real Madrid. Vamos.
2: Escuchen, no, pero tiene que ver esto. Escuchen, hoy recibí mi compra de $100 de chilitos. No puedo por la edad comer picante, pero así lo voy a compartir y también voy a comer algo. Agradecimiento a ustedes por entretenernos todos los días con más por más de 20 años. El amigo, no sé cuál es el nombre de él. Ah, Iván. Se llama Iván el amigo que lo escribió.
1: Iván, bueno, muy bien.
2: Iván el terrible.
1: Para la familia y los amigos, ¿eh? Bueno, muchas gracias a Iván, ¿eh? Señores, estamos esperando ver qué pasa en Tigres. Hoy, ¿quién fue? El gerente general González, no me acuerdo el nombre de él ahora, dijo que el presidente, en menos de 24 horas, se iba a conocer al técnico. Juan Carlos Osorio, descartado. Todos los caminos conducen a Quique Setién. Ahí está el profe Osorio, pero todos los caminos conducen al hombre que cuida vacas. Aquí que se tiene.
2: Es decir, viene de ordeñar y va a dirigir.
1: No, pero a ver, dicho esto, puede sonar hasta peyorativo. Yo conjugo con el fútbol de Quique Setién. A mí me gusta.
2: Sí, ojo que en el Barcelona le fue terrible, ¿no? En el Barcelona.
1: Yo sé. En un momento muy complicado el Barcelona, no traía jugadores, no. O sea, pero.
2: La era Barcelona con Messi, ¿no?
1: Sí, claro, sí. A ver, pero la filosofía de fútbol me gusta, que la pueda aplicar en Tigres, y ahí yo ya tengo mis dudas, ¿no? De nuevo, no es fácil para alguien venir de Europa y adaptarse al fútbol mexicano. Han traído varios españoles. Si me confundo, me corrigen, pero ninguno pudo plasmar su bagaje, su inteligencia y el fútbol que trajeron. No anduvieron, ¿no? Y sin duda yo soy de los que digo que España hoy tiene a los mejores directores técnicos del mundo.
2: Pero están todos matriculados en la Premier League y en el
1: exactamente.
2: Y es el técnico campeón del mundo. Y es el técnico campeón de Champions. La presión
5: con la que se juega de este lado, creo que nosotros tenemos un faro que nos indica y cómo la presión se consume los técnicos en 5 o 6 jornadas. Brasil está de este lado del planeta y es uno de los mercados que consume técnicos, pero de una barbaridad.
1: Sí. México, es una trituradora.
5: No es la excepción. México no es la excepción. Si los resultados no se te dan dentro de un proyecto, 5 o 6 jornadas, Ricardo, Jorge y amigos, chao.
2: Ahí comparto con Jorge, es el sistema de campeonato. En México no se pueden perder 5 partidos porque ya se perdió el torneo. Así como ganando 3 partidos se enganchan hacia las finales, se pierden 5 partidos y quedó excluido del torneo. Entonces, obviamente, ¿qué técnico
5: también
2: llega con tiempo para poder desarrollar y establecer un sistema de juego? Y
5: llegar más sobre la marcha. Europa. Llegar sobre la marcha y tratar de dar resultados es un auténtico desafío para Quique Setién, que está retomando su carrera como técnico, porque ya contábamos cuándo fue que dirigió su última vez, 2024, su última experiencia, y con un cuadro que no está para aguantar y comerse 6 meses más sin ganar nada, sin ser protagonista. No pueden, Jorge, por lo tanto.
1: Todavía no está confirmado, capaz que aparece Oscar Pareja. Capaz que aparece Pareja y, no sé, Juan Reynoso.
2: Los candidatos eran a Pareja, Reynoso, Osorio y Quique.
5: Y Barros Esqueloto, que ayer Barros Esqueloto.
1: Pero Barros Esqueloto ya dijo que no va.
2: Exactamente. En la conferencia de prensa les dijo, no sé si fue por ser políticamente correctos con la gente de Vélez, ¿no?
1: No, que está cerrado el tema, dijo, que ya está cerrado, que no va. Fue lo que dijo.
2: Entonces,
1: quiero volver al Real Madrid y esto lo digo muy en serio. Yo quiero creer que esto no está terminado, pero vean la foto del Santiago Bernabéu, y se lo pido a la producción si lo tenemos por ahí, la pobreza, la tristeza que es hoy el Santiago Bernabéu desde afuera. O sea, esta carcasa.
2: Tiene obsesión con el Santiago Bernabéu, ¿no? Así como esta tiene carcasa, obsesión de hacer de este programa Barça TV, tiene obsesión por mostrar todo lo malo que a usted le parece, porque no es que sea malo, pero a usted le parece todo malo del Bernabéu, todo malo del Madrid, todo malo. Bueno, son sus posturas y editorialmente usted tiene todo el derecho y libertad de decir lo que quiera, ¿no?
1: Luego de hacer esta carcasa, que parece de aluminio, pero estoy seguro que es...
2: Es de aluminio. Acero.
1: ¿No es de acero?
2: Yo no creo que acero, Jorge.
1: Ah, yo creí que era acero.
21: De aluminio, ¿no? No sé.
1: Bueno, entonces, después miren ustedes. ¿A ustedes les parece? ¿Es Bernabéu
21: esto me acerca? me parece.
1: Espera, espérenme, ya
21: el
1: lo...
21: nombre, ¿no?
1: Santiago Bernabéu y el escudo del Real Madrid. Miren la tristeza que es eso. A ver, le voy a dar el beneficio de la duda y vamos a esperar unas semanas para que le pongan Santiago Bernabéu y el escudo. Que me dicen que el estadio en sí se va a ver divino con las luces que ya tiene y las que vienen. Ojalá que así sea. El Madrid.
21: Además, las luces van a lucir de noche, Jorge. De día no va a lucir eso.
2: Pero el estadio, el estadio fue nombrado Bernabéu el año pasado, Jorge. Recuerde, le quitaron Santiago Bernabéu y se llama Bernabéu.
1: Ya no Santiago Bernabéu.
2: El año pasado. No, Bernabéu se llama. Desde el año pasado. Desde el año pasado. Es por eso.
1: ¿Le habrán dejado el espacio para Florentino Bernabéu?
21: Eso también es parte de la generosidad sardónica del señor Ramos con el Real Madrid, ¿no? Porque el señor Ramos invita a todos los influencers, no periodistas, influencers del Barça. Pero aquí se invita
2: a personajes. Sí, pero también hemos tenido gente del Real Madrid acá, Ricardo.
1: Ruiz es periodista, no influencer. No, sí. Perdón. Primero, respeto a Miguel Ángel Ruiz, es periodista. No
2: sí,
1: es
2: exacto, me parece que...
21: Pero él ejerce de influencer. Yo no digo que no sea periodista, pero ejerce de influencer.
1: Se lo hubiese dicho usted a él.
21: Yo se lo dije la vez pasada, le dije que yo no discutía con personas que tuvieran ese nivel. Y se lo digo con
1: todo... Usted no se ha dado cuenta... que mientras él definitivamente expuso...
21: Es que yo no puedo ser...
1: ¡Permítame, carajo,
21: aplaudidor,
1: hablar!
21: ¡Aplaudidor!
1: ¡Permítame, carajo, hablar! Porrista. ¡Desde hoy no me deja hablar! Usted no se ha dado cuenta que mientras Miguel Ángel Ruiz expuso desde su condición de periodista partidario del Barcelona... usted se convirtió en periodista partidario del Real Madrid... ¿Usted no
21: intervine muy poco en la entrevista este por
1: muy
21: eso?
1: Poco,
21: porque no,
1: muy poco.
21: Lo único que le dije, ¿cuál fue la única pregunta que le hice, si se acuerda? A ver.
1: No sé.
21: Ah, bueno, sí,
2: pero me parece una falta de respeto, Ricardo. Ricardo, ver por encima del hombro a la gente que hace su trabajo.
1: Él
2: a
1: no
2: ese
1: niega,
2: nivel.
1: Él no incluso... niega que es partidario del Barcelona.
21: Yo no estoy diciendo que lo niegue, ni que sea con respeto o sin respeto. Es su función, es su trabajo.
1: No es influencer, sí.
2: Ricardo, pero me parece de mal gusto su comentario.
21: No, no le parezca de mal gusto.
2: Y sobre todo
21: yo no soy aplaudidor. Ni soy.
2: Ricardo, nadie aquí.
21: Por
2: nadie
21: es aplaudidor.
2: ¿Por qué no hizo los comentarios? Ahí está mintiendo descaradamente.
1: Ahí está mintiendo descaradamente. Usted, porrista del Real Madrid. No mienta. Usted, no me caliente.
21: Señor Ramos, entre más grite. No quiere decir que usted tenga una razón.
1: ¿Quién vino a hablar de gritar?
21: Yo no soy el que grito aquí. Yo no soy el que grito.
1: Pregúntale a la
2: gente. No, usted es el que no deja hablar, simplemente.
21: No inventen. Ustedes son muy buenos tratando de hacer gavilla o bullying, como quieran llamarlo. Pero no a esa, esa parte de mi vida.
2: No,
21: claro.
6: Más al maldito millonario.
2: En serio, pero me parece, Ricardo, más
21: aquí hablamos con Antón Meana, que es un periodista serio del Real Madrid.
2: Espéreme. Jorge,
1: no está más serio. Yo no quisiera
2: que no vamos a ningún lado.
1: Exacto.
2: Me parece una falta de respeto.
1: No le muestren los asientos todos torcidos del Bernabéu. Bueno, señores, a ver, la Premier League, la verdad, están en la vanguardia de todo en la Liga de Inglaterra. La Premier League dejará escuchar a los aficionados alguna de las conversaciones entre árbitros y jugadores al término de los partidos. También habrán explicaciones en redes sociales de las decisiones del VAR, incluyendo las opiniones del árbitro y de los que integran el VAR para determinar la decisión a la que llegaron. Entonces, la gente ahora, por lo menos en la Premier League, van a poder escuchar, saber los porqué de las determinaciones que tomaron. Una intención más de darle transparencia al fútbol y fundamentalmente al tema arbitral, que es un tema constante de desconfianza, constante de suposiciones. Yo soy parte de eso, lo debo de admitir, pero cuanto más transparencia se le dé, muchísimo mejor. En la Premier League, Howard Webb lo tiene claro, lo pude conocer, un tipo fantástico, que hoy está a cargo del arbitraje de la Premier, así lo ha decidido con el comité ejecutivo del organismo. Así que ojalá esto se multiplique y que siga sus pasos la Liga Española, la Liga Italiana, la Liga Uruguaya, la Liga Colombiana, la Liga Mexicana, la Liga Argentina, la Liga Brasileña.
21: Está siendo muy generoso usted, Jorge.
1: Que sea cristalino. Cristalino.
21: No podemos,
1: y de nuevo, Howard Webb insistió que solo van a intervenir cuando los errores sean enormes, graves. Sí, lo que quiere es eliminar el intervencionismo del VAR en el fútbol.
21: Pero nadie ha preguntado algo, Jorge, sobre ese intervencionismo. Yo quiero que a mí alguien me aclare cuando hablan de intervencionismo del VAR, si van a tocar el fuera de juego, porque nadie ha dicho eso. Van a tocar,
1: nadie ha dicho eso, es verdad. Nadie
21: pero
1: ha
21: quiero
1: dicho
21: saber
1: eso
21: si
1: es
21: van
1: verdad.
21: A intervenir en el fuera
1: si
21: de
1: no
21: juego.
1: Tienen que y si no tienen que cambiar el reglamento para poder intervenir,
2: más allá,
1: tienen que cambiar
2: el reglamento. Pero más allá del fuera de juego, las jugadas en el área, llámese malo, llámese caídas, empujones, roces, esas son las jugadas que va a decidir el árbitro.
1: Muy bueno.
2: Las grises son las que va a decidir el árbitro en la cancha y es la responsabilidad que le quieren dar
1: el
2: más
1: árbitro,
2: allá del uso
1: no
2: del VAR,
1: el VAR
2: que será limitado.
1: El árbitro la va a decidir,
21: eso me
1: no
21: parece perfecto. Exacto, volver a darle al árbitro el protagonismo que tiene como el único resolutivo de la disciplina en el campo.
1: Nos vamos despidiendo de TUDN Radio, de Euforia, recordándoles que Chilitos es la manera de disfrutar más de Jorge Ramos y su banda. Mañana nos reencontramos nuevamente con un programa que seguramente va a ser mejor que el de hoy, aunque hay cosas que no se pueden cambiar.
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1: Bienvenidos sean todos ustedes a Los Jefes para toda la Unión Americana. Soy Álvaro el Brujo Morales, qué bueno que está con nosotros. Saludos, saludos. En donde quiera que usted nos esté escuchando a través de su radio, de las estaciones del grupo MLC Media Radio. Gracias, gracias por estar con nosotros. Un verdadero placer. Saludos hasta Texas, en Miami, en Fort Lauderdale, New Jersey, Kansas, Charlotte, Jacksonville, Wisconsin, San Diego, West Palm Beach, Los Ángeles. Gracias. Nosotros somos la autoridad en el deporte. Y señoras y señores, ahí les va.
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1: ¿Quién da más garantías hoy como candidato al título del fútbol mexicano? ¿A quién podemos proyectar como el candidato al fútbol mexicano, al número uno? Es muy fácil. América, el máximo ganador de Liga, de Copa y CONCACAF, reciente tricampeón del fútbol mexicano, le ganó a una de las mejores versiones de Querétaro, que seguramente va a haber. Un Querétaro que le sacó punto a Pumas en Ciudad Universitaria y que derrotó a los Tigres. Le ganó a Santos metiéndole 3 goles, no que la Chivas solo pudieron meterle 1. El América le sacó puntos al Atlante. Digo, está mal que le haya sacado puntos y no ganado, pero le sacó puntos al Atlante, mientras que Cruz Azul perdió. ¿Me entiende? Y vence con chavos en el estándar de la Liga MX, por supuesto, y 8 mexicanos, acompañados de una buena base extranjera. Chavos, uno de 19 años, Ícaro, vence al Atlético de San Luis. Mientras que las Chivas Rayadas del Guadalajara, apenas le pueden ganar a Juárez hasta el 94, marcando un solo gol. Mientras que Pumas le mete 5, Monterrey le mete 6. Su portero se traga un Panenka, ya dio una asistencia en el partido contra Puebla, cuando en el cual empatan. Pierden contra Toluca en casa, apenas si le pudieron ganar 1-0 a Santos con un sol, 1-0 a Santos con un penal que no debió marcarse. Cruz Azul, ya derrotas consecutivas las que trae la máquina cementera de la Cruz Azul. Los problemas de marca en ataque que sufría Anselmi, que sufría Larcamón, ahora en este torneo los está sufriendo Wiki, que quedó además eliminado de la Leagues Cup. Los Tigres, lugar 17 de la tabla general. Rayados de Monterrey, inconsistente, pero bueno, en fin, el único que da garantías y certezas es el América. Es el máximo candidato a ganar el título. He dicho. Y es momento.
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1: Saludo, por supuesto, al Chiva número uno, Fernando Ceballos. Dionisio Estrada también está con nosotros. A ver, Fernando Ceballos. ¿Es el América el equipo que mejor se ha visto hasta el momento?
2: No.
1: ¿No? ¿Quién entonces?
2: Tijuana.
1: Ay, ok.
2: Liga Tijuana.
1: Ok. Dionisio.
2: Están empatados en puntos y Tijuana ha enfrentado a rivales más complicados que los que ha enfrentado el América.
1: Es el sublíder Tijuana. Se enfrenta al América el 5 de septiembre.
2: Están empatados en puntos.
1: Es líder América. América es líder, punto. América es líder. Dionisio, ¿difieres o concuerdas con Fernando que Tijuana es el equipo que mejor ha jugado en el torneo?
3: El saludo para todos. Al final de cuentas, todavía ninguno ha jugado como tendría que jugar.
1: Ah, caray.
3: Sabemos que todavía no vemos el real potencial del América, que aunque insisto, todavía dicen por ahí que van a llegar 3 refuerzos. Un delantero, están buscando un hombre por derecha. Uh-huh. Y el otro, me llama la atención, se habla de un contención delantero y hombre por derecha, está buscando el América. Entonces, por lo tanto, no sabemos cuál sea su potencial. Hoy, obviamente, este América, aunque marcha primero de la liga, yo lo sigo viendo todavía no candidato al título.
1: Ah, no candidato al título.
3: No candidato al título ni como primero ni como segundo.
1: Ah, caray.
3: Sí, sí, sí.
1: ¿Y
3: sí,
1: como tercero?
3: Yo escucho por ahí que tienes una cortinilla que dice, vamos con el hombre que nunca repite el mismo discurso. Tiene 6 torneos o más, que escucho que de tu boca sale que el candidato número uno al título es el América.
1: Pues sí, y ha ganado 3 títulos.
3: Es el América. Pues sí, pero en los últimos 3 torneos no los ha ganado.
1: En uno de ellos fue subcampeón.
3: Los últimos 3 torneos no los ha ganado.
1: Mira, seguramente entonces, la cortinilla entonces, es irónica.
3: Yo lo que digo, entonces esa cortinilla, pues la verdad, es contradictoria e ilógica, ¿no?
1: No, pues, a lo mejor es irónica y no le captas a la ironía.
3: Bueno, pues entonces le falta a quien hace la cortinilla trabajar en su ironía. Trabajar en su ironía. Lo otro, lo de Tijuana, sí, pero yo escucho al loco Avero decir: a muchos no les gusta mi forma de jugar, no soy un equipo que tenga la pelota. Si la FIFA el día que cambie el sistema y diga que por ganar por la posesión de la pelota van a dar un punto, bueno, pues ahí yo cambiaré y veré cómo soluciono el asunto. Lo cierto es que Tijuana ha tenido partidos buenos y otros que, por supuesto, aunque no merecía puntear, pues ha terminado punteando. Tanto ha pasado con el América. Hay momentos que América ha sido superado. También, aunque lleve los puntos que lleva hasta el
2: momento. Ha enfrentado rivales de mucho mayor exigencia. Le ganó a Tigres 3-1, le ganó a León 1-0.
3: Tigres es de mayor exigencia a este Tigres, que hoy es una caricatura. Sí. A este Tigres que hasta Querétaro le gana. A este Tigres que ya lo vimos lo que le pasó ayer. Lo que le pasó ayer con el otro día con el Atlas. A este Tigres que no tiene técnico titular. No. Este Tigres hoy es una caricatura de
1: quien.
3: En este momento.
2: Además,
3: legado que tiene.

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1: Siguió tres victorias en Lisco. Es el Superleón. Pero en la liga, ya es el Superleón. Tiene un número negativo.
2: Ok, San Luis, perfecto. San Luis 0-0. América sí le ganó, Fernando.
3: Dos puntos de San Luis, ¿no?
2: Espérate. Pero Tijuana no le pudo ganar a San Luis 0-0.
3: Dos puntos de San Luis y América no le pudo ganar al Atlante también.
2: Le sacó un punto. Que le ganó a Cruz Azul.
3: Al Atlante que es apenas su primer temporada.
1: Empató con Toluca.
3: Primera división. A ver,
2: y le mató Toluca y le ganó a Cruz Azul,
3: Los rivales de la América en el torneo anterior, si lo vas a la clasificación del año pasado, ninguno quedó entre los 10 primeros.
4: Yo, ¿no? Por eso lo he establecido.
3: Entonces, me parece que cuando Chivas les ganaba, decías que eran unos muertos y que no había por qué ensalzar a Chivas. Y ahora está subido en una nube porque América le ha ganado a equipos.
2: Ahí te va.
4: Yo por eso lo decía el otro día. Los líderes numéricos, esos, no hay que considerarlos como líderes. Los líderes morales. Yo dije, hay que poner al Atlante, que estaba en un lugar que es antes de esta jornada. Ajá. ¿Por qué? Porque le había ganado a Cruz Azul, porque le había sacado el empate al América. Y si ahora le empató a Toluca, el líder moral, aunque está en la posición que está, ¿cuál posición está hoy el Atlante? ¿Eh?
2: El Atlante está décimo, si mal no recuerdo.
4: Si está décimo, ese es el líder del torneo. ¿Por qué? Porque ha enfrentado aparentemente a los equipos más complicados, más fuertes, hay alguno que otro más poderoso, y no al América, que le ha ganado a puro muerto, o Tijuana, que le ha ganado a alguno que otro.
3: Los rivales del América, insisto, la temporada pasada ninguno terminó entre los 10. No te hablo de 8, ¿eh? No terminó entre los 10 primeros para.
2: Pero es que América lo perjudican en el calendario. Por eso, porque le ponen puros equipos perros al final.
4: Tiene que ser el Atlante. Dejémonos de ya de fregaderas.
3: Pero qué conveniente. Contra esos equipos, no. Que cuando tus refuerzos no llegan a tiempo, que cuando tienes un proyecto nuevo, que cuando cambiaste de técnico, pues se enfrenta a todos estos rivales, y que tu próximo rival va a ser el último lugar de la tabla general, que es Juárez, y vuelves a jugar en el Azteca, además.
2: Pero
3: tu cuarto partido en el Azteca en 5 fechas.
4: Bueno, fíjate, Atlante fue es local también el Azteca, ¿no?
2: Pero fíjate, ¿cómo perjudican al América en el calendario? Porque le echan a los perros en la recta final para que quede eliminado.
3: Ya que tiene refuerzo, ya que conocen el sistema de juego de Almada, ya que el equipo está embalado.
4: Pero hay que decirlo. Antes de arrancar el torneo, el discurso era, América, si bien le va, se mete octavo a la liguilla. Este América tiene un equipo de liga de expansión. Este América va a sufrir. Y hoy que América lleva 7 partidos sin conocer la derrota en tiempo normal, entonces ahora sí salen a relucir todos los favores
3: que estaba el calendario
4: tiene al inicio del torneo. Yo quiero preguntar, en 4 jornadas con estos rivales, con el América que venía, ¿lo veían invicto? ¿Lo veías invicto o no?
3: Desde que presentaron el calendario, y te lo vuelvo a decir.
4: Contesta, el América antes de arrancar el torneo, con estos 4 partidos, ¿lo veías invicto? ¿Lo veías líder de la competencia? Contesta.
2: Fer, no lo veías invicto. No lo veías invicto, no lo veías líder
4: de la competencia.
2: No lo veías líder.
3: ¿Pero qué? ¿Cuál de estos rivales le iba a ganar al América? Dime cuál.
2: Querétaro. Santos.
3: Querétaro le iba a ganar al América.
2: Querétaro tiene una de las mejores.
3: Ganar a la América.
2: Pues sí, en el primer tiempo hay 7 atajadas de Cota.
3: Álvaro.
2: O sea, hay 7 atajadas de Cota.
4: Hoy contra Guadalajara. Desde que vimos el primer tiempo contra América.
3: Hasta la jornada 7, el América no tenía ningún rival que le pudiera por ahí ganar.
4: Está bien, pero antes de que llegara ese rival, mucha gente no veía líder al América después de 4 fechas y no lo veía invicto. Y entre ellos, tú.
3: Sí, eso es otra cosa. Pero nunca lo vi perdiendo ni con Querétaro, ni con San Luis, ni con Santos, ni con Atlante.
2: Está jugando con Chavos.

0: contra Juárez en el Azteca.
1: Ojo,
2: No va a perder.
1: Ojo, te voy a decir una cosa.
2: Tendría que meter 7 goles, ¿eh?
1: Eso de jugar contra San Luis con puros chavos, la verdad.
0: Oye, pero
1: ataque
0: a ver.
1: Ataque de locura de Almada,
0: estoy viendo bien, a ver.
2: Ganó 3-1.
1: Yo si voy al estadio, les pido, ok, te pagué 500 pesos por el boleto más barato. Aunque se ganó, te pido que me des la mitad. Me regreses la mitad.
0: Ya jugó cuatro, tres en el Azteca, ¿no?
1: Y los que faltan, Fer.
0: Y después viene, visitan a Juárez, y luego viene América, Puebla a la Azteca, Juan al Azteca y otra vez contra Cruz Azul en el Azteca. Muy bien.
1: Bueno, Cruz Azul es visita.
2: Y cuando ustedes estuvieron hace como 2 años, tuvieron 4 consecutivos en el Akron y nada, y no decían nada, por Dios. Ahora,
0: hace cuatro años, ni te acuerdas lo que pasaba hace un mes, ni te acuerdas lo que pasaba hace 4.
2: Yo me acuerdo todo, tengo buena memoria. Este Tijuana no le pudo ganar a San Luis. América le clava 3. Por Dios.
1: Que a la gente se le olvida que San Luis, el San Luis, que a mí me decepcionó hoy porque enfrenta un equipo muy alternativo. San Luis es un equipo que cuando ha ido a la Azteca le ha ganado a la América.
0: Con una mano.
1: Ha ganado 2-1 en torneo regular. Le ganó aquel partido de Liguilla 2-0 o 3-0, no recuerdo, después de que América lo había goleado. San Luis ha sacado buenos resultados en el Azteca. Lo de San Luis me decepcionó.
2: Bien.
1: Y más ahora, si América tiene un equipo de entre comillas.
2: Ahora, ¿no? Es una locura lo que dices de que deberían devolver la mitad del boleto porque puso
1: claro,
2: un cuadro.
1: Claro, claro. Yo voy a ir a ver a la América
2: ganó
1: para.
2: Por 3 goles. Déjame ir a la pausa. Impresentable ustedes dos diciendo locuras. Ya pausa y venimos con más. 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

0: ¿Qué tal amigos? ¿Cómo están? 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Gracias por estar con nosotros a través de KWKW 1330, la primera. 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
1: Al aire. De regreso con todos ustedes y los jefes para toda la Unión Americana. Soy Álvaro el Brujo Morales, gran programa el que estamos teniendo, por supuesto, con Dionisio Estrada, Fernando Ceballos y todo un gran equipo de colaboradores. Saludos en Houston, Fort Lauderdale, San Antonio, Phoenix, Riverside, Las Vegas, Los Ángeles. Gracias. Y ahora vamos con...
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1: Qué vergüenza, Fernando. Apenas pudieron ganar las Santos, las Chivas 1-0 con un penal que no debió marcarse. Vergonzoso.
3: El penal, y es más, hay doble penal en la jugada.
1: No, ya se inventan sus juegos ustedes.
3: El empujón sobre Sandoval y luego la zancadilla.
1: ¿Cuál empujón? ¿Cuál zancadilla? No.
3: Hay un empujón y después hay una zancadilla. Es doble penal, inclusive.
1: No, o sea, querías dos penales.
3: No se puede marcar dos penales en la misma jugada, pero hay, o sea, si no es por arriba, es por abajo. Si no es por abajo, es por arriba. Por donde quieras, hay penal.
1: No, qué chismoso. Dionisio,
3: para ti debió marcarse el penal. Primero lo empuja y eso provoca que no le pegue la pelota. Y cuando no le pegue la pelota, lo toca el otro por abajo.
4: ¿Cuál es la palabra que quería utilizar? Yo quisiera, no es quisiera, pero... a mí me gustaría que Fer midiera con el mismo parámetro las cosas. Otras veces, cuando se han equivocado a favor de el América, se han equivocado según ellos.
1: Sí.
3: Dicen, ahora equivocaron.
4: ¿Por qué la fueron a revisar al VAR? Si lo del VAR tiene que ser jugada obvia y manifiesta, clara, obvia y manifiesta. Lo del penal de Guadalajara hoy no es un error obvio. Claro y manifiesto.
3: No es un error.
4: Entonces, si a la América, cuando ha pasado una situación similar, lo primero que dice Fer es eso: no es un error. Claro y manifiesto para que lo revisen. Hoy pensé. Bueno,
3: cuando pase eso.
4: Dirías lo mismo.
3: Cuando pase eso,
4: no lo dijiste. Porque mides con distinta vara.
1: Híjole.
3: Pero si no quieres que revisen dos penales en la misma jugada, pues.
4: No fue un error, claro y manifiesto. No era jugada de revisión del VAR.
3: Un empujón y una zancadilla en la misma jugada.
4: No lo es. No lo es. No es descarado. No es obvio, claro y manifiesto.
3: ¿Dos penales en la misma jugada?
1: No, manches.
4: No lo son. Solamente eso lo ves tú, lo ves tú.
1: Nada más jugaron del carajo, pero ganaron, ¿eh?
3: Tú y los americanistas ven una segunda amarilla, van pues en una faltita ahí.
4: No. Es más, si el árbitro no la saca, lo más seguro es que el VAR lo manda a llamar. Porque que no si hubiese sido un error claro y manifiesto.
3: De hecho, al América, al VAR en el América San Luis sí lo mandan a llamar para quitarle el penal al San Luis. También.
1: Pues no era penal, pues la mano está pegada al cuerpo, no, esa mano no se marca.
4: Sí. O sea, por Dios. Es mano no sancionable.
3: No era penal.
4: El reglamento.
3: Ese sí era penal, pero la amarilla bambuta.
4: Es mano no sancionable.
1: Ahora, Fer.
3: Y la mano de.
4: Ayer no hubo una mano. No, o el otro día, ¿no hubo una mano en el Atlas Tigres?
1: Sí.
4: Y pienso que no se marcó, ¿no?
1: Ya no me recuerdo cuál. A ver. Pero Fer, jugaron del carajo, por Dios.
3: Jugaron mal, eso sí.
1: O sea, el Piojo dónde estaba, Brian dónde estaba, el muchacho Sandoval entra, pues influye para el frente, trata de atacar, pero defendiendo. Toda la banda derecha de Chivas, Echeverría, de Santos, los destrozó. Camberos tiene velocidad, pero lo orientan hacia afuera y ya no hace absolutamente nada. Jordan Carrillo, ya como sabe que viene la temporada de la NFL, despejando y punteando balones. Romo bien, Romo salvando ahí, rifándose el físico, el poste muy bien. Felicidades, porque al Tala ya se le había ido la tajada. Felicidades al poste.
5: Hubo dos postes,
1: corrigiéndole ahí al Tala las acciones. O sea, jugaron muy mal, Fernando, muy mal, por Dios.
3: Ahí estoy, en eso sí estoy de acuerdo contigo, jugaron muy mal. Creo que lo único respetable es que terminas ganando y sumando 3 puntos, pero fuera de eso.
5: Ahora, y explícanos tú qué sabes, y si no le investigas, por no decir.
1: Ah, sí.
5: ¿Eh? Sí. El que no haya jugado Armando González tiene que ver con la famosa propuesta de Grecia, y dicen que por ahí habría algún interesado más de Inglaterra, el Nottingham, ¿no? ¿O es por una cuestión de que decidió, ¿sabes qué? Prefiero mejor descansarlo para despresurizarle y oxigenarle un poco el estado mental.
3: La propuesta del Nottingham, lo que pasa es que el dueño del Olympiacos es dueño también del Nottingham Forest. Pertenecen al mismo grupo. No, hay una. Llegó una oferta primera que fue muy baja. Después llegó ya otra segunda oferta el domingo.
5: Aunque dicen que no ha llegado esa segunda oferta. No, ya se maneja que sí, por otro que no.
3: Llegó ya la segunda oferta, pero a mí lo que me dicen es que sigue siendo baja o sigue siendo insuficiente para lo que pretende Chivas.
5: ¿Pero entonces por qué no jugó?
3: Fue decisión de Milito.
5: Pero no tiene nada que ver con las ofertas. Una cuestión táctica.
1: Lo que a mí con los 12 partidos que no mete gol.
3: Lo que a mí me dijeron la directiva es que no hubo ninguna para que no jugara, y que Milito, ante todo el ruido que ha habido mediático de que si se va o no se va, prefirió no usarlo porque...
5: ¿Que si se va quién, Milito o Armando?
3: No, Armando. Que no, quizá no lo vio 100% concentrado, metido, no sé, y que por eso decidió que no jugara este partido. Pero al día de hoy no está arreglado todavía con Grecia y no sé qué tan cercano esté. A mí me decían, si llegara una oferta de otra liga, de una liga como la holandesa, como la belga, como la
5: portuguesa,
3: que sabes que puedes quizá bajar tus pretensiones y después ganar en una segunda venta, Chivas se bajaría de esos 15 millones que está pidiendo. Pero el problema con los griegos es que no es...
5: De ahí no exportan, no es un trampolín. Exactamente. Que la gente te quieran decir que te sirve de trampolín, ellos no son un trampolín.
3: Exactamente, entonces, de hecho, si te pones a ver, todos los mexicanos que han ido a Grecia han terminado regresando a México una vez que...
5: Sí, no, y de hecho, los que han llegado de rebote, así llegó Orbelín.
3: Entonces, por eso Chivas, en esta oferta en concreto con el Olympiacos, no ha... Hasta ahora no ha bajado sus pretensiones y la carta está en, o el precio está tasado en 15 millones de dólares.
1: 15 millones de dólares.
5: Bueno, lo que es la cláusula de rescisión.
3: Yo no creo que el Olympiacos vaya a pujar hasta los 15 millones por la hormiga, ¿no?
5: No. No sabemos cuánto haya ofrecido, pero quizás en su afán, porque aparentemente la información también tiene que ver con que a Mauri Vergara le prometió que le iba a dar lo más que se pueda las facilidades, quizás si ofrecen entre 8 y 10, quizás Chiva lo piensa, ¿eh?
1: No,
3: yo lo veo complicado porque no por lo mismo, o sea, se bajarían a 8 o 10 si fuera una liga en donde te puedas quedar con un 20, un 10, un 15% y luego ganar algo en una segunda venta, pero en Grecia es complicado.
1: A ver, el muchacho tiene 12 partidos sin meter gol. 12 partidos, eso está del carajo.
3: Son 600 minutos también. O sea, realmente, si te pones a ver, son 5 o 6 juegos. A ver, estás contando los...
1: Si tú estás contento con eso, pues adelante, pues está bien.
3: Pero es que dentro de tus 12 partidos entran los 10 minutos que jugó con selección.
1: Sí. Bueno. No, sí, no, de acuerdo.
3: No es lo mismo jugar 10 minutos que jugar...
5: 24, ¿no?
1: Jugó 24, no sé si es mozo, jugó 24.
3: Bueno,
1: ya ves cómo mientes por convivir y la gente te cree que es lo peor.
3: No es lo mismo jugar 24 que 60, 70, 90, pues no.
5: No, pero además, estamos hablando, ¿cuántos partidos jugó la selección? 9 por 5, 45, ¿no?
1: No, bueno,
5: 450 minutos. Entonces, a lo que voy es 450 minutos y jugó 24, pues entonces.
1: Ahora, yo no vi al Piojo, no vi a Brian. Jordan Carrillo despejando.
5: Yo no veo bien a Brian, no sé cuál.
1: No, Brian está hundido.
5: A Brian Gutiérrez. Creo que después de ese primer partido del Mundial, donde no lo fue bueno, aunque después creo que, no sé si contra República Checa contribuyó en el aporte, yo no lo veo bien a Brian Gutiérrez. No lo veo bien.
1: Yo tampoco lo veo bien. No lo veo bien. Se salvaron por dos palos. Pudieron haber perdido contra uno de los peores equipos del torneo. Pero bueno, déjame escuchar. Fíjate, declaraciones de
5: hoy están Milito. Mejor, sí. Independientemente de lo que haya sido su representación en el tema de CONCACAF. Uh-huh. Hoy está, veo, y de hecho lo veo mucho mejor a Sandoval, como que gravita más que el propio Camberos.
1: Sandoval lo hace mejor que Camberos. Camberos es nivel sub-20.
5: Ya no hablemos de algunos otros que están bajos, bueno, como el propio Brian Gutiérrez, que ya lo decíamos y establecíamos, ¿no?
1: No
5: hablemos de Armando, de
1: Gutiérrez. Déjame escuchar a Milito.
5: Marín.
1: ¿Qué es lo que dice Milito? Escuche usted el técnico de Chivas. Escuche.
6: No sé qué va a ocurrir. Si se quedará o finalmente llega una oferta que convenza al club y se irá, y que convenza también a Hormiga para poder de alguna manera cumplir el sueño de todos los futbolistas de jugar en Europa. Y preferí iniciar el partido con Marín y terminar con Cepu para dejar a Hormi un poco tranquilo, porque cuando suceden este tipo de situaciones siempre hay una ansiedad extra, ¿no? Y necesitábamos que todo el mundo esté enfocado en el partido. Y a veces este tipo de situaciones, inconscientemente, involuntariamente, te puede llegar a distraer.
1: Que no se distraiga. Ah, caray, que no se distraiga.
5: Mira, hay dos cosas. Una, sí, puede ser desde la perspectiva que nos está explicando Milito. Pero la otra también es, Milito dice, si este cuate se me va, ya empiezo a poner a los otros para que los otros vayan agarrando el ritmo futbolístico también, ¿eh?
3: Pero yo a mí sí, si algo no me ha gustado de Milito, o de lo poco que le podría criticar, es que creo que no ha manejado bien la crisis que ha tenido, digo crisis entre comillas, la Hormiga. Lo que necesita es minutos y más confianza, y me parece que ahí no se le han terminado de dar. O sea, regresó del Mundial, primer partido lo manda a la banca, segundo partido lo tiene que meter porque expulsaron a Sepúlveda, pero después le empieza a dar de a 50, de a 60 minutos.
5: No, pero Sepúlveda lo expulsaron el primer partido, ¿no? Contra
3: el último partido, que me parece que era contra Seattle, una buena oportunidad para ahí que fuera también cogiendo ritmo de juego, lo mete los últimos minutos de cambio, ahora no lo usa por toda esta situación. O sea, sí creo que le ha faltado darle un poco, un voto más de confianza al que fue su goleador. O sea, al final de cuentas, este muchacho fue campeón de goleo y subcampeón de goleo. Entonces, entiendo que quizá no tenga la jerarquía que tiene Sepúlveda, ni la trayectoria que tiene Sepúlveda, pero Chivas ha respondido más que Sepúlveda.
1: Hoy los mejores mexicanos los tiene la América. Los mejores juveniles los tiene la América. En fin, déjame ir a la pausa y venimos con más. Volvemos.
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1: de regreso con todos ustedes en Los Jefes para toda la Unión Americana. Soy Álvaro el Brujo Morales. Gran programa el que estamos teniendo aquí en este simposium de Santistas Anónimos. La verdad es que un gran gusto estar con el Pony Ruiz, Juan Carlos Gabriel, Tuca Ferretti. Tercer y último bloque, pero no por ello el menos importante. Así que ahora voy con
28: la última y nos vamos. La nota más viral de la jornada con Álvaro Morales.
1: Bueno, ya hablemos del líder del fútbol mexicano, ¿no? O sea,
2: también hay tela donde cortar ahí también.
1: Dale.
2: No puede tener tanta suerte, o sea, está bien que la suerte América. De jugarla. O sea, jugó con un equipo alternativo, pero como dice Tuca, o sea, enfrentó a San Luis, con todo respeto hasta San Luis, y San Luis por la poca eficacia pues no anotó y quién sabe, igualmente si te vas arriba en el marcador, San Luis.
1: Hay una de Juárez que salva buenísima, sí.
2: Sí, eso no te garantiza que ganes el partido. Pero obviamente que ante equipo grande no le puedes perdonar, no puedes dejarlos vivir. Y a la primera te vacuna con una mano previa al gol. ¿Y por qué no la repiten? Porque durante el partido no la repitieron.
1: Fíjate que en esa tiene razón, en el primer gol sí hay una mano. El primer gol no debió contar del América. Eso lo acepto. No debió contar.
3: Pero habiendo VAR, no debería de pasar eso. No tendría por qué haber, oye, anúlalo y se acabó, punto.
1: A ver, Tuca, ¿qué te pareció el partido del América? 3-0 contra San Luis con cuadro alternativo al América, ¿eh?
4: Ah, que el VAR no está en Toluca, está en Coapa.
1: por Dios.
4: El bar está en Coapa, no está
1: estando. Sí. Ok. Ahora, ¿sabes qué? Sí me dio gusto, no solamente triunfo en América, que el compatriota del Tuca, Rafael Veiga, hoy anotó y dio 2 asistencias. Hoy jugó. A como la
4: ¿cuántos juegos tiene anotando?
1: No, su primero.
4: 20 juegos, un gol.
1: Sí, ya despertó. Lo que pasa es que.
4: La hormiga que tiene 11 juegos sin anotar.
1: 12.
4: Y si lo chingas.
1: Sí.
4: No. Ella,
1: no. También lo chingas.
4: 20 juegos en el América. Un gol.
2: No, pero aparte, la calificación que le pone, 9.8.
4: ¿Quién?
1: Una página de internet.
2: Veiga, le puso, Álvaro le puso 9.8.
4: ¡Por el amor de Dios!
2: Lo redondeó 10. No.
4: ¡Por el amor de Dios!
1: A ver, ¿ganó bien el América o no ganó bien? Es lo que pregunto yo. Es el líder.
4: Puro muerto.
1: Pues mira, ¿y quiénes son los vivos?
4: Monterrey.
1: Monterrey, por Dios. Tuca.
3: Pero es inminente.
1: Se está haciendo afuera, a ver, espérame. Así.
3: Es inminente que cada vez toma más morbo el que América ande bien.
1: No, dígaselos en su culo estos dos, majestad, no les tengan miedo.
3: No, pero espérame, es un comentario aparte, no tiene nada que ver ni con Rodri, ni con Ricardo, ni con la afición a la América. Como se van dando las cosas y al haber un superliderato, se hace más morbo porque obviamente la gente está muy clavada con el tema de que América no ha jugado contra equipos, digamos, grandes. Y se hace inminente esa pregunta, o sea. Ya quieres ver a la América contra Monterrey, contra Toluca, contra Cruz Azul.
1: Sí. A ver, el calendario de la América, a ver.
2: ¿Qué plan sigue,
1: por Dios?
2: Juárez, me imagino.
1: Tantita madre, Rodrigo Pony Ruiz, carajo, ahí te va. Siguiente partido de la América, sí, visita Juárez.
2: No sabía.
1: Seguro. Ahí te va. Visita Juárez. Pumas le metió 5. Monterrey le metió 6. América tiene que meterle 7. Es la obligación. América tiene que meterle 7.
4: Va a ganar 1-0.
1: Como la Chivas. Ok.
4: Chivas penales. Polémico.
1: Uy, por Dios, siempre con la mala leche brasileira, siempre tú con leche cortada. A ver, luego de eso viene cuartos de final de Leagues Cup contra Columbus en el Azteca, si mal no recuerdo. Luego viene Puebla.
2: ¡No!
1: Ok, y ahora sí, ya viene lo mejor. Tijuana, que pues Tijuana anda ahí competitivo.
4: Ay, por el amor de Dios, a ver, me estoy durmiendo.
1: No, por Dios. Tijuana, Tijuana anda competitivo.
2: ¿Cómo va?
1: Ahí te va. O sea, Tijuana, Tijuana está ahí, pues peleando el Tijuanita. Anda entre el,
2: tiene punto, por lo
1: está,
2: menos.
1: Está
2: tiene
1: en
2: punto.
1: Zona de clasificación. Sí, sí, sí. Está en zona de clasificación. A ver.
5: Luego, ahí me oyen, perdón, mal oído.
1: Y luego de eso, ojo, el partido contra Tijuana, que es el 5 de septiembre. Luego, el 12 de septiembre, Cruz Azul América. Y luego, el 19 de septiembre, América Chivas.
5: Ay, mamá.
1: Luego viene el partido contra Necaxa. Y luego recibe a Monterrey, visita a León. Visita al Atlas, que es complicado. Recibe al Pachuca.
5: O sea, ¿cuándo dirías tú que hay su primera gran prueba? ¿Cuál, o sea, cuál de todas
1: este
5: dirías
1: calendario, que hace fecha ahí? No, este calendario está en contra del América.
5: Por eso, pero no, a ver, dejémonos de cosas.
1: Lo empezamos a echarlo al final. Sí.
2: Pero ya llegas con un colchón.
1: O sea, este es un calendario conspiranoico contra la América. Le pusieron todos los pesados, le pusieron la final para que ya no clasifique.
5: ¿Cuál crees que es el primer gran reto de América en el torneo?
1: Tijuana, 5 de septiembre, Tijuana.
4: ¿Y el otro torneo que va a recibir el América? ¿Qué vas a decir tú?
1: ¿El otro torneo qué?
4: Que reciba el América, estos equipos, que va a decir tú.
1: Pues que lo tiene que ganar América, Ricardo Ferretti, que lo tiene que ganar. Sí, esa es su obligación. Esa es su obligación. O sea,
5: tú que lo que dices es que el próximo torneo, que sea al revés el calendario, o sea, que le toquen los
1: o sea, los... y Tuca no lo entienden porque no les alcanzó para jugar en el América. No les alcanzó para jugar en el América. Esa es la verdad.
2: No alcanzó, no sobraba.
1: Sí, tú.
4: Nunca quise jugar en el América y nunca quise dirigir. Y tuve las dos propuestas y las dos le dije, mira.
1: ¿Te dio calambre en la mano o qué? ¿Te dio calambre en la mano o qué? Sí.
4: Una cosa que el señor que está ahí, Juan Carlos, sabe de una cosa. Porque él es americanista, pero tiene el corazón Puma.
1: Pero de la marca alemana será, de la marca alemana.
4: No, el señor sabe de lo que digo, del orgullo de ser universitario.
1: Bueno, pues el rey fue formado. ¿Fuiste formado en CU? No, en América fuiste formado, rey.
5: En CU.
1: Bueno, a ver.
5: Y oye, y con la vieja guardia, con el Capi Sanabria, con el Pata Bendita, con no, o sea.
1: ¿Cuántos años?
5: Con la vieja guardia. Tienes razón, Tuca, querido.
1: Ah, por cierto, me dicen que es en el de Columbus, es en el de Carson. Ah, ok, en el Estadio del Galaxy, ok, pensé que era aquí en Azteca. Bueno, o sea, yo sé que al Pony y a Tuca les da coraje que América vaya líder. O sea, hubieran querido desear
4: el rojo. Estás equivocado. No me da coraje que el América vaya líder. Me da coraje que el Santos esté pasando lo que está pasando.
1: Pues ya pasamos ese tema, ya supéralo, ya respira.
4: No. Oh, ¿Qué chingado tengo que superar?
2: A mí no me da coraje que América, a mí me da coraje que vaya de líder un equipo que no ha demostrado la etiqueta de.
1: Pero la suma va.
2: Ah, no, claro. Sí. No, por eso el fútbol, lamentablemente, es así. Lamentablemente, a veces es muy injusto.
1: O sea, ¿a quién has visto que sea superior a este torneo? ¿A Tigres? No. ¿Rayados? No. Cruz Azul perdió contra Atlante, lo eliminaron de la Leagues Cup.
2: Bueno, pero juega un poquito mejor, no sé.
1: Cruz Azul tiene un gran potencial, tiene un gran plantel, es el campeón del fútbol mexicano.
2: Claro. Toluca mismo.
1: Toluca,
2: hasta el Atlante. Bueno, el otro día el Atlante no gana porque no sé, el morenito ahí, ay.
1: Clarísima. Palacios, Palacios. Sí, no, Calzadilla, Calzadilla es, tuvo. Ese tuvo, sí. Calzadilla tuvo hoy un par de oportunidades buenas. Pero mira, el Atlante solo perdió el primer partido, desde entonces ha sumado. A ver, Tuca.
4: Oye, Poli, en Toros Neza, ¿tú estabas contra Chivas?
2: Claro, si no metiste ahí una goleada.
4: Estaba estas payasadas.
2: Sí, ahí está. Por eso el pelo se cayó, por eso.
1: Es que Poli dice que no te vio en la final de vuelta.
2: No, ahí andaba. ¿Cómo no? Sí. Sí. El primer tiempo sí lo hicimos sufrir. El segundo ya empezó la fiesta. Vamos a traerla ahí donde madre con Miguel. Diga.
1: Oh, pero dime una cosa, Poli, porque hay una teoría de la conspiración que dice que porque la gasolinera no sé qué con autofin y no sé qué, no, y que ustedes tenían que perder.
2: El ojito le echó la culpa a unos zapatos, porque ese día ocupamos unos zapatos, ¿sí? Porque obviamente llegan patrocinadores y en esa ocasión pasó eso, ¿no? Que algunos jugamos con zapatos. No, es mentira. O sea, imagínate, lo que significaba que ese entonces saliera campeón Toronesa, era, si así a todos no fue bien, imagínate si ese equipo hubiera salido campeón. O sea, hubiéramos llevado una mina de centenarios, una mina. Okay. Cada uno.
1: Es que fíjate, dicen las teorías de la conspiración que fue el único partido bueno del gusano Nápoles esa final.
2: Cuatro,
1: me dio. Y mira, y el otro se sonríe. No. Es que fue tu primer título, Tuca.
2: Pero tenía un equipazo igual, chido.
1: Sí.
2: En toda la línea tenía un equipazo, la verdad.
1: Oye, y el profe Mesa permitió, sí, se prestó a que se pintaran el pelo y todo eso, no lo hizo de bronca, ¿no?
2: Pero es que no es que se prestara, si por eso yo creo que el profe sufrió y ahí envejeció un par de años más, porque no le hacíamos caso en nada.
1: Vamos a atacar. ¿No? Pero los equipos de Mesa han sido ofensivos regularmente, ¿no?
2: Sí, claro, pero con cierto orden, pero no, imagínate, nosotros hasta Miguel atacaba,
1: sí, de carrilero andaba yo volando.
2: Entonces, volando, no, volando. Por eso aguantó un año y se fue, dijo, no, aquí me voy.
1: El otro día me lo encontré al profe Mesa, le mando un abrazo. A ver, Tuca, ¿alguna anécdota de aquella final? ¿Te sorprendiste que fuera tan goleador ese día Chivas o qué?
4: No, la verdad, el primer partido... Si el Pony se recuerda, nosotros ya fuimos superiores y nos empató. Y el segundo partido, cuando ellos se pintaban el pelo, si esto,
1: y tú te emperrabas, todos, sí.
4: Yo dije a mi equipo, mira muchachos, lo único que no podemos es perder para estos payasos.
2: No, tenía miedo. Yo creo que tenía algo de miedito.
1: Tenías miedo, Tuca, tenías miedo.
4: Pues cómo no, estaba tú, Mohamed y jugadores importantes.
1: Arangelo, Nidelson, Lusenhoff.
2: ¿Sabes lo que nos falló en
5: Pablito Larios, que más descanso?
2: Ay, Pablo, en ese, no en la final, sino lo que pasa es que en el centro, o sea, Nidelson no estaba ya. Nidelson, sí. Primero ya estaba
1: Nidelson, ok.
2: O sea, estaba, pero no. O sea, ya okay. La liguilla ya lo habían rajado. Entonces, sí. Estábamos jugando con un 9 que era Briseño, pero la verdad era un tronco. Entonces yo creo que no nos faltó un poquito ahí de ayuda.
4: Oye, Briseño. ¿Sabes qué dije a mis muchachos? Ataquen por el lado del Piojo.
1: No, qué malvado. Y sí atajaron por el lado del Piojo constantemente.
2: En 10 minutos hicieron 4 goles.
1: Sí, no jodas, 10
5: minutos. Y el segundo tiempo, ¿no? Además, el segundo tiempo.
1: Sí, me acuerdo de ella, Carmelita Salinas, Edith González, festejando los goles. Pero bueno, Y recuerde, en Nueva.News tiene información deportiva y más que va más allá del resultado. 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Y recuerde, los jefes de lunes a viernes para toda la Unión Americana en su estación de radio favorita. Vámonos. América es líder, aunque les duela, le arda a un par de dos, a un par de tres, no, par de tres, no, par de dos, eso sí. Gracias, su majestad.
5: No digas par de tres porque hoy no vino Dionisio.
1: Ok. Gracias, gracias, Pony. Gracias, su majestad.
5: Nosotros gracias, leyendas. Gracias, top de la industria.
1: Nos estamos viendo. Cuidado en el deporte. Chao, chao. Bye, bye.
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